0: 27% durante el primer trimestre. Los precios alcanzan un récord histórico con más de 6.100 euros el metro cuadrado. Unas cifras que obligan a muchos a buscar fuera de la ciudad sus residencias, pero también cae mucho el alquiler en Guipúzcoa en general, hasta un 63%. Luis Fabra, autor de este estudio, pertenece a los agentes inmobiliarios de Guipúzcoa, asegura que este encarecimiento se va a frenar.
1: Que hemos caído en compraventas con respecto al trimestre pasado, un 26,8%, y con respecto al mismo trimestre del año anterior, una caída del 30%. La gente lo que busca es vivienda adquirible, y la vivienda adquirible supone moverse geográficamente a municipios con menores niveles de precios. Y eso que, a pesar de que hemos alcanzado el máximo, seguimos con un nuevo máximo histórico, se va moderando la intensidad del crecimiento del precio, y eso es bueno.
0: Y en cuanto al alquiler, otro desplome más. El número de contratos firmados ha caído un 63% de enero a marzo. José Luis Polo, Colegio de Agentes Inmobiliarios de Guipúzcoa.
2: El otro día pusimos una vivienda en alquiler y en media hora teníamos 250.000 y 99 llamadas en el contestador. O sea, impresionante. ¿Qué está haciendo en este momento la norma? Limitando la disposición de las viviendas.
0: En Donostia el precio medio de alquiler está en casi 1.200 euros. Y en Portugalete, solo un anuncio de una promoción de pisos, sin especificar siquiera si son viviendas públicas o libres, sin ninguna orientación sobre el precio, lleva ya en torno a 3.000 inscritos en 3 semanas. Hasta el momento, en el terreno solo hay una valla publicitaria con una web y un número de teléfono, pero las solicitudes para apuntarse no dejan de subir.
3: Yo estoy interesado en esas viviendas para independizarme. Creo que es una buena zona.
4: Yo estoy interesado.
5: En cuanto vi la promoción, me ilusioné muchísimo.
0: Y da igual que no se sepa cuándo van a comenzar a construirse esos pisos, ni el tipo de viviendas, ni las habitaciones, ni cuánto van a costar.
3: Aunque estoy en las listas ya inscrita, pero no se sabe nada de la construcción. No hay precios, cómo van a ser las casas, no se sabe cuándo va a empezar a construirse.
4: No sabes cómo van a estar construidas, no sabes nada.
5: Me he inscrito sin saber, pues de verdad, lo que nos vamos a encontrar luego.
0: Pues este es el panorama de la vivienda en general en Euskadi. Vamos con otro asunto. Abierto el periodo de prerreserva para participar en el crowdlending del parque eólico de Labraza, por lo que ya desde ayer los residentes en Álava pueden convertirse en accionistas de esta infraestructura energética. Se trata de una financiación colaborativa colectiva que han puesto en marcha Iberdrola y el EBE, el Ente Vasco de la Energía. La aportación podrá ser de entre 1.000 y 100.000 euros durante un periodo máximo de 3 años, con una rentabilidad del 7%. Por su parte, el parque prevé una inversión de 59 millones de euros. En un comunicado conjunto, Iberdrola y el EBE han destacado que están avanzando en la construcción del parque eólico de Labraza, ubicado en el municipio alavés de Oyón, que será el primero en Euskadi abierto a la financiación ciudadana y pionero en tecnología medioambiental. Adrián Bautista explica cómo se financia la operación.
6: Es un préstamo que hacemos al parque eólico, y el parque eólico nos repagará durante 3 años, nos irá pagando esa cuota mensual de intereses, y al término de la inversión los 100.000 euros de vuelta, o el ticket que pongamos, ¿no? Si invertimos 100.000 euros, vamos a cobrar 7.000 euros al año en 12 mensualidades de unos 580 euros cada una. Durante 3 años estás recibiendo esa cuota de 580 euros, y al término de la inversión recibes la cuota de 580 más tus 100.000 euros de vuelta.
0: Una instalación que, como otras muchas eólicas o solares, está recibiendo bastante contestación en el entorno en el que se va a ubicar. Y en Estados Unidos, al menos 3 personas han muerto en un tiroteo ocurrido en la zona de la mezquita del centro islámico de Mira Mesa, en las afueras de la ciudad de San Diego, en California. Scott Wall, jefe de la policía de San Diego, asegura que también los 2 tiradores que abrieron fuego contra el templo musulmán han fallecido. Han aparecido muertos en un vehículo cerca del lugar de los hechos. Así que tenemos a nuestros 2 sospechosos que están fallecidos. Tenemos 3 víctimas en el entorno de la mezquita, los 3 adultos. En total son 5 las personas fallecidas. Los 2 presuntos atacantes serían 2 adolescentes de 17 y 19 años, cuyos cuerpos han sido encontrados en un vehículo cerca de la mezquita. Se habrían suicidado ya que ningún agente de la policía ha disparado contra ellos. Uno de los fallecidos en la mezquita sería un agente de la policía que custodiaba el templo. Un suceso que ha conmocionado a la ciudadanía californiana. Es muy triste, especialmente en la mezquita. No han hecho absolutamente nada, no hacen nada, no molestan a nadie. Me siento muy mal con lo que ha sucedido, decía este joven vecino de la mezquita de San Diego. Es todo. Más noticias a las 3. Hasta entonces, la actualidad en orain.eus.

0: Eguerdi, bienvenidos a Diálogos Sociales. Y hoy hablamos de historia, de la importancia de conocerla para saber quiénes somos, de dónde venimos e incluso en qué momento nos encontramos. Una historia que en ocasiones interpretamos según nuestros intereses. Somos capaces de darle la vuelta reescribiendo algo que quizás nunca existió. Rosabel Argote, ¿cómo estás? Muy buenas, bienvenida. ¿Qué tal?
1: Bien, vengo precisamente revisando la noticia de la flotilla de Gaza, porque aunque seguimos hablando de muchos temas, Palestina sigue estando ahí. En estos momentos 53 barcos se están acercando y bueno, pues están un poco a la espera de a ver en qué momento interviene Israel para interceptarlos. E igualmente, pues no le estamos prestando igual demasiada atención mediática al hecho de que hay todo un convoy por tierra que está en Libia y que pretende atravesar Egipto para llegar hasta Rafa con un montón de ayuda humanitaria. Entonces, desde los movimientos sociales estamos muy pendientes de cómo están avanzando y de en qué momento aparece Israel para decirles no a la ayuda humanitaria.
0: Hablamos de la actualidad, de lo que está sucediendo en estos mismos momentos, que probablemente dentro de unos años o muchos años todo esto será historia, formará parte de la historia. ¿Desconocemos la historia? ¿Queremos desconocerla?
1: Creo que sigue habiendo unas grandes peleas por los relatos y que ya hemos superado el momento en el que hablábamos de historia en singular, porque no hay una historia oficial, sino que hay muchas historias. Es verdad que suele haber siempre una historia más oficialista, que es la que se cuenta, y luego otras que son invisibilizadas. Y seguimos cayendo en los mismos errores de creer que seguimos colonizando las historias de otros pueblos, como acabamos de ver, como veíamos justo la semana pasada con el viaje de Ayuso a México.
0: Hay una afirmación de que México no existía hasta principios del siglo XVI, momento que llegaron los españoles. Esa es la pregunta. ¿De dónde sale esa afirmación? Porque si empezamos a buscar, nos encontramos como esos primeros asentamientos datan de hace más de 14.000 años, con migraciones, además, que poblaron el continente americano. ¿De dónde salen este tipo de afirmaciones y por qué no conocemos la historia? Se lo contamos.

0: Óscar Álvarez Gil, doctor en Historia en la Universidad del País Vasco, en la que actualmente ejerce como profesor de Historia de América. Óscar, muy buenas, bienvenido y muchas gracias por atender la llamada. ¿Qué tal estamos, Óscar?
1: Bueno, muy bien, muy bien.
0: Oye, Óscar, estos días, ¿cuántas veces en clase has hablado de México, de la visita de la presidenta de la Comunidad Autónoma de Madrid y sus palabras sobre el país? ¿Cuántas veces en clase, no sé si has salido, te han preguntado los alumnos, las alumnas?
1: En viaje, en clase, fuera de clase, en los medios que también tenemos los historiadores, en todo tipo de sitios, y efectivamente saben, nada más teniendo en cuenta que aquí en Castell damos clase de historia a futuros historiadores, evidentemente es una cuestión debatida, ¿no? Entonces, bueno, pues efectivamente ha salido, sobre todo, mira, voy a contradecir un poquitín lo que se ha dicho hace un momento, ¿no? Porque lo que se está hablando no es exactamente historia, estamos hablando de relatos, estamos hablando de narrativas del pasado, de creaciones sobre el pasado, que no es exactamente historia, la historia es una cosa un poco más seria, pero sí que es cierto que mucha gente piensa que bueno, que eso es la historia oficial o no oficial, y bueno, tenemos que entrar un poquitín al trapo, ¿no? Porque efectivamente suelen ser discursos muy dirigidos hacia un elemento, hacia una explicación ideológica muy clara, y además muy simplificadores, y que además, como he dicho, digamos que al simplificar, pues ocultan muchas cosas, tergiversan la mayoría y crean, sobre todo son para crear identidad. Y ese es un poco el problema que hay, ¿no? Es decir, cuando ha ido Ayuso a México y ha dicho lo que ha dicho y las respuestas que ha habido, lo que había detrás básicamente era un debate que no era de historia, era un debate político.
0: Uh-huh. Claro, ¿cómo te quedaste cuando escuchaste aquello de que México no existía hasta que llegaron los españoles, hasta principios del siglo XVI, estamos hablando?
1: Pues mira, voy a decir una cosa, México no existió hasta el siglo XIX, como todas las naciones, si entendemos
0: claro,
1: México
0: como la nación, claro.
1: Como identidad nacional. México surge en el contexto justamente del levantamiento contra la colonización, es cuando surge una identidad nacional y se unifica una serie de territorios, hasta entonces, pues eso, que está bajo dominio español, y crean ese contexto de identidad, la que tenemos hoy en día, ¿no? Evidentemente, lo que hace esa identidad nacional es ir al pasado, buscar elementos en el pasado, de continuidad y demás, ¿no? Entonces, en ese sentido, es que tampoco España existió hasta el siglo XIX. Si nos ponemos un poquitín tontos, que es cuando se crea la identidad nacional, ¿no? Ahora, la otra cuestión, que es por donde iba Ayuso, sí. ¿No? Básicamente que los que había allí eran unos indígenas tontos, salvajes, malos, malísimos, y que tuvimos que llevar de Europa para civilizarles y evangelizarles, y estas palabras son mías, los dijo hace apenas 10 años, y que entonces era presidente de Televisión Española, que en un discurso en Casa de América en Madrid dijo eso, ¿no? Esa idea, ¿no? Nosotros no fuimos conquistadores ni colonizadores, fuimos evangelizadores y civilizadores. Entonces, esa idea es con la que va Ayuso, la idea de que básicamente pues los indígenas americanos eran eso, pues una especie de subhumanos retrógrados, y que hasta que no llegaron los europeos, que éramos los civilizados, pues no surgieron o no llegaron, no entraron un poquitín en la historia, ¿no? Y esa es un poco la idea, que evidentemente es tan errónea como podemos pensar, porque en lo que hoy en día es México, antes de los españoles había seres humanos, había reinos, había imperios, había sociedades, había comercio, había lenguas, había literatura, había arte, había religión, había conflictos, había todo tipo de cosas, eran seres humanos como nosotros, y entonces pensar que cuando llegaron los europeos es cuando de repente vieron la luz, es una, no estupidez, pero sí tiene que ver mucho con otra cuestión que está ahí solapada, estamos hablando de racismo.
0: Uh-huh. Claro, yo te iba a preguntar cómo era el México precolombino, pero ya lo estás contando, efectivamente. Era un lugar, al igual que muchos otros, probablemente, un lugar en el que había literatura, en el que había arte, en el que había historia, en el que había peleas, pero bueno, en todos los países europeos también recordamos en aquellos años, en aquellas épocas y en aquellos siglos, bueno, estábamos de guerras constantemente, ¿eh?
1: Sí, a ver, es que básicamente eran seres humanos, y los seres humanos somos así, quiere decir, no somos ni buenos ni malos, ni negros ni blancos, somos esos infinitos matices de grises y muy complejos, entonces eran sociedades pues tan complejas como podía estar en cualquier parte del mundo, es decir, en ese aspecto no tenemos ninguna diferencia, ni siquiera en tecnológica había tanta diferencia, porque pensamos a veces, no, llegaron con armas nuevas, bueno, las armas de fuego que había entonces en el siglo XVI no eran exactamente gran cosa, ¿no? Y de hecho, los españoles que llegaron ahí tuvieron derrotas bastante grandes, ¿no? Es decir, era eso, básicamente es un poco también negar, en cierto modo estamos negando la humanidad en el sentido de ser personas completas con raciocinio y con inteligencia y con cultura a los que había en América antes de que llegasen los europeos. Y vuelvo a decir, es que en el fondo no estamos hablando de historia, estamos hablando de racismo. Y esa es la palabra que creo que es fundamental en este tipo de discursos, ¿no?
0: Sí, pero yo también te iba a decir, si es ignorancia, es desconocimiento, que existe esa intencionalidad, ¿no?, de apropiarse también de la historia y dar una serie de relatos para que se convierta en realidad. Siempre se ha dicho que una mentira dicha muchas veces se termina convirtiendo, ¿no?, en una verdad. Yo no sé si también esto va un poco de...
1: Hombre, también tiene que ver con una cosa, ¿no? Que es que en historia nos hemos quitado de ese error inicial. Cuando se crea la historia en el siglo XIX, se crea básicamente para crear relatos nacionales, para crear identidades nacionales. Entonces son relatos del pasado que quieren glorificar ese pasado mítico de las naciones, ¿no? Y claro, en otras ciencias ha pasado, quiere decir, la astronomía cuando surgió era astrología, quiere decir, se dedicaban a ver el horóscopo. Hoy los astrónomos ya se han quitado eso y ya la ciencia de astronomía es una ciencia que no tiene nada que ver con ir buscando el futuro en las estrellas, ¿no? El problema con la historia es que no hemos conseguido separar esa producción de relatos que no tiene nada que ver con la historia, que son eso, básicamente, pues narrativas ideológicas, respecto a una investigación que, por cierto, tanto acá en Europa como en América, en el tema, por ejemplo, de la historia americana, es muy seria, ha avanzado mucho. Desde luego, ese tipo de narrativas simplistas no se mantienen, y sin embargo lo que nos sorprende, lo que nos da mucha pena, es que cuando ocurre este tipo de cosas, pues es muy raro que hagáis que ocurra lo que has hecho ahora, que es llamar a un historiador para explicar, mire, vamos a explicar lo que se hace en historia, que estamos a años luz de este tipo de simplismo, este tipo de narrativas. Y nos duele mucho porque para mucha gente, cuando piensan en la historia, piensan en estas tonterías y no en nosotros.
0: Bueno, pues me alegro de haber hecho algo bien, Óscar.
2: Sí, porque además, claro, veíamos necesario hablar precisamente con un historiador, porque si estos días hemos hablado de algunos conceptos filosóficos, han sido dos: uno que es el epistemicidio y el otro la colonialidad del poder. Hemos hablado del epistemicidio como ese deseo, ¿no? Tú hablas de racismo, de negar la humanidad, ese deseo de borrar formas de conocimiento, memoria y civilización europeas que están en gran parte de los relatos que a veces compartimos, ¿no? Y comentabas que cuando se dice que México no existía antes de España, no solo se discute la historia, sino que se niega la existencia política, pueblo, cultural, ¿no?, y simbólica de los pueblos, originarios. Y luego, hablando de colonialidad del poder, de nuevo, la colonia no termina del todo con la independencia, sino que sobrevive en jerarquías mentales, raciales y culturales. Claro, la pregunta que nos surge con todo lo que estás comentando y con todos estos términos filosóficos que compartimos en la agenda es, ¿qué hacer ante ello? ¿Cómo evitarlo? ¿Cómo educar en esa mentalidad crítica contra los relatos que se están propagando e instalar una forma de pensar que no sea tan colonialista?
1: Pues es complicado. De hecho, tenemos un debate en la academia muy fuerte, porque fíjate, en el caso trabajamos historia de América en Europa y concretamente en el Estado español, pues tenemos una serie de problemas, porque efectivamente desde hace unos 10 años más o menos, una década, y sobre todo con el ascenso de ciertas ideologías ultraderechas, no voy a decir nombres, pero han surgido también ese tipo de relatos glorificadores del Imperio español como reivindicador, ¿no? Una cosa que además ya hacía tiempo que había quedado en el olvido, ¿no? Esa idea de que esa imagen casi edulcorada, casi rosa, casi maravillosa, de un imperio que había ido casi por motivaciones, iba a decir como si fuera una especie de gran ONG, ¿no? Olvidándose que efectivamente hubo esclavitud, hubo dominio sobre los indígenas, se quedaron relegados pues en la sociedad a ser los últimos de la fila, que siguen siendo hoy en muchos países, y eso es un poco lo que ha quedado allí como herencia, ¿no? Entonces, claro, tenemos ese debate, pero el asunto es que ha habido mucha influencia y sobre todo muchos escritores que surgen sobre todo de la parte del mundo de la, no de la historia, sino de la narrativa casi pues, no histórica sino de ficción, pero que tiene muchísimo éxito, ¿no? Y han tenido mucho impacto. El problema creo que es básicamente que tenemos que hacer una cosa de historiadores, es empezar ya a meternos en ese tipo de cosas, es decir, a empezar a participar y a explicar qué es lo que se está investigando, qué es lo que sabemos, cuáles son los claros y oscuros de la historia, cuál es el pasado en su complejidad, y no ir a buscar esa cosa de decir, ¡jo, qué maravillosos éramos en el futuro! Primero, porque no éramos. Nosotros, antepasados, no somos nosotros, no podemos vanagloriarnos de lo que hicieron, ni tampoco ser vamos a decir, los responsables de cosas pasadas, pero sí entender que la historia, que la sociedad que tenemos hoy en día, con todos sus problemas, pues hay cosas que tienen, pues eso, una raíz histórica muy fuerte, y para empezar a cambiarlo tenemos que saber de dónde venimos y entenderlo. Y esa es una parte fundamental. Entonces, creo que también tenemos que hacer esto, es decir, tenemos que empezar a explicar, por ejemplo, eso, que la conquista de América fue una conquista, que la sociedad que tenemos hoy en día, las identidades raciales, sobre todo el racismo, pues tiene mucho que ver con cómo colonizamos América, y eso sí que hay que explicarlo así, cómo se colonizó América, ha dejado esa herencia envenenada, y tenemos que empezar a darnos cuenta de que muchos de los preconceptos que tenemos, pues sobre otros pueblos, sobre atrasos o no atrasos, pues tienen mucho que ver con el modo en el que en el pasado pues se destrozaron culturas, se ocultaron civilizaciones y se ha creado una narrativa de buenos y malos o de salvajes y civilizados que no es cierta, ¿no? Y vamos a empezar un poquitín por ahí, vamos a empezar a no reivindicar un pasado de un modo u otro, sino vamos a empezar a ver el pasado como fue, ¿eh? Eran personas como nosotros, en otros contextos, con otras ideologías, pero básicamente con las mismas necesidades, con las mismas claroscuros y con aspectos que nos gustan mucho y aspectos que nos gustan menos. Y todo eso hay que conocerlo, asumirlo y partir de ahí para empezar a cambiarlo si hace falta.
0: Claro, Óscar, igual es que tenemos que escuchar más a historiadores, por ejemplo, tenemos que estar mucho más pendientes de la ciencia, de científicos, ¿no?, de estudiosos, que probablemente tienen muchos más datos para contarnos la realidad o lo que realmente se vivió. Estamos hablando ahora mismo de historia, pero generalmente vamos a basarnos en lo que nos cuentan los historiadores más que otras personas que desconocen, desde luego, muchos hechos y que probablemente, bueno, pues tienen esa intencionalidad, ¿no?, de apropiarse de ese relato.
1: Sí, sí. Y justamente estaba viendo un post que ha puesto en Facebook un colega, que es el que hizo pues una de las mejores biografías científicas sobre Hernán Cortés, el conquistador, ¿no? Y al hilo de que estaban saliendo, historias, como he dicho, entre comillas, sobre este personaje, pues hablando de o poniéndolo como un salvaje o poniéndolo como un salvador de pueblos, cosa que ni una cosa era un conquistador, ni más ni menos. Pero decía, ¿no?, si das un bisturí a una persona de la calle, pues nadie piensa que con eso se convierte en cirujano, ¿no? Y sin embargo, cualquiera pilla una máquina de escribir o pilla un teclado y de repente piensa que es historia. Y tenemos que dar un poquitín a esa cosa, ¿no? Que para hacer historia hemos tenido que aprender mucho, hemos tenido que aprender mucha técnica, hemos tenido que tener mucho conocimiento, que no es que seamos ni mejores ni peores, simplemente yo en lo mío me tuve que estudiar lo mío, de lo que yo no estudié no sé y me tengo que fiar de la gente que es experta, sea en lo que sea. Yo creo que tenemos que reivindicar eso, que cuando hablamos de la historia vamos a ver lo que se investiga en serio, no las tonterías que alguien repite, y como he dicho, no que sean tonterías porque estén mal hechas, porque lo están, sino que además son terribles porque detrás tienen una intencionalidad muy clara y no tiene nada que ver con la historia, tiene que ver con poder, tiene que ver con ese tipo de cuestiones, tiene que ver con mantenimiento de una situación colonial en este caso, tiene que ver con racismo, tiene que ver con muchas cosas que no son historia.
2: Claro, porque una cosa es que el error en el relato de la historia se cometa en una cafetería o entre un grupo de amigos, y otra cosa es que el error, esa torpeza diplomática, proceda de una persona que tiene un altavoz mediático tan fuerte, que tiene una responsabilidad política.
0: Es que no es lo mismo.
2: Claro, es esa superioridad moral con la que llegas a otro lugar, y realmente lo que estás, el mensaje que estás lanzando es de una persistencia, de una imaginación colonial que sigue creyendo que puede nombrar a los otros desde arriba. Supongo que el daño que se hace desde esos ámbitos, ¿no?, desde esos discursos de superioridad moral, es grande también en términos históricos, ¿no?
1: Bueno, porque aquí además ha metido la pata de hacerlo en un país que tiene además una narrativa histórica muy propia, que por cierto también tiene sus errores, ¿eh? Es decir, también desde México pues hay unas narrativas justificadoras de México que ocultan cosas, pero bueno, eso es una cosa, un error que tenemos todos en todos los países, ¿no? Pero aquí un poco el error de Ayuso ha sido que ha ido con una narrativa pensada básicamente en términos internos, es decir, básicamente hay que relacionarlo con toda esta idea que tenemos hoy en día de que los europeos solos, de que no queremos a gente de fuera, de que no queremos a gente de otras razas. Es ese discurso el que está ahí detrás, uh-huh. y esta narrativa por ahí. Básicamente es una justificación de por qué, ¿no?, somos superiores, que no lo somos, pero es lo que piensa. Aquí el problema es que ha ido a decir a un sitio en el cual hay muchísima importancia también de esa narrativa histórica, ha sentado muy mal y se le ha respondido. Y ha sido eso, un error diplomático, pero una cosa, lo que ha dicho no era error, es decir, lo ha hecho con plena convicción de qué quería decir y por qué lo quería decir.
0: Tremendo, yo estaba pensando, Óscar, he comenzado diciendo estos días cuántas veces en clase, en la calle, has hablado de México, una situación así es un caramelo, ¿no? Para los historiadores que deis clase, me refiero, ¿no?
1: Sí, sí, es un caramelo, pero fíjate, en clase sí, porque...
0: Un caramelo envenenado, alumnos, pero es un caramelo, efectivamente, para sacarlo, ¿no?
1: Exactamente, quieres historiadores, pero claro, cuando vas a la calle y te empieza a decir el típico que ha leído una cosa de estas y te viene con las ínfulas de decir, yo sé mucho más que tú porque he leído este libro, que además te das cuenta que es un libro que tiene errores conceptuales, errores factuales bestiales, y se niega a cualquier tipo de cosa, simplemente él ha leído ese libro, se lo cree, va con su idea y con su ideología política, y a partir de ahí pues te das cuenta que es impermeable a cualquier tipo de debate, pues ahí es terrible, ¿no? Porque te das cuenta además eso, que estamos, a ver, estamos yendo para atrás, es decir, en la transición, una cosa que se hizo en la historia de América, que teníamos un poco la fama, nuestros anteriores en el cargo, de ser un poquitín los adalides de esa historiografía rancia, de esta historiografía colonialista, justificadora de la conquista, ¿no? Y todo aquello. Hubo un cambio, había una evolución fortísima, es decir, los historiadores que en estos momentos estamos en universidades españolas trabajando en la historia de América, estamos en un concepto absolutamente diferente, en debates internacionales, hablando de tú a tú con todo el mundo, y sin embargo nos damos cuenta que no hemos hecho ese trabajo de llevar a la sociedad y que estamos viendo a gente que nos está recuperando narrativas, pero que eran del franquismo, años 40. ¿Qué da esa justificación, no? Entonces, que Dios mío, no hemos avanzado nada. O sobre todo, igual hay que decir, no hemos hecho esa labor que tenemos que hacer de explicar algo tan sencillo, ¿no? Por ejemplo, Malinche no era, sabemos que es uno de los debates que ha habido en México, no era ni el mestizaje romántico que quiere vender Nacho Cano y compañía, y tampoco era traidora a un país que no existía. Ella era una esclava maya que fue esclavizada, matan a su familia, se la llevan a otro territorio, a México, con otro idioma, y es esclavizada allí, y además esclavizada en todos los sentidos, siendo mujer te puedes imaginar también cómo se la esclaviza. Y cuando llegan los españoles, lo que hacen es quedarse con ella, esclavizarla, tomarla como esclava sexual, punto. El propio Cortés se la toma como amante, de hecho queda embarazada de él, pero cuando se cansa de ella, se la regala a uno de sus soldados, que hace lo mismo con ella. A ver, esa es la persona, ¿no? Y de repente hemos creado la imagen romántica de, uh-huh. ay, el mestizaje, el amor, no sé qué, y hemos creado lo de una especie de persona que parece que estaba obligada a defender a quien la había esclavizado, había matado a su familia, la había robado y la había violado, ¿no? Uh-huh. Vamos un poquitín a explicar eso. Luego cada cual que piense lo que quiera. Vamos a ir al personaje real, a lo que dicen las fuentes, y presentemos eso. Presentemos una persona que en toda su vida fue eso, vendida, regalada, pasó de mano a mano sin poder hacer nada. Vamos a ver esa situación, por qué ocurría eso, ¿no? Y eso es un poco esa idea, ¿no? Entonces, cuando viene una diciendo, no, es que hay un mestizaje, qué romántico. Mire, el mestizaje ese que usted está hablando no era romántico, procede de una violación bestial. Vamos a ser claritos, ¿no?
0: Bueno, pues, Óscar Álvarez Gila, te espero otro día aquí en la sintonía de Radio Vitoria. Seguiremos hablando de historias, seguiremos hablando de cosas puntuales, de hechos puntuales, ¿no? Como el que estábamos haciendo referencia ahora mismo. Óscar, doctor en Historia en la Universidad del País Vasco, en la que actualmente ejerces como profesor de Historia de América. Que mil gracias por atender la llamada de Radio Vitoria y hasta la próxima.
1: Y muchas gracias por la oportunidad de poder hablar, de hacer lo que tenemos que hacer, que es explicar la historia. Uh-huh. Y ya está, sin más.
0: Mil gracias, Óscar. Agur.
1: Agur. Agur.

0: Y nos vamos a Recaleor, el mayor barrio autogestionado y ocupa de todo el Estado. Han pasado 13 años desde que nació tras la paralización de un plan de derribo institucional. Un barrio que funciona bajo un modelo de autogestión con proyectos de agricultura, de cultura, de vivienda, aunque recientemente no ha vivido episodios de una gran tensión interna. Ellos se organizan como una comunidad autónoma, albergan a cientos de personas que han ido pasando a lo largo de los años y han puesto en marcha, ¿no?, iniciativas vecinales con Frontón Recuperado, panadería, huertos y también espacios culturales. Rosabel, ¿conoces el espacio? ¿Conoces a Recaler?
1: Sí, conozco el espacio y me parece importante además que abordemos el tema en la radio, porque tengo la sensación de que cuando surgen este tipo de conflictos como los que están hoy en estos momentos en los medios, se tiende a distorsionar qué es Recaleor, qué lleva a una persona a vivir en un espacio como este, y creo que se pueden cuestionar diferentes aspectos sobre qué significa y cómo se gestiona, pero desde luego creo que Recaleor abre debates necesarios sobre vivienda, urbanismo, comunidad, aspectos sobre qué significa y cómo se gestiona, pero desde luego creo que Recaleor abre debates necesarios

0: sentimiento de comunidad.
1: No, decías que le lleva a una persona a acercarse a este Recaleor, pues se lo vamos a preguntar a nuestro siguiente invitado. Él es Ricardo del Conde. Ricardo, ¿cómo estás? Muy buenas, bienvenido. ¿Qué tal?
2: Muy bien, muy bueno, entre bien y preocupado también por los acontecimientos que se han ido suscitando los últimos días y bueno, aquí dispuesto a charlar con vuestro auditorio, por supuesto.
1: Oye, Ricardo, ¿cuántos años viviendo en Arrecaleor y cómo llegaste allá?
2: Pues bueno, fueron varios, alrededor de 5 años, un poco más, y con mi hija. Tuve la fortuna de poder crear comunidad, crear un modelo de vida distinto, como lo hablabais vosotras bien, y es pensar que hay otro mundo posible, ¿no? Las compañías zapatistas lo ponían en esa frase tan bella, que es imaginar y actuar de tal manera que el modelo capitalista no sea la única vía de habitar, de convivir, de trabajar, de hacer asambleísmo, de pensarnos en vida comunitaria.
1: Ricardo, unos 5 años viviendo aproximadamente en Recaleor. ¿Tú vivías aquí, en Vitoria?
2: Yo llegué de México, yo soy originario de México, y encontrar un espacio político y cohabitacional como fue y es Recaleor para mí significó un bálsamo, ¿no? Saber que había gente preocupada por cómo hacer las cosas, preocupada por la política en general, por el hacer y no solo el pensar y decir, y encontré pues una comunidad que me abrazó y que tuve la fortuna de cohabitar con mi hija y con mucha gente de diferentes lugares.
1: Ricardo, ¿qué años tenía tu hija cuando llegas a un barrio ocupa, en este caso, ¿no? Sí.
2: Tenía tres añitos, escasos cumplidos, 3 y medio más o menos, y bueno, pues igual en ese momento pues no tenía claro qué significaba pues llegar a un espacio así, ¿no? Conforme ha ido creciendo, nos hemos ido acompañando una a la otra y hemos podido experimentar pues una manera de vivir distinta.
1: Oye, ¿cómo ha sido la vida en el barrio? Y también tú llegas allá, ¿y cuál es ese sistema de acogida? ¿O cuál es el proceso? Tú no eras de Vitoria, venías de un sitio de fuera con una niña de más de 3 años. Te acercas allá en Recaleor, claro. ¿Qué es lo que te encuentras?
2: Claro, hay diferentes vidas las que nos, ¿no? Cuando tú llegas y tocas la puerta a un proyecto así, pues primero que nada es conocerlo y que te conozcan, ¿no? Eso es básicamente la esencia del mecanismo que se implementa dentro de una comunidad que tiene abiertas las puertas para que quienes conocen el proyecto y que el proyecto les conoce, ¿no? Quiénes son y cómo, ¿no? Y cómo se sienten en una comunidad que tiene X o Y formas de existir, pues si hay una compatibilidad entre ambas partes, ¿no? En el momento vital de vida y en las líneas de accionar y de entender la comunidad y la política, pues esto es un proyecto político, ¿no? Es un proyecto entendiendo la política con toda su complejidad.
1: Oye, Ricardo, antes de llegar a Recaleor, ¿intentaste otro modelo habitacional o no? O no sé si llamaste, llamaste a muchas puertas y no encontraste.
2: Pues yo creo que como muchas personas que venimos de fuera, hay diferentes maneras de migrar. Y creo que hay situaciones más complejas, más precarias, o con una red o sin una red, ¿no? Y entonces creo que esas circunstancias, yo no estaba en una situación desangelada como muchas otras almas han pasado por estos territorios buscando una vida mejor, pero pues claro, según la complejidad de tu situación, pues la urgencia o la necesidad de encontrar un espacio con un techo y una comunidad donde, ¿no? O sea, es que son circunstancias distintas las que te pueden llevar a querer o necesitar un techo, ¿no? Entonces el proyecto de Recaleor pues es un proyecto de vida y de política, como os decía antes, ¿no? Entonces hay que entenderlo, por eso hablaba de lo que el barrio tiene que hacerle trasladar a quien quiere vivir ahí y que la persona que quiere o las personas que quieren llegar pues tienen que conocer para que haya una comunión en las formas de cohabitar, ¿no?

0: precisamente en torno a esas formas de cohabitar y en esas formas de comunicarlas, es un gusto escucharte, porque en estos tiempos de polarización es un gusto escuchar estos discursos lanzados pues con mesura, con calma, con reflexión, que creo, como decía al principio, ayudan a desmontar los bulos o los estereotipos erróneos que se pueden estar difundiendo en torno a quién vive en R.K. León y por qué se están ocupando ese determinados espacios. Sí me gustaría preguntarte, ¿qué dirías a la audiencia en general que nos está escuchando sobre cómo R.K. León es una forma de debatir quién tiene derecho a la ciudad, si todo debe pasar por la lógica del mercado, si realmente sigue siendo un espacio para personas que quieren otra forma alternativa de vivir? ¿Qué nos dirías a toda esa ciudadanía de a pie que en muchísimos casos igual no ha estado nunca siquiera en R.K. León?
1: Y no se entiende. Tampoco el proyecto, ¿no? ¿Por qué piensas que no se entiende el proyecto? Claro, ¿y cómo se podría explicar?
2: Yo creo que es, en mi opinión, ¿no? Y hablo desde que yo ahora mismo soy un ex Auzokide, ¿no?
1: Tú ya no estás ahí, ¿no?
2: Habitante y vecino, yo no estoy ahí, pero bueno, de mi experiencia y de lo que me ha impregnado cohabitar y colaborar en una manera de tomar decisiones y de vivir, pues que primero hay que conocernos. O sea, creo que el principio básico para dejar de entendernos con otredades, ¿no? Con la otra y el otro, que es diferente a mí y que por eso la rechazo a priori, el romper eso es empezar a conocernos, y eso significa acercarnos. Invitaría a que la gente se acerque a R.K. León, se acerque a conocer el espacio, a conocer las diferentes maneras que hay, porque hay desde las huertas y los espacios de siembra donde también se promueve y se fomenta el trabajar la tierra para quien la trabaja, ¿no? Nosotros gestionamos el uso de un espacio que entendemos o se entiende o se entendía el proyecto cuando yo habitaba ahí, que era un lugar donde se puede construir juntos, porque una cosa es la legalidad, y no me voy a meter en temas jurídicos de sobre la ocupación o quién tiene derecho o legalidad, ¿no? Pero el derecho al techo, el derecho a vivir, el derecho a pensar y hacer de una manera distinta está intrínseco en nosotros como humanos. Ahora es cómo lo llevamos a cabo. Entonces, para mí es acercaros, escuchar las voces directamente de las auzokides que están abiertas para compartir su manera de vivir, para compartir su experiencia y por qué no, ¿no? Si hay una comunión en las maneras de vida, pues formar parte de un proyecto eventualmente, porque no, por supuesto. Ahora, esto va inherente a, como decía, al tema de meternos en detalles sobre quién tiene el derecho al uso de X o Y espacio, quién tiene el papel adecuado que diga quién puede o no puede hacer uso de un espacio.
1: Entiendo, Ricardo, porque hablamos también de convivencia, ¿no?, entre las personas que están allá, que hay normas de convivencia. No sé si la palabra norma te gusta mucho, ¿no?, pero bueno, no he encontrado otra, pero bueno, esas normas de convivencia.
2: Acuerdos, ¿no? Acuerdos entre las personas para poder coexistir. Eso es lo que tendría para mí.
1: Convivir,
2: que existir,
1: ¿no?,
2: en la sociedad,
1: coexistir, ¿no?
2: Olvida.
1: Oye, tienes una experiencia, entiendo, positiva. ¿Por qué te marchaste, Ricardo?
2: Bueno, pues hay momentos vitales de nuestra vida en los que te puede o no ser el modelo de vida al que sea compatible con el momento vital que estás viviendo. Entonces, mi hija ha crecido y mi hija tenía otras necesidades y otros deseos y interacciones puras y duras de una manera de vivir que pues simplemente ya no pues era otro momento, ciclos. O sea, yo creo que también la gente que pasa por ahí vive ciclos de vida, ¿no? Ciclos vitales también. Ojo, que la vida comunitaria y la vida en un proyecto político cohabitacional conlleva trabajo, muchísimo esfuerzo. Hay yo creo que una manera de concebir la ocupación como si fuéramos unos lastres, que lo que no queremos es pagar por la vivienda como el resto de la población y que nos rascamos los pies pues no es así. El trabajo que hay de reuniones, de tiempo, de pensar, de poner una cabeza y poner un cuerpo y poner un corazón en común y tomar acuerdos de manera asamblearia horizontal, es el esfuerzo más amplio que te puedo decir que he tenido en mi vida, que es, bueno, yo he vivido de manera comunitaria y colaborativa mucho tiempo, pero esta es exigente, es porque cambiar el mundo requiere trabajo y requiere tiempo. Y este mundo, a nuestra perspectiva, y creo que no soy ni el único, ni el solo Recaleor, que pensamos que este mundo tiene que transformarse y tiene que cambiar.
1: ¿Cuántas personas aproximadamente, Ricardo? Yo no sé, que vivís o habéis vivido o cada cierto tiempo, porque evidentemente tú eres uno
2: es
1: de los ejemplos
2: digo,
1: que han vivido, tú ya no estás. La gente va yendo, pero se va marchando también, ¿no?
2: Es un flujo vital, o sea, hay quienes, como bien lo dices, o sea, hay quienes están, quienes dejamos de estar, quienes vienen de vuelta. Entonces, el censo es lo de menos, creo, es sentir, yo te trasladaría que lo importante es que hay vida, hay un cuerpo común que se nutre, que se revitaliza con las propias experiencias de las habitantes y las vecinas y vecinos. O sea, más allá de ser ocupas o no ocupas, somos vecinas y vecinos que trabajamos y nos conocemos y vivimos y reímos y compartimos comida y compartimos modos de pensar, tanto la sustentabilidad como la autogestión, y eso es hoy en día, para mí, es un lujo.
1: Ricardo, nos vamos a despedir porque el tiempo se pasa muy rápido. Otro día te esperamos aquí, ¿no?, para seguir hablando, porque es tremendamente interesante, sobre todo el compartir diferentes formas de pensar, ¿no? Diferentes
2: también,
1: formas
2: si eventualmente
1: de vivir.
2: Tenés el espacio.
1: Ricardo, nada, la última preguntita. Has comenzado diciendo que estás preocupado. ¿Por qué?
2: Sí. Estoy preocupado porque yo creo que no soy el único que siente una tensión de una manera muy de derechas, de una derecha que se está creciendo por generar una política de miedo y de polarización con acciones muy concretas y con una articulación de un Estado que no está ejerciendo su labor y que se está responsabilizando a las personas inadecuadas y que se está desacreditando una manera loable y valiosa de pensar que hay otras formas de hacer y se está articulando a gente en situación muy precaria y se están volviendo exentos de responsabilidad, de una responsabilidad que les compete, le compete al Estado. Y eso me preocupa porque si no nos informamos, si no hablamos, si no generamos estos foros, como amablemente estáis haciendo, de escucharnos, pues entonces, ojo, que si no nos escuchamos, nos generamos los criterios a través de los medios desinformados.
1: Bueno, pues Ricardo del Conde, te espero otro día aquí, en la sintonía de Radio Vitoria, en Diálogos, que ha sido un placer, ¿verdad?, que hayas estado y compartir, como decimos, diferentes formas de ver las cosas y de ver la vida. Ricardo, mil gracias, mi esker.
2: Gracias a vosotros, mi esker.
1: Agur, agur, agur.
2: Agur.

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1: Las noticias de las tres, Gabón. La Casa de Juntas de Gernika acogió ayer el acto central de los 500 años del Fuero Nuevo de Vizcaya. Aprobado en 1526, fue la base del autogobierno del territorio, algunos de cuyos principios, como el de igualdad ante la ley o igualdad entre hombres y mujeres, la protección de libertades o el pacto institucional entre diferentes colectivos, siguen vigentes. Un fuero que debe ser referente, decía el lendakari Manuel Pradales, para el desarrollo del autogobierno vasco. La presidenta de Juntas Generales de Vizcaya, Anotadui, explicaba algunas de las implicaciones que hoy en día tiene ese Fuero Nuevo de Vizcaya.
2: Cuando una persona paga sus impuestos a la Hacienda Foral y no a Madrid, lo hace gracias al fuero. El concierto económico y las competencias forales son la traducción contemporánea de lo que aquí, en Gernika, se trató hace ya 500 años.
3: Es el fruto de toda una cultura y tradición política que, ante las dificultades y la incertidumbre, ha marcado el rumbo del pueblo vasco y que seguimos defendiendo.
1: Otro asunto, Osakidetza ha hecho pública la evaluación intermedia del tercer plan de normalización del euskera en la red de la salud pública vasca. El cumplimiento del plan está siendo mediano. Destaca sobre todo que el 62% de la plantilla de Osakidetza ha acreditado los perfiles lingüísticos que se le exigen. Pero la propia directora de Osakidetza admite que aún hay retos por cumplir. Se debe mejorar sobre todo la asistencia y la formación en euskera. Escuchamos a la directora de Osakidetza, Lore Bilbao, y a la parlamentaria de EH Bildu, Rebeka Ubera.
4: Indarguneak ere baditu eta hobetu beharreko alderdi hoietan lan egiten jarraituko dugu urrengo hilabeteetan.
5: Izan dezakegu langileek 62% egiaztatuta daukatenak, baina ez baldin bagara gero hortik jausi egiteko gai, arreta sistematizatuta izatea, herritarrei eskaintza euskaraz emateko baraso badaukago.
1: En página política, tras la cuarta victoria del Partido Popular en unas elecciones autonómicas, su presidente Alberto Núñez Feijóo considera que el cambio en España está más cerca y se ha comprometido a liderarlo para llegar al Palacio de la Moncloa.
6: Y el cambio no se espera, se trabaja y se propone. Y a eso convoco a todo el Partido Popular desde ahora mismo. Como partido no tenemos objetivo más importante. La campaña para lograr el cambio en España empieza hoy.
1: Y el presidente del gobierno, Pedro Sánchez, por su parte, lanzaba una advertencia ante la exigencia de Vox al Partido Popular de establecer una prioridad nacional en el acceso a ayudas y servicios públicos en Andalucía y también ante quienes dice quieren convertir la sanidad en un negocio. Su intervención ayer ante la edición número 79 de la Asamblea Mundial de la Organización Mundial de la Salud en Ginebra, en Suiza, lanzaba este dardo a Partido Popular y Vox un día después de las elecciones autonómicas andaluzas. Pedro Sánchez defendía la salud pública universal como esencia de la civilización y de contra quienes pretenden convertirla en un negocio privado.
7: Ninguna sociedad, por tanto, merece llamarse civilizada si abandona a los suyos cuando caen. Por eso, frente a quienes hoy invocan prioridades nacionales para excluir, muchos entendimos hace tiempo que la verdadera prioridad de todo país, de todo Estado, es proteger la salud de sus conciudadanos, sin excepciones, ni tampoco condiciones.
1: En el exterior, el presidente de Estados Unidos, Donald Trump, ha dado órdenes de cancelar el ataque previsto contra Irán para este martes, después de que la petición haya llegado del resto de países negociadores, como son Qatar, Emiratos Árabes Unidos o Arabia Saudí. Asegura Trump que ha decidido posponer el ataque previsto para hoy por un tiempo porque varios países lo habían pedido. Con suerte, dice, quizás para siempre, pero posiblemente sea solo por un tiempo. Arabia Saudí, Qatar, Emiratos Árabes Unidos y algunos otros me pidieron, decía Trump, si podíamos aplazar el ataque 2 o 3 días porque creen que están muy cerca de lograr un acuerdo con Irán. Trump dice que ha informado de esta decisión a Israel, que estará satisfecho, dice, si se logra un acuerdo que impida a la República Islámica obtener un arma nuclear. El mandatario estadounidense no había hecho pública hasta este lunes su intención de atacar a Irán. Hoy martes, una acción que habría puesto fin al alto el fuego vigente desde el pasado mes de abril. Trump advirtió que, pese al aplazamiento, ha ordenado a los mandos militares estadounidenses estar preparados para un ataque a gran escala contra Irán en cualquier momento, en caso de que no se alcance un acuerdo que sea aceptable para él. Es todo. Más noticias a las 4. Hasta entonces, la actualidad en orain.eus.

Queridos oyentes de Aldapeco, muy buenas tardes, bienvenidos. Queridos, la noticia, el notición, aparte del bravo equipo albiazul que volvió a brillar otra vez, recordando aquel triunfo de aquel gran deportivo Alavés, la afición puso en ellos su esperanza y su gran ilusión de que fueran a ser de nuevo campeones, porque, bueno, a su manera, pues es un triunfo de campeonato. Queridos, la noticia, hay más noticias. Por ejemplo, que Rosa León, la cantante Rosa León, ha vuelto a grabar un disco. Dice que lo ha hecho porque Alejo Stivel, el famosísimo Alejo Stivel, que siempre ha sido, además de rockero incombustible, productor de cantantes, Alejo Stivel le convenció, le llevó prácticamente de los pelos al estudio a grabar, esa es la verdad, dice Rosa León, su primer disco después de 20 años. A sus 74 años, un huracán de energía. Los titulares estos días muestran la alegría. Fíjate además qué casualidad que el disco se llama Carta de Amor a María Elena Walls, de la que hablamos hace 3 días en este programa. Un álbum homenaje a esta poeta y cantautora argentina de la que hablamos el día pasado. Amor a María Elena Walls, que fue su inspiradora, su referente, la que le descubrió el mundo infantil, el público infantil. Y bueno, el disco es curioso, es un disco que tiene su caso, su cosa, porque canta a dúo casi todas las canciones con sus amigos del alma, por ejemplo Joaquín Sabina, por ejemplo Miguel Ríos, por ejemplo Víctor Manuel, por supuesto Ana Belén, y además Joaquín Reyes, Rosalén y Alejo Stivel. Como productor, Rosa León, que sigue con sus gafitas redondas. Para quien no la conozca, es que Rosa León no ha parado un momento en todos estos años, también hay que decirlo, porque ha sido esta cantautora, que lo fue, por cierto, cantautora para todos, tanto para el público adulto como para el público infantil. Ha sido también productora Rosa León de María Dolores Pradera en su carrera, del consorcio. Pues como decía, en todos estos años es que ha hecho muchas cosas, por ejemplo, dedicarse a la política de manera intensa. Rosa León fue concejal del Ayuntamiento de Madrid por el Partido Socialista en tiempos de Gallardón, hace años. También ha sido directora del Instituto Cervantes en Casablanca, Rabat y Dublín. Y después ha sido la jefa de gabinete del actual director del Cervantes, del Instituto Cervantes, Luis García Montero. Y la prensa especializada la reconoce porque Rosa León puso banda sonora a la televisión infantil de los años 80 y ahora es consejera de Radio Televisión. De la Radio Televisión Española. Cuenta estos días en las entrevistas. Carta de amor a María Elena Walls, disco. Ella llevaba un año y pico preparando este. Bueno, pues siempre había tenido esta historia de rendirle un homenaje a la emblemática autora argentina, porque en su momento el conocimiento, el estar, el compartir con María Elena le abrió todo un mundo, y entre otras cosas le abrió el mundo del público infantil. Llevaba María Elena Walls un año y pico en España preparando el programa infantil Cuentopos, en el que yo cantaba, cuando me dijo: vienen dos amigas y te pediría que las cuidaras. Una era Dina Roth, a la sazón la madre de Ariel Roth y de Cecilia Roth. La otra, Zulema Katz, a la sazón la madre de Alejo Stivel. Bueno, un día, cuenta Rosa, un día me ponen una cinta de un cassette, en un cassette, estas dos argentinas recién llegadas, me ponen una cinta de cassette y me dicen: mira lo que han compuesto los niños. Voy, los niños habían compuesto: vamos a tocar un rock and roll en la plaza del pueblo, porque los niños eran Tequila.
Y cuando Alejo Stivel le propuso hacer este disco, Alejo, que fue el alma mater de Tequila, pues yo pensé que a nadie le iba a interesar. Estoy muy fuera de la música, pero se nos fueron uniendo amigos que me animaban y por ellos me metí a grabarlo. Cuando conocí a María Elena, yo estaba grabando Al Alba de Aute. Ni se me había pasado por la cabeza componer para niños y de repente me fascinó. Ella decía, a los niños hay que darles lo mejor. Ahora escucho un montón de cosas infantiles que se han hecho en un cuarto de estar con un sampler. Yo he intentado llevar al mundo infantil el mismo respeto que he tenido al público adulto. Pone de ejemplo a Amaya Romero, que le parece una crack, porque dice que Amaya Romero se acerca a la música desde un talento descomunal y aunque sea un producto, que lo es su propia creación, pues eso, que la admira mucho. Es verdad, Amaya Romero se distingue muchísimo entre tantísimas. Bueno, cuando grabé mi primera maqueta, cuenta Rosa León, hace mil años, estuve un año yendo al estudio de Luis Eduardo Aute en la EMI, en la casa discográfica. ¿Quién hace ahora maquetas con una producción mínimamente razonable? ¿Quién las paga? Bueno, esas cosas es verdad que ya no se hacen. Dice, estamos en un momento en el que los buitres extienden sus alas, nunca más, ¿verdad? Ese verso, cuanto más libres somos las mujeres, más muertas hay. Y eso asusta un montón, por lo menos a mí. Así que todo el mundo a lanzarse a internet, buscad el disco Carta de Amor a María Elena Walsh, que os vais a sorprender. Homenaje a la emblemática autora argentina, que tuvo una influencia enorme, no solo sobre Rosa León, sino sobre toda la gente que pululaba en el mundo de la música en aquel tiempo, ni qué decir tiene. Alejo Stivel, por cierto, el Canca también está, no sé si lo he dicho antes. Un disco singular.

estoy aquí. Sin embargo, estoy aquí. Tantas veces me mataron, tantas veces me borraron, tantas que desaparecí, pero tantas que resucitaré, porque no lo sé, porque no se lo he preguntado y ella no ha hablado explícitamente del asunto, pero a Rosa León le hicieron una campaña indecente, como esas campañas indecentes que se hacen en las redes sociales, indecentes. Sobre todo hay dos que son especialmente indecentes. Indecentes porque la gente que escribe es gente indecente. Mira, para eso sirven las redes sociales, para detectar el nivel de indecencia de la ciudadanía, que se las da tan de ay, ay, ay, que es estupendo, somos todos. Mentira. A veces te cae el alma al suelo, es verdad. A Rosa León anunciaron a bombo y platillo que había fallecido, con todo tipo de detalles, una cosa horrible. Y claro, ¿qué pasa? Que si buscas algo de Rosa León, tarde o temprano el algoritmo, zaca, te lo trae. Y entonces hay que estar todo el rato desmintiendo. Bueno, el daño que se hace muchas veces, y de eso habla en esta canción. Y con Sabina, pues ellos, Dios los cría y ellos cantan juntos y se divierten. Tantas veces me mataron. La cigarra, como la cigarra, que está trabajando así y cantando. Y un disco que se llama Cartas de Amor a María Elena Walsh, un homenaje en el que todos los que participan están absolutamente de acuerdo con ese homenaje, porque María Elena Walsh, igual aquí en nuestras tierras, no es un nombre del todo conocido, pero en América, en Latina, en América, en Iberoamérica, en Sudamérica, en la América Latina y en Estados Unidos, es una figura de una importancia enorme, enorme. Bien, bueno, pues nada, estamos de estreno, estrenamos un disco. Es verdad, Rosa mantiene su vocecita tal cual prácticamente, 74 años tiene. Creo que Sabina tiene 82, igual me paso. Y tiene, no ha mantenido el timbre, no lo ha mantenido, se le ha ido gastando a Sabina la voz, la ha desgastado más. Rosa León está fresca como una lechuga, cantando como la cigarra. Y celebramos el nuevo disco en este programa que se llama Aldapeco.

Pues una monada de disco. Ya digo que también podemos escuchar a Alejo Stivel y a Ana Belén y a Víctor Manuel y a Miguel Ríos también tiene. Lo que pasa es que van sacando un poco las canciones de una en una, pero vamos, que iremos desgranando. E iremos desgranando las canciones de este nuevo trabajo. Rosa León, la verdad es que es una, como siempre de fresca, de joven, como una, está como una rosa, la verdad es que está como una rosa. Y como una, claro, como una Rosa León. No, es verdad. Bueno, eso, Dios los cría y el Canca dijo, yo no me lo pierdo. Y aquí está el Canca cantando La Juana, esta historia tan bonita de La Juana. Que tiene Rosa León, sigue conservando ese estilo suyo tan propio de cantar cosas serias, pero con ese aire de ingenuidad. Claro, te mira con las gafitas, ¿verdad? Esa miradita tan dulce que ha tenido siempre Rosa León. Las tres hermanas León, por cierto, que son saga, de artistas, saga las tres. Bueno, pues Rosa León, que canta con esa aparente cosa naif, esa sonrisa tan mona. Y entonces resulta que estaba Rosa León y le dijo María Elena Walls, pues ya que, mira, cuídame, que vienen estas dos mujeres argentinas, por favor, atiéndeles y cuídales. Y una era la madre de Ariel Roth, que luego formaría parte de... Y la otra era la madre de Alejo Stivel, que como todo el mundo sabe, Alejo Stivel y Ariel Roth, íntimos de toda la vida.

Ah, chus. Rosa León, madrileña, desde septiembre de 1951 que nació. A principios de los 70 empezó a cantar formando dúo con Jorge Crae, a la sazón hermano de Javier Crae y autor de las letras de las canciones de Javier Crae. Entonces los hermanos estaban, bueno, ya se eran muy conocidos. Total, que Rosa y Jorge Crae hicieron un dúo que se llamaba Rosa y Jorge. Y luego, pues, autora de canciones siempre, con Jorge, entre los dos componían, iban regalando composiciones y bellas canciones de amor. Mira, Nos ocupamos del mar es uno de los cantos más impresionantes de la discografía de Rosa León, que también ha hecho cosas muy importantes. Esta canción, Nos ocupamos del mar, forma parte de la banda sonora de la película El Comensal, una película terrible y maravillosa, pero terrible, muy necesaria verla, basada en una novela de la nieta del asesinado por la banda terrorista ETA Ibarra. Y bueno, en el final de la película aparecen, película por cierto, protagonizada por Susana Abaitua, muy bien protagonizada además, porque es una estupenda actriz vitoriana, como sabéis. Bueno, pues en esa película, que si no habéis visto es súper recomendable, es necesario que veamos esas cosas, Esta canción de Rosa León, que en otro momento escucharemos. Os decía antes lo de que la madre de Alejo y la madre de Ariel Roth, pues porque resulta que ese estaba cociendo lo que luego fue tequila.

0: es que hacía días que no nos veíamos y teníamos que ponernos un poco al día. Y una vez alabadas las respectivas melenas, bravo equipo albiazul, que resurges potente otra vez.
1: Efectivamente.
0: Para tu gente de tu casa.
1: Para mi gente, para mis sufridores.
0: Para tus sufridores, para que mira que han sufrido.
1: Mucho.
0: Me contabas ayer que uno de tus sufridores ayer levitaba.
1: Levitaba.
0: O sea, por el techo, todo el
1: por
0: rato.
1: Por el techo estaba, sí. Bueno, después de estar comiéndose los muñones, porque no le quedaban más.
0: A ver, llegó a los muñones porque ya las uñas habían
1: volado hace tiempo.
0: En el mercado de invierno, más o menos.
1: Sí, las uñas
0: adoro, idolatro a Quique Sánchez Flores.
1: Sí,
0: lo adoro.
1: A ver,
0: si todos los entrenadores y el mundo del fútbol hablara como él, esto sería otra cosa.
1: Sí, yo tengo que reconocer.
0: Es adorable, es muy admirable.
1: Sí.
0: Y es maravilloso. Y su tía también, y su madre.
1: Sí, no,
0: y su madre.
1: Y yo, esto es, bueno, a base de oír a los periodistas deportivos de varios medios, que es lo que hacemos todos, los sufridores y consortes de sufridores. Pues te das cuenta de que es un hombre bastante respetado en la profesión. O sea que.
0: Da gusto escucharle hablar.
1: Sí.
0: Es que habla con tanta verdad y habla con tanta sinceridad.
1: Yo creo que además es un, claro, y no es incendiario.
0: Habla de
1: calma, incendiario, efectivamente.
0: Habla de querer, cita continuamente, felicita al equipo,
1: felicita
0: a los técnicos,
1: a los acompañantes, que han ido muchos aficionados, a los medios de comunicación que les han seguido.
0: Es encantador.

0: Sí, no, la verdad es que es un hombre, a mí
1: tiene un coco
0: tranquilo,
1: maravilloso, ¿sí? Es la nueva masculinidad. Para entendernos.
0: Tiene un look un poco especial, sí.
1: Aparte de ser interesantísimo y guapísimo, que ahí no entramos.
0: No.
1: Él, ¿cómo habla? ¿Cómo se comporta? ¿Cómo? Y las cosas que dice, por supuesto. Yo le vi hace dos o tres partidos, o cuatro, los que fueran, que decían en el entre. ¿Cómo se llama cuando se termina la primera parte?
0: Sí.
1: Eso, en el entre.
0: En el descanso.
1: Y de repente salieron los jugadores, remontaron aquel partido, ¿y qué había pasado? Y decían los jugadores, que por cierto también son muy monos, muy majos.
0: Sí, es un equipo pequeño.
1: ¿Qué equipo más bonito?
0: Claro, entonces,
1: y más me encantan.
0: Y tienen, yo creo que...
1: Y dijo, nos ha dicho que calma.
0: Sí.
1: Que nos calmemos, que ahora es cuando necesitamos toda la serenidad del mundo. Y yo decía, no me lo estoy creyendo, no me lo puedo creer, esto en el fútbol.
0: Sí, la verdad es que a mí también es la sensación, vamos, no es que sea una sensación personal, pero solamente, sino que lo ves que es un hombre calmado. Oyes a otros que se dedican a pegar voces y a incendiar las ruedas de prensa y dices, bueno,
1: violencia.
0: Pues este hombre,
1: sí, el machismo,
0: este hombre
1: de toda la vida. El machismo de toda la vida, y de repente aparece Quique Sánchez Flores, que es una promesa.
0: A ver.
1: Una promesa de nueva masculinidad.
0: Han respirado, se quedan el año que viene estar en primera.
1: Jugar para no sufrir.
0: Sí, eso decía, ¿no? No, yo creo que no, que sufrirán porque juegan. Claro, es que el presupuesto el otro día, cuando estaban jugando con el Barcelona, con el Barça, pues decía cada jugador del Barça era internacional con su selección, y los del Madrid ya no vamos a hablar de lo que ganan, y esto es pues un equipo pequeño, pero bueno, un equipo pequeño pero con pundonor y con un poquito de suerte que tuvieron ayer también.
1: Es verdad, eso hay que reseñarlo, porque es cierto, ni no ganan en absoluto lo que ganan, pero
0: no,
1: bueno, mira,
0: nada,
1: pues es que el fútbol femenino, el deporte femenino en general, todavía es, en fin, muchísimo menos.
0: Muchísimo
1: y
0: menos.
1: Y las gloriosas miradas.
0: Claro, y están en primera. Y
1: mucho
0: peor tratadas a nivel de proyección pública. O sea,
1: que sí, porque además hay que tener en cuenta que, pues eso, son futbolistas ahora, pero la carrera dura poco, ¿no?
0: Claro.
1: Dura poco y se jubilan muy pronto de su cosa y, bueno, luego tienen que seguir viviendo, etcétera, etcétera. ¿Qué hacemos, Isidora Embrujo, la profesora Isidora Embrujo de la Euskal Herriko Universitatea y servidora, hablando de fútbol? Pues somos adláteres y
0: claro.
1: son los efectos colaterales.
0: Efectos colaterales, efectivamente,
1: y
0: son daños colaterales.
1: Claro, en nuestras casas.
0: Y disfrutes colaterales.
1: En nuestras casas se respira el glorioso.
0: Sí, sí.
1: Y bueno, pues nos teníamos que desahogar un poco.
0: Ayer nos reíamos porque oyendo una radio que estaba dando todos los partidos a la vez, le llamaron el grandioso.
1: El grandioso.
0: Ya tenemos. Es el grandioso.
1: El
0: grandioso deportivo a la vez.
1: El grandioso glorioso.
0: Exacto.
1: Pues una odisea, querida. Lo de
0: una
1: ayer
0: odisea,
1: fue
0: sí,
1: lo
0: sí.
1: De este año.
0: Estos últimos partidos han sido una odisea.
1: Una odisea.
0: Así que nos da pie para hablar de lo que vamos a hablar hoy, que es precisamente de la odisea y de esos lugares fabulosos que hay muchos y muy distintos. No todos tienen la misma categoría. El otro día estaba yo oyendo una conferencia precisamente sobre el regreso de Ulises y hubo cosas que me parecieron muy forzadas. Entonces yo creo que fue lo que me llevó también a hablar un poquito de esto. Muy forzadas en el sentido, y lo comentabais en el programa del otro día, que aunque yo no estuve, lo estuve escuchando.
1: Lo escucha.
0: Que efectivamente, no tenemos que perder de vista que esto, primero, es una obra literaria, que es...
1: Alguien que lo escribió. Una recopilación de historias.
0: Sí, pero es literatura.
1: Es literatura.
0: Literatura para... que busca recursos, como toda la literatura,
1: es
0: para
1: ficción.
0: Mandar un mensaje, pero es ficción.
1: Es ficción.
0: Intentan captar. Tenemos que tener en cuenta que en esta obra hay mucha mitología también, que la mitología, por definición, no es historia, aunque hay una tradición que se llamaba evemerismo, que tiende a leer el mito como historia.
1: Como reflejo histórico. De...
0: Pero que sí la mitología recoge, y la literatura también, el contexto, la vida, lo que está sucediendo en el momento como en las, que como, se redacta.
1: Como las personas se explican todas recogen, las cosas del mundo y de la vida.
0: Recogen los problemas, los sentimientos, las explicaciones de todo aquello que al ser humano le preocupa. Y evoluciona también como con las sociedades. Entonces, plantearse una de las cuestiones que se han cuestionado, se han debatido más, uno de los aspectos que más se ha debatido de la Odisea ha sido precisamente la geografía. Algunos con este afán de ver, no sé, cosas ocultas donde no las hay, que también hay mucho fantasía.
1: Los filólogos, dices.
0: No, comunicadores, que no...
1: Vale.
0: Estoy haciendo referencia a esa conferencia. Sin citar fuentes, sin citar bibliografía, empiezan a hablar de la geografía y a situarla en unos lugares que ningún investigador, ningún erudito, nadie que se haya ocupado ni desde la filología ni desde la historia lo ha mencionado. Uh-huh. ¿Qué pasa? Pues que es más atractivo, que vende más. Uh-huh. Que estamos en el momento en que uno fabula, uh-huh, dice, cuenta, pero claro, hay que detenerse a lo que...
1: Los hombres piensan 17 veces al día en el, sí, Imperio Romano.
0: Y entonces, a mí me da la gana, en la decimoquinta vez que estoy pensando en lo guay que tuvo que ser Ulises navegando, pues digo, ay, ¿por qué no va a llegar Ulises a Canadá, casi? Pues hombre, que sí, que esto te da de sí, que el papel lo aguanta todo, que se dice ahora, ¿no? Bueno, sí y no. Entonces, primero,
1: pongamos un poquito de cordura.
0: Vamos a poner cordura,
1: en esta,
0: efectivamente.
1: En
0: vamos
1: esta
0: a pensar
1: obra magna.
0: Quién, cuándo, por qué y cómo se redactaron los poemas homéricos. Uh-huh. En un ámbito fundamentalmente mediterráneo, griego, que no se nos olvide, los decíamos, y esto igual me pongo un poco profesora, pero siempre decimos, los griegos viven mirando al mar, los griegos, Grecia, todos esos, tienen más territorio insular que peninsular, que continental. Estos poemas se van a redactar en un momento en que los griegos empiezan a fundar las colonias de Occidente, toda la Magna Grecia, todo ese sur de Italia tan precioso,
1: cientos
0: tan
1: de pueblos,
0: todos esos, esas ciudades que empiezan a viajar, a buscar con objetivos diferentes, pero sobre todo comercial, asentarse en territorios lejanos, donde van a encontrarse con peligros, donde esa navegación es peligrosa, pero también muy, muy, muy provechosa para ellos, si no, no lo hubieran realizado. Uh-huh. Lo mismo que habían hecho
1: es
0: los fenicios.
1: Es la historia de la emigración.
0: Claro.
1: La humanidad es emigrante por naturaleza.
0: Y en un momento en que empieza a hablarse de esos lugares, pues como se habla de las guerras, un poco teñiendo esa navegación, esos viajes, de elementos míticos, de elementos mágicos, de elementos misteriosos, que los hacen más peligrosos a veces, más misteriosos, y que ocultan en buena medida, en cierta medida, cuáles son las rutas pues reales, que no interesa que el contrario las conozca.
1: A ver, te voy a dar la receta de la Coca-Cola,
0: claro,
1: ni lo sueñes.
0: Entonces,
1: ¿por dónde voy yo a la ruta de la seda?
0: En ese contexto es donde se escriben, se redactan estos poemas, y se redacta la Odisea. Sobre Ulises se ha escrito mucho, y decía, la persona esta de la que estoy hablando, que decía... Es que Ulises no quería volver a casa, porque no puede ser. Que un señor que ha viajado tanto por
1: es
0: mar...
1: Es una infantilización,
0: claro,
1: de una obra muy importante.
0: Es exactamente. Es no quería volver a casa.
1: De...
0: Y luego decía, pero sí, pero cómo no va a volver a casa con que tanto quería a su esposa y a su hijo. Bueno, vamos a ver. Vamos a poner las cosas un poco en su término. Ulises es el protagonista de ese viaje fantástico. Si hubiera cogido el barco y si hubiera vuelto a Ítaca en 15 días, no habríamos tenido este poema. O habríamos tenido otro, que vete tú a saber cuál habría sido. Pero este poema quiere contar ese viaje azaroso, esos 10 años de que Ulises pierde a toda su tripulación, en la que él no decide casi nada, porque son los dioses quienes están jugando con él, las Poseidón, el episodio del cíclope, lo conocemos todos, la maga Circe, Atenea, que le protege, Zeus, que tiene días, unos días sí y otros no, Hermes, que está todo el día de un lado a otro diciéndole, ten cuidado, haz esto porque se lo mandan los dioses. En realidad, Ulises tiene poquito que decir, como es lógico en estos poemas, donde todavía son los dioses, igual que en la Ilíada, quienes en realidad son los verdaderos protagonistas, en el sentido que ellos son los que manejan el destino de los héroes. Uh-huh. Eso es lo que le está pasando a Ulises. Uh-huh. Ulises tiene que pasar tantos peligros porque los dioses han decidido que así sea. Y en cuanto a la geografía, porque tendremos luego, yo había traído también para hablar de Escila y de Caribdis, pero primero quizá lo dejamos
1: de Escila
0: y Caribdis, que son los dos monstruos marinos que habitan en el estrecho de Mesina, en lo que actualmente es el estrecho de Mesina.
1: Por cierto, ¿has estado en el lugar de los hechos?
0: He estado en el lugar de los hechos y tengo que decir que efectivamente quien escribió la Odisea, quien habló de estos territorios y de estos lugares como lo hizo, tuvo referencias de lo que costaba navegar por allí y lo peligroso que era el mar. Uh-huh. Porque efectivamente a mí me tocó comprobar en las Islas Eolias un día que el mar estaba muy, muy, muy... que Eolo estaba soplando.
1: Eolo.
0: Había sacado los vientos y desde luego con los medios de ahora...
1: energía eólica.
0: Sí, con los medios de ahora... costaba embarcar y de hecho suspendieron los barcos pequeños, los suspendieron, no se podía navegar con distancias cortísimas porque entre las islas hay muy pocas y entre las islas y Sicilia hay muy poquito. Uh-huh. Y sin embargo, o sea, eso en el siglo XXI. Uh-huh. Por acabar un poco con lo de la geografía, estamos viendo pues eso, que hay gigantes, sirenas, monstruos marinos, hay brujas, hay dioses. Esto todo lo que hace es, digamos, adornar ese relato, hacerlo más atractivo que si hubiera sido una mera descripción.
1: Efectivamente, son recursos literarios para que el lector quiera leer semejante mamotreto.
0: Y que van pasando, de como siempre decíamos, de generación en generación. Cada generación tendría mejor conocimiento de
1: que
0: ese
1: anterior,
0: territorio,
1: claro,
0: que el anterior, pero seguían siendo válidos estas descripciones porque efectivamente eran obras literarias y eran unas obras, lo que decimos, son clásicos, y lo eran ya en la
1: antigüedad.
0: Porque
1: siguen haciendo que el lector se identifique,
0: claro,
1: con lo que
0: y se enganche con esa narración. Claro. Bueno, hay cuatro tipos de referencias geográficas, por ir muy rápido, y luego ya si no nos da tiempo a hablar de estos dos monstruos, ya lo haremos en otro programa. Hay una serie de referencias a una geografía real, localizable, con nombres y apellidos perfectamente identificados en el pasado e identificables hoy en día, que son, por ejemplo, Esparta, Troya, la isla de Creta, Sicilia, Argos, Micenas... Todos esos territorios aparecen en los poemas homéricos, aparecen en la Odisea. Junto a estos aparecen menciones a una geografía real que no ha sido localizada todavía, pero que no quiere decir que no la podamos identificar un día.
1: Efectivamente, ahora
0: Han desaparecido las referencias historiográficas, históricas, no se han perdido, pero claro, sabemos que si se mantiene el topónimo pueden aparecer. Por ejemplo, Ítaca, pues hay una Ítaca hoy en día. Si fue la Ítaca de Ulises o no, hay discusión. Pilos, Tafos, eso, hay territorios que sí que tienen una existencia real, aunque no tengamos ahora modo de situarlo o su ubicación no sea totalmente correcta. Hay lugares míticos, pero que están localizables. Por ejemplo, la tierra de los lotófagos, el país de los cíclopes, esas islas de oro.
1: Lotófagos.
0: Los lotófagos, los que comían
1: lotos.
0: El país es una planta que producía el olvido, producía una sensación.
1: ¡Qué maravilla!
0: Ya hablaremos de los lotófagos.
1: Ay, por Dios, ¿dónde se compra eso?
0: Es en arboristerías de confianza.
1: lotos.
0: Circe, las islas de las sirenas, todas estas islas pequeñitas, esas islas que están frente, como decimos, Escila, Caribdis, frente a Sicilia, las
1: Ogigia.
0: Islas Eolias, Ogigia, o la tierra de los feacios, que ya están cerca de las costas griegas. Esas son lugares míticos, pero que tienen probablemente una identificación con una tierra, con islas, con pequeños escollos, con un lugar que hoy en día los podemos localizar. Y por último, existe una geografía mítica y localizable. Y localizable porque lo que responde es a esas concepciones cosmológicas que no tienen una explicación científica y que no tienen una validez científica. Por ejemplo, ellos estaban convencidos de que había un océano que rodeaba todas las tierras habitables. En la cartografía que reproduce en los mapas que se hacen basándose en la información de esta época, hay un océano. Ya sabemos que no hay ningún océano que rodee todos los territorios, todas las tierras habitables, todo el orbe, ¿no? Pero para ellos sí existía.
1: Para ellos sí.
0: Y hablaban de él, claro que hablaban de él, de ese mar exterior. Pues todos esos lugares fabulosos están perfectamente descritos, esas descripciones, esas aventuras, esos seres que pueblan esos lugares míticos, que son siempre extraños, que son siempre peligrosos, son lo que hace que al lector le guste leer
1: claro,
0: la Odisea.
1: Las sorpresas.
0: Sabemos que los lugares eran fabulosos y sus habitantes muchas veces también. Y es el caso, como decíamos, pues de estos dos monstruos marinos, de Escila
1: y Caribdis. Y Ulises tiene su parte de fábula también.
0: Claro, claro, Ulises. A ver, Ulises es un nombre. Ulises siempre se le caracteriza, siempre se habla de él como un hombre inteligente, con una gran. ¿Cómo diríamos? Es muy rápido, es una inteligencia muy rápida,
1: muy ingenioso,
0: muy capaz de ver los peligros, rápido. De adelantarse, de solucionar, de solucionar esos peligros.
1: Sagaz.
0: Muy sagaz, exactamente, muy astuto.
1: Mm-hmm.
0: Y efectivamente, esto le ayuda y esa condición la sigue manteniendo en la Odisea, la tuvo en la Ilíada. La Odisea nos dice que es el autor de el que ideó el engaño del caballo para vencer Troya, exactamente. Entonces, es un hombre rápido.
1: Ya todo esto estamos en temporada de guerras. Todo el relato transcurre en guerra.
0: Claro.
1: La guerra de Troya es la.
0: Claro, la guerra de Troya.
1: Y sus consecuencias.
0: Y sus consecuencias. Pero también Ulises es ese hombre es sagaz, pero también es el que despeña por la muralla sin ningún género y sin ninguna duda al hijo de Héctor y Andrómaca. Mata a un bebé, lo tira, lo mata, porque es un enemigo. No se nos puede olvidar. Todos los personajes tienen una cara, la crueldad de la guerra está ahí.
1: La capacidad de crueldad del ser humano.
0: Efectivamente. Entonces, es el que llora en la Odisea cuando los monstruos marinos acaban con sus hombres, pero no llora cuando tiene que matar
1: a un bebé
0: porque es un enemigo. Y lo considera.
1: No es
0: una persona.
1: Exacto, es una cosa.
0: Ya está.
1: Lo que ahora decimos cosificación.
0: Claro, entonces.
1: Que ha existido siempre en las guerras.
0: Este es el héroe que se deja aconsejar, que tiene que. Además, sí, una cosa que puede. O sea, que es un personaje que se arrepiente, y lo decíamos cuando comentamos la película del regreso de Ulises, que llora, y yo creo que llora de verdad por los compañeros muertos, porque poco a poco va dejando a todos los que partieron con él de Troya. Todos los demás héroes han llegado más o menos a su casa bien, aunque luego su suerte es desigual, pero ellos no lo van a conseguir. Y decíamos que en el infierno le habían avisado que iba a llegar solo y mal a Troya. Bueno, pues la Odisea nos cuenta, que era lo que traíamos para hoy, pero ya lo vamos a avanzar nada más y lo veremos otro día, cómo pasando el actual estrecho de Mesina, que es una zona de grandes tormentas.
1: Son los estrechos, ¿verdad?
0: Sí, los estrechos son muy importantes, con unas condiciones muy difíciles. Está muy cerquita, une la Italia peninsular con Sicilia, que están desde la zona de Calabria, desde el Reggio Calabria se ve Sicilia, ese Belenda, que estaba nevado, por cierto.
1: El volcán.
0: El volcán. Y es impresionante, claro, si nos impresiona a nosotros, ¿cómo no va a impresionar o no le iba a impresionar a los marinos que se adentraban en esos mares con unos barcos muchísimo más endebles y muchísimo más con muchos menos medios que tenemos ahora? Pues allí coloca la Odisea a dos monstruos marinos que eran dos mujeres, Escila y Caribdis, que no fueron siempre monstruos, vamos a adelantar un poco, sino que Escila era una ninfa y Caribdis era una mortal, era hija de un dios, con lo cual muy mortal no era, porque de hecho son inmortales y por eso son tan peligrosas. No se puede pelear y no se puede vencer a quien no puede
1: muere
0: morir
1: nunca,
0: claro,
1: a una inmortal.
0: Ambas mujeres castigadas, una Escila como consecuencia de los celos que provoca el amor que hay entre esta joven, que es una joven ninfa, y un amado que tiene, que es Glauco. Circe, la maga que ayuda a Ulises, se enamora de Glauco y ¿qué hace? Pues intentar quitar de en medio a Escila. También muy normal.
1: Sí.
0: Y Caribdis comete un error y Zeus la castiga. Comete un error que no es otra cosa que comerse los bueyes de Gerión, porque tenía mucho apetito. Algunos dicen que era por proteger a su padre, y también Zeus la castiga. Bueno, a Caribdis la castiga Zeus, convirtiéndola en un monstruo marino que, según nos dice la Odisea, sorbía el mar, se tragaba el mar, el agua del mar, y la vomitaba tres veces al día.
1: Tres veces al día, las mareas.
0: Las mareas. Lo que producía era un movimiento tremendo en el mar.
1: Una especie de tsunami.
0: Sí,
1: se tragaba el mar, como cuando, y luego lo vomitaba.
0: En esos lugares de los puertos donde hay un bufador, que el agua parece que desaparece, desaparece, y de repente sale disparado, sí, y se lleva todo lo que hay por medio, sí, pues el efecto debía ser, pero claro, multiplicado por mucho.
1: ¿Has estado en el lugar de los hechos?
0: Sí.
1: ¿Cómo está el lugar de los hechos?
0: Pues el lugar de los hechos ahora está precioso, está muy bien, se nota que está caro, pero es un sitio muy, muy recomendable. Toda la zona del sur de la Calabria y Sicilia. Es para perderse con la Odisea debajo del brazo.
1: Y te has emocionado mucho pensando, mira, aquí sí, sentado en esta misma piedra estuvo el culo de Ulises.
0: Sí, pensé.
1: Hay una canción de Manel. Seguimos
0: porque
1: hasta hoy
0: solamente hemos avanzado
1: hechos,
0: un poco.
1: Hay que aprovechar ese viaje. Claro.

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1: Las noticias de las 4. Gabón, ante las quejas de los ciudadanos por falta de taxis, el Ayuntamiento de Vitoria-Gasteiz ha decretado servicios mínimos todos los sábados y vísperas de festivos, en los que tendrá que haber un mínimo de 50 taxis funcionando, mientras para los domingos por la tarde tendrá que haber un mínimo de 35. Los taxistas tendrán a su vez la obligación de estar localizados en las paradas del centro de la ciudad. Si no es así, se arriesgan a multas de hasta 1.400 euros y la retirada de la licencia. Beatriz Artolazábal es la concejala de Espacio Público de la Ayuntamiento de Vitoria-Gasteiz.
2: Llegado a este punto, las administraciones también tenemos que tomar decisiones. Tras agotar la vía de negociación, que es la que hemos venido impulsando desde hace más de año y medio. Porque este no es un problema nuevo, porque la ciudadanía lleva ya sufriendo dificultades para encontrar un taxi desde hace ya demasiado tiempo.
1: El Ayuntamiento espera que entre en vigor antes de las fiestas de la Blanca de agosto, aunque los taxistas aseguran que irán a recurrir esta decisión. Esto es una ciudad que cuenta, Vitoria-Gasteiz, desde hace 20 años con 194 licencias, cuando la población ha aumentado ya un 15%. Rubén Rico, de la Sociedad Cooperativa Grupo Celedón, la única independiente, anuncia precisamente recurso.
3: Pero que se mienta y se diga a la opinión pública que no tienen propuestas es un tiro para adelante, independientemente de lo que afecte a todo el mundo y sin buscar soluciones. Entonces miraremos el decreto que han sacado y haremos alegaciones al mismo para intentar tumbarlo o por lo menos retrasarlo. Recurriremos.
1: Otro asunto, a las dudas generadas la semana pasada por el alcalde de Donostia, Jonny Sausti, para albergar el Mundial de Fútbol de 2030, se le ha sumado la diputada general de Vizcaya, Elisabetta Echanove, que ha reconocido que hace falta una reflexión en profundidad para que campos como el de San Mamés sean sede de la Copa del Mundo.
4: Nik uste dut asko pentsau behar dala, olako ekitaldi bat ekarri baino lehenago, gu hausnarketa sakon bat egiten ari gara, kontu horren inguruan, eta beti ikusi behar da, hausnartzen gabiz momentu honetan, bai. 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
1: Declaración de Echanove en Euskadi Irratia. Y 17 alumnos navarros de 11 centros educativos de la comunidad foral han sido galardonados por su talento matemático en un acto de reconocimiento llevado a cabo en el Archivo General de Navarra. Los premios reconocen a los estudiantes que han destacado en iniciativas vinculadas al talento matemático, la resolución de problemas, la estadística aplicada a la investigación, la ciencia de datos y las vocaciones STEM. Y en el exterior, la Organización Mundial de la Salud advierte de que la financiación actual es insuficiente para afrontar futuras pandemias aún mayores que la COVID-19 y alerta de que el mundo se expone a sufrir consecuencias aún mayores si no se refuerzan los sistemas de preparación y respuesta sanitaria. Así lo revela un informe de la Junta Mundial de Monitoreo de la Preparación, un organismo independiente establecido por la OMS y por el Banco Mundial para fortalecer precisamente la preparación ante crisis sanitarias. El documento subraya que el riesgo real e inmediato de otra pandemia afectaría a un mundo más dividido, más endeudado y con menor capacidad para proteger a su población que hace una década, exponiendo a todos los países a impactos potencialmente mayores en materia de salud, sociedad y economía. El director general de la Organización Mundial de la Salud, Tedros Adhanom Ghebreyesus, ha instado a los estados a cumplir su compromiso de aprobar los 3 incrementos pendientes de las contribuciones obligatorias a la organización. Porque decía que ahora todos los países dependen unos de otros por solidaridad, por ser un soporte para el otro cuando se necesita, y ponía el ejemplo de España con el antivirus. Terminaba diciendo que es el momento de cambiar. Palabras del director general de la Organización Mundial de la Salud cuando la Agencia de Salud Pública de la Unión Africana eleva ya a más de 100 las muertes asociadas a la epidemia de ébola causada por la cepa Bundibugyo en la República Democrática del Congo y en Uganda, y ha declarado el brote como emergencia de salud pública de interés continental. Hasta la fecha se han notificado aproximadamente 395 casos sospechosos y 106 muertes asociadas a este brote, según apunta la agencia, que ha precisado que la mayoría de ellos corresponden a República Democrática del Congo, en concreto a la provincia de Ituri. En cuanto a la vecina Uganda, hasta el momento se han registrado 2 posibles casos y una muerte vinculada a esta cepa, todos ellos en la capital del país, en Kampala. Y por otra parte, Israel ha vuelto a interceptar los barcos de otra flotilla que llevaba ayuda humanitaria a Gaza y han detenido a varias decenas de activistas activistas que viajaban a bordo, entre ellos en dos vascos. Algunas de las embarcaciones han variado su rumbo para evitar ser apresadas en el momento del abordaje. Las embarcaciones de la flotilla se encontraban a 500 kilómetros de las costas de Gaza, de nuevo en aguas internacionales, cerca en esta ocasión de las costas de Chipre. El gobierno israelí justifica los arrestos porque considera que la flotilla pretende servir a los enemigos de Hamas, y los activistas califican este acto de piratería.
5: We are claiming that this is a kidnapping happening in the national.
1: Hablan de secuestro por el que piden que al resto de países del mundo que condenen esta política de apartheid de Israel. A bordo de esta última flotilla viajan 426 activistas de 39 países diferentes en medio centenar de barcos. Los ministerios de Asuntos Exteriores de 10 países, España, Turquía, Bangladesh, Brasil, Colombia, Indonesia, Jordania, Libia, Maldivas y Pakistán, ya han firmado un comunicado conjunto en el que condenan los actos hostiles dirigidos contra buques civiles y contra activistas humanitarios. Es todo. Más noticias a las 5. Hasta entonces, la actualidad en orain.eus.

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1: Las noticias de las 5, Egunon. La policía foral investiga la muerte de una mujer de 44 años en la localidad navarra de Arguedas como un posible caso de violencia machista, por el que un hombre, pareja de la víctima, ha sido detenido como presunto autor de un delito de homicidio en el ámbito de la violencia de género tras entregarse en dependencias de la Guardia Civil. Los hechos se conocían ayer por la tarde y será la investigación la que determine cuándo se ha cometido el crimen, si bien parece que pudo haber tenido lugar durante la noche del domingo. El Ayuntamiento de Arguedas ha convocado un minuto de silencio en recuerdo de la víctima y en condena de la violencia machista. Será a las 7 de esta tarde ante la Casa Consistorial. José Luis Sanz es alcalde de Arguedas en Gabara de Radio Euskadi y Radio Vitoria.
2: Noticias son muy, muy duras para todos, ya sea una ciudad grande o pequeña, pero en este caso somos un pueblo pequeño y la noticia corrió como la pólvora al ver lo que está pasando, ¿no? Y decir, claro, que el ayuntamiento mañana vamos a convocar en la plaza un minuto de silencio en señal de duelo y en repulsa de toda esta violencia machista, se supone, y pues eso, que haremos, guardaremos un minuto de silencio y leeremos un testimonio.
1: Según las primeras comprobaciones realizadas, no constaban denuncias previas relacionadas con violencia de género. La víctima llevaba poco tiempo en el pueblo. Y hoy martes, segundo día de la cuarta semana de huelga convocada por los sindicatos médicos del Estado para exigir un estatuto marco propio con el que negociar sus condiciones laborales. Alusión al presidente del Gobierno, Pedro Sánchez, a quien piden su mediación para acabar con el conflicto ante la ineficacia, dicen, de la ministra de Sanidad, Mónica García, para negociar con los colectivos médicos el estatuto marco, que es competencia estatal. La ministra sigue poniendo la pelota en el tejado de las comunidades autónomas y los médicos dicen que hay competencias generales para todo el territorio español que debe gestionar ella. Escuchamos a la ministra de Sanidad, Mónica García, y a Alberto Pérez, secretario general del Sindicato Médico de Navarra, quien explica que en la comunidad foral se sigue de huelga.
3: Que hay comunidades que han sido capaces de pactar en sus competencias el fin de estas huelgas. Por ejemplo, tenemos Aragón, tenemos Navarra. Creemos que es importante que el resto de comunidades también hagan su trabajo.
4: Estamos en huelga por un doble motivo. Primero, porque necesitamos a nivel estatal una norma que regule nuestras condiciones laborales, que es una norma general que establece los mínimos a partir de los cuales las comunidades autónomas pueden legislar y pueden hacer sus modificaciones en las condiciones laborales de médicos y facultativos. Y luego, en concreto aquí en Navarra, porque es con diferencia la comunidad autónoma que peores condiciones laborales tiene para médicos y facultativos, y aquí hay mucho recorrido por delante para poder pensar en desconvocar una huelga.
1: En Euskadi, mientras, los médicos y médicas se concentraban ante el Hospital de Cruces y ante el ambulatorio de Maraberri en Donostia. Piden el apoyo del consejero de Salud, Alberto Martínez, y critican la falta de soluciones por parte de la ministra Mónica García.
5: Que ahora se está poniendo muchas medallas con el antivirus a costa de los médicos, que somos los que vamos a estar en la primera línea. Como ministra no está haciendo absolutamente nada, así que exigimos su dimisión. Lo que necesitamos es que el consejero exprese claramente su negativa a este estatuto marco que se firmó sin los médicos.
1: Y en Página Política, ayer por la tarde se reunían los tres socios del Gobierno de Navarra para cerrar la crisis causada por el cierre de aulas en educación. Evaluaron el compromiso de acuerdo programático dentro del Ejecutivo tras lo que acordaban acabar la legislatura. Es lo que decían anoche en Gambara de Radio Euskadi y Radio Vitoria los portavoces de los grupos socialista Ainhoa Unzu y de Geroa Bai Pablo Azcona, que reconocían implícitamente el encontronazo.
6: Nos ha dolido, pues ha generado una herida porque no lo podemos entender, pero bueno, pues también la mesa de hoy ha sido para que esta situación no se pudiera volver a repetir.
7: Para nosotros también hay una cuestión de fondo y es cómo se gobierna. Creemos que nos equivocamos, el Partido Socialista se equivoca si cree que gobierna solo y que no tiene que buscar en decisiones tan importantes como esta el consenso con los socios y también el apoyo en el espacio progresista del arco parlamentario, algo que obviamente no lo hizo y así sucedió en la votación del otro día.
1: Y terminamos con la previsión meteorológica. Durante la mañana predominarán los claros, pero por la tarde aumentará la nubosidad y podría producirse algún chubasco débil y disperso, sobre todo en el interior. Al final del día se abrirán de nuevo amplios claros. El viento soplará del sur en las primeras horas, pero durante la tarde girará a norte y se intensificará. Las máximas entre 21 y 24 grados. Tenemos ahora 14 grados en Bilbao y Bayona, 13 en Maule, 11 en Donostia, 10 en Iruña y 9 en Vitoria-Gasteiz. Es todo. Más noticias en Boulevard a partir de las 6 con Eider Hurtado y Eder Menchaca en Radio Euskadi y Radio Vitoria. 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

8:06 de la mañana, egunon, es martes 19 de mayo. ¿Cómo estáis? Bien, le estaba comentando a mi compañero Aitor Arrizabalaga, que ya sabéis que es el técnico que a esta hora nos acompaña desde hace unos días ya al otro lado del cristal, como suelo decir yo habitualmente, que los martes siguen siendo para mí el día más duro de la semana. Bueno, a ver, el cansancio también se va acumulando y hay jueves o viernes que dices, oh, no puedo con mi alma. Pero los martes siempre han sido para los equipos que hemos trabajado bien de noche, bien de madrugada, días complicados, pues porque eso, el lunes venimos con las pilas recién cargadas después del fin de semana, a veces no porque hayas descansado mucho, pero sí porque has desconectado y eso sirve igualmente. Pero los martes, yo ahora mismo llevo una llorera que parece que no sé, que me ha pasado algo, pero no. ¿Qué hacéis vosotros cuando os lagrimean los ojos a la mañana? ¿Qué hacéis? ¿Tenéis algún truquito? Porque es muy molesto, claro, es que ni echarse un rímel por ponerse un poco mona, ¿por qué no? Porque no se puede a estas horas de la mañana. En fin, cositas de madrugadores, madrugadoras o trasnochadores y trasnochadoras, que a esta hora ya sabemos que nos sumamos, somos un colectivo de búhos y alondras muy bien avenidos. Tenemos por delante un programa con siempre contenido, con información útil y con música, porque vamos a empezar viajando al 19 de mayo, pero de 1973. Ese día llegaba al número uno en Estados Unidos un tema de Stevie Wonder titulado You Are the Sunshine of My Life. Wonder obtuvo un premio Grammy a la mejor interpretación vocal pop masculina y fue nominado por esta canción tanto a grabación del año como a canción del año. La revista Rolling Stones, y ya sabéis que es una de esas revistas a las que hay que hacer mucho caso, parece ser, bueno, pues Rolling Stone clasifica esta canción dentro de su lista de las 500 mejores canciones de todos los tiempos. Está en el puesto 183.

Vosotros sí que sois el solecito que más calienta en mi vida, al menos. Son las 5 y 11 minutos de la mañana. De verdad que no podéis ser más bonicos, más simpáticos, ¿eh? Me dice Carlos, veo que ya has recuperado esa voz, a paseo el virus y el catarro. No del todo, Carlos, pero bueno, más o menos le tenemos ya dominado, le tengo arrinconado, le miro mal y entonces, pues al menos durante esta horita se mantiene ahí firme, firme. Mariluz me dice lo del rímel, dice, rímel waterproof, no sé cómo se escribe, me ha encantado como lo has escrito, Mariluz, o sea, es que no hay duda de lo que me quieres decir, lo del rímel waterproof, tengo de esos, dice, colirio o Zonet sin receta. Lo del colirio me lo voy a apuntar porque es verdad que además a estas horas nos suele ocurrir, ¿verdad?, que se nos secan bastante los ojos. O nos lagrimean o se nos secan. Vamos, que no hay término medio. Y Luis Mari dice, me ha hecho gracia lo del rímel. ¿El lagrimeo solo son los martes? Qué raro. No, no solo son los martes. Particularmente o especialmente o sobre todo son los martes, Luis Mari. Pero no. No, lo que tiene, ¿verdad? Estas horas hace que nuestros ojos hablen por sí solos. En fin, que los tenemos muy abiertos y predispuestos a contaros, pues aquí la información que yo tengo resumidita. Vamos con el pronóstico del tiempo, ¿os parece? Ambiente bastante tranquilo el que nos espera para este martes 19 de mayo según el pronóstico de Euskalmet. Nos hablan de ambiente más soleado por la mañana. Es verdad que con presencia de nubes altas, no va a estar totalmente despejado, pero lo dicho, ambiente soleado en la primera parte del día y ya más gris de cara a la tarde, porque la nubosidad será por la tarde más compacta e incluso no se descarta que pueda producirse algún chubasco débil y disperso en el interior. En todo caso, nos dicen que al final de la jornada se abrirán de nuevo amplios claros. Eso es de alguna manera la avanzadilla de lo que está por venir, porque mañana miércoles he estado echando un vistazo y había un solete así sonriente sin nada más a su alrededor. Parece que no solo van a ir subiendo las temperaturas, también los cielos se van a ir despejando hasta que Lorenzo luzca en todo su esplendor. Hoy el viento soplará del sur en las primeras horas, durante la tarde girará a norte y se intensificará, tenedlo en cuenta. Y en cuanto a las temperaturas, lo dicho, sobre guión, sin cambio en las mínimas, aunque yo creo que hay un par de graditos más en algunos rincones. Enseguida lo vamos a ver con el repaso a las temperaturas que nos estáis haciendo llegar en el 688-840-840, pero las máximas en estas nos tenemos que fijar porque siguen en ascenso y hoy los termómetros se moverán entre los 20-25 grados. Tenemos a esta hora de la mañana temperaturas. Primero, nuestras capitales, 14 grados de temperatura media en Bayona o en Bilbao. Hay 11 grados en Donostia, 10 grados en Iruña, 9 grados en Vitoria-Gasteiz. 14 grados en Loiu, Egunon, Pili, 13 grados el registro que nos envía Julen desde Lezo, también desde el Goibar, 13 grados nos escribe Moli, 13 grados en Leioa con alguna nube, apunta Inma, bajamos a 12 grados en Eibar, 12 grados también en Durango, 11 grados en Leitza, Egunon Juanma, 11 grados en Elgueta, el registro que nos envía José Ramón, misma temperatura, 11 grados nos envía Juancho desde Zumárraga, que por cierto nos decía a recuperarse los Beasaindarras, que ayer fue día de cuadrillas, están de fiesta, de fiestas, mejor dicho, desde el pasado viernes, recordemos. 10 grados hay en Beasain, Egunon, Carlos, nuestro Carlos siempre activo, siempre perfumado, siempre al quite en cuanto arranca su jornada laboral. 8 grados en Astiria, dice John que es una mañana ideal, maravillosa, goizederra. Y Luis Mari, vamos a ver, que ya ha hecho todo el trayecto, ha salido de Llodio con 11 grados, Oquendo 11 grados, 10 grados en Sodupe y ha llegado a Larrondo con 13 grados, Larrondo en Sondica, estamos en Vizcaya. Pues estos son los registros. Todavía te dura lo de la garganta, muchos días, dice Juan, así no veis, ahora mismo precisamente estoy tratando de que me llegue la voz al final de la frase, pero no pasa nada, aquí aguantamos, que como yo estaréis muchos y muchas, estoy segurísima, lo que pasa que cuando es nuestro instrumento de voz, o sea, laboral, pues a veces se nos pone muy cuesta arriba. Mira, otro registro, Carlos nos actualiza que va camino de Loiu a Morevieta, 12 graditos. Dice, yo creo que fue la noche de la hamburguesa que te quedaste fría. Que no me quedé fría con la hamburguesa, Carlos, que ese día yo estaba a resguardo ahí en Unquera, más bien que bien. Que no, que son los cambios de temperatura que nos pillan con el cuerpo cambiado. En fin,
que vamos a poner puntos suspensivos. Recuperaremos información útil a partir de las 5:30, ya pasaditas 11 grados. Mira, 11 grados en Arrigorriaga. Se te oye bonica, dicen. Ay, pero de verdad, podéis ser vosotros más, insisto, es que además me gusta mucho el término bonicos y bonicas, porque es que os define a la perfección, porque así me hacéis sentir a mí también, a mí y a quien se pone a este lado, porque yo sé que Begoña tiene el mismo sentimiento, la misma sensación cada vez que se pone a este lado del micrófono. Bueno, pues lo dicho, después de tantos agasajos, que ahora mismo me siento más ancha que pancha, vamos a presentaros a nuestra primera invitada, y además nos va a hacer recordar a quien fue un deportista, un gran deportista, pero sobre todo un gran ser humano.

0: Este próximo sábado, 23 de mayo, se cumplen 18 años del fallecimiento del alpinista navarro Iñaki Ochoa de Olza. Fue durante una ascensión a la Annapurna por su arista este. Por expreso deseo de la familia, Iñaki se fundió con la montaña a 7.400 metros de altura. Ochoa de Olza era parte de la élite del himalayismo mundial. Con 22 años, se enroló en su primera expedición al Himalaya. Llegó a participar en más de 200 expediciones y logró 12 de los 14. 8.000, aunque no era su principal estímulo.
1: He subido 12 8.000 diferentes, he estado 16 veces en una cumbre de 8.000 metros, porque algunos los he repetido, ¿no? Pero sin embargo he estado 30 veces en expediciones al Himalaya, luego al menos 12, 13 o 14 veces me he dado la vuelta sin hacer cumbre.
2: La cima sí era la guinda del pastel, que me la como muy bien, que no, pues me he comido todo el pastel, o sea, entonces no era ningún fracaso para él no hacer cima.
3: Ya que ha sido la persona que, de los que he conocido en el Himalaya, he conocido muchísimas, de la que más he visto disfrutar.
4: Esas sensaciones a mí me alientan y me enriquecen mi vida muchos meses y muchos años después de haberse producido, ¿no?
5: Un héroe para mí es el médico que le curó el cáncer a mi madre. Ese es un héroe, ¿no? Yo soy un turista profesional, como dicen algunos.
0: Son algunos de los testimonios reunidos en el informe Robinson que se dedicó a su rescate. Muy recomendable también el documental Pura Vida, si no lo habéis visto, codirigido por Pablo Iraburu y Miguel Zomolina y coproducido por esta casa, por EITV. Iñaki Ochoa de Olza decía que la escalada había rescatado su vida de las garras de una existencia burguesa mediocre o insignificante, o todo ello a la vez. Y precisamente por todo esto, por todo lo que la montaña le dio, siempre soñó con mejorar la vida de las comunidades nepalíes. Su legado vive hoy, 18 años después, a través de la Fundación Iñaki Ochoa de Olza SOS Himalaya, creada por su familia para continuar con sus proyectos de cooperación. Y coincidiendo con el aniversario de su fallecimiento, han organizado el sexto memorial Iñaki Ochoa de Olza. Nos escucha Elena Sagasteta de Ilurdoz, ella es coordinadora de la Fundación. Elena, ¿cómo estás? Egunon.
6: Egunon, ¿qué tal? Muy bien.
0: Iñaki, lo escuchábamos, no solo fue un gran deportista, fue un hombre comprometido, un alpinista puro. Lo escuchábamos, lo de menos para él casi era hacer cumbre.
6: Sí, yo, fíjate, normalmente más que alpinista, que lo era, y era para mí uno de los mejores, yo siempre digo que era un filósofo.
0: Bueno, estudió filosofía, ¿verdad? También.
6: Sí, sí, sí. No la llegó a acabar, pero era un filósofo.
0: Pero la vida, ¿no?, le convirtió en el verdadero filósofo.
6: Y entonces todo lo trasladaba a la montaña, pero con una filosofía de vida, con una enseñanza, que a mí de verdad me da mucha pena que no esté entre nosotros, porque hoy en día nos haría mucha falta más gente como él.
0: De verdad que sí. ¿Sabes lo bonito, además, rescatando parte de sus aventuras, desventuras, lo que lograba Iñaki con cada expedición, con cada viaje, tanto como protagonista como acompañando? Es crear un relato en torno a todo lo que hacía y luego también poner rostro, nombre a las personas con las que convivía y que le acompañaban, ¿no?
6: Sí, y conseguía unir, que a mí me parece maravilloso hoy en día, ¿no? Todo el mundo que participó con él en expediciones te habla bien de él. Y no porque esté fallecido ya hoy en día, ¿no? Porque es verdad que hay mucha gente que ha fallecido y todavía no se habla bien, ¿no? Uh-huh. Pero es verdad que de Iñaki todo el mundo tiene un recuerdo maravilloso y se acuerda de pequeñas anécdotas, de pequeñas cosas. Pues en el momento en el que estaba no sé qué, me dijo tal, o me sonrió, o me miró como... Entonces, no sé, a mí recuerdo eso, ¿no? Y ahora que has puesto esta previa, ¿no? Es que se me ponía la piel de gallina solo de escucharle un poquito, ¿no? Y digo, ojo, si pudiéramos, ¿no?, llegar a tanta gente como llegó él, pues sería maravilloso.
0: Fíjate que hablabas, ¿no?, de que no son palabras huecas ante alguien que no está, ¿no? Pero es que su grandeza se evidenció hasta el final, porque Iñaki Ochoa de Olza protagonizó, Elena, el intento de rescate, yo creo, más emocionante de la historia del Himalaya.
6: Fue increíble, la verdad que yo entonces no... Bueno, la fundación no existía, es verdad que Iñaki lo conocía, la familia también, ¿no? Y coincidió, yo tengo un hijo que va a cumplir 18 años y wow, justo ese día era el primer día que estaba de baja por embarazo de riesgo, ¿no? Entonces, claro, te quedas en casa el primer día, acostumbrada a trabajar tantas horas al día, hacer tanta cosa y dices, ¿y ahora qué hago? Bueno, pues seguir qué está pasando con Iñaki, ¿no? Entonces eran todas las horas pendiente del periódico, de la radio, de la tele, a ver qué pasa, a ver qué... Este sube, este no va, este llega. Bueno, una tensión. Digo, si yo no me pongo de parto antes, este milagro con siguiendo a este hombre, ¿no? Y bueno, pues el trágico desenlace, ¿no? La verdad que es una pena que no esté entre nosotros, ¿no? Pero bueno, yo a veces pienso que por otro lado también era lo que tenía que pasar. Porque veo la montaña hoy en día y, uf, es que Iñaki no lo soportaría.
0: Es verdad, fíjate que él, en uno de los cortes, ¿no? Yo soy más turista profesional. Uy, no sabe en lo que se ha convertido efectivamente algunas de esas cumbres hoy día, ¿verdad? Las imágenes que parecen la cola del Corte Inglés en un día de rebajas.
6: Es que es así, ¿no? Yo ahora, pues, el chico que preside Sos Himalaya Nepal está intentando esta primavera también, ¿no? La ascensión al Everest, y me manda las imágenes, las fotos. El otro día una avalancha, cómo rescataron a dos. Digo, pero bueno, esto es que nos hemos vuelto locos, ¿no? Y me decía, Elena, es que si yo quiero hacer algo importante y ser reconocido, es que tengo que, no sé, bailar una sevillana en la cima del Everest para hacer algo diferente. Y digo, pero ¿de verdad esto es necesario? Entonces me pongo en la piel y digo, madre mía, es que a Iñaki le daría algo viendo
0: pero
6: todo esto.
0: Él lo hubiera hecho diferente y sería una voz imprescindible precisamente en medio de esta locura. Él además tenía un gran proyecto humanitario en mente, su muerte prematura. Bueno, pues podía haberlo condenado al olvido, pero ni mucho menos, Elena. Ahí surge Sos Himalaya para conservar, por supuesto, y difundir la memoria de Iñaki, pero también para hacer su sueño realidad, ¿no?
6: Sí, bueno, él nos deja, pero su proyecto que tenía en mente ha seguido en la parte solidaria. Es verdad que la parte deportiva no, ninguno teníamos la fortaleza física ni mental, ¿no?, para poder llevarlo a cabo, porque era un macroproyecto, ¿no? Ir hasta Nepal en bici, subir el Kanchen, bajar, volver corriendo, recaudar fondos. Bueno, pues nos hemos quedado con el recaudar fondos.
0: Bastantes.
6: ¿No? Que es más sencillo para nosotros, pero lo intentamos hacer lo mejor posible, ¿no? Y trasladar esa ayuda allí a la gente que a él le hacía vibrar, ¿no? Él volvía de cada expedición, como decía en el corte que has puesto, con todo eso, ¿no?, que se traía y que le permitía vivir durante muchos meses, ¿no? Y es verdad, yo cada vez que voy a Nepal, la mochila que te traes cargada de recuerdos, de sonrisas, de experiencias, te permite tirar y te permite aprender de la vida muchísimo, ¿no? Entonces, bueno, pues ahí estamos, trabajando sobre todo en educación, en sanidad, intentando cumplir su sueño, ayudar a los más pequeños, ayudar a que esas partes, ¿no?, más desfavorecidas de Nepal, que tiren hacia adelante, ¿no?, y que puedan surgir un poquito a flote, que no dependan de la cosecha diaria, que no dependan de si el monzón va a ser favorable o no, de tantas incertidumbres que les asolan cada día, ¿no? Entonces, bueno, poquito a poco lo estamos consiguiendo.
0: Además, concentrando esfuerzos en el Valle del Makalu, donde Iñaki dejó grandes amigos, ¿no, Elena?
6: Sí, la verdad que es increíble, ¿no? Cuando viajas por allá y te dicen, no, es que yo estuve, yo fui porteador de Iñaki, estuve en la expedición al Everest o al Kanchenjunga o al no sé qué, y coincidí con él en el campo base, y mi tío y mi abuelo, y entonces es curioso, ¿no?, cómo lo recuerdan, ya no solo pues Mi'kmaq, ¿no?, que evidentemente empezamos a trabajar en el valle por él, sino un montón de gente cada vez que viajo y se acuerdan de Iñaki.
0: Qué maravilla. Yo creo que para vosotras eso tiene que ser, bueno, la mejor de las recompensas. Bueno, y ver que vuestros proyectos tienen un efecto directo en la vida de muchos jóvenes. Claro, en este tiempo, además, los habéis visto crecer y darles un mínimo de esperanza y un futuro más prometedor del que a priori tendrían. Eso, lo dicho, tiene que ser tremendo, ¿no?, para vosotros y vosotras, Elena.
6: Sí, la verdad es que es muy bonito, ¿no? Ver de... Bueno, pues es como plantar algo, ¿no? Que empiezas poniendo la semillita y vas viendo cómo crece, cómo florece, cómo... Es increíble, ¿no? Ayer, por ejemplo, yo tuve una reunión online, ¿no? Porque estoy ahora estos días aquí en Pamplona, hasta noviembre probablemente no viajaré. Y dentro de las becas Iñaki, que tenemos este año 68 niños becados, teníamos 7 que habían acabado el equivalente aquí a cuarto de la ESO y ahí hacen una especie de examen, ¿no? De selectividad o bueno. Ajá. Y de los 7 niños, los 7 habían aprobado. Con la nota más baja era un 3,21 sobre 4.
0: ¡Guau!
6: Y sí, sí, entonces ahora estábamos ahí negociando. Venga, y a ver, ¿y qué itinerario cogemos? ¿Y qué crees? ¿Qué se te da bien? ¿Qué no? ¿Y qué crees? ¿Qué quieres estudiar? Entonces, para esto... Y me acuerdo que hablaba con uno de ellos, con Lacus, y le decía, Lacus, ¿te acuerdas? Hace 2 años, en noviembre, cuando estuve... que estabas a punto de tirar los estudios porque no podías, decías que no podías con las matemáticas, que se te hacía súper difícil las ciencias, y has sacado un 3,87 en este examen y puedes seguir adelante y conseguir tu sueño. Joder, es que sin vosotros no sería posible, es que me habéis conseguido cambiar, me habéis hecho ver que es importante, que puedo seguir adelante, que yo mismo puedo hacer las cosas, ¿no? Entonces, bueno, esos pequeños detalles, comentarios, sacar a esta gente es lo que nos hace estar ahí cada día al pie del cañón.
0: Bueno, Iñaki Ochoa de Olza tiene que estar esbozando la mayor de las sonrisas en este momento, porque, bueno, está ese programa de becas, un hospital, una ecogranja, una escuela, pero claro, para que todos estos proyectos sigan en marcha se necesita financiación, y precisamente el sexto memorial Iñaki Ochoa de Olza, que se va a celebrar este próximo sábado 23 de mayo, entre otras cosas, tiene ese objetivo, ¿verdad? Recaudar fondos, Elena.
6: Eso es. Por desgracia, todos estos proyectos, su combustible es el dinero.
0: Claro.
6: ¿Vale? Entonces necesitamos esa colaboración económica, ¿no? Gracias a Dios el acto este año no nos va a costar nada de dinero porque contamos con colaboradores potentes, ¿no? Como Caja Rural, Uvesco, Lacturale, Postres Ulzama, un montón de gente que ha puesto su granito de arena para que a nosotros no nos cueste absolutamente nada y que todo lo que se obtenga pueda ir directo a los proyectos, ¿no?
0: Qué bien.
6: Entonces, sí, pedimos ese empujoncito, ¿no? Para... bueno, pues para cumplir los sueños de toda esta gente y de Iñaki, ¿no? Porque al final, sin él, todo esto no hubiera empezado tampoco.
0: Desde luego. Mm. Pues son dos itinerarios, cuéntanos, porque todavía estamos a tiempo de inscribirnos y de participar en cualquiera de esas dos marchas. Las hay además, bueno, pues para los más duchos o menos duchos o más preparados físicamente o no, ¿no, Elena?
6: Sí, hombre, siempre intentamos hacer, algo de montaña, ¿no? Al
0: claro.
6: Final Iñaki estaba relacionado con el mundo de la montaña, pero es verdad que es lo mismo que te comentaba antes, ¿no? Su macroproyecto deportivo solidario, y nosotros nos quedamos con la parte solidaria porque no podíamos, ¿no? Pues aquí hemos hecho lo mismo. Una ascensión que tampoco es ninguna maravilla, pero bueno, es una ascensión que requiere su ligera preparación física. Y bueno, pues desde Guillo se subirá al monte, a la cima del Morche, que son 1.119 metros. Se sale a las 9 de la mañana y lo que les cueste subir y bajar con toda paz y disfrutando, ¿no? Porque a la montaña se va a disfrutar.
0: Exacto.
6: Y luego una marcha paralela, más cortita y más cultural, por así decirlo, adaptada sobre todo a los más pequeños que igual no son capaces de... que muchas veces nos sorprenden, ¿eh? De hacer una marcha tan larga. Bueno, pues lo hemos querido hacer dentro de Guillor, está el Castillo de Garaño, que es uno de los castillos más antiguos de Navarra, y justo la persona que ha hecho las excavaciones y todo el descubrimiento arqueológico, ¿no? que había ahí, cómo era ese castillo. Iñaki Sagredo se ha ofrecido voluntario a acompañarnos ese día y a explicarnos, ¿no? Entonces, bueno, es otra forma también de ver un poquito la montaña de otra forma diferente. Es una pequeña ascensión, son como 15, 20 minutitos andando, asequible a niños y a todos. Uh-huh. Y bueno, con ese enfoque, ¿no? de conocer un poquito más este entorno de Navarra, muy próximo a Pamplona, donde Iñaki se acurrió, ¿no? Con ese enfoque, ¿no? De conocer un poquito más este entorno de...

0: con a raíz del cuento de las aventuras de Iñaki. Uh-huh. Bueno, pues para que entiendan también, ¿no? El por qué estamos ahí, quién era Iñaki y qué trabajo hacemos en Nepal, ¿no? Entonces, bueno, pues acercar un poquito, habrá un hinchable también que nos han prestado para que los más pequeños puedan estar ahí disfrutando y pasándoselo bien. Y bueno, esperamos que se acerque mucha gente, ¿no? Público familiar, de todo tipo, esperamos.
1: Estoy segura, además el tiempo en esta ocasión sí que va a acompañar. Esta semana ya llega la primavera de verdad, bueno, hasta el verano si vemos los termómetros. La cuestión es que es importante también para que a veces ciertos planes tengan éxito. Tenedlo en cuenta, este sábado, sexto memorial Iñaki Ochoa de Olza en Eguillor. Y las inscripciones todavía están activas. 15 euros, ¿verdad, Elena? A través de vuestra web, ¿verdad?
0: Sí, está activo, lo mantendremos activo hasta el 22, incluso el mismo 23 allá en Eguillor habrá una mesa para que el que, oye, desea mañana haya decidido. Sí, porque al final siempre, que si el tiempo, que si el partido del niño, que si no sé qué.
1: Es
0: bueno,
1: verdad.
0: Pues nosotros no queremos cerrar las puertas a nadie, ¿no? Todo el que quiera colaborar va a poder colaborar, ¿no? Y como te digo, evidentemente, con las ayudas y colaboraciones que hemos tenido, no nos cuesta un céntimo y todo lo que se recaude va a ir a los proyectos, con lo cual no cerramos la puerta a nadie y con esos 15 euros todos se van a llevar la camiseta conmemorativa que hemos hecho y bueno, el aporte es para los proyectos y sacar adelante un año más todo el uh-huh. trabajo que hacemos allá con las escuelas, las becas, los niños, la granja y absolutamente
1: pues
0: todo.
1: Pues yo creo que tenemos motivos más que suficientes. Primero está el deportivo, el divertido, el de disfrutar de la gente, del entorno, pero por supuesto también rendir homenaje a Iñaki Ochoa de Olza y seguir haciendo realidad su sueño. Podéis hacer las inscripciones, los rezagados, como bien dice Elena, tendréis la oportunidad el mismo sábado, pero a través de la web soshimalaya.org la podéis hacer efectiva. Hoy mismo, no dejes para mañana lo que puedas hacer hoy. Elena Sagasteta de Lourdes, muchísimas gracias por compartir este ratito en Bostecoa y muchísima suerte en todo lo que esté por venir. La verdad es que han pasado 18 años, pero yo creo que los valores de Iñaki Ochoa de Olza están más vivos que nunca, Elena.
0: Sí, muchísimas gracias a vosotros por ponerlo de manifiesto una vez más. Y invitar a todo el mundo a que nos acompañe y a disfrutar y a conocer a Iñaki, ¿no? Que se aprende mucho de él todavía.
1: Sin duda. Mil esker, Elena. Agur.
0: Agur, mil esker.

Este tema, que también nos servía de introducción, se titula Asia. En 2021, la banda navarra Kokoschka le dedicó el tema al alpinista Iñaki Ochoa de Olza, una canción inspirada en su espíritu libre y aventurero.

Son las 5:36 de la mañana. Vamos tarde, así que empieza la ascensión, en este caso directos a la cumbre de la información útil de la meteorología, en una jornada de martes en la que esperamos ambiente bastante tranquilo, ¿eh? Ambiente más soleado por la mañana, aunque con presencia de nubes altas, y algo más gris ya de cara a la tarde, porque la nubosidad, nos dice el pronóstico de Euskalmet, será algo más compacta e incluso no se descarta que pueda producirse alguna precipitación débil dispersa en el interior. En todo caso, al final de la jornada volverán a abrirse amplios claros. El viento hoy soplará del sur en las primeras horas, durante la tarde girará a norte y se intensificará, y en cuanto a las temperaturas, sin cambios en las mínimas, las máximas siguen en ascenso, ¿eh? Hoy los termómetros se van a mover entre los 20-25 grados. Empezamos a quitarnos capas ya, amigos, amigas. 14 grados tenemos a esta hora en los termómetros de Bayona o de Bilbao, 11 grados en Donostia, 10 grados en Iruña, 9 en Vitoria-Gasteiz. Hay 14 grados en Loiu, 13 en puntos como Lezo, Elgoibar, Leioa o Larrondo en Sondica, 12 grados en Eibar, Durango, Amorebieta o Munguía. Íñigo, un placer leerte en el 688. 840, 840. Nos encanta ver nombres no tan habituales.

0: En nuestra tablet. 11 grados en Leitza, Elgueta, Zumárraga, Arrigorriaga, Llodio o Oquendo, 10 grados en Beasaino, en Sodupe, y con 8 grados comienza el día, la jornada en Astiria. Así hemos alcanzado las 5 y 38 minutos de la mañana. Si os parece, salimos ahí fuera y ya sabéis que los martes saludamos a Sigor Hernández, a Sigorator. Sigor, ¿cómo estás? Egunon.
1: Egunon, buenos días.
0: ¿Todo bien? ¿Por ahí fuera?
1: Todo bien, sí. Aquí temperatura 20, 12 grados y medio en la zona de Leioa, exactamente ahora mismo.
0: Vale, mira, a ver, Leioa yo tenía por ahí, sí, 13 graditos tenía, o sea que muy bien. Estamos coordinados. En este caso, bueno, la audiencia está coordinada con el termómetro de tu vehículo. E imagino que el tráfico, pues como siempre, ¿no? Tranquilo a estas horas, repartidores y transportistas, los protagonistas de la red viaria.
1: Sí, también taxistas, que igual no estuve comentando, pero también se cuesta para hacer a estas horas. Y la verdad que bien, sí, porque a partir de las 6, que es cuando ya estoy por la zona de Rontegui, como se lo comentaba, sí. Ya se nota más un poco, empieza a haber algún coche más, algún tráfico. Y sí, porque luego durante el PAN, a mí, mira, de los trabajos que tengo, de los cuales que tengo, se queda, me gusta, porque luego, como voy a repartir durante el día y no te os hago la operación, digo, joder, qué tranquilidad. A mí me da paz, ¿eh?
0: Ya,
1: aunque
0: ya
1: sea un trabajo que tienes que madrugar, la paz que me da trabajando el repartir PAN cuando no hay nadie en la carretera.
0: Te entiendo,
1: no,
0: te entiendo. Bueno, y es o sea, eso, es la paz, y es el saber que no tienes que, o sea, evidentemente los sentidos siempre activos al volante, ¿verdad? Pero es esa sensación de que no tienes que estar pendiente de lo que tú haces, de lo que hacen los demás, bueno, es verdad, se conduce con otra tranquilidad, sí.
1: Y entre semana muchas veces, ayer estuve en la zona de Llodio, que se reparte bastante bien, pero no sé, el otro día en Bilbao, que sí, la zona de Bilbao la Vieja, aparca por San Francisco, por las Cortes.
0: Claro.
1: Otro ambiente. Pasas de negro a oscuro.
0: Sí, sí, luego es verdad, ya sé que quienes repartís, en función de ciudades y pueblos, es verdad que parar, aunque tengáis vuestras zonas de carga y descarga.
1: He traído todo el
0: mundo. Ay, mira, que estamos con Puri seguramente. Estamos con Puri repartiendo. Era Puri, ¿verdad?
1: Sí, perdona.
0: Ya estaría.
1: Era Puri.
0: Que es una, sí, más, ya lo sabéis. Y si no lo sabéis, que sepáis que Puri ya es parte de Bostecua, los martes. PAN entregado a Puri. Oye, tengo yo curiosidad, te leía, Sigor, en tus redes sociales estos días, que bueno, uno nunca sabe quién puede estar a través de esa pantalla, ¿no? Tú tienes perfiles en Instagram, en TikTok. ¿Qué te ocurre o qué se te pasa por el cuerpo cuando de repente vas a entregar un paquete y alguien te reconoce como el chico del TikTok?
1: Sí, jo, es curioso, porque a ver, es verdad que lo típico que me suele pasar es por la calle, ¿no? La chavalería, sobre todo la gente, sí, joven. Pero claro, te entregas un paquete, como comentaba, en Bilbao, en la zona vieja, que a ver, al final, pues bueno, es una zona que a muchos repartidos no les gusta, pero bueno, yo siempre voy donde me manden. Y abrir, y que con ese, jo, con un recibimiento tan, no sé, tan cariñoso de una mujer que, joder, si ya sé quién eres, mi hija me habla de ti, por el trabajo que haces, luego sabes lo de los vídeos de los bocatas, salió echándose una sonrisa, me dijo, si un día te falta un plato de comida, ya sabes cuál es el portal y cuál es tu piso.
0: ¡Jolín!
1: Y claro, lo normal es, pues es una foto o gracias por los vídeos, pero ya esa hospitalidad...
0: ¡Qué chulada, Sigor!
1: En el sitio que menos me lo esperaba me la dieron, o sea, al final, ya te digo, porque era pues una calle muy concurrida, pero que no tiene muy buena fama, y que entras y de repente te da esta otra cosa, hospitalidad, que me quedé blanco, o sea, en el sitio que no me lo esperaba.
0: Uh-huh. Mira, a veces, ¿verdad?, los prejuicios, los estereotipos nos pueden hacer creer cosas sobre personas o incluso sobre zonas concretas de nuestros pueblos y ciudades, y efectivamente, la gente sorprende, y por lo general para bien, porque hay mucha buena gente por el mundo, y en este caso...
1: Salió la madre, la hija, luego subía la sobrina, luego salió el padre y yo...
0: ¡Madre mía! Bueno, el club de fans de Sigorator, ¿eh? ¡Qué cosas!
1: Igualmente no tengo vergüenza, pero claro, ya fue un...
0: Tu vergüenza ninguna, tú esa la perdiste hace tiempo, claro que sí, haces bien.
1: Sí, no, pero es que era un escenario que me chocó, porque tú me paso ahí, que toda la familia ahí, pero además me dijeron, ¿vas a comer algo? Y yo luego que estoy repartiendo algo y muy justo.
0: Oye, pero bueno, sí, pero son cosas bonitas que a uno le nutren, ¿eh? No hace falta, en este caso, pasar a comer, porque uno ya se va nutrido con el cariño. Así que sigas cosechando cariño, sí, y que el reparto hoy vaya de lo bueno a lo mejor. Sigor, nos escuchamos en 7 días.
1: Vale, pues muchas gracias.
0: Un besote enorme.
1: Venga, Que vaya bien.
0: Agur, agur. El chico del TikTok. Un currela que hay quien no entiende que meta tantas horas, pero bueno, él tiene sus objetivos y ahí está, picopala. También está picopala. De otra manera, eso sí, en un obrador, hoy en el obrador de Artepan Zabalgana, nuestra amiga Montse Pérez. Montse, ¿cómo estás? Egunon.
2: Egunon, muy buenos días.
0: ¿Cómo estás, corazón?
2: Estoy con manos libres, ¿eh? Porque estoy con una mano en el horno y con la otra con el teléfono.
0: Madre mía, o sea, hoy sí que te pillamos. Siempre hoy... que vuelves a casa, me pillas en la cocina, hoy con las manos en la masa.
2: Tal cual, Irache, tal cual.
0: Bueno, además, hoy nos quieres hablar de algo que a mí me dejó ayer así como, digo, ¿de qué nos va a hablar? De los moldes de desayuno. Vamos a ver, ¿esto qué es, Montse?
2: Mira, a ver, tenemos que hacer, Irache, un día un programa especialmente solamente para el molde. ¿Por qué? Porque, bueno, todos y todas tenemos en la cabeza como el pan del molde blanco, envasado en bolsas, rebanado. Y es verdad, es lo que nos han vendido las grandes industrias, pero eso no es así. Porque nosotros tenemos muchísima variedad de moldes, pero bueno, ya hablaremos largo y tendido de ello. Entonces, hoy os quería hablar de dos moldes que hacemos para desayunos, meriendas, que es verdad que es que tiene una venta espectacular y nunca hablamos de ello. Y es nuestro molde de brioche, que es un molde pequeñito, ideal para rebanar, a base de una mantequilla de calidad extrema, con muy poquito azúcar, por si queremos hacer el desayuno, merienda, lo queremos hacer con salado o con dulce. Y luego está nuestro molde de croissant, que eso ya es, o sea, extremadamente brutal.
0: O sea, molde de croissant, o sea, claro, en este caso, o sea, que podemos hacer las rebanaditas, comerlo tal cual, o imagino que con un toquecito en la tostadora aquello ya puede ser de locos,
2: ¿no? Efectivamente. Vale. O sea, imaginaros el brioche, o sea, perdón, el molde de croissant, esa mantequilla, esas capas que tiene de mantequilla, que salen según están entrando en el horno, esas capas brutales. Imaginaros cuando tú lo das un tueste en una tostadora.
0: Bueno, y con el brioche igual, claro, o sea, al final...
2: Como digo yo, palo seco, está brutal, ¿eh? Sí. Es verdad que está brutal. Pero bueno, si ya lo metes en una tostadora, pues es increíblemente rico.
0: Eso tiene que provocar adicción, vamos.
2: Provocar tal cual. Y ya te digo, Irache, que es que, o sea, hay una gama de pan de molde brutal, pero que me gustaría hacer eso, pues un programa un poco especial en esto.
0: Pues es que efectivamente yo creo que tenemos que pararnos. Es lo que tú dices, es verdad que igual pensamos en molde y nos vamos ya a lo industrial, ¿no? Y a todo lo que implica la fabricación o la producción industrial, Montse.
2: Efectivamente. Y mira, además, ¿sabes lo bueno que tenemos? Que igual cuando un cliente... Es verdad que están bien enseñados, ¿eh?
0: Pero igual los vuestros sí.
2: Bueno, al final hay que enseñar, ¿no?
0: Claro.
2: Tú apuestas mucho por tu calidad de producto, entonces tú tienes que enseñar, tienes que decir cómo va este mundo, ¿no? Y, por ejemplo, lo que es en el mundo del pan de molde, o en este caso el molde de croissant y brioche, ¿qué es lo que pasa? Que al no tener ningún aditivo, ¿qué es lo que sale rápidamente? Pues el moho. Entonces, cuando algún cliente viene y dice, ¡Joder, Montse, lo he tenido guardado y fíjate, pues no hemos estado en casa y en una semana y me ha salido moho! Yo aplaudo porque digo, bienvenido ese moho, pero porque sabes que no lleva ningún aditivo de nada. O sea, que el único conservante que tiene es su propia materia grasa. Claro. O sea, espectacular.
0: Claro, hombre.
2: Entonces, ¿qué es lo que pasa cuando compramos un molde de un supermercado, por ejemplo, ¿no? ¿Qué es lo que pasa? Que lo puedes tener meses y meses y meses en una bolsa cerrado, que ahí no te sale el moho ni para atrás. Bueno, pues es por una de esas cosas, porque pues porque está lleno de aditivos.
0: Exacto.
2: Oye, que yo creo que todo el mundo lo tenemos que saber. Y que mucha gente te dice, pues eso, pues es que no me ha durado nada, es que me ha salido moho.
0: Bueno, lo que no sé también te digo es que, o sea, pensando en cualquiera de vuestras elaboraciones, por supuesto también en estos moldes, tanto de brioche como de croissant, si a alguien le dura más de un día o de dos, tiene un problema. O lo tengo yo, porque a mí no me duraría ni un asalto, también te digo.
2: Sí, pues ese problema yo creo que lo tenemos todos, porque que un molde de brioche o un molde de croissant te dure una semana, malo.
0: No, eso es que coméis muy poquito, que sois como pajaritos. Por cierto, nos preguntan en el 688-840-840, Montse, si tenéis productos sin gluten.
2: Bueno, sí, tenemos, lo que pasa es que nos lo traen de pues de pues claro, una panadería especial,
0: claro,
2: porque nosotros ya sabéis que no podemos elaborar productos sin gluten, no
0: porque habría,
2: no estamos habilitados para ello.
0: Eso te iba a decir, además habría contaminación cruzada, claro.
2: Efectivamente, entonces sí que traemos, viene envasado al vacío, y eso viene, va directamente, ¿no?, según lo traen, al congelador. Entonces nuestros clientes ya saben qué días viene ese pan, y ya saben que ese pan tiene que ir congelado.
0: Vale.
2: Ya está. Pero por tener, sí tenemos.
0: Uh-huh.
2: O sea, hay variedad, ¿eh? Hay de sarraceno, hay también baguettes pequeñitas. Sí, sí, sí. Por haber, sí que hay. Y en cualquiera de nuestras tiendas.
0: Pero claro, es
2: o
0: lo
2: sea,
0: que dice Monse,
2: que
0: claro,
2: claro,
0: los obradores tienen que estar, pues, con, no sé cómo decirlo, ¿no? O sea, tener como el distintivo de... ¿no?
2: Sí, sí,
0: para,
2: sí,
0: para poder elaborar, sí, sí, productos sin gluten. O sea...
2: De hecho, eso es. De hecho, de esa bolsa que viene envasada, no podemos sacarlo.
0: No,
2: o sea,
0: claro.
2: Totalmente prohibido. Y es lógico, vamos.
0: Uh-huh.
2: Tiene toda su lógica.
0: Sí, sí, sí, porque insistimos, lo de, además, fijaos, pues personas que estáis todo el día, volvemos a lo de con las manos en la masa, pues cualquier tipo de contaminación, claro, podría
2: eso
0: poner
2: es,
0: en riesgo ese
2: es
0: producto, y a la persona, al consumidor o
2: eso
0: consumidora,
2: es,
0: porque al tema de las dietas, realmente a quien necesita una dieta sin gluten, me refiero a las personas celíacas, no es una tontería, ¿eh? que a veces pensamos, va, bobadas, por un poquito, no. Las personas que necesitan una dieta sin gluten necesitan todas las garantías, sí, toda la seguridad alimentaria
2: todas,
0: posible.
2: Todas,
0: ¿eh? O sea que...
2: todas, tanto en panadería como en pastelería, todo.
0: Exacto.
2: O sea, eso lo mismo, en pastelería también, vendemos unas bases de bizcocho, pero lo dicho, no es nuestro, porque nosotros no lo podemos elaborar.
0: Al tiempo,
2: o sea,
0: al tiempo, porque Artepan no
2: eso
0: deja de crecer y no deja de reinventarse, o sea que, ¿quién sabe? Pues
2: eso
0: te dejo te dejo ahí, que sueltes el móvil y que pongas las dos manos en la masa, que la clientela de Artepan lo va a agradecer y mucho. La semana que viene volvemos a charlar un ratito, Monse.
2: Muy bien, es que Ricardo.
0: Un beso enorme,
2: buen
0: corazón.
2: Día.
0: Buen día.
2: Un beso. Agur, buen día. Agur.
0: Nos acercamos así, golositos, golositas, a las 5:50 de la mañana.

0: Ay, ay, ay, cuántas cosas curiosas en nuestro día a día a las que no siempre tenemos o damos explicación. Menos mal que tenemos estos ratitos cada martes en Bostecoa junto a Alfred López. Alfred, ¿cómo estás? Egunon.
1: Buenos días. Pues muy bien, con muchas ganas ya de explicaros pues las curiosidades que me traen aquí cada semana.
0: Hoy además algo muy habitual, un concepto que yo creo que manejamos todos y todas. Digo el concepto, lo de dar o no dar ya es cuestión de cada cual, porque hoy nos quieres hablar ¿de qué?
1: Del origen de la propina, propina. Esa costumbre tan arraigada que hay quien es muy fan de dejar y dar propinas en todos lados y a todos los servicios, y hay quien no, quien cierra el puñico y dice no, y se lleva hasta el centimico que le dan de cambio en el bar.
0: Conozco de los unos y de los otros.
1: Sí, yo también. Yo soy bastante generoso en ese sentido y tengo a mi alrededor también personas que no lo son. Y así que si quieres te explico un poco de
0: vamos al origen, claro que sí.
1: Y es que, como te decía, hoy en día decimos que te dejo propina, que es ese dinero extra y voluntario para agradecer eso, un buen servicio, ¿no? Y se lo dejamos a un camarero, a un taxista o a quien nos atiende bien, ¿no? Se ve mucho en las películas al que te llevan las maletas en el hotel, al botones, ¿no? Darle el billetito y tal, ¿no? Pues a todo aquel que tiene un trabajo de servicios se le da esta propinilla o en muchos casos se le espera, ¿no? Incluso en algunos países, como en Estados Unidos, casi funciona como, y no es casi, sino que funciona como una obligación social, porque muchos sueldos de ese sector servicios son muy bajos y cobran lo mínimo y llegan al tope de salarial para poder vivir gracias a ese porcentaje añadido sobre la cuenta que uno paga, ¿no? De una consumición en un bar, desde tomarse una cerveza ya hay que dejar un
0: porcentaje,
1: un tanto,
0: ¿verdad?
1: Por ciento, entre un 15 y un 20%, a coger un taxi, cualquier cosa que haces en Estados Unidos es ya una obligación, porque además te miran mal, te miran mal, e incluso viene el jefe, si es un bar o un restaurante, viene el jefe a preguntar qué ha hecho mal ese camarero, como para que no le hayas dejado propina, ¿no? Cuando no se le deja, ¿no? O sea, lo tienen muy interiorizado. Pero es que lo interesante de todo esto es la palabra propina, ya que no nació pensando en premiar un servicio en ese concepto, ¿no? Es una ayuda económica, sino se nació pensando en beber. Y es que su origen viene del latín tardío propina, escrito igual, y está relacionado con el verbo propinare, que significaba dar de beber o invitar a alguien a un trago. Y la idea era, toma este dinero y ve a beber a mi salud. Cuando alguien daba un dinero extra por un servicio a alguien, no era para que llegue el mejor a final de mes o para que tengas un poquito más de dinero en tu sueldo. No, era como un dinero que se le daba para decirle, toma este dinero y vete a beber a mi salud. Era una especie de, venga, para una copa, pero dicho con mucha elegancia, ¿no? Venga. Del latín lo tomó del griego, de propenein. Propenein estaba formado por plo, que quiere decir para o a favor de, y pinein, que quiere decir beber. O sea, literalmente era para beber. Ya los griegos lo tenían ya también muy interiorizado, esto de dar esa propina para beber, ¿no? Así que ya sabéis, cuando dejáis una propina sin saberlo, estáis repitiendo esas costumbres tan antiguas, ¿no? Y ese gesto de agradecimiento y buena voluntad. Ojo, que cada vez más países en Europa y lugares, y sobre todo los turísticos, te ponen como una cuota obligatoria de propina, que incluso ya te vienen con el, dice, ¿cuánto quiere dejar de propina? Y
0: eso
1: tienes
0: te iba
1: que
0: a decir,
1: mirar como diciendo,
0: sigue siendo voluntaria, porque incluso en Estados Unidos es voluntario, a pesar de que ya yo creo que todo el mundo lo toma por norma, incluso el turista que viaja, pero es verdad que cada vez son más los bares, restaurantes que incorporan en sus facturas, en sus tickets, esa opción, y nos marca, ¿no? Si dejas el 5% es tanto, 5, 10, 15, normalmente tienes hasta tres opciones, ¿verdad? Sí. Igual que hay tickets ahora que me hace mucha gracia. Si vas a pagar a escote, pues también te pone lo que tendría que pagar cada comensal, si cada cual paga lo suyo, que digo, Jesús, qué completas vienen ahora las facturas. Pues sí que es verdad que me he dado cuenta, Alfred, que cada vez son más los bares y restaurantes que incorporan ese porcentaje. Y si pides, por ejemplo, comida a domicilio, las plataformas que trabajan con determinados restaurantes también incorporan ese porcentaje de propina ya, que se presupone que llega al motorista o a la motorista, a la que te acerca la comida a casa, se supone, se presupone, que les llega directamente, y tú puedes marcar esa variable. Y sin embargo, estaba leyendo que en Japón no se acostumbra a dar propina, es más, para ellos al parecer es considerado como, o puede ser considerado, ofensivo, cuanto menos confuso, porque para ellos un servicio excelente es la norma. Entonces, al parecer los camareros, camareras, incluso suelen devolver ese dinero extra pensando que lo que has hecho es olvidártelo en mesa, porque se considera, dicen, como un gesto de superioridad hacia el trabajador. Yo estaba recordando lo que era en su momento en la Europa feudal, que las propinas en aquel tiempo sí que eran, ¿no?, un gesto de superioridad. No era generosidad, no, era decirte que yo estoy sobre ti, yo te lanzo estas monedas, pero no como recompensa, sino como recordatorio de que yo soy más que tú. Bueno, pues parece que en Japón, fíjate, todavía tienen más como ese pensamiento, ¿no? Esto es un debate. La verdad es que el debate en torno a la propina es curioso, ¿eh? Porque está quien cree que ya debería de ser algo obligatorio, para lo que comentabas, bueno, pues para apoyar de alguna manera, ¿no?, para favorecer el sueldo de determinados trabajadores, pero luego están quienes creen que las propinas, bueno, pues lo único que van a provocar o propiciar es que esos salarios se mantengan por debajo de su precio real, ¿no? Que es al final agudizar una situación de desventaja que tienen en determinados sectores, ¿no? Así que
1: muchos empresarios ya cuentan con eso, que como ya la gente ayuda con las propinas a que el sueldo del trabajador pues sea un poquito más alto, pues ¿para qué se lo voy a subir yo?
0: Pues
1: mantengo los sueldos bajos.
0: Ese es un debate interesante. Yo soy de las que seguirá dejando propina, en este caso ya como muestra de agradecimiento, como bien decías al principio, a mí me sale quien me atiende bien y con una sonrisa, independientemente de que eso a priori tenga que venir en su sueldo. Yo creo que hay sectores que tienen que ser recompensados todavía. Por supuesto, luego las bases hay que ponerlas bien. La casa por el tejado nunca. Pues fijaos el término propina de dónde viene y el debate que a día de hoy todavía origina. Estaba pensando que les dejo a los oyentes de Bostecoa que pongan el porcentaje de propina que nos dejen hoy. Ya hemos terminado, vosotros y vosotras decidís qué propina nos dejáis.
1: Que me voy a ir a tomar unas copas.
0: Ahí, un para beber.
1: Bueno,
0: que sería más hacia el mediodía. La monedita para beber el cafecito, que no nos vendría mal.
1: Para el cafecito.
0: La semana que viene, Alfred, un abrazo.
1: Un abrazo. Agur.

Dos minutos para llegar a las 6 de la mañana. La propina en Bostecoa es musical. El grupo Desgarayan, que hace unos días fue protagonista en este programa, actúan este jueves en Izaskun Arrue, Kulturgunea, en Vitoria-Gasteiz, será a partir de las 8 de la tarde, presentando los temas de su segundo disco, Izan Litekeen Guztia. Nosotras regresamos mañana a las 5 y unos minutos. 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
1: Son las 6 de la mañana.
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1: Es martes 19 de mayo. La localidad navarra de Argueda se moviliza hoy para denunciar el asesinato machista de una de sus vecinas. Después de que una familiar hallara muerta a una mujer de 44 años, a Saida Yusif, su marido se entregaba a la Guardia Civil y confesaba el crimen. Nada más conocer la terrible noticia, el alcalde de esta pequeña localidad de la Ribera Navarra, José Luis Sanz, transmitía en los micrófonos de Radio Euskadi su repulsa.
3: Noticias son muy, muy duras para todos, ya sea una ciudad grande o pequeña, pero en este caso somos un pueblo pequeño. Y decir, claro, que el ayuntamiento mañana vamos a convocar en la plaza un minuto de silencio en señal de duelo y en repulsa de toda esta violencia machista.
1: Egunon, ¿qué tal? La pareja, víctima y victimario, llevaban pocos meses en el pueblo, en Arguedas, una localidad conmocionada por este nuevo caso de violencia machista, el segundo asesinato en Navarra este año. Además, en las últimas horas hemos sabido que la policía local de Gasteiz ha detenido a dos jóvenes por agredir a sus respectivas parejas. Un chico de 19 años, arrestado el sábado como presunto autor de un delito de malos tratos y agresión sexual hacia su pareja de tan solo 14 años. El segundo, también muy joven, 25 años, detenido por golpear a su pareja. Y este martes la huelga de médicos continúa en Osakidetza y en Osasunbidea, a pesar de lo que diga la ministra Mónica García.
4: Que hay comunidades que han sido capaces de pactar en sus competencias el fin de estas huelgas. Por ejemplo, tenemos Aragón, tenemos Navarra. Creemos que es importante que el resto de comunidades también hagan su trabajo.
1: Citaba la ministra Navarra, pero el sindicato médico de la comunidad foral lo desmiente.
5: Sí, seguimos en huelga, la ministra se ha colado, sí. Probablemente o por falta de información o porque sus asesores no la mantienen convenientemente informada. Desde luego en Navarra lo único que ha habido es una reunión de negociación a la cual por fin, por primera vez, ha aparecido el consejero, pero sin que haya ningún avance.
1: En Gambara, aquí en Radio Euskadi, Alberto Pérez, del Sindicato Médico de Navarra, recordaba que no solo se trata de pactar con las comunidades en mejora, sino que demandan un estatuto marco general propio sin el que las comunidades no pueden adoptar ciertas medidas. Así que hoy de nuevo en los centros de salud y hospitales el personal médico está llamado a la huelga. Y la vivienda, que sigue siendo el tema de preocupación prioritario, toda vez que los datos constatan que la escasez está frenando la compraventa, es decir, la compraventa baja un 11% en Euskadi, y es que no hay pisos en venta y los que salen acumulan largas listas de espera y precios desorbitados. No solo en las capitales, en el caso de Donostia es conocido, marca un nuevo máximo histórico con el metro cuadrado en 6.154 euros y la compraventa de vivienda desplomada en San Sebastián, que cae un casi un 27%. Astigarragas, por tanto, se convierte en el tercer municipio más cotizado, por detrás de Donostia y de Zarautz. Luis Fabra, autor del informe.
6: Que hemos caído en compraventas con respecto al trimestre pasado, un 26,8%, y con respecto al mismo trimestre del año anterior, una caída del 30%. La gente lo que busca es vivienda adquirible, y la vivienda adquirible supone moverse geográficamente a municipios con menores niveles de precios. Y eso que, a pesar de que hemos alcanzado el máximo, seguimos con un nuevo máximo histórico, se va moderando la intensidad del crecimiento del precio, y eso es bueno.

0: Y hay más noticias destacadas. Eder Menchaca, egunon.
1: Egunon, Eder.
0: La Diputación de Vizcaya reflexiona sobre la idoneidad de albergar el Mundial 2030 en San Mamés.
1: Y muestra sus dudas. Este mismo mes lo hacía Donostia a través de su alcalde con Anoeta. Ahora en Vizcaya la diputada general entiende que hay que pensarse mucho organizar partidos Echanove en Euskadi Erratia.
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1: No logran entenderlo desde el Grupo Socialista en el Ayuntamiento de Bilbao y piden al alcalde Aburto que cierre el debate. En cualquier caso, y tras las inspecciones de la FIFA en San Mamés este mismo año, poco queda para que el organismo decida cuáles serán las sedes para el Mundial 2030.
0: Y en la información local les contamos que en Vitoria se han fijado por decreto los servicios mínimos que los taxis deberán ofrecer en fin de semana.
1: Fijadas así las guardias por parte del Ayuntamiento en respuesta a las quejas ciudadanas por la falta de taxis y después de no haber alcanzado un acuerdo con el sector. Todos los sábados y vísperas de festivo, entre la medianoche y las 8 de la mañana, tiene que haber al menos 50 taxis funcionando. Los domingos serán 35 y todos los días tendrán que estar disponibles 24 horas, dos taxis adaptados. Los taxistas tendrán la obligación de estar localizados en las paradas y el ayuntamiento espera que el decreto entre en vigor en junio, aunque los taxistas dicen que lo van a recurrir. Rubén Rico, de Taxi Celedón.
3: Miraremos el decreto que han sacado y haremos alegaciones al mismo para intentar tumbarlo o por lo menos retrasarlo. Recurriremos.
1: Y vamos ahora a conocer la previsión del tiempo para este martes desde Euskalmet. Jaio Nemunarri, egunon.
4: Caixo, bueno, la temperatura sigue subiendo y las máximas hoy ya van a ser más primaverales, superando los 20 grados. En la costa se van a quedar ligeramente por encima de este valor y en el interior subirá algo más y las máximas se van a quedar entre los 22 y los 24 grados. Durante la mañana, una vez disipadas las nieblas, el ambiente será bastante soleado con nubosidad de tipo alto y el viento soplará flojo y del sur. Y a partir del mediodía, el viento girará a componente norte, predominando el nordeste por la tarde y el cielo ya está más nuboso, sobre todo la vertiente cantábrica, y no se descarta que se produzca alguna precipitación débil y aislada. Así que para hoy, sobre todo, vamos a destacar el ascenso de las temperaturas máximas.
1: Pues a esta hora estas temperaturas se sitúan en los 13 grados en Bilbao, 11 en Bayona y en Donostia, 9 grados tenemos a esta hora en Iruña, 8 grados en Vitoria-Gasteiz. A las 6 y 6 minutos de la mañana, con Aitane Bujedo y Aitor Arrizabalaga en la dirección técnica, comenzamos. La localidad navarra de Arguedas despierta aún consternada por el asesinato de una de sus vecinas, un presunto crimen machista. El ayuntamiento ha convocado para esta tarde un acto de repulsa. La víctima, de 44 años, era ayer asesinada presuntamente por su marido, que confesaba el crimen, María Ruiz.
5: Sí, Saida, de 44 años, era asesinada al parecer por su marido en su domicilio en esa localidad navarra de Arguedas. El presunto autor, como decimos, su marido, de 43 años, se entregaba en la comisaría de la Guardia Civil de Valtierra, donde era detenido. La policía foral ha asumido esta investigación y al parecer no constaban denuncias previas. El crimen habría ocurrido ya hace unos días, el sábado, pero no fue hasta ayer por la tarde cuando una familiar entraba en esta casa y encontraba el cuerpo sin vida de Saida. Esta tarde a las 7 en la localidad, en Arguedas, está convocada la ciudadanía a mostrar su repulsa ante este nuevo crimen machista con la lectura de un manifiesto y un minuto de silencio. José Luis Sanz es el alcalde de Arguedas, ayer en Gambara de Radio Euskadi.
6: Noticias son muy duras para todos, ya sea una ciudad grande o pequeña, pero en este caso somos un pueblo pequeño y la noticia ha corrido como la pólvora al ver lo que está pasando, ¿no? Y decir, claro, que el ayuntamiento vamos a convocar en la plaza un minuto de silencio en señal de duelo y en repulsa de toda esta violencia machista.
5: La presidenta de Navarra, María Chivite, condenaba de manera rotunda el crimen. Es absolutamente insoportable, escribía en redes sociales. Mostraba su cariño y apoyo el entorno de la víctima y añadía que cada asesinato machista es un fracaso como sociedad. Este es el segundo crimen machista en la comunidad foral tras el asesinato en febrero de Tatiana en Sarriguren.
1: Eskerrik asko, María. Y en Vitoria-Gasteiz, detenidos dos hombres de 19 y 25 años por agredir a sus parejas. El primero de ellos fue detenido como presunto autor de un delito delito de malos tratos en el ámbito de la violencia de género y agresión sexual a una menor de 16 años tras agredir a su pareja de 14 en plena calle. El segundo por un delito de lesiones en el ámbito de la violencia de género tras golpear también a su pareja. La policía local de la capital alavesa procedía a la detención de ambos. Y en los juzgados de Bilbao hoy se darán a conocer los informes finales en el juicio contra Nelson David. Se cree que mató a 5 hombres con los que quedaba vía app de citas. Ayer declaraban en este nuevo juicio forenses y psicólogos Xavier Madariaga.
7: Sí, los psicólogos que examinaron a Nelson David hasta en 3 ocasiones no tienen dudas. Aunque él niega todo homicidio, el acusado es psicópata y sádico.
8: Comportamientos crueles y agresivos y que además la persona disfruta con el uso instrumental, con el control que hace de la violencia.
7: Tampoco tienen dudas los forenses que levantaron el cadáver y los que realizaron la autopsia, que al principio no se decantaban por una muerte violenta. Aún así, el giro en las investigaciones de la Ertzaintza es perfectamente compatible con sus informes.
9: La patología coronaria es la que podía haber producido el fallecimiento, a pesar de no existir datos que expliquen clara y fehacientemente a 100% ese fallecimiento, aunque después la investigación nos ha llevado, o ha llevado a los compañeros, a plantearse todo lo que se ha dicho.
7: La sala ha escuchado cómo la asfixia por la técnica del mataleón puede dejar inconsciente a la víctima en menos de 10 segundos. Pronto llegan las conclusiones de las partes y el miércoles el jurado popular empieza a deliberar.
1: Y otro juicio en la audiencia de Guipúzcoa por la muerte del joven hernaniarra Lucas Aguirre. Declaraban este lunes más ertzainas. Esa madrugada del día de Navidad de 2022, nadie vio el momento del doble navajazo mortal sobre Lucas. Y además, en la navaja no se ha encontrado ninguna huella. Escuchábamos uno de los testimonios de un ertzaina.
10: No, en la navaja no se obtuvieron huellas.
11: La textura que han podido ver del mango de la navaja es idónea para que dejen huellas o todo lo contrario.
10: Es todo lo contrario. Era muy muy improbable encontrar ninguna huella en las cachas, porque la superficie, al ser rugosa, no permitía suficiente superficie lisa y pulida para que se sostenga una huella de dactiloscopia.
1: 6 y 11 de la mañana, la Diputación de Vizcaya reflexiona sobre la idoneidad de albergar partidos como sede del Mundial 2030. Sigue así la vía abierta por Donostia, que también este mismo mes mostraba sus dudas. Vizcaya se abre a la reflexión para analizar el impacto del evento en el territorio y también las condiciones que impone, que exige la propia FIFA. El Grupo Socialista en el Ayuntamiento de Bilbao ha respondido y dice no comprender ahora esas dudas, Iñaki Larrañaga.
12: El alcalde de Donostia fue el primero en dejar entrever sus recelos sobre Anoeta como sede para 2030 ante las exigencias de la FIFA.
13: Estamos analizando si es conveniente que el Mundial se celebre aquí, sí, pero lo estamos analizando las dos partes.
12: Ahora es la Diputación de Vizcaya quien entiende que hay que pensarse mucho organizar partidos de un Mundial en San Mamés.
2: Nik uste dut asko pentsau behar dela, olako ekitaldi bat ekarri baino lehenago, gu hausnarketa sakon bat egiten ari gara, kontu horren inguruan, eta beti ikusi behar da, hausnartzen gabeiz momentu honetan, bai.
12: Las dudas de Elisabete Chanove ya duramente criticadas por la parte socialista del gobierno municipal de Bilbao. Nora Bete.
14: No entiendo a qué vienen ahora estas dudas, a qué intereses responden, y sí que me gustaría que el alcalde cierre cualquier debate en este sentido y deje clara cuál es la posición de Bilbao.
12: La decisión de Bilbao, de Donostia, del resto de ciudades y la deliberación de la FIFA no puede extenderse mucho más en el tiempo. En anteriores mundiales, las sedes se han dado a conocer justo 4 años antes de su inicio.
1: Y apenas quedan 3 semanas para ese inicio del mundial, cuando, como es habitual, se dan a conocer las sedes del próximo. Lo que sabemos es que hace apenas 2 meses, una delegación de la FIFA visitaba tanto San Mamés como Anoeta para supervisar que se cumplieran las condiciones, Asier Herrero.
15: La condición para ser sede no es solo que los estadios tengan un aforo de más de 40.000 personas. En las inmediaciones del campo debe haber un helipuerto y 1.000 plazas de parking. Y en los exteriores, otras 5.000 plazas. Tiene que haber un aeropuerto que opere las 24 horas del día, los días previos al partido, 4 hoteles de 5 estrellas y al menos 4 centros de entrenamiento a menos de 40 kilómetros de la sede. Y también se debe hacer publicidad gratuita en el transporte público. El organismo no se hace cargo del gasto en seguridad. Aunque se el apartado económico, donde FIFA pide un mayor esfuerzo a las administraciones. Hablamos de una exención fiscal prácticamente total, no solo a FIFA, también a sus proveedores, así como ciertas personas designadas, que según se recoge en el informe de las condiciones, están exentas de pagar impuestos. Y la entidad responsable tiene que firmar un seguro por valor de 100 millones de dólares, a pesar de que el organismo se reserva la posibilidad en exclusiva de rescindir el contrato firmado. Esta es una de las condiciones que, por ejemplo, ha hecho que Gijón finalmente no haya entrado en liza, y junto a ella, un informe que indica que desde 1970 solo un mundial ha sido rentable en la historia, el de Rusia de 2018, que dejó 200 millones en las arcas de Moscú.
1: Y vamos con más asuntos, porque ya ha comenzado una nueva semana de huelga de médicos y facultativos convocada a nivel estatal. En la primera jornada aquí en casa, Osakidetza ha cifrado en un 16% el seguimiento de esa huelga en el turno de mañana y en un 4% por la tarde. Los sindicatos insisten en que sus reivindicaciones deben ser escuchadas. Ainhoa Iglesias, egunon.
16: Egunon.
1: En el caso de Navarra, los médicos han salido a desmentir a la ministra, que apuntaba que la huelga había logrado desconvocarse.
16: Sí, la ministra Mónica García volvía a apuntar al comienzo de la cuarta semana de huelga a las comunidades autónomas en cuya mano, decía, está poner fin al conflicto.
17: Que hay comunidades que han sido capaces de pactar en sus competencias el fin de estas huelgas. Por ejemplo, tenemos Aragón, tenemos Navarra. Creemos que es importante que el resto de comunidades también hagan su trabajo.
16: Y ponía de ejemplo, lo escuchábamos, a Navarra, pero nada más lejos de la realidad. En la comunidad foral los médicos siguen de huelga y nos lo confirmaba Alberto Pérez, portavoz del Sindicato Médico de Navarra, anoche en Gambara.
18: Sí, sí, seguimos en huelga, la ministra se ha colado, sí. Probablemente o por falta de información o porque sus asesores no la mantienen convenientemente informada. Desde luego en Navarra lo único que ha habido es una reunión de negociación a la cual por fin, por primera vez, ha aparecido el consejero, pero sin que haya ningún avance.
16: Al igual que en Euskadi, donde los facultativos llevaban sus reivindicaciones al Hospital de Cruces y al Ambulatorio de Amara en Donostia, visiblemente enfadados, pedían la dimisión o el cese de la ministra de Sanidad por la posición de bloqueo que mantiene, pero también pedían al consejero vasco de Salud una posición más contundente. Elena Deval es portavoz de Médicos Unidos por sus Derechos.
19: Que el consejero del Gobierno vasco exprese claramente su negativa y su oposición a este estatuto marco que se firmó sin los médicos, porque nosotros no podemos ser un capítulo dentro de un estatuto, porque somos el eje vertebrador del acto sanitario.
16: Entre tanto, las listas de espera siguen creciendo y, según anunció el consejero, más de 800 pacientes han aceptado ya ser operados en centros concertados.
1: Y 17 médicos de urgencias de Laos y Bidasoa han firmado una carta pública dirigida a la ciudadanía para dar a conocer la situación que sufren. Denuncian que tienen el deber moral de describir la realidad asistencial de este centro hospitalario que da servicio a la población de Irún, Hondarribia y hasta Vera de Bidasoa. El motivo es, según dicen, la pasividad y falta de previsión tanto de la propia dirección como de Osakidetza. Y en página política, fin a la crisis en Navarra. Los socios de gobierno dan por reconducida la fractura por la educación concertada y el euskera. Algo más de una hora y media de reunión bastaba para poner fin a esas desconfianzas exhibidas la semana pasada. En el encuentro evaluaban el compromiso de acuerdo programático dentro del Ejecutivo y poco después se pasaban por estos micrófonos de Radio Euskadi los portavoces de PSN y Gero Abay, Ainhoa Unzu y Pablo Azcona, que explicaban dicho encontronazo. Lo hacían entrevistados ambos en Gambara.
20: Nos ha dolido, pues ha generado una herida porque no lo podemos entender, pero bueno, pues también la mesa de hoy ha sido para que esta situación no se pudiera volver a repetir.
21: Para nosotros también hay una cuestión de fondo y es cómo se gobierna. Creemos que nos equivocamos, el Partido Socialista se equivoca si cree que gobierna solo y que no tiene que buscar en decisiones tan importantes como esta el consenso con los socios y también el apoyo en el espacio progresista del arco parlamentario, algo que obviamente no lo hizo y así sucedió en la votación del otro día.
1: Y precisamente en la agenda política uno de los temas estos últimos días es la vivienda. La vivienda que nos está dejando nuevos datos y un titular. Nueva caída en la compraventa. En marzo en todo el estado el descenso ha sido de un 2,2%, con lo que en 2026 se suman ya 3 meses consecutivos de caídas. Destaca sobre todo el descenso en la venta de la vivienda nueva, que ha superado los 2 dígitos y se sitúa en el 10,2%. Euskadi es, tras Cantabria, la segunda comunidad de la que más cae la compraventa. Caída especialmente significativa en Donostia, donde en el primer trimestre del año las ventas han caído un 27% y los precios siguen marcando ya récords históricos, con algo más de 6.100 euros el metro cuadrado, David Beramendi.
0: Sí, con el metro cuadrado en 6.154 euros, nuevo máximo histórico, la compraventa de viviendas se desploma en San Sebastián. Ha caído casi un 27% en el primer trimestre del año. El donostiarra opta por comprar en municipios cercanos y así se consolida el sorpaso de Astigarraga-Hondarribia, convirtiéndose en el tercer municipio más caro de Guipúzcoa por detrás de Donostia y Zarauz. Luis Fabra, autor del informe.
3: Que hemos caído en compraventas con respecto al trimestre pasado, un 26,8%, y con respecto al mismo trimestre del año anterior, una caída del 30%. La gente lo que busca es vivienda adquirible, y la vivienda adquirible supone moverse geográficamente a municipios con menores niveles de precios. Y eso que, a pesar de que se va moderando la intensidad del crecimiento del precio, y eso es bueno.
0: Los expertos no ven que el precio de la vivienda vaya a bajar, pero sí que se modere y adecue a la subida de los salarios. En cuanto al alquiler, otro desplome más. El número de contratos firmados ha caído un 63% de enero a marzo. José Luis Polo, Colegio de Agentes Inmobiliarios de Guipúzcoa.
22: El otro día pusimos una vivienda en alquiler y en media hora teníamos 250.000. Impresionante. ¿Qué está haciendo en este momento la norma? Limitando la disposición.
0: En San Sebastián el precio medio del alquiler está en casi 1.200 euros.
1: Pues atención a este caso en Portugalete, donde solamente el anuncio de una promoción de pisos, sin especificar siquiera si son viviendas públicas o libre, sin ninguna orientación sobre el precio, lleva ya en torno a 3.000 inscritos en 3 semanas. Ya no es solo que los precios estén en órbita, ni siquiera hay oferta, Asier.
15: Hasta el momento en el terreno solo hay una valla publicitaria con una web y un número de teléfono, pero las solicitudes para apuntarse se multiplican.
23: Yo estoy interesado en esas viviendas para independizarme.
24: Yo estoy interesado.
25: En cuanto vi la promoción me ilusioné muchísimo.
15: Da igual que no se sepa cuándo va a comenzar a construirse, ni el tipo de viviendas, ni las habitaciones, ni cuánto va a costar.
23: Aunque estoy en las listas ya inscrita, pero no se sabe nada de la construcción. No hay precios, cómo van a ser las casas, no se sabe cuándo va a empezar a construirse.
24: No sabes cómo van a estar construidas, no sabes nada.
25: Me he inscrito sin saber, pues, de verdad, lo que nos vamos a encontrar luego.
15: Hablan de miles de personas en la lista de espera.
23: Por el pueblo ya hay rumores de que hay más de 3.000 personas inscritas.
15: Y en la promotora, al preguntar, sí que hablan de bastantes.
23: Bastantes, sí, bastantes.
15: Aunque sin números exactos. Ahí apenas tienen información, se limitan a coger los datos.
26: Pues lo único que podemos hacer es, si quieres, te cojo datos y cuando vayamos a comenzar la comercialización, pues os avisamos.
15: Y los que los dan, lo hacen por no perder la oportunidad.
25: Luego, pues igual puede ser una oportunidad y de verdad que encaje conmigo.
15: Porque aseguran, encontrar vivienda nueva en Euskadi es como encontrar una aguja en un pajar.
1: Las 13 personas en cuarentena por antivirus han dado negativo tras las nuevas pruebas PCR realizadas. Continúan en el Hospital Militar Gómez Ulla, pero a partir de hoy pueden recibir visitas. Mikel Baena, egunon.
27: Egunon, sí. Una semana después del primer test, solo una de las 14 personas aisladas ha dado positivo en la segunda prueba PCR, pero este único contagiado sigue evolucionando favorablemente. A partir de ahora, los 13 negativos podrán empezar a salir de sus habitaciones, acceder a zonas comunes y recibir visitas de los familiares, según ha informado el Ministerio de Sanidad. En caso de que las próximas pruebas también resulten negativas y las personas en cuarentena no presenten síntomas, podrán abandonar el aislamiento tras cumplir los 28 días desde la fecha de exposición. Sin embargo, tendrán que continuar con la cuarentena en sus domicilios y esta será evaluada y, si corresponde, actualizada dependiendo de la evolución de la situación epidemiológica y de la evidencia científica. Por su parte, los 27 últimos tripulantes del Ondius, el crucero en el que se produjo el brote de antivirus, ya se encuentran en Rotterdam realizando el proceso de cuarentena. Los 4 tripulantes neerlandeses podrán realizar la cuarentena en sus domicilios y para el resto se han habilitado alojamientos cerca del puerto que está parcialmente acordonado para evitar el contacto con otras personas. Con ellos también llegaba el cuerpo de la mujer alemana fallecida por el virus. Y la limpieza de la nave comienza hoy. Se centrará primero en localizar el origen de la contaminación mediante la búsqueda de restos animales y las autoridades prevén finalizar los trabajos este viernes. La empresa propietaria del crucero, por su parte, indica que volverá a navegar a partir del próximo 13 de junio.
1: Además, Mikel, en pleno brote de ébola desatado en el Congo, la OMS ha advertido que el mundo se podría enfrentar a una pandemia aún más dañina.
27: Eso es, para la Organización Mundial de la Salud, el brote es una emergencia de salud pública de importancia internacional debido al alto riesgo de que la enfermedad se propague más allá de las fronteras de la República Democrática del Congo. Desde la autoridad sanitaria subrayan que es un desafío en la zona que necesita liderazgo en primera línea y lo van a apoyar, pero este desafío puede volverse global en un instante y esos son los riesgos de los que todos son conscientes. Dicen que hay que acotar la pandemia y terminar con ella. Se sospecha que el brote ha causado la muerte de más de 90 personas y hay centenares de infectadas. Ya se han detectado también casos en Sudán del Sur y en Uganda, que ha decidido suspender una multitudinaria celebración el próximo 3 de junio para evitar la extensión del brote.
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1: Y las instituciones vascas conmemoran el quinto centenario del Fuero Nuevo de Vizcaya, fundamento histórico del autogobierno vasco. Lo hacían en un acto institucional cargado de simbolismo en la Casa de Juntas de Guernica, encabezado por el Lehendakari junto a una gran representación política e institucional. Irache Martínez.
5: El acto organizado de manera conjunta por la Diputación de Vizcaya y las Juntas Generales lo protagonizaba el propio libro del Fuero Nuevo colocado en mitad del hemiciclo vizcaíno, un texto que hace 500 años marcaba un hito en la vida política de Vizcaya y asentaba las bases del autogobierno vasco, un cuerpo legal adelantado a su tiempo, vigente en el marco jurídico de hoy en día. Elizabeth Echanove, diputada general, Ana Otadui, presidenta de las Juntas de Vizcaya.
6: Cuando una persona paga sus impuestos a la Hacienda Foral y no a Madrid, lo hace gracias al fuero. El concierto económico y las competencias forales son la traducción contemporánea de lo que aquí, en Guernica, se trató hace ya 500 años. Muchos de los principios del Fuero Nuevo siguen presentes en las normas de hoy en día. La igualdad ante la ley basada en la hidalguía universal, la defensa personal y patrimonial, la consideración igualitaria de la mujer.
5: Según el Lehendakari Manol Pradales, la actualización del autogobierno vasco debe seguir precisamente los pasos de nuestros ancestros.
7: Es el fruto de toda una cultura y tradición política que ante las dificultades y la incertidumbre ha marcado el rumbo del pueblo vasco y que seguimos defendiendo. Por ello, la actualización de nuestro autogobierno debe seguir la máxima que guió a nuestros antecesores. Decidieron porque eran y eran porque decidían.
5: Una actualización con nuevos retos como la migración, la participación y la proyección de Euskadi en Europa y su desarrollo nacional pleno. Palabras del Lehendakari en este acto solemne al que asistía una amplia representación institucional del pasado y el presente del arco político vasco.
1: Y en la política en el Estado pasa por los resultados electorales en Andalucía. Los vencedores, el PP, aprovecha una nueva victoria en las autonómicas para postular a Feijóo a entrar en Moncloa, pero evitando mencionar, eso sí, a Vox, de quien depende para gobernar en esos gobiernos autonómicos. Su gran rival y derrotado de las andaluzas, el PSOE, habla de fracaso electoral de los populares, Miriam Villamediana.
8: Victoria espectacular, así define el PP el resultado en Andalucía, pese a no conseguir la mayoría absoluta. Génova cree que el resultado, sumado a Extremadura, Aragón y Castilla y León, evidencia el inicio del cambio. Alberto Núñez Feijóo, presidente del Partido Popular.
9: Y el cambio no se espera, se trabaja y se propone. Y a eso convoco a todo el Partido Popular desde ahora mismo. Como partido no tenemos objetivo más importante. La campaña para lograr el cambio en España empieza hoy.
8: Y añade, el Partido Popular es la única garantía para ese cambio. Pese a necesitar los votos de la ultraderecha, en todos los nuevos gobiernos autonómicos, el líder del PP ha evitado nombrar a Vox en su primer análisis electoral, dependencia de los de Abascal, que sin embargo sí subrayan desde el PSOE en su valoración. En Ferraz incluso hablan de fracaso en su estrategia de convocar comicios uno tras otro. Montse Mínguez, portavoz socialista.
10: Si su gran objetivo era reforzar al Partido Popular, lo que ha conseguido precisamente es debilitar al Partido Popular, porque donde necesitaban a Vox ahora los necesitan más y donde no los necesitaban ahora los necesitan.
8: El PSOE también hace autocrítica, aunque insiste en que es más necesario que nunca mantener un gobierno socialista en la Moncloa que permita amortiguar las consecuencias de los pactos de las derechas.
1: Es que recascó Miriam, y en el Parlamento hoy representantes del Comité de Tubos Reunidos de las plantas de Amurrio y Trapagaran comparecerán esta mañana, lo harán por separado y explicarán así la situación en la que se encuentra la plantilla. Esperan se expongan sus propuestas, será por parte de la plantilla de Tubos Reunidos. Y hasta ahora vamos con los titulares deportivos que nos trae Edu García.
11: Egunon, Iñaki Artola jugará el próximo día 31 su tercera final de manomanista de pelota, aunque realmente será la segunda, puesto que tuvo que renunciar a la del 2021 por culpa de una lesión. El año pasado rozó la chapela, pero al final cedió ante Joaquín Altuna, y en ese 2026 va a tener como rival al riojano Darío Gómez. Artola aspira a lograr lo que hasta ahora se le ha negado, ganar el campeonato más importante de la pelota. Nos lo contaba anoche en Quiroga Agua de Radio Euskadi.
28: Pues, ¿por qué no? Si habré hecho tercero y segundo, pues por algo sería, y ¿por qué no, no? Además, creo que lo estoy queriendo interiorizar, que bueno, si ando ahí jugando, que no es solo por jugar bien, sino que, bueno, también hay que ponerse objetivos sin miedo a no cumplirlos también, porque a veces, bueno, pero hay que soñar también, que si no lo crees y no lo sueñas, pues es imposible que lo consigas, así que, bueno, ¿por qué no?
11: En fútbol, nuestros equipos de primera se preparan para cerrar la temporada este próximo fin de semana. Solo Osasuna tiene algo en juego, algo tan serio como la permanencia en primera división. Para conseguirla, debe sacar al menos un punto su visita al Getafe. El Deportivo Alavés va a celebrar esa permanencia en Mendizorroza frente al Rayo Vallecano. El Athletic despedirá un curso decepcionante en el Santiago Bernabéu ante el Real Madrid. Y la Real pondrá el cierre a la temporada de la Copa en el campo del Español. Salvo cambio de última hora, estos partidos se van a jugar todos el sábado a partir de las 9 de la noche. El Giro de Italia vuelve hoy tras su segunda jornada de descanso y lo hace con una etapa decisiva, los 42 kilómetros contra el reloj entre Viareggio y Massa, una crono para especialistas, mucho más larga de lo habitual en las grandes vueltas, y en la que Jonas Vingegaard va a tratar de aumentar su renta sobre sus rivales y acercarse de paso a la maglia rosa que portará un día más Afonso Eulalio. Marc Bellocchi afronta la etapa desde el undécimo puesto en la general. Hoy también se disputa la Durango-Durango y Macumen Saria, la prueba que cierra el tríptico de carreras femeninas en Euskal Herria tras la clásica Navarra y la Itzulia. Destaca la presencia de Paula Blasi, la catalana del conjunto UAE, ganadora este año de la Vuelta a España y del Amstel Gold Race, así como retorno a la competición de la italiana de Laboral Cucha, Débora Silvestri, tras la grave caída que sufrió en la Milán-San Remo a finales de marzo. Y en Francia, nueva oportunidad para Jon Barrenechea, el vizcaíno del Movistar, viene de ganar dos clásicas de forma consecutiva al fin de semana y afronta hoy otra más, la de Dunkerque. Barrenechea lleva un gran momento de forma desde que empezó la temporada, como demostró en las clásicas del mes de abril en Bélgica, y lo reconocí anoche aquí en Radio Euskadi, en Quirolgaua.
2: Sí, sin duda, muy positivo, y sobre todo veo que he crecido mucho como ciclista, sobre todo en todas estas clásicas de Bélgica, y bueno, me han ayudado muchísimo, y son carreras de muchísimo nivel, todas las clásicas de principio de año, de primavera, y bueno, ya he visto que en cuanto he bajado un peldaño el nivel de los rivales y de la carrera, pues he podido ganar con relativa facilidad este fin de semana.
11: La prueba de hoy, la clásica de Dunkerque, que tiene 202 kilómetros y finaliza en un repecho de poco más de 1.000 metros con desniveles que llegan hasta el 12%.
1: Las 6:30, seguimos en Boulevard.
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1: Abrimos línea con Euskalmet. Nayara Barredo, egunon.
13: Kaixo, egunon.
1: Bueno, hoy se espera subida de temperaturas, ¿no?
13: Eso es, van subiendo poco a poco esas temperaturas. Ya estaremos hablando de unas máximas que se van a mover entre los 22 y los 25 grados. Por lo demás, será una jornada bastante agradable, ¿eh? Primaveral. La mañana será en general soleada. Veremos solo algunas nubes altas en el cielo, aunque por la tarde puede que aparezca algo más de nubosidad. El viento también entrará del nordeste, se intensificará un poco y por lo tanto, bueno, pues podríamos ver el cielo algo más nublado, sobre todo en el interior, donde incluso se puede escapar algún que otro chubasco. Esos chubascos serán más probables en Álava y centro y sur de Navarra, pero pasarán bastante rápido. Por lo tanto, durante buena parte del día el ambiente será claro hoy, con temperaturas en ascenso y posibilidad de algún que otro chubasco en el interior por la tarde.
1: ¿Y este ambiente primaveral se mantiene mañana?
13: Eso es, sí. Mañana también suben un poquito más las temperaturas, sobre todo en el interior, y mañana sí que ya esperamos muy poca nubosidad, ¿eh? Mañana el sol será el claro protagonista, solo veremos algunas nieblas o nubes bajas a primeras horas del día. Gracias a ello, como decíamos, las temperaturas siguen subiendo, rondarán los 25 o 26 grados en muchas zonas, sobre todo del interior. Sin embargo, en primera línea de costa, debido al viento del nordeste, las temperaturas podrían ser algo más bajas, pero bueno, en cualquier caso, suaves y agradables.
1: Perfecto, Nayara, eskerrik asko.
13: Sue, Yagur.
1: A esta hora los termómetros marcan 13 grados en Bilbao, 12 en Bayona, 11 grados en Donostia, 9 en Iruña y en Vitoria-Gasteiz.
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1: ¿Cómo se circula a esta hora en carretera, Mikel Baena, egunon?
27: Egunon, Eder, se circula con tranquilidad en la red de viaria vasca en estos momentos, pero la Diputación de Guipúzcoa informa que esta noche se han producido varios cierres en los enlaces entre la AP1 y la AP8 por los trabajos de mantenimiento en los túneles de Arrizabalaga, Barrundia y Aguinaga. A la altura del Goibar, Eibar y Usurbil se han tenido que hacer algunos desvíos y está previsto que los trabajos acaben en los próximos minutos.

0: Y a las 6:32 repasamos los titulares de la jornada con John Fernández Mur. Egunon.
1: Egunon, Eder.
0: Asesinada una mujer en Arguedas, al parecer por parte de su marido, que ha confesado los hechos.
1: El crimen habría ocurrido hace ya unos días, pero no fue hasta ayer por la tarde cuando una familiar entraba en la casa y encontraba el cuerpo sin vida de Saida. El ayuntamiento.
0: Marido que ha confesado los hechos.
1: El crimen habría ocurrido hace ya unos días, pero no fue hasta ayer por la tarde cuando una familiar entraba.

0: por sus diferencias sobre la concertada y dan por cerrada la polémica.
1: Lo hacían en una reunión encabezada por la presidenta Chivite, Uxue Barcos, y la vicepresidenta Begoña Alfaro, en la que ratificaban las tres partes su compromiso con el acuerdo de gobierno. Eso sí, en Gambara de Radio Euskadi quedaban claras las diferencias respecto a lo ocurrido entre PSN y Geroa Bai, y no a Unzu Pablo Azcona.
2: Nos ha dolido, pues ha generado una herida porque no lo podemos entender. También la mesa de hoy ha sido para que esta situación no se pudiera volver a repetir.
3: El Partido Socialista se equivoca si cree que gobierna solo. Tiene que buscar en decisiones tan importantes como esta el consenso con los socios.
0: Y continúa la semana de huelga de los médicos.
1: También en Navarra, pese a estas declaraciones de la ministra Mónica García.
4: Que hay comunidades que han sido capaces de pactar en sus competencias el fin de estas huelgas. Por ejemplo, tenemos Aragón, tenemos Navarra.
1: Algo que desmentía en Gambara de Radio Euskadi Alberto Pérez, portavoz del Sindicato Médico de Navarra.
5: Seguimos en huelga, la ministra se ha colado, sí. Desde luego en Navarra lo único que ha habido es una reunión de negociación a la cual por fin, por primera vez, ha aparecido el consejero, pero sin que haya ningún avance.
1: En Euskadi los facultativos llevaban sus reivindicaciones al Hospital de Cruces y al Ambulatorio de Amara en Donostia. Visiblemente enfadados, pedían la dimisión o el cese de la ministra por su posición de bloqueo, pero también pedían al consejero de Salud una posición más contundente.
0: La compraventa de viviendas cayó un 11,6% en Euskadi en el mes de marzo.
1: En el caso de Donostia, ese descenso se sitúa por encima del 26%. Muchos han optado por buscar vivienda en Astigarraga, que ya es el tercer municipio más caro de Gipuzkoa. Los expertos no ven que el precio de la vivienda vaya a bajar, pero sí que se puede moderar y que se va a adecuar a la subida de los salarios. Luis Fabra, autor del informe.
6: La gente lo que busca es vivienda adquirible, y la vivienda adquirible supone moverse geográficamente a municipios con menores niveles de precios. Y eso que, a pesar de que hemos alcanzado el máximo, seguimos con un nuevo máximo histórico, se va moderando la intensidad del crecimiento del precio, y eso es bueno.
0: Y la Diputación de Vizcaya muestra sus dudas sobre albergar el Mundial de Fútbol 2030.
1: Se suma al camino que abrió el Ayuntamiento de San Sebastián. Vizcaya está llevando a cabo una reflexión sobre si Bilbao debe o no ser sede, decía la diputada general Elixabete Etxanoven Euskadi Irratia.
7: Nik uste dut asko pentsau behar dala, olako ekitaldi bat ekarri baino lehenago, gu hausnarketa sakon bat egiten ari gara.
1: La parte socialista del gobierno municipal de Bilbao se muestra absolutamente contraria a estas declaraciones y reclama al alcalde Juan María Burto que se posicione a favor de que San Mamés sea una de las sedes del Mundial.
0: Seis y 36 es tiempo para la noticia del día, un espacio que hoy dedicamos al sector de la construcción. Las mujeres, aunque cada vez más, siguen siendo una excepción en este ámbito. Profesionales denuncian la falta de oportunidades y un ambiente laboral todavía muy masculinizado que deja fuera sus necesidades, Javi Cuesta.
8: Aunque superadas en gran medida las diferencias físicas gracias a la tecnología, la baja presencia de la mujer en la obra sigue siendo palpable. Entrevistada en Radio Euskadi, Nerea Aramburu, docente y coordinadora del Grupo de Igualdad de la Escuela de Construcción de Gipuzkoa, señala al machismo que sufren las mujeres en la obra como una de las causas.
9: Hoy en día hay medios que ayudan a aligerar, digamos así, ese trabajo físico, pero lo que más cuesta yo creo que es el ambiente de obra. E igual que la sociedad ha evolucionado en general, la relación de hombres y mujeres en la obra tiene todavía mucho que evolucionar en ese aspecto. La obra yo creo que va un poco por detrás de la sociedad.
8: Esto se traslada también a la falta de oportunidades a las que se enfrentan las mujeres por el mero hecho de ser mujer, así lo denuncia Noelia Velázquez, alumna del centro.
10: Pues no hay tanto tabú en ese sentido, pero todavía cuesta porque no te dan oportunidades, ¿no? Directamente ya solo por ser mujer, muchas veces ni lo tienen en cuenta, ¿no?
8: Porque aunque con avances desde Agui recuerdan que la construcción sigue siendo un sector duro para la mujer que aún todavía se resiste a su presencia.
0: Y a las 6 y 37 minutos de la mañana. Abordamos la actualidad internacional con Miguel Ángel Ibáñez. Egunon.
11: Egunon.
0: Estados Unidos tenía previsto reanudar los ataques sobre Irán hoy mismo, terminando así con la tregua que comenzó en abril.
11: Sin embargo, el presidente de Estados Unidos, Donald Trump, ha dado órdenes de cancelar ese ataque previsto contra Irán después de que la petición haya llegado del resto de países negociadores, como son Qatar, Emiratos Árabes Unidos o Arabia Saudí. Asegura Trump que ha decidido posponer este ataque porque previsto para hoy porque todos los países le han pedido tiempo. Con suerte quizás dice para siempre, pero posiblemente solo por un tiempo. Arabia Saudí, Qatar, Emiratos Árabes Unidos y algunos otros me han pedido si podíamos aplazar el ataque 2.

0: tres días porque creen que están muy cerca de lograr un acuerdo con Irán. Trump dice que ha informado de esta decisión a Israel, que estará satisfecho, asegura, si se logra un acuerdo que impida a la República Islámica obtener un arma nuclear. El mandatario estadounidense no había hecho público hasta este lunes su intención de atacar Irán hoy martes, una acción que habría puesto fin al alto del fuego vigente desde el pasado mes de abril. Trump advirtió que, pese al aplazamiento, ha ordenado a los mandos militares estar preparados para un ataque a gran escala contra Irán en cualquier momento, en caso de que no le guste el acuerdo que se alcance con Irán.
1: 5 muertos en California en relación con un ataque armado contra una mezquita en San Diego.
0: Al menos 3 personas han fallecido en un tiroteo ocurrido en la zona de la mezquita del centro islámico de Mira Mesa, a las afueras de la ciudad de San Diego. El mayor de California, Scott Wall, jefe de la policía de esta localidad californiana, asegura que 2 tiradores abrieron fuego frente al templo musulmán. De los 2 de los 5 fallecidos serían precisamente los propios atacantes, que han aparecido muertos en un vehículo cerca del lugar de los hechos. Tenemos a nuestros 2 sospechosos que están fallecidos. Tenemos 3 víctimas en el entorno de la mezquita. Los 3 son adultos. En total son 5 las personas fallecidas. Los 2 presuntos atacantes serían 2 adolescentes de 17 y 19 años, cuyos cuerpos han sido encontrados en un vehículo cerca de la mezquita y se habrían suicidado, ya que ningún agente de la policía ha disparado contra ellos. Un suceso que ha conmocionado a la ciudadanía californiana.
2: It's very sad, especially in the mosque.
0: Es muy triste, especialmente en la mezquita. No han hecho absolutamente nada, no hacen nada, no molestan a nadie y me siento muy mal con lo sucedido, decía este joven vecino de la mezquita. Uno de los adolescentes implicados en el tiroteo sustrajo al parecer 3 armas de fuego de la vivienda de su madre antes de participar en este ataque, y uno de ellos, no se sabe si este o el otro, dejó una carta suicida encontrada por su madre en la que hacían comentarios de superioridad racial.
1: La OMS advierte de que la financiación actual es insuficiente para afrontar futuras pandemias aún mayores que la del COVID-19 y alerta de que el mundo se expone a sufrir consecuencias aún mayores si no se refuerzan los sistemas de preparación y respuesta sanitaria.
0: Así lo revela un informe de la Junta Mundial de Monitoreo de la Preparación, un organismo independiente establecido por la Organización Mundial de la Salud y por el Banco Mundial para fortalecer la preparación ante crisis sanitarias. El documento subraya que el riesgo real e inmediato de otra pandemia afectaría a un mundo más dividido, más endeudado y con menor capacidad para proteger a su población que hace una década, exponiendo a todos los países a impactos potencialmente mayores en materia de salud, sociedad y economía. El director general de la OMS, Tedros Adhanom Ghebreyesus, ha instado a los Estados miembros a cumplir su compromiso de aprobar los 3 incrementos pendientes de las contribuciones obligatorias a la organización.
3: Every country should be able to depend.
0: Porque decía, ahora todos los países dependen unos de otros por solidaridad, por un soporte para el otro cuando se necesita, y ponía el ejemplo de España con el antivirus. Terminaba diciendo que es el momento de cambiar. Palabras del director general de la OMS cuando la Agencia de Salud Pública de la Unión Africana eleva ya a más de 100 las muertes asociadas a la epidemia de ébola causada por la cepa del bundibugyo en República Democrática del Congo y Uganda, y ha declarado el brote como una emergencia de salud pública de interés continental. Hasta la fecha se han notificado aproximadamente 395 casos sospechosos y 116 muertes asociadas a este brote, según ha apuntado esta agencia, que ha precisado que la mayoría de ellas corresponden a la República Democrática del Congo, en concreto a la provincia de Ituri. Abraham Bichenga es el director médico del hospital Kieshero en la ciudad de Goma.
4: Es una situación que nos arriba.
0: Nos enfrentamos a una situación para la que lamentablemente no estábamos preparados y la dificultad radica en la insuficiencia de los suministros para la prevención y el control de infecciones, pero con los pocos suministros que teníamos ya hemos comenzado a trabajar y hemos alertado a todos nuestros colaboradores, hemos presentado una solicitud y algunos se han mostrado receptivos, por lo que confiamos en que recibiremos pronto apoyo y material lo antes posible. Apoyo material que ya ha comenzado a llegar desde diversos organismos internacionales y países vecinos y ONGs. En cuanto a la vecina Uganda, hasta el momento se han registrado 2 posibles casos y una muerte vinculada a esta cepa del bundibugyo, todos ellos en la capital del país, en Kampala, y las autoridades de Sudán del Sur también detectaron ayer un caso del virus de ébola en una localidad cercana a la frontera con la República Democrática del Congo.
1: Estados Unidos sanciona a 9 altos cargos y a la Dirección de Inteligencia de Cuba, mientras otro barco con ayuda humanitaria llega a La Habana desde México.
0: El anuncio llega en medio de las tensiones con Cuba después de que la administración de Donald Trump impusiera en enero un bloqueo petrolero petrolero a la isla, lo que ha ahondado la crisis de abastecimiento, especialmente después de perder el suministro de petróleo desde Venezuela a principios de año. Bien, pues ayer llegaba a La Habana otro barco procedente de México con ayuda humanitaria. Alberto López es el ministro de Industria Alimentaria de Cuba.
5: Cada uno de estos alimentos representa el cariño y la cercanía del pueblo mexicano y uruguayo hacia Cuba. Serán recibidos con la mayor responsabilidad y respeto, con el compromiso de que lleguen a quienes más lo necesitan, nuestros niños, nuestros ancianos y nuestros hogares más necesitados.
0: Y Miguel Ignacio Díaz es el embajador de México en Cuba.
6: Apoyar de manera solidaria a la población, al pueblo de Cuba, que es el que está sufriendo los daños de este cerco injusto. La voluntad de la presidenta de México ha sido ayuda rápida, ayuda para apoyar con alimentos, algunos artículos de aseo personal.
0: Y mientras, una información publicada este pasado domingo por el portal estadounidense Axios informa de que la compra por parte de Cuba de 300 drones militares ha activado todas las alarmas en Estados Unidos, que cree que La Habana podría utilizarlos para atacar la base de Guantánamo, buques militares estadounidenses o incluso Key West en Florida, ubicado apenas a 144 kilómetros de la isla. Recordemos que Trump ha dicho en varias ocasiones que se hará con el control de Cuba por las buenas o manu militari.
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1: A 6 y 46 minutos vamos con cultura. El Museo de Bellas Artes de Álava inaugura hoy la exposición Fantasía y Razón, que reúne las cuatro grandes series de estampas de Francisco de Goya. La muestra se puede visitar hasta febrero de 2027, Maite Alustiza.
15: Más de 200 estampas de entre 1799 y 1824 que ofrecen una visión completa de Francisco de Goya. Sara González de Aspuru, técnica responsable del Museo de Bellas Artes.
16: Prácticamente trata todos los vicios de la sociedad, del clero, de la nobleza, de la guerra, y todavía tienen una gran vigencia.
15: En la serie Caprichos, Goya critica los abusos de poder, desastres de la guerra, muestra la violencia de la Guerra de la Independencia, mientras que Tauromaquia
16: fue un absoluto fracaso comercial, hasta el punto que la retiró, no había ninguna, vamos, interés, ¿no?
15: Y Disparates, por último, refleja la libertad creativa de Goya en su última etapa.
16: Es de una absoluta libertad, de tal manera que somos conscientes de que pasados casi 200 años desde la primera edición, muchas veces el espectador sí que tiene que poner algo de su parte.
15: Tres de las series se presentan en su primera edición, es la segunda de Tauromaquia. Actualmente otra edición de la serie Desastres de Guerra se puede visitar en el Museo San Telmo de Donostia.
1: Y les contamos que la Quincena Musical de Donostia ofertará más de 60 conciertos del 2 al 30 de agosto. La edición número 87 arrancará con el concierto del tenor Juan Diego Flórez y terminará con Ricardo Shailly, dirigiendo a la Orquesta Filarmónica de la Scala de Milán. La programación incluirá uno de los últimos conciertos de Juanjo Mena como director. La venta general de entradas arrancará esta misma mañana, Ino Aguirre.
17: De Desde un veterano, Grigori Sokolov, hasta la joven Julia Hagen, en la quincena reunirá en Donostia a algunos de los mejores solistas y directores del ámbito internacional. Patrick Alfayán, director de la quincena musical.
18: Tenemos a Juan Diego Flores, a Harding, a Trifonov, a Sokolov, a Shaggy, a Gardiner, a Jack Van Sen, a Mena, a Gene, a Bomsori, a Hagen. Y en otro orden de las cosas, a Nacho de Felipe, ¿no? Quiero decir que es un músico, no tanto de clásica, pero es un músico muy respetado, muy querido.
17: Nacho de Felipe y el cuarteto Filiperena rescatarán algunas canciones inéditas de la época de Oscorri en el concierto que ofrecerán en Aranzazú. Sobre la programación del Kursaal, Alfaya destacaba el Requiem de Berlioz, que reunirá a cerca de 400 personas en el auditorio. Euskadiko Orquestra, Bilbao Orquestra Sinfónica, Orfeón Donostiarra y Easo Abesbatza, y la participación de prestigiosas orquestas de Europa y Asia.
18: Las orquestas como la Mahler y la Scala, que ya han estado aquí, y nuevas orquestas como es Seúl y como es Constellation, que es el nuevo proyecto de John Eliot Gardiner, que ha venido varias veces a quincena, pero ha venido con el Monteverdi y ahora inicia una nueva etapa. Y bueno, conociendo a John Eliot, habrá hecho un trabajo fuera de serie.
17: El ciclo de contemporánea se celebrará por primera vez en Tabacalera, que acogerá asimismo el ciclo de danza y el estreno de Zomozo Roak, espectáculo central de la quincena infantil.

0: Y a las 7 menos 10 de la mañana vamos ya a repasar la información local.
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0: Comenzamos una jornada primaveral con subida de temperaturas. Las máximas este martes se van a situar entre los 20 y los 24 grados. Durante la mañana predominarán los claros, aunque por la tarde aumentará la nubosidad y podría producirse incluso algún chubasco débil y disperso, sobre todo en el interior del país. Al final del día se abrirán de nuevo amplios claros. El viento soplará del sur en las primeras horas de esta jornada y durante la tarde girará a norte, ese viento que se irá intensificando. En cuanto a los termómetros, a esta hora marcan 13 grados en Bilbao, 12 en Bayona, 11 grados en Donostia, 9 en Iruña y 8 grados en Vitoria-Gasteiz. Y miramos a carreteras porque tenemos algún apunte. Miquel Baena, Egunon.
2: Se circula sin problemas en la red viaria vasca en estos momentos, pero la Diputación de Guipúzcoa informa que esta noche se han producido varios cierres en los enlaces entre la AP1 y la AP8 por los trabajos de mantenimiento de los túneles de Arrizabalaga, Barrundia y Aguinaga a la altura del Goibar y Barius Urbil. Se ha tenido que hacer algunos desvíos y está previsto que los trabajos acaben en los próximos minutos.

0: El Ayuntamiento de Vitoria-Gasteiz ha fijado por decreto los servicios mínimos que los taxis tienen que dar los fines de semana en la capital alavesa. Ante las quejas ciudadanas por la falta de taxis y tras meses intentando un acuerdo con el sector, el consistorio ha fijado las guardias que deberán cumplir de manera obligatoria. Rodrigo Manero.
1: El decreto establece que todos los sábados y vísperas de festivo, entre la medianoche y las 8 de la mañana, tiene que haber al menos 50 taxis funcionando en Vitoria. Los domingos por la tarde deben ser 35 y todos los días tendrán que estar disponibles 24 horas dos taxis adaptados. El ayuntamiento ha fijado un calendario anual que reparte estas guardias entre los profesionales con licencia y dice que no le ha quedado otra opción tras meses negociando sin resultados. Beatriz Artola Zabal, concejala de Espacio Público.
2: Llegados este punto, las administraciones también tenemos que tomar decisiones tras agotar la vía de negociación desde hace más de año y medio, porque la ciudadanía lleva ya sufriendo dificultades para encontrar un taxi desde hace ya demasiado tiempo.
1: Los taxistas tendrán la obligación de estar localizados en las paradas del centro de la ciudad y serán controlados a través de la facturación de Ticketbuy y las cámaras de tráfico. Si no, se arriesgan a multas de hasta 1.400 euros y la retirada de la licencia. El ayuntamiento espera que entre en vigor en junio, aunque los taxistas dicen que lo van a recurrir. Rubén Rico, de Taxi Celedón.
3: Miraremos el decreto que han sacado y haremos alegaciones al mismo para intentar tumbarlo o por lo menos retrasarlo. Recurriremos.
1: En paralelo, el ayuntamiento ultima otro decreto para aumentar el número de licencias, ya que Vitoria sigue con las mismas que hace 20 años.
0: Iberdrola y el EVE intentan reducir el rechazo al parque eólico de La Braza, el primero que se instalará en Euskadi en dos décadas, ofreciendo a los vecinos invertir en el proyecto, llevarse también un beneficio asegurado del 7%. Mañana comienzan las charlas informativas. Tendrán prioridad los vecinos de los pueblos más cercanos al parque, pero la oferta es para todo Álava y Sarobaza.
4: Sí, desde este lunes los residentes de Araba podrán convertirse en accionistas del parque eólico de La Braza. Iberdrola y el Ente Vasco de la Energía ya han abierto el proceso de crowdlending, un tipo de financiación colaborativa. Lo explicaba Adrián Bautista, de Fundín, la plataforma que tutelará este proceso inversor.
5: Una forma de inversión en la que, a través de muchas pequeñas aportaciones, somos capaces de viabilizar proyectos más grandes, ¿no? Y en este caso, pues vía préstamo, hacemos una inversión en un proyecto eólico.
4: La aportación puede ir de los 1.000 a los 100.000 euros durante un periodo máximo de 3 años. La rentabilidad es del 7%.
5: Si invertimos 100.000 euros, vamos a cobrar 7.000 euros al año en 12 mensualidades de unos 580 euros cada una. Durante 3 años estás recibiendo esa cuota de 580 euros y al término de la inversión recibes la cuota de 580 más tus 100.000 euros de vuelta.
4: Durante las próximas 2 semanas se llevarán a cabo sesiones informativas. Una vez en operación, el parque eólico producirá anualmente cerca de 100.000 megavatios hora de energía renovable. Recordemos aún así que el proyecto ha suscitado rechazo vecinal.
0: Las charlas informativas comenzarán hoy martes y la planta fotovoltaica Ekiola Ayara comenzará a producir energía este verano, tras haber culminado su construcción en una parcela ubicada en las curvas de Saracho, en Amurrio, y una vez disponga de los trámites y permisos pertinentes del Ministerio, la planta de energía verde comenzará a surtir energía a la comarca de Ayaraldea. Cuenta con más de 2.000 paneles y una producción garantizada de 1.550 megavatios al año. Acción simbólica de Seasca este lunes en un colegio de Siburu para protestar por la negativa del Ministerio de Educación francés de habilitar nuevos puestos de profesor para el curso que viene y de posible que los exámenes de selectividad puedan hacerse en euskera. Se producían esas acciones simbólicas de Seasca el lunes en un colegio de Siburu. Y vamos con más asuntos, porque el gobierno vasco asegura que no existe ninguna evidencia de que Petronor perjudique la salud pública. Declaraciones en la Comisión de Salud del Parlamento tras los últimos escapes de la refinería Isaro.
4: Sí, el estado de salud de los vecinos de las localidades próximas a la planta de Petronor, de Musquis y Abanto, es similar al de los ciudadanos de otros municipios de la margen izquierda. Según el director de Salud Públicas y Adicciones del Gobierno Vasco, no se puede probar que la refinería afecte a la salud de los vecinos. Guillermo Herrero.
6: En principio no tenemos ninguna evidencia que pueda asociar a que exactamente la refinería que tenemos ahí sea la causante de ninguna cosa concreta. Es multifactorial.
4: Pero Herrero no esconde su preocupación.
6: Eso no quiere decir que no nos preocupe, que sigamos investigando, que sigamos controlando, mejorar en todo lo que hay margen de mejora, que lo hay.
4: La calidad del aire de la zona, explicaba, entra en los niveles de salud que establece la normativa. Aún así, en los últimos meses se han detectado 3 incidencias, 2 de ellas por altos niveles de benceno. El propio Herrero admite que es inusual.
6: verdad que esto no es habitual, el que haya habido tantas incidencias en tan poco tiempo. Las ha habido, hay que trabajar en ellas.
4: Por eso se va a reforzar la vigilancia ambiental y ya se está trabajando para mejorar los protocolos de actuación y aviso a la ciudadanía.
0: El Boletín Oficial del Estado ha publicado este lunes el cese del subdelegado del Gobierno en Vizcaya, Carlos García Buendía, tras la decisión del Tribunal Superior de Justicia del País Vasco por un defecto de forma en su nombramiento. Es por ello que la delegada del Gobierno ha tenido que firmar su cese. La sentencia establece que el nombramiento de García no estuvo motivado tal y como establece el Tribunal Supremo. Desde la delegación del Gobierno ya han dado a conocer que volverán a nombrar a Carlos García Buendía una vez hayan subsanado el error de forma. Y en otro orden de cosas, hoy comienza la marcha cicloturista de bomberos y regresa a sus orígenes. Desde hoy y hasta el viernes, representantes de cuerpos de todo el Estado recorrerán Álava en 4 etapas, Miquel.
7: Sí, 14 años después Álava volverá a coger esta cita que cumple ya 37 ediciones. La primera fue en 1985 y también con Vitoria como escenario. Oyer Saez de Cámara pertenece al grupo ciclista Bomberos de Gasteiz.
8: 4 etapas de alrededor de 100, 110 kilómetros, pues a lo largo y ancho un poco de toda la provincia, para que conozcan bien el territorio y nuestras zonas de andar en bici, nuestras zonas de entrenamiento y hacerles un poco también partícipes de la cultura que hay de ciclismo, de tanto también de la cultura gastronómica, cultural de la ciudad y la provincia.
7: La prueba es no competitiva y sin ánimo de lucro y sirve para que profesionales del sector de todo el Estado tengan la posibilidad de reforzar sus vínculos.

El DJ Marshmello cumple hoy 33 años. El artista estadounidense lleva ya cerca de una década cosechando éxitos en la electrónica. Este es uno de sus temas más escuchados, Happier.

0: Son las 7 de la mañana.
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0: Es martes 19 de mayo. La localidad navarra de Argueda se moviliza hoy para denunciar el asesinato machista de una de sus vecinas. El marido se ha entregado a la Guardia Civil justo cuando el cuerpo era hallado por parte de un familiar, en un crimen que ha conmocionado a esta pequeña localidad de la Ribera Navarra. María Ruiz.
2: Isaida, de 44 años, era asesinada al parecer por su marido en su domicilio, y este de 43 se entregaba en la comisaría de la Guardia Civil de Valtierra, donde confesaba el crimen y era detenido. La policía foral ha asumido esta investigación y, según parece, no constaban denuncias previas. El crimen habría ocurrido el sábado, pero no fue hasta ayer por la tarde cuando una familiar lo descubrió. José Luis Sanz, alcalde de Arguedas, en Gámbara de Radio Euskadi.
3: Noticias son muy, muy duras para todos, ya sea una ciudad grande o pequeña, pero en este caso somos un pueblo pequeño y la noticia ha corrido como la pólvora, es lo que está pasando, ¿no?
2: A las 7 de esta tarde, frente al ayuntamiento, está convocada la ciudadanía a mostrar su repulsa ante este nuevo crimen machista con la lectura de un manifiesto y un minuto de silencio.
0: Bueno, ¿qué tal? La pareja, víctima y victimario, llevaban pocos meses en el pueblo, en Arguedas, una localidad conmocionada por este nuevo caso de violencia machista, el tercer asesinato en Navarra este año. Además, en las últimas horas hemos sabido que la policía local de Gasteiz ha detenido a dos jóvenes, muy jóvenes, por agredir a sus respectivas parejas. Un chico de 19 años, arrestado el sábado como presunto autor de un delito de malos tratos y agresión sexual hacia su pareja de tan solo 14 años. El segundo, también joven de 25, detenido por golpear a su pareja. Y este martes la huelga del personal médico continúa en Osakidetza y en Osasunbidea, a pesar de lo que dice la ministra Mónica García.
4: Que hay comunidades que han sido capaces de pactar en sus competencias el fin de estas huelgas. Por ejemplo, tenemos Aragón, tenemos Navarra. Creemos que es importante que el resto de comunidades también hagan su trabajo.
0: Citaba la ministra Navarra, pero el sindicato médico de la comunidad foral lo desmiente.
5: Sí, sí, seguimos en huelga, la ministra se ha colado, sí. Probablemente o por falta de información o porque sus asesores no la mantienen convenientemente informada. Desde luego en Navarra lo único que ha habido es una reunión de negociación a la cual por fin, por primera vez, ha aparecido el consejero, pero sin que haya ningún avance.
0: En Gámbara, aquí en Radio Euskadi, Alberto Pérez, del Sindicato Médico de Navarra, recordaba que no solo se trata de pactar con las comunidades mejoras, sino que demandan un estatuto marco general propio, una base sin la que las comunidades no pueden adoptar ciertas medidas. Así que hoy de nuevo en los centros de salud y hospitales el personal médico está llamado a la huelga. Y en Navarra los socios de gobierno han dado por zanjada la crisis. La reunión entre los tres partidos que componen el Ejecutivo que preside María Chivite ha servido para reconducir la marejada que desató el recorte de aulas en la educación concertada. Aritz Agirre.
6: En hora y media en una reunión al máximo nivel, PSN, Geroa Bai y Contigo Zurekin mantienen sus posiciones pero aparcan sus diferencias para no romper el gobierno sino blindarlo, y para ello acuerdan más mecanismos de coordinación de tal manera que en el año que queda de legislatura no vuelva a surgir otra crisis de este calado. Los tres socios se comprometen con el acuerdo de gobierno y aprueban mecanismos de coordinación para ir limando las discrepancias que existan y aprobar las principales leyes previstas. Ya nadie habla de traiciones ni de pérdidas de confianza, sino de compromiso.
0: Y hay más noticias destacadas. Eder Menchaca, egunon.
7: Egunon.
0: La Diputación de Bizkaia también reflexiona sobre la idoneidad de albergar el Mundial 2030 en San Mamés.
7: Sí, ha sido la diputada general Elisabete Echanove que entiende que hay que pensarse mucho organizar este tipo de partidos. Echanove en Euskadi Ratia.
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7: Y no logran entenderlo desde el Grupo Socialista del Ayuntamiento de Bilbao, que piden al alcalde Aburto que cierre el debate y se posicione en favor de que San Mamés sea sede en el Mundial 2030. Este mismo mes también expresaba sus dudas el alcalde de Donostia, Jon Insausti, con la sede de Anoeta. En cualquier caso, y tras las inspecciones de la FIFA en San Mamés y en Anoeta, poco queda para que el organismo decida cuáles serán esas sedes para el Mundial 2030.
0: Cae la compraventa de vivienda en Euskadi ante la escasez de pisos y los altos precios.
7: La compraventa de vivienda, sí, baja un 11% en Euskadi y el precio medio de vivienda libre roza los 3.500 euros. Donostia sigue siendo la ciudad más cara, marca un máximo histórico, con el metro cuadrado en 6.154 euros. La compraventa de vivienda se desploma, cayendo en un 27%. Los donostiarras buscan casa en municipios cercanos como Astigarraga. Luis Fabra, autor del informe.
9: La gente lo que busca es vivienda adquirible, y la vivienda adquirible supone moverse geográficamente a municipios con menores niveles de precios. Y eso que, a pesar de que hemos alcanzado el máximo, seguimos con un nuevo máximo histórico, se va moderando la intensidad del crecimiento del precio, y eso es bueno.
0: Y en la información local les contamos que en Vitoria se han fijado por decreto los servicios mínimos que los taxis deberán ofrecer en fines de semana.
7: Sí, fijadas ya las guardias por parte del ayuntamiento en respuesta a las quejas ciudadanas por la falta de taxis y después de no haber podido alcanzar un acuerdo con el sector. Todos los sábados y vísperas de festivo, entre la medianoche y las 8 de la mañana, tendrá que haber al menos 50 taxis funcionando. Los domingos por la tarde deberán ser 35, son algunas de las medidas que recoge ese decreto, y el ayuntamiento espera que entren en vigor en junio, aunque los taxistas dicen que lo van a recurrir. Rubén Rico, de Taxi Celedón.
10: Miraremos el decreto que han sacado y haremos alegaciones al mismo para intentar tumbarlo o por lo menos retrasarlo. Recurriremos.
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0: Abrimos línea con Euskalmet, Nayara Barredo, Egunon.
12: Egunon, hoy esperamos un tiempo agradable y primaveral. Las temperaturas subirán algo más y las máximas se moverán entre los 22 y los 25 grados. La mañana será en general soleada, con nubes altas. Por la tarde el viento entrará del nordeste, se intensificará un poco y a su vez aumentará la nubosidad, sobre todo en el interior, donde se puede escapar algún que otro chubasco. Los chubascos serán más probables en Álava y centro y sur de Navarra, pero pasarán bastante rápido. Por lo tanto, durante buena parte del día el ambiente será claro, con temperaturas en ascenso y posibilidad de algún que otro chubasco en el interior por la tarde.
0: El termómetro marca a esta hora 13 grados en Bilbao, 12 en Bayona, 11 grados en Donostia, 9 en Iruña, 8 grados en Vitoria-Gasteiz.
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0: Sin incidencias en carretera, a esta hora son las 7 y 7 minutos de la mañana. 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Consternación en la localidad navarra de Arguedas por el asesinato machista de una de sus vecinas. La víctima tenía 44 años y llevaba pocos meses en la localidad. El ayuntamiento ha convocado para esta tarde un acto de repulsa a María Ruiz.
2: Saida, de 44 años, era asesinada al parecer por su marido en su domicilio en esa localidad navarra de Arguedas. El presunto autor, de 43 años, se entregaba en la comisaría de la Guardia Civil de Valtierra, donde confesaba el crimen y era detenido. La policía foral ha asumido esta investigación y no constarían denuncias previas. El crimen habría ocurrido hace ya unos días, el sábado, pero no fue hasta ayer cuando una familiar entró en esa casa y encontró el cuerpo sin vida de Saida. Esta tarde a las 7 en Arguedas está convocada la ciudadanía para mostrar su repulsa con la lectura de un manifiesto y un minuto de silencio. José Luis Sanz, alcalde de Arguedas, ayer en Gambara.
3: Noticias son muy duras para todos, ya sea una ciudad grande o pequeña, pero en este caso somos un pueblo pequeño y la noticia corrió como la pólvora, es lo que está pasando, ¿no? Y decir, claro, que el ayuntamiento vamos a convocar en la plaza un minuto de silencio en señal de duelo y en repulsa de toda esta violencia machista.
2: La presidenta de Navarra, María Chivite, condenaba de manera rotunda el crimen. Es absolutamente insoportable, escribía en redes sociales, mostraba su cariño y apoyo al entorno de la víctima y añadía que cada asesinato machista es un fracaso como sociedad. Saida es la tercera víctima mortal de la violencia machista en la comunidad foral, tras el asesinato a cuchilladas en febrero de Tatiana en Sarriguren y la muerte de una mujer en abril en Iruña, cuando al parecer trataba de huir de su expareja.
0: Y seguimos en Navarra porque los socios del gobierno han dado por zanjada la crisis interna abierta la semana pasada. Se comprometen a seguir juntos en el Ejecutivo, pese a que mantienen las discrepancias. Adoptan medidas para encauzar los desacuerdos y garantizar que se aprobarán las principales leyes previstas en el año que le queda a la legislatura. Aritz Aguirre.
6: Tras hora y media de reunión en el Parlamento al más alto nivel, PSN, Geroa Valle y Contigo Zurekin aparcan sus diferencias, que siguen presentes, pero se centran en seguir gobernando juntos y blindar el gobierno en el año que queda de legislatura. Y no a un su portavoz de PSN en Gambara de Radio Euskadi.
11: nos ha dolido, pues ha generado una herida porque no lo podemos entender, pero bueno, pues también la mesa de hoy ha sido para que esta situación no se pudiera volver a repetir.
6: Sin entrar al fondo de los desacuerdos, aprueban más mecanismos de coordinación interna para ir limando las discrepancias y consensuar mejor las principales leyes que prevén aprobar. Pablo Azcona, de Geroabay, pide diálogo.
14: Hemos puesto por lo menos un camino a seguir y desde luego cero improvisación y de medidas que no tengan, ¿no?, el apoyo y el acuerdo suficiente como ha pasado con esta última.
6: Y Contigo Zurekin exige a sus socios que se cumpla íntegramente el acuerdo programático y se brinde, por ejemplo, la educación pública. Han acordado crear una mesa para tratar las discrepancias en educación pública en el que también esté EH Bildu. Contigo Zurekin ya no habla de traiciones, sino de compromiso.
15: Lo que queremos exigir a todos los socios es honestidad. Los acuerdos alcanzados son acuerdos que hay que cumplir.
6: Las aguas vuelven a su cauce en una escenificación y una reunión encabezada por la misma presidenta María Chivite, también Sue Barcos y la vicepresidenta Begoña Alfaro.
0: Y estamos inmersos en una nueva semana de huelga del personal médico y el conflicto no avanza hacia una solución. La ministra de Sanidad sigue echando balones fuera, poniendo la solución en el tejado de las comunidades autónomas. Y ayer incluso patinaba diciendo que en Navarra se había conseguido poner fin a la huelga, algo que desmentían inmediatamente el sindicato médico de la comunidad, Ainhoa Iglesia.
16: Sí, la ministra Mónica García volvía a apuntar al comienzo de la cuarta semana de huelga a las comunidades autónomas en cuya mano, decía, está poner fin al conflicto. Y ponía de ejemplo a Navarra, pero nada más lejos de la realidad. En la comunidad foral, los médicos siguen de huelga. Nos lo confirmaba Alberto Pérez, portavoz del Sindicato Médico de Navarra, anoche en Gambara.
17: Por ejemplo, tenemos Aragón, tenemos Navarra. Creemos que es importante que el resto de comunidades también hagan su trabajo.
5: Seguimos en huelga, la ministra se ha colado, sí. Probablemente o por falta de información o porque sus asesores no la mantienen convenientemente informada. Desde luego en Navarra lo único que ha habido es una reunión de negociación a la cual por fin, por primera vez, ha aparecido el consejero, pero sin que haya ningún avance.
16: Al igual que en Euskadi, donde los facultativos llevaban sus reivindicaciones al Hospital de Cruces y al Ambulatorio de Amara en Donostia, visiblemente enfadados, pedían la dimisión o el cese de la ministra de Sanidad por la posición de bloqueo que mantiene, pero también pedían al consejero vasco de Salud una posición más contundente. Elena del Val, portavoz de Médicos Unidos por sus Derechos.
18: Que el consejero del Gobierno vasco exprese claramente su negativa y su oposición a este estatuto marco que se firmó sin los médicos, porque nosotros no podemos ser un capítulo dentro de un estatuto porque somos el eje vertebrador del acto sanitario.
16: El Departamento de Salud cifraba el seguimiento en un 16% en el turno de mañana y un 4% en el turno de tarde y, entre tanto, las listas de espera siguen creciendo. Según anunció el consejero, más de 800 pacientes han aceptado ser operados en centros concertados.
0: A diferencia de Navarra, donde la compraventa de vivienda ha subido en marzo un 8%, en la comunidad autónoma vasca cae la venta de casas más de un 11%. Una caída que en Donostia es significativamente mayor y llega casi al 27%. Con los precios de la vivienda en máximos históricos, el donostiarra opta por irse a localidades cercanas y así Astigarraga ya es el tercer municipio guipuzcoano con la vivienda más cara, David Beramendi.
19: Sí, con el metro cuadrado en 6.154 euros, nuevo máximo histórico. La compraventa de viviendas se desploma en San Sebastián. Ha caído casi un 27% en el primer trimestre del año. El donostiarra, como decías, opta por comprar en municipios cercanos. Luis Fabra, autor del informe del Colegio de Agentes Inmobiliarios de Guipúzcoa.
20: Que hemos caído en compraventas con respecto al trimestre pasado, un 26,8%, y con respecto al mismo trimestre del año anterior, una caída del 30%. La gente lo que busca es vivienda adquirible, y la vivienda adquirible supone moverse geográficamente a municipios con menores niveles de precios. Y eso que, a pesar de que hemos alcanzado el máximo, seguimos con un nuevo máximo histórico, se va moderando la intensidad del crecimiento del precio.
19: Así se consolida, como decíamos, el sorpaso de Astigarraga a Hondarribia, convirtiéndose ya en el tercer municipio más caro de Guipúzcoa por detrás de Donostia y Zarauz.
21: Eso conlleva a que se estén inflando también los precios en la periferia, en zonas de poblaciones como Astigarraga, Rentería.
22: Sí, mismamente amigos míos, por ejemplo, han ido a Irún, que está más barato.
19: Los expertos no creen que el precio de la vivienda vaya a bajar, pero sí que se modere. Otro dato más, el alquiler también se desploma. El número de contratos firmados ha caído en Guipúzcoa un 63% de enero a marzo.
0: Para que se hagan una idea de la necesidad y la falta de oferta, el mero anuncio de una promoción de pisos en Portugalete, sin especificar siquiera si son viviendas públicas o libres, sin ninguna orientación sobre el precio, lleva ya en torno a 3.000 personas inscritas en 3 semanas. Asier Herrero.
4: Hasta el momento en el terreno solo hay una valla publicitaria con una web y un número de teléfono, pero las solicitudes para apuntarse se multiplican.
8: Yo estoy interesado en esas viviendas para independizarme.
9: Yo estoy interesado
23: en... En cuanto vi la promoción me ilusioné muchísimo.
4: Da igual que no se sepa cuándo va a comenzar a construirse, ni el tipo de viviendas, ni las habitaciones, ni cuánto va a costar.
8: Aunque estoy en las listas ya inscrita, pero no se sabe nada de la construcción. No hay precios, cómo van a ser las casas, no se sabe cuándo va a empezar a construirse.
9: No sabes cómo van a estar construidas, no sabes nada.
23: Me he inscrito sin saber, pues de verdad, lo que nos vamos a encontrar luego.
4: Hablan de miles de personas en la lista de espera.
8: Por el pueblo ya hay rumores de que hay más de 3.000 personas inscritas.
4: Y en la promotora, al preguntar, sí que hablan de bastantes.
24: Bastantes, sí, bastantes.
4: Aunque sin números exactos. Ahí apenas tienen información, se limitan a coger los datos.
24: Pues lo único que podemos hacer es, si quieres, te cojo datos y cuando vayamos a comenzar la comercialización, pues os avisamos.
4: Y los que los dan lo hacen por no perder la oportunidad.
23: Luego, pues igual puede ser una oportunidad y de verdad que encaje conmigo.
4: Porque aseguran, encontrar vivienda nueva en Euskadi es como encontrar una aguja en un pajar.
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0: Vizcaya se suma a las dudas sobre la rentabilidad real de ser sede del Mundial de Fútbol. San Mamés y Anoeta fueron preseleccionadas por la Federación Española a la espera de que la FIFA dé el visto bueno. La diputada general de Vizcaya, Elizabeth Echanove, ha expresado algunas dudas sobre su impacto positivo, algo que ya hizo el alcalde de Donostia. Tanto en la capital guipuzcoana como en Bilbao, el Partido Socialista, socio de gobierno, ha criticado esta reflexión abierta. Iñaki Larrañaga.
25: El alcalde de Donostia fue el primero en dejar entrever sus recelos sobre Anoeta como sede para 2030 ante las exigencias de la FIFA.
26: Estamos analizando si es conveniente que el Mundial se celebre aquí, sí, pero lo estamos analizando las dos partes, ¿eh?
25: Ahora es la Diputación de Vizcaya quien entiende que hay que pensarse mucho organizar partidos de un Mundial en San Mamés.
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25: Las dudas de Elizabeth Echanove, ya duramente criticadas por la parte socialista del gobierno municipal de Bilbao. Nora Bete.
28: No entiendo a qué vienen ahora estas dudas, a qué intereses responden, y sí que me gustaría que el alcalde cierre cualquier debate en este sentido y deje clara cuál es la posición de Bilbao.
25: La decisión de Bilbao, de Donostia, del resto de ciudades y la deliberación de la FIFA no puede extenderse mucho más en el tiempo. En anteriores mundiales, las sedes se han dado a conocer justo 4 años antes de su inicio.
0: Y apenas quedan 3 semanas para el Mundial de este verano, cuando, como es habitual, se dan a conocer las sedes. A finales de marzo, una delegación de FIFA estuvo visitando San Mamés y Anoeta para supervisar que los dos estadios cumplieran con las condiciones que impone la organización, que van desde los campos de entrenamiento hasta exenciones en la fiscalidad. Y tras cerrar el ciclo autonómico, los partidos se preparan ya para la siguiente contienda electoral de las elecciones generales, y lo hacen empleando contra el adversario los últimos resultados en Andalucía y sus consecuencias. El Partido Popular evita hablar de los pactos que necesitará con Vox y se apoya en la victoria para impulsar la candidatura de Feijóo. El PSOE, pese a su peor resultado histórico, prefiere resaltar la dependencia que los populares tienen de la ultraderecha. Miriam Villamediana.
29: Victoria espectacular, así define el PP el resultado en Andalucía, pese a no conseguir la mayoría absoluta. Génova cree que el resultado, después de las victorias en Extremadura, Aragón y Castilla y León, evidencia el inicio del cambio. Alberto Núñez Feijóo, presidente del Partido Popular.
30: Y el cambio no se espera, se trabaja y se propone. Y a eso convoco a todo el Partido Popular desde ahora mismo. Como partido no tenemos objetivo más importante. La campaña para lograr el cambio en España empieza hoy.
29: Y añade, el PP es la única garantía para ese cambio. Pese a necesitar los votos de la ultraderecha en todos los nuevos gobiernos autonómicos, el líder del PP ha evitado nombrar a Vox en su primer análisis electoral, dependencia de los de Abascal, que sin embargo sí subrayan desde el PSOE en su valoración en Ferraz. Incluso hablan de fracaso en su estrategia de convocar comicios seguidos para desgastar al gobierno de Sánchez. Montse Mínguez, portavoz socialista.
31: Si su gran objetivo era reforzar al Partido Popular, lo que ha conseguido precisamente es debilitar al Partido Popular, porque donde necesitaban a Vox ahora los necesitan más, y donde no los necesitaban ahora los necesitan.
29: El PSOE también hace autocrítica y reconoce que el resultado en Andalucía no es el que hubiesen querido, aunque insiste en mantener un gobierno socialista en Moncloa es más necesario que nunca para amortiguar las consecuencias de los pactos autonómicos de las derechas.
0: Y resumimos con Miquel Baena. Otras noticias de las últimas horas. Las 13 personas en cuarentena por antivirus han dado negativo en las PCR. Hoy podrán empezar a recibir visitas.
2: Sí, una semana después del primer test, solo una de las 14 personas aisladas ha dado positivo en la segunda prueba PCR, pero este único contagiado sigue evolucionando favorablemente. A partir de ahora, los 13 negativos podrán empezar a salir de sus habitaciones, acceder a zonas comunes y recibir visitas de los familiares. Por su parte, los 27 últimos tripulantes del Ondius, el crucero en el que se produjo el brote de antivirus, ya se encuentran en Rotterdam realizando el proceso de cuarentena. La limpieza de la nave comienza hoy y las autoridades prevén finalizar los trabajos este viernes.
0: Israel ha vuelto a interceptar los barcos de otra flotilla que llevaba ayuda humanitaria a Gaza y ha detenido a varias decenas de activistas, entre ellos dos vascos.
2: Sí, algunas de las embarcaciones han variado su rumbo para evitar ser apresadas. En el momento del abordaje, las embarcaciones de la flotilla se encontraban a 500 kilómetros de las costas de Gaza, en aguas internacionales, cerca de las costas de Chipre. El gobierno israelí justifica los arrestos porque considera que la flotilla pretende servir a los enemigos de Hamas.
0: En los juzgados de Bilbao hoy se darán a conocer los informes finales en el juicio contra Nelson David.
2: Aunque él niega todo homicidio, los psicólogos y forenses no tienen dudas y creen que el acusado es psicópata y sádico. Pronto llegarán las conclusiones de las partes y mañana el jurado popular empezará a deliberar.
0: Y este lunes las instituciones vascas conmemoraban en la Casa de Juntas de Guernica el quinto centenario del Fuero Nuevo de Vizcaya, fundamento histórico del autogobierno vasco, en un acto solemne al que asistía una amplia representación institucional del pasado y el presente del arco político vasco, Irache Martínez.
3: El acto lo protagonizaba el propio libro del Fuero Nuevo colocado en mitad del hemiciclo vizcaíno, un texto que hace 500 años marcaba un hito en la vida política de Vizcaya y asentaba las bases del autogobierno vasco. Elizabeth Echanove, diputada general, Ana Otadui, presidenta de las Juntas de Vizcaya.
5: Cuando una persona paga sus impuestos a la Hacienda Foral y no a Madrid, lo hace gracias al fuero. El concierto económico y las competencias forales son la traducción contemporánea de lo que aquí, en Guernica, se trató hace ya 500 años.
6: Muchos de los principios del fuero nuevo siguen presentes en las normas de hoy en día. La igualdad ante la ley basada en la hidalguía universal, la consideración igualitaria de la mujer.
3: Por ello, la actualización del autogobierno vasco debe seguir los pasos de quienes nos precedieron, según el lehendakari Manuel Pradales.
7: Es el fruto de toda una cultura y tradición política que, ante las dificultades y la incertidumbre, ha marcado el rumbo del pueblo vasco y que seguimos defendiendo. Por ello, la actualización de nuestro autogobierno debe seguir la máxima que guió a nuestros antecesores. Decidieron porque eran y eran porque decidían.
3: Una actualización con nuevos retos como la migración, la participación y la proyección de Euskadi en Europa y su desarrollo nacional pleno.
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3: Bueno, Niña Gertola jugará el próximo día 31 su tercera final de balonmanista de pelota. Realmente será la segunda, puesto que tuvo que renunciar a la del 2021 por culpa de una lesión. El año pasado rozó la chapela, pero al final cedió ante Joaquín Altuna y en este año 26 va a tener como rival al riojano Darío Gómez. Artola aspira a conseguir lo que hasta ahora se le ha negado, ganar el campeonato más importante de la pelota. Lo decía anoche aquí en Quiroga, en Radio Euskadi.
4: Lo estoy queriendo interiorizar, que bueno, si ando ahí jugando, que no es solo por jugar bien, sino que bueno, también hay que ponerse objetivos sin miedo a no cumplirlos también, porque a veces, bueno, pero hay que soñar también, que si no lo crees y no lo sueñas, pues es imposible que lo consigas, así que bueno, ¿por qué no?
3: En fútbol, los equipos vascos de primera se preparan para cerrar la temporada este próximo fin de semana. Solo Osasuna tiene algo en juego, algo tan serio como la permanencia en la categoría. Para ello tiene que conseguir al menos un punto en su visita al Getafe. El Deportivo Alavés jugará en casa ante el Rayo Vallecano, el Athletic en el Bernabéu ante el Real Madrid y la Real pondrá al cierre el curso ante el Español en Cornellà del Prat. A los cambios de última hora se van a jugar estos partidos el sábado, a partir de las 9 de la noche. El Giro de Italia vuelve hoy tras su segunda jornada de descanso y lo hace con una jornada decisiva, 42 kilómetros contra el reloj entre Viareggio y Massa, una crono para especialistas, mucho más larga de lo habitual en esas últimas grandes vueltas, y en la que Jonas Vingegaard va a intentar aumentar su renta sobre sus rivales y acercarse de paso a la Marc de Rosa, que va a aportar un día más a Afonso Eulalio. Marc el Veloqui sale hoy como un décimo en la general. Y hoy también se disputa la Durango Emakume en Sarria, la prueba que cierra el tríptico de carreras femeninas en Euskal Herria, tras la clásica navarra y la Etxulia. Destaca la presencia de Paula Blasi, la catalana del conjunto UAE, ganadora este año de la Vuelta a España y de la Amstel Gold Race, así como retorno a la competición de la italiana del conjunto Laboral Cucha, Débora Silvestri, tras la grave caída que sufrió en la Milán San Remo en el mes de marzo.
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2: Una investigación internacional en la que han participado las universidades de Cantabria y Valencia ha demostrado que las infecciones pueden propagarse entre apartamentos a través de sistemas de ventilación compartidos. Eva Caballero.
5: El estudio ha analizado un brote de COVID-19 que ocurrió en un edificio de Santander durante el confinamiento de 2020. A pesar de no tener contacto directo entre ellas, 15 personas de 4 viviendas situadas en vertical resultaron infectadas en pocos días. Según demuestra este estudio, el aire transferido a través de los conductos de ventilación de los cuartos de baño expuso a los residentes al SARS-CoV-2. Las viviendas con rejillas de escape cubiertas o extractores individuales no se vieron afectadas, al igual que otras viviendas sin conductos compartidos. El ingeniero David Higuera, coautor del estudio, vivía en el edificio con su familia y fue quien llamó la atención sobre el suceso. Lo que han demostrado es que cambios meteorológicos pueden afectar la presión del aire en el conducto de ventilación. Las temperaturas más altas empujan el flujo de aire a través de las rejillas. Si además se enciende la campana extractora de la cocina, se puede agravar la propagación, aspirando casi todo el aire de un baño contiguo y haciendo que circule hacia un apartamento cercano en cuestión de minutos.

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1: Hola, ¿qué tal? Bueno, buenos días. Estamos a martes 19 de mayo, 7 y media. Escuchan Radio Vitoria, Virginia Palacio, Egunon, desde Euskalmet.
2: Hola, Egunon.
1: 9 grados en la zona sur de Vitoria y poco a poco Virginia se va templando el ambiente, ¿no?
2: Pues sí, así es. Poco a poco vamos a ver cómo el tiempo tiende a mantenerse más primaveral. Ahora, por lo pronto, durante la mañana disfrutaremos de ambiente soleado. Veremos algunas nubes altas que no impedirán, como decimos, que veamos el sol. Por la tarde aparecerán, eso sí, algunas nubes algo más compactas. Incluso podrían dejar algunos chubascos ocasionales, pero será de manera puntual. El viento de componente sur ayudará, por otro lado, a que las temperaturas continúen en ascenso. Hoy las máximas subirán hasta los 23 grados en Vitoria. Ya por la tarde el viento se fijará del norte.
1: Perfecto, muchísimas gracias. Agur, Virginia.
2: Agur, agur.
1: Vamos con la actualidad. 3 detenidos en 48 horas por violencia de género familiar. Un joven de 19 años ha sido arrestado acusado de un delito de malos tratos y agresión sexual a una menor de 14 años. Gemma Espinosa, Egunon.
3: Egunon, ocurrió en la madrugada del sábado en la calle Luis Sainz. La menor de 14 años fue presuntamente agredida por su pareja de 19. Ese mismo día, el sábado, otro joven de 25 años fue detenido en el barrio del Anglo. Una persona llamó a la policía diciendo que había oído golpes y a una mujer pidiendo auxilio en una vivienda. Ya en el domicilio, los agentes vieron a un hombre que bajaba por las escaleras con manchas de sangre en su ropa. Y ayer la policía detuvo en el barrio de Desamparadas a un hombre de 27 años por agredir a su familia por negarse a darle dinero para droga.
1: El Ayuntamiento vitoriano ha fijado por decreto los servicios mínimos que los taxis tienen que ofrecer los fines de semana. Al menos 50 los sábados y vísperas de festivo, entre la medianoche y las 8 de la mañana.
3: Y los domingos por la tarde deben ser 35 y todos los días tendrán que estar disponibles las 24 horas dos taxis adaptados. Beatriz Artolazábal, concejala de Espacio Público.
4: Porque este no es un problema nuevo, porque la ciudadanía lleva ya sufriendo dificultades para encontrar un taxi desde hace ya demasiado tiempo.
3: Los taxistas tendrán que estar localizados en las paradas del centro de la ciudad y serán controlados a través de la facturación del ticket buy y las cámaras de tráfico. Si no, se arriesgan a multas de hasta 1.400 euros y la retirada de la licencia. El ayuntamiento además prepara otro decreto para aumentar el número de licencias, ya que Gasteiz cuenta con las mismas desde hace 20 años.
1: Representantes del Comité de Tubos Reunidos entre las plantas de Amurrio y de Trapagarán comparecen esta mañana en el Parlamento Vasco.
3: Y lo harán por separado. Explicarán la situación en la que se encuentra la plantilla y expondrán sus propuestas para que se garantice la continuidad de la empresa.
1: El Gobierno Vasco y Iberdrola han abierto el plazo para participar en un préstamo colectivo del Parque Eólico de la Braza.
3: Quienes lo deseen pueden preinscribirse en este tipo de financiación que promete una rentabilidad con intereses anuales del 7%. Todos los alaveses pueden hacer aportaciones desde los 1.000 euros, pero tendrán prioridad los habitantes de la zona de la Braza, Barrio Busto, Ollón y Rioja Alavesa.
1: Asesinada una mujer de 44 años en la localidad navarra de Árguedas.
3: Su marido, habitantes de la zona de la Braza, Barrio Busto, Ollón y Rioja Alavesa.
1: Asesinada una mujer

0: impacto positivo, algo que también hizo el alcalde de Donostia.
1: Estamos analizando si es conveniente que el Mundial se celebre aquí, sí, pero lo estamos analizando las dos partes, ¿eh? O sea, el ayuntamiento y también la FIFA.
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0: Planteamientos criticados por el Partido Socialista socio de gobierno.
3: Gemma Espinosa, eskerrik asko.
0: Zuri, agur. Agur.
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3: Javier Moncada, ¿qué tal? Bueno, buenos días.
6: Egunon.
3: Vaya agenda que tiene el presidente chino Xi Jinping la pasada semana, reunido con Donald Trump y esta semana reunido con Putin, que bueno,
6: Me da abasto,
3: no sé si le preparará el mismo menú al presidente ruso que al americano, si luego lo llevará a ver los jardines de su residencia, no sé.
6: Me imagino que con Putin irá a tiro fijo porque ya son 25 veces las que el líder ruso ha estado de visita oficial en Pekín, en China, no siempre con Xi Jinping. Pero me imagino que ya le conocerán los gustos al presidente ruso, que va a China a hablar de geopolítica, pero también, como hizo Trump, a hacer negocios, a establecer las bases de la creación de un nuevo gasoducto, el Power of Siberia 2, para que el gas que se extrae de esa remota región rusa llegue directamente hasta Pekín. Además, el líder chino, me imagino que alguna que otra confidencia de las que le dijo Trump en su reciente visita le va a contar a Vladimir Putin.
3: Sí, le contará todos los chascarrillos. Ese oleoducto que dices tú entre Siberia y China va a atravesar parte de Mongolia. Es importante para Rusia. Por cierto, el petróleo que está vendiendo Rusia y el gas está a un precio mucho más barato que el petróleo, que el barril del Brent, que
6: sí,
3: el tradicional.
6: Hay un montón de tipos de petróleo distintos y cada uno tiene una cotización distinta. Es el
3: mucho
6: Urales,
3: más barato.
6: El Brent tiene otra cotización, el Texas tiene otra, sí. el Murban tiene otra y un montón de tipos de petróleo.
3: China, principal socio comercial de Rusia. China no para de exportar coches a Rusia. Los coches rusos son nefastos. Tras la guerra, las principales fábricas occidentales cerraron y también los proveedores dejaron de montar piezas porque no llegaban hasta Rusia. Los vehículos rusos carecían, por ejemplo, si tenía que llevar el coche de serie 6 airbags, pues tan solo montaban 2, y así suma y sigue, lo mínimo de lo mínimo. Entonces, claro, los rusos se han percatado que los coches chinos son mucho mejores, y ahora, por cada coche ruso que se vende, se venden 15 coches chinos.
6: Bueno, esto es una tendencia mundial. Aquí está ocurriendo,
3: pero es que,
6: claro, parecido.
3: Pero si tú te vas a comprar un Lada, que te han quitado los elevalunas, que te han quitado el cierre centralizado, etcétera, por la economía de guerra, porque no llegan las piezas, pues obviamente te compras un coche chino.
6: El Lada te lo puedes comprar por un tema romántico de tu país y demás, pero por...
3: Todavía se sigue fabricando.
6: Por prestaciones y precio, te tiras al vehículo chino. China ha sido el sostén de Rusia y sigue siendo el sostén de Rusia durante el conflicto con Ucrania, durante la invasión rusa de Ucrania, que le ha supuesto un montón de sanciones económicas a Rusia, que está esquivando, sobre todo gracias a China. Es el suministrador principal de la electrónica que Putin necesita en buena parte para... activar sus misiles y su armamento y otro tipo de cuestiones que todo el mundo sabe, todo el mundo, los que están en esta historia, pero que públicamente no trascienden. Veremos en qué queda este encuentro Putin-Xi Jinping. Van a tener buen rollo, está claro, van a transmitir buen rollo, sobre todo para que Donald Trump se dé cuenta de que si intenta ir a por Rusia, va a tener a China al lado de Rusia.
3: Kiev, que ha presentado, por cierto, su primera bomba guiada fabricada en Ucrania. Es que la industria armamentística ucraniana va a tope. En el tema aeroespacial, no solo con los drones, sino también con los misiles de crucero. Ahí está el Flamengo haciendo competencia a los Tomahawk norteamericanos. Son mucho más baratos y prácticamente igual de efectivos. Ayer lo dijo Putin, si lanzan o se hace Ucrania con misiles Tomahawk, bueno, tienen los Flamingo, que son más baratos si los hacen ellos, que se atengan a las consecuencias, porque la respuesta de Rusia va a ser demoledora. Está muy, muy...

0: Harto ya Putin de que un día sí y otro también Ucrania bombardee Moscú y las principales industrias siderúrgicas y asimismo las principales fuentes petrolíferas y refinerías. Está bombardeando absolutamente todo.
1: Está teniendo mucha paciencia Putin, según los más duros que le rodean, porque si otro líder estuviera al mando, hubiera arrasado directamente Ucrania. Esto es lo que le piden muchos en Rusia, que acabe cuanto antes con Ucrania, que se deje de historias y que no guarde ni una sola bomba ni un misil contra Kiev. Volviendo a ese encuentro entre Putin y Xi Jinping, seguro que en su conversación va a estar Donald Trump y todos los giros de guión que está dando el presidente estadounidense sobre Irán. El último ayer, de repente, publica que ha paralizado un nuevo ataque contra Irán que tenía previsto llevar a cabo este martes. Lo ha hecho, dice, porque se lo han pedido Arabia Saudí, Qatar y los Emiratos Árabes Unidos. Seguramente también se lo pidieron hace más de dos meses y no les hizo ningún caso.
0: Contactos entre los jeques de los Emiratos y los mulás iraníes. Irán, que se mantiene firme sobre el control del tráfico en el estrecho de Hormuz. Atención, porque los problemas medioambientales en lo que es el Golfo Pérsico son tremendos. El chapapote está por doquier. Estamos aquí hablando mucho de guerra, pero nada nos nos fijamos en lo que es el desastre medioambiental que está suponiendo este conflicto.
1: Eso ahora, si empiezan a hundirse algunos de los petroleros en los que Irán está guardando su petróleo porque no puede exportarlo en la misma proporción que hacía antes de la guerra, pues hablaríamos de un desastre total. Trump dice que ha suspendido el ataque que junto a Israel tenía previsto hoy contra Irán porque Ahora, otra vez lo mismo o muy parecido, los iraníes sí que quieren llegar a un acuerdo. Este guión se lleva repitiendo prácticamente todas las semanas, lo que pasa que al final siempre se tuerce porque Irán pide más de la cuenta y Estados Unidos no está dispuesto a dárselo. De momento, el mercado del petróleo, el barril de Brent, está bajando un 2%.
0: Sí, $109 está.
1: A esta hora, pero está instalado en los 100, $110, que está haciendo mucha pupa a las economías mundiales, sobre todo las asiáticas, y que va a seguir haciendo durante los próximos meses.
0: Por cierto, violencia de nuevo en Estados Unidos, en California, en San Diego, frontera con México. 5 personas muertas en el tiroteo en la mezquita más grande de San Diego. Entre las víctimas están los 2 adolescentes, presuntos autores del tiroteo, que se suicidaron.
1: Sí, 2 chavales, además, 17, 18 años, se le señala como los autores de este tiroteo en la mezquita más grande de San Diego, en la que han sido asesinadas 3 personas, una de ellas el guarda de seguridad de esta mezquita, que según testigos actuó heroicamente y salvó muchas vidas. Podían haber muerto muchas más personas. Y de Estados Unidos también, y esto va a empezar a llegar aquí más pronto que tarde, lo publica el Wall Street Journal, el rechazo cada vez más amplio que está habiendo entre la ciudadanía estadounidense a la inteligencia artificial y también, obviamente, a los centros de datos, que es la infraestructura clave que permite a la inteligencia artificial desarrollarse. Están empezando a rechazarla, a la inteligencia artificial, los ciudadanos rasos. Están empezando a ver cómo sus hijos, ahora en las universidades o cursando otro tipo de estudios, no van a encontrar un empleo porque se lo va a arrebatar la inteligencia artificial. En muchos pueblos está empezando a haber ya rechazo a las licencias urbanísticas correspondientes para que se abran centros de datos. También las profesiones que ahora, hasta ahora parecían seguras y que están viendo como la inteligencia artificial les puede dejar sin esa cobertura, también rechazan la inteligencia artificial. Cada vez son más los ciudadanos y organismos que rechazan la inteligencia artificial.
0: Sí, los denominados empleos de los white collars, de cuello blanco, sí, los que más riesgo corren de perder ese trabajo son ejecutivos, cargos intermedios, licenciados en definitiva o titulados superiores, en contra de los blue collars, los trabajadores manuales. Por el momento sus empleos no corren tanto riesgo.
1: Ojo, que esto que nos habían vendido como la panacea y una mejora infinita de la calidad de vida de la población mundial, no está yendo en el camino que nos imaginábamos y empieza a generar mucho miedo.
0: Vamos a ver cómo termina toda esta historia, que no ha hecho más que comenzar lo de la inteligencia artificial. Muchísimas gracias, Javier Moncada, cuídate.
1: Agur.
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0: Vamos con el deporte. John Mikel Pradera, Egunon.
1: Egunon, certificada la permanencia en primera la próxima temporada, el entrenador del Deportivo Alavés, Quique Sánchez Flores, ya piensa en el futuro. Su objetivo es sufrir menos el año que viene y aspirar al top 10 dentro de dos. Quique.
2: Tenemos el objetivo cumplido y esperamos ahora cumplir lo que pensábamos cuando nos juntamos como proyecto, que el año que viene sea un año que no se ha sufrido y el siguiente año que sea un año en el que podamos mirar del top 10.
1: De cara a la próxima temporada, el club trabaja en las renovaciones de Guridi y Protesoni. De los cedidos ya se sabe que el Racing de Santander ejecutará una cláusula de compra por Asier Villalibre que tenía contemplada en caso de ascenso. En baloncesto, Baskonia descansó ayer tras su clara victoria sobre Granada, que le mantiene en la pelea por la segunda plaza en la que están inmersos cuatro equipos: Murcia, Barcelona, Valencia y el propio Baskonia. El conjunto de Galbiati tiene ahora 10 días para preparar el siguiente partido, la visita a la cancha del Real Madrid, ya que este fin de semana no se podrá jugar el choque frente al Madrid porque los de Escariolo disputan la Final Four de la Euroliga. En rugby femenino, Gasteiz y Neskak es equipo de la División de Honor B tras ganar la final por el ascenso a Porrenau, y en pelota, la Larrazábal cayó en la semifinal del manomanista. El escenario, un frontón a Darraga entregado al pelotario riojano Darío Gómez, y sobre todo la calidad y el momento del rival superior a Larra fueron determinantes. Desde el 1-2, parcial de 10-0 a favor de Darío, que rompió el encuentro y dejó fuera de combate a Iker Larrazábal. Superior Darío física y tácticamente y con más poder en el golpeo de pelota, así nos explicaba en el postpartido en Radio Vitoria Iker Larrazábal.
3: Hombre, aunque vayas detrás, creo que viendo físicamente que lo que también me ha ganado, verse también el que está dominando durante todo el partido, eso también pues para la cabeza viene muy bien. Yo físicamente me he visto bastante mal y creo que eso también para la cabeza te pues estás más triste, te hundes y bueno, al final es una pena.
1: Darío Gómez se clasifica a la final frente a Iñaki Artola, que se jugará en Navarra Arena dentro de dos semanas, y este próximo domingo Iker Larrazábal se enfrentará a Unai Laso en el partido por el tercer y cuarto puesto en el Beotíbar de Tolosa.
0: David Saez, Egunon, buenos días.
4: Egunon a todos y todas las oyentes, ¿qué tal?
0: Antes que nada, una noticia: dos personas han fallecido y otras cuatro han resultado heridas de gravedad, entre ellas un bebé de tan solo 2 meses, en un tiroteo registrado en el municipio almeriense del Ejido. La Guardia Civil está buscando al presunto autor de los disparos.
4: Pues nada, así empezamos mi sección, Pedro, muy bien.
0: Noticia de última hora.
4: Llega casi el verano, se puede
0: salir,
4: decir, ¿eh?
0: Tipo.
4: Hace un día bonito, hace fresquito, pero
0: Pero
4: azul.
0: Mira, ha dicho Euskalbi, va para ir para arriba el termómetro.
4: Sí.
0: El jueves sí, vamos a pasar calor, pero volverá otra vez la cuesta abajo de cara
4: vaya
0: al fin
4: Pedro,
0: de semana.
4: Vaya Pedro. Bueno, en fin, te voy a hablar de cine. Este fin de semana en Déjate Llevar estaba Dorleta Martínez de Aramayona, que es colaboradora, periodista profesional del cine. Nos traía varias recomendaciones. Yo de ahí traigo dos. La primera es esta, Los Aitas, de Borja Covega.
5: Las niñas no pueden viajar sin un adulto responsable.
6: ¿Pues es esto?
5: Yo no valgo como adulto responsable.
7: Entonces yo tampoco.
5: Tendréis que acompañarlas vosotros.
7: Nosotros no podemos.
5: Claro que podéis, estáis todos en el paro.
8: Aita, pero llegamos tarde.
9: ¿A mí qué me cuentas?
8: Te sale la...
9: ¿Y a cuánto está Berlín de aquí?
10: A 2.000 kilómetros, que lo he mirado.
4: Dorleta nos explica de qué va esta peli, pero me quedo con una frase.
0: Esta ya la he visto, esta peli.
4: Padre ochentero, implicación cero.
11: Una comedia con el lema de padre ochentero, implicación cero, y trata de un grupo de padres en los años 80, finales de los años 80, con una crisis obrera, la desindustrialización en Bilbao, paralelamente en el mundo otros sucesos como la caída del muro de Berlín. Entonces estos hombres que están en paro se encargan de llevar a sus hijas a un campeonato de gimnasia rítmica en Berlín. Con cero ganas, con cero implicación, entonces la comedia está asegurada. Muy buenos actores como King Gutiérrez, Miquel Losada, Ramón Barea, ¿cómo se llama este chico que nos gusta mucho?
12: Juan Diego Botto.
11: Juan Diego Botto.
0: Siento disentir porque he visto esta película y
4: no
0: es
4: te ha gustado.
0: Pero nada, de las peores que he visto.
4: Vaya, vaya, ¿cómo estamos hoy con mi sección, Pedro? De verdad. Bueno, pues.
0: Pero mala.
4: Hay una cosa que te va a gustar. Que es gratuita, se puede ver en Primeran.
11: Se puede ver de manera gratuita en Primeran.
12: Ah, mira.
11: Sí. He intentado traer también, el otro dice, la reflexión de que no todo el mundo tiene
6: plataformas.
11: Acceso a plataformas, sí. Entonces voy a tratar siempre de traer alguna opción para que...
4: ¿Tú en qué plataforma la has visto?
0: No lo sé.
4: Ah, no lo sabes, ¿no? Bueno, pues
0: yo la he visto en una plataforma, no sé en cuál.
4: Lo de gratis te gusta, pues mira, algo positivo tiene esta peli que te he traído. Vamos con otra, a ver, mi querida señorita.
0: Esta es buena.
7: Había conseguido ser invisible. Estar sola del todo. ¿Sabes cómo me han llamado a mí en Pamplona toda la vida?
10: Vivimos como en el siglo XVI.
0: Bueno, yo pensaba que...
4: Es de Fernando Fernández Molina, ¿eh?
0: Claro, pero...
4: 2025.
0: Que es un remake de la de Jaime de Armiñán. Juan José López Vázquez.
4: Efectivamente, sí.
0: Ah, bueno, es la buena, esto, la original.
4: Así lo explicaba Dorreta, mira.
11: Que se puede ver en Netflix y nos cuenta la vida de Adela, una mujer de 26 años a finales de los 90 en Pamplona, hija de una familia acomodada, muy conservadora, que trabaja como catequista y también en la tienda de antigüedades de su padre. Y bueno, su madre le protege mucho, vive un poco aislada. Entonces suceden tres situaciones que provocan una reacción en cadena. Una es la llegada de un párroco, que es Paco León, un personaje como muy peculiar. La vuelta a la ciudad de un amigo de la infancia, que es Eneco Sagardoy, y también ella conocerá a una mujer, que es Ana del Castillo, pues que pone toda su vida un poco patas arriba y, claro, ya no sabe quién es y toda la vida se le está ocultando que ella es una persona intersexual. Entonces, a partir de ahí empezará una búsqueda, pues, de su identidad. Para ello se marchará a Madrid, hay una serie de personajes, una serie de vivencias que ella necesita para encontrar su lugar en el mundo.
0: Entonces, es un remake, película... como decimos, de la peli de Jaime de Armiñán con José Luis López Vázquez.
4: Correcto, eso es. Bueno, en wow.eu tenéis estas y otras recomendaciones, las que nos traía este fin de semana en Déjate Llevar, Dorleta Martínez de Aramayona, así como el resto de contenidos de Radio Vitoria. Mañana voy a ver si mejoro mi sección, Pedro.
0: No, la tuya es perfecta.
4: La mía es perfecta, muy bien, pues me quedo más tranquilo.
0: David, cuídate. Gracias, muchísimas gracias. Enrique Aguirre Zabal, Escrito en el Aire.
12: Buenos días. España, nombre que cito no sin cierta contrición, pues aquí, en estos pagos, se estila lo del Estado español, está en un permanente periodo electoral. Cuando no son las elecciones generales, son las autonómicas y si no, las municipales y forales. Y menos mal que estas van a piñón fijo, cada 4 años. Y conste que no me olvido de los comicios europeos, que nos convidan a votar cada 5 años, aunque todavía no sepamos bien a qué dedican su tiempo y nuestro dinero los elegidos. Desde la traición del PNV, y no me refiero a la de Santoña en plena guerra civil española, sino a subir el apoyo a la moción de censura a Mariano Rajoy en 2018... moción defendida, por cierto, por el presunto culpable, que no se me olvide lo de presunto, el reo Ábalos, a la sazón número 2 del PSOE, y horas después, ministro plenipotenciario y frecuentador con cargo a los presupuestos públicos de Mises y Meretrices, hemos visto, aunque sea por televisión, urnas por doquier. Y especialmente desde julio de 2023, elecciones generales que ganó el PP, pero que, a base de bastardear la socialdemocracia con pactos espurios, ahora con las derechas, PNV y UNS, o con formaciones de extrema izquierda aledañas al terrorismo etarra, léase Bildu, llevaron a la Moncloa al yerno de Sabiniano, todo un empresario del sector cárnico. Así, convocatoria tras convocatoria, desde entonces hasta la de ayer en Andalucía, salvo las que concernieron a vascos y catalanes, el ganador siempre es el PP, y el perdedor sin paliativos es el PSOE. El Partido Socialista es contumaz en el error, por sus campañas y, por supuesto, por sus candidatos. Extremadura, Aragón, Castilla y León y Andalucía. El batacazo en esta última región no tiene parangón, y eso que la aspirante era la mujer con más poder en el imperio desde Isabel la Católica. Dentro de un año exactamente, municipios y diputaciones vascas estarán en trance electoral, a 4 días de la votación. Algunos medios de comunicación ya empiezan a sacar fotos de candidatos y a efectuar las primeras cábalas. Un servidor también, una de ellas obligada, es si al PNV le conviene la omnipresente presencia en sus gobiernos de un acreditado perdedor, que no otra cosa es el socialismo menguante, cuando el Partido Vasco Filoterrorista le pisa los talones. Enrique Aguirre Zabal.
13: Poetas en mayo.
6: Luis Pastor para Poetas en Baño. Soy lo que fuimos ayer, soy lo que está por venir. Soy un deseo de ternura, un canto de cuna, soy parte de ti. Un marinero sin mar, un extremeño en Madrid, un árbol de berzocana, la flor de jara de tu jardín.
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19: 11 grados en la zona sur de Vitoria y para hoy se prevé una jornada calurosa con una máxima en torno a los 23-24 grados.
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1: El ayuntamiento controlará por videocámaras y ticket by que los taxistas cumplen con el calendario de servicios nocturnos. Son las 8 de la mañana, Araba, tenemos 11 grados en la capital de Euskadi. Egunon, buenos días.
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1: ¿Qué tal? La teniente de alcaldesa ya ha firmado el decreto que obligará a los taxistas a garantizar al menos 50 servicios los sábados y festivos por la noche. Pero también tendrá que haber al menos 35 taxis los domingos. Será de obligado cumplimiento y aquel que no lo haga estará incurriendo en una falta grave. Beatriz Artolazábal.
2: La obligatoriedad de hacer las guardias implica que si no las haces estás cometiendo una falta grave, con una multa y o retirada del título habilitante por un tiempo máximo de 6 meses.
1: Según el calendario que ha elaborado el Departamento de Movilidad, el 6 de junio será el primer sábado que entre en vigor la norma, pero la fecha podría variar porque el decreto ha de publicarse en el BOTA y además el sector puede recurrirlo. Pero ¿cómo se garantizará el servicio nocturno? ¿Cómo sabrá el ayuntamiento que ningún taxi se está librando?
2: Con la facturación Ticket Buy, en la que demuestran el día, la hora y el número de servicios que se realizan.
1: Pero el gobierno quiere ir más allá y firmar un segundo decreto para ampliar el número de licencias. Ahora mismo Vitoria tiene 194. Es menos de la mitad de las que permite la Ley Vasca del Taxi, que prevé para Vitoria hasta 504 taxis. Sobre todo esto le preguntaremos a la teniente de alcaldesa Beatriz Artolazábal a las 8:30 de la mañana. Es martes 19 de mayo, el gobierno vasco Iberdrola ofrece a los alaveses convertirse en socios del parque eólico de Labraza. Gema Espinosa, Egunon.
3: Egunon, a cambio de convertirse en socios y financiar la obra, podrán recibir una rentabilidad con intereses anuales del 7%. Todos los alaveses pueden hacer aportaciones desde los 1.000 euros, pero tendrán prioridad los habitantes de Labraza, Barrio Busto, Ollón y toda Rioja Alavesa.
1: Esta mañana comparece en el Parlamento Vasco el Comité de Tubos Reunidos.
3: Lo harán tanto los representantes de las plantas de Amurrio como de Trapaga, pero de forma separada. Explicarán la situación en la que se encuentra la plantilla y expondrán sus propuestas para que se garantice la continuidad de la empresa.
1: 3 detenidos en Vitoria en menos de 48 horas por violencia de género o familiar.
3: Un joven de 19 años era detenido acusado de un delito de malos tratos y agresión sexual a una menor de 14 años en la madrugada del sábado en la calle Luis Sainz. Ese mismo día, otro joven de 25 fue arrestado en el barrio de El Anglo por golpear a su pareja. Y ayer la policía detuvo en el barrio de Las Desamparadas a un hombre de 27 años por agredir a su familia por negarse esta a darle dinero para droga.
1: Y mientras continúa la conmoción en la localidad navarra de Arguedas, donde una mujer ha sido al parecer asesinada por su marido.
3: El crimen habría ocurrido hace ya unos días, el sábado, pero no fue hasta ayer por la tarde cuando un familiar entraba en la casa y encontraba el cuerpo sin vida de Saida. El ayuntamiento ha convocado esta tarde un acto de repulsa. José Luis Sanz es alcalde de Arguedas.
4: Vamos a convocar en la plaza un minuto de silencio en señal de duelo y en repulsa de toda esta violencia machista.
3: El presunto autor, su marido, se ha entregado en la comisaría de la Guardia Civil, donde confesaba y era detenido. Se han convocado concentraciones en todas las capitales vascas. En Gasteiz, Itaia, convocado a las 6:30 en la Plaza de Correos.
1: La Diputación de Vizcaya reflexiona sobre la idoneidad de albergar el Mundial 2030 en San Mamés.
3: Este mismo mes lo hacía Donostia, su alcalde, con Anoeta. Ahora en Vizcaya, la diputada general entiende que hay que pensarse mucho organizar partidos. Elizabeth Echanove.
5: Estamos analizando si es conveniente que el Mundial se celebra aquí, sí, pero lo estamos analizando las dos partes, ¿eh?
6: Nik uste dut asko pentsau behar dala, olako ekitaldi bat ekarri baino lehenago.
3: El alcalde de Donostia fue el primero en dejar entrever sus recelos sobre Anoeta como sede para 2030 ante las exigencias de la FIFA.
1: Y en Andalucía, Juanma Moreno Bonilla aspira a gobernar en solitario.
7: Yo creo que el resultado en Andalucía es lo suficientemente contundente y lo razonable, lo sensato, que el Partido Popular, digamos, gobierne, ¿no? Y creo que de una manera en solitario, ¿no?
3: Los populares se quedaron a 2 escaños de la mayoría absoluta. Vox quiere entrar en el gobierno y fijar la prioridad nacional como eje del futuro gobierno andaluz.
1: Vamos a conocer ahora la previsión del tiempo.
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1: En Euskalmet, Paloma Gil, Egunon.
8: Egunon, hoy martes suben las temperaturas y el ambiente se mantendrá más primaveral. Ahora durante la mañana disfrutaremos de tiempo soleado, por la tarde aparecerán algunos intervalos nubosos y no se descartarían algún que otro chubasco ocasional. El viento de componente sur ayudará a que los termómetros por otro lado continúen en ascenso y hoy las temperaturas máximas subirán hasta los 23 grados en la capital alavesa. Por la tarde el viento tenderá a fijarse del norte.
1: Cielo despejado en Vitoria-Gasteiz, luce el sol, tenemos 11 grados, ¿cómo está el resto de Araba?
3: Pues con 6 grados en Agurain, Araya, Bernedo, Campezu, Pobes o Valdegovía, 7 grados tienen en Elgutio, Peñacerrada o Sigoitia, 8 en Treviño o Murguía, 9 en Amurrio o Berantevilla y 10 en La Guardia o Laudio.
1: Es que recasco, Gema, tranquilidad a estas horas en la red viaria alavesa. Gracias por sintonizar cada mañana Radio Vitoria Gaur. Javi Saez e Irene Martínez están en el control técnico.
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1: Las 8 y 6 minutos de la mañana, ya hay decreto del taxi. La teniente de alcaldesa estampaba su firma ayer en él. 50 taxis las noches de los sábados y festivos y otros 35 los domingos. Será el mínimo que el sector deberá garantizar. Javier Moncada, también sabemos cómo lo va a controlar el gobierno. Egunon.
10: Egunon, Vitoria confía que en julio e incluso antes empiece a aplicarse el decreto que obligará a los taxistas a hacer guardias las noches de los sábados y las vísperas de festivos. Tendrá que haber 50 vehículos disponibles y si los taxistas no cumplen serán sancionados, incluso con la retirada temporal de su licencia. Se les va a vigilar con las cámaras de tráfico y también con los datáfonos Ticketbuy, con los que tendrán que comunicar en tiempo real su facturación a la Hacienda alavesa. María Garde.
11: Un decreto que trae consigo un calendario de guardias para el sector del taxi, es decir, establece ya que la primera guardia nocturna será la del 6 de junio y les corresponderá a los taxistas con licencias del 1 al 51 y así sucesivamente se reparten todos los servicios mínimos hasta a final de año. Esto una vez que el decreto entre en vigor. Previo tiene que publicarse en el Boletín Oficial de Araba y resolverse las alegaciones ya anunciadas por el sector. La concejala de Espacio Público, Beatriz Artolazábal, espera que esté en marcha entre junio y julio.
12: Para dentro de mes y pico, para junio, por ahí, julio, tendrá que estar aprobado. Depende si ha habido alegaciones o no, pero antes de Fiestas de Vitoria me gustaría que estuviera el decreto funcionando.
11: Todo para garantizar 50 taxis los sábados y vísperas de festivo entre las 12 de la noche y las 8 de la mañana, 35 los domingos de mayo a octubre de 1 a 7 de la tarde y dos taxis adaptados las 24 horas del día. Además, cuando estén libres deberán permanecer en 7 paradas del centro, Artium, Desamparadas, Renfe, Parlamento, Coronación, Avenida y Txagorritxu. Medidas que se controlarán mediante Ticketbuy o incluso con cámaras de videovigilancia de tráfico.
12: Vamos a utilizar la facturación Ticketbuy en la que demuestran el día, la hora y el número de servicios que se realizan o incluso nosotros en la ciudad tenemos diferentes cámaras de videovigilancia y puedan ser una herramienta para poder garantizar que se produce el cumplimiento de las guardias.
11: Porque en caso de incumplimiento la normativa prevé multas aproximadas entre los 200 y los 1.300 euros o incluso inhabilitaciones de hasta 6 meses. Parte del sector del taxi ya ha anunciado alegaciones. Rubén Rico es portavoz de Grupo Cooperativa Celedón, que representa el 5% de los taxistas de la ciudad.
13: Es un tiro para adelante, independientemente de lo que afecte a todo el mundo y sin buscar soluciones. Entonces miraremos el decreto que han sacado y haremos alegaciones al mismo para intentar tumbarlo o por lo menos retrasarlo. Recurriremos.
11: Se trabaja además en otro decreto, este para nuevas licencias, para superar las 194 actuales, muy por debajo de ciudades similares a Gasteiz. Medidas para solucionar la falta de taxis que llega año y medio, tras negociaciones de año y medio, perdón, con el sector, pero sin resultados ni acuerdos.
10: Sobre transporte de pasajeros, también el ambicioso plan de mejora que va a desplegar en los próximos 10 años a la Babús, con una inversión de algo más de 2 millones de euros. El servicio de transporte foral tendrá nuevas marquesinas, 15 de ellas en Vitoria-Gasteiz, intercambiadores en las cabeceras de comarca y más de 400 postes informativos. Estíbel Ruiz Azúa.
14: Se busca mejorar el servicio de Alavabús, la red foral de autobuses interurbanos que conectan Vitoria con las diferentes comarcas de Álava y con algunas limítrofes, y también el transporte comarcal. Y mejorando el servicio, impulsar también su uso. Mejorar en este caso de las paradas de esa red foral, más de 600 en todo el territorio, y entre esas paradas, las ubicadas en la capital, en Vitoria-Gasteiz. Esta propuesta que presentaba el diputado de Movilidad, John Nogales, contempla la instalación de 15 marquesinas específicas para el transporte foral en las calles de Vitoria.
15: El transporte foral va a dejar de esta forma de compartir paradas con el transporte urbano de Vitoria, con Tuvisa, y vamos a mejorar la convivencia entre ambos modos y con ello el servicio que prestamos a las personas viajeras.
14: 15 marquesinas, a las que se unirán también en las calles de Vitoria dos nuevos intercambiadores, uno a la altura de los juzgados, otra en la zona de universidades, puntos estos en los que los viajeros podrán enlazar las líneas de Arababús con las de los autobuses de la Unión que conectan Vitoria con Vizcaya. Sobre las paradas a mejorar en el resto del territorio, esta labor implica la colaboración de la propia Diputación con ayuntamientos y concejos.
15: La colaboración interinstitucional va a ser imprescindible, ya que la mayoría de paradas se encuentran ubicadas en suelo municipal, es decir, en el espacio público urbano de las localidades del territorio.
14: Una propuesta que contempla una inversión de más de 2 millones de euros en los próximos 8 años.
10: No le han convencido al alcalde de Oyón ninguna de esas mejoras que ha anunciado a Alavabús porque no responden a su demanda de que haya al menos 4 frecuencias diarias que conecten la localidad con Vitoria-Gasteiz. El municipio más poblado de Rioja Alavesa defiende su alcalde, se merece más.
14: Desde Oyón reclaman tener al menos 4 frecuencias diarias de conexión con la capital alavesa. En la actualidad, durante la mayor parte del año, solo tienen una, un servicio de ida y vuelta gracias a la línea que conecta Vitoria con Logroño. Una realidad que denuncian desde la alcaldía de este municipio, denuncia que provocaba también el debate en juntas con una pregunta y una propuesta del grupo de H. Bildu y su portavoz Iñaki Ullibarri.
16: Hay una realidad que es que independientemente de lo cerca o lo lejos que esté Oyón de Logroño, estamos hablando del pueblo más grande de Rioja Alavesa, estamos hablando de la cuarta población del territorio histórico de Álava, estamos hablando de que le damos un servicio de transporte público la mayor parte del año.
14: Argumentos en los que incide el alcalde de Oyón en que es incomprensible que el pueblo más poblado de Rioja Alavesa tenga un solo servicio mientras la mayoría de pueblos de la comarca cuentan con más líneas. Añade que esta demanda es perfectamente asumible, por lo que pide que en septiembre, con el inicio del nuevo curso, las frecuencias pasen a ser 4 y que se adopte la flota de autobuses para que nadie se quede en tierra con un autobús demasiado pequeño.
10: Sobre Alavabús, aunque no tiene nada que ver con su plan de mejoras, los concejos de Troconiz e Ijona volverán a tener paradas después de que el año pasado la Diputación eliminara los apeaderos en los que sus vecinos se subían a los vehículos de la línea 6. También se va a mejorar la carretera Álava 132, Edurne Trascastro.
17: Hoy martes se licita la redacción del proyecto de mejora de la carretera 132 que une Andoyo y Eguileta y que mejorará la seguridad vial. Una inversión de más de 240.000 euros y que cuenta con un plazo de ejecución de un año. Se va a estudiar la posibilidad de la mejora del trazado que permita alcanzar una velocidad de 80 kilómetros hora y de dotar a esta carretera de vías de servicio paralelas. Además, se analizará la posibilidad de convertir la intersección de la A132 con la carretera A3112 en un enlace a desnivel. Este proyecto de mejora es posible gracias al acuerdo presupuestario entre el Gobierno Foral y el Carrequín Podemos-IU. Incluye además una solución para las nuevas paradas de Alavabús en Ijona y Troconiz, paradas de la línea 6 reclamadas por la población de los núcleos rurales que dejaron de estar en servicio. El compromiso es, por tanto, restituirlas. Todo el proyecto de trazado elaborar será sometido a la evaluación de impacto ambiental.
10: 8 y 13 minutos. El amianto vuelve a los juzgados. Esta mañana en Vitoria se celebra un juicio contra dos empresas a las que la Asociación Vasca de Víctimas de esa enfermedad reclama algo más de 185.000 euros por la muerte de un empleado en 2022, pero que desde los años 80 habría estado expuesto al también conocido como asbesto. Miquel Saez.
18: El juzgado de lo social número 1 de Gasteiz acoge hoy martes un juicio por una nueva demanda de víctimas por amianto. En este caso, una familia reclama 185.000 euros a Sidenor Jacofibacasa por la muerte de un trabajador en 2022 con cáncer pulmonar a causa del amianto. Y ello ocurrió mientras la empresa incumplía las medidas de seguridad según la Asociación Vasca de Víctimas del Amianto. Este colectivo ha explicado que el fallecido trabajó en Forjas Alavesas Acenor desde 1983 a 1994 y posteriormente en Sidenor hasta marzo de 2000, del año 2000. En 2022 se le diagnosticó un adenocarcinoma pulmonar. En 2024, Osalan emitió un informe en el que concluía que el trabajador pudo estar expuesto al amianto y, como consecuencia, fue incluido en el listado de trabajadores expuestos a esa sustancia. Un año después, el INS dictó resolución declarando las prestaciones de muerte tras su fallecimiento como derivadas de enfermedad profesional. Ahora, la viuda e hijos del fallecido reclaman a las empresas 185.000 euros en concepto de daños y perjuicios al entender que las empresas incumplieron las medidas de seguridad de la época.
10: En Vitoria, doble episodio de violencia machista el fin de semana con dos jóvenes acusados de agredir a sus respectivas parejas, una de ellas una niña de apenas 14 años, su niña Echeverría.
19: Los hechos, según señalan en el parte policial, ocurrieron en la calle Luis Heinz sobre las 6:30 de la tarde del sábado, cuando la policía local tuvo conocimiento de que una menor de 14 años había sido insultada y agredida por su pareja de 19, quien además le habría arrebatado el teléfono móvil en plena vía pública. Tras entrevistarse los policías con testigos de los hechos, se procedió a la detención de ese joven de 19 años. También el sábado, otro hombre de 25 años fue detenido como un presunto autor de un delito de lesiones en el ámbito de la violencia de género. Fue un ciudadano quien solicitó a una patrulla que se encontraba en el barrio El Anglo que se acercara a un domicilio donde había oído golpes y a una mujer pedir auxilio. Ya en el domicilio, los agentes observaron a un varón que bajaba por las escaleras con manchas de sangre en su ropa, por lo que lo interceptaron, y en la vivienda se encontraba una mujer que estaba siendo atendida por otra persona. La víctima indicó a los agentes que fue agredida tras una discusión y que no era la primera vez.
10: En la ciudad, además, la nueva queja en voz alta del casco medieval de su asociación vecinal, que ha vuelto a denunciar la situación de abandono en la que se encuentra el barrio.
17: Mañana miércoles a las 8 de la tarde en la Plaza Santa María, la asociación vecinal Gasteiz Txiki ha convocado una concentración para denunciar el abandono que, en su opinión, padece el casco medieval. Reclaman al Ayuntamiento de Gasteiz una estrategia global de regeneración del barrio. Entre los asuntos que urgen, la vivienda. Necesitan que se rehabiliten los edificios, ayudas económicas para afrontarlas y que se mejore la accesibilidad. Peticiones que en varias ocasiones ha trasladado Manu Aracama, presidente de Gasteiz Txiki, en los micrófonos de Radio Vitoria.
20: Para solucionar el problema habitacional. A nosotros esto nos hace ver la solicitud que hacemos al Ayuntamiento año tras año en torno a la necesidad de una rehabilitación integral del casco viejo en cuanto a vivienda se refiere.
17: En un comunicado ponen sobre la mesa más necesidades, como la falta de espacio para aparcar los vehículos en el casco medieval y también la falta de resolución de los problemas que derivan del ocio nocturno, como ruido, inseguridad y suciedad. Cuestiones que reivindicarán en una concentración mañana a las puertas de la Catedral Santa María.
10: Segunda jornada, este martes, la nueva huelga semanal de los médicos, con poco seguimiento en su primer día, apenas un 10% en Álava, según Osakidecha, aunque con muchos trastornos para quienes tenían una cita o intervención no urgente y se la han cancelado.
18: Osakidecha ha cifrado en un 10% el seguimiento de la primera jornada de huelga del personal médico en Álava durante el turno de mañana. En el turno de tarde, el apoyo a la protesta fue superior, ya que, según Osakidecha, cerca del 14% de los y las médicas alavesas decidieron hacer huelga. Los facultativos encaran la cuarta huelga semanal visiblemente enfadados ante la cerrazón que mantiene la ministra de Sanidad. También reclaman al consejero vasco de Salud una posición más contundente, al tiempo que critican la derivación de pacientes de Osakidecha a la sanidad privada. Irene Gastaca es delegada en Araba de Médicos Unidos por sus Derechos.
21: Esta derivación a la privada es una excusa del gobierno vasco para seguir con una política que a nivel estructural no está funcionando, porque estas personas que están esperando no son derivadas de la huelga, están esperando desde mucho antes.
18: El personal médico de Araba sacará mañana su protesta a la calle en la concentración convocada a las 11 de la mañana frente al edificio de consultas externas del UA.
10: Hasta un 7% de rentabilidad anual promete la sociedad público-privada Iseindar, promotora del parque eólico de La Braza, a los vecinos de las localidades del entorno que quieran comprar una participación en esa instalación, convertirse en copropietarios mediante lo que se conoce como financiación colaborativa colectiva.
19: Iberdrola y el Ente Vasco de la Energía ya han abierto el plazo de prerreserva a los habitantes de todo el territorio, pero el objetivo es priorizar a los vecinos de los municipios más cercanos, es decir, a los vecinos de La Braza, Barrio Busto, Ollón y Rioja Alavesa. La aportación individual puede ir desde los 1.000 euros hasta los 100.000 durante un periodo máximo de 3 años y un cobro de intereses anual garantizado. En concreto, a cambio de convertirse en socios del Parque Eólico de La Braza, ofrecen una rentabilidad con intereses anuales del 7%. Lo explica Adrián Bautista, de Funden, la plataforma que va a tutelar este proceso.
2: Si invertimos 100.000 euros, vamos a cobrar 7.000 euros al año en 12 mensualidades de unos 580 euros cada una. Durante 3 años estás recibiendo esa cuota de 580 euros y al término de la inversión recibes la cuota de 580 más tus 100.000 euros de vuelta.
19: El crowdlending es un tipo de financiación colaborativa colectiva que explicarán los promotores de esta iniciativa en varias charlas informativas, hoy mismo en La Bastida, el 27 de mayo en Oyón y el 28 en La Guardia.
4: Habrá que esperar todavía tiempo porque es un trabajo enorme, pero ya han comenzado los trabajos para la instalación de la recreación del mural No hay presente ni futuro sin memoria, dedicado a las víctimas del 3 de marzo de 1976, que se va a pintar en un edificio de Zaramaga, Estela del Barrio.
22: Sí, se trata de la recreación No hay presente ni futuro sin memoria, una obra de 280 metros cuadrados que abarca las 9 alturas del edificio y que se divide en 80 piezas que imitan recortes de prensa y fotografías sobre los sucesos de 1976. Verónica Wehrmeister, autora del mural.
23: Un buen mural de 9 pisos, justo delante de la iglesia del 3 de marzo, ubicada en el mejor sitio para que todos podamos recordar y contar también a las nuevas generaciones lo que pasó ese fatídico día, ¿no?
22: Es el resultado de un trabajo colaborativo entre el artista gastizarra y el autor original Javier Hernández de Landazábal, además de una treintena de voluntarios.
23: Lo más bonito también, pues una treintena de participantes que colaboraron con el mural original y, bueno, pues toda esa gente nos ayudó a pintarlo en el estudio el verano pasado.
22: Este mural es una de las acciones del Plan de Inversiones Estratégicas del Ayuntamiento para la Regeneración de Barrios y se prevé su inauguración para el próximo mes.
4: 8 y 21 minutos siguen subiendo las temperaturas. Tenemos 12 grados hasta ahora en el sur de Vitoria-Gasteiz a la espera de que el calor empiece a golpearnos con fuerza a partir de mañana.
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4: El
10: El Museo de Bellas Artes de Álava exhibe desde hoy obras firmadas por Goya. La muestra Fantasía y Razón va a permanecer abierta hasta febrero del 27. Susana Armentia, Egunon.
1: Egunon, una muestra que va a reunir por primera vez los 221 grabados más conocidos del pintor aragonés, con los que el empresario Juan Celaya saldó en 2022 una deuda fiscal. Desde entonces se han sometido a un arduo proceso de documentación, estudio y restauración hasta su exposición al público de la Pinacoteca. Estíbaliz Ruiz Azúa.
3: En total, más de 200 estampas o grabados en los que Goya critica la ignorancia de los gobernantes, los abusos de poder o las tragedias de las guerras. Un Goya muy actual, como nos cuenta quien es responsable del Museo de Bellas Artes, Sara González de Aspuru.
5: Goya nos hace reflexionar sobre ese mundo más que nadie, porque prácticamente trata todos los vicios de la sociedad, del clero, de la nobleza, de la guerra, y todavía tienen una gran vigencia.
3: Estampas de Goya que se incorporaron al Bellas Artes procedentes de la Fundación Juan Celaya como dación o pago en especie de una deuda con Hacienda, como recordaba la diputada de Cultura, Ana del Val.
6: Bueno, el origen, como bien sabéis, fue una dación en pago que Hacienda nos solicita un primer informe del valor o no que tiene la colección. Tanto los expertos como nos contaron que efectivamente tenía un valor espectacular.
3: Una muestra que permanecerá abierta hasta el próximo mes de febrero.
10: Además, último concierto de abono de la Banda Municipal de Música de Vitoria-Gasteiz en el Palacio Europa, que contará mañana miércoles con la participación de 14 alumnos de Musiquene.
1: El programa se compone de tres piezas, la primera de ellas de estreno absoluto y que lleva por título Sincronías, una obra innovadora que incorporará los móviles del público como parte del concierto. Lo explica Luis Orduña, director de la Banda Municipal.
7: A veces suenan los móviles sin querer en los conciertos. Esto ocurre con más frecuencia de lo que nos gustaría. Sin embargo, lo que va a pasar este miércoles es que los móviles van a sonar no solo queriendo, sino cuando quiera Juan Luis Montoro.
1: Y será precisamente Montoro, compositor de esta obra, quien va a solicitar la colaboración del público, que deberá escanear un código QR y seguir sus instrucciones.

0: Y música, para un gusto totalmente diferente, en el concierto que se va a celebrar esta noche en el Parral.
1: Sí, se trata del quinteto de Guernica Sheraun, en cuya actuación esta tarde, a partir de las 8:30, combinará palabras en euskera, melodías potentes y una voz femenina. Tras ofrecer numerosos conciertos el año pasado, como en el BBK Live, Sheraun se encuentra grabando su segundo álbum de estudio y preparando una gira para 2026 para presentarlo, de la que hoy ofrece un aperitivo en Gasteiz.

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3: Deportes, Ayo López, Egunon.
4: Egunon.
3: El Alavés disfruta de la semana más tranquila del año, aún así la está pasando entrenando porque le queda un último partido que va a ser una fiesta ante la afición contra el Rayo Vallecano.
4: Semana de trabajo para el Deportivo Alavés. Los albiazules afrontan el último partido de Liga el domingo ante el Rayo Vallecano, con la permanencia asegurada, eso sí, tras los 6 puntos conseguidos la semana pasada ante el Barça y el Real Oviedo el domingo. De cara al último encuentro reciben al Rayo Vallecano con la conferencia en mente. El Deportivo Alavés intentará encadenar 3 victorias consecutivas que supondrían la primera vez desde la llegada de Quique Sánchez Flores. Los albiazules podrían llegar a ser, fíjate, el mejor entre los equipos vascos en caso de conseguir la victoria, algo que según su presidente tienen como objetivo Alfonso Fernández de Troconiz.
5: Que todavía queda un partido que para nosotros sigue siendo muy importante, que eso quede claro, porque es un partido en casa ante nuestra afición. Tenemos que intentar sacar el mejor resultado posible, porque incluso podemos escalar puestos en la clasificación y eso también es importante.
6: Eso es un diarete.
5: Evidentemente, pero también un orgullo para el aficionado alavesista y para Alavés, porque al final, bueno, ¿por qué no vamos a ver cómo entre los equipos vascos podemos quedar entre los primeros o el primero en su casa?
3: Hace 15 días ni se le hubiera ocurrido a Alfonso Fernández de Troconiz hacer estas declaraciones.
4: Cómo cambian las cosas en prácticamente una semana, que es lo que ha sido para sumar 6 puntos el Deportivo Alavés. En cualquier caso, con la permanencia asegurada, el punto de vista de la temporada cambia. Es cierto que el domingo recibe al Rayo Vallecano en Mendizorroza, en lo que va a ser una auténtica fiesta, pero el objetivo de Quique Sánchez Flores, más allá del Rayo Vallecano, es el futuro próximo y su objetivo la temporada que viene es...
7: Tenemos el objetivo cumplido y esperamos ahora cumplir lo que pensábamos cuando nos juntamos como proyecto, que el año que viene sea un año que no se ha sufrido y el siguiente año que sea un año en el que podamos mirar el top 10.
3: A la vez, entre comillas, de descanso esta semana, pero el que está de descanso hasta dentro de al menos 10 días es Baskonia, que no tiene partido de ACB.
4: Baskonia trabaja y descansa esta semana con el foco puesto en el próximo miércoles 27 para recibir al Real Madrid. 10 días de por medio para trabajar de cara a 2 encuentros prácticamente seguidos. El 27 el Real Madrid a las 9:30 de la noche un miércoles y ya el 29 recibirá al Unicaja para seguir peleando por ser cabeza de serie.
3: Además, una de esas estrellas del deporte, Salma Solón, de la que enseguida hablamos, porque se ha traído unas cuantas medallas de la Copa del Mundo, pero también nos acordamos de los equipos modestos, de esos como el San Prudencio, que ha subido de categoría.
4: Un club que viene de un colegio, ha subido a tercera red después de la final del otro día en Azkoitia, en la que primero derrotó a Urgatxi, equipo también alavés, y ya en la final derrotó a Azkoitia, con lo cual serán equipo de tercera FEB con una cantera entera de Vitoria-Gasteiz.
3: Tercera FEB, que antes se llamaba EVA, creo recordar.
4: Eso es, el antiguo.
3: Ahora, Salma Solaun.
4: Salma Solaun continúa brillando en el panorama internacional, coronándose como campeona en la Copa del Mundo de Portimao. La gimnasta de Basking Team volvió a completar un fin de semana sobresaliente, donde sumó 2 medallas de oro y un bronce. Salma Solaun, de 21 años, ha cerrado un fin de semana espectacular, con el premio al completo, oro en All Around, otro en el de las 5 pelotas y un bronce con su conjunto.
3: Pues felicitamos a Salma Solaun, que se lo merece. Deportes, sí. Ayo López, gracias, Agur.
4: Agur.
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14: 8:33 de la mañana, 12 grados en Vitoria-Gasteiz.

0: Ya está en los estudios de Radio Vitoria Beatriz Artolazábal, es teniente de alcaldesa y concejala de Espacio Público y Movilidad. Señora Artolazábal, ¿cómo está? Bienvenida.
1: Egunon.
0: Bueno, ayer aprobaron ese decreto que va a regular el servicio nocturno del taxi. ¿Por qué no ha sido posible el acuerdo?
1: Bueno, a veces los acuerdos son necesarios y para conseguirlos tiene que haber voluntad, ¿no?
0: Del acuerdo.
1: Bueno, a veces los acuerdos son...

0: Con falta de tiempo por parte de los representantes de los taxistas, que no les habían pasado el documento para poder analizarlo, y yo creo que internamente tienen algunas cuestiones que tienen que solventar.
1: ¿En mes y medio no han recibido contrapropuestas a ese preacuerdo inicial?
0: Nosotros ese mes y medio, desde el 30 de marzo, seguimos manteniendo un hilo conductor de reuniones con el objetivo de seguir, bueno, pues intentando buscar ese acuerdo. Sí que hemos mantenido muchas reuniones, pero no ha habido una propuesta concreta de decir, bueno, en la ordenanza, porque hay que diferenciar dos cosas. Yo creo que la gente quiere que le quede muy clara a la gente dos cosas. Una cosa es la ordenanza y cómo se aprueba, y otra cosa son las guardias y la obligatoriedad de esos servicios mínimos que exigimos en unas horas y en unos días concretos para garantizar que haya taxis en Vitoria. Los planteamientos son diferentes y las formas de aprobación son diferentes. Entonces, para la ordenanza nadie sabemos cuál es el motivo por los cuales los taxistas dicen que no. No nos han dicho nada y yo sinceramente creo que hay alguna serie de cuestiones que ellos internamente tienen que solventar. Y también, en tercer lugar, la pega mayor que nosotros entendemos, tampoco nos la han trasladado claramente, pero entendemos que tiene que, o sea, que pasa porque la obligatoriedad de esas guardias es el número de licencias nuevas que vamos a sacar.
1: ¿Cuándo va a entrar en vigor ese decreto? Quiero decir, ¿cuándo empezarán a establecerse esos 50 taxis en la noche de los sábados y los festivos? El calendario establece el 6 de junio, pero no sé si esa va a ser la fecha exacta.
0: Nosotros, cuando aprobamos el decreto, juntamos en la parte de atrás una serie de anexos que son los calendarios de las guardias de los festivos y de los sábados, con 50 taxis, luego 35 taxis que tienen que estar trabajando como mínimo los domingos desde la 1 del mediodía a las 7 de la tarde, de mayo a octubre, y luego los mínimos también de Eurotaxis, que son los taxis para personas con discapacidad o movilidad reducida, que tiene que haber dos, uno presencial y otro localizable, como mínimo. Eso, nosotros a la hora de hacer el calendario, pues fuimos poniendo las diferentes semanas desde una estimación que hicimos de que se podía aprobar. Entonces, ahí aparece la primera fecha, un 6 de junio. Eso no se va a producir, porque hoy estamos a 19 de mayo. Entonces, se va a publicar el 27 de mayo en el BOTA. Allá va a haber un periodo de alegaciones que va a suponer 10 días más, en el que las personas que, bueno, estimen oportuno y quieran, presentarán alegaciones al texto que hemos propuesto. Nosotros técnicamente los vamos a resolver. Si hay alguna que tiene sentido y es positiva, se incorporará en el decreto, y si no, pues se rechazarán, y luego debemos volver a firmar un nuevo decreto, ya teniendo en cuenta todas las resoluciones a las alegaciones. Pues échale que si se aprueba el 27, 10 días, otro, yo creo que para julio.
1: Ya han establecido en ese decreto el calendario exacto de los días que tienen que trabajar cada una de esas licencias, esas 50 taxis que tienen que haber las noches de los sábados y los festivos, los 35 domingos, y nos han explicado también las herramientas que va a contar el ayuntamiento para garantizar que se cumple. Nos hablan de multas, también de retiradas de licencia.
0: Bueno, el no cumplimiento de los servicios obligatorios que viene recogido en la actual ordenanza que está en vigor, que tienen que cumplirse, lleva acarreada una serie de sanciones. Con la actual ordenanza, que está en vigor y por tanto es la que tenemos que aplicar, esas sanciones se consideran graves, y eso lleva asociada una cuantía económica en cuanto a la sanción que va entre los 200 y pico hasta los 1.300 euros, estoy hablando de memoria. Pero también incorpora la posibilidad de que se pueda revocar temporalmente esa licencia hasta un máximo de 6 meses. Bueno, nosotros esperaremos a ver. Yo no me quisiera poner en esa tesitura. Yo creo que estamos en un momento en el que hay un problema real en la ciudad. Después de ese diálogo que de verdad ha sido intenso, largo, leal, discreto, llegamos a un preacuerdo. Ese preacuerdo existe, por lo que fuere, ya te digo, no se ratificó en esa asamblea, y ahora hemos optado por la vía del decreto para poder dar una solución que ya lleva asociada unas consecuencias en caso de incumplimiento.
1: Han analizado también esas licencias y comprobado que hay taxis parados, taxis que, pese a tener la licencia, no se están movilizando. Uh-huh. No sé si contemplan revocar esas licencias o cómo hacer que se movilicen.

0: esos taxis que en X años no han salido del garaje.
1: Nosotros en este momento tenemos 194 licencias concedidas. Uh-huh. Antes de iniciar toda la tramitación del decreto, de la nueva ordenanza, quisimos ver en qué situación se encontraba el sector del taxi en Vitoria, y para ello lo que hicimos fue enviar unas cartas solicitando información con el objetivo de saber cómo estaba el sector. Esas cartas lo que solicitan son cosas tan básicas como si está pasada la ITV, si tiene el seguro al día, bueno, una serie, qué facturaciones hacen, cómo se mueve esa licencia, qué servicios está prestando esa licencia. Cosas básicas que nosotros, como institución que concesiona esa licencia, tienen la obligación de hacer el seguimiento. Entonces, lo que hemos hecho ha sido, bueno, pues intentar ver y situarnos en un espacio en el que sepamos qué es lo que realmente está pasando. Hemos recibido toda la información, excepto de cuatro personas que tienen licencia, que todavía no nos han recogido la carta, y que nosotros lo que hemos hecho ha sido publicarlo en el BOE para que se den ya por notificadas. Una vez de que se produzca el plazo, que son 10 días desde la
0: recepción, ¿no? De la publicación.
1: Desde la publicación en el BOE, empezaremos a identificar todas esas toda esa información que tenemos. En el caso de que haya licencias que durante un tiempo no hayan estado trabajando en la calle, nosotros tenemos la posibilidad de revocar dichas licencias y veremos lo que tenemos que hacer. Lo que haremos es solicitar a las personas que tienen esas licencias y que se encuentren en una situación en la que no han movido el vehículo a lo largo de esos tiempo que estimemos nosotros para que puedan presentar alegaciones a la reclamación que les pongamos, y si no tenemos una respuesta satisfactoria, cabe la posibilidad de la revocación de la licencia.
0: ¿Y no lo descarta?
1: No.
0: ¿Se han planteado en esta situación ordenar la llegada de VTCs para garantizar servicios? Hablo de plataformas que todos conocemos y que... Bueno, los taxistas también se quejan de que es competencia desleal. No sé si se lo han planteado, regular esto.
1: Nosotros como ayuntamiento en este momento teníamos el objetivo claro de regular la licencia y la ordenanza de taxis, porque es la competencia que tenemos. Uh-huh. Las VTCs no son competencia municipal, son competencia foral. Si alguna empresa quiere trabajar y prestar servicios en el territorio, debería solicitarlo a la Diputación y, bueno, en función de la solicitud que hicieran, pudiera ser factible o no que puedan trabajar. Ya existen VTCs en Vitoria y en el territorio. Uh-huh. Y están trabajando de forma correcta y adecuada. Mucha gente también me dice, ¿y por qué, Bea, no habéis permitido o no permitís que esas plataformas puedan trabajar en Vitoria? Pues porque la ley del taxi a nivel de Euskadi no lo permite. Es decir, no lo permite para servicios urbanos. Las VTCs pueden hacer servicios interurbanos y lo están haciendo, es decir, desde Vitoria al Laudio, del Laudio a Murrio, de Amurrio a Vitoria, eso sí se puede hacer, ese servicio es permitido. Lo que no puede hacer un VTC es un servicio desde Zaramaga a Sansomendi, eso
0: ¿Y
1: no.
0: ¿Y un taxi de otra localidad? Que es una cuestión que plantea, por ejemplo, la cooperativa Celedón, que
1: ya, pero es
0: vengan
1: que...
0: de otras localidades a Gasteiz.
1: Entonces, intrínsecamente, o me estás reconociendo que existe un problema en Vitoria. Porque si están diciendo que para solventar una escasez de taxis ante una demanda real que la ciudadanía está haciendo, dicen que tienen que venir taxistas de otras partes del territorio, están dando por hecho de que en Vitoria existe un problema. Y claro, las licencias de taxis trabajan en el municipio donde se otorgan las licencias de taxis, a no ser de que haya un acuerdo previo en el que, por las circunstancias que tienen que estar muy bien tasadas, se pudiera...
0: Y no es el caso.
1: Y no es el caso. No es el caso, porque, claro, hablan del territorio, pero si empezamos a Miranda de Ebro está al lado. ¿De Miranda de Ebro van a venir taxis a hacer el servicio de taxis a Vitoria? ¿De Laudio van a venir a Vitoria a hacer servicios de taxis en la capital? Yo no lo veo.
0: ¿Y ve que puede haber una contestación por parte del sector? Me refiero a paros, movilizaciones, huelga en última instancia.
1: Yo creo que los trabajadores tienen derecho a defender sus reivindicaciones de la mejor forma que estimen oportuna. Y si la huelga consideran que es un derecho, consideran que es una herramienta para conseguir sus reivindicaciones, yo no voy a decir nada en absoluto más que respeto. Eso sí, creo que es muy difícil de justificar ante la ciudadanía vitoriana que se pongan en huelga para reivindicar unos derechos que ya vienen recogidos en esa ordenanza, que sobre todo lo que tiene son mejoras para el colectivo del taxi en cuanto a sus condiciones laborales, y que lo único que el ayuntamiento les está pidiendo es que, por favor, se garantice el servicio a los ciudadanos y ciudadanas en unas franjas horarias que nos han dicho, en las que sí se ha constatado que hay problemas. No hemos buscado una alternativa mejor, porque en ese año y medio de negociación, de diálogo, no hemos recibido ninguna propuesta alternativa a las guardias, porque dice, mira, las guardias no creemos que sea la mejor solución, ¿por qué no hacemos esto otro? Yo no he recibido esa propuesta. Por lo tanto, lo que hemos intentado es encajar de la mejor forma posible un número de guardias que garanticen los servicios de los días siguientes y que garantice que también hay un servicio para los ciudadanos, porque ahora he hecho una cuestión solamente. Esa solicitud que hace Celedón para que otros taxistas de otros territorios, de otras ciudades, vengan a Vitoria, no nos lo han dicho hasta que ya hemos anunciado que va a haber este decreto. Durante esa negociación no nos lo han trasladado. No es la solución, por supuesto, pero no creo que son las formas para poder llegar a acuerdos.
0: Bueno, ayer firmó ese decreto. ¿Cuándo firmará el segundo, que tiene que ver con la ampliación de licencias de taxi?
1: Bueno, estamos trabajando con el Departamento de Hacienda. Hay que establecer desde el punto de vista económico y jurídico el mecanismo legal que nos dé garantías, y por tanto, bueno, pues ese iremos viendo a medida que los técnicos de Hacienda nos vayan dando soluciones.
0: ¿20 más?
1: Bueno, 20 era el preacuerdo. Un preacuerdo que en este momento
0: no existe. ¿Eso quiere decir que igual son más?
1: Pues igual son más, porque nosotros como ayuntamiento sí que íbamos con una propuesta más elevada, pero en ese acuerdo en el que cada uno tiene que dejar pelos en la gatera para conseguir pues llegar a esos consensos, decidimos que la cifra en la que todos estábamos más cómodos eran 20 con 2 años de implantación, teniendo en cuenta las reivindicaciones que nos decía el colectivo.
0: Y en este contexto, si no son 20, ¿cuántas serían?
1: Ayer me hicieron esa pregunta en la rueda de prensa también. En este momento tenemos que hacer un análisis técnico riguroso. Tenemos una idea más o menos de cuántas podemos hablar. Una cosa que tiene que quedar clara es que para poder solicitar más licencias tenemos que tener el visto bueno de la comisión del taxi.
0: En esa comisión prevé 504 para Vitoria-Gasteiz.
1: Eso es, con lo
0: estamos
1: cual...
0: Estamos de 194.
1: Eso es, de 194 a 504 tenemos un margen de incremento de licencias muy importante, que además, comparado con los ratios que tenemos en el entorno de las ciudades, me da igual, de la comunidad autónoma... O si...
0: Valladolid, con 300.000 personas, tiene 507. Pamplona, 335 con 207.000 habitantes. Oviedo, 312 con 226.000. Quiero decir que la diferencia es bastante elevada respecto a lo que tiene Gasteiz.
1: Por eso es. Entonces yo creo que de las capitales que estamos hablando, nosotros tenemos, si no me falla la memoria, 0,74 licencias por 1.000 habitantes respecto a otras capitales de nuestro entorno que están hablando de 2. Del doble. Por lo tanto, creo que tenemos capacidad, margen para poder incrementar el número de licencias, y que en el siglo XXI necesitamos modernizar un sector del taxi que desde hace... en el año 2007 fue el último año en el que se produjo un incremento de licencias. Han pasado ya 19 años. Estamos en el 2026 y la ciudad ha crecido y la ciudad se ha extendido.
0: Una última cuestión respecto al taxi, vamos a otros debates. ¿Seguirán con ese compromiso de garantizar una patrulla que dé seguridad al sector, o eso queda fuera,
1: no,
0: puesto que no ha habido negociación, no ha habido acuerdo en esa negociación?
1: Hombre, yo lo que quiero decir antes de nada es que condeno rotundamente todas las situaciones de inseguridad que los y las taxistas sufren en su trabajo diario. Creo que es inaceptable que se produzcan situaciones en las que su integridad física o el vehículo reciba daños, o incluso no quieran pagarles por el trabajo y los servicios prestados. Y mi condena más absoluta y rotunda. Eso por un lado, y que quede claro. Y en segundo lugar, lo que nosotros vamos a hacer es intentar paliar o evitar de forma preventiva esas situaciones. Para ello, nuestra idea, y así ya creo que lo he manifestado en alguna ocasión, es establecer una línea de ayudas que les permita financiar o cofinanciar por parte de con la ayuda del ayuntamiento, pues medidas de seguridad, como pueden ser las mamparas, cámaras de seguridad en los vehículos. Y luego sí que mantenemos la propuesta de que, y lo vamos a hacer, es decir, que haya una patrulla de policía local que ante una situación de inseguridad o de agresión sea pues la que sea referente de cara a que pueda acudir de forma más rápida para poder atender bueno, pues esa situación que desde luego es inaceptable.
0: Bueno, en esta cuestión ha tenido usted el respaldo de la alcaldesa, también del Partido Socialista de Euskadi, en tiempos en los que la relación, bueno, pues entre su partido, que es el PNV, y el PSE, pues ha tenido ciertos sobresaltos. Entiendo que la relación ahora mismo en el ayuntamiento con la alcaldesa y con el equipo de gobierno de esa parte socialista es buena.
1: Sí, ha habido sintonía. Ambas compartimos el mismo diagnóstico, mantenemos una coordinación constante en las materias más importantes de la ciudad, actuamos con lealtad y nos informamos mutuamente de las cuestiones más importantes. Y de hecho, precisamente estos días a la alcaldesa le he propuesto desde el Partido Nacionalista Vasco que Vitoria-Gasteiz recupere en el callejero el nombre de dos lendakaris que justo cuando acababa la legislatura de José Ángel Cuerda los introdujo, como fueron la de Carlos Garaikoetxea y la de José Antonio Ardanza. Creemos que la capital de Euskadi debe reconocer también la trayectoria de estas personas que han sido muy importantes a nivel institucional para la configuración de nuestro país y del autogobierno vasco.
0: ¿Le ha pedido alguna calle en concreto? ¿Y cómo ha recibido la alcaldesa esta propuesta?
1: Bueno, la alcaldesa la ha recibido con respeto. Es una propuesta que desde el PNV le lanzamos. Creemos que es de justicia que tengan el reconocimiento, porque ya existen dos calles en Vitoria, Leizaola y Aguirre, que tienen dentro del callejero dos plazas. Y, por tanto, bueno, lo que nos ha trasladado la alcaldesa es que lo va a analizar, lo va a mirar, y espero que se recupere ese reconocimiento institucional que fueron dos personas fundamentales en la historia de Euskadi.
0: Bueno, quiero hablar también de movilidad. Han puesto en marcha el servicio Mugibike de bicicletas eléctricas. ¿Cómo está funcionando y qué usos está teniendo?
1: Pues mira, el servicio está funcionando de forma positiva. Sabéis que entró en marcha o arrancó el 18 de diciembre y con los últimos datos que tengo, que son del 4 de mayo, puedo contaros que estamos hablando de más de 2.400 personas que están utilizándolo o que lo utilizan o que lo han utilizado. Cerca de 19.000 viajes realizados con 64.000 kilómetros recorridos. Y hay una cosa que a nosotros nos agrada en especial, que es que el índice de satisfacción supera el 93% de los usuarios y usuarias. Otro dato importante es que los que más lo utilizan son gente joven, menores de 30 años, y que el uso se dispara en los días buenos, como hoy, y los fines de semana. La gente lo utiliza mucho para volver a casa los fines de semana.
0: Quizás a la noche.
1: Sí, a la noche.
0: Recientemente tuvieron que suspender algunas cuentas por mal uso. Sí. No sé si esto ha vuelto a ocurrir.
1: No, se detectó. Lo que hemos hecho ha sido, por parte de la empresa, se nos trasladó que se estaban produciendo estos usos indebidos, muy concretos, muy puntuales. Bueno, lo que hemos hecho ha sido bloquear esas cuentas y que yo quisiera trasladar un mensaje claro, ¿no? Que cuando hay controles, cuando hay, bueno, pues cuando los sistemas y los servicios se controlan y funcionan, y cuando no funcionan bien, hay consecuencias. Es decir, que este tipo de comportamientos no son admisibles, que hay controles y que cuando se detectan tienen sus consecuencias.
0: Tampoco admisibles los actos vandálicos que ha sufrido la estación de Mugibike en Abetxuko, que les ha obligado a trasladarla a otro sitio.
1: A veces me parece mentira, ¿no? Cuando estos servicios que, bueno, son a veces, en muchas ocasiones, demandados por la ciudadanía, que vienen a mejorar la movilidad sostenible de nuestra ciudad, bueno, pues sufren actos vandálicos reiterados y repetitivos, y bueno, lo que hacemos es trasladar a otra zona de la ciudad, que también dentro desde el ámbito técnico considerábamos que era importante, como es la estación de Renfe, para que, bueno, pues pueda tener esas alternativas en cuanto a la movilidad y se pueda normalizar el uso público que muchas personas pueden hacer en esa zona.
0: No son los únicos elementos, digamos, que han sido objeto de sabotaje, también determinados cargadores eléctricos, electrolineras, ¿no? No sé qué está ocurriendo.
1: Pues a veces, no sé, yo creo que la gente no es consciente de que primero perjudicamos a los usuarios, me da igual de bicicletas eléctricas como la anterior pregunta, o ahora las personas de coches eléctricos, que esto tiene un coste para la institución, no solamente económico, sino de servicio que se presta. La empresa en este momento lo que hace es arreglar, reparar esas estaciones vandalizadas, que son tres, están localizadas en la zona de San Martín. En el resto de las zonas de la ciudad No tenemos constancia de que se produzcan, pero sí que en la zona de San Martín, por Las Conchas, Ariz Navarra, por ahí se están produciendo la vandalización. Son comportamientos intolerables y creo que son bastante irresponsables, ¿no? Atacar desde este tipo de infraestructuras para nosotros es profundamente insolidario y los costes asociados desde el punto de vista económico van entre los 4.000 y los 10.000 euros anuales, que es la estimación que nos ha hecho la empresa. Y por tanto, en fin, pues no entiendo cuál es el objeto de hacer estos actos vandálicos más que el de fastidiar a las personas que son usuarias de esos puntos de electrolineras.
0: Vamos a trasladarnos a Zumavide, cerca de aquí, de la sede de Radio Vitoria. Ustedes han planteado sumar un carril en esa calle para aliviar los atascos que se puedan producir en el sur. ¿Es la única solución posible?
1: Tal como lo dices, no es. Lo que nosotros queremos hacer es un pequeño desdoblamiento justo cerca del semáforo que está más próximo al cruce cerca del centro comercial. ¿Por qué? Porque los vecinos nos trasladan, vecinos y vecinas, que existe en algunos momentos puntuales problemas en cuanto a la fluidez del tráfico. Lo que hicimos fue recoger el guante, analizar y proponer dos alternativas. Esas dos alternativas las pusimos en común en el Ausogune de Hegoalde. Ahí hay diferentes intereses contrapuestos entre diferentes vecinos, colectivos vecinales. Ahí está Durza, está Goikolarra, está también las personas que viven en Félix Petite. Y lo que dijo el ayuntamiento es que nosotros no vamos a hacer nada si no tenemos el concurso y el apoyo de los vecinos,
0: o sea, no va
1: y de
0: a haber
1: las
0: una
1: vecinas.
0: Imposición.
1: No. En este caso, la solución tiene que pasar porque los vecinos y vecinas estén de acuerdo con lo que vamos a hacer. Y si no van, y si no están de acuerdo con esa alternativa, seguiremos trabajando para buscar otras alternativas.
0: ¿Cuándo empezarán, por cierto, a trabajar los inspectores de terrazas?
1: Ay, pues a mí ya me gustaría que empezaran en septiembre. Llevamos ya mucho tiempo trabajando con Función Pública con el objetivo de poder crear esas dos figuras de inspectores que nos ayuden a mejorar todas las cuestiones que pasan en el espacio público, ¿no? Hacer un seguimiento de las autorizaciones que hacemos. Espero que para septiembre estén, pero bueno, llevamos ya mucho tiempo con ese deseo, a ver si se cumple.
0: Hay locales que tienen que retirar su terraza. ¿Esto acabará pasando?
1: Ah, ya ha pasado. Hay locales que si no cumplen con la normativa...
0: Bueno, me refiero a una en concreto.
1: Esa en concreto, pues tenemos una sentencia que el Tribunal Superior de Justicia da la razón al Ayuntamiento, ya nos ha ido dando la razón los diferentes tribunales, se ha recurrido al Supremo y estamos a la espera de que haya una decisión judicial del Supremo que nos diga qué es lo que tenemos que hacer. Esperemos que nos diga que tenemos razón como hasta ahora y retiremos la terraza como está. Eso no significa que se pueda poner otro tipo de terraza, pero
0: esa,
1: como está,
0: desde luego, no.
1: Y
0: ya para terminar, cuestiones que sobrepasan, digamos, a sus departamentos, le pregunto ya como teniente de alcaldesa, nos dijo la semana pasada la secretaria de Migraciones del Estado que hay muy buena sintonía con ustedes respecto al centro de Arana.
1: Pues yo no estuve en esas reuniones, pero desde el Partido Nacionalista Vasco siempre hemos trasladado nuestro rechazo a ese centro tal y como está concebido. Desde Euskadi existe un modelo vasco de acogida que ya lleva muchos años atendiendo las necesidades de los diferentes colectivos, tanto menores, personas en tránsito, personas refugiadas, personas que vienen a trabajar a Euskadi, y por tanto ese no es nuestro modelo, ni el nuestro ni el de las ONGs vascas que está trabajando en colaboración con las instituciones para dar una respuesta a esas personas. Por tanto, bueno, sintonía desde el punto de vista de
0: institucional,
1: sí, puede que sí, pero desde el punto de vista político en relación a ese recurso mantenemos la misma posición. No estamos de acuerdo con ese recurso.
0: Beatriz Artolazabal, teniente de alcaldesa y concejala de Espacio Público Movilidad. Gracias y buenos días.
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0: Las 9 en punto de la mañana tenemos el cielo despejado en Vitoria-Gasteiz, la temperatura es de 13 grados. Enseguida analizamos toda la actualidad del día, evidentemente lo que acabamos de hablar con la teniente de alcaldesa respecto al decreto del taxi, pero también hay más cuestiones a las que le vamos a poner el foco con Gema Espinosa. Egunon.
1: Egunon, pues les contamos las últimas noticias. El Boletín Oficial del País Vasco publica esta mañana la autorización para la construcción del almacén de baterías en Ayara, en Murga. La empresa debe solicitar el permiso de construcción, tiene un plazo de un año para hacerlo. Y el gobierno municipal cree que la ciudadanía no entendería que los taxistas respondieran con una huelga al decreto que previsiblemente en julio les obligará a tener en las paradas 50 vehículos las noches de los sábados y las vísperas de fiesta. Entrevistada en Radio Vitoria hace unos momentos, la teniente de alcaldesa Beatriz Artolazabal ha señalado que están en su derecho, pero que la ciudad no lo entendería.
2: Creo que es muy difícil de justificar ante la ciudadanía vitoriana que se pongan en huelga para reivindicar unos derechos que ya vienen recogidos en esa ordenanza y que lo único que el ayuntamiento les está pidiendo es que, por favor, se garantice el servicio a los ciudadanos y ciudadanas.
1: Y mientras continúa la conmoción en la localidad navarra de Arguedas, donde una mujer ha sido, al parecer, asesinada por su marido, el crimen habría ocurrido ya hace unos días, el sábado, pero no fue hasta ayer por la tarde cuando un familiar entraba en la casa y encontraba el cuerpo sin vida de Saida. José Luis Sanz es alcalde de Arguedas.
3: Vamos a convocar en la plaza un minuto de silencio en señal de duelo y en repulsa de toda esta violencia machista.
1: El presunto autor, su marido, se entregaba en la comisaría de la Guardia Civil, donde confesó ser el autor del asesinato. Se han convocado concentraciones en todas las capitales vascas. En Gasteiz, Italia ha convocado hoy a las 6:30 de la tarde en la Plaza de Correos. Y en El Ejido, en Almería, se ha detenido esta madrugada a un hombre de 25 años como presunto autor de la muerte de sus padres en un tiroteo en el que también han resultado heridos de gravedad su hijo de 7 meses y otras 3 personas, una mujer, un hombre y una niña de 2 años. Y según publican los primeros titulares en El País, Zapatero ha sido imputado por blanqueo de capitales en el caso Plus Ultra. El juez José Luis Cámara, titular del juzgado que investiga al expresidente socialista en una causa que analiza si los 53 millones de euros con los que el gobierno rescató a la compañía aérea de Plus Ultra tras la pandemia sirvieron para lavar ese dinero. Iremos ampliándoles esta información. En Crónica Internacional, son ya 106 los fallecidos por ébola en Congo y Uganda, 395 los casos sospechosos y se ha declarado la emergencia continental. Todo en un contexto de gran movilidad de población relacionado con la minería, la inseguridad en las zonas afectadas, las débiles medidas de control de infecciones y la proximidad de las zonas afectadas a Ruanda y a Sudán del Sur. A diferencia de otras cepas del ébola, actualmente no existen tratamientos ni vacunas aprobados específicos para esa cepa Bungio, lo que le convierte este brote en algo extraordinario. Y de vuelta a Álava, el Museo de Bellas Artes de Álava inaugura hoy la exposición Fantasía y Razón, que reúne las 4 grandes series de estampas de Francisco de Goya. Más de 200 estampas de entre 1799 y 1824. Sara González de Aspuros, técnica responsable del Museo de Bellas Artes.
4: Prácticamente trata todos los vicios de la sociedad, del clero, de la nobleza, de la guerra y todavía tienen una gran vigencia.
1: Bueno, y hoy comienza la marcha cicloturista de bomberos por Álava. 14 años después, Álava vuelve a coger esta cita no competitiva que cumple ya 37 ediciones. La primera fue en el 85 y también fue Vitoria el escenario. Oier Saez de Cámara pertenece al grupo ciclista de bomberos de Gasteiz.
5: 4 etapas de alrededor de 100, 110 kilómetros, a lo largo y ancho un poco de toda la provincia, para que conozcan bien el territorio y las zonas de la bici, nuestras zonas de entrenamiento.
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1: Hoy vamos a tener una mañana soleada con viento de componente sur y temperaturas máximas de unos 23 grados. Por la tarde llegará el viento del norte y algo de nubosidad.
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0: A las 9 y 7 minutos de la mañana arrancamos el tiempo de la opinión y el análisis. Hoy con Álvaro Iturricha. Egunón. Manu Uriarte, ¿cómo estás?
1: Muy bien, Egunón, buenos días.
0: Y Lorena López de la Calle. Con esa última hora que nos contaba Gema Espinosa en el boleto, el presidente, expresidente del gobierno, José Luis Rodríguez Zapatero, ha sido imputado por blanqueo de capitales en el rescate público de la aerolínea Plus Ultra. Es una información que avanza el diario El País en su edición digital. El juez José Luis Calama, leemos, titular del juzgado de instrucción número 4 de la Audiencia Nacional, investiga al expresidente socialista en una causa que analiza si los 53 millones de euros con los que el gobierno rescató esa aerolínea tras la pandemia sirvieron para lavar fondos. Bueno, como es una noticia que todavía necesitamos conocer en profundidad y que avanza el país, lo vamos a dejar para mañana, pero sí que quería recordar esa última hora. Vamos a centrarnos en lo que pasa en Vitoria-Gasteiz, porque en unos días, el 27 de mayo, se va a publicar el decreto que va a regular esas guardias en el sector del taxi, guardias nocturnas, a grandes rasgos, como hemos ido contando y como ha aclarado hace unos minutos la teniente de alcaldesa. Va a haber 50 servicios nocturnos mínimos calendarizados para los sábados y festivos, 35 taxis los domingos, dos taxis adaptados de los 22 que hay ahora mismo. Se va a controlar el cumplimiento con ticket buy y se estudia implantar cámaras de tráfico. Va a haber un régimen sancionador que contempla multas y la retirada durante seis meses de la licencia. Y en un segundo decreto, que está por definir, se habla de ampliar licencias. En un principio había un preacuerdo de 20, pero nos avanza la teniente de alcaldesa que probablemente sean más. Ahora mismo hay 194 frente a las 504 que permite la ley. Año y medio de negociaciones, los taxistas no han presentado ni una sola alternativa a esas guardias. Lo decía Beatriz Artolazábal.
2: En ese año y medio de negociación, de diálogo, no hemos recibido ninguna propuesta alternativa a las guardias, porque dice, mira, las guardias no creemos que sea la mejor solución, ¿por qué no hacemos esto otro? Yo no he recibido esa propuesta, por lo tanto, lo que hemos intentado es encajar de la mejor forma posible un número de guardias que garanticen los servicios de los días siguientes y que garantice que también hay un servicio para los ciudadanos.
0: En principio, la primera fecha que aparece en el calendario es el 6 de junio. Ya nos ha explicado que entre la entrada en publicación en el BOTA, periodo de alegaciones, estaríamos hablando del mes de julio. Si los taxistas responden con una huelga, decía, aunque sería un paro patronal porque son autónomos, insiste Beatriz Artolazábal, la ciudad no lo entendería.
2: Creo que es muy difícil de justificar ante la ciudadanía vitoriana que se pongan en huelga para reivindicar unos derechos que ya vienen recogidos en esa ordenanza, que sobre todo lo que tiene son mejoras para el colectivo del taxi en cuanto a sus condiciones laborales, y que lo único que el ayuntamiento les está pidiendo es que, por favor, se garantice el servicio a los ciudadanos y ciudadanas en unas franjas horarias que nos han dicho, en las que sí se ha constatado que hay problemas.
0: Y una última cuestión, y os doy la palabra, porque sobre la posibilidad de que los conocidos como VTC amplíen sus servicios, dice que no se puede porque la ley vasca del taxi los impide. Solamente son posibles en los trayectos de larga distancia, no en los interurbanos.
2: Ya existen VTCs en Vitoria y en el territorio y están trabajando de forma correcta y adecuada. Mucha gente también me dice, ¿y por qué, Bea, no habéis permitido o no permitís que esas plataformas puedan trabajar en Vitoria? Pues porque la ley del taxi a nivel de Euskadi no lo permite, es decir, no lo permite para servicios urbanos. Las VTCs pueden hacer servicios interurbanos y lo están haciendo, es decir, desde Vitoria al Laudio, del Laudio a Amurrio, de Amurrio a Vitoria, eso sí se puede hacer, ese servicio es permitido. Lo que no puede hacer un VTC es un servicio desde Zaramaga a Sansomendi.
0: Bueno, pues año y medio de negociación con el sector del taxi. Recordamos que había un preacuerdo que fue rechazado por el sector, un preacuerdo con quienes representan al sector que fue tumbado luego por el propio sector. Un mes y medio de plazo para negociar alternativas que no han llegado, nos explicaba, y por lo tanto tenemos sobre la mesa ese decreto. No sé si esta era la única vía que quedaba encima de la mesa. Álvaro.
3: Bueno, lo primero que hay que decir
1: Es que el taxi es un servicio público que se ejerce mediante la concesión de licencia municipal y que está regulado por ordenanzas municipales y por una legislación específica. Y como servicio público de transporte es complementario al resto de la red de transportes, ¿no? Y aquí sí que quiero hacer una reflexión cuando se habla de si hay pocos taxis o muchos taxis. Yo creo que el número de taxis hay que definirlos fundamentalmente en relación al resto de los servicios de transporte que hay en la ciudad. No es lo mismo una ciudad que tiene un despliegue importante pues de autobuses y de tranvías o metros que donde no los hay. O sea, hay que ver un poco cuál es la necesidad concreta que tiene una ciudad dentro de lo que es el transporte urbano, ¿no? Y entonces las licencias de taxi, no sé si tienen que ser 20 o tienen que ser 50, se tienen que plantear desde una perspectiva fundamentalmente de complementariedad y de prestación de servicio, ¿no? Además, se trata de un servicio de carácter universal, es decir, los taxis tienen que cumplir con una serie de condiciones para que presten el servicio a todo el mundo y en los momentos en los que son más necesarios, ¿no? Y que en muchos casos también los taxis tienen que estar adaptados pues para poder dar ese servicio pues a personas que tienen problemas de movilidad o de otro tipo de situaciones, ¿no? Dicho esto, lo primero que hay que decir es que entiendo a los taxistas y voy a explicar por qué, ¿no? Porque los taxistas están en una posición muy cómoda. Están en una posición muy cómoda porque, de alguna forma, son como autónomos prestando un servicio, aunque es un servicio público, y se autorregulan de una manera pues que para ellos sea lo más, vamos a decir, agradable desde la perspectiva de conciliación o de su modo de vida. Pero claro, si no fuese un servicio público mediante concesión de licencia, pues bueno, quizá esa situación se entendería, pero es que lo que tiene que primar en el servicio de taxi es precisamente que el servicio cumpla y que sea un servicio eficiente, ¿no? Y yo creo que en este momento el servicio no lo es. No lo es precisamente pues porque no hay taxis disponibles en las guardias. Bueno, todos nos ha pasado, yo por lo menos hablo en mi caso, ¿no? Cuando necesitas un taxi, pues porque te has quedado más tarde porque tenías una cena o porque de repente te hace falta para un desplazamiento de una persona para ir al hospital o lo que sea, jo, a veces cuesta muchísimo que te manden un taxi, incluso cuando lo intentas reservar a través de la aplicación de Radio Taxi, a veces los tiempos son tan largos que te buscas la vida de otra manera, ¿no? Entonces, eso es lo que no puede ser. Lo que no puede haber es una percepción de que la prestación de un servicio municipal, que debería ser un servicio de excelencia, al final sea un servicio deficitario y con falta de calidad. Por lo tanto, yo creo que después de haber intentado una negociación durante año y medio, como bien decías, de haber alcanzado un acuerdo con las dos asociaciones representativas, ¿no? Que son Radio Taxi y Alatax, ¿no? Que luego se lleve a la asamblea y que los taxistas digan que no aceptan ese acuerdo y que además no hagan ninguna propuesta complementaria, yo creo que les retrata, porque como decía en la reflexión inicial, están muy cómodos en esa situación y no quieren asumir más obligaciones ni más compromisos, pero es que eso lo podrían hacer si fuesen una empresa privada que gestiona un servicio de transporte público privado, pero es que son un servicio público. Por lo tanto, el servicio público y la calidad de ese servicio tiene que primar. Y si no son ellos capaces de hacer la propuesta, tendrá que ser la administración municipal la que imponga las condiciones para que ese servicio, pues eso, sea un servicio de calidad y que roce la excelencia.
0: Claro, en ese preacuerdo, por ejemplo, Manu, se establecía también la ampliación de licencias. Lleva años Vitoria con el mismo número de taxis circulando y se prevían 20. Nos decía la concejala Artola Zabal que eso formaba parte del preacuerdo. Por lo tanto, como no lo hay, iremos a más. Y vuelvo a poner los datos que mencionábamos antes. En Vitoria-Gasteiz hay 194 licencias por 261.000 habitantes. Pero es que si nos vamos a Pamplona, hay 335 licencias por 207.000 habitantes o 507 en Valladolid por 300.000. Es decir, el desequilibrio respecto a otras ciudades del entorno es importante.
3: Sí, pero como ha dicho Álvaro antes, yo creo que hay que verlo en perspectiva. Hay que verlo porque está relacionado con la red de transporte que tenemos y con los núcleos poblacionales que tenemos en nuestros alrededores. Entonces, eso no podemos extrapolar directamente y decir que necesitamos tener 300 licencias exactamente igual.
0: Bueno, la ley permite 504.
3: Sí, pero me refiero.
0: Será por algo, ¿no?
3: Pero, bien. Pero es para que lo gestione el propio ayuntamiento y para que el propio ayuntamiento lo gestione las propias necesidades de transporte que tiene. Pero una vez dicho esto, yo también creo que las licencias de taxi no dejan de ser unos pequeños oligopolios que se subastan dentro de la ciudad para que las personas puedan tener tengan una actividad comercial, cobren por ello unas tarifas fijadas, pero se les garantice unos pequeños ingresos en función de la oferta que hay y de la demanda que se prevé. Y yo entiendo que es perfectamente razonable que el ayuntamiento en estas condiciones les ponga unas exigencias mínimas, como ha explicado antes Beatriz Artolazábal, ¿no? Yo creo que ha sido, después de una negociación larga, en la que se han intercambiado propuestas, no se ha conseguido llegar a un acuerdo. Yo creo que la decisión que ha tomado en este caso la concejala es una decisión valiente. Ha acogido y ha puesto unos servicios mínimos, habla de aumentar licencias, algo que hasta ahora había sido un pequeño tabú en la ciudad, y desde luego yo creo que ha cogido el toro por los cuernos. Pero porque creo que esto es una queja habitual en toda la ciudad. Todo el mundo que ha salido por la ciudad por la noche, o que ha traído gente, o que ha tenido una necesidad puntual, en unas horas un poco difíciles, porque sobre todo es por las noches, me da la impresión, se encuentra con que no existe. No tenemos este servicio de taxis, y no puede ser que tengamos unas concesiones vendidas y unas personas que tienen ese pequeño monopolio del taxi en Vitoria y que luego no prestan el servicio por otros motivos que también se pueden atender, pero se pueden entender, como es de la seguridad, etcétera, pero tienen que prestar esos servicios y tenemos que corregir los problemas de seguridad. Y yo creo que los que deberían estar más preocupados por esto deberían ser los propios taxistas, porque ya hasta hace unos años nos encontrábamos con que la principal duda que había era si vamos a tener los VTC o no vamos a tener los VTC, si los VTC ahora mismo la ley solo permite interurbanos, pero puede cambiar la ley, no nos olvidemos, pero esas son las condiciones de la ley. Pero es que ayer mismo en la Comunidad de Madrid se aprobó una medida muy que les afecta directamente a ellos, como es que va a haber una horquilla de entre 50 y 100, no son taxis, pero vamos, son coches autónomos que dentro de los VTCs permiten mover a la gente dentro de Madrid sin conductor. Entonces ya no solamente está en riesgo la figura del conductor, del taxista, es que está en riesgo la propia figura del conductor del VTC. Entonces yo creo que si en estos momentos los taxis, que son un servicio que tienen una enorme capacidad para diferenciarse, porque te pueden prestar un servicio mucho más cercano al ciudadano, porque en principio son personas de aquí, porque tienen su propio taxi, porque tienen que tener ellos el mayor interés en que sean sus taxis los demandados, son ellos los que tienen que estar moviéndose para competir con estos servicios de conductores autónomos que van a llegar en algún momento, que van a llegar. Por lo tanto, yo creo que, a pesar de las dificultades considerables que veo en poner en práctica las sanciones que se han propuesto, yo creo que los taxistas, espero que reaccionen, se pongan las pilas y entiendan que tienen que dar un servicio al cliente y que el cliente tiene que estar satisfecho.
0: También se menciona que se les va a garantizar esa patrulla, ¿no? Esa patrulla de la policía local que pueda atender cualquier incidencia que pueda haber, porque no negaremos esta realidad, las hay. En el servicio nocturno de los taxis, pues a veces se encuentran con situaciones muy desagradables, ¿no? Y ellos solicitaban una patrulla de la policía que pudiera atender esas necesidades y nos confirmaba que eso va a ocurrir. Lorena, tu análisis.
4: A ver, a priori siempre es mejor resolver todos los problemas hablando y a través del diálogo. Gobernar por decreto o decretazo no es la mejor solución, pero es cierto que ha pasado tiempo suficiente y parece que las cosas no se desbloquean cuando el problema es real. O sea, yo lo primero que quería decir es eso. Lo segundo es que estamos, como dicen aquí mis compañeros de tertulia, ¿no?, en plena transición de modelo de movilidad y de usuarios de esa movilidad. Entonces, está claro que sería mucho mejor que los taxistas y los grupos de taxistas, que en realidad son tres, pero dos muy mayoritarios, o uno muy mayoritario, llegasen algún tipo de acuerdo entre ellos para también salvaguardar, ¿no?, su profesión. Ahí hay un problema añadido, y es que estamos hablando de un servicio de interés público, no un servicio público. Ese es el problema. Son empresas privadas que prestan un servicio de interés público. Menos mal, porque como es un servicio de interés público, el ayuntamiento puede fijar esas normas, y bienvenido sea. Pero no nos podemos olvidar que son empresas privadas, tanto los taxistas actuales como los que estamos comentando, los VTC, que son vehículos de transporte con conductor, y luego nos vienen los vehículos de transporte sin conductor. Entonces, claro, son las dos modalidades más que se van a añadir. Por eso yo estoy de acuerdo en que, claro, el servicio que puedan prestar los taxistas de aquí, que conocen el territorio, de aquí me refiero a las personas que conocen el territorio, no forzosamente oriundos de la CAF o de Euskal Herria, ¿no? De hecho, en muchos otros países los taxistas son pakistaníes y son los mejores, pero bueno, lo que digo, que claro, y hacer ese servicio público, que significa atender a las personas, no negarte a llevar a una persona que tiene taca-taca porque tengo mi maletero lleno, etcétera, etcétera. Ayudar incluso en otros lugares, los taxistas ayudan a las personas mayores a llevar sus bolsas hasta el portal, etcétera, etcétera. O sea, si estamos hablando de un servicio de interés público, los servicios públicos tienen que hacer que sea realmente un servicio público. Y desde luego, a mí lo que me preocupa es que si no se llega a un acuerdo entre ellos mismos para empezar, pues llegará un día en que aquí haya pues todas esas compañías Uber y demás que van a precio más barato y el servicio no va a mejorar. Como ciudadanas y ciudadanos queremos que sea un servicio que mejore.
0: Por cierto, nosotros hoy hemos escuchado la versión de Beatriz Artolazábal, la versión del gobierno en este decreto que va a imponer, pero insisto en que durante todo este tiempo hemos intentado en numerosas ocasiones hablar con Alatax, que es la Asociación Alavesa del Taxi, el interlocutor directo con el gobierno, y no han querido participar ni dar su opinión. Para que quede claro que hemos intentado hablar con las dos partes. Uh-huh. Álvaro, ¿querías añadir algo?
1: Sí, bueno, es que es muy significativo lo que dices y va en la línea de lo que comentaba yo. Es que no tienen mucho margen de negociación. Es decir, lo que están haciendo es atrincherarse en una situación que para ellos es mejor, porque saben que asumir la prestación de un servicio de más calidad les supone un esfuerzo y, por lo tanto, por eso ni están negociando ni tienen una alternativa, ¿no? Y eso yo creo que les pone en una situación, yo creo que difícil de justificar ante la sociedad. Y yo soy un defensor de los taxistas y cuando he estado en el ayuntamiento y me ha tocado negociar con ellos, pues desde la calidad del servicio hasta la implantación de vehículo eléctrico y tal, he intentado de alguna forma ayudarles en todo lo que he podido, porque creo que son, como bien decías antes, Manu, son gente de aquí que presta un servicio, que tienen un compromiso con la ciudad.
0: Y que te llegan hasta la puerta de casa y se cercioran de que has subido a tu casa para que no pase nada.
1: Eso está muy bien, ¿no? Pero claro, el problema es que la competencia va a ser durísima. Yo no soy usuario de taxistas en Vitoria prácticamente, porque las cuestiones de movilidad que yo tengo, las necesidades no me las resuelve el taxi, ¿no? Pero a veces, puntualmente sí que soy usuario. Pero cuando voy fuera, cuando viajo, normalmente, si tengo que desplazarme de un sitio a otro, pues por una cuestión de comodidad y de rapidez, trabajo con sistemas de VTC, ¿no? Y te das cuenta de que el plus de calidad que se aporta, yo por lo menos en lo que conozco, que me ha tocado muchísimo, sobre todo en Portugal, tiene mucho que ver, pues eso, desde vehículos eléctricos de alta gama, una calidad del servicio, una eficiencia, incluso la profesionalidad del conductor. O sea, son cuestiones que marcan una diferencia importante, ¿no? Entonces, como la competencia va a ser tan dura, y no te digo nada ya con el tema de los vehículos, vamos a decir, sin conductor, ¿no? Los autoguiados o
3: no sé cómo sea,
1: autónomos,
3: si VTC,
1: ¿no?
3: O VTS,
1: lo que sea. Pero claro, va a llegar un momento en que es que incluso los que queremos defenderles y queremos darles una oportunidad, es que les vamos a dejar de lado porque ellos mismos no se están protegiendo ni están siendo capaces de reinventarse para que cuando vengan a la competencia digamos, es que es mejor hacerlo con los de toda la vida porque es que son los mejores, ¿no? Y yo creo que esa tendría que ser, vamos a decir, su leitmotiv, tendría que ser un poco la idea que tuviesen en la cabeza a la hora de defender su puesto de trabajo, ¿no?
4: Y es adaptarse al usuario, que decía al principio, porque el usuario usa aplicaciones en el móvil y necesita contactar con los taxistas de aquí con el móvil y necesita poder llamar al taxi cuando baja por la calle Francia o la calle La Paz y no tener que ir porque igual no puede caminar hasta la parada, o sea, claro, y un datáfono para pagar porque no todo el mundo va con líquido, ya casi nadie, desde luego las generaciones más jóvenes no, entonces poder pagar con el teléfono, o sea, se tienen que adaptar a los nuevos usuarios, que no son las personas tan mayores, que hay muchas en Gasteiz, y menos mal que algunos les atienden bien.
0: Venga, hacemos una pausa, 9 y 26 minutos, Radio Vitoria Gaur.
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8: Pepe Sainz Varela. Querido Pepe, buenas tardes.
9: Hola Jenny.
8: Soy toda oídos.
9: Era una oposición al Cuerpo de Auxiliares de Archivos, Bibliotecas y Museos que se celebró en 1957 en Valencia. Los cuerpos de funcionarios eran todos estatales, pero a mí lo que más me llamaba la atención era la cantidad de cartas de recomendación que recibía el tribunal, el presidente del tribunal. Uno, si lee esta documentación así, sin hacer un análisis, pensaría, bueno, pues todos estos recomendados aprobarían en aquella época
8: pues no.
9: Las oposiciones.
8: Pues eran muy rigurosas.
9: Terminó el día 11 de octubre del 57. 14 de octubre. Porque al día siguiente, lunes, fue la catastrófica riada
8: de Valencia.
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0: 9:27, seguimos en tiempo de tertulia con Lorena López de la Calle, Manu Uriarte y Álvaro Iturricha. La política en el Estado pasa por los resultados electorales Andalucía. Dos cuestiones que voy a poner encima de la mesa. Tenemos la lectura que se está haciendo ya a nivel estatal y, por supuesto, los pactos. Porque esto último va a ser una de las prioridades ahora de Juanma Moreno Bonilla, articular esa mayoría para poder gobernar. No tiene mayoría absoluta, pero tiene un muy buen resultado. El andaluz quiere regresar a San Telmo sin mochilas, libre de ataduras, libre de la ultraderecha. Quiere gobernar en solitario.
12: Yo creo que el resultado en Andalucía es lo suficientemente contundente y lo razonable, lo sensato, es respetar lo que la mayoría de los andaluces han decidido en las urnas el día de ayer, que es que el Partido Popular, digamos, gobierne, ¿no? Y gobierne, creo que de una manera en solitario, ¿no?
0: Es un resultado que, como decíamos, se ha quedado a dos escaños de la mayoría absoluta. La ultraderecha es consciente de eso y va a apretar al Partido Popular para llegar a un acuerdo que sitúe en el centro de todo la prioridad nacional.
13: Confiamos en que, como nosotros, el señor Juan Manuel Moreno, a partir de ahora, también escuche a ese más de medio millón de andaluces, junto a otros muchos que habrán votado a otras fuerzas políticas, que creen en la prioridad nacional, en el acceso a la vivienda pública, a las ayudas sociales o a las guarderías, que creen en la protección del campo frente a Mercosur y frente al fanatismo verde y que, por supuesto, creen que desde las instituciones regionales también se puede trabajar para detener la invasión migratoria.
0: Manu, ¿tú crees que es posible un gobierno en solitario de Juanma Moreno Bonilla?
3: Hombre, me lo preguntas así. Yo creo que sí es posible. Creo que Moreno Bonilla ha sacado unos resultados muy buenos en la comunidad autónoma, ¿no? Creo que en Andalucía le ha sacado 19 puntos de ventaja al segundo, que es el Partido Socialista, y 25 escaños. Yo creo que eso le da una legitimidad enorme para intentar plantear
0: un
3: gobierno en solitario. Tú, en principio, lo que necesitas es tener más votos, que sí, más sí es que no es, para que te nombren presidente de la comunidad. Entonces, yo creo que ahí pueden jugar varias cosas.
0: ¿No?
3: Primero, puede ser. El Vox puede apoyarle sin estar en el gobierno, pero también el Partido Socialista, que está todo el día hablando del miedo a Vox, u otros partidos de extrema izquierda que están siempre hablando del miedo a Vox y del miedo a Vox, si realmente eso fuese un tema que les preocupasen, lo que podrían hacer es directamente abstenerse y dejar que el candidato de la lista más votada, con enorme diferencia sobre el segundo, pueda gobernar. Y luego ya se entran en pactos y se van gobernando en el día a día, como ocurre en muchas ocasiones. Como, por ejemplo, si extrapolásemos los sistemas de elección del Lehendakari a Andalucía, no existiría este problema. Porque aquí tenemos un sistema distinto. Entonces eso también te da una cierta estabilidad. O sea, que muchas veces la inestabilidad se ha creado por los propios sistemas de designación de los presidentes. Pero yo creo que aquí
0: el sistema
3: funciona
0: el candidato que obtiene más votos.
3: Aquí la victoria apabullante de Moreno Bonilla le da legitimidad para intentarlo. ¿Lo conseguirá o no? No lo sé. Yo creo que podría hacerlo, pero lo que sí que creo es que llegue al acuerdo que llegue con Vox, será un acuerdo siempre dentro de la ley y dentro de la moderación que le ha caracterizado él mismo.
0: ¿Cómo crees que Moreno Bonilla llegará a San Telmo?
4: Bueno, es cierto que los resultados son buenos, pero no le ha merecido la pena adelantar las elecciones, porque no tiene mayoría absoluta, que es lo que quería. Entonces, ¿no? Moreno no quería, quería una mayoría absoluta para poder gobernar con holgura y no la va a tener. En otros lugares sí que se puede gobernar en minoría. En este caso va a tener la fuerza suficiente como, vamos a decir, cara más un poco más moderada del Partido Popular frente a Ayuso, que no es nada moderada, pues no lo sé si va a poder mantener ese perfil y si va a ceder o no a la prioridad nacional, que no me gusta nada la palabra prioridad nacional, porque es trumpismo puro y duro. O sea, es dejar de lado a un montón de personas que residen con nosotros porque consideramos que nosotros somos de más pedigrí y es trabajar solo para el de pedigrí. Hay que hablar de manera clara. Así que no lo sé, lo veremos a ver qué es lo que pasa, pero bueno, el análisis de Andalucía va más allá también del Partido Popular y supongo que luego andamos en eso, ¿no? Yo creo que le va a tocar empezar gobernando, mi opinión personal, es que empezará gobernando en minoría y buscando acuerdos puntuales para determinadas cosas, y dudo mucho que el Partido Socialista se abstenga. En cualquier caso, lo de pedir la abstención a los demás cuando uno no la practica, el Partido Popular no practica la abstención cuando otros ganan, y lo hemos visto muy bien y muchas veces aquí en Gasteiz, pues tampoco sirve, ¿no? Pero tampoco creo que sea esa la manera de hacer política. Yo estoy por otro tipo de política mucho más colaborativa.
0: Lorena, en Gasteiz, Mayer Echevarría es alcaldesa por el voto del Partido Popular, ¿eh?
4: Pues por eso digo, que aquí bien, pero no eran los que habían ganado en votos, y ahora estamos diciendo que como he ganado en votos Partido Popular, el otro que haga tal igual. Bueno, y esto no es lo que estamos haciendo aquí en Gasteiz.
3: Cuando ganó el Partido Popular tampoco gobernó porque se aliaran en su contra, o sea, me refiero que este tipo de
4: cosas... Por eso es que esto forma parte de la política de antes.
0: Ayuso llegó a ser presidente de la Comunidad de Madrid sin ganar las elecciones.
4: Sí.
0: Susana Díaz
3: forma parte de ya del
0: Susana Díaz repitió en la Junta de Andalucía habiendo ganado las elecciones Javier Arenas, que es que tenemos ejemplos de esos por todos los lados. ¿Tu apuesta cuál es, Álvaro?
1: Bueno, y yo de hecho soy un ejemplo de eso.
0: Bueno, también.
1: Gané las elecciones, pero el Partido Socialista hizo diputado general a Rabanera, ¿no? Y luego el Partido Popular hizo lendakari también a Patxi López. O sea, yo lo que creo que en este momento tiene Moreno Bonilla encima de la mesa es una responsabilidad de participar en el blanqueamiento de la ultraderecha o no. Y esa es una clave que yo creo que no se tiene que abordar exclusivamente desde una perspectiva más moderada como el perfil que tiene Moreno Bonilla, sino que se tiene que abordar desde
0: una perspectiva... Él ha confrontado mucho con la ultraderecha.
1: Por eso, se tiene que abordar de una perspectiva de interés nacional. Esto tiene que ser un pacto de Estado. O sea, si realmente todos, las derechas y las izquierdas, pensamos que el principal problema que tiene la democracia y las instituciones para su defensa a largo plazo es la irrupción de la ultraderecha, lo que no entiendo es cómo hay partidos que se pueden estar planteando gobernar contra la ultraderecha y cómo hay partidos que no están dando una alternativa real para evitar que se tenga que gobernar con la ultraderecha. Y por eso yo creo que eso emplaza a todos, y nos emplaza como sociedad y nos emplaza a los partidos políticos, ¿no? Lo primero que tendría que haber es una predisposición para evitar que entre la ultraderecha formando gobiernos alternativos, y quizá tendría que haber un pacto de Estado. Es una predisposición para evitar que entre la ultraderecha formando gobiernos alternativos.

0: institucional, aislando y generando una línea roja para que la ultraderecha no llegue a las instituciones. Eso de entrada, ¿no? Dicho esto, a ver cómo se arregla Moreno Bonilla en la situación que tiene actualmente, ¿no? Porque efectivamente la estrategia de adelantar las elecciones para conseguir mayorías absolutas, creo que el Partido Popular, desde luego, mejor que no la patente, porque no le ha funcionado. O sea, en cada elección.
1: Tampoco el Partido Socialista envía ministros, ¿eh?
0: Ya, también no, es cierto. No, pero bueno, ahora estamos un poco hablando de la parte del Partido Popular, ¿no? Lo que está ocurriendo es que le está dando una mayor cota de poder, incluso con peores resultados, a la ultraderecha, porque ahora sí que la necesita más, ¿no? Esa especie de aislamiento político que se está produciendo de bloques de, vamos a decir, progresistas y de bloques conservadores, lo que está llevando precisamente es a que el propio Abascal y su gente se conviertan en actores imprescindibles para dotar de estabilidad, por llamarlo de alguna manera, a lo que va a surgir allí, a las administraciones que están surgiendo de las autonómicas, ¿no? Y yo creo que Moreno Bonilla, mejor o peor, va a tener que ceder ante la ultraderecha, tragándose en parte toda la retórica anterior y aceptando planteamientos tan racistas y tan inaceptables como puede ser la prioridad nacional, que por cierto no es un invento de Trump, sino que es más cercano de la ultraderecha francesa, ¿no? Que son los que sacaron esa marca y que luego el resto de los ultraderechistas la han comprado.
1: Bueno, estas elecciones en Andalucía también se están leyendo, ¿no? En cada estatal el PP ha aprovechado esta nueva victoria en las autonómicas para postular a Feijóo. Génova cree que el resultado, sumado al de Extremadura, Aragón y Castilla y León, evidencia el inicio del cambio. Alberto Núñez Feijóo.
2: Son dos cambios importantes, dos modelos, dos personas jóvenes y dos personas que también tienen experiencia, tanto orgánica, en el caso de Miguel Tellado, como parlamentaria, en el caso de Estel.
1: Bueno, este no era el corte de Feijóo que queríamos hablar, sino que se refería a unos cambios en la propia ejecutiva. En cualquier caso, los socialistas sí se han referido, ¿no?, a la ultraderecha. En Ferraz creen que esta estrategia del Partido Popular de adelantar elecciones no les está saliendo bien. Montse Mínguez, portavoz socialista.
3: Si su gran objetivo era reforzar al Partido Popular, lo que ha conseguido precisamente es debilitar al Partido Popular, porque donde necesitaban a Vox, ahora los necesitan más, y donde no los necesitaban, ahora los necesitan.
1: Insistimos también en que el Partido Socialista ha enviado a estas comunidades autónomas, o a algunas de ellas, a ministros que claramente no han cumplido con el objetivo, ¿no?, que era recuperar terreno.
4: Sí, yo creo que a Óscar López, el ministro siguiente, le está entrando un poco de tembleque.
1: Y Diana Morant, que va a Valencia.
4: Entonces, pero bueno, yo, por era una anécdota, por responder a tu pregunta. Yo creo que cuando se está hablando de si le ha salido bien o si le ha salido mal al Partido Popular, primero hay que recordar que Moreno Bonilla, en su primer gobierno, fue un gobierno en el que estaba en coalición con Ciudadanos y además con el apoyo de Vox desde el exterior del gobierno. O sea, que es una persona que sí que tiene experiencia en gestionar coaliciones complicadas. Luego sacó mayoría absoluta y obviamente ya no lo necesitaba. Ahora vuelve a la situación de partida, pero en mejor situación de la que estaba antes. Pero yo sobre si lo que comentaba la portavoz del Partido Socialista sobre si le ha salido bien o no le ha salido bien al Partido Popular. Yo creo que sí le ha salido bien. Yo creo que indudablemente hubiesen preferido tener mayoría absoluta en todas las elecciones, pero sabían que era una cosa muy difícil. Pero su principal objetivo, que era el que se viese constantemente,
1: este cambio de
4: un
1: ciclo,
4: día,
1: ¿no?,
4: tras otro, cómo el Partido Socialista va reduciendo sus suelos electorales y va obteniendo un resultado cada vez peor, y encima el Partido Socialista, como tú has dicho, enviando ministros, va viendo cómo sus ministros, personas muy cercanas a Pedro Sánchez y cuya imagen está muy vinculada a la de Pedro Sánchez, van recibiendo un día tras otro derrotas electorales. Eso es la imagen que intenta trasladar el Partido Popular, y en ese sentido sí que le está saliendo bien, porque desde luego las derrotas están siendo considerables, ¿no? Y luego, por el otro lado, está el tema de Vox. Yo creo que, efectivamente, el tener constantemente a la extrema derecha en el gobierno no es agradable. Y creo que puede ser un punto de conflictos enorme. Pero lo que no creo es que se lo pueda traspasar...
1: O una forma de quemar a Vox.
4: Pero lo que no creo es que se pueda trasladar exclusivamente esto a la extrema derecha. Porque creo que la extrema izquierda es tan distorsionadora y provoca tantos conflictos como la extrema izquierda y como la extrema derecha. Y creo que ahí tiene que haber un acuerdo. Yo estoy de acuerdo en que tenga que haber una especie de entendimiento entre el Partido Socialista y el Partido Popular para que esto no ocurra. Pero esto no ha ocurrido. Yo antes lo habéis puesto de ejemplo. El Partido Popular, siendo ajeno al Partido Socialista, apoyó al Partido Socialista para gobernar aquí en Vitoria simplemente para que la extrema izquierda de Bildu no entrase en el gobierno, no se llevase la alcaldía. Por tanto, yo creo que el Partido Popular sí que

0: ha demostrado que está dispuesto en determinadas circunstancias a hacerlo. Lo hizo aquí, lo hizo en Durango y creo que en algún otro municipio, ahora mismo no recuerdo cuál. Pero sí que ha ocurrido. Por lo tanto, yo creo que si realmente tienes un vínculo, tienes un interés especial, tienes una preocupación real porque un partido político no entre en el gobierno, lo que no puedes es trasladarle toda la responsabilidad de que esto no ocurra al otro. Tienes que tomar un poco, tienes que tomar una decisión. Y en este caso el Partido Socialista no. ¿Por qué? Porque el Partido Socialista lo que ve es que lo que ha visto hasta ahora o lo que estaba viendo es que a ellos precisamente les interesaba a Vox. Cuanto más fuerte esté Vox, cuanto más importancia tenga, cuanto más entre los gobiernos, mejor para ellos. Y frente a esto está la segunda estrategia, que es la que está yendo, es la que tú decías, Aretz, que es introducir a Vox en los gobiernos. Puede ser una mosca cojonera, pero también puede ser una forma de desactivarles. Puede ser que al final nos encontremos con que Vox, ante el realismo de tener que, tener que ejecutar y tener que actuar con el poder que tienes y las limitaciones que tienes, se encuentren con que se van a moderar. Y eso sí que puede ser. Entonces, yo creo que ese perder el miedo a Vox también forma parte del objetivo y yo creo que lo pueden conseguir.
1: Te doy la palabra, Lorena, pero vamos a recuperar esas palabras de Feijóo ahora sí, explicando que la campaña, después de todas estas elecciones que ha ido ganando el Partido Popular, empieza ahora.
2: Y el cambio no se espera, se trabaja y se propone. Y a eso convoco a todo el Partido Popular desde ahora mismo. Como partido no tenemos objetivo más importante. La campaña para lograr el cambio en España empieza hoy.
1: Empieza hoy, después de la victoria, última victoria de Andalucía.
3: Sí, lo que pasa es que se basa, cuando dice eso, en una España que ya no existe. Porque ya en España será dificilísimo que alguien tenga mayorías absolutas. ¿Por qué? Porque hay partidos que existen y que suben cuando los tradicionales bajan o se estancan. Entonces, no va a haber mayoría. Esas mayorías no las va a tener ni Feijóo ni otros. En Andalucía, bien que se ha visto que... Bueno, antes de seguir por ese hilo, sí que tengo que intervenir decididamente a favor de la democracia. Cuando hablamos de extrema derecha y para limpiar a la extrema derecha, decimos la extrema izquierda. En España, en el Estado español y fuera del Estado español, en nuestros territorios, tampoco existe la extrema izquierda. La extrema derecha se significa por su total y absoluto desprecio a la democracia.
0: Aquí en el País Vasco, por el desprecio a la vida del contrincante político.
3: No existe la extrema izquierda. Tenéis que salir de eso porque no os conviene, porque no existe. No. Dicho esto, yo no te he interrumpido y te he escuchado. Entonces pido el mismo respeto. No es que eso es lo que pasa. Eso es lo que pasa. Ahora sí. Esto no existe. Esto no va a existir. Y EH Bildu sube, pero en Andalucía, ¿quién ha subido en Andalucía y ha pasado de 2 a 8? Pues una fuerza que es andalucista. Hay que darse cuenta de que los partidos estatalistas tendrían que poner todo su ardor en el Estado y dejar, como está pasando, ¿no? Y si no dejan, se coge ese terreno, porque hay un terreno de cercanía al ciudadano, de defensa de la vida y la cultura propias de determinadas comunidades autónomas que, aunque no sean independentistas, sí tienen un sentir nacional, como es el caso de Canarias, de Andalucía, de Valencia. Hay muchos territorios en el Estado español que están pidiendo ese reconocimiento a lo que otros llaman la política de kilómetro cero, ¿no? Y eso, la gente, las personas, cuando votan, conocen a esas personas. Es un error también por parte del Partido Socialista pretender que alguien de trayectoria reconocida y excelente en el Estado español vaya a hacer campaña en un territorio que, aunque sea oriundo de ese territorio, pues no se tiene reconozca en ese territorio como persona que ha pateado la calle todos los días, porque lo que patea es el Estado y son necesarios en el Estado. Entonces, suplir eso en el Partido Socialista, o si lo hiciera el Partido Popular, es un error. Hay que dejar paso a lo que son estas fuerzas. Y esto, cuando a mí me hace gracia cuando leo, por ejemplo, que la socialdemocracia se cae. No, se cae esa socialdemocracia estatalista en muchos sitios de Europa, pero sube la socialdemocracia que está cercana a los ciudadanos. Y eso ha pasado en Gales hace 10 días, y ha pasado en Escocia, y ha pasado en el norte de Irlanda, y está pasando en Córcega y en otros sitios donde hay fuerzas nacionalistas o soberanistas con mayor o menor pretensión de delegación de competencias hacia los niveles inferiores, regionales, que suben. ¿Por qué? Porque hacen una política diferente, de escucha al ciudadano y de reconocimiento de las necesidades reales de los territorios.
4: Mm-hmm. Álvaro.
5: Bueno, yo creo que cuando se manda ministros a encabezar listas, se buscan dos objetivos. Fundamentalmente, poner una persona conocida y, segundo, encontrar a alguien que sea capaz de decirte que sí a una propuesta suicida en la que sabes que vas a perder las elecciones, ¿no? Y eso lo tienes que hacer con la guardia pretoriana más próxima, porque difícilmente vas a convencer a nadie más, ¿no? Uh-huh. Pero la cuestión no es que esto pase, sino por qué pasa, ¿no? Y yo creo que, en general, hay que hacer un análisis del funcionamiento de los partidos políticos. Y me refiero a todos, ¿eh? Porque podríamos hablar a nivel de Euskadi, pero bueno, estamos hablando a nivel de Andalucía, a nivel de Estado, me da igual, ¿no? Los partidos políticos son estructuras excesivamente verticales, que lo que hacen de alguna forma es eliminar cualquier planteamiento que surge desde abajo hacia arriba, ¿no? Y entonces lo que ocurre habitualmente cuando hay que hacer listas electorales, sobre todo cuando hablamos de comicios pues autonómicos, forales o de cualquier otro tipo, municipales, te das cuenta de que los partidos lo que han hecho es dejar sin liderazgo de las bases que pueda de alguna forma mostrar el compromiso y el conocimiento de cerca para tener un mensaje, un proyecto político que sea más creíble ante la totalidad de la ciudadanía. Porque los partidos piensan desde una perspectiva, vamos a decir, vertical, como decía antes, pero piensan fundamentalmente que la gente que les vota es gente militante de los partidos, y eso es el gran error que se está cometiendo elección tras elección, ¿no? La gente que vota a los partidos, evidentemente, se supone que le votarán los suyos, aunque algunas veces lo que consiguen los partidos es que no les voten ni los suyos, que eso es lo que le está pasando al Partido Socialista, yo creo, en muchos casos, y les pasa a otros partidos también, no solamente al Partido Socialista. Pero lo importante es que la masa electoral que no tiene una afiliación política sea capaz de identificarse con un proyecto político creíble y con fundamento. Y para eso hacen falta personas que sean de la tierra y que conozcan los problemas y aporten las soluciones. Eso por un lado, ¿no? Y luego sí que quiero hacer también, volver un poco a la otra reflexión, ¿no? Yo sé que la ultraderecha es un elemento incómodo dentro de los gobiernos, pero es que no solamente es un elemento incómodo, porque la ultraderecha, a diferencia de lo que comentabas, Manu, de la ultraizquierda, que ha hecho la ultraizquierda un proceso de, vamos a decir, de redefinición política y ha abandonado las posturas violentas y se ha integrado en el sistema, la ultraderecha mantiene un discurso de violación de derechos humanos básicos de forma constante y actualizada. Entonces, claro, ya no solamente es que sea un elemento incómodo, es que es un elemento ilegítimo desde el punto de vista de defensa de la democracia. Y por mucho que sean un partido legal, no son partidos constitucionales, porque lo primero que hacen, la Constitución se basa en el cumplimiento de los derechos humanos, y lo primero que hacen es negar los derechos humanos. Por lo tanto, la acción de blanqueo introduciendo la ultraderecha en los gobiernos es culpa de todos, pero especialmente de quien está firmando los acuerdos. Es de todos, y eso te lo reconozco, lo he dicho yo antes incluso, ¿no? Todos tenemos que mojarnos en ese sentido, pero quien firma los acuerdos y quien les da la manita para llevarlos al gobierno, que en este caso es el Partido Popular, tiene una responsabilidad especial.
1: Manu, venga, sí.
0: Sí, pues, entiendo lo que dices, y claro que en cierto modo lo puedo compartir. El problema es que yo, cuando veo que todo el mundo que estáis hablando sobre y poniendo en el mismo nivel, mejor dicho, intentando no poner en el mismo nivel a la extrema derecha y a la extrema izquierda, yo desde luego no lo entiendo, porque es que no lo comparto. Creo que tan perjudicial puede ser una cosa como la otra.
1: Pongamos nombres y apellidos.
0: Mira, aquí en el País Vasco tenemos la extrema izquierda que más daño ha causado en la política de todo el Estado español o el Reino de España, como si quieres hacerlo.
1: Vamos a no interrumpir.
0: Hacer por la paz no es hacer por la paz. O sea, no, nadie tiene que darte las gracias porque un partido, porque un grupo deje de apoyar una banda terrorista que mata a los contrincantes. Yo creo que el extremismo en la política deberíamos ser capaces todos de echarlo. Pero yo creo que el extremismo no se debe entender solamente como si es de derechas me cae mal, pero si es de izquierdas lo tolero, sino que tenemos que entenderlo como un respeto a las normas, un respeto a las normas con las que nos dotamos todos, un respeto a los contrincantes, un respeto a que no hay que perseguir físicamente a las familias de los contrincantes políticos, bueno, solamente por el hecho de serlo.
5: La izquierda Berchale ya la ha hecho.
0: Sí, pero hay que respetar los resultados, uh-huh. Y hay que entender que tienes que resultados y que igual que ganas, igual lo pierdes. Y me decís que la izquierda Berchale ya lo ha hecho. Hombre, claro. Pero es que la izquierda Berchale venía de años luz. Es que tú no puedes, por mucho que desprecies a Vox, por mucho que no te guste Vox, y no comparto muchísimos de los planteamientos de Vox, no puedes poner a Vox a la misma altura que la izquierda Berchale. Por muy mal que te caiga Santiago Abascal, Santiago Abascal no ha matado a nadie, no ha participado en ningún secuestro, no ha hecho ninguna de esas cosas que sí que las ha hecho Otegi. Así que poner esos dos extremos al mismo nivel a mí me parece que es muy injusto y que nos estamos haciendo trampas. Claro que han hecho un mayor recorrido la izquierda Berchale, pero es que la izquierda Berchale Abertzale estaba muy alejada de la democracia.
5: ¿Pero cuál es el objetivo con la izquierda Abertzale? Precisamente es que renuncias a la violencia y que se integrase en el sistema democrático. Pero quien viene a cargarse el sistema democrático es la ultraderecha.
0: La ultraderecha, por ahora, lo único que viene es hablando mucho.
1: No sé en qué momento
0: cuando
1: la conversación
0: norma,
1: ha derivado en esto.
0: Cuando tengamos una norma, cuando tengamos una norma que efectivamente vaya en contra de los derechos humanos, la discutiremos y podremos plantearla. Y yo estaré contigo, Álvaro.
3: Es que
0: yo estaré
3: estamos
0: contigo
3: aquí
0: defendiendo
3: con
0: los derechos humanos, pero por ahora creo
3: Manu,
0: que eso no lo están haciendo.
3: Me decepcionas, Manu, porque vamos a ver, estamos hablando de Andalucía, Y puf, comodín ETA. Vamos a ver.
0: Espera.
3: Comodín ETA, hace más de 10 años, ya vamos para 12, más otros 10, échale, que se trabajó para llegar a esta situación de absoluto fin de la violencia y de trabajar la convivencia. Entonces habrá que saber quién trabaja la convivencia y quién no trabaja la convivencia. Estamos hablando de la extrema derecha y el problema de la extrema derecha en el Estado español, y de repente la queremos homologar hablando de la extrema izquierda, que deriva todo en una violencia que en Andalucía no existe. Es que yo supongo que los oyentes no dan crédito a lo que están escuchando aquí. Vamos a ver, la extrema izquierda son todas ellas, todos los partidos políticos. Nosotros estamos dentro del Estado español todavía, pero todos los partidos políticos de la izquierda, y si quieres tu terminología de la extrema izquierda, son partidos democráticos. Y yo concuerdo contigo en que la extrema derecha no. La extrema derecha son fuerzas aquí y fuera de aquí, en Francia, en el Reino Unido. Tenéis que ver las manifestaciones que hay ahora de la extrema derecha en el Reino Unido. Es un peligro, son fuerzas que esas, en este momento de la historia, habría que empeñarse en ilegalizar. Vosotros que siempre habéis hablado de ilegalizar. ¿Por qué no se ilegalizan hoy por hoy esas fuerzas? Es que es un debate que sí se podría plantear y no volver al comodín de hace 10, 15, 20 años.
0: Ojalá pudiésemos hablar
3: estoy
1: hablando
0: de que yo me salgo de Andalucía.
1: Estoy hablando yo.
0: Te pones a hablar de Andalucía.
1: Estoy hablando yo. Este no era el debate. Lo hemos derivado a esto, que no era el objeto. Se pide un análisis en clave estatal.
3: Estamos hablando de
1: Te dejo por alusiones, Manu, pero insisto, este no era el debate.
0: Sí, Lorena. Pero disculpa si te has sentido aludida, pero
3: no,
0: yo en este caso
3: decepcionada
0: creo.
3: Por bueno, tu, igual, por tu,
0: te,
3: aludida
0: yo
3: para
0: te pido
3: nada.
0: Disculpas, Lorena, si te has podido sentir ofendida por lo que he dicho. Pero yo lo que creo es que la extrema izquierda es tan peligrosa y ha sido tan peligrosa para este país, más de lo que ha sido la extrema derecha. Y ahora simplemente estamos hablando de la extrema derecha porque a la izquierda le conviene, exclusivamente. Cuando hagan algo, cuando intenten aprobar algo que incumplan los derechos humanos, yo estaré defendiendo los derechos humanos. Pero ahora. Por ahora no ha ocurrido y, sin embargo, el historial de la extrema izquierda de atentar contra los derechos humanos en este país es muchísimo más amplio.
3: Manu, que estamos en el 2026, que nos
0: eso,
3: gusta el calendario
0: días,
3: y el calendario sigue para adelante
1: 53,
3: y el calendario avanza hacia la paz y la convivencia.
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1: Qué gusto escuchar a Sabina. Solo nos quedan sus discos porque ya dijo hola y adiós en su última gira. Alejandra Aguiluz, egunon.
2: Cómo me gusta Sabina a mí también, egunon, Aratz. Sí, es, bueno, pues la música siempre queda ahí. Es verdad que los directos son espectaculares, pero nos conformaremos con volver a escuchar sus canciones. Bueno, hoy a las 10...
1: Los casetes,
2: los CDs, los vinilos, bueno, pues todo eso que ha formado parte de nuestra vida, ¿no? Ahora pues todo es muy digital. Pero dime que no tiene magia poner un vinilo en el tocadiscos,
1: sí, claro,
2: ¿no?
1: Claro que sí.
2: Eso es una maravilla. Bueno, me desvío del asunto, Aratz. Ahí empezamos el programa aportando rigor y datos a algunas informaciones que hemos escuchado en los últimos días. Euskadi es la comunidad autónoma donde más uso de pantallas hay y también hemos escuchado algunos profesionales de la salud mental, en este caso de urgencias de Cruces, decir que hay más intentos de suicidio en la infancia. Y vamos a ver esa posible relación entre ambas cosas. Tendremos en el estudio a Karim Haidar, el psiquiatra experto en salud mental infantil, y a Telmo Lazcano, que es experto en salud digital y miembro del comité de expertos del Ministerio de Infancia y Juventud.
1: Es un tema de
2: enorme
1: preocupación, ¿eh?
2: Es un tema de salud pública, dicen los
1: de salud pública, sí. En Francia varias familias han denunciado a TikTok, sí, precisamente por esa relación, ¿no? Uso de redes y suicidio, algoritmo perverso.
2: También ese debate está en Estados Unidos. Bueno, pues veremos qué nos dicen los profesionales. Hoy en el Club de Lectura, te va a gustar, Chenny Rodríguez nos va a llevar a la literatura portuguesa. Vamos a escuchar fragmentos de la literatura de Pessoa y canciones también que tienen mucho que ver con el país luso, que tanto nos gusta,
1: pues
2: por
1: sí,
2: cierto.
1: La verdad es que sí.
2: Página cultural. Hoy la Coral Manuela Díaz celebra sus 65 cumpleaños. Fíjate, 65 años de historia cantada. La coral emblemática que celebra el domingo 24 esos 65 años de trayectoria con un concierto especial en el Conservatorio de Música Jesús Guridi. Estarán por aquí sus directoras, Chu Delgado y Leire Betolaza, nuestros habituales concursos. Y hoy vamos a poner en el espacio de gastronomía una cosita sencilla pero muy rica, yo creo. Crema de champiñones y quesito parmesano.
1: Ay, qué rico.
2: Sí, ¿verdad?
1: Me encantan las cremas de champiñón.
2: Pues ya está.
1: Sí. Pero importante lo de las 10 de la mañana, ¿eh? Creo que estamos ante un problema de salud pública, nos concierne a todos. Padres y madres y gente que
2: sociedad está en general.
1: Y sociedad,
2: ¿no?,
1: en general, ¿no? Porque es muy perverso lo que puede ocurrir con las pantallas mal utilizadas.
2: Mal utilizadas, es verdad.
1: Bien
2: utilizadas,
1: exceso.
2: Pues tienen cosas buenas.
1: Eso es. Gracias, Alejandra.
2: A ti, buen día.
1: Hasta mañana, Gur.

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1: Las noticias de las 10 según la Sala de lo Social del Tribunal Superior de Justicia del País Vasco comienza esta mañana a fijar criterio a raíz de la sentencia sobre los interinos. Recordemos que la justicia europea marcó el camino al Supremo, que la semana pasada dictó una sentencia que permite hacer fijos a determinados interinos. La presidenta de esa sala, Garbiñe Biurrun, ha señalado aquí en Boulevard, en Radio Euskadi, que prevén una avalancha de recursos para reclamar compensaciones.
2: Creo que tenemos aproximadamente en torno a 170, 180 más o menos recursos pendientes en nuestra sala para sacarlos ya. Son recursos que han estado suspendidos, como digo, a la espera de estas resoluciones. Pero sobre todo la cuestión indemnizatoria sí que va a generar una verdadera avalancha de litigios. Eso es lo que todo el mundo prevé.
1: Y el expresidente del gobierno, José Luis Rodríguez Zapatero, ha sido imputado en la causa que investiga el rescate de la compañía Plus Ultra por varios delitos. ¿Qué sabemos? Madrid, Mikel Arregui, egunon.
3: Caixo egunon, la policía registra a esta hora la oficina de José Luis Rodríguez Zapatero. El juez de la Audiencia Nacional, José Luis Calama, lo ha imputado por un delito de tráfico de influencias y otros delitos conexos por su supuesta participación en el rescate de la aerolínea Plus Ultra. Zapatero admitió en su día el cobro de 400.000 euros en asesorías relacionadas con el caso, pero el pasado mes de marzo negó ante el Senado todas las acusaciones contra él.
4: Yo no he tenido nunca relación con Plus Ultra de ningún tipo, ni nadie me ha pedido nada para Plus Ultra, jamás. Todo lo que se han dicho son enormes falsedades, absolutamente perversa, falsa, indignante, vergonzosa.
3: El PP celebra la imputación de Zapatero, que hasta el pasado jueves participó en los actos de campaña del PSOE en Andalucía, mientras que las primeras reacciones de los socialistas apuntan al lawfare. No pararán, acaba de escribir en redes la portavoz en Ferraz, Montse Mínguez.
1: Es que recasco Mikel Arregui en directo desde Madrid y en Navarra, después de la reunión A3 que encabezó ayer por la tarde para dar por superada la crisis por las diferencias entre socios a cuenta del blindaje de la red educativa concertada. Apelación al consenso en el gobierno por un bien superior de la presidenta María Chivite en el acto de presentación del anteproyecto de la ley foral del sistema universitario. No podemos dejar a los navarros en la estacada, ha dicho Chivite.
5: Ahora es el momento de retomar aquel consenso, de consolidar lealtades, porque, insisto, hay un interés superior, que es el de hacer una Navarra más próspera y más igualitaria. Y eso está por encima de todo. No podemos dejar a las navarras y los navarros en la estacada, porque nos quedan compromisos por cumplir y es en eso en lo que nos debemos enfocar. Porque eso es lo que quiere la mayoría de la sociedad navarra y debemos escucharles.
1: Y también les contamos que el PNV ha pedido a la alcaldesa de Vitoria que dos calles de la capital lleven el nombre de los dos últimos lendakaris fallecidos. Lo confirmaba la concejala de Espacio Público, Beatriz Artola Zabal, esta mañana en Radio Vitoria.
6: Carlos Garaikoetxea y la de José Antonio Ardanza. Creemos que la capital de Euskadi debe reconocer también la trayectoria de estas personas que han sido muy importantes a nivel institucional para la configuración de nuestro país y del autogobierno vasco. Creemos que es de justicia que tengan el reconocimiento porque ya existen dos calles en Vitoria, Leizaola y Aguirre, que tienen dentro del callejero dos plazas.
1: Y es noticia de esta mañana que los Mossos han detenido a Jonathan Andic, el hijo del fundador de Mango, Isaac Andic, por la muerte de este tras caer por un barranco cuando daban un paseo por la montaña en diciembre de 2024. Jonathan Andic, que era el único acompañante el día de la muerte de su padre, ha negado siempre cualquier responsabilidad. Ha sido trasladado a la comisaría de Martorell esta mañana, donde se le volverá a tomar declaración. Y un apunte en tráfico en Navarra: el acompañamiento de un transporte especial está ocasionando retenciones y tráfico lento en la Navarra 2420, en el tramo comprendido entre la rotonda de Liédena y la Venta de Judas, en Lumbier. Para evitar el tramo afectado, se recomienda desviarse por la autovía del Pirineo, por la A21, en el enlace de Liédena. Desde Policía Foral se aconseja a quienes tengan que circular por ese trayecto que adapten la velocidad y asuman que el viaje llevará más tiempo y les insta a seguir de forma estricta todas las indicaciones de las patrullas. Más noticias dentro de una hora aquí en Radio Euskadi. Pueden seguir informados en cualquier momento a través de la aplicación Orain. 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

0: Son las 10 y 4 minutos, 16 grados marca el termómetro en la zona sur, luz el sol y se escucha en Radio Vitoria. 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
0: ¿Qué tal, Egunon? Buenos días. La semana pasada, los doctores del área de urgencias de pediatría del Hospital de Cruces mostraban su preocupación por el aumento de problemas de salud mental, intoxicaciones y conductas de riesgo entre los menores de 14 años que acuden a este servicio. El dato era alarmante. En la última década se han cuadruplicado los intentos de suicidio en la infancia y en la adolescencia. También alertaban los facultativos del aumento de cuadros de ansiedad o de las crisis de agresividad. Aunque no detallaba los factores que pueden generar estas situaciones. Diversos estudios muestran la preocupante conexión entre el uso intensivo de pantallas, móviles y redes sociales y el deterioro de la salud mental en la juventud hoy en día. Precisamente, la semana pasada también supimos que los centros educativos de Euskadi son donde más se usan las pantallas, incrementando así el tiempo de exposición a estas en la infancia y adolescencia. Hoy en Radio Vitoria Gaur vamos a analizar con especialistas estos datos y vamos a ver si hay algún tipo de conexión.

0: La noticia saltaba en la reunión anual de la Sociedad Española de Urgencias de Pediatría, datos que ofrecía el jefe de sección de urgencias de Cruces, Santiago Mintegui, en el área de los más pequeños y pequeñas de la juventud. Añadía además que esos datos, recabados en la última década en el Hospital Vizcaíno, eran extrapolables al resto de la comunidad y del conjunto del Estado.
1: Las consultas en urgencias de pediatría se han incrementado un 10% de manera anual. Son niños de menos de 14 años, las crisis de ansiedad se han incrementado un 9% anualmente, las crisis de agresividad un 13% anualmente y los intentos de suicidio un 22% anualmente.
0: 9% de incremento anual en crisis de ansiedad, 13% en crisis de agresividad, 15% llega al hospital inmovilizado y crece también un 22% el intento de suicidio en menores de 14 años. Es 4 veces más que en 2016. Nahora Balsategi, ¿qué tal? Egunon.
2: Egunon, Gustio, y además de aportar datos, Mintegui no busca culpables, pero pide a toda la sociedad una reflexión.
1: Todo el mundo que va a urgencias de pediatría va preocupado. Nadie va porque le gusta. Lo que tenemos que intentar es que esto no se normalice. Esto no es culpa del gobierno, ni de la autoridad, ni del consejero. No, no, no. Tiene que haber una reflexión completa por parte de la sociedad.
2: Datos que son, sin duda, muy preocupantes. A todo esto hay que sumarle la otra noticia de la semana, la del informe elaborado por ESADE, la Escuela de Negocios que forma parte de la Universidad Ramon Llull y Google. Ambas instituciones han analizado el uso de los dispositivos electrónicos en los centros escolares y las conclusiones no han sido nada buenas para el País Vasco. El 32% del alumnado destaca que en casi todas las clases de lengua utiliza el dispositivo digital. En matemáticas, el porcentaje es del 25%. En ambos casos, es el alumnado del País Vasco el que utiliza con mayor frecuencia la pantalla en clase, muy por encima del resto de comunidades. Además de este último informe, varios estudios han constatado que los menores que pasan más tiempo frente a las pantallas presentan una mayor predisposición a desarrollar ideas suicidas y a otros problemas de salud mental. Hablamos de dos estudios publicados en junio del año pasado, uno de ellos auspiciado por la Organización Mundial de la Salud y el otro publicado en la revista médica JAMA.
0: En los próximos minutos aquí en Radio Victoria Gaur vamos a conocer cómo están las cosas. Realmente estos problemas de salud mental están aumentando tan alarmantemente como parece en menores de 14 años. ¿Qué efecto tienen las pantallas, el uso de pantallas, tanto fuera como dentro del aula? Karim Haidar es psiquiatra, experto en salud mental infantil. ¿Qué tal, Karim? Bienvenido.
3: Hola, buenos días.
0: Buenos días. Bien. Telmo Lazcano Mogas, es divulgador e investigador aplicado en el ámbito de la educación y salud digital. Ha sido integrante además del Comité de Expertos del Ministerio de Infancia y Juventud para la creación de entornos digitales seguros, entre otros. Telmo, ¿qué tal? Egunon.
4: Egunon, un segundo.
0: Los datos nos parecen alarmantes. Karim, ¿coincides? ¿Se han duplicado, cuadruplicado, triplicado? ¿Están aumentando exponencialmente estos intentos de suicidio en menores de 14 años?
3: Yo no diría que están. Hay una noticia de un estudio que se ha hecho en Cruces en el servicio de urgencias, donde las cosas que se miden son muy groseras. Yo no diría que se ha cuadruplicado. Sí que vemos una tendencia al alza de las conductas, pero sin que los datos sigan a ser alarmantes, ni también el mensaje tranquilizador, pues tiene que ser que el suicidio no ha aumentado. Ha habido un repunte alrededor de la pandemia, luego los datos se han estabilizado. Como hemos dicho muchas veces, cada caso es un drama, pero no estamos ahora como para alarmar a la sociedad, sí, como para trabajar a nivel preventivo, a nivel de salud pública, pero cuadruplicado no. En urgencias se reciben multitud de cosas y muy heterogéneas. Desde el adolescente que ante un problema está pensando en la muerte, y eso es algo muy común, incluso puede ser llegar a ser fisiológico, a adolescente que se ha hecho cortes porque le ha ido mal algún tema de la vida, y hoy en día, desgraciadamente, eso es un modo de expresividad emocional en los adolescentes, hasta los niños que ante problemas muy graves de la vida, pues igual han pensado o han intentado atentar contra sus vidas. Todo eso se está metiendo en un mismo saco y es un error. Entonces, yo diría que con los datos que tenemos hoy en día, no hay razón como para crear una alarma social. sí hay razones como para trabajar a nivel preventivo y a tratar las causas subyacentes.
2: Claro, claro.
3: ¿No?
2: Claro, nos dices que en este estudio se han metido muchas cosas heterogéneas en un mismo saco, pero es que quizá también consideramos que una autolesión puede ser un punto de partida de cara a un futuro intento de suicidio. No sé si se puede considerar así o no, si tenemos que diferenciar qué es realmente un intento de suicidio o si, por ejemplo, un menor de 11 años de repente en clase suelta la frase no quiero seguir viviendo o me gustaría desaparecer, si se tiene que considerar como un intento de suicidio o un indicio de que pueda ocurrir.
3: Bueno, hay que tomar en serio todo. ¿Vale? No podemos soslayar nada, ¿de acuerdo? Ahora, si un niño dice, así, para seguir así me mato, o mejor morir. El otro día me contaba un niño de 11 años, además, que él recuerda que a los 9, yo le estaba explorando a ver si había algún riesgo, que tuvo una otitis muy, muy mala y tenía tanto dolor que estuvo deseando morir con toda su alma. ¿Eso es un intento de suicidio? No.
0: Claro.
3: Eso no es, pensar sobre la muerte, incluso a estas edades, el concepto de la muerte con 9 años
0: es diferente, sí.
3: Es un poco, se está formando el concepto de muerte, ¿no? Y también pensar como en la finiquitud, como un alivio de un problema actual, pues, hombre, hay que saltar las alarmas, ¿pero dónde? En el entorno social, familiar. En el educativo, si se produce el tema, pero no en los medios de prensa, ni como mucho, si vemos que está, como dice el estudio de cruces, que yo lo pondría con interrogantes, si se han cuadruplicado los casos, en todo caso tenemos que alarmar a los pediatras, no a la población.
0: Son datos de urgencias, de las urgencias de un hospital, de un centro en concreto, de cruces. Karim, los problemas de salud mental, los suicidios no, pero los problemas de salud mental están aumentando y pospandemia, veis, todavía
3: sí,
0: más.
3: Están aumentando los problemas y también está aumentando la demanda, las dos cosas. No toda demanda es por problemas de salud mental. Entonces, están aumentando las dos cosas. También, pues, desde la pandemia hay un línea ascendente y el estilo de vida que llevamos, al cual nos aferramos tanto, también está produciendo que eso vaya cada vez a más, ¿no?
0: Hablaremos con Telmo ahora, experto en pantallas, y le preguntaremos cómo influyen las pantallas en la salud mental en la infancia, pero en vuestras consultas, ¿observáis que las pantallas están teniendo un peso excesivo para ese malestar del que hablas?
3: Sí, hay un peso excesivo. El uso de las pantallas, pues, también es muy heterogéneo. En el fondo, el niño usa mucho las pantallas porque tiene más tiempo, está más tiempo solo, hay menos tiempo de supervisión, los padres estamos trabajando todo el día para proveer una vida mejor al niño, no obstante, entramos en esas, ¿no?
0: Dinámicas. Entonces, sí, perversas.
3: Sí, un poco perversas y contradictorias, y el niño recurre el otro día estuvimos con Laura Dávara, que es una de las expertas en acoso digital, y nos estaba dando unos datos pues alarmantes, muy alarmantes.
0: Sí, sí.
3: Muy alarmante.
0: De lo que ocurre ahí.
3: Y conforme va avanzando la tecnología, pues ahora con que yo hable 5 segundos, pues ya me copian la voz, con esa voz no sé qué, nos contó de una niña de 11 años que le pidió a ChatGPT, con los nombres y las fotos de sus amigos, crear no sé cuántos capítulos de la Isla de las Tentaciones. Y ahí estaba el tema, no sé en qué países, circulando. Y con lo que supone eso para el de impacto emocional. Para todo el mundo.
2: Has dicho que la demanda no es solamente que haya un problema real de salud mental, que sí que has constatado que se está incrementando, sino que la demanda también, haya o no ese problema de salud mental, también se está incrementando. Hay una parte positiva en todo eso, que es que quizá ahora tendemos más a acudir al especialista ante cualquier indicio.
3: Sí,
2: ¿no?
3: Sí.
2: No sé si en estos casos también los diferentes protocolos que puede haber en educación, y como hemos hablado de los intentos de suicidio, los protocolos para evitar suicidios o identificar intentos de suicidio en los centros educativos, están contribuyendo también a que quizá si en algún hospital, en alguna OSI se ha constatado un incremento en los datos, sea también promovido porque estos protocolos están ahí o no.
3: Sí, muchos casos que antes pasaban desapercibidos o no teníamos conocimiento de ellos, pues hoy en día, pues con el protocolo de suicidio que ha desplegado Educación, que es un protocolo que habría que discutir tranquilamente, pero sí que pues tiene a todos todo el profesorado alerta y captando cualquier signo de alarma y visibilizando casos que antes pasaban desapercibidos. Y eso habría que tenerlo en cuenta en cualquier estudio. O sea, hace unos años no había ningún protocolo y hoy en día sí. Y tenemos un ejército de profesores vigilando.
2: ¿Desde los centros educativos hay una conexión, una comunicación directa con los psiquiatras?
3: Sí. Sí, tenemos reuniones, tenemos comunicación directa. Cuando se capta, se identifica un caso, pues se ponen en marcha ciertas cosas, ¿vale? Y luego ellos, pues ya te digo, el protocolo es reciente, no hace tanto, hace unos años, y habría que volver a mirarlo, auditarlo, ver qué peso supone al profesorado, si hay que, una vez abierto, si hay que cerrarlo en algún momento determinado. A día de hoy no se cierra. ¿Vale? Entonces es un error bajo mi punto de vista, pero bueno, es un protocolo que está poniendo de manifiesto muchísimos casos que antes ni nos enterábamos.
0: No se detectaban. Hay margen de mejora, como en todos los órdenes de la vida, seguramente. Nos llamaba la atención, y hablamos de, reitero, de esos datos de las urgencias del Hospital de Cruces, hablaban de incremento de crisis de ansiedad, agresividad, incluso de aumento de jóvenes que tiene que ser inmovilizado para llegar a ese servicio de urgencias. Esto sí que nos ha llamado la atención, Karim.
3: Bueno, hay un aumento de todo, hay acceso a todo. El problema antaño, el problema era de trastornos de conducta en la adolescencia. Hoy el problema se ha adelantado a la preadolescencia. Los preadolescentes tienen acceso a todo, pero no tienen cognición, no tienen cerebro como para manejar todo eso.
0: Para todo lo que pueden ver en una pantalla.
3: Claro, ¿no? Y toda la información que les llega.
0: Todo lo que genera esa pantalla, ¿no?
3: Y luego todo eso pues supone el tema del suicidio en menores. Ya vuelvo a repetir que a día de hoy no hay ningún brote, ninguna crisis ni tal, pero el problema radica en el dolor psicológico que pueda haber en la adolescencia. Si controlamos esa variante, hemos controlado muchísimo. ¿Vale? Nos fijamos mucho en la depresión y tal, que hay que seguir fijándonos, pero el dolor psicológico que produzca cualquier situación, acoso en mundo digital, en el colegio, sí. Separación de los padres,
0: es que,
3: etcétera.
0: ¿Cómo lo hacíamos antes, ¿no? Nosotros mismos, la época que nos ha tocado vivir, no teníamos esa exposición pública a esas redes, o no teníamos por qué salir en ninguna fotografía que vieran cientos de personas, o bueno, el mal uso también de todas esas redes sociales. ¿Cómo se genera ahora?
3: Bueno, pero vivir bajo lupa es muy malo.
0: Es muy malo, pues eso me refiero.
3: Hoy en día,
0: refiero.
3: Niñas con el pelo, porque tengan un poco de caspa o porque no esté tan liso como la compañera, ya es un motivo de sufrimiento tremendo. Igual tiene el pelo precioso.
0: Eso antes no pasaba. ¿Y ahora qué? ¿Cómo le damos la vuelta a eso para que no...?
3: Difícil.
0: Muy difícil.
3: Porque tenemos que luchar contra muchas industrias.
0: Sí, sí.
3: Los médicos con la salud mental de niños y tal, teníamos que luchar contra la industria farmacéutica. Luego ha surgido la industria de las terapias, que no es menos, porque tenemos a cientos de miles de psicólogos queriendo, ¿vale? Y eso habría que controlar algún día de estos. La industria de la política, que requiere también de una reflexión profunda. Y luego la industria digital. ¿Quién lucha contra Elon Musk o Microsoft?
0: Fácil,
3: difícil.
0: Me parece.
3: Difícil.
0: Sí.
3: Yo soy pesimista, aunque sigo luchando en el día a día para que eso mejore, pero sí. Y luego, digamos que nos hemos dejado.
0: ¿Cómo influyen las pantallas en la salud mental de la infancia?
4: Bueno, yo creo que deberíamos de concretar de qué pantallas estamos hablando, pero en general, pues no de manera muy positiva.
2: ¿Y de qué pantallas son las que hablamos que no actúan de una manera muy positiva?
4: Bueno, entre 0 y 6 años podríamos hablar en general de pantallas, eso es cierto. Por ejemplo, Saquieta ya nos recuerda que entre 0 y 6 años no deberían de ser expuestos a pantallas, pero según avanzamos en edad, pues deberíamos de concretar un poco más. Y, por ejemplo, podríamos hablar sobre las redes sociales, sobre los videojuegos con loot boxes o incluso el consumo de pornografía a través de esas pantallas.
0: Decías, Telmo, que el uso continuado no es lo mejor, desde luego a ninguna edad. ¿Pero qué trastornos estáis observando los profesionales que provocan?
4: Pues bueno, al final depende un poco del sujeto también, sí, pero vemos que en la mayoría de los casos pues está como un potenciador de casos previos, de malestares previos, pero también pues cada vez más como causante de los mismos, ¿no? Cuando vemos que hay casos de ciberacoso, de sextorsión, etcétera, pues las cosas se complican mucho.
0: Hablamos también, supongo, de trastornos del sueño, dificultades para concentrarse. No sé si también problemas de socialización, es algo que también es frecuente últimamente escucharles a los profesionales, más ansiedad, la depresión, todo esto se está observando, Telmo.
4: Sí, sin duda. Al final, pues bueno, tenemos que entender por un lado la persona, ¿no? Un adolescente es una persona que está construyendo su autoestima, valores e identidad, y le estamos poniendo un aparato que, entre otras muchas funciones, pues es un aparato de comparación desvirtuada, ¿no? En cuanto entras ya te ponen un número de lo que vales, de lo que vale tu compañero, etcétera, y todas esas comparaciones pues no ayudan en nada en crear esa autoestima, ¿no? Pero luego, más allá de eso, pues como comentas, pues entendemos que hay otros canales, otros foros donde acceden a material que no deberían acceder nunca, como son pues métodos de autolesión, etcétera. Ajá. Y todo esto pues no, realmente no es nada nuevo. Ya sabemos que desde 2018 y 2021 las propias empresas, como Meta, pues sabía del daño que estaba haciendo y le pusieron números a esos daños.
2: Uh-huh. Telmo, en la introducción de este tema hemos comentado y hemos hecho mención al informe elaborado por ESADE y por Google, en el que se destaca que los alumnos del País Vasco son los que más pantallas utilizan en el aula de todo el Estado. A la hora de diferenciar el tipo de pantallas, ¿no?, y cómo puede influir en la salud mental de los menores, ¿esas pantallas en el aula afecta directamente también a la salud mental de los menores o contribuye a que esta infancia y esta preadolescencia, bueno, pues tenga más a mano el poder caer en la tentación?
4: Sí, yo creo que hay que diferenciar muy bien la digitalización social o el uso de pantallas en las familias y la digitalización que se da en el sistema educativo con fines académicos en un principio. Dicho lo cual, creo que ambas se tienen que racionalizar y mucho, y en el ámbito educativo, pues con mucha razón, ¿sí? No tanto por problemas de salud mental, sino por un efecto negativo en el desarrollo cognitivo de los niños y niñas, ¿no? En ese sentido. También es cierto que muchas familias, y con razón, pues denuncian que el primer contacto con la pornografía pues viene a través del portátil que se le ha impuesto, ¿no?, desde educación, porque ellos han decidido retrasar el smartphone y se ven con esa tesitura.
2: Y en ese sentido, ¿cómo valoras en este momento esa digitalización en el sistema educativo vasco?
4: Bueno, pues yo, como he comentado, creo que hay que racionalizarlo mucho en base a las evidencias científicas que tenemos, ¿no? Ya desde 2006... Pils, por ejemplo, nos decía que los estudiantes que usaban ordenadores casi todos los días en la escuela obtuvieran 46 puntos menos en general que aquellos que rara vez lo usaban. Más adelante, Teams 2019 nos dice que los estudiantes que usaron ordenadores casi todos los días en clase obtuvieron 41 puntos menos en matemáticas y 51 menos en ciencias que los estudiantes que rara vez lo usaban. Y eso es, para ponerlo en contexto, pues un descenso del percentil 50 al 32, más o menos. Básicamente el equivalente a un curso y medio por detrás. Y en PISA, pues la tendencia es la misma. En 2012, 2015, 2018, pues en promedio quienes usaban ordenadores 6 horas al día obtuvieron 66 puntos menos que sus pares que no las usaban, y nosotros nos colocamos en ese pico, porque somos los que más utilizan a nivel estatal, ¿no? Entonces creo que hay que racionalizarlo y mucho, y saber muy bien que porque tengamos que trabajar la competencia digital o la competencia digital que tenga que ser trabajada, eso no nos tiene que llevar a utilizar recursos digitales en todas las asignaturas.
0: Sí. Habría, por tanto, en tu opinión, que hacer un parón, ¿no? Quizá repensar y reestructurar un poco la enseñanza en las aulas, porque en este momento, Telmo, ¿cómo se le da la vuelta a todo esto, ¿no? Están súper implantados los ordenadores, las asignaturas. Bueno, están muy bien pensadas para eso, en este momento que nos ha tocado vivir. ¿Cómo se da la vuelta a todo esto?
4: Pues creo que sí, estoy de acuerdo contigo, que tenemos que darle la vuelta, sobre todo aquí, porque los últimos informes PISA, los resultados fueron los peores de la historia, desde que hay registro. Entonces tenemos motivos para racionalizar esto. Y yo creo que en el ámbito educativo, así como en el social, creo que es bastante más complejo y hay otra relación de fuerzas. En educación creo que cada centro educativo, con pequeños cambios, puede dar un gran cambio, ¿no?, en ese sentido. Entonces, podríamos empezar, por ejemplo, por dejar los ordenadores en gran medida en los coles y los smartphones privados fuera de los coles. Podríamos seguir por respetar las recomendaciones de salud, de tiempo de consumo de pantalla. Y en pedagogía, pues diferenciar muy bien que no es lo mismo el aprendizaje de lo digital y a través de lo digital. El aprendizaje a través de lo digital hemos visto pues que en gran medida, en el mejor de los casos, no ha traído un valor añadido significativo, y en el peor de los casos ha traído un detrimento, ¿no? Porque no responde tan bien a las necesidades de ese cerebro en desarrollo. Por resumirlo muchísimo, tanto adulto, pero sobre todo si eres adolescente, ni qué decir, no tienen en primaria, pues cuando lees un texto a través de en papel, por ejemplo, pues la comprensión lectora es mucho más alta que si lo lees en comparación con un texto leído en pantalla. El pensamiento abstracto pues resulta lo mismo, la atención también, la memoria también y la memoria de trabajo también. El único punto que se ha visto beneficiado de recursos digitales, que es la pantalla colectiva de clase, es para complementar pues puntualmente el aprendizaje analógico y de manera colectiva, como puede ser, por poner un ejemplo, si tú has aprendido analógicamente ver el sistema solar, ¿no? Y lo has aprendido, pues sería muy interesante ver cómo orbitan, ¿no?, los planetas. Sí, pero eso sería un uso colectivo, puntual y complementario al analógico, muy lejos de lo que se hace hoy en día. Eso no quiere decir que no tengan que aprender lo que es el mundo digital. Claro. Eso claro que lo tienen que hacer. Pero
0: sí, a través de una asignatura... ¿no? Pero no todo el rato, ¿no? Sería un poco la...
4: Claro, la a través de una asignatura... ¿no? Sí. Una asignatura, un profesor y un recorrido curricular que realmente empodere a estos alumnos, porque hoy en día lo que están aprendiendo es un uso superficial de productos intuitivos y caducos, ¿no?, lejos del verdadero empoderamiento digital que les van a hacer ser críticos.
0: Es verdad que estamos hablando mucho de los ordenadores, porque la presencia de los teléfonos móviles en las aulas, pues yo creo que cada vez es menor. En Vitoria en concreto hay varios centros que ya lo han hecho, lo han implementado y bueno, parece que está dando buenos resultados, pero esto del ordenador, bueno, pues efectivamente nos da que pensar, Telmo, todas estas reflexiones que estás haciendo, porque además lo estás haciendo con datos concretos, no es una opinión, ¿no? En este caso son datos.
4: No, pues al final llevamos 15 años de digitalización, esto está muy estudiado, sabemos que hay muchos factores para explicar la situación educativa vasca, pero que la situación sea un resultado de un cúmulo de factores no tiene que llevarnos a diluir la responsabilidad de cada factor, ¿no? Entonces, pues por ejemplo, desde el informe del Instituto Karolinska hasta el informe realizado por el Instituto Nacional de Salud de Quebec, pues resaltan muy claramente el impacto negativo de ciertos recursos digitales, sobre todo cuando no se usan debidamente, ¿no? Entonces yo creo que es algo a abordar en nuestro sistema educativo vasco, sobre todo sabiendo que tenemos los usuarios más intensivos en cuanto a pantallas a nivel estatal.
2: Telmo, volviendo al uso social, vamos a decir, de las pantallas, a ese efecto que al inicio nos decías que tienen en los menores y en los adolescentes un uso demasiado temprano de las pantallas, de las de los móviles, las redes sociales, los videojuegos. Está claro que los datos también indican que es un problema de salud pública, ¿no? El efecto que están teniendo en la salud mental de la infancia y de la adolescencia con esta generación que ha estado tan expuesta a estos aparatos y a estos videojuegos. ¿Qué se puede hacer ahora? ¿Cómo se le puede dar la vuelta cuando ya prácticamente han nacido en el uso de estos dispositivos?
4: Pues bueno, yo creo que hay bastante trabajo en ese sentido, pero estamos haciéndolo bastante bien, ¿no? Primero, lo que hay que entender es, como bien has dicho, es un problema de salud pública de primer orden a nivel internacional. Entonces, el primer paso que tenemos que dar es regularlos por ley, ¿no? Regular a esta industria por ley, porque al final lo que tenemos son pues multinacionales muy poderosas que mantienen a menores de edad atrapados en sus productos digitales de manera deliberada para rentabilizarlos económicamente, aun yendo en contra de su salud. Entonces, esto tiene nombre, ¿no? Y hay que ponérselo. Entonces, en Estados Unidos pues ya lo están haciendo, ¿no? Ya sabéis, o entiendo que se sabe, pues que Meta y Google, por ejemplo, han sido condenadas por fomentar la adicción y también por fomentar problemas de salud mental, etcétera. Entonces, pues bueno, hay que abrir el marco legislativo correspondiente a estos casos. En Europa ya se ha hecho con la Ley de Servicios Digitales y la de Mercados Digitales. Y luego, pues bueno, ya se están intentando ver vías para regular por ley el acceso a estas redes sociales. Aquí me gustaría matizar que no se le prohíbe nada al menor. Sí, cuando escuchamos en Australia o que quizá en Francia, incluso a nivel estatal, etcétera, se están plantando estas medidas, no se prohíbe nada al menor, se prohíbe a determinadas industrias que tengan acceso directo a menores con sus productos potencialmente dañinos. Al igual que no se le prohíbe a un menor entrar a una discoteca, ¿sí? Se le prohíbe a la discoteca que pueda acceder menores y el que tiene que custodiar ello es la propia discoteca. ¿No? Eso es.
0: Ese ejemplo es gráfico, sí.
4: Es básicamente lo que tenemos que buscar. Y después, obviamente, pues educar, porque lo de retrasar pues viene porque necesitas, ¿no?, madurez y necesitas ciertas capacidades para entablar una relación adecuada el día que llegue.
0: que sea necesario. Telmo, antes de despedirnos, con el objetivo de retrasar ese primer contacto con un dispositivo electrónico, pensando en los menores, hace unos años se creó un movimiento, Altxaburua, ahora constituido como plataforma. ¿Cómo van las cosas? ¿Cuál es su presencia aquí en Vitoria y en Álava? ¿Va creciendo, va aumentando? ¿Cada vez hay más personas que conocen Altxaburua?
4: Sí, pues yo creo que es un movimiento muy meritorio y en Álava también pues está creciendo mucho, ¿no? Al final la situación, pues lo que nos lleva a ver es que la mayoría de las familias pues no quiere dárselo a los 12 años, evidentemente, pero el 80% no quiere dárselo, lo quiere retrasar, pero al final el 80% acaba dándoselo a los 12 años, ¿no? Entonces, eso pues responde a una realidad de presión social en muchos casos. Entonces el Altxaburua lo que ha hecho es romper con esa presión social y dices, bueno, si estamos de acuerdo, ¿por qué no lo retrasamos, no? Pactamos un poco el camino hasta los 16 por lo menos y así ha sido. Entonces pues tenemos centros educativos donde el 70% del alumnado en segundo de la ESO pues no tiene, ¿no?, un smartphone, tiene un móvil analógico normal y tal, y la verdad que los resultados son súper esperanzadores, ¿no? Al final yo siempre lo que recomiendo es que no esperen a una ley, es demasiado, ¿no?, lo que tenemos entre manos. Entonces el mejor camino es pues juntarse, intentar pues hacer ese recorrido juntos. Ya han decidido hacerlo más de 20.000 familias en toda la comunidad autónoma vasca, hay más de 200 grupos de Altxaburua y creciendo. Entonces, pues bueno, muy, muy contento en ese sentido porque es un movimiento ciudadano de carácter voluntario que está respondiendo conjuntamente a un problema de salud pública de primer orden.
0: Telmo Lazcano Moga, asesor, divulgador e investigador aplicado en el ámbito de la educación y la salud digital. Muchísimas gracias por haber atendido la llamada de Radio Vitoria. Que tengas un buen día. Agur.
4: Pues, ha sido un placer. Muchas gracias.
2: Igualmente. Karim, voy a volver a hacer la parte positiva, que todo esto se puede prevenir.
3: Sí, sí, no, estamos, cuando digo que se ha creado una alarma innecesaria, el trabajo tiene que ser muy previo al servicio de urgencias. Lo del servicio de urgencias es una foto que habrá que analizar, ¿vale? Pero muy previo hay que trabajar y mucho, a nivel preventivo, a nivel de todas las causas, de familias desestructuradas, la pobreza, etcétera.
2: La educación emocional, tanto que se está diciendo ahora, esa inteligencia emocional, ¿es una de las herramientas para esto o ahí también
3: es una
2: hay...
3: herramientas, hay que trabajar, pero no hay que darle tanta... No es el bíceps, no es el músculo más importante, ¿no? Y luego no hay que psicologizar todo, ni emocionalizar todo, ni psiquiatrizar todo, ni medicalizar todo. Es importantísimo. La normalidad, antes decías, es que vivir bajo lupa es muy difícil. Claro. El anonimato es bueno y no tener... En fin, entonces estamos siempre expuestos... Pues ahora hay patologías del selfie. ¿Cómo he salido en el selfie? ¿Cómo no sé qué en el selfie? No quiero entrar en todo detalle, pero algún día podríamos hablar del mundo digital. Es tremendo. Ya, sí. Y contra eso ya no. Sí, porque cuando ya adquieres una concepción de lo que está pasando, ya ha evolucionado tanto que no...
0: Karim, vamos a hacerte una pregunta que seguro que agradecen quienes nos escuchan esta mañana. Sí. Cuando alguien tiene un adolescente o un preadolescente en casa y de repente pues no hay otra manera de que se centre solo en los videojuegos, que no quiera más que estar con el móvil, que cada vez esté más encerrado en su cuarto, qué maravilla lo de jugar en la calle, ¿no? Y cuánto bienestar nos ha aportado a que esté más encerrado en su cuarto, qué maravilla lo de jugar en la calle, ¿no? Y cuánto

0: Hay que hacer alianzas entre padres,
1: sí.
0: Hay que hacer un grupo WhatsApp para hacer alianzas entre los padres, a ver si llegamos a... En fin, pero sí que hay que trabajarlo y hay que hablarlo y alertarnos, ¿no?
2: Vamos a recordar que hace poco aquí hubo unas jornadas de juegos de mesa, que son maravillosos.
1: Muy buena idea. ¿Dónde está siempre... el balón quemado, Karim? Yo no sé si has jugado todo el balón quemado y tantas otras cosas que hemos jugado en la calle.
2: Se está recuperando también en la infancia eso, ¿eh?
1: Bueno, pues ojalá lo veamos más, que será motivo de alegría. Karim Haidar, psiquiatra, experto en salud mental infantil. Como siempre, muchísimas gracias por haberte acercado a la
0: trayectoria. A vosotras.
1: Tengas buen día.
0: Gracias.

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18: 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Bueno, vamos con nuestro concurso de Bacomat. Ya saben que nos pueden mandar mensajes 656-787180. Buscamos una localidad alavesa.
19: Venga, vamos a enfocarlo. Estamos haciendo ya, de hecho, al norte de Álava. Este pueblo es pequeño, y para llegar hasta aquí hay que tomar varias carreteras secundarias. Hay que dar un buen rodeo. Llama la atención lo verde que está el paisaje. Esta zona tiene muy buenos pastos, ya de por sí es verde, pero es que este año, con todo lo que ha llovido en primavera, es espectacular. Las calles, estoy mirando a través de la pantalla, observando, tienen una ligera pendiente, ya que el pueblo está a la sombra de una sierra con paredes casi verticales. Hay caseríos bonitos, chalés, ¿sí? Y también estas viviendas de pueblo de toda la vida. Y una de las viviendas, veo aquí, estoy girando también el objetivo, observo que tiene jardín con piscina. La iglesia es pequeña, ¿no?

0: Es muy grande, con campanario y reloj en la fachada. Pórtico también. Frente a la iglesia hay una imagen de la Virgen con flores, una pequeña placita. Es algo curioso porque no es un templo como tal, de esos románicos, etcétera, sino que parece, no sé, como una especie de casa a la cual se le ha añadido el templo,
1: ¿sí?
0: Como una especie de monasterio, no sé, me llama la atención. Es pequeñito, el recinto, pero muy cuidado, con campanario. Nada, tres campanitas tiene, reloj, etcétera. Y oye, qué bonita está la Virgen con unas flores, ¿sí? Justamente delante de esta iglesia. Mira, y atención, porque al lado del pueblo hay una balsa de riego. Si abro todavía un poco más el zoom, lo estoy haciendo ahora, observo una fila de pabellones alineados, un pequeño polígono industrial, pequeñito, incluso una vía de tren.
1: Pues también es una pista muy importante, Pedro. Dentro de un ratito te espero por aquí. Gracias.
0: Gracias.
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0: Y en los próximos minutos nos vamos a acercar al Ayuntamiento de Vitoria-Gasteiz. Allí se encuentra nuestra compañera Estela del Barrio para darnos los nuevos detalles sobre el proyecto piloto que ya se había presentado. Hablamos de la línea 11 de Tuvisa entre Zabalgana y Lakua. Estela, ¿qué tal? Egunon.
1: Bueno, Alejandra, sí, la línea 11 de Tuvisa ya tiene definidas sus 26 paradas. 20 de ellas serán andenes de nueva creación, mientras que otras 6 se compartirán con paradas de otras líneas que ya existen. 26 andenes repartidos por la Avenida Reina Sofía, Avenida Naciones Unidas, Avenida de Zabalgana, Boulevard de Euskal Herria, Calle Duque de Wellington, Calle Bayona y Calle Luis Olariaga. Hoy tenemos la oportunidad de estar con Izaskun Reyes, presidenta de Tuvisa. Egunon, Izaskun.
2: Egunon.
1: Bueno, ¿durante cuánto tiempo estarán testando esta nueva línea?
2: Bueno, mínimo 6 meses. Luego, a partir de ahí, iremos haciendo, pues bueno, distintos análisis y iremos ajustando, si es necesario, lo que es la línea y luego entrará dentro del proceso de estudio de todas las líneas que tenemos previsto tras la entrada del Plan de Movilidad Sostenible.
1: Sí, porque por ahora sigue siendo una línea piloto. ¿Podría llegar a ser definitiva?
2: Sí, hombre, los números al final nos dirán, ¿no? Y bueno, y no solamente los números, al final en un ámbito como el del transporte público son muchos los aspectos técnicos y sociales que se miran, pero bueno, será el estudio de todas las líneas la que determine cuál será el recorrido final de la línea 11 y su permanencia en Vitoria-Gasteiz.
1: ¿Y va a requerir la compra de más autobuses?
2: Bueno, en esta primera fase no. Esta primera fase, al ser una fase piloto, lo que hemos hecho ha sido aprovechar los recursos que ya teníamos, porque, bueno, como ya he dicho en varias ocasiones, el implantar una línea completa y totalmente nueva, pues bueno, tiene un coste muy elevado. Entonces, inicialmente hemos comenzado con los recursos tanto humanos como materiales que tenemos y, bueno, y luego a partir de ahí, según vaya aumentando la flota de Tuvisa, pues también podremos ir haciendo las adecuaciones pertinentes.
1: Ya lo adelantabais en marzo cuando presentasteis el proyecto, que estaría disponible a partir de julio. ¿Sigue siendo la misma fecha o ha cambiado algo?
2: Sí, bueno, ya hemos acabado de hacer lo que es la parte de definición de todas las paradas, que es lo que presentábamos hoy, y a partir de ahora nos queda realizar unos trabajos, pues bueno, de señalización vial, de ponerlos, de colocación de los postes de parada, también de adecuación de los sistemas técnicos. Entonces, bueno, una vez que acabemos de hacer eso, se pondrá en marcha, pero sí, la fecha prevista es julio de este año.
1: Entre las principales conexiones de la nueva línea destacan los enlaces con otras líneas de autobús urbano. ¿Cómo van a ser los transbordos?
2: Bueno, en principio de las paradas que vamos a utilizar, que ya existían, va a haber una conectividad directa, una posibilidad de transbordo directo con la línea 6, la línea 10 y el BEI. Luego en Duque de Wellington tendremos la posibilidad de hacer un transbordo al tranvía y luego tendremos la posibilidad de transbordos ya un poquito, no tan directos, no en la misma parada, con la línea 7.
1: Quizás con usted, ¿cree que esto podría favorecer a los desplazamientos? ¿Serán más rápidos y posibilitarán llegar a otros puntos de la ciudad?
2: Hombre, creo que sí. Al final, todo lo que permita la conectividad de punta a punta, que permita esas posibilidades de transbordo, va a mejorar además una movilidad mucho más eficaz, mucho más sostenible, pero creo que en este caso en concreto era importante mejorar esa conectividad de los barrios con puntos estratégicos.
1: También cree que va a haber más, bueno, aparte de traer esta innovación, ¿no? ¿Habrá más ventajas, traerá nuevas ventajas esta nueva línea?
2: Sí, hombre, al final conectamos también con, a la hora de instalar las paradas o de determinar las paradas, se ha tenido en cuenta que hubiese zonas de aparcamiento pues cercanas a esas paradas, la conectividad de los barrios que es imprescindible y la sostenibilidad de la movilidad.
1: Y en cuanto a la frecuencia, ¿cuál va a ser la frecuencia de esta nueva línea? ¿Va a funcionar igual los días laborables, fines de semana y festivos?
2: Bueno, inicialmente comenzamos con una frecuencia de 30 minutos, que va a ser de 30 minutos, tanto laborales, en días laborables, como en días festivos. Después, bueno, pues en función de cómo se vaya desarrollando y cómo vaya evolucionando la línea, pues bueno, pues veremos qué posibilidades tenemos, pues, de mejorar esos tiempos.
1: Claro, porque los tiempos podrían bajar en comparación como las líneas que ya funcionan, ¿no? O sea, 10 minutos.
2: Bueno, habrá que ver cuál es la evolución, y teniendo en cuenta que es un proyecto piloto, y teniendo en cuenta que tenemos a futuro la revisión de todas las líneas. Entonces eso nos irá marcando qué pasos dar entre medio, junto con la utilización que se tenga de esa línea y la efectividad de la propia línea.
1: Y en cuanto al impacto económico, ¿qué supondrá para Tuvisa esta línea?
2: Bueno, a ver, inicialmente lo que ha supuesto es una reorganización de los recursos materiales y humanos, porque como te decía, al ser un proyecto piloto, lo que hemos hecho ha sido utilizar recursos que ya teníamos. A partir de ahí, lógicamente, nuevas adquisiciones. Lo demás, sí es cierto que hemos tenido un pequeño gasto en lo que es de adecuación de las paradas y demás, pero bueno, no es algo que sea especialmente significativo.
1: Y como última pregunta, ¿qué futuro le espera a esta línea cuando se ponga en marcha el tranvía? ¿Podría ser complementaria?
2: Bueno, el estudio nos lo dirá, ¿no? No solamente de la línea 11, sino de todas las líneas de Vitoria-Gasteiz. Hay que tener en cuenta que la ciudad ha evolucionado mucho, tanto en extensión como en población, y las necesidades ahora pues no son las que eran. Entonces, bueno, pues en esa intención de poder satisfacer las necesidades de la ciudadanía, ¿no? Y poder adecuarnos, bueno, pues a esas nuevas formas de movilidad, el estudio que se haga de todas las líneas será el que determine el trazado definitivo de la línea 11, así como de las demás, y su permanencia en Vitoria-Gasteiz.
1: Vale, pues muchísimas gracias, Izaskun Reyes, presidenta de Tuvisa. Aquí la hemos escuchado esta mañana en Radio Vitoria. Eskerrik asko, Izaskun.
2: Eskerrik asko, Suerganti.
0: Eskerrik asko, Izaskun Reyes, efectivamente. Y bueno, pues línea 11 de Tuvisa, Estela, ya tiene definidas las 26 paradas, 20 de ellas serán andenes de nueva creación, otras 6 se compartirán con paradas de otras líneas. Estela del Barrio, gracias. Gerbarte.
1: Gracias a ti, Alejandra.
0: Agur. 10:49, una pausa y cocinamos como cada día en Radio Vitoria Gaur.
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1: Bueno, pues estoy viendo ya fotografías en el 656-787180. No tengo muy claro, es un poco extraño esto, porque no sé si son almendras garrapiñadas o chichiquis de pollo. No lo tengo muy claro, yo diría que son almendras. Bueno, ahora será otro plato. Marisa, enseguida me lo cuentas y lo comentamos. Está por aquí Víctor, de Sucalqui.
2: Buenos días.
1: Hoy Luis tiene un compromiso.
2: Sí.
1: Y cuando no está Luis, pues está Víctor. Y estamos encantadas también de verte de vez en cuando, Víctor. ¿Cómo estás? ¿Todo bien?
2: Muy bien, sí. Encantado de venir también.
1: Pues igualmente. Oye, crema de champiñones y parmesano. Crema sencillita, pero qué rica, ¿no?
2: Muy fácil de hacer, rápida y muy rica.
1: Pues ya saben que nos pueden enviar mensajes, fotografías, peticiones, lo que quieran. Y tenemos este mes un premio, yo creo que estupendo, muy atractivo, menú para dos en el Palacio de Añana. Champiñones, ¿qué tipo? ¿Portobelo?
2: Para la crema vamos a usar el portobelo, pero nos vale cualquiera.
1: ¿Es igual un poquito más sabroso?
2: Sí, tiene un poquito más sabor, más intenso. Con el champiñón blanco normal, digamos, se nos va a quedar un poco suave. Sería cuestión de echarle un poquito más de champiñón y arreglado.
1: Vale.
2: Pero nos vamos a servir con el portobelo. Y nada, es muy sencillito, son 4 ingredientes contados. Vamos a necesitar 2 dientes de ajo, un puerro, medio kilo de champiñones, 50 gramos de mantequilla, un poquito de aceite, 150 mililitros de nata para montar, 80 gramos de parmesano y medio litro de caldo de pollo o de verdura, que la podemos hacer vegana si queremos, quitándole también la nata y la mantequilla.
1: Si le quitamos nata y mantequilla, ¿qué le ponemos?
2: La mantequilla sería echar un poquito más de aceite.
1: Sí.
2: Y para la nata, para hacerlo vegano, se puede usar, por ejemplo, la leche de coco. Le va a aportar un poquito de sabor, pero se puede hacer perfectamente o con algún yogur que sea vegano. Y con esas cositas nos podemos arreglar.
1: Muy bien.
2: Los pasos. Vamos a partir los 2 dientes de ajo y el puerro. Trocitos, tampoco hace falta que sea muy pequeño porque luego lo vamos a triturar. Lo pochamos a fuego suave, que se vaya quedando blanquito pero bien hecho, y cuando ya esté el puerro y el ajo hecho, echamos los champiñones, también cortados en trocitos.
1: Vale.
2: Que ahí, si queréis, del medio kilo os podéis dejar 2 o 3 champis para luego poner salteados para decorar. No os he dicho, para saltear el puerro y el ajo echamos la mantequilla y el aceite. Lo vamos a saltear con ello.
1: Le va a dar un poco de saborcito a la mantequilla,
2: ¿no? También. Y el aceite le echamos para que no se queme la mantequilla, para que aguante mejor. Cuando tenemos ya toda la verdura pochada, echamos el caldo y la nata. Dejamos cocer un ratito, nada, en 10 minutitos, 15, la tenemos hecha, y ahí ya trituramos y echamos el parmesano.
1: Con una batidora normal.
2: Con una batidora de mano, no hace falta tener ninguna batidora americana ni ningún procesador.
1: Sí.
2: Con una batidora normal nos vale. Ahí, cuando la hemos triturado, añadimos eso, el parmesano, y si vemos que está muy espesa, es el momento de echarle un poquito más de caldo. Si la quieres más hacer tipo crema o más sopa, ahí ya corregimos con el caldo al gusto.
1: Vale.
2: Si queremos hacerla, lo que decimos, la quieres hacer vegana, pues quitaríamos la mantequilla, echaríamos un poquito más de aceite y sustituiríamos por leche de coco.
1: Fenomenal.
2: Y si se quiere hacer un poquito más sana, en vez de la nata, también se puede echar con, que eso lo tendríamos que hacer ya después de triturada, o un yogur griego, o algún tipo de queso batido, o
1: leche
2: un
1: ideal,
2: queso ricota, la leche evaporada, también tiene menos grasa que la nata. Y yo, para cocinar, siempre uso la nata de montar. Tiene más grasa, pero el resultado es mejor.
1: Hombre, más sabrosa seguro, ¿no?
2: Sí.
1: Está claro. Oye, pues qué fácil.
2: Es muy fácil.
1: Y me parece distinta, una manera distinta de comer los champiñones.
2: La podemos usar de primero. Si se le pone de guarnición un pollito, unos buñuelos de bacalao, cualquier cosa, te vale de plato único.
1: Qué maravilla, buñuelos de bacalao. Pues ya nos van llegando un montón de mensajes, Víctor, al 656-787180. Esto que decía yo, que no sabía quién eran garrapiñadas, he acertado. Podría haber sido que no, Dice por aquí Marisa, el otro día dice almendras garrapiñadas y tardaré un tiempo en volver a hacer porque me las como si fueran pipas.
2: Sí.
1: Es que hay cosas que no se puede parar,
2: Están muy ricas. Las pipas garrapiñadas también muy ricas.
1: Le han quedado, mira, eso es, no lo veo yo tantas veces, pero sí, también es otra opción. El otro día leí que para hacer crema de calabacín, nos dice Mariam, una de nuestras habituales oyentes, es mejor pelar y guardar la piel para echarlo al final que conserva así todas las propiedades. ¿Qué opináis?
2: Todos los colores verdes, cuanto más tiempo los tengamos cocinando, más pierde el verdor y... Bueno, la verdura en sí tenemos que intentar cocinarla lo menos posible, que es como mejor conserva las propiedades. Y sobre todo el verde, la clorofila... Cuanto menos la cocines, más verde te va a quedar, más llamativo.
1: A veces he escuchado, Víctor, seguro que lo sabes, cuando cocemos, para que quede ese verdor, se mantenga, ¿es bueno poner en agua fría con hielo?
2: Escaldarlo y pasarlo rápido a agua fría con hielo. Eso es, y lo voy a triturar.
1: ¿Cuántos años llevo yo aprendiendo cosas de que me contáis? Se nota que llevo muchos años escuchándoos y disfrutando con vuestra sabiduría. Maite dice, me parece fenomenal dar opciones para adaptar las recetas a diferentes necesidades, veganos, sin gluten... Pues es que cada vez hay más personas que deciden tener una alimentación determinada o que tienen intolerancias y no pueden, ¿no? Buenos días, fácil y sabrosa receta de champiñones. Saludos, Charo. Otra manera de comer champiñones, qué crema tan rica, nos dice por aquí Mercedes. Bueno, pues si hay alguien que la hace, que nos mande luego fotos, que nos gusta mucho recibir esas imágenes. Por aquí veo una foto de costilla al horno de segundo, la ha hecho Candelas. Además le ha quedado así como churruscadita, con gente por fuera, buenísima. La costilla también... ¿Es una alternativa, Víctor?
2: Lo puedes hacer de mil cualquier formas. Cosa que le, a cualquier parte del cerdo prácticamente te acepta lo que quieras echarle.
1: Con un poquito de curry, unos ajitos, bueno, no sé. Yo hago esas salsas, las hago para los macarrones, para mis nietos, les encanta. Gracias por todo, Radio Victoria, nos dice Maribel. Bueno, es que los niños la pasta, ¿no?
2: Una manera de meter el verdura a los niños, una cremita de calabacín para la pasta y se la comen muy bien.
1: Claro. Marga dice que la hará, esta receta, que le ha gustado mucho. Muy buenos días, muy rica esta opción. No llamar leche, nos van a puntualizar, he ido ya y le vamos a dar las gracias. No llamar leche a las bebidas vegetales, leche solo la ubre de mamíferos. Vale, pues sí. Pasa que nos sale así como natural, no leche de avena, leche de almendras. Pues son bebidas vegetales, efectivamente, Idoia, gracias. La hacemos con leche evaporada. Buen día, dice Ana. Es que la leche evaporada es una buena opción, ¿no? Es una manera de...
2: Te quitas mucha grasa de la nata y te da una textura prácticamente
1: muy parecida,
2: igual.
1: Sí. Dice Marta, buenos días, qué ricas las cremas. ¿Sabes cómo se hacen los champiñones a la plancha estilo laurel? Qué ricos los champiñones de Logroño.
2: Eso es hacer con un ajito picado perejil, un poquito de vinagre blanco y no mucho tiempo en la plancha.
1: Esa es la clave, ¿no?
2: Sí. Que aunque creas que te va a quedar crudo, no hay que darle mucho tiempo.
1: Ah, mira, pues esto lo apuntamos, ¿eh? Y un poquito de cayena le pones, Víctor, al
2: champi. Yo sí.
1: A mí también me gusta el picante. Con Luis siempre lo decimos, que un poquito de picante nos alegra la
2: vida.
1: Tiene su
2: gracia.
1: Sin pasarnos. Qué casualidad, justo hoy he comprado champiñones, puerros y calabacín. Lo voy a hacer. Muchas gracias, Radio Victoria, dice Naftali. Oye, pues nada, parece que os habéis leído el pensamiento,
2: Hombre. Este
1: oyente. Y tú, Víctor, pues portobelo, recordemos, ese champiñón, el que has escogido para la receta de hoy con queso parmesano, es ese que es un poquito más oscuro, ¿no?
2: Sí.
1: Un poquito más sabroso. Siguen llegando mensajes. Leche de almendras, dice Salva, es correcto. Muy bien, Salva. Pues que ya no vamos a... no lo sé. Y se ríe, yo ya no sé. Vamos a llamar a los nutricionistas del programa a que nos lo aclaren, que nosotros, tú eres cocinero...
2: Ahí hay una guerra.
1: Y yo periodista, que no queremos meternos en donde no nos llaman. Víctor, que tengas buen día.
2: Igualmente.
1: Hoy en martes, en Sukalki...
2: El día de fiesta.
1: Bueno, pues os ha salido un día espectacular.
2: Sí, por fin.
1: Venga, que el sol nos alegra la vida. Gracias. Hasta la próxima, Gor.

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1: De las 11, bueno, comenzamos con un apunte en tráfico. Hay retenciones en la Nacional 1 por la avería de dos camiones en la zona de Tolosa en sentido Donostia. Ambos camiones se encuentran parados a poca distancia y se ha cortado un carril y hay ya retenciones de unos 3 kilómetros, como decimos, en la Nacional 1, comenzando a la altura de Tolosa en sentido Donostia. Y las exportaciones remontan en Euskadi, según el último balance que acaba de publicar el Eustat. En marzo, las ventas de las empresas vascas al exterior aumentaron casi un 7% respecto al mismo mes del año pasado. Es el primer ascenso tras varios meses de caídas. El mayor incremento se ha dado en los productos energéticos, que se dispararon un 75% por las ventas de Petronor, pero también mejoran las exportaciones de vehículos, equipo eléctrico y aeronáutica. Por el contrario, caen las de componentes de automoción y neumáticos. En el acumulado anual, Vizcaya está en positivo, pero Guipúzcoa y sobre todo Álava siguen todavía en negativo. Y la presidenta de la Sala de lo Social del Tribunal Superior de Justicia del País Vasco, Garbiñe Biurrun, considera cabales las sentencias emitidas sobre los perfiles de euskera exigidos en la administración pública. Entrevistada aquí en Boulevard, Biurrun ha reconocido que se ha abierto la veda respecto a los requisitos lingüísticos. Les reclama a los partidos políticos diálogo y consenso para dar seguridad jurídica a trabajadores y también empresas.
2: Se ha abierto una veda que antes estaba contenida y ahora efectivamente el acceso al empleo público está siendo cuestionado en relación con esas bases. Hay muchas cuestiones que están pendientes. Sí que vuelve a hacer falta un replanteamiento social y político y un gran consenso. Yo confío en que los representantes políticos puedan llegar a acuerdos y efectivamente a determinar medidas legales que garanticen sobre todo ese derecho ciudadano.
1: Y en la audiencia de Vizcaya lee a esta hora sus conclusiones la fiscal del caso, que sienta a Nelson David en el banquillo por uno de los 5 homicidios que se cree cometió en 2021. Para el Ministerio Fiscal, aunque no haya pruebas directas, sí hay los suficientes indicios que prueban la culpabilidad del acusado.
3: Ha quedado demostrado, más allá de toda duda razonable, que el acusado sí cometió los hechos y que por lo tanto es culpable de los delitos de los que se le acusa. Entendemos que Nelson acudió al domicilio y que encontrándose en el mismo y para obtener un beneficio económico no dudó en causar la muerte de José Ignacio, pero emplear para ello la huella dactilar del mismo, acceder a su teléfono, a la aplicación bancaria y realizar las transferencias, mientras este todavía pues tenía vida.
1: En breve se escuchará en la sala acusaciones y defensa y mañana arranca deliberaciones el jurado popular encargado de emitir el veredicto. Y es una de las principales noticias de esta mañana la imputación del expresidente Zapatero por organización criminal, tráfico de influencias y falsedad documental en la causa que investiga el rescate público de la compañía aérea Plus Ultra. Lo último es que agentes de la UCO han registrado el despacho del expresidente en Madrid y otras 3 empresas, entre ellas la de sus hijas. Mientras tanto, los partidos van reaccionando. El Partido Popular ha dicho que la imputación de Zapatero es de extrema gravedad y ha exigido la comparecencia urgente de Pedro Sánchez para que dé explicaciones. En un comunicado, los socialistas han trasladado un mensaje de tranquilidad respecto a la justicia y defensa de la presunción de inocencia y han destacado que Zapatero fue presidente durante 2 legislaturas marcadas por un ambicioso programa de ampliación de derechos, igualdad y protección social. Recordamos, problemas en carreteras en la Nacional 1 por la avería de 2 camiones en la zona de Tolosa en sentido Donostia. Están parados a poca distancia y se ha cortado un carril. Hay retenciones de unos 3 kilómetros en la Nacional 1, comenzando a la altura de Tolosa en sentido Donostia. Más noticias dentro de una hora aquí en Radio Euskadi. 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Quiero arte.

0: Son las 11 y 4 minutos, el termómetro ya va subiendo poquito a poco, 17 grados, marca Hoy Luz el Sol, siguen escuchando Radio Vitoria.
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La tradición por cantar está, desde luego, fuertemente arraigada en Álava y hoy nos acompaña en este espacio cultural una de las formaciones corales más emblemáticas de nuestro entorno.

0: Hablamos de la querida coral Manuel Iradier, que celebra este domingo, día 24, nada más y nada menos que sus 65 años de trayectoria, con un concierto especial en el Conservatorio de Música Jesús Guridi. Y desde su origen, esta agrupación ha sido clave en la preservación del patrimonio musical local. Ha evolucionado con el tiempo, pero Merche Guillén, ¿qué tal? Buenos días.
1: Buenos días.
0: Nunca ha perdido su esencia.
1: Eso es. Y la historia de la coral Manuel Iradier está unida a un nombre, Emilio Ipinza Gil, un gasteiztarra apasionado de la música que promovió la creación de la coral. Formó junto a otros compañeros de la Escolanía de Triples del Conservatorio Jesús Guridi un primigenio grupo musical que ensayaba en casa de uno de ellos. Más tarde, la sociedad excursionista Manuel Iradier les cedió una de sus salas para ensayar. Y fue precisamente esa unión la que promovió ese debut de la coral en la ermita de San Vito en un soleado día, mira, pues algo parecido, hay un soleado día del 21 de mayo de 1961. A partir de ese momento, la coral Manuel Iradier ha desarrollado una extensa trayectoria y ha ido incorporando nuevas voces que aportan color y diferentes tonalidades al actual coral. 65 años después de aquel debut, la coral sigue más viva que nunca y ha preparado un programa especial en el que va a unir su talento al de una orquesta de cámara.
0: Es Ticho Delgado, Leire Betolaza, ¿qué tal? ¿Cómo estáis?
2: Bien,
0: bienvenidas.
2: Gracias, bien.
0: Bueno, de celebración. 65 años. Esto no...
2: Bueno, ¿ocurre? Más bien de nervios.
0: Es
2: todavía
0: que
2: celebración.
0: Yo os veo un poco nerviosas, emocionadas, pero...
3: Es una mezcla, sí.
0: Claro, que son muchas cosas, ¿no? Muchos sentimientos. Sois una gran familia, 65 años. Han pasado muchas personas por allí. Algunas continuáis, desde luego. ¿Qué obra habéis escogido para esta cita tan especial?
3: Bueno, hemos escogido la obra de El hombre armado de Carl Jenkins. Es una obra que ya hicimos hace unos años.
1: Cinco años.
3: Y la queríamos recuperar porque la tenemos muchísimo cariño. Es una obra muy especial, muy contemporánea, que queríamos un poco recoger porque implica... es un poco una misa por la paz, ¿no? Para la paz. De hecho, es el subtítulo de la obra... Y creo que es un momento propicio para que la música haga estas labores.
0: Sí lo es, ya que no lo hacen otros, la
3: Eso
0: música,
3: es.
0: ¿No?
1: Sí, por lo menos que sea a través de la música, ¿no? Gestionar a tantas voces, unas 50 personas, 50 voces, que se escuchen de forma equilibrada, con la orquesta de cámara, esto no es fácil.
3: No, y llevamos meses sufriendo, iba a decir.
0: Preparándolo.
2: Bueno, sí. Yo creo que no es fácil ni para esta preparación ni nunca, porque hay que pensar que la mayor parte, profesionales no somos ninguno de la música. Podemos dedicarnos a ella más o menos, pero no de forma profesional. Entonces hay mucha gente que ni tan siquiera sabe solfeo. Luego es el machaca-machaca, que nosotros decimos un día y otro, mucho ensayo, 2 días a la semana, hora y media cada día. Y entonces es eso, un trabajar continuamente, es esto parte del mes de agosto, iba a decir el mes de agosto, pero entero tampoco.
0: Muchas horas.
1: Pero sí. Algo tiene que tener, Estichu, para que no hayas dejado la coral desde que comenzaste.
2: Sí, desde...
1: ¿De esto hace cuánto?
2: Pues creo que empecé en el 64.
1: Fíjate.
2: Creo. Porque siempre me lío ahí un poco. Claro que tiene un algo, es un vicio por una parte. Cuando no tienes ensayos, lo echas en falta. Y ahora que empiezo a plantearme, porque además tengo la suerte de tener sustituta ya como directora en activo, ahora que empiezo a plantearme que, bueno, que llevo cantando desde que tenía 6 años y que es hora de empezar a dejarlo.
0: ¿Tú crees que lo vas a dejar?
2: Sí, porque me lo voy a proponer, porque creo que lo necesito, o sea, que necesito un poco de tranquilidad, sí. Y de poder hacer cosas que hasta ahora no te puedes ir de vacaciones,
0: claro.
2: Así como así, porque hay ensayo, o no puedes ir a una obra de teatro, por mucho, siempre me acordaré, a mí me encanta Baute, bueno, y me encanta, vino una vez al Teatro Principal, y no pude ir a su concierto porque tenía ensayo. Y era...
0: Claro, porque eres muy formal además y no te los has saltado.
2: Claro,
0: no,
2: claro.
0: Y esto requiere... Oye, hablabas de la posibilidad del relevo, ¿no? Con Leire, pero tampoco es fácil co-dirigir, ¿no?
3: No, pero lo llevamos muy bien.
0: Ya se os ve.
3: Bueno, lo llevamos muy bien porque yo he cantado muchos años en el coro joven en el que dirigía Estichu. Me conocí desde hace muchos años y ya cuando entré en la coral hace ya pues más de 12 años o así, por ahí, ya ella yo creo que puso el foco. Dijo, uy, yo necesito ayuda y tal. Y nada, y nos llevamos muy bien, tenemos un carácter muy conciliador entre las dos, elegimos repertorio y nos ponemos de acuerdo rápido. Sí,
1: no sé. ¿Y qué es lo que viste, Esticho, en ella, que para ser tu discípula?
2: A ver, sobre todo entusiasmo, ganas de hacer y disponibilidad en todo momento, que no te creas que es fácil.
1: Ya.
2: Yo suelo decir que... cuando estaba en la escolanía era de las que en el coro joven era de las que cantaba de soprano cuando tenía que cantar de soprano, pero si no había contraltos pues cantaba de contralto. Entonces cuando ha hecho falta una directora.
0: Te está mirando con una carita como cuando era pequeña.
2: Igual.
0: Igual, te está mirando. Porque ¿cuántos niños y niñas han pasado por tus manos?
2: Uy, hay que pensar que soy maestra, además.
0: Es que, yo creo que irás por la calle y será hasta luego, ¿no?
2: No, porque soy muy despistada, entonces...
0: No, te saludarán a ti.
2: Así, eso sí.
0: Te conoce mucha gente. Bueno, la coral también, otra de las características que ha tenido, estamos recordando también a Emilio y Pinza y a tantas personas que han pasado por allí. Ha viajado mucho durante estas décadas. ¿Tenéis algún recuerdo especial, algún viaje especial?
2: A ver, está el viaje a Roma con el Papa para dar el concierto privado al Papa, que indudablemente es como un poco...
0: Se lo recordaba a Emilio Pinza también.
2: El Papa.
3: Juan Pablo.
2: Uh-huh. Que yo creo que es el viaje que tal vez más nos ha marcado.
0: Sí.
2: Pero... No sé, el cantar en el teatro de Moscú, por ejemplo, pues también de alguna manera te deja huella, o en el, ¿cómo es? La sala, el teatro de Jerusalén, que no me acuerdo ahora, tiene un nombre también así muy rimbombante.
1: Claro, es que
2: son cosas que recuerdas.
1: Son espacios imponentes.
2: Sí, claro, sí. Y que te dejan huella, eso sin duda.
1: Claro. Y en estas décadas de bagaje, aparte de viajar, también habéis colaborado con varias formaciones corales y también con orquestas, claro.

0: sabem.
1: Hombre, sí, las dos canturreando.
0: Alguna vez habéis cantado, ¿no?
1: Varias. Bueno, escuchamos la procesión del caserío de Jesús Guridi, un concierto con la Banda Municipal de Música y la Coral Manuel Iradier en 2025. Con la Banda Municipal hay, bueno, una relación especial, estrecha, ¿no?
2: Bueno, yo cuando entré en la Coral ya había una relación muy estrecha con Hilario, sí. ¿No? Estremillana.
3: Bueno, y antes.
2: Y antes, ¿no? Sí. Yo, es que, claro, yo soy más reciente.
3: De siempre.
0: Y ahora con Luis Orduña también.
2: Y ahora con Luis Orduña y Iker, que también los ha dirigido alguna vez. Sí. Y súper bien, bueno, siempre hemos estado encantados colaborando para Vitoria y por y para Vitoria, ¿no? Que es un poco el objetivo.
1: Claro. Este concierto creo que fue en la Catedral Santa María.
3: Sí, pero también esta misma obra y con la banda también, indudablemente en la Catedral Santa María. Me encanta. Además, un año sacaron la Virgen, los faroles, y bueno, fue impresionante.
1: Sí, fue por el. Sí, sí.
3: Pero en los 50 años de la Coral se cantó esto mismo, sí, en el pregón de fiestas. Y también con la Virgen Blanca en la Plaza España, con los faroles.
0: Muy vitoriano, muy bonito, muy emotivo.
3: Además, de verdad.
1: ¿Y algún momento en el que esa voz se rompa? Porque, claro, la emoción a veces puede a.
3: Uy, sí. Sí, yo suelo contar siempre que en Moscú nos prohibieron cantar música religiosa y de eso que Emilio y yo he estado siempre un poco la subdirectora de Emilio, digamos, y dijimos, si cantamos en la Itagüera aquí no se va a enterar, creíamos nadie, con que allá que nos fuimos y pues cantamos en el teatro la Itagüera del padre Madina. De repente, tal vez porque estaba prohibido, Emilio empezó a emocionarse, yo también, nos siguieron y nos lo pasamos muy mal, claro. Porque exactamente la voz se rompe y...
0: Oye, ¿se enteraron los rusos de lo que cantabais?
3: Creemos que no, porque no dijeron nada.
0: Pero... No había nadie por allí que supiera la canción. Bueno, pues hay relevo, estoy chuleide.
2: Hay relevo, pero seguimos necesitando relevo continuamente, sobre todo en voces masculinas, que siempre lo decimos. Tenemos un coro joven que se llama Iradier Gazte, en el que son todo chicas, 15, ¿no?, más o menos.
3: Sí.
2: Y necesitamos chicos, porque no sé qué pasa.
1: ¿Edades del coro joven?
2: Pues están desde 16 años hasta 30.
1: Uh-huh. ¿Y las voces masculinas para la propia coral de adultos?
2: Claro. Ayer,
1: supongo que habrá algún casting o
2: sí,
1: algo.
2: Hacemos pruebas de vez en cuando, pero siempre estamos en búsqueda. O sea, cualquiera que se ponga en contacto con nosotros por las redes, porque tenemos
3: o por
2: la página, sí, web o por el teléfono. Y siempre estamos en búsqueda porque somos una masa coral muy grande, entonces siempre necesitamos voces.
0: Bueno, pues que enhorabuena, de verdad. Sí.
3: ¿Me dejáis?
0: Claro, por supuesto.
3: Solamente una cosa. Quería decir que entradas como media hora, tres cuartos de hora antes del concierto,
0: ¿sí?,
3: se pondrá a algún compañero a vender entradas para el conservatorio, porque sabemos la dificultad que algunas personas han tenido para sacarlas de forma electrónica
1: online, ¿sí?,
3: y online.
0: Por lo tanto, recordamos la cita, domingo 24, Conservatorio de Música Jesús Guridi. ¿A qué hora es el concierto?
2: A las 7 de la tarde.
0: 7 de la tarde.
2: Eso es.
0: Y las entradas un poquito antes para quien no haya tenido la oportunidad de comprar las entradas.
3: Eso es, para si alguien ha tenido problemas.
2: Aunque ya hemos vendido muchas, así que gracias a todo el mundo.
0: Bueno, pues gracias a vosotras por haber venido. Un fuerte abrazo a toda la familia de la Coral Manuel Iradier, 65 años. Oriona, de verdad, por todo eso. Estichu, Delgado, Leire, Betolazai. Hasta la próxima. Que lo disfrutéis.
3: Gracias,
1: Agur.

0: Recordamos esa cita el domingo y justo esta tarde comienza además otro evento que nos apetece compartir. Es un festival de artes escénicas que pone desde luego todo el cariño y que valora ese talento, esa creatividad y el potencial de las personas mayores de la capital alavesa. Quinta edición del Bizan o Bizan Fest, Merche.
1: Pues sí, 200
0: que
1: personas.
0: Quinta edición, sí, sí, sí. Me ha sorprendido.
1: 200 personas dispuestas, artistas de 20 talleres de los centros Bizan van a ofrecer sus actuaciones desde hoy hasta el miércoles. Este es un espacio cultural, por lo tanto, hablamos de cultura profesional y también cultura no profesional,
0: claro,
1: porque de hecho es la base muchas veces de la cultura profesional. Bueno, pues hoy, como digo, hay hasta el miércoles este Bizan Fest y después otras dos citas el 26 de mayo y el 8 de junio. Una programación que se extiende por varios puntos de la ciudad. Hoy, desde las 5:30 en el Centro Cívico Salburúa, va a haber baile, microteatro y un espectáculo de canto. Mañana en el Centro Cívico Arriaga habrá teatro, bailes caribeños y euskaldantzak, y el miércoles grupo de poesía y música, coro o espectáculo de clown en el Centro Cívico Aldave. Hay más cosas, pero antes de seguir, si te parece, vamos a presentar a nuestro invitado.
0: Que está ya por aquí hace un ratito escuchando también a Estitxu Delgado y a Leire Betolaza. Salva Aledo, ¿qué tal? Bienvenido.
2: Hola, egunon.
0: Bueno, pues otra celebración que siempre está bien. Y además, fíjate, ¿no? Con este día que tenemos radiante.
2: Ya lo creo, ya lo creo. Y estamos muy, muy contentos y muy contentas porque, bueno, es que esta Bizan Fest es realmente como si fuera, ¿cómo diría yo?, como el festival fin de curso,
0: claro,
2: digamos.
0: Claro.
2: Durante todo el año han estado los diversos grupos, claro, la red Bizan, que son 16 centros que ofertan una amplísima oferta y una amplísima oferta de actividades, de todo, culturales, artísticas, uh-huh, deportivas.
1: Tú, por ejemplo, Salva, eres integrante del grupo de microteatro, que
2: así
1: además
2: es.
1: Inaugura hoy esta quinta edición, bueno, de Bizan Fest. Sí. ¿Hay nervios o qué?
2: Bueno, a ver, realmente, esta tarde estrenamos en el Centro Cívico Salburúa, pero nosotros ya, yo pertenezco al grupo de microteatro de Bizan Txagorritxu, y ya hicimos el estreno allí.
1: Ah,
2: hicimos
1: uh-huh
2: el estreno allí, y luego, la semana pasada también estuvimos en el Centro Cívico El Pilar.
1: Ah, bueno, hombre, ya vais rodados, entonces.
2: Hombre, es que, ya que estás trabajando esto, pues hay que hacer unos bolos, yo
0: claro,
2: qué sé.
0: Claro, que cunda.
1: Ale, ¿sabes qué van a presentar esta tarde el sí microteatro? Tres sainetes entre amiguetes.
0: Me gusta el título,
2: sí,
0: Salva.
2: A ver, es microteatro, entonces su nombre indica, aunque algunos componentes de mi grupo decían que en vez de ser microteatro era mini teatro, porque decía, si es micro tiene que ser más pequeño. Pero bueno, por cierto, un saludo a los componentes de mi teatro, de mi grupo.
0: Claro que sí.
2: Somos 16.
0: Un abrazo.
2: Somos 16.
1: No está mal, el elenco,
2: 16 mujeres. O sea, bueno, solamente estamos dos chicos. Y desde aquí, pues aprovecho para decir, hombre, que se apunte más gente, más varones, por favor.
0: Acaban de decirlo, Estitxu y Leire, sí, pasa lo mismo la coral, ¿eh?
2: Exactamente, no sé lo que pasa, pero parece que los hombres no nos animamos mucho.
1: Salva, primer año que te apuntas a teatro, bueno, y a otra actividad también cultural, y a poesía.
2: Y a poesía, sí. ¿Por qué? Hombre, pues porque vamos, yo cuando era joven, más joven que ahora, pues ya me estaba metido un poco en el mundo del teatro, me gustaba el teatro y todo eso, pero lo dejé, ya con 17, 18 años lo dejé. Y ahora después, bueno, pues este año dije, vale, ¿por qué no? Y entonces pues me he metido ahí, oye, estoy muy a gusto.
1: Te has animado.
2: Realmente el ambiente es un ambiente muy majo, muy majo. Nos lleva la monitora que es Raquel, que junto y tal, es una mujer que tiene una paciencia, o sea, encomiable, de verdad, porque, en fin, hay que llevarnos, de verdad.
1: Bueno.
2: Que ella pertenece es Raquel García Jofrín, de Titania Teatro, que también lleva el taller de teatro de Cuatro Torres.
1: Uh-huh.
2: Y entonces, hombre, ella nos da un poco las herramientas para dar un poco. Ella nos ha ayudado a perfilar nuestros personajes y claro, y difícil siendo todo, y digo, sobre todo, dos chicos y 14 mujeres y tal, hacer tres obras, claro, para darnos trabajo, o sea, a todos ha sido un poco difícil. Ella las ha adecuado y ha estado bien.
1: Sí, sí, sí.
2: Son tres obras pequeñas, cortas, que se llama, una es el suceso, una ecografía muy húmeda y Autoescuela Fittipaldi.
1: Mm. Esto se va a poder ver hoy, recordamos, sí, en el Centro Cívico Salburúa, ¿a partir de qué
2: hora?
1: De
2: las 5:30.
1: A partir de las 5:30, bueno, yo a ver.
2: Sí, más, de todas maneras, para las entradas, claro, nosotros decía, he dicho antes que habíamos hecho el estreno y todo eso, sí, estuvimos, pero claro, pero eso era delante de un público ya entregado de antemano y, claro, y gratis. Pero es que ahora tienen que pagar, cuidado.
1: ¿Pero cuánto? Dicho.
2: Hombre, tienen que pagar la inmensa cantidad de 2 euros.
1: Por eso te digo.
2: O sea,
1: que
2: cuidadín. Entonces, es quiero decir que nosotros estamos muy conscientes y en los últimos ensayos decíamos, a ver, chicas, que la gente va a ir de pago, o sea, que va a exigir, o sea, que tenemos aquí que darlo todo.
0: Bueno, el humor no te falta, no os falta. No.
1: Bueno,
0: eso es muy importante.
1: No le falta el humor y no le faltan las ganas de hacer cosas, porque aunque lleva el primer año, como nos cuenta, sí, Salva, en teatro y en poesía. Sí.
2: En poesía
1: el
2: también,
1: Pizan,
2: ahí tengo que mencionar a Javo, como no puede ser otra manera, que ya le conocéis.
0: Nuestro, sí,
2: ya,
0: claro,
2: le conocéis, Javo, y claro, tal, que estamos en otro grupo también de 14.
1: Profesor.
2: Sí, sí, ya
1: lo que
2: creo.
1: Quería decirte, Salva, es y que también, además, vas a ser maestro de ceremonias, ¿no? Porque el próximo martes tu papel va a ser el de presentador maestro de ceremonia, ¿no?
2: Sí.
1: ¿Estás
2: animado? Sí, también. Es que la Edurne, que es la coordinadora de todos los Pizan Fest, entonces se dirigió a nosotros, al grupo de teatro, a nosotras, al grupo de teatro de microteatro, para buscar presentadores y presentadoras y tal.
1: Sí.
2: Bueno, han sido pues dos que entonces vamos a presentar, menos el de hoy, que lo presentan ella y otro monitor, no me acuerdo, Pedro creo que es, el resto lo presentamos nosotros. Entonces yo voy a presentar con Edurne el martes que viene, el Pizan Fest del martes que viene, uh-huh, en el Teatro García Lorca.
1: Eso, o sea, es el también. Teatro Federico García Lorca, que acogerá una actuación de bailes del mundo, uh-huh, seguido de un taller para aprender a recitar poesía y contar historias. Después habrá una exhibición del coro Voces del Ayer, uh-huh, y del grupo de acordeonistas Gasteizko Auspoak. Decíamos, las entradas a 2 euros, excepto la actuación del lunes 8 de junio en la Casa de Cultura Ignacio Aldecoa.
0: Esa es gratis.
1: Que esa es gratis, con entrada.
0: Esa es gratis.
2: Esa es gratis. Sí. Esa hace el grupo de ficción sonora, que es una especie como de...
0: Es muy bonito, un día no estuvimos aquí.
2: Sí, pues sí, pues la de ficción sonora, que está muy bien.
1: Bien.
2: Y es que además, joder, lo que pasa es eso de ser el primer año que estoy metido en este mundo, pero de todas maneras me he dado cuenta de que hay una serie de gente, que repite, que están en muchos, o sea, de gente que está conmigo en microteatro,
1: claro,
2: también están en ficción sonora,
1: mm-hmm,
2: y también no sé qué, y en marcha nórdica, porque claro, porque aparte de esto, claro, hay de, claro.
1: Pero así que están esas agendas repletas que luego,
2: claro,
1: Salva, pero qué de posibilidades ofrecen los
2: pero muchísimo,
1: es
2: mira,
1: maravilloso.
2: Yo, lo conté, son más de 150, creo que son 148, creo que, actividades que, bueno, actividades, grupos, porque actividades que se repiten, por ejemplo, bailes del mundo, pues se hacen en más de un
0: lo
2: centro.
0: Lo pasas fenomenal.
1: Salva, te digo una cosa, es la primera vez que estás en la radio, me decías, pero
2: sí,
1: yo creo que no va a ser la última,
0: no,
1: Alejandra.
0: No, yo creo que no.
1: No,
2: vaya, hombre,
1: yo creo que no, ¿eh?
2: ¿Eso que es una amenaza? ¿O?
0: Totalmente. Te hemos dado nota de tu nombre, tu apellido y tu teléfono.
2: Vale, no tengo ningún problema.
0: Salva, ha sido un placer, de verdad.
2: Muchísimas
0: y
2: gracias.
0: Que nos has contagiado esas ganas de hacer cosas, sí, de disfrutar de la vida, que es tan importante. Nada. A todas las edades, pero también cuando vamos cumpliendo años, ¿verdad?
2: Que sí, que
0: cada
2: sí,
0: uno en la medida de sus posibilidades, que no falta tener esas agendas tan repletas.
2: Y posibilidades hay
0: muchas.
2: Todas. Vamos, o sea,
0: un ratito, muchas horas,
1: eso
0: cada uno
1: es
0: lo que quiera.
1: Y para esta tarde, mucha mierda.
2: Muchas gracias.
0: Que lo paséis muy bien, Salva Ledo.
2: Muy bien, muchas gracias.
0: Un fuerte abrazo.
2: Agur.

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0: con esta canción que habrá quien le ponga los pelos de punta. Comenzó a sonar en la radio la noche del 24 de abril de 1974, pues se inició la conocida como Revolución de los Claveles. La canción era la señal para que las Fuerzas Armadas se prepararan en sus puestos. Fue aquel un golpe de Estado militar contra la dictadura que llevaba en el poder desde 1926. Y así se iniciaron las descolonizaciones de Angola y Mozambique, se dio paso a la democracia. Y para la historia han quedado las imágenes de los claveles en los fusiles de los militares. Estos días, como sucede cada año, se ha recordado la revolución en Lisboa. Muchísimas personas se han reunido en la calle Largo do Carmo, en el centro de la ciudad, para cantar junto a los llamados Capitanes de Abril, que aún viven. Y nuestra colaboradora en este club de lectura, Chani Rodríguez, ha estado allí y yo creo que viene con ganas de hablar de Portugal y de la literatura portuguesa. Chani, ¿qué tal? Egunon.
1: Hola, Egunon, ¿qué tal?
0: Que a mí pelos de punta se me ponen, no sé a ti, con esta canción, Grandola Vila Morena.
1: Es espectacular, y vivirlo en Lisboa, ¿verdad? Que he tenido la oportunidad porque justo estuve allí el 25 de abril, es ya increíble.
0: ¿Qué te ha llevado a Lisboa? Creo que una invitación.
1: Sí, bueno, fue sobrevenida, pero es verdad que fui a dar una charla en la Facultad de Letras de la Universidad de Lisboa, pero vamos, iba a ir a Lisboa igualmente,
0: sí,
1: porque es una ciudad que me gusta mucho. Me gusta muy poco volar, así que Portugal para mí siempre es una vía...
0: Claro, es una opción fácil para ti.
1: Pero realmente no es porque esté cerca, es que es un país increíble.
0: Lo es, de norte a sur, de este a oeste, y tiene rincones increíbles, la comida es fabulosa, y también su música y su magia y su literatura. Y si hablamos de literatura portuguesa, hay que hablar de Fernando Pessoa, un escritor total, podríamos decir, Chani.
1: Y tanto que sí. Es verdad que cuando, como dices tú, cuando se habla de literatura portuguesa siempre nos viene a la cabeza Pessoa en primer lugar, también sí, quizá Camões, pero me parece que Pessoa tiene más predicamento. Es un escritor total. Nació en el año 1888 y lo de total también lo decimos porque no solo produjo una obra que firmó con su nombre Fernando Pessoa, sino que en su carrera creó 72 heterónimos, es decir, una especie de alter egos literarios, que generaron su propia obra. Entre esos alter egos había poetas, ensayistas, filósofos, es decir, que abarcó muchísimo. También fue traductor, era filólogo de formación, o sea que, no sé, crítico, trabajó la literatura desde todos los puntos de vista.
0: Es verdad, y murió encima muy joven, ¿no? A los 47 años, dejando Chani una descomunal obra inédita que todavía suscita interés, desde luego, y análisis y también hasta controversias.
1: Es inagotable, sí, la obra que nos dejó, a pesar de que, como dices, muriera joven. A mí me gusta particularmente el libro del Desasosiego, que es un libro fragmentario, inacabado, con reflexiones sobre asuntos cotidianos, pero siempre filosófico. Y luego también es muy conocido su poema Mensajem,
0: sí,
1: que fue el único que publicó en castellano, porque Pessoa en realidad se educó en Sudáfrica,
0: sí, es verdad,
1: en un colegio irlandés, así que publicaba en inglés, pero bueno.
0: Una educación británica, y además creo que eso fue lo que le permitió ganarse la vida como traductor.
1: Eso es.
0: Decías, tu favorito o uno de tus favoritos de Pessoa, El Desasosiego. Tenemos un fragmento de la voz de Raquel Navarro.
2: 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Yo mismo, mirándolos desde la ventana de la oficina, donde estoy solo, me transmuto. Estoy en una dormida ciudad de provincias, me detengo en una aldehuela desconocida, y por sentirme otro, soy feliz. Ya sé. Si levanto los ojos, veré delante de mí la línea sórdida del caserío, las ventanas por lavar de todas las oficinas de la Baixa, las ventanas sin sentido de los pisos más altos todavía habitados, y en lo más alto, en los ángulos de las guardillas, la ropa de siempre tendida al sol entre tiestos y plantas todavía habitados, y en lo más alto, en los ángulos de las guardillas, la ropa

0: Ya, Chani,
1: Sí.
0: y decías, lo único que publicó en vida fue Mensajem, y uno de los poemas que contiene esta obra, ya decíamos que música y literatura se dan la mano, ¿no? En Portugal, uno de los poemas que contiene esta obra, que ha sido musicada por Dulce Pontes, queremos también compartirlo con nuestros oyentes.

0: Dulce Pontes, otra joya, ¿eh, Chani?
1: Este poema, que parece así tan dulce y romántico, en realidad es un poema de exaltación patriótica, digamos, un poema que añora la época de ese Portugal, ¿no?, que se expandía a través de los mares, ¿no?, y de conquistadores. Es curioso, ¿no?, lo que suena y lo que y a lo que se refiere realmente.
0: Hablamos del año 1934, la obra es fundamental también para entender esa faceta más nacionalista y mística del poeta, podemos decir.
1: Sí.
0: Y otro libro que quiero recomendar es Sostiene Pereira, conocidísimo, de Antonio Tabucchi, italiano, pero ambientada en Lisboa, ¿no?, en 1938, también en la época.
1: Sí, dicen que es el más portugués de los escritores italianos, Tabucchi. Como dices, es un libro muy conocido, además tiene una adaptación cinematográfica bastante digna, protagonizada por Mastroianni. Y como creo que es un libro muy conocido, quiero simplemente trasladar mi entusiasmo. Por favor, si no lo han leído, que lo hagan.
0: Es verdad.
1: Porque es un libro precioso, al despertar, un canto al despertar de la conciencia, que no podemos pasar de puntillas por la vida adormilados o anestesiados, como estaba el señor Pereira, que vive una época muy concreta, la dictadura de Salazar. Conoce a un joven periodista, Monteiro Rossi, y eso va a ser un desencadenante crucial en su vida, la hará cambiar al señor Pereira. Solo con entusiasmo, o sea, solo quiero trasladar entusiasmo, ya digo.
0: Comparto contigo esto que dices, Chani, y bueno, además del libro, también ha sido llevado al cine, Sostiene Pereira.
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0: Bueno, y ese café maravilloso que tiene Portugal también, ¿eh? Además del bacalao, Chani, también lo habrás disfrutado.
1: También,
0: vino
1: también.
0: Verde.
1: Y en Sostiene Pereira aparece mucho que cada vez que lo leo me dan ganas de comerlo. Omeleta a las finas hierbas. Está todo el rato el señor comiendo eso.
0: Sí. No me acordaba. Es verdad. Bueno, y no queremos dejar de mencionar al recientemente fallecido Lobo Antunes. Y tú además también querías recomendarnos una editorial especializada en literatura portuguesa, ¿verdad?
1: Sí, mira, has mencionado a Lobo Antunes, grandísimo, grandísimo escritor portugués, por supuesto también José Saramago, si nos retrotraemos más, esa de Queiroz, pero yo a veces tengo la sensación de que nos quedamos un poco paradas a veces, yo misma, ahí, ¿no?, en esos grandísimos nombres.
0: Sí.
1: La literatura portuguesa ha seguido avanzando, es muy rica, lanzando o dándonos nuevos nombres, nuevos autores, y muchos de ellos están recogidos en la editorial La Umbría y la Solana. Es una editorial consagrada precisamente a la difusión de la literatura portuguesa de todos los tiempos, diría yo, y ahí nos vamos a encontrar con otros nombres más cercanos ya a nuestros tiempos, Lidia Jorge, Gonzalo Tavares, en fin, merece mucho la pena ojear un poquito el catálogo y ver qué propuestas nos brindan.
0: Todas ellas interesantes, grandes nombres, pero también hay otros que son menos conocidos y que merecen también, bueno, pues una paradita, detenernos o una revisión. Y creo que nos vas a hacer un regalito para acabar, un poema de otra de las representantes de esta literatura portuguesa, Ana Luisa Amaral.
1: Ana Luisa Amaral, un poema que yo creo que se entiende muy fácilmente, porque ¿quién no comprende, quién no entiende el lenguaje del amor, las miradas, bueno, esa textura, ¿no? Lo leo si te parece.
0: Adelante.
1: Hablando lenguas. En Praga descubrí un café en donde no había música.

0: a que intimara a mis musas, solo voces humanas, vestidas de una lengua que no sé, llena de fricativas y de declinaciones. Frente a mí, dos muchachos desatentos a todo lo que no es piel y mirada, en el deseo inconsecuente y bello de acoger el abismo, de ser un cuerpo solo, solo un alma, o como llamemos a lo que nos sobrevuela. Compartieron el trozo de tarta que pidieron, en éxtasis común, en el café de este pedazo corto de ciudad. La lengua de una música tan rara para mí se vistió de pasión. Fue declinada con los dos sonriendo, comiéndose la tarta, que estaría dulce y rica. Merecería magníficas, quién sabe, pero sin duda su mirada sí, porque desde esta esquina del café en que me siento, sé que ignoro la lengua y las costumbres, mas no ignoro el amor. Podría la tarta estar moldeada en huevo insípido, en harina grosera y poco fina, y aún le sabría igual que aquello que llamamos paraíso, un cuerpo en sobresalto y una lengua sedienta de palabras generosas, como beatífico o resplandeciente. Y la gente, sentada y charlando en el café sin música, la urbe, el cielo oscureciendo, todo a su alrededor adquiere un halo de luz.
1: Gracias, Chani, por este poema. Y Ana Luisa Amaral, Premio Reina Sofía de Poesía Iberoamericana, nos dejó en 2022. Leía el otro día que su obra es un mensaje de respeto, tolerancia, reivindicación, que resalta el valor de lo pequeño, ¿no? También de lo cotidiano, desde el compromiso, la ética, con los derechos, las libertades, el feminismo y contra los autoritarismos. Desde luego, un momento también muy, muy, muy pertinente para revisar la obra de Ana Luisa Amaral, de esta gran poeta, ¿no? Que nos dejó en 2022, pero queda su obra.
0: Que queda vigente, y además es una poesía que hasta nos pone de buen humor, ¿eh? Porque no es muy no sucede con frecuencia, pero es una poesía positiva y diría que hasta optimista, aunque como dices tú, tiene mucha carga y mucha denuncia.
1: Pues así nos despedimos. Chani Rodríguez, ha sido un placer. Nos has llevado a Lisboa en esta mañana de martes. Gracias.
0: Ay, qué bien. Gracias a ti.
1: Un abrazo. Hasta la próxima, Gur.

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0: 11 y 48 minutos y esto parece bastante sorprendente porque llevamos muchos días en los que el termómetro no marca esta temperatura. Naroa y Pedro ya están por aquí.
1: Hola, ¿qué tal?
2: Hola.
0: 19 grados,
1: sí,
0: Pedro,
1: sí,
0: buenos
1: sí,
0: días.
1: Sí. Creo que pensábamos todos que se había estropeado el termómetro,
0: pues
1: que,
0: sí,
1: que se había quedado clavado en 12 y que no subía.
0: Pues casi que sí, no hemos subido a 19 hace mucho tiempo, eso es verdad. Bueno, parece
1: pues
0: que
1: mira,
0: eso
1: la
0: acompaña para cuando vuelva a bajar, ¿no? Que lo hará, seguramente. Bueno, no sabemos qué temperatura tendrán en la localidad al norte de Álava, donde hoy nos hemos detenido, Pedro.
1: Pues parecida a la de Vitoria, no creas, que es un sitio muy caluroso. Hoy nos hemos detenido al norte de Álava, justamente al límite con Vizcaya. Justamente, vamos.
0: Muy cerca de Orduña, ¿no?
1: Sí, sí, a escasamente un kilómetro. Tertanga es el pueblo.
0: Y ha habido bastantes acertantes.
1: Sí, otros han fallado porque no estaba fácil. Begoña, Iñaki, Fernando, Alfredo, Ross y Fel. Salvo error, omisión, como siempre decimos, nos han dicho que Tertanga es la localidad escogida para enfocar el satélite de Araba Sky.
0: Hoy martes. Bueno, pues gracias a todas las personas que han participado. Recuerden que entran en el sorteo de ese centro de plancha y la sandwichera. Estos nombres que acabas de decir, Pedro, si nos dejamos a alguien, que nos perdone. Y ahora llega el momento del teléfono. Ya saben, en el recta final nos gusta escucharles y tenemos una línea que se la saben, pero se la voy a recordar y ya la pueden empezar a marcar si quieren. 945-56-3724.
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0: Y ayer en Radio Vitoria Gaur estuvimos hablando de MUS, Pedro, y porque, bueno, invitamos aquí a tres hombres que sabían mucho de MUS. Tú y yo confesábamos que no sabíamos ni guiñar un ojo jugando al MUS, ni sacar la lengua jugando al MUS, pero aprendimos un montón de cosas. Nos regalaron una baraja de cartas y pasamos
1: sí, mira,
0: un rato
1: sí,
0: estupendo, además, ¿verdad?
1: Sí, muy curioso lo de la baraja.
0: Y hablábamos con ellos, bueno, porque este año el torneo de San Prudencio de MUS celebra su edición número 60.
1: Sí, y ayer aquí estuvo Javier Sedano, que es el alma mater del torneo, que nos contó un montón de anécdotas de estas seis décadas. Han pasado cientos de parejas que han jugado partidas impresionantes al MUS, como no, en escenarios singulares. Empezaron en bares, sociedades gastronómicas, luego a recintos más grandes, porque cada vez apuntaban más personas, más parejas al torneo, al trofeo de San Prudencio de MUS. Y bueno, y ahora este año, por ejemplo, va a ser en la calle,
0: sí,
1: frente a
0: Plaza
1: Correos.
0: Plaza de los Tenedores de Oro.
1: Sí, a comienzos de agosto. Bueno, pues hoy vamos a recordar una de las anécdotas vinculadas con este torneo de MUS de San Prudencio, que ayer la contó Javier Sedano, el organizador, y que está relacionada con Radio Vitoria, la anécdota. Naroa, ¿qué tal?
2: Muy bien.
1: Hola.
2: La pregunta es...
1: ¿Cuál es?
2: Estaba esperando que me dijeras. Y la pregunta es, Naroa, bueno, en 1971 nuestro compañero Javier Cameno, con la pasión que le ponía, retransmitió una partida de MUS. La pregunta es, ¿desde dónde retransmitió en directo Cameno la partida de MUS del torneo de San Prudencio? ¿Desde qué lugar lo hizo?
0: Nos lo contaron ayer, Pedro.
1: Sí, esta año 1971, en directo.
0: Se dio ayer, de 10 a 10 y media en
1: Javier, Javier Cameno era una máquina, genial. Las retransmisiones del Deportivo a la vez, de todo tipo de deportes. Y ya es que
0: el MUS
1: retransmitir
0: el Rizo.
1: Sí, una partida pues, de MUS,
0: pues,
1: ¿y eso cómo lo haces?
0: Pues no lo sé, con mucha pericia. Y
1: claro, porque no puedes decir las cartas.
0: Y mucho talento, claro.
1: No puedes dar pistas sobre lo que llevan, lo que tienen en la mano los jugadores, las parejas.
2: ¿Y qué dices? ¿Los gestos? Los,
1: pues no lo
0: sé. ¿Cómo lo haría?
1: Envido a la chica,
0: Órdago,
1: a la grande.
0: ¿Ves cómo hemos aprendido, Pedro?
1: Amarreco para aquí, amarreco para allá. No lo sé, porque claro, tú no puedes decir, fulano lleva un caballo, el as de oros y no sé qué. Tú no puedes dar ninguna pista.
0: Bueno, pero sí podemos recordar el teléfono.
1: Javier Cameno lo hizo.
0: Y ojalá podamos recordar esa grabación si la encontramos por ahí.
1: Imposible, año 71.
0: No, muy difícil encontrarla. Sí, 945-56-37-24. Estamos preguntando desde qué lugar de la ciudad Javier Cameno retransmitió esa partida de MUS. Vamos al teléfono, Marisa. Egunon.
5: Hola, buenos días.
0: Buenos días.
5: Desde el Bar La Unión.
0: Bar La Unión. ¿no?
5: Bueno.
0: Emblemático bar de Vitoria. Sí. Pues podría ser, podría ser.
1: Sí.
2: Pero
1: sí.
2: ¿Será? Esa es otra cuestión.
1: Enseguida
0: lo diremos.
5: Todos lo sabremos.
0: En 7 minutillos. Marisa, un abrazo.
2: Es que ricasco.
5: Venga, un besito.
0: Otro para ti.
2: Agur.
1: Arsenio.
6: Hola, muy buenos días.
0: Muy buenos días.
6: Echaron la partida en la cumbre del Teide.
1: En la cumbre del Teide. Ahí está. Joder, pues qué bien. Que vayas a retransmitir una partida de mus hasta Tenerife.
0: Pues maravilloso. Pues vamos ya.
1: Pues vamos ya.
0: Vamos ahora con la dirección. Vale,
2: fresquito, ¿no?
0: A ver si nos llevan.
2: ¿O qué?
0: Bueno, fresquito, pero luego bajas y tienes un calorcito.
1: Sí, muy agradable.
0: ¿Verdad? Moncho.
1: Moncho
2: Egunon.
0: Hola.
7: Buenos días. A ver, yo voy a decir Bar La Unión también, ahí, donde la Plaza España.
1: Sí.
7: Vale.
1: Venga, gracias mucho.
2: Es que ricasco.
7: Vale, gracias.
1: Venga, hasta luego. ¿Te acuerdas ayer que nos comentó Javier Sedano que estaban jugando una partida de mus del campeonato, tal, todos allá, venga a fumar, que se murió el canario del bar?
2: Hombre, normal.
0: Esta anécdota, ¿no?, a Pedro se le quedó grabada para los restos, que lo sé yo.
2: Belén, egunon.
0: Hola, Belén, buenos días.
5: Egunon.
2: ¿Qué nos dices tú? ¿Dónde fue esta retransmisión? ¿Desde dónde fue?
5: Bueno, no tengo ni idea, pero voy a decir el bar La Unión también.
2: ¿Vale? También te unes a La Unión.
5: Sí. Venga, pues. Sí.
0: En la época de Mario y de su familia. Gracias,
2: es
0: Belén.
2: Casco.
0: Un abrazo.
5: Agur. Vale, agur.
0: Agur. Seguimos.
1: Muchas gracias.
0: Con más llamadas en directo, 945-56-3724.
2: Y creo que he entendido Dani.
0: Maitane.
2: Ah, Maitane. Jo, pues no he dado una. Maitane,
0: hola.
2: Ya lo siento.
8: Hola, buenos días. Mira, ayer comentaron que habían retransmitido una partida desde la punta del Teide.
1: Sí.
2: Uh-huh. O sea, que ahí nos quedamos.
8: Pues, ¿cuál es esa respuesta? No lo sé.
0: Nosotros estamos preguntando desde dónde retransmitió Javier Cameno la partida de mus.
1: Desde el Teide, dice esta amiga.
8: Desde el Teide.
2: Maitane, ¿has apuntado qué da?
0: Gracias por llamar.
8: Gracias, agur.
0: Un abrazo, agur.
2: Marga, egunon.
0: Era el Trofeo San Prudencio, Torneo San Prudencio.
9: El Teide fue una vez lo hicieron, ahí una vez solo. Pero donde jugaban es en La Unión.
0: La Unión, bueno.
2: Entonces nos, quedamos, ¿entonces nos quedamos en La Unión o en el Teide?
0: En La Unión.
2: En La Unión, venga, sí. Pues.
9: El Teide solo fue una vez.
0: Gracias, venga. Marga. Hasta
1: Javi.
0: Mañana. Hola, Javi.
10: Hola, bueno, desde el bar La Unión.
2: Bueno. Venga, pues.
0: Es la opción mayoritaria, pero también nos han dicho el Teide, Arsenio y
1: Maitane. Otro escenario.
0: Bueno, puede ser.
1: Se jugaron muchas partidas en sociedades gastronómicas.
0: Claro, sí.
2: Es Javi, es que ricasco,
0: habitual.
1: Y en otros bares de la ciudad.
0: Hasta mañana. Hola, Raúl.
11: Hola, buenos días.
0: Muy buenas.
11: Yo voy a decir también desde el bar La Unión.
0: Vale.
2: Venga, pues.
0: Buen sitio, Raúl, ¿verdad?
11: Vale.
1: Venga, Raúl. Gracias. Hasta luego.
11: Vale, gracias.
0: Antonio, buenos días.
1: Antonio.
12: Hola, buenos días.
1: A ver, Antonio, ¿qué nos cuentas?
12: Yo me inclino por el bar La Unión.
2: También. Venga, pues, uno coincides. Más a la lista.
0: ¿Te gusta el mus,
12: venga,
0: Antonio?
12: Hago. Sí, la verdad es que he jugado muchos años.
0: Ah, mira, ¿ya no?
12: No, ahora ya no. Ya los amigos nos hemos ido cada uno por un barrio distinto y solo coincidimos un par de veces al año y echamos la partidita.
1: Ay, ay, ay.
2: Bueno, un bonito
12: pero
2: reencuentro.
12: Más.
0: Gracias, Antonio.
1: Gracias.
12: Pues sí.
0: Buenos días.
2: Buenos días. María, egunon.
1: María, adelante.
13: Hola, egunon. Hola, buenos
0: María.
13: Días.
0: Muy buenas.
13: Yo creo que Bar La Unión puede ser.
0: Pues podría ser.
2: Pues, apuntamos y veremos.
1: Y veremos.
13: Veremos.
2: Es que ricasco, María.
1: El Bar La Unión muy cercana. Estaba la emisora ahí.
0: Cerró sus puertas.
1: Radio Vitoria.
2: Lola, egunon.
0: Hola.
14: Egunon, buenos días.
2: Cuéntanos.
14: Pues yo también voy a La Unión.
0: A La Unión.
2: ¿También vas a jugar la partida de mus?
14: Hoy no tengo ni idea. Me encanta verlos, pero no tengo ni idea.
0: Bueno, Bar La Unión, que primero Pablo Valentina, después María, luego Pepi y su mujer Mario, después sus hijos Iñaki y Marijo, y finalmente, bueno, pues hubo otro equipo. Y ahora, bueno, pues estamos a ver qué pasa con este local emblemático de la ciudad. Gracias por llamarnos. Un abrazo.
14: Venga, de nada, Gus.
0: Agur.
1: Ayer, fíjate, ¿te acuerdas que nos dijo Javier Sedano que los jóvenes no se enganchan al mus,
0: No hay mucho relevo,
2: ¿no?
1: Relevo generacional.
2: Pues yo estoy viendo todo lo contrario en mis alrededores, juez. Sí.
0: Oye,
2: sí.
0: Pues mira.
2: Y de hecho hemos hecho el comentario. José Luis, egunon.
1: Hola, ¿qué tal, José Luis?
15: Yo también digo el Bar La Unión.
0: José Luis, ¿ya habrás ido a cantar la cirila alguna vez a La Unión?
15: No, yo jugaba a mus en mi pueblo.
0: Ah, bueno.
2: ¿Y cuál es?
0: Muy bien.
15: Santa Cruz de Campezo.
1: Ah, muy bien.
0: Buen lugar. Gracias, ¿sí? José Luis. Un abrazo.
1: Gracias, José Luis.
0: A toda la
1: muy
0: gente
1: amable.
0: De Montaña Alavesa y de Santa Cruz de Campezo también.
1: Muy amable.
0: Nos escuchan como de otros lugares del territorio.
1: Bueno, Javier Camino, ¿dónde estuvo retransmitiendo esa partida
0: Venga,
1: de mus del torneo
0: llamadita,
1: de San
0: Pedro,
1: Pudencio?
0: Que tenemos a alguien
1: la última
0: Egunon.
1: Llamada, Egunon.
0: Hola.
16: Hola.
0: Sí, es a ti. ¿Tu nombre? Hola. ¿Con quién hablamos?
16: Ernesto.
1: Ernesto, sí.
0: Ernesto, sí. Adelante.
16: La Unión.
1: La Unión
0: también. Gracias, Ernesto. Que tengas muy buena tarde. Un abrazo. Hasta mañana.
1: Hasta mañana. Gracias, muy amable.
0: Venga, pues
1: bueno,
0: hay muchos
1: pues,
0: ganadores.
1: La cosa está muy sencilla porque fue en el bar La Unión en el año 1971. Los representantes del bar La Unión, la pareja que representaba al bar, contra los del bar Los Amigos.
0: Otro bar emblemático de Vitoria.
1: Sí.
0: En la zona
1: esa
0: de,
1: fue la partida que retransmitió Javier Camino. Me imagino que lo que hizo fue tirar un cable desde la emisora que estaba en la calle Olaguibel.
0: Seguro.
1: Frente al gobierno civil, escasamente 200 metros, no más. Y
0: poder
1: nada,
0: hacer la retransmisión en directo.
1: Me hubiese ahora encantado escucharla, pero claro, no tenemos ya los registros ni las cintas ni nada.
0: Y tenemos que decir los nombres de los ganadores, que son muchos.
1: Pues casi todos.
0: Casi todos.
1: Menos los que han apostado por el Teide.
2: Efectivamente, que son Marisa, Moncho, Belén, Marga, Javi, Raúl, Antonio, María, Lola, José Luis y Ernesto. 11 en total.
0: Pues gracias a todas las personas que han podido participar en directo. Sabemos que hay más que no han llegado a conseguir hablar con nosotros. Mañana una nueva oportunidad. Y los citados entran en el sorteo del centro de planchado y la sandwichera. Nos vamos. Irene Martínez en la técnica, Pedro Aroa.
1: Gracias.
0: Buenas tardes a todos.
2: Berdin.
0: Agur. Hasta mañana.
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1: Son las 12 de Guardión, tres días de luto oficial en Arguedas, decretados por el ayuntamiento, que ha convocado también una concentración para esta tarde por el asesinato de una mujer de 44 años. Su pareja se encuentra detenida tras confesar haberla matado. El hombre pasará mañana o pasado a disposición judicial en Tudela y el ayuntamiento de Arguedas se ha puesto a disposición de la comunidad islámica de la localidad para hacer llegar cualquier ayuda que necesite la familia. La mujer asesinada llevaba tan solo 2 meses viviendo en la localidad Nava. Y sobre las dudas que mostraba ayer la diputada general de Vizcaya sobre que Bilbao sea sede del Mundial de Fútbol en 2030, el Carrequín Bilbao lo ha calificado de volantazo del PNV y les ha pedido transparencia. Xavier Jiménez ha dicho que hace falta una herramienta para medir el impacto real de este tipo de eventos y cree que este cambio de opinión no sería más que una estrategia electoral.
2: Lo que representa este debate que ahora mismo tienen en el Partido Nacionalista Vasco es precisamente un nuevo volantazo, fruto de esa falta de planificación durante años y de esa falta de una herramienta que mesure el impacto de esos eventos y las bondades y los problemas que puedan generar en la ciudad. Pues nos encontramos con un nuevo volantazo, precisamente, y a nadie se le escapa, a falta de un año para las elecciones municipales y forales, que serían anteriores a la celebración de ese gran evento.
1: En la misma línea, EH Bildu acusa al PNV de improvisar y ha pedido revisar el modelo de grandes eventos en Bilbao. Y en la audiencia de Vizcaya, turno hoy de la lectura de las conclusiones finales del caso que vuelve a sentar en el banquillo a Nelson David, el hombre que se cree que mató a varios hombres homosexuales en Bilbao. Xavier Madariaga, cuéntanos.
3: Sí, a esta hora saca sus conclusiones la acusación popular que ejerce la asociación LGTBI Gaytu. Eso después de una mañana en que en la sala se han explicado fiscalía y acusación particular. Para el Ministerio Fiscal no hay dudas. Nelson David es culpable pese a no haber pruebas directas.
4: Carecemos de prueba directa, pero sí contamos con numerosos indicios plenamente acreditados y procedentes de diversas pruebas testifical, pericial y documental.
3: Para la acusación particular, la que ejerce la familia de la víctima, como pruebas están los contactos que el acusado mantuvo con la víctima, las fotos que se intercambiaron, la cita que tuvieron, el teléfono del acusado que se situó en la zona donde se cometió el asesinato y, sobre todo, la transferencia que se hizo desde la cuenta de la víctima al acusado.
5: Puede decirse que blanco y en botella, caramba. A la misma hora que está falleciendo, está transfiriendo cantidades económicas.
3: Para Nelson David, Fiscalía pide 16 años, acusación particular 30. Es el segundo homicidio por el que el acusado se sienta en el banquillo. Tiene pendientes de aclarar otros 3.
1: Es que recasco, Xavi, y es una de las principales noticias de esta mañana, la imputación del expresidente Zapatero por organización criminal, tráfico de influencias y falsedad documental en la causa que investiga el rescate público de la compañía aérea Plus Ultra. Agentes de la UCO han registrado el despacho del expresidente en Madrid y otras 3 empresas, entre ellas la de sus hijas. Mientras tanto, los partidos van reaccionando. El Partido Popular ha dicho que la imputación de Zapatero es de extrema gravedad y ha exigido la comparecencia urgente de Pedro Sánchez para que dé explicaciones. Desde Sumar piden desvincular al gobierno y piden también cautela con la imputación. Gerardo Pisarello.
6: Con todas esas cautelas, que la justicia trabaje, que se respete la presunción de inocencia y tengamos en cuenta que no es la primera vez que vemos a algunos jueces de algunas instancias actuar de manera abiertamente política.
1: Y cerramos con un último apunte porque el director general de la Organización Mundial de la Salud reconoce la alarma por la magnitud y rapidez con que se propaga el brote de ébola en la República Democrática del Congo, con más de 500 casos sospechosos y 130 muertes ya que también se cree vinculadas a la transmisión del virus. Tedros Adhanom ha anunciado que ha convocado al Comité de Emergencia, un grupo internacional de expertos que asesora a la OMS, que se reunirá a lo largo del día y formulará recomendaciones para contener este brote de ébola. Estas y más noticias a partir de la 1 en Crónica de Euskadi con María Cereceda. 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

0: Pepe Sainz Varela. Querido Pepe, buenas tardes.
1: Hola, Jenny.
0: Soy toda oídos.
1: Era una oposición al Cuerpo de Auxiliares de Archivos, Bibliotecas y Museos que se celebró en 1957 en Valencia. Los cuerpos de funcionarios eran todos estatales, pero a mí lo que más me llamaba la atención era la cantidad de cartas de recomendación que recibía el tribunal, el presidente del tribunal. Uno, si lee esta documentación así, sin hacer un análisis, pensaría, bueno, pues todos estos recomendados aprobarían en aquella época
0: pues no.
1: Las oposiciones.
0: Pues eran muy rigurosas.
1: Terminó el día 11 de octubre del 57. 14 de octubre. Porque
0: anda.
1: Al día siguiente, lunes, fue la catastrófica riada
0: de Valencia.
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4: Eguerdión, la responsable de tráfico del Ayuntamiento de Vitoria, Beatriz Artolazábal, entrevistada en Radio Vitoria, ha asegurado que la nueva normativa del taxi favorece sobre todo al propio sector, ya que mejora sus condiciones laborales. Desde esta perspectiva, apunta Artolazábal, la ciudadanía no entendería que los taxistas respondieran con una hipotética huelga al decreto firmado ayer, que previsiblemente a partir de julio obligará a que 50 vehículos circulen durante las noches de los sábados y las vísperas de festivos. La teniente de alcaldesa ha añadido que, por supuesto, están en su derecho, pero que la ciudad no lo entendería.
5: Creo que es muy difícil de justificar ante la ciudadanía vitoriana que se pongan en huelga para reivindicar unos derechos que ya vienen recogidos en esa ordenanza, que sobre todo lo que tiene son mejoras para el colectivo del taxi en cuanto a sus condiciones laborales, y que lo único que el ayuntamiento les está pidiendo es que, por favor, se garantice el servicio a los ciudadanos y ciudadanas en unas franjas horarias que nos han dicho en las que sí se ha constatado que hay problemas.
4: No tiene ningún valor científico, es una encuesta realizada en las calles de Vitoria-Gasteiz sobre este decreto municipal que pretende regular el servicio del taxi. Son los testimonios que hemos recogido.
6: Pues me parece que es una decisión acertada, porque parece mentira que una ciudad como Vitoria no disponga de servicios de transporte adecuados.
7: Aunque esté en reacción, no sé, yo ya te digo que a mis hijas les digo, no salgáis en coche, cogéis un taxi, siempre les digo lo mismo. Entonces a mí me ha parecido muy bien, sí, lo he escuchado en la radio, sí.
8: Que haya taxistas mujeres también es súper importante, también para sentirnos más seguras, nunca se sabe.
9: Nos parece interesante que hayan taxis a la noche, porque puede ser importante para personas que necesiten un taxi de urgencia o lo necesitamos usar a altas horas de la noche, por ejemplo, al salir del trabajo alguna persona.
10: Me imagino que en estos momentos o en breve, por parte de ellos también, viendo el paso que ha dado en este caso el ayuntamiento, tendrá una respuesta.
4: Sí, recordamos que Radio Vitoria se ha puesto en contacto en varias ocasiones con Alatax, que es la asociación mayoritaria de taxistas de Gasteiz, que de momento ha declinado hacer declaraciones. Y más asuntos. La Diputación ha aprobado la primera OPE de 2026 con 40 plazas, de las que 34 serán de acceso libre. Es uno de los asuntos aprobados hoy en el Consejo de Gobierno de la institución foral. El diputado general desglosa las 40 plazas de esta nueva oferta de empleo público. Ramiro González.
11: 19 para técnicos, técnicas de Administración General, 5 para inspectores e inspectoras auxiliares de tributos, 3 para letrados, letradas, 5 para la guardería forestal y 8 para laborantes. De estas 40 plazas, 34 se van a adjudicar mediante sistema de acceso libre, 3 de ellas están reservadas para personas con discapacidad y las 6 restantes son plazas para adjudicar mediante el sistema de promoción interna.
4: Y Amurrio prepara ya su Txakoli Eguna, una fiesta que se va a celebrar el próximo 7 de junio. Las bodegas de denominación Arábaco Txakoliña sacarán a la calle sus vinos. Una jornada en la que se va a nombrar embajadores del Txakoli de Álava al propietario y al sommelier del restaurante R de Roca, ubicada en Treviño, en Las Ventas de Armentia, con una estrella Michelin. Alberto Molinero y Jorge Rodríguez.
12: No es fácil porque al final ellos también están a lo que les pide el público, Alberto Molinero y Jorge Rodríguez, y han apostado por este vino, por este Txakoli nuestro en sus restaurantes, y por ese compromiso les vamos a homenajear.
4: Vamos a conocer ya la previsión meteorológica de Euskalmet cuando pasan 9 minutos de las 12 del mediodía. Virginia Palacio, Eguerdión.
13: Hola, guardián.
4: Tenemos ahora mismo bastantes nubes en el cielo, ¿eh? ¿Cuál es la previsión para las próximas horas?
13: Bueno, pues seguiremos hablando de nubes en algunos momentos y claros en otros, así que con ratos de sol todavía en estas próximas horas. Sí que es verdad que a lo largo de la tarde irán llegando también algunas nubes algo más compactas hacia la tarde-noche y podrían dejar algún que otro chubasco aquí en Álava, pero bueno, en general continuamos hablando eso de ambiente soleado, primaveral y con temperaturas que van a seguir subiendo, llegarán hasta los 23 grados en las próximas horas en Vitoria.
4: Un ambiente primaveral que continuará mañana, ¿verdad, Virginia?
13: Así es, mañana tenemos al sol como protagonista, amaneceremos con algo de niebla en los valles, pero poco a poco el sol irá ganando terreno y bueno, pues disfrutaremos eso de una jornada totalmente primaveral y soleada. El viento del nordeste impedirá que las temperaturas suban en exceso, aún así van a seguir subiendo de forma progresiva y mañana llegarán hasta los 26 grados.
4: No está nada mal. Muchísimas gracias, Virginia Palacio, Euskalmet.
13: Agur, gracias.
4: Agur. Pilar Ruiz de la Rea, ongi etorri.
14: Bienvenido también a todos los oyentes de Radio Vitoria a este programa, a Diálogos Hoy Municipales. Nos vamos al ayuntamiento con tres temas encima de la mesa. Hablamos del decreto de los taxis o decreto de taxis, hablamos también de ese plan de acción ante el posible desalojo de las fábricas ocupadas al sur, hablamos de las fábricas de Ursa, de Fournier y de EGA y nos iremos al casco medieval. Hablaremos del PERI, del Plan Especial de Rehabilitación Integrada. Mañana concentración 8 de la tarde organizada o promovida por Gasteiz Txiki, que solicitan una serie o tienen una serie de peticiones para el Ayuntamiento de Vitoria-Gasteiz, que tienen mucho que ver con la vivienda. Se lo contamos todo en los próximos minutos.
4: Estamos atentas. Gracias.
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0: Eguerdión, bienvenidos, bienvenidas a Diálogos Municipales. Hoy hablamos del decreto del taxi, del plan especial de rehabilitación del casco medieval y también del plan de acción que está preparando el ayuntamiento ante el posible desalojo de las fábricas ocupadas al sur de la ciudad. Saludamos ya a nuestras concejalas, concejales del ayuntamiento de Gasteiz, Xavier Ruiz de Larramendi de H. Bildu, bienvenido, ¿cómo estamos?
1: Eguerdión, muy bien.
0: Pascual Borja del Partido Socialista Euskadi. Pascual, bienvenido.
2: Muy bien.
0: Marta Laña, del Partido Popular. ¿Cómo estás, Marta?
3: Muy bien, buenos días.
0: César Fernández de Landa, del Partido Nacionalista Vasco. César.
4: Bueno, buenos días.
0: Y Garbiña Ruiz, del Carrequín. ¿Cómo estamos?
5: Eguerdión.
0: Bueno, pues vamos a comenzar con el tema del que estamos hablando a lo largo de los últimos días, de las últimas horas, el decreto del taxi. La concejala delegada Beatriz Artolazábal firmó ayer el decreto para regular un calendario de guardias que garantice 50 taxis en la ciudad los sábados y vísperas de festivos, hasta 35 los domingos y dos taxis adaptados las 24 horas del día. Estas son algunas de las noticias y algunos de los datos que se incluye dentro de este decreto. Un decreto publicado que será publicado en el BOTA y podría haber alegaciones. Las primeras guardias, previsiblemente, ayer nos hablaban del primer fin de semana de junio, pero probablemente se alargará el tiempo y llegaremos a verano. Primera valoración, señor Ruiz de Larramendi, valoración del decreto. ¿Qué les parece a ustedes? ¿Qué les parece a Echeito?
1: Pues bueno, como has dicho, hemos hablado largo y tendido sobre esta cuestión y es evidente que el servicio del taxi es un servicio público que en Gasteiz arrastra una serie de problemas desde hace muchos años. Y como es lógico, esos problemas debemos solucionarlos para garantizar que este siga siendo un servicio público y de calidad, tanto para usuarios y usuarias como para trabajadores y trabajadoras. Y dicho esto, lo que sí tenemos que dejar claro es que no compartimos de ninguna manera el modo en el que ha estado gestionando y sigue gestionando esta cuestión el gobierno municipal, una manera unilateral de gestionar esta cuestión, porque son el PS y el PNV, un gobierno en minoría, quienes trataron de sacar adelante una ordenanza sin haberse reunido con un solo grupo político y tan solo se reunieron con los grupos políticos cuando el sector del taxi rechazó su propuesta de ordenanza. Fue entonces, tras ese rechazo, cuando acudió a reunirse con los grupos políticos y mientras mantenía esas primeras reuniones con los grupos políticos, públicamente lanzaba un ultimátum a los taxistas. O acatan lo que quiere el gobierno municipal o lo impondrá desde la vía del decreto. Y, por lo tanto, no parece que hubiese verdadera voluntad de acordar nada con los grupos políticos. Y precisamente ayer lo que vimos fue eso, que al no contar con el apoyo de ningún grupo político ni del sector de los taxistas, ha optado por la vía de la imposición. Y en opinión de Euskal Herria Bildu, es un error. Creemos que esta cuestión, como otras tantas, debería abordarse desde el diálogo, un diálogo discreto e inclusivo con los grupos políticos, con el sector del taxi, para implantar esas medidas, esas soluciones que requiere el sector, aprobar una nueva ordenanza, pero desde luego no desde la vía de la imposición de un gobierno en minoría.
0: Señor Ruiz de Larramendi, ¿se podría haber alargado en el tiempo? Una situación problemática, en principio, en la ciudad. ¿Se hubiera alargado en el tiempo? Si no es a través del decreto, le pregunto.
1: La situación se viene arrastrando desde hace años, quiero decir. Esta situación ha saltado a la palestra cuando, de modo unilateral, han puesto sobre la mesa una ordenanza que no contaba con los apoyos suficientes y después han presionado por la vía del decreto. Lo contrario al diálogo y a tratar de sacar algo acordado. Si tú trabajas un acuerdo con los grupos políticos o con el sector del taxi y luego lo llevas a aprobación, se aprueba y se soluciona el problema.
0: Señor Pascual Borja, valoración de este decreto. ¿Se podía haber hecho de otra manera?
2: No, me explico. Los grupos, en primera instancia, todos los grupos, creo que ningún grupo hubiera apoyado una ordenanza sin el acuerdo, en este caso, con el sector. Nosotros lo que hemos hecho, sí, otra cosa no hemos hecho, pero dialogar con el sector es lo que se ha hecho, al menos con sus representantes. Tanto es así que hubo acuerdo. Recuerdo al representante de H. Bildu que hubo acuerdo. Hubo acuerdo por lo menos con los representantes legitimados y legítimos, en este caso del sector del taxi. Hubo un acuerdo que luego trasladado en asamblea no fructificó. Y no ha sido una imposición, no hubo un ultimátum. Estábamos esperando hasta última hora, hasta último minuto, una contrapropuesta. Y lo que hemos recibido es silencio. Es decir, creo que solo se negocia cuando hay voluntad de negociar por ambas partes. Este equipo de gobierno, no solo con la cuestión del taxi, si algo creo que este equipo de gobierno ha dado fe y muestras claras de todo ello, creo que además como paradigma nacional, no creo que se dé ningún otro gobierno en minoría en el panorama nacional en el que se hayan alcanzado tantos acuerdos, un gobierno en minoría. Hablamos de plan general, hablamos de ordenanzas fiscales, hablamos de presupuestos en este caso incluso con EH Bildu, que ha formado parte de muchos de ellos. Es decir, que creo que somos un gobierno que sobradamente hemos dado muestras de ser capaces de llegar a acuerdos. Pero cuando no hay voluntad de negociar y lo que se impone es el silencio y un problema en la ciudad, lo que tiene que hacer responsablemente el ayuntamiento, y en este caso la concejala de movilidad, es firmar un decreto para poner solución a un problema que está en la calle. Y además entiendo que a futuro, por más que ahora pues dentro del sector pues tenga la acogida que tenga, desde luego creo que la mejor manera de garantizar y proteger un servicio público con vocación pública como la que tiene el servicio de taxi es sin duda que gane presencia en la vida de los vitorianos y vitorianas. Y esa es también la apuesta. Creo que para protegerse también de amenazas que están ahí, creo que lo mejor es que la presencia del taxi pues sea cada vez mayor en Vitoria. Había una dificultad y le hemos puesto solución.
0: Marta Laña, ¿es un buen decreto?
3: Pues a ver, yo lo primero que quiero decir es que el gobierno municipal, en este caso PSOE-PNV, llega un poco tarde. Yo creo que es también consecuencia un poco de cómo estamos. Es decir, ha estado durante muchos años, durante 11 años, en que podía haber hablado con el sector del taxi, porque esto de fijar las guardias, los horarios, ya se contemplaba en la ordenanza que está en vigor, en el artículo 19. Y cuando tú estás durante muchos años no haciendo nada, algo que empieza a dar síntomas de que no funciona bien, porque yo creo que es una realidad en Vitoria que las personas demandan más taxis y es una realidad que además los demandan a determinadas horas, se podía haber actuado antes, intentado negociar antes, ir haciendo las cosas paulatinamente. Y el problema es que han estado durante 11 años que llevan cogobernando primero PNV y PSOE y luego PSOE-PNV sin sentarse a establecer o a intentar negociar estas posibles guardias o el número de licencias de taxi. Por otro lado, a nadie se le escapa que el taxi es un servicio público y que el taxi tradicionalmente ha estado bien valorado por la ciudadanía y está porque en determinadas horas te dejan en la puerta de casa. Muchas veces los taxistas tienen la deferencia además de esperar, en el caso de mujeres, hay que decirlo, o de menores que llegan a casa o jóvenes, hasta que entres al portal. Y eso es valorado y el servicio está bien valorado. Pero no es menos cierto que Vitoria necesita un taxi para el siglo XXI, una app que funcione, y necesita otras cosas. Y también hay que poner énfasis o tratar otras demandas que también el sector del taxis, porque yo creo que aquí hay, por una parte, tiene que mejorar el servicio y a nadie se le escapa que eso es una realidad, pero por otra parte también se han puesto encima de la mesa por parte de los taxistas problemas de seguridad a las noches, la posibilidad de contratar conductores, y lo que Vitoria se merece es un taxi para el siglo XXI. Y yo lo que hago es un llamamiento, hay un periodo de alegaciones, haría un llamamiento tanto al gobierno municipal como al sector del taxi, que creo que lo mejor para todos es que realmente aprovechen estos 10 días para sentarse, porque creo que al final será bueno para todos, ¿no? Y entonces hago un llamamiento a esas posibilidades de negociación.
0: ¿Es un buen decreto, señora Laña?
3: ¿Es el decreto?
0: La primera pregunta,
3: pues,
0: que
3: a ver,
0: ¿es un buen decreto?
3: El buen decreto hubiese sido el que hubiese salido con acuerdo. Y por tanto, en ese sentido, cuando una de las dos partes están enfrentadas, por eso hago el llamamiento al acuerdo, porque evidentemente hay cosas que mejorar, pero no solo las guardias y no solo el aumento de taxis. También hay que poner encima de la mesa otras cosas que se demandan, como los problemas de seguridad que se dan en muchas ocasiones a la noche. Y sobre eso también habrá que actuar.
0: César Fernández de Landa, hablamos de esa valoración, de ese decreto. ¿Es un buen decreto?
4: Bueno, vamos a ver. Yo creo que en términos generales esto, la mayoría, bueno, todos los sectores o todos los actores estaremos de acuerdo en que el taxi en Vitoria no funciona. Creo que esto desde el principio y desde hace mucho tiempo, como se ha dicho, no funciona. Se ha querido llegar a un acuerdo. Y me explico. Oigo al señor Ruiz de Larramendi decir que esto se hace de manera unilateral. Perdónenme la expresión, alucino, señor Luis Regalarmendi. El ayuntamiento lleva más de año y medio intentando alcanzar acuerdos con el sector. Ha habido reuniones constantes, negociación, propuestas y muchísimas horas de trabajo. De hecho, durante este proceso se han incorporado a la futura ordenanza gran parte de las demandas y mejoras que el propio sector venía reclamando desde hace muchos años. Incluso mejoras que se han trasladado en los últimos días. Después del rechazo del preacuerdo en la Asamblea del pasado 30 de marzo, muy bien como ha dicho Pascual, después de que los representantes de los taxistas estuvieran de acuerdo, el ayuntamiento decidió no romper la negociación y abrir todavía una última vía de oportunidad hasta el 15 de mayo para intentar reconducir la situación. Agotado el plazo, cero propuestas. Entonces, unilateral, oiga, bueno, claro, pues cuando uno no quiere hablar de nada ni decir nada, cuando sus representantes han mostrado un claro apoyo al decreto, pues, ¿qué quiere que le diga? ¿Qué se puede hacer? ¿Qué se puede hacer? No se puede hacer otra cosa. Eso no quita para que ahora, bueno, pues se pueda seguir hablando hasta llegar a un acuerdo. Pero llegamos siempre a situaciones de máximos para, no sé, pues para forzar la máquina o para...
0: Carmiña Ruiz, el del Carrequín. Hablamos de un decreto, es un decreto que se firmó precisamente ayer para regular este calendario de guardias, para hablar de las licencias de taxi. Es decir, hemos puesto dos temas encima de la mesa, pero hay muchos más dentro de este decreto.
5: Sí, bueno, al final el taxi tenemos que entenderlo como servicio público que es. El gobierno municipal tiene la obligación de regularlo y garantizar que se den los servicios necesarios y que hubiese taxis en determinados momentos del día que había una carencia, era una necesidad. No obstante, la vía que han decidido tomar para poder garantizarlos es la vía del decreto sin llegar a un consenso con el gremio del taxi, y esto nos preocupa. Nosotras hemos dicho siempre que si había ordenanza o decretos, que tenían que ser las dos, ambas tenían que ser, tenía que ser con el consenso con el gremio de los taxistas. ¿Por qué? Porque es la mejor forma de garantizar que esa ordenanza o ese decreto se lleva a la práctica, pues, de la mejor manera posible. No obstante, también ponemos en valor que desde la parte de los trabajadores, de los taxistas, como del gobierno municipal, se ha hecho un intento de poder llegar a un acuerdo, y sí que es cierto que, bueno, esta no era la mejor forma, pero que también entre unos y otros tenemos que aprovechar los 10 días que quedan por delante precisamente para poder limar asperezas y llegar a ese decreto mejorado, o que incluso pues que se pueda sacar esa ordenanza adelante con el consenso del gremio de los taxistas.
0: 26 minutos pasan de las 12 del mediodía. Hablamos de los taxis. Este es el primer tema y es un asunto que nos viene ocupando muchos minutos aquí en la sintonía de Radio Vitoria, y muchos minutos también en muchas conversaciones en las calles. Pero si les parece, y si no tienen nada más que añadir, porque las posturas creo que se han quedado muy claras, vamos con el siguiente asunto, con el siguiente tema. Desde el Ayuntamiento preparan un plan de acción ante el posible desalojo de las fábricas ocupadas al sur de la ciudad. Estamos hablando de Ursa, de Fournier y de EGA. Un diagnóstico social de las más de 100 personas que día a día y a día de hoy continúan viviendo en estas fábricas abandonadas, naves en las que no se cumplen las condiciones mínimas de habitabilidad, en las que decenas de personas llevan años viviendo. Se estima, como les decíamos, que son más de un centenar. Recordamos que el propio ayuntamiento envió requerimientos a los propietarios para su desocupación. Cuando hablamos de los propietarios, hablamos de los propietarios de las empresas, lógicamente, que son ellos o ellas quienes tienen, ¿no?, que poner las cartas en el asunto. Estos pedían y pidieron el desalojo en los juzgados, por lo que será un juez quien decida cómo y cuándo se procede. Entre tanto, desde el ayuntamiento se trabaja en ese diseño, decíamos, ese plan de acción, de una hoja de ruta para cuando llegue ese momento. Por ahora se ha encargado la recogida de datos a la misma empresa que ya gestiona los equipos de intervención social Urbil y que trabajan en el lugar atendiendo a estas personas. Diagnóstico que tenía que estar listo para verano, que será de uso interno del Departamento de Políticas Sociales. Yo les pregunto, ¿cuál es esa hoja de ruta? ¿Cuál debería ser? ¿Y se podría aplicar a otras ubicaciones que se dan en la ciudad? Y por otro lado, ¿también hay recursos sociales suficientes para ello? Les he lanzado todas las preguntas a la vez. Ustedes, a ver cómo podemos ir sorteando todas ellas. Comienzan por usted, señor Ruiz de Larramendi.
1: Sí, en Euskal Herria Bildu, ante este caso concreto de las fábricas de Ursa y Fournier, pero también de otros puntos de la ciudad, es decir, de las personas en situación de calle, creemos que lo primero que hay que reconocer es que es una situación compleja, que no tiene varitas mágicas que solucionen este hecho. Y desde luego es una situación que necesita más recursos y menos ruido. Eso vaya por delante, porque tenemos que tener claro que nadie vive por gusto o porque quiera en una lonja, en una fábrica, sin las necesidades más básicas de higiene o seguridad cubiertas. Dicho esto, en el caso concreto de las fábricas de Ursa y Fournier, lo que hay que dejar claro es que los responsables de esta situación son los propios dueños de las naves de Ursa y de Fournier, que han decidido no cumplir sus obligaciones, no atender esas propiedades y tenerlas en una situación de abandono. Ahora bien, ante una situación como esta, creemos que también hay que dejar claro que no ayudan en nada mensajes alarmistas y populistas que oímos en muchas ocasiones, que plantean echar a esas personas de allí como si ni siquiera fueran personas, sin ninguna otra alternativa, porque a quienes plantean ese tipo de cuestiones quisiéramos plantearles a dónde creen que van a ir esas personas si se les echa de ahí. Pues si se les echa de esas naves, irán a otra nave, a otra fábrica, a otro barrio o en algún caso a otro municipio. Pero desaparecer no van a desaparecer, porque son personas, que a algunos y algunas parece que se les olvida. Y por eso preguntas, ¿qué hay que hacer? ¿Hay suficientes recursos? Pues desde luego no hay suficientes recursos y lo que hay que hacer es aumentar los recursos para quienes se encuentran en esta situación. A nivel municipal, pero cada uno en su municipio y también a otros niveles administrativos, porque si se deja solos a los ayuntamientos es una situación que les desborda. Y dicho esto, que lo que hace falta son más recursos, quisiera poner sobre la mesa que por primera vez en más de una década se están creando recursos gracias y a iniciativa de Euskal Herria Bildu, que hemos introducido en partidas presupuestarias más de 1 millón de euros para crear tanto un nuevo recurso para mujeres en la TERPE como un nuevo recurso para personas en situación de exclusión, algo que no habían hecho en el gobierno municipal en más de una década y que se está haciendo por primera vez gracias a Euskal Herria Bildu. Uh-huh. Y por lo dicho, menos ruido y más recursos. Eso es lo que hace falta.
0: Señor Pascual Borja, hablamos de ese plan de acción ante el posible desalojo de las fábricas ocupadas. Es un tema complicadísimo, es un tema social. Claro, ¿qué es lo que va a pasar, qué va a suceder y de qué manera se prepara el ayuntamiento para acoger o para dar servicio, entre comillas, a estas personas? Porque no se soluciona nada, evidentemente, y lo decía el señor Ruiz de Larramendi, si salen de un sitio y van a otro.
2: Bueno, la situación la podemos describir como compleja porque la gente que está en calle siempre son situaciones complejas. También recordar que no es una realidad exclusiva de Vitoria-Gasteiz, la gente en calle de manera creciente es algo que está afectando a todas las ciudades en todo el territorio nacional y es una situación compleja, pero que desde luego hay que abordarla desde las causas y también desde los efectos, ¿no? Respecto a la situación administrativa, recordemos que son en este caso las fábricas de Ursa, Fournier y EGA, pues en este caso son de propietarios particulares. Algunos ya tienen las cuestiones judicializadas porque la han presentado la denuncia pertinente. En el caso de EGA todavía estamos pendientes de resolver algunas alegaciones que hicieron a la petición del ayuntamiento. Se irán resolviendo, pero en todo caso es algo que está dando sub judice, hay que esperar también a los trámites legales y los procedimientos legales. En todo caso me parece que el hecho de que el otro día algunos de los ocupantes o de los ocupas en Ursa y demás fuesen a recalareros porque sabe que tienen los días contados, esto hay que decirlo, tienen los días contados allí. Ya veremos cómo se va dirimiendo la cuestión administrativa. Pero luego, evidentemente, también hay una situación social, ¿no?
0: Ese plan de acción,
2: en este caso, al equipo de gobierno, desde luego nos toca incidir sobre los efectos que tiene y lo estamos haciendo en puntos determinados, lo estamos haciendo y lo seguiremos haciendo. Es decir, actuar sobre los efectos que produce, pero también hay que entender que hay personas y que hay unas cuestiones de carácter social más estructurales, es decir, de causas y de origen, en las que también hay que hacer un abordaje. No olvidando que ahí hay personas y desde luego ese asunto es el más objeto de trabajo, en este caso de políticas sociales, no solo con el caso concreto de los que están en uso ahora, sino en el conjunto de la ciudad. Desde luego lo que hace políticas sociales en este y en cualquier otro caso con personas en calle es elaborar ese diagnóstico de situaciones, porque hay muchísimos perfiles. El ayuntamiento solo no lo va a poder hacer, entre otras porque hay perfiles que sí o sí demandan la atención de otras instituciones, colaboración interinstitucional. También hay que desde luego buscar esos aliados en estos asuntos. Y bueno, lo que quiero decir es que esto estamos actuando sobre los efectos, pero hay causas estructurales. El Departamento de Política Social está elaborando un diagnóstico sobre las personas que están en esta situación y a partir de ahí ir dando soluciones de carácter más estructural con los medios que tenemos, con los que se van implementando. Por cierto, recordar el H. Bildu, y se lo recordamos siempre, 12 son más que 7. Y en el gobierno, quiero decir, cuando se toman las decisiones y se participa de los presupuestos en todo caso son de los que hemos participado.
1: Sí, lo que digo es que era una iniciativa que no estaba contemplada por el gobierno y que se introdujo a iniciativa de Euskal Herria Bildu. No había ni un euro para crear nuevos recursos, bueno, y Euskal Herria Bildu ha puesto más de 1 millón para crear nuevos recursos.
2: Siempre hay que dar margen para la negociación y para eso están los presupuestos y las medidas que se implementan.
1: Pues en 10 años no lo habíais hecho.
2: En 10 años se han hecho muchas cosas, pero la realidad ha cambiado los últimos 5. Y esta es la cuestión también. Entonces es una realidad cambiante que viene de golpe y para que hay que tomar medidas.
0: Que viene de golpe, ese era el plan de acción.
2: Las personas en el centro y por eso Políticas Sociales también está actuando con la elaboración de los diagnósticos. A partir de esos diagnósticos también seguirán sucediendo los planes de acción necesarios.
0: Marta Alaña, hablamos de un plan de acción ante el posible desalojo, ¿no?, de las fábricas ocupadas al sur de la ciudad, decía el señor Pascual Borja, que tiene los días prácticamente contados. Ese plan de acción, esa hoja de ruta, que queremos saber cuál es, sí.
3: Bueno, lo primero que tengo que decir, que evidentemente a nadie se le escapa, y en eso coincido, es un tema complejo. hay que decir que las únicas ocupaciones que hay en Vitoria no son las de Ursa y las de EGA, y que hay muchas personas en situación de calle que no están ocupando. Tenemos asentamientos en el conservatorio, tenemos en las fábricas de Betoño, tenemos en los soportales, tenemos donde le irá a diera arena, es decir. Pero además en Ursa y EGA se da una particularidad, y es que ahí se ha concentrado un foco de ocupación ilegal y también de delincuencia. Y lo tengo que decir, o sea, el año pasado, durante el año 2025, hubo 128 intervenciones de la Policía Municipal en Ursa y EGA, en relación el 35% de ellas a la comisión de delitos, de robo, de hurtos, de peleas y agresiones. Y muchas veces, cuando habla también EH Bildu, pretenden tapar el sol con una mano. Me pregunto, ¿se está legitimando, pretende legitimar la ocupación ilegal como una manera de acceder a la vivienda o a los servicios sociales? Porque siento ser pesimista, pero esta situación que estamos viviendo no ha hecho más que empezar, porque ya todos vemos cómo está Vitoria y vemos, porque claro, la gente tiene costumbre de intentar querer dormir a cubierto o comer. Y entonces tenemos un problema, porque tenemos 18.000 demandantes de vivienda en Vitoria. Una inmigración, que es muy... El que migra, evidentemente, quiere algo mejor, pero tenemos una inmigración ilegal absolutamente descontrolada, que se la está echando los gobiernos de Sánchez a los ayuntamientos de este país. Entonces, no se dan soluciones de vida digna, ni de trabajo, ni de nada. Saturo los servicios públicos, y entonces, ¿cómo vamos a hacer? ¿También van a elaborar un plan para los del conservatorio, para los del Iradier Arena, para los que duermen en todos los soportales de Vitoria? Es decir, la necesidad de vivienda, porque aquí hay perfiles muy diversos. Unos son necesidades de vivienda, otros son perfiles sociales, otros diagnósticos incluso puede haber de enfermedad mental, pero ¿se pretende o hay que dar solución a vivienda porque se ocupa? ¿Qué van a opinar los 18.000 que están en las listas de Etxebide? Plan de acción para los de Ursa y a los de EGA. Pero es que la ciudad y cualquier vitoriano o vitoriana que nos esté escuchando ve cómo está la ciudad y ve cómo están saturados los servicios públicos. Y por mucho que digan que han metido en el presupuesto, es tapar el sol con una mano. Este fenómeno va mucho más allá. Y esto es una estrategia muy medida del Partido Socialista a nivel nacional de saturar los servicios públicos de los ayuntamientos de este país. Sí, y lo saben. Y lo saben. Están todos los ayuntamientos de España igual. De saturar los servicios públicos de los ayuntamientos de este país. Sí, y lo saben. Y lo saben. Están todos los

0: para dar soluciones, ¿no? Y claro, la solución es más recursos. Claro, esa es la solución fácil. Más recursos, los recursos son limitados para esto y para todo. Y si esta situación, tal como dice la señora Alaña, se alarga y se va acrecentando cada vez más, ¿no pensamos todos que debiéramos de estudiar una solución estructural? Es decir, esto no es un problema de Vitoria, no es un problema, es un problema desde mi punto de vista que trasciende muchas veces a los municipios, y ojo, que no pasa en Vitoria esto, o sea, pasa en el que más y el que menos tiene este problema ahora mismo. Entonces yo creo que como sociedad tenemos que reflexionar sobre cómo afrontar esto de una manera más estructural, en muchos ámbitos. Por supuesto, en los servicios sociales, con más recursos, seguramente que sí, en el de inmigración, en muchos ámbitos. Creo que esto trasciende a eso, a los recursos, a poner más recursos, porque ya digo, los recursos son limitados, tienen un esto. Creo que nadie podrá decir que Vitoria no se emplea, ni Álava se emplea, la mitad del presupuesto que tenemos municipal va en políticas sociales. O sea, creo que nadie puede decir eso. Pero aún así, puede que no llegue o puede que no. ¿No tendríamos que trasladar esto más arriba y tratar esto de manera más integral y más estructural para subsanar los problemas que originan esto? Es un poco mi reflexión en ese sentido. Lo que sí que tengo claro es que yo creo que tampoco se les puede echar. Ursa Llega concretamente son privados, son unos inmuebles privados y no se les puede echar la culpa a los propietarios que han ido al juzgado con el problema que tienen, entre otras cosas porque creo que lo adquirieron cuando ya estaban ocupados esos sitios. O sea, creo que esto no es de juego a pequeña, esto hay que ir a grande, a pares y a juego.
1: Uh-huh. Armiña Ruiz, ¿le gusta usted el MUSE, señor César Fernández de Landa? Sí, estoy viendo. Carmiña Ruiz, del Carrequín.
2: Bueno, pues desde el Carrequín lo que pensamos es que realmente lo que deberíamos hacer dista mucho de lo que se está haciendo, que precisamente es lo que está haciendo la señora Echevarría y el gobierno municipal. En vez de plantearse esta situación desde la responsabilidad y desde un plan para poder abordar la situación que hay en estos lugares, con el Departamento de Espacio Público, con políticas sociales, lo que está haciendo es reaccionar de forma muy improvisada a las denuncias que hace el Partido Popular de forma alarmista. Y lo voy a explicar. Porque cuando sale el Partido Popular denunciando que en Ursa pasan determinadas cuestiones, en un intento de alarmar a la sociedad vitoriana, lo que consiguen es hacer que se reaccione al ruido. Sale la señora Echevarría y dice que se le va a pedir a los dueños legítimos de esas fábricas que echen a las personas que están allí. ¿Y qué pasa? Que se genera un problema, que es que no se está abordando la situación desde el punto de vista del que hay que abordarlo, y es que sabemos todas que en el diagnóstico, que no hace falta hacer ni encargárselo a nadie, es que no hay recursos suficientes para abordar la situación que tenemos con las personas sin hogar y en exclusión social, y que no se está haciendo esa necesaria inversión para poder atender mejor a las personas. Y tenemos que recordar siempre que esas personas, pese a que viven en un lugar que es totalmente no es el mejor lugar para que vivan, es el único lugar donde
1: tienen...
2: No se cumplen
1: las condiciones mínimas.
2: No se cumplen las condiciones mínimas para que vivan, es el único lugar en el que pueden vivir. Ahora bien, ahora se les quiere echar y esto genera una serie de problemas porque el ayuntamiento no está preparado para asumir la atención que necesitan esas personas y la alternativa que se les da es echarlas a la calle.
1: Señor Borja, algunas de las cuestiones que han salido encima de la mesa se han referido directamente
3: a usted. Empezaré por lo último, por la señora Ruiz. El gobierno municipal tiene una opción proactiva respecto de esta cuestión. Hace mucho tiempo que se requirió a los propietarios para que tomasen medidas, porque son los que tienen que tomar medidas desde el punto de vista legal. Usted entiende que el ayuntamiento no puede entrar con un elefante en una cacharrería a voz y mando. No, hay cuestiones legales, y por más que seamos el gobierno municipal, desde luego también estamos sujetos a las normas y a las leyes, y no nos las saltamos. Señora Ruiz, usted dice, ¿y se van de ahí a dónde van? ¿Usted ha considerado si hay problemas estructurales donde están viviendo ahora mismo? ¿Si eso se puede caer? Claro, es que usted dice, ¿se van allí a dónde se van? Es que la cuestión es que allí no se puede estar, porque no son condiciones ni higiénicas, ni de salubridad, ni tampoco estructurales. Habrá que decir también cómo está esa estructura. Quiero decir, no, señora Ruiz, es que hay cierto peligro que se corre ahí. Esto es lo que interviene el gobierno municipal. Yo entiendo que desde la oposición se quieren decir muchas cosas, pero el gobierno municipal insisto, además de actuar en los efectos, que me parece increíble, que hay que conjugar también dignidades. La

0: dignidad, desde luego, de las personas que están ahí, pero también la dignidad de los vecinos y vecinas a tener un entorno limpio, a tener un entorno sin disturbios, y desde luego que actuamos sobre los efectos. ¿Cómo no se va a actuar sobre los efectos? Por más que las causas sean estructurales, ya hay que darles, si quiere, más calor. Pero se intenta actuar sobre las dos cosas, y no somos reactivos, somos proactivos en este sentido. Reclamando desde hace mucho tiempo a los propietarios. Respecto de la señora Laña, yo creo que quedará para la historia la frase que acaba usted de decir, que Pedro Sánchez tiene como estrategia el traer inmigrantes para saturar los servicios públicos. La va a denominar de infame por no denominarla de cualquier otra historia.
1: No, viniendo de quien viene, tiene, es una descripción.
0: Perdón, yo no le he interrumpido, señora Laña. Es increíble, sí, Sánchez tiene el botón de la saturación de los servicios públicos al lado de las pandemias, al lado de la guerra de Ucrania y al lado de todas las catástrofes. Por cierto, todas crisis en las que, gobernando el Partido Socialista de este país, creo que hemos salido de manera muy bien y muy resiliente, siendo más fuertes de todas y cada una de ellas. Y eso ya no es teoría, los dicen los datos. Por lo tanto, ante las crisis se suceden. Afortunadamente, España, antes exportábamos trabajadores, ahora los importamos, porque las condiciones de vida a día de hoy en España han mejorado muchísimo en los últimos 10 años. Por cierto, con los gobiernos de coalición progresista en Madrid. Y esto sí que hay que reconocerlo. La señora Laña menciona muchos casos de ocupación actuales. Curiosamente, no menciona el barrio de Recaleor. Fue al Partido Popular en el que se os colaron a ustedes. Yo voy a mencionar el barrio de Recaleor, pero la Avenida de Olarizo, Echezarra, Cándido Ruiz de Garibay, Casalfaro, Arcaute. Por cierto, su portavoz, que se pasa por las televisiones nacionales a hablar mal de Vitoria, lo que no dijo es que en Recaleor la ocupación se sucedió durante cuando la alcaldía estaba el Partido Popular. Y no salió a la televisión nacional a pedir perdón por eso a los vitorianos, ni de otras muchas causas. Por lo tanto, yo creo que hay cosas que merecen la pena y la atención, como para no desviarnos en politiqueo barato, en estrategias
2: si les parece,
0: de mucho tipo, sino centrarnos en las personas y en las soluciones, que es lo que estamos.
2: Ahí nos queremos centrar. Yo mencionaba ese plan de acción ante el posible desalojo de las fábricas ocupadas. Es cierto, estamos hablando de diagnóstico social de más de 100 personas que de alguna manera van a salir a la vez. Hay otros puntos, mencionaba la señora Laña, hay otros puntos efectivamente en los que nos encontramos con personas también que están viviendo en la calle. Ese plan de acción, quiero entender, o creo entender, que será en principio o destinado a todas y aquellas personas que están durmiendo ahora mismo en la calle. Hablaban de problemas estructurales, estoy intentando hacer un resumen. Hablaba de problemas estructurales y yo lo que les pregunto ahora, ¿y qué hacemos? ¿Y cómo podemos hacer? Que también entiendo que no solamente es un problema del ayuntamiento, que es un problema absolutamente de toda la ciudadanía. Señor Ruiz de Larramendi, creo haber resumido
3: sí,
2: bien.
3: Creo que es un buen resumen, sí. No es un problema exclusivo del ayuntamiento, ni que se pueda abordar solo del ayuntamiento. ¿Y qué se puede hacer? Pues para empezar, ser consecuente y coherente en los diferentes niveles administrativos cuando tomamos decisiones, ¿no? Porque, evidentemente, detrás de las personas que están en situación de calle está el problema de acceso a la vivienda como principal problema a solucionar. Pues recientemente, por ejemplo, si en el Congreso de los Diputados el Partido Popular vota a favor de desproteger a las personas vulnerables, por cierto, con la abstención del Partido Nacionalista Vasco, si votan desprotegerles y que se les pueda desahuciar, ¿dónde creen que van a acabar muchas de esas personas vulnerables? Su receta, nos acusan de tapar el sol, su receta es desproteger a los vulnerables, no crear recursos y perseguirlos como criminales. Eso es la magnífica varita mágica que nos presenta aquí el Partido Popular, avalada con la excepción del Partido Nacionalista Vasco en el Congreso de los Diputados. Decía tapar el sol, crear recursos por primera vez en más de una década, que es lo que se ha hecho a iniciativa de Euskal Herria Bildu, desde luego creemos que es la vía correcta y desde luego la opuesta a lo dicho. No crear recursos, desproteger a las personas vulnerables y perseguirlas como criminales. Ese es el camino equivocado, desde luego, pero también creemos que es un error quienes les compran el marco. Y se ha comentado, y es verdad, que hemos visto al Partido Socialista salir al paso tratando de ganar en esa competencia al Partido Popular, ¿no? Diciendo, ya les hemos requerido, tienen los días contados, decía hoy mismo el señor Borja, ya les hemos requerido a los dueños para que les echen, oigan, pues ya que lo cuentan, cuéntenlo en todo. Ustedes en enero requirieron a los propietarios que echaran a la calle a todas estas personas, pero es que en marzo habéis suspendido el requerimiento porque no podéis, porque por un lado está la batalla dialéctica que queréis mantener, pero luego está la realidad. Y la realidad es que habéis tenido que suspender el requerimiento de echar a esas personas porque no porque se ajustaba a la legalidad.
0: Porque a cada uno su parte, insisto, no es el ayuntamiento el que tiene que desalojar. Efectivamente, tiene que ser por otra vía y es por donde
3: hay error, es un error entrar en esa batalla de a ver quién es el que se va más a la derecha de la mano del Partido Popular.
2: Señora Laña.
4: Sí, hombre, yo creo que ya me toca, entre otras cosas, por intentar dar réplica a lo que han comentado. Miren, lo que realmente desprotege a los ciudadanos en este momento son las políticas de izquierda de vivienda en este país. Claro, es que es así. ¿Cómo pretenden dar ustedes solución? No ha promovido prácticamente el Partido Socialista en los últimos 10 años promoción de vivienda pública en Vitoria para nada. La única primera piedra que ha puesto la alcaldesa son esas 225 viviendas. Se han tirado 8 años sin, estoy hablando yo, sin hacer absolutamente nada. ¿Cómo que vamos a desproteger? ¿Pero qué pasa? Cuando la izquierda es incapaz de solucionar un problema, busca culpables. Y entonces busca culpables al 90% de los pequeños propietarios que han ahorrado, se han comprado una segunda vivienda y tienen que soportar el impago. Entonces sí, eso es tapar las ineficacias de los gobiernos de izquierda en materia de vivienda. Y en Recaleor, me alegro mucho que haya sacado el tema. Y le voy a decir, mire, ¿sabe?
0: Sí, usted no lo sacaba.
4: Sí, no, ya se lo voy a sacar. ¿Sabe quién creo que tiene que pedir perdón? Son ustedes, y les voy a decir por qué. Usted entonces no era concejal y no estaba en esto de la política activa, pero le voy a contar una cosa. Cuando uno gobierna, nadie queda libre de que ocupen locales. Lo que diferencia es cómo reacciona uno y cómo reacciona otro. Déjeme acabar.
0: Siguen ahí.
4: Sí, no, siguen ahí.
0: Siguen ahí.
4: ¿No? Mire, sí, si ya, parece, sí, pero es que no, quiero
2: vamos
4: contestarle.
2: Vamos a volver a este plan de acción.
4: Sí, sí, pero sí, es que quiero sí contestarle porque quiero contestarle con luz y con taquígrafos y con un acta del pleno de este ayuntamiento del año 2014. La ocupación se produce finales del 13, principios del 14. Desde Ensanche, sí, por supuesto que sí, y es el Partido Popular el que lleva al Consejo de Ensanche llevarlo a la vía penal. ¿Sabes qué hace el Partido Socialista? Votar que no. Es más, entonces el Partido Socialista junto con Bildu, y está aquí el acta del pleno del ayuntamiento de octubre del año 2014, llega a una moción transada con el turno popular, que entonces era Recaleor Bisiric, para permitirles
0: elevar la moción a nivel de categoría judicial y no una moción tiene la validez que tiene.
4: Que le voy a decir, no me ha dejado
0: acabar.
4: Era muy
0: estético, lo suyo era muy estético entonces, poco efectivo.
4: No.
0: Le voy estético, poco efectivo.
4: Le pido que me deje acabar,
2: y se
4: por
2: me están
4: favor
2: yendo por los cerros.
4: En el año 2014,
2: estábamos y queríamos
4: PSOE, pero es que esto lo tienen que saber los oyentes. El Partido Socialista, con Bildu y con la abstención del PNV, permitió junto al Recaleor Visir que siguiera en pretario. ¿Y sabe qué hizo? Que la demanda que planteó en los juzgados de lo civil en Sánchez 21, gobierno del Partido Popular, fuese denegada en mayo del 2015 por el juzgado de primera instancia, basándose precisamente en que el pleno, votado por el PSOE, Bildu y con la abstención del PNV, les dejó quedarse en precario.
0: Les teníamos que enmendar el resto de la plana de una mala actuación que ustedes hicieron.
4: Aquí cada uno que asuma los suyos.
2: Claro, hemos retrocedido hasta el año, efectivamente, 2013, habla del 2014, 2015, yo vuelvo al 2026 y hablo de este plan de acción, que es lo que podemos hacer. Señor Fernández de Landa.
5: Bueno, yo lamento que se haya trasladado aquí la gresca del Congreso de los Diputados de Madrid a estas micrófonos.
2: Volvemos
5: para,
2: a las fábricas.
5: Para llevar,
2: del sur,
5: tal como dices tú, a perseguirnos todos en círculo sin dar soluciones. Insisto, es decir, por cierto, se ha aludido aquí al PNV, le recuerdo que los pisos de Olarizu los tiró aquí el PNV, y que por ahora es más de lo que ha hecho nadie, sin hablar tanto además. Bueno, vuelvo a lo mismo, es decir, esto requiere además un pacto de Estado, de país, en el sentido de que todos trabajemos en ese sentido por atajar las causas estructurales. Es decir, si no atajamos las causas estructurales, estamos poniendo parches a una tubería que fuga constantemente y que no conseguimos que deje de jugar. Poner recursos es lo fácil. Esa es, bueno, la política fácil de la oposición, claro, lo soluciono todo poniendo recursos, poniendo más y más y más recursos, cuando este es un problema que si no lo atajas de raíz, da igual, no tiene una solución en ese sentido y va a ser muy complicada. Y sobre todo, bueno, sacar aquí el problema de acceso a la vivienda, la señora Laña ha dicho antes que el problema de acceso a la vivienda es de todos, no solo de estas personas, es de todos, en mayor y en menor medida, y efectivamente la situación no es la misma, pero es de todos. Insisto, o tenemos una posición constructiva y afrontamos los problemas en origen y de raíz, o esto va a ser muy complicado. Por cierto, esto pasa también en todo el Estado, en las ciudades del Partido Popular, también hay ocupaciones, y hay muchas ocupaciones, sí, y pasa en todo
4: antes,
5: el Estado.
4: Es la estrategia,
5: o sea,
4: de Sánchez.
5: Quiero decir,
4: sí, sí.
5: A ver si vamos
0: quedará para la historia.
4: Bueno, no, claro,
2: por desgracia, no solamente pasa en el Estado español, en las ciudades del Estado español, sino uno no tiene más que salir a Francia, a Italia,
0: un paseo
2: a Nueva
0: Europa.
2: York, y darse un paseo por Europa, y por desgracia es una situación que se está
5: repitiendo. Estuve con una persona de Milán, pongo un ejemplo nada más, y le dije que había esta problemática aquí, y me dice que bueno, esto es una balsa de aceite, que aquello es tremendo.
2: Pero yo les pido soluciones, señora Garbiñe Ruiz, ¿cuál es la solución? Bueno, ¿qué es lo que podemos hacer? ¿Qué hay que hacer?
6: Lo primero es no responder al ruido. Lo que hay que hacer es trabajar de manera consciente, responsable, para solucionar un problema que puede ser estructural, puede ser un problema que puedan vivir muchas más ciudades, pero es un problema que también tenemos aquí y nos están dando las soluciones que se requieren. Más recursos, mejorar la situación de la vivienda, cosas que no se están haciendo. Y sobre todo, lo que no podemos hacer es seguir escudándonos en que los recursos son finitos, que esto es un problema de mucha gente. La realidad es que el gobierno municipal ha decidido prácticamente que quiere acabar la legislatura parcheando, haciendo que pase este problema como sin pena ni gloria y sin dar una solución real a esas personas que tanto les preocupan, pero que a la hora de la verdad, cuando preguntamos en la Comisión de Políticas Sociales y nos dicen que todas son atendidas, lo que nos encontramos es que la atención es que a las personas que están en situación de calle sin poder acceder a un recurso, se les da la opción de estar en lista de espera para esos recursos, poder ir a poner una lavadora una vez al mes porque es la lista de espera que tienen estos servicios, o que pueden ir a talleres de vez en cuando en el Estrada. Eso es lo que estamos haciendo. ¿Por qué no estamos solucionándolo? Porque no hay valentía política para dar soluciones a las personas más vulnerables, porque en este caso parece que lo que nos interesa es hacer ver que queremos solucionar un problema, pero aparentándolo y sin realmente atajarlo.
2: Yo preguntaba por esa hoja de ruta y nos quedan exactamente 2 minutos para despedir ese tercer tema. Se nos ha quedado encima de la mesa el PERI, el casco viejo. Mañana concentración, lo recuerdo, a las 8 de la tarde. Se lo contaremos en la sintonía de Radio Vitoria. Me pedía un pasito, pero les voy a decir casi 15 segundos cada uno.
0: Sí, no,
2: si
0: respecto de,
2: 15 segundos.
0: Respecto de los recursos, por poner también visos de realidad en lo que se invierte. Vitoria es la ciudad que más invierte por persona en servicios sociales. No hay ninguna otra ciudad en España que invierta tanto como nosotros en políticas sociales, hablando de inversión por persona. Esto es así.
2: 15 segundos.
3: Vuelvo a la idea inicial. ¿Qué hace falta? Más recursos y menos ruido. Eso se debe hacer desde todos los niveles administrativos y desde todos los ayuntamientos. Y en Gasteiz, por primera vez en más de una década, se van a abrir nuevos recursos a iniciativa de Euskal Herria Bildu.
2: Señora Laña, 15 segundos.
4: Que muy rápido. Yo quiero dejar una cosa muy clara, y es que no se puede legitimar la ocupación como un método de acceso ni a los servicios sociales ni tampoco a la vivienda. Quienes se están condenando a que haya personas viviendo en situaciones indignas absolutamente en todas las ciudades, quien está produciendo esta situación no es capaz de dar solución al problema de vivienda y está sobresaturando los servicios públicos de toda la ciudad. Y eso, señor, es Partido Socialista.
2: Señor Fernández de Landa.
5: Insisto, muy breve, atajar las causas estructurales de esto.
6: Pues frente a los mensajes alarmistas y que quieren hacernos ver que todas las personas vulnerables son unas delincuentes, lo que hay que
4: eso
6: hacer
4: lo ha dicho
6: es,
4: usted, ¿eh?
6: Bueno,
5: nadie ha dicho
6: frente
5: eso,
6: a esos
5: es
6: discursos,
5: verdad.
6: Lo que hay que hacer es atender mejor a las personas y no olvidarnos nunca de que son personas.
2: Nos quedan segundos efectivamente, para que sean las 12:56. Tenemos que despedir ya hoy la tertulia. Les espero dentro de 15 días. Mil gracias por estar aquí. Que les vaya muy bien y que disfruten.
4: Sí. Agur. Sí, agur.

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0: És la una de la tarda.
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0: Arratsaldeon, la Audiencia Nacional investiga a José Luis Rodríguez Zapatero por el rescate público de la aerolínea Plus Ultra. Le ha citado ya a declarar en dos semanas y ha ordenado registros que se están llevando a cabo esta mañana en su oficina y en varias empresas relacionadas. Investigan un posible lavado de dinero a través de una firma para la que el expresidente hacía trabajos de consultoría. Se le atribuyen posibles delitos de pertenencia a organización criminal, tráfico de influencias y falsedad documental. Madrid, Mikel Arregui, Arratsaldeon.
2: Arratsaldeon, la noticia ha saltado a primera hora de esta mañana. José Luis Rodríguez Zapatero es el primer presidente español imputado por un supuesto delito de tráfico de influencias y otros delitos conexos relacionados con el rescate por parte del gobierno a la aerolínea Plus Ultra. A esta hora los agentes de la policía siguen registrando la oficina de Zapatero en Ferraz, que si bien ha admitido haber cobrado 400.000 euros por una asesoría relacionada con Plus Ultra, ha negado haber colaborado directamente con la aerolínea.
0: El Partido Socialista atribuye la imputación a un nuevo episodio de Lawfare. Sus socios, de momento, responden con cautela. El Partido Popular cree que esta es una nueva razón para pedir la salida de Pedro Sánchez del gobierno. Vox va más allá y propone una moción de censura. Aquí el Partido Nacionalista Vasco entra de lleno en el debate sobre el Mundial 2030. Su presidente en Vizcaya reconoce que las altísimas exigencias de la FIFA generan dudas. Habla de condiciones legales, económicas, de impacto social. Es mucho más de lo que se ha exigido nunca en ningún evento hasta la fecha en Anazúa.
3: Sí, una de las cuestiones que más dudas ha generado es de ámbito fiscal. La FIFA exige una exención fiscal prácticamente total a las sedes mundialistas. No solo eso, no solo para el propio organismo, sino para proveedores, federaciones y para determinadas personas que haya designado el organismo. El impacto social también preocupa. Durante la duración del Mundial, eventos culturales y deportivos pueden verse afectados, como el Yazalia de Donostia o el Bilbao BBK Live, además de que se exijan grandes inversiones en el ámbito de la seguridad, reacondicionamiento de espacios, infraestructuras, grandes inversiones que no siempre vuelven.
0: La decisión es de ahora de las ciudades. El alcalde de Bilbao, interpelado por sus propios socios de gobierno, ha preferido hoy no hablar de este asunto. Donostia espera tener en verano toda la información para tomar una decisión. Su alcalde, Jon Insausti, habla de rigor con el dinero público.
4: Yo quiero analizar toda esa letra pequeña. Lo que no quiero es llevarme sorpresas luego. Lo que no me gustaría es dejar un problema a las y los donostiarras.
0: Y luto en la localidad navarra de Arguedas por un nuevo crimen machista. El ayuntamiento está en contacto con el entorno de la víctima de 44 años que apenas llevaba 2 meses en el pueblo. El autor confeso de su muerte sigue detenido a la espera de pasar a disposición judicial. Oyane Arangoa.
5: Es la pareja de la víctima, un hombre de 43 años, continúa detenido en dependencias de la Policía Foral en Pamplona a la espera de que mañana o pasado pase a disposición judicial en Tudela. Arguedas continúa conmocionada, el ayuntamiento ha decretado 3 días de luto, las banderas ondean a media asta con un crespo negro por el asesinato machista de una de sus vecinas, Saida, de 44 años. Apenas llevaba 2 meses en Navarra, tenía una hija de 8 años en Marruecos. El ayuntamiento se ha puesto a disposición de su familia a través de la comunidad islámica. Por la tarde ha convocado un minuto de silencio en la Plaza de los Fueros de Arguedas.
0: La Sala de lo Social del Tribunal Superior de Justicia del País Vasco ha comenzado esta mañana a fijar criterio sobre los interinos en Euskadi a raíz del último fallo del Tribunal Supremo. Recordemos, tras la aclaración de la justicia europea, el alto tribunal dictó una sentencia que permite hacer fijos a determinados interinos en condiciones muy concretas. La presidenta de lo Social, Garbiñe Biurrun, ha confirmado esta mañana en Boulevard que prevén una avalancha de recursos para reclamar compensaciones.
6: Creo que tenemos aproximadamente en torno a 170, 180 más o menos recursos pendientes en nuestra sala para sacarlos ya. Son recursos que han estado suspendidos, como digo, a la espera de estas resoluciones. Pero sobre todo la cuestión indemnizatoria sí que va a generar una verdadera avalancha de litigios. Eso es lo que todo el mundo prevé.
0: Y Y en Barcelona, la investigación de la muerte del fundador de Mango, Isaac Andic, señala a su primogénito. Investigado formalmente desde octubre, hoy ha sido detenido por los Mossos, Jonathan Andic, que acompañaba a su padre en un paseo por la montaña cuando este se precipitó al vacío y falleció, Irache Ruiz.
7: Sí, continúa declarando el primogénito del que fuera fundador de Mango, Jonathan Andic, que era la única persona que le acompañaba en el paseo por la montaña de Montserrat cuando su padre se precipitó 150 metros. Ocurrió hace año y medio. El ahora detenido siempre había señalado que su padre cayó de manera accidental. Ahora se le investiga por presunto homicidio.
0: Y alerta de la Organización Mundial de la Salud por la rápida expansión del ébola en África. La organización internacional está preocupada por la magnitud del brote de una cepa del virus sin tratamiento ni vacuna que ya ha causado 130 muertos. Óscar Pérez, arratsaldeón.
8: Arratsaldeón, el director general de la OMS ha asegurado que la magnitud y rapidez con que se está propagando es alarmante.
9: And because I'm deeply concerned about the scale and the speed of the epidemic. We will convene the emergency committee.
8: Y por ello han convocado una reunión del Comité de Emergencia de la OMS, un grupo internacional de expertos que les asesora y que se va a reunir hoy y realizará recomendaciones para contener el brote. El director de la OMS ha aprobado un fondo especial de casi 3 millones y medio de dólares, mientras hoy se espera que lleguen 6 toneladas de ayuda médica a la República Democrática del Congo.
0: Además, la cuarta edición de los premios Thalía ha dejado 3 galardones en casa. El navarro Ángel Ruiz ha sido elegido mejor actor protagonista de teatro de texto por su obra El rey de la farándula. La vizcaína Ana Garay, premio al mejor vestuario por la ópera Yerma, de producción tinerfeña. Y el tenor guipuzcoano Xavier Anduaga se ha llevado el premio al mejor intérprete lírico por el papel que hizo en la ópera La sonámbula en Barcelona. Anduaga, que precisamente acaba de terminar de presentar una ópera en el Liceu, no pudo estar en esa entrega de premios anoche en Madrid, pero nos ha asegurado que está muy contento por este reconocimiento y espera que sirva para dar más visibilidad también al trabajo operístico.
10: Que al final la ópera no se olvide, ¿no? Que parece que a veces hablamos de artes escénicas o de arte en España y cultura y hablamos de otras cosas que pueden ser igual de importantes que la ópera, pero parece que la ópera la olvidamos un poquito y me alegro de que tengan este peso en unos premios tan importantes.
0: Titulares también del deporte, Iago Barostegui, arratsaldeón.
11: Hola María, muy buenas. Arranca otra semana el Giro de Italia, jornada número 10. Ayer segunda jornada de descanso y cronometraje individual de 42 kilómetros. El primero en partir, 1:15, Fran van der Broek del Picnic, lo hará Markel Beloki a las 4:01, 1º en la general y buen contrarrelojista. Igor Arrieta partirá a las 3:42. Jonas Vingegaard, el danés del Visma, lo hará a las 4:28, ganador de la novena etapa. Y Eulalio Afonso, la maglia rosa, que tiene una renta de 2:24 con Vingegaard, lo hará a las 4:31, el ciclista del Bahrein. Una jornada de martes en la que también a las 3 parten las corredoras en la Durango-Durango en Emakumeen Saria, con Laboral Kutxa, con Sopela y con Vizcaya-Durango. En salida, la reciente ganadora de la Vuelta Ciclista de España, Paula Blasi del UAE. Y en fútbol, 2 renovaciones en segunda división, en fútbol masculino, renovación de Pedro Nolascuain hasta el 2030 con el Eibar. Ane Azcona, jugadora del Athletic Club Femenino, renueva su compromiso hasta la temporada 2028.
0: En cuanto al tiempo, hoy día soleado y primaveral, aunque en las próximas horas espera un cambio de viento que hará aumentar la nubosidad. Las temperaturas van en ascenso, las máximas van a situarse hoy entre los 20 y los 24 grados. Tenemos hasta ahora ya 21 grados en Pamplona, 20 en Bilbao y en Bayona, 18 grados en Donostia y en Vitoria-Gasteiz. 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
0: Volvemos a Madrid, donde hasta ahora continúan los registros relacionados con la investigación al expresidente del gobierno José Luis Rodríguez Zapatero. El socialista está bajo la lupa de la Audiencia Nacional, que ya le ha citado para dentro de 2 semanas por el rescate de la aerolínea Plus Ultra tras la pandemia. Se sospecha el lavado de dinero en esa operación y se investiga a Zapatero por posibles delitos de organización criminal, tráfico de influencias y falsedad de documentos. Madrid, Mikel Arregui, arratsaldeón.
2: Caixo, arratsaldeón. Pues la última hora la acabamos de conocer. Pocas horas después de imputar a Zapatero, el juez Calama acaba de levantar el secreto del caso Plus Ultra, situando al expresidente como líder de una estructura de tráfico de influencias. Según leemos en el auto que nos acaba de llegar, Zapatero sería el supuesto líder de una estructura estable y jerarquizada de tráfico de influencias, cuya finalidad, cree el juez, era la obtención de beneficios económicos mediante la intermediación y ejercicio de influencias ante el gobierno principal. principalmente a favor de la aerolínea Plus Ultra. Zapatero ha admitido haber cobrado 400.000 euros en una asesoría relacionada con este caso, pero siempre ha defendido que su labor fue completamente legal. El pasado mes de marzo, el expresidente rechazaba todas las acusaciones en su contra en una comparecencia en el Senado.
12: Yo no he tenido nunca relación con Plus Ultra de ningún tipo, ni nadie me ha pedido nada para Plus Ultra, jamás. Todo lo que se han dicho son enormes falsedades, absolutamente perversa, falsa, indignante, vergonzosa.
2: La Audiencia Nacional investiga el rescate en 2021 de la aerolínea Plus Ultra, 53 millones que fueron a una compañía con fuertes vínculos con Venezuela. El juez Calama investiga si Zapatero medió con el gobierno para acelerar ese rescate. Moncloa guarda silencio. La primera reacción la tendremos en pocos minutos en la rueda de prensa posterior al Consejo de Ministros.
0: El barón socialista García Page no ha ocultado su sorpresa por esta noticia, aunque el Partido Socialista atribuye la imputación de Zapatero a un nuevo episodio de lawfare. Sus socios de momento responden con cautela. El Partido Popular cree que esta es una nueva razón para pedir la salida de Pedro Sánchez del gobierno. Vox pide incluso una moción de censura. Miquel Claver.
13: Yo siempre le he considerado que era capaz de...
14: Dice Page que confía en que Zapatero pueda demostrar su inocencia. En el PSOE están seguros de ello. Recuerdan la frase de Aznar pidiendo que quien pueda hacer que haga, y achacan la imputación a una operación contra el gobierno. El Partido Popular, mientras tanto, ha pedido la comparecencia urgente de Sánchez en el Congreso. Le exige dar explicaciones, ya que aseguran Zapatero actuaba como llave maestra del gobierno. Elías Bendodo, entrevistado en Cuatro.
15: Zapatero es el muro de carga del proyecto sanchista, y ese muro de carga hoy se ha derrumbado. Por tanto, la estructura de Pedro Sánchez, todo lo que tiene a su alrededor, se va a derrumbar.
14: Se pregunta a Bendodo que qué más tiene que pasar para que caiga un gobierno que está, asegura, agotado. Desde Vox también ven agotada la legislatura. Dicen que es urgente un cambio de gobierno y le piden al Partido Popular que presente una moción de censura. Pepa Millán.
16: Vamos a seguir pidiendo que se haga todo lo que se pueda hacer para desgastar a este gobierno, para echarlo lo antes posible, y desde nuestra posición, evidentemente, muchísimo más.
14: No es la primera vez que le piden al Partido Popular una moción de censura, por lo que creen que, al igual que las veces anteriores, el PP tampoco llegará a presentarla ahora. Desde Sumar, mientras tanto, piden firmeza contra la corrupción, pero también cautela ante la investigación.
0: Aquí el Partido Nacionalista Vasco ha entrado de lleno al debate sobre el Mundial 2030. Su presidente en Vizcaya reconoce que las altísimas exigencias de la FIFA para acoger partidos de esa competición están generando dudas. Condicionantes legales, económicos, de impacto social, es mucho más de lo que ha exigido ningún evento celebrado aquí hasta la fecha en Azúa.
3: Sí, una de las cuestiones que más dudas ha generado es de ámbito fiscal. La FIFA exige una exención fiscal prácticamente total a las sedes mundialistas, no solo para el propio organismo, sino para proveedores, federaciones y para determinadas personas que haya designado. Es decir, estarían exentos de pagar impuestos. Iñigo Ansola, presidente del Bizkaia Buru Batzar.
17: Azterketa sakon bat, datuek mai gainean jarri dienien, hor bai baldintza ekonomikuek oso exigentiek die, eta sakon aztertu ekimen garrantzitsu batek leku eukileiken edo ez.
3: Pero también hay otros aspectos que alteran el día a día de las ciudades anfitrionas y que no convence. Los estadios deben de tener un aforo de más de 4.000 personas, cuatro subsedes de entrenamiento a 40 kilómetros, helipuerto cercano, amplísima zona para la fanzone. Y la FIFA además exige disponer de casi 10.000 plazas hoteleras, solamente la mitad para la organización. Para hacernos una idea, el Tour exigía solamente 4.000 para el Grand Depart.
17: Garraio sisteman bebaldintza batzuk eskatze itxuez, baitxe be espazio zehaz batzuk Donostin zein Bilbon mundiala dauen artien beste eskaintza, kirol eskaintza edo beste ospakizunak danak ekidin bidie.
3: Es decir, esto podría afectar al Bilbao BBK Live en la capital vizcaína o al Yazaldia Donostiarra, grandes citas de la época estival, grandes inversiones que en raras ocasiones vuelven. Según un informe, de los últimos 15 mundiales, solamente uno ha sido rentable, el de Rusia en 2018. Es más, estos acumulan unas pérdidas de 17.000 millones de euros.
0: La promoción de las candidaturas para ese mundial se mueve desde las ciudades y son ellas quienes deben tomar la decisión de retirarse. En Donostia, de hecho, era el alcalde quien abría este melón y hoy ha dicho que para verano espera tener la foto completa que les facilite tomar esa decisión. De momento habla de analizar bien la letra pequeña y de ser rigurosos con el dinero público, David Beramendi.
18: Sí, la FIFA decidirá en diciembre cuáles son las sedes definitivas del Mundial 2030, pero para mucho antes, para este mismo verano, en 2-3 meses, San Sebastián espera contar con la foto final sobre el impacto que tendría en la ciudad ser sede oficial. John Insausti, alcalde.
19: Poco más o menos en 2-3 meses de trabajo, por lo tanto yo creo que de cara a verano sí tendríamos la foto final hasta diciembre. Nosotros tenemos también la sartén por el mango, es decir, nosotros podemos decidir si continuamos en el camino o no, que hay condicionantes legales, económicos, de impacto social, pero yo quiero analizar toda esa letra pequeña. Lo que no quiero es llevarme sorpresas luego. Lo que no me gustaría es dejar un problema a las Islas Donostiarras.
18: Insausti reconoce haber hablado sobre este tema con Bilbao, pero aclara San Sebastián tomará su propia decisión, que no tiene por qué coincidir con Bilbao.
19: Pero si San Sebastián va a ser sede o no, lo va a decidir San Sebastián. Esto no va de dudas. Esto va de rigor, esto va de ser rigurosos, de ser responsables y de ser exigentes. Con las cuentas públicas también se ha hablado de ambición o de falta de ambición. No, o sea, ambición toda.
18: Por eso, mientras tanto, este día 31, Donostia entregará a la FIFA el informe económico requerido y en breve hará lo mismo con el de las infraestructuras.
0: Aunque ya han escuchado, están en contacto, la decisión de Donostia podría ser distinta a la de Bilbao, aunque parece que hay cierta sintonía entre cargos públicos del PNV. El alcalde de Bilbao todavía no se ha pronunciado sobre esta cuestión. Interpelado por sus propios socios de gobierno que le piden que disipe las dudas, hoy no ha querido hacer declaraciones Iñaki Larrañaga.
20: En Bilbao las primeras críticas han procedido de los socios de gobierno del PSE, sorprendida Nora Bete.
21: Hasta ahora no había ninguna duda de que era un evento importante para Bilbao, como presencia internacional, como tractor comercial, turístico, deportivo, y en ese sentido no entendemos a qué vienen estas dudas.
20: Desde la oposición, Euskal Herria Bildu comparte las dudas ante las exigencias de la FIFA, pero en el PNV, improvisación y contradicciones. María del Río.
22: Nos sorprende un poco este nivel de improvisación, ¿no?, y esta sensación por parte del Partido Nacionalista Vasco, que es quien ha mostrado su reticencia, no diría del equipo de gobierno, ¿no?, porque parece que en este caso también las posturas han mostrado de manera dividida.
20: El Partido Popular, favorable al Mundial en Bilbao, sugiere que el PNV duda porque no quiere ver jugar a la selección española en San Mamés. Desde el Carrequín recelan del evento y piden transparencia para medir pros y contras. Esther Martínez, Xavier Jiménez.
23: Es una oportunidad magnífica de generar actividad económica, de generar empleo. Pero vamos a ver, todo esto por una serie de obsesiones nacionalistas e identitarias que tienen. Oye, pues que lo arreglen en su casa.
24: Un nuevo volantazo, fruto de esa falta de planificación durante años y de esa falta de una herramienta que mesure el impacto de esos eventos.
20: Por el momento, quien sí puede tomar una decisión, el alcalde de Bilbao, Juan Mari Aburto, ha preferido guardar silencio, incluso eludir las aclaraciones urgentes que les exigieron sus socios del PSE.
0: El gobierno vasco, en este caso, apoya a las ciudades en caso de que decidan optar por acoger partidos de ese Mundial 2030, pero su portavoz ha sido preguntado hoy tras el Consejo de Gobierno y coincide en que no es una decisión fácil y que aún se demorará unos meses, Isaro Baza.
25: Una decisión con esta trascendencia no se puede despachar con un sí o un no, así lo ha asegurado la consejera María Ubarrechena hace unos minutos. Por eso recalcaba la portavoz que el Gobierno respeta este periodo de reflexión de las instituciones implicadas.
26: Hay que hacer, bueno, pues valoraciones distintas. Tiene muchas implicaciones económicas, logísticas, técnicas, de seguridad. Por eso entendemos que las instituciones directamente implicadas, en este caso las diputaciones, los ayuntamientos, estén en una fase de valoración y de reflexión.
25: Ubarrechena, de todas formas, ha llamado a la calma y al sosiego. La última palabra la tiene la FIFA. La decisión no se conocerá hasta enero de 2028.
26: Por eso entendemos que las instituciones directamente implicadas, en este caso las diputaciones, los ayuntamientos, estén en una fase de valoración y de reflexión.
25: El Gobierno dio su apoyo cuando se presentaron las candidaturas vascas al Mundial, pero insiste la portavoz que este periodo de reflexión y valoración es totalmente pertinente.
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0: Luto en Arguedas por un nuevo crimen machista, el tercero de este año en Navarra. El ayuntamiento está en contacto con el entorno de la víctima, una mujer de 44 años que apenas llevaba 2 meses en el pueblo. El autor confeso de su muerte sigue detenido a la espera de pasar a disposición judicial o ya en Erangoa.
5: La localidad de Arguedas sigue conmocionada. El ayuntamiento ha decretado 3 días de luto. Las banderas ondean a media asta con un crespo negro por el asesinato machista de una de sus vecinas. Saida, de 44 años, apenas llevaba 2 meses en Navarra. Tenía una hija de 8 años en Marruecos. El consistorio se ha puesto a disposición de su familia a través de la comunidad islámica. José Luis Sanz, alcalde de Arguedas.
4: Estamos tristes y consternados. Esta chica lleva poco tiempo en Arguedas, no llega a 2 meses que está en casa de un familiar, de una tía. Entonces nosotros del ayuntamiento, pues lógicamente condenamos cualquier acto de violencia. Nos hemos puesto en contacto nosotros con el presidente de la comunidad para ver si necesitan cualquier otro tema.
5: El autor confeso, su pareja, un hombre de 43 años, continúa detenido en dependencias de la Policía Foral en Pamplona a la espera de pasar mañana o pasado a disposición judicial en Tudela. Entre tanto, la Policía Foral continúa investigando el crimen que habría ocurrido la noche del domingo, pero no trascendió hasta ayer por la tarde, cuando una tía de la víctima fue a su vivienda y la encontró muerta. Casi de manera paralela, su pareja se entregaba en el cuartel de la Guardia Civil de Valtierra y confesaba el crimen. Por la tarde, el Ayuntamiento de Arguedas ha convocado una concentración de repulsa con la lectura de un manifiesto y un minuto de silencio. La organización Italia movilizaciones en las 4 capitales de Gualde, y mañana al mediodía se concentrará el Parlamento de Navarra.
0: En la audiencia de Vizcaya, en el juicio por homicidio al hombre acusado de matar hasta 5 hombres más tras quedar con ellos por una aplicación de citas a finales de 2021, y las partes están presentando sus conclusiones finales. A esta hora es el turno de la defensa, que pide la libre absolución por no haber pruebas suficientes contra el acusado, mientras la Fiscalía y las acusaciones ven clara su culpabilidad. Xavier Madariago, ¿cuáles son sus argumentos? Arratsaldeon.
6: Para la fiscal no existen pruebas directas, pero sí los indicios suficientes como para demostrar que Nelson David es culpable.
7: Carecemos de prueba directa, pero sí contamos con numerosos indicios plenamente acreditados y procedentes de diversas pruebas, testifical, pericial y documental.
6: Están los contactos que el acusado mantuvo con la víctima, las fotos que intercambiaron, la cita que tuvieron, incluso el teléfono del acusado que se sitúa en la zona donde murió la víctima. Y sobre todo, para la acusación popular, está la transferencia que se hizo de la cuenta de la víctima a la cuenta del acusado.
8: Puede decirse que blanco y en botella, caramba. A la misma hora que está falleciendo, está transfiriendo cantidades económicas.
6: Gaitu, que ejerce como acusación popular, añade un agravante. El acusado mató a la víctima porque era gay.
9: Si la víctima no fuera homosexual, no habría quedado con Nelson. Si la víctima no habría estado utilizando esa aplicación, y Nelson no habría podido, a través de sus fotografías, convencerle y engañarle para que le permitiera el acceso a su domicilio.
6: Para la defensa, nada se ha probado en estos 5 días de vista.
10: Nelson David Moreno Bolaños no mató a Ignacio Martín.
6: Ni mató, ni contactó, ni estuvo con la víctima. Nelson David es solo una cabeza de turco que la Ertzaintza relaciona con una serie de muertes. Es lo que asegura su defensa. ¿Es Nelson David culpable o no? A partir de mañana lo decide el jurado popular.
0: Y en Barcelona, la investigación de la muerte del fundador de Mango, Isaac Andic, señala a su primogénito. Investigado formalmente desde el pasado mes de octubre, hoy ha sido detenido por los Mossos. Jonathan Andic acompañaba a su padre en un paseo por la montaña cuando este se precipitó al vacío. Irache Ruiz.
11: Sí, año y medio después, los Mossos siguen investigando la razón por la que el fundador de Mango, Isaac Andic, se precipitó por un barranco de 150 metros. Descartado el suicidio, la hipótesis del accidente había tomado peso hasta ahora, que se ha procedido al arresto de su hijo, la única persona que la acompañaba en el momento del siniestro. Jonathan Andic sigue declarando en los juzgados de Martorell, acusado de homicidio. El detenido tiene 45 años y es uno de los 3 herederos del imperio textil de Mango. Tras el fallecimiento de su padre, asumió la vicepresidencia del Consejo de Administración, aunque no tiene funciones ejecutivas. Desde el principio negó ser responsable de su muerte en el transcurso de ese paseo por la montaña de Montserrat. El primogénito siempre ha asegurado que se cayó. La familia, mediante un comunicado, ha señalado que la colaboración con las diligencias es y será máxima.
0: La Sala de lo Social del Tribunal Superior de Justicia del País Vasco ha comenzado esta mañana a fijar criterios sobre los interinos a raíz del último fallo del Tribunal Supremo. Tras la aclaración de la justicia europea, este tribunal dictó una sentencia que permite hacer fijos a determinados interinos en condiciones muy concretas. Esta mañana en Boulevard, la presidenta de lo Social, Garbiñe Biurrón, decía que prevén una avalancha de recursos, Irache.
11: Sí, ya se ha comenzado a deliberar, a fijar criterios a raíz de esa sentencia del Supremo que, siguiendo el camino marcado por la justicia europea, permitirá hacer fijos a determinados interinos. La presidenta de la Sala de lo Social del Tribunal Superior de Justicia lo adelantaba aquí en el Boulevard. Informa Garbiñe Biurrun de que esperan una avalancha de reclamaciones por indemnizaciones.
27: Tenemos aproximadamente en torno a 170, 180 más o menos recursos pendientes en nuestra sala para sacarlos ya. Pero sobre todo la cuestión indemnizatoria sí que va a generar una verdadera avalancha de litigios. Eso es lo que todo el mundo prevé.
11: Además, la sentencia sobre los perfiles de Euskara exigidos en la administración entiende Biurrun que son cabales y constata que se ha abierto la veda para un goteo constante. Por ello, le reclama a la clase política diálogo y un consenso al respecto para garantizar la seguridad jurídica de empleados y empleadores.
27: Se ha abierto una veda que antes estaba contenida, que vuelve a hacer falta un replanteamiento social y político y un gran consenso. Confío en que los representantes políticos puedan llegar a acuerdos y efectivamente a determinar medidas legales que garanticen ese, sobre todo ese derecho ciudadano.
11: Biurrun también desvelaba que el juicio por el despido colectivo de Tubos Reunidos se celebrará a principios del mes de julio.
0: Precisamente a la situación de Tubos Reunidos se ha referido el consejero de Industria esta mañana con el regreso de la plantilla al trabajo ayer tras más de 3 meses de huelga. Ha iniciado ya el concurso de acreedores. Ha dicho que se abre una nueva etapa para intentar reestructurar la deuda, Rodrigo Manero.
2: Sí, el consejero de Industria valora las últimas novedades que se han dado en Tubos Reunidos. Por un lado, el fin de esa huelga en Amurrio cree que es positivo porque la empresa vuelve a producir y a facturar y la paz social puede favorecer la llegada de un inversor. Además, la entrada en concurso de acreedores facilita una reestructuración de la deuda con la SEPI. Así que Mikel Jauregui habla de nueva etapa para Tubos.
3: Pues abren una nueva etapa. Vemos que la reestructuración de la deuda y también mayor paz social empezará a atraer nuevos inversores. Conocemos que hay nuevos inversores interesados en poder ayudar, pero por ahora no hay propuestas.
2: A la espera, pues, de los próximos movimientos en torno a Tubos, el consejero se ha referido también a Papresa, la papelera guipuzcoana que también está en concurso. Tras confirmarse que solo se ha presentado una oferta para comprar la compañía, la del grupo extremeño CL, Jauregui dice que conocen sus planes y que ya verán si el gobierno vasco colabora con la operación, con ayudas o entrando en el capital.
3: Analizaremos este proyecto como todo el resto de los proyectos que hemos analizado. Tiene que ser un proyecto industrial sólido a futuro, que tiene que ser un inversor o un socio industrial de reputada trayectoria.
2: Los nuevos dueños de Papresa tendrían que asegurar también empleos de calidad, dice el consejero. De momento se han comprometido a mantener el 70% de la plantilla.
0: Los trabajadores de la papelera Papresa en concurso de acreedores se manifiestan precisamente hasta ahora en la fábrica de Rentería y esperamos una valoración de esas últimas noticias. Cristina Tojal.
12: Una treintena de empleados de Papresa continúan concentrados a la entrada de la fábrica en Errenteria con una pancarta en la que podemos leer Etorkizunaren eta enpleguaren defentsan, Papresa borrokan. Reconocen fuera de micro que las últimas horas han sido de muchos nervios, pendientes de si se presentaba o no alguna oferta más. Y finalmente no, solo está sobre la mesa la oferta de CL Group. Estamos ahora a la espera de que llegue el delegado sindical para hacer una primera valoración. Durante esta mañana les está mandando información desde el juzgado que está siendo analizada por sus servicios jurídicos y por eso aún no se han pronunciado. Recordamos que la oferta del conglomerado extremeño pasa por la subrogación del 72% de la plantilla de Papresa en Errenteria que se declaró en concurso de acreedores el pasado mes de abril.
0: Las exportaciones remontan en Euskadi, según el último balance que ha dado a conocer esta mañana el Eustat. En marzo, las ventas de las empresas vascas al exterior aumentaron casi un 7% respecto al mismo mes del año pasado. Es el primer ascenso tras varios meses de caídas. El mayor incremento se ha dado en los productos energéticos, que se dispararon un 75% por las ventas de Petronor, pero también mejoran las exportaciones de vehículos, equipo eléctrico y de aeronáutica. Por el contrario, caen las de componentes de automoción y neumáticos. En el acumulado anual, Vizcaya está en positivo, pero Guipúzcoa y sobre todo Álava siguen en negativo. Y el Gobierno vasco ha informado esta mañana de que va a destinar 52 millones de euros a mejorar la eficiencia energética de la industria. El Consejo de Gobierno ha aprobado las ayudas que duplican las del año pasado y que se destinarán a proyectos que reduzcan el consumo de electricidad y de gas en las empresas. El Ente Vasco de la Energía subvencionará hasta un 30% la inversión que servirá para reducir un 4% el consumo total de la industria vasca. Y otras ayudas a las que se ha dado luz verde esta mañana están relacionadas con la salud, dirigidas a las asociaciones sin ánimo de lucro que ayudan a mejorar la calidad de vida de las personas enfermas y de sus familias. familias. Con una dotación de 300.000 euros, estas ayudas están orientadas a financiar proyectos que contribuyan al conocimiento de diferentes enfermedades, a visibilizar, sensibilizar y abogar sobre estas dolencias o fomentar el apoyo mutuo entre las personas del colectivo. En cuanto a la convocatoria, se publica en el Boletín Oficial del País Vasco. El plazo para solicitar las ayudas será de un mes. El año pasado se financiaron 85 proyectos a través de estas ayudas. María Obarrechena, portavoz.
13: Se trata de reforzar una labor fundamental para el bienestar físico, psicológico y social de las personas enfermas y también de sus familias.
0: Y en Navarra, después de la reunión de los socios de gobierno para dar por superada la crisis derivada de las diferencias a cuenta del blindaje de la red educativa concertada, la presidenta ha destacado esta mañana la importancia de alcanzar consensos por encima de las siglas.
14: Ahora es el momento de retomar aquel consenso, de consolidar lealtades, porque, insisto, hay un interés superior que es el de hacer una Navarra más próspera y más igualitaria. No podemos dejar a las navarras y los navarros en la estacada, porque nos quedan compromisos por cumplir y es en eso en lo que nos debemos enfocar. Porque eso es lo que quiere la mayoría de la sociedad navarra y debemos escucharles.
15: Es la 1:30, Arratsaldeon.
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15: La responsable de tráfico del Ayuntamiento de Vitoria, Beatriz Artolazábal, entrevistada aquí en Radio Vitoria, ha asegurado que la nueva normativa del taxi favorece sobre todo al propio sector y mejora sus condiciones laborales. Desde esta perspectiva, apunta Artolazábal, la ciudadanía no entendería que los taxistas respondieran con una huelga al decreto firmado ayer que, previsiblemente a partir de julio, obligará a que 50 vehículos circulen durante las noches de los sábados y las vísperas de festivos. La teniente de alcaldesa ha señalado que están en su derecho a esa huelga, pero convencida de que la ciudad no lo entendería.
17: Creo que es muy difícil de justificar ante la ciudadanía vitoriana que se pongan en huelga para reivindicar unos derechos que ya vienen recogidos en esa ordenanza, que sobre todo lo que tiene son mejoras para el colectivo del taxi en cuanto a sus condiciones laborales, y que lo único que el ayuntamiento les está pidiendo es que, por favor, se garantice el servicio a los ciudadanos y ciudadanas en unas franjas horarias que nos han dicho en las que sí se ha constatado que hay problemas.
15: Y en este informativo debemos hacer varias referencias a los proyectos de renovables en Álava, porque son noticia. Recordaremos que hay convocada una manifestación en Vitoria para este sábado con el lema Macroproyect Uric Es. Escucharemos, por otra parte, al diputado general de Álava recordar que solo se van a aprobar aquellos que cumplan con la normativa medioambiental. Y además, noticia de última hora, el consejero vasco de Industria y Transición Energética, Mikel Jauregui, acaba de desvelar que ha habido un aluvión de peticiones para convertirse en accionistas del Parque Eólico de Labraza. Iberdrola y el Ente Vasco de la Energía abrieron ayer el proceso de crowdlending de los 3 millones de fondos destinados a este tipo de financiación colaborativa. En 24 horas ya se ha superado más de la mitad. La demanda, está claro, será mayor que la oferta. Mikel Jauregui.
18: Lo que se hará es ver si los 3 millones han sido excedidos, que a este ritmo lo serán, y empezar a dar prioridad a las personas que están más cercanas a la ubicación geográfica de la planta. Por lo tanto, como experimento o como novedad, pues parece que va bien.
15: Vamos con el avance de la información deportiva. Emilio Pascual, Arratsaldeon.
19: Arratsaldeon, estoy.
15: ¿Qué nos cuentas en este martes 19 de mayo?
19: Pues mira, a pesar de ser martes, tenemos cátedra con la reflexión y análisis de la permanencia conseguida por el Deportivo La Vez el pasado domingo frente al Oviedo. Se nota un poquito también la bajada de tensión. Por ejemplo, el equipo retoma el trabajo mañana por la tarde. ¿Qué estaríamos diciendo si el sábado fuera una finalísima frente al Rayo Vallecano, que por otra parte tiene una final, pero la siguiente semana con el Crystal Palace en la Conference? Aunque el Rayo se juega también conseguir la clasificación Europa vía todavía competición liguera. Noticia también importante para futbolistas del Deportivo Alavés: Abde está en la prelista de la selección de Argelia para el Campeonato del Mundo que se celebra dentro de prácticamente un mes, igual que Tony Martínez, por cierto, con la selección española. En breve, en el caso de Abde el jueves, en el caso de Tony el lunes, conocerán si entran en la lista definitiva. Además, Baskonia afronta una semana diferente y sin partido por la Final Four del Real Madrid en Atenas. Esto ha provocado que el encuentro frente al conjunto blanco se lleve el día 27, y tenemos que destacar el gran mérito del equipo de baloncesto de San Prudencio, que ha conseguido el ascenso a tercera federación, teniendo en cuenta las características de formación de plantilla absolutamente amateur y, por supuesto, con una buena base del propio colegio. Y además se disputa la 10ª etapa del Giro de Italia, una crono de 42 kilómetros con Markel Bellocchi en la 11ª posición en la clasificación general. A ver qué tal se le da al vitoriano esta crono llana y prácticamente sin curvas. Así que todo esto y mucho más, 2:15, con ese apéndice en forma de opinión con el coloquio La Cátedra.
15: Gracias, Emilio.
19: A ti.
15: En cuanto al tiempo, durante la mañana nos ha acompañado el sol y el viento del sur. Por la tarde llegará el viento del norte y con él algo más de nubosidad. La temperatura máxima será de unos 23 grados. Ahora en el sur de Vitoria el termómetro marca 19. 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En el control técnico, Olaya Sánchez. Avanzamos.
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15: El día después de firmar el decreto del taxi para tener operativos 50 vehículos, las noches de los sábados y las vísperas de fiesta, la teniente de alcaldesa, Beatriz Artolazábal, ha defendido esa medida en Radio Vitoria. Después de 18 meses de negociaciones con el sector, ha señalado, no ha recibido, insiste, ni una sola propuesta alternativa a la que finalmente el gobierno municipal ha tenido que recurrir para garantizar un buen servicio a la ciudadanía. Javier Moncada.
1: Ha sido un año y medio de conversaciones con las asociaciones profesionales que representan a los taxistas de Vitoria, pero durante todo ese tiempo Beatriz Artolazábal no ha recibido ninguna propuesta alternativa a las de las guardias obligatorias.
20: En ese año y medio de negociación, de diálogo, no hemos recibido ninguna propuesta alternativa a las guardias, porque dice, mira, las guardias no creemos que sea la mejor solución, ¿por qué no hacemos esto otro? Yo no he recibido esa propuesta.
1: La principal asociación profesional del sector sigue sin pronunciarse sobre el decreto municipal y Beatriz Artolazábal confía en que su respuesta no sea en clave de huelga.
20: Creo que es muy difícil de justificar ante la ciudadanía vitoriana que se pongan en huelga. Lo único que el ayuntamiento les está pidiendo es que, por favor, se garantice el servicio.
1: Vitoria-Gasteiz necesita más taxis las noches de los fines de semana, ha insistido la teniente de alcaldesa, que rechaza, porque la legislación vasca lo prohíbe, que los conocidos como VTC presten servicio en la ciudad.
20: Mucha gente también me dice, ¿y por qué no permitís que esas plataformas puedan trabajar en Vitoria? Pues porque la ley del taxi a nivel de Euskadi no lo permite. Las VTCs pueden hacer servicios interurbanos. Lo que no puede hacer un VTC es un servicio desde Zaramaga a Sansomendi.
1: Hacen falta más licencias de taxi, ha añadido. Vitoria tiene 194 concedidas y no se descarta revocar las que no estén en uso.
15: Hemos salido a la calle a preguntar por esta medida. Estos son algunos de los testimonios que hemos recogido.
21: Pues me parece que es una decisión acertada, porque parece mentira que una ciudad como Vitoria no disponga de servicios de transporte adecuados.
22: Aunque esté en reacción, no sé, yo ya te digo que mis hijas les digo, no salgáis en coche, cogéis un taxi, siempre les digo lo mismo. Entonces a mí me ha parecido muy bien.
21: Adecuados.
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0: se ha puesto en contacto en reiteradas ocasiones con Alatax, que es la asociación mayoritaria de taxistas. De momento, ha declinado hacer declaraciones de cualquier tipo. Y seguimos hablando de movilidad, porque la línea 11 de Tuvisa ya tiene definidas sus 26 paradas, 13 en un sentido y otras 13 en otro, una más de las anunciadas el pasado mes de marzo. 20 de ellas serán paradas nuevas, mientras que otras 6 se van a compartir con otras líneas ya existentes. Es un proyecto piloto, recuerden, que arrancará en el mes de julio y que se va a testar durante 6 meses para decidir si se mantendrá o no esta línea de forma definitiva. Estela del Barrio.
1: 6 de estas paradas aprovecharán las ya existentes en la red de autobuses urbanos. Son las que se ubican cerca del hospital de Txagorritxu, junto a la parada del tranvía en Duque de Wellington y en la confluencia de la avenida de Naciones Unidas con el paseo de la UNESCO. El resto serán 20 paradas de nueva creación por su cercanía a equipamientos y zonas de actividad. Destacan las paradas de consultas externas de Lua, Luis Olariaga, con Portal de Foronda, cercanas a un parking y el centro de salud del Aqua o Duque de Wellington. Entre las principales conexiones de la nueva línea resaltan los enlaces con otras líneas de autobús urbano. Izaskun Reyes, presidenta de Tuvisa.
2: Va a haber una conectividad directa, una posibilidad de transbordo directo con la línea 6, la línea 10 y el BEI. En Duque de Wellington tendremos la posibilidad de hacer un transbordo al tranvía y luego tendremos la posibilidad de transbordos ya un poquito, no tan directos, no en la misma parada, con la línea 7.
1: La nueva línea tiene como objetivo favorecer los desplazamientos, serán más rápidos y posibilitarán llegar a otros puntos de la ciudad. Ventajas como mejorar la red de transporte público en Borín-Bizkarra o el aumento de conectividad para el vecindario de Mariturri.
2: Una movilidad mucho más eficaz, mucho más sostenible. En este caso en concreto era importante mejorar esa conectividad de los barrios con puntos estratégicos.
1: La frecuencia por ahora será de 30 minutos, tanto días laborables, fines de semana y festivos.
0: El PNV ha pedido a la alcaldesa de Vitoria, Maider Etxebarria, que dedique 2 calles de la ciudad a los fallecidos lendakaris Carlos Garaikoetxea, que murió hace 2 semanas, y José Antonio Ardanza, que falleció hace 2 años. Lo ha adelantado en la entrevista de Radio Vitoria la portavoz del Grupo Municipal Jeltzale, Beatriz Artolazabal, que considera que su aportación a la historia reciente de Euskadi se merece este reconocimiento.
3: A la alcaldesa le he propuesto desde el Partido Nacionalista Vasco que Vitoria-Gasteiz recupere en el callejero el nombre de 2 lendakaris, Carlos Garaikoetxea y José Antonio Ardanza. Creemos que la capital de Euskadi debe reconocer también la trayectoria de estas personas que han sido muy importantes a nivel institucional para la configuración de nuestro país y del autogobierno vasco.
0: Les hablamos ahora de la situación de los productores y productoras del mercado de la almendra de Vitoria-Gasteiz. Algunos de ellos tienen problemas logísticos tras la llegada de la zona de bajas emisiones al casco medieval. Muchos carecen de un vehículo que pueda acceder a la zona, lo que les dificulta las tareas de montaje de los puestos, y hay quien parece que se está planteando abandonar este mercado de la almendra. María Garde.
4: Así es, al no poder entrar en el casco histórico con sus vehículos, ya que muchos no cumplen la normativa de bajas emisiones, no pueden cargar y descargar productos ni tampoco montar sus puestos y se ven obligados a llevar todo el material a cuestas, y ya hay quien se está planteando abandonar el mercado de la almendra. Es lo que denuncia EH Bildu, que pide que se hagan excepciones, algo que según un informe de tráfico del gobierno municipal no es posible por no ser una actividad puntual, aunque aseguran que estudian fórmulas alternativas. Escuchamos a Itziber Salazar de EH Bildu y a Mariana Anclares, concejala de Promoción Económica.
5: Estaríamos hablando de 10 días de 365 y a esto sinceramente creemos que no se le puede llamar indefinido en el tiempo y que no es temporal. Estaríamos hablando de que tuvieran un acceso entre las 7 de la mañana y las 4 de la tarde los sábados.
6: Seguiremos insistiendo a los departamentos correspondientes. Nosotras seguiremos trabajando en nuestro mercado y sobre todo no dejarlo caer.
4: Un mercado emblemático, el de la almendra, que se celebra cada primer sábado de mes en el casco histórico de Gasteiz desde hace más de 30 años.
0: Antes de avanzar con otros asuntos, les contamos que la Ertzaintza ha detenido a 2 jóvenes por sendos robos con violencia que tuvieron lugar en abril de este año. Uno de ellos fue a un hombre de 86 años, reducido mediante la técnica del mataleón, mientras que la víctima del otro robo fue un adolescente de 14 años. Adrián Nicolau.
7: El primero de los robos se produjo el 29.

0: de abril, en el barrio San Cristóbal, la víctima, un hombre de 86 años, estaba entrando en el portal de su domicilio cuando un hombre la agarró por la espalda y le aplicó el mataleón mientras le sustraía su cadena de oro. Cuando la víctima estaba en el suelo, además, el autor, junto a otro varón, le propinaron varias patadas. El segundo robo tuvo lugar el día anterior en Coronación. En esta ocasión, un adolescente de 14 años que caminaba por la vía pública junto a una amiga se cruzó con un joven que le siguió. Comenzó a hacerles preguntas y en un descuido le tiró de su cadena de oro. Ahora ambos autores han sido detenidos por la Ertzaintza, el primero de ellos de 18 años de edad, implicado en el robo al anciano del barrio de San Cristóbal, y el segundo de 20 años, acusados del robo en el barrio de Coronación. Ambos permanecen en dependencias policiales hasta su puesta a disposición judicial.
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2: Llenar los tejados de Álava de paneles solares no es suficiente para avanzar hacia la descarbonización del consumo doméstico e industrial ni de la movilidad. Lo ha afirmado esta mañana el diputado general Ramiro González para defender, en su opinión, la necesidad de proyectos de generación intensiva de energías renovables. La Diputación alavesa, reiteraba González, es muy rigurosa con estos emplazamientos. Suriña Echeverría.
3: No se puede avanzar hacia la descarbonización importando energía eléctrica a través de grandes redes de distribución. Es lo que ha asegurado el diputado general Ramiro González, que basándose en un estudio de Álava Agencia Desarrollo, ha defendido la necesidad de impulsar proyectos de generación intensiva de renovables, porque no es suficiente, dice, con llenar los tejados alaveses de paneles solares.
4: Ojalá todos los tejados de Álava se llenaran de placas solares, pero no es suficiente, no es ni con mucho suficiente. Aunque llenásemos de placas, y se está haciendo, todos los tejados de los edificios industriales de Álava, estaríamos lejísimos de cubrir el consumo de energía que necesitan nuestras industrias, sobre todo en un momento de descarbonización.
3: La apuesta de la Diputación alavesa, añadía el diputado general, es generar energía renovable en el punto más cercano posible al lugar de consumo. Siempre aseguraba siendo rigurosos a la hora de autorizar los emplazamientos, tal y como ha dicho, se está haciendo.
2: Este análisis no lo comparten las distintas plataformas, organizaciones sociales, juntas administrativas y asociaciones del territorio, que este próximo sábado emplazan a la sociedad a movilizarse en una manifestación en contra de los macroproyectos fotovoltaicos. Denuncian ocupación de tierra a gran escala con proyectos industriales como el tren de alta velocidad, las macrocentrales eólicas y fotovoltaicas o los centros de datos. Reclamaciones a las que pone voz la presidenta de UAGA, Edurne Basterra.
5: Se sigue profundizando en un modelo de industrialización que utiliza Araba como un tablero de especulación. Este expolio hiere el paisaje, privatiza bienes naturales, expropia tierras y montes comunales, quiebra proyectos de vida en el medio rural y empuja a nuestras comunidades al abandono.
2: La Diputación alavesa ha aprobado la primera OPE de 2026 con 40 plazas, de las que 34 se van a adjudicar por sistema libre de acceso. Además, está previsto que a esta OPE se sume una nueva convocatoria antes de que finalice el año. El diputado general desglosa las 40 plazas de esta nueva oferta de empleo público. Ramiro González.
4: 19 para técnicos, técnicas de Administración General, 5 para inspectores e inspectoras auxiliares de tributos, 3 para letrados, letradas, 5 para la guardería forestal y 8 para laborantes. De estas 40 plazas, 34 se van a adjudicar mediante sistema de acceso libre, 3 de ellas están reservadas para personas con discapacidad y las 6 restantes son plazas para adjudicar mediante el sistema de promoción interna.
2: Y noticia de última hora, el Gobierno vasco ha desvelado que hay inversores interesados en Tubos Reunidos. En la rueda de prensa posterior al Consejo de Gobierno, el consejero de Industria, Mikel Jáuregui, ha reconocido que existen contactos, aunque todavía no se ha producido ninguna propuesta concreta.
6: Pues abren una nueva etapa, vemos que la reestructuración de la deuda y también mayor paz social empezará a atraer nuevos inversores. Conocemos inversores interesados en poder ayudar, pero por ahora no hay propuestas.
2: Mientras tanto, el Comité de Empresa de Tubos Reunidos ha reclamado en el Parlamento a las instituciones máxima implicación para trabajar en la viabilidad de la compañía. Considera que el concurso de acreedores abre una ventana de oportunidad que hay que aprovechar, con el objetivo de mantener el empleo, la acería y la logística de la planta. Miquel Sáez.
7: El Comité de Empresa de Tubos Reunidos ha puesto en valor la decisión de dejar en suspenso la huelga indefinida. Señala que es una muestra de la apuesta de la plantilla por facilitar al administrador concursal una solución que no pase ni por despidos, ni por el cierre de la acería, ni tampoco por la externalización de la logística. Miquel Oribe, ELA.
8: La responsabilidad recae en la dirección de la empresa, en los acreedores y también en las instituciones. Es el momento de concretar un proyecto industrial viable, un marco financiero sostenible y un compromiso real con el empleo y con el tejido industrial de Aiaraldea.
7: Y de cara a esta nueva etapa, los representantes sindicales exigen a las instituciones que tutelen el proceso con el máximo rigor para evitar que se repitan errores del pasado.
8: Porque no puede volver a repetirse una situación en la que recursos públicos significativos no estén condicionados a resultados claros en términos de empleo, buena gestión de esos recursos, actividad y arraigo industrial.
7: En este sentido, los sindicatos consideran fundamental delimitar la responsabilidad de la situación que atraviesa la tubera y que, a su entender, corresponde a la mala gestión de la dirección de la compañía.
2: Álava es el único territorio vasco donde las exportaciones continúan en datos negativos, con un descenso del 8,4%, tras un mes de marzo que ha sido, sin embargo, muy positivo para Vizcaya, que ha crecido un 25%, mientras que Guipúzcoa ha visto aumentadas sus ventas al exterior un 2,3%. Álava se ha visto lastrada por la situación de la automoción, ya que las ventas en el extranjero de vehículos de menos de 10 personas, fabricados en Mercedes, la mayor partida con 261 millones, bajó un 3,5% y la de accesorios para vehículos un 38%.

0: Vamos ahora con otras noticias en formato más breve con Adrià Nicolau. Este viernes 22 de mayo, recuerden, van a abrir sus puertas las piscinas municipales de Mendi y Gamarra.
1: Ambos complejos abrirán hasta el domingo 6 de septiembre. Como novedad este año, en Mendizorroza se han renovado el área de pediluvios de acceso a piscinas y a la playa de la piscina olímpica. Por su parte, Gamarra contará con dos food trucks en espacios próximos a las piscinas que venderán alimentos, helados y bebidas. En ambos complejos se ha programado un nuevo proyecto de dinamización del verano con actividades gratuitas para todas las edades.
0: Y esta tarde la asociación El Colectivo Italia llama a una concentración para denunciar el último crimen machista en Navarra.
1: La organización socialista y feminista Italia ha convocado sí una concentración en la Plaza Celedones de Oro frente a Correos a las 6:30 de la tarde para denunciar el crimen machista ocurrido en Arguedas, Navarra. El crimen habría ocurrido hace ya unos días, el sábado, pero no fue hasta ayer por la tarde cuando una familiar entraba en la casa y encontraba el cuerpo sin vida de la mujer. El presunto autor, su marido, se entregaba en la comisaría de la Guardia Civil, donde confesó ser el autor del asesinato. Llaman desde Italia a unirse a la lucha contra el machismo.
2: Indarkeria machista larriagotzen eta normalizatzen ari den honetan, machismoaren aurkako borrokara batzeko eta antolatzeko deia zabaldu nahi dugu. Emakumeon aurkako indarkeria behingoz amai dadin.
0: Y además les contamos que Amurrio prepara ya su Txakoli Eguna, una fiesta que se va a celebrar el próximo 7 de junio. Las bodegas de la denominación Arabako Txakoliña van a sacar a la calle sus vinos. Una jornada en la que se nombrará embajadores del Txakoli de Álava, tanto al propietario como al sommelier del restaurante R de Roca, ubicado en Treviño, en Ventas de Armentia. Estíbaliz Ruiz de Azúa.
3: Alberto Molinero y Jorge Rodríguez, propietario y sommelier del restaurante con una estrella Michelin ubicado en Treviño. A ellos se les quiere reconocer su apuesta por el Txakoli de Álava, y no solo como un vino de aperitivo, sino como un vino joven que sostiene una comida.
4: No es fácil porque al final ellos también están a lo que les pide el público, Alberto Molinero y Jorge Rodríguez, y han apostado por este vino, por este Txakoli nuestro en sus restaurantes, y por ese compromiso les vamos a homenajear.
3: Nombramiento como embajadores que nos anuncia quien es gerente de Arabako Txakoliña, José Antonio Merino. 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
4: Degustación de la nueva vendimia del Txakoli Alavés, la vendimia 2025, que mejoró un poquito respecto a la anterior y que en calidad pues, se ha mantenido como muy buena.
3: La cita es, apunten, en Amurrio el próximo domingo 7 de junio.
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0: 7 minutos para las 2 de la tarde, Susana Armentia. Arratsaldeon.
6: Arratsaldeon.
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0: Acabamos de escuchar al diputado general Ramiro González y a la diputada de Cultura, Ana del Val, declamando poemas en el marco del Festival de Poetas en Mayo.
6: No han sido los únicos políticos en participar en este recital en el que Ramiro González leía un poema de Inma Arroyo, la creadora y directora de la asociación musical Crescendo, y que publicó el poemario Nineu, yo misma, donde se trata el arte como camino de lucha contra el cáncer. Los versos que escuchábamos leyendo Ana del Val son más reconocibles, pertenecen a Cantares de Antonio Machado. Pero esta no es la única actividad programada hoy en el Festival de Poetas en Mayo. Esta tarde en Izaskun, Arrue, Kulturgunea, la poesía y el bertsolarismo se unen en un evento creado por y para jóvenes. El acceso es gratuito a este encuentro y comenzará a las 6:30, y media hora antes habrá otro recital, en este caso en la Casa de la Cultura del Paseo de la Florida, a cargo del grupo Clandestinos Clandestinas.
0: Y el Teatro Félix Petite, situado en el Centro Cívico de Ibaiondo, acoge la 9ª edición del ciclo Danza Sarean, que promueve perdón, la danza contemporánea local.
6: En esta ocasión podremos disfrutar de 4 creaciones, 2 alavesas, 1 navarra y 1 guipuzcoana. Además, habrá encuentros con los equipos artísticos al finalizar las actuaciones. La primera de ellas es este jueves 21 de mayo a las 7:30 de la tarde. La compañía La Sala recorre sus 10 años de trayectoria. Edurne Trascastro.
9: Las piezas más emblemáticas de la compañía La Sala están agrupadas en el espectáculo La Sala Amarurte, con el que arranca este jueves el ciclo Danzas Areán en el Teatro Félix Petite. El 28 de mayo será el turno de la compañía La Intrusa. Con la pieza, este himno llevará la palabra Euforia Flash Forward, con la que celebran su 30 aniversario. Y el 3 de junio se subirá al escenario Proyecto La Rúa, con La Casa Vacía, una pieza de danza teatro documental que vuelve a Gasteiz tras el éxito fuera. Aritz López, bailarín.
10: Ha sido muy importante para nosotros porque nos ha llevado a esos grandes escenarios, hemos tenido una buena respuesta con el público y también pues fuimos finalistas a los premios Max. Para nosotros la mejor manera de cerrar este ciclo era hacerlo en casa.
9: Ultimátum, por otra parte, prácticamente se estrena en Vitoria, de la compañía Led Silhouette, una propuesta que nace del colapso emocional, climático y político que mezcla danza, teatro y cine. John López, bailarín.
11: Nos juntamos Marcel y yo, decidimos hacer esta reflexión sobre el momento en el que estamos y la vida o hacia el lugar hacia donde vamos y darle un poco de esperanza a toda esta situación que nos acompaña y trasladarlo al movimiento.
9: Danzas Areán además se acerca al público con propuestas antes y después de las actuaciones.
10: La gente habla del fútbol después del partido, pues ¿por qué no se puede hablar de la danza también antes y después de que ocurra, ¿no? También hay un grupo de WhatsApp creado, hay una newsletter, hay como toda una red.
9: Una red para conocer más sobre las 4 creaciones de Danzas Areán.
0: Estos días, además, tiene lugar el Festival Pinta de Ciencia en 2 cervecerías de la ciudad. Aprovechando el ambiente distendido, se celebran 12 de charlas y experimentos con el objetivo de acercar la ciencia a la ciudadanía.
6: Abisinia, en la calle Coronación, y Basajaun, en Lacua, son el escenario de estos encuentros de divulgación científica, donde investigadoras e investigadores comparten sus trabajos en un ambiente cercano y con un lenguaje más accesible. John Luzuriaga es uno de sus organizadores.
12: Y la gente que trabajamos en laboratorios cerrados, que casi no vemos a la gente, ¿no? De alguna manera, es nuestra manera de poder llevar lo que realmente estamos haciendo a la gente de la calle. Poder demostrarle a la gente que estamos haciendo cosas de verdad, porque muchas veces se quedan las ideas, ¿no? Sabemos que hay investigación a nivel local.
0: Y las personas mayores que participan en los Visan se van de fiesta por Gasteiz con la 5ª edición de Visan Fest, que arranca hoy en el Centro Cívico Salburua.
6: Sí, un festival que reúne a más de 200 artistas de 20 talleres que bailarán, cantarán y actuarán en diferentes escenarios de Vitoria-Gasteiz. Hoy en el Centro Cívico Salburua, mañana en el de Arriaga y el jueves en el Centro Cívico Alave. Salva Aledo hoy actúa con la obra 3 sainetes para Amiguitos. Ha estado hoy en los micrófonos de Radio Vitoria y afirma lo que es para él el Visan Fest.
13: Es que esta Visan Fest es realmente como si fuera, ¿cómo diría yo?, como el festival fin de curso. Durante todo el año han estado los diversos grupos, claro. La red Visan, que son 16 centros que ofertan una amplísima oferta y una amplísima oferta de actividades.
6: El festival enseñará la variedad de propuestas creadas, como decíamos, en los diferentes talleres de Visan. Las entradas cuestan 2 euros, excepto el 8 de junio en la Casa de la Cultura, que la actividad programada será gratuita.
0: La coral Manuel Iradier celebra sus 65 años de trayectoria con un concierto en el Conservatorio Jesús Guridi el próximo domingo.
6: Ya han pasado 65 años desde que la Manuel Iradier ofreciera el 21 de mayo de 1961 su primer concierto en la ermita de San Vito bajo la batuta de uno de sus impulsores, Emilio Ipiza. Esta mañana le han recordado sus 2 actuales codirectoras, Estitxu Delgado y Leire Betolaza, que han sido entrevistadas en esta sintonía de Radio Vitoria. Echando la vista atrás, Estitxu Delgado destacaba, recordaba, uno de esos conciertos que no se olvidan.
14: Dijimos, va, si cantamos en la Itagorea aquí no se va a enterar. Que veíamos nadie. Con aquella que nos fuimos y pues cantamos en el teatro la Itagurea del padre Madina. De repente, tal vez porque estaba prohibido, Emilio empezó a emocionarse, yo también, nos siguieron y nos lo pasamos muy mal, claro. Porque exactamente la voz se rompe.
6: El hombre armado es lo que interpretarán el próximo domingo en el Conservatorio Jesús Guridi a partir de las 7 de la tarde.
0: Gracias, Susana. Nosotras nos tenemos que despedir. Gracias por su compañía. Arratsaldeon.
15: Son las 2 de la tarde.
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15: Seguimos en esta crónica de Euskadi, el cuarto de información en directo para ustedes. En los próximos 15 minutos resumimos lo principal de esta jornada en la que la Audiencia Nacional ha comunicado la imputación de José Luis Rodríguez Zapatero por el llamado caso Plus Ultra, la investigación del blanqueo en el rescate público de la aerolínea en 2022. Se están llevando a cabo varios registros en busca de documentación y el juez ha citado ya al expresidente del gobierno en 2 semanas, al que acusa de liderar una red de tráfico de influencias. Madrid, Mikel Arregui. Arratsaldeon.
17: Caixo, arratsaldeon. El juez Aldama asegura que Zapatero pudo haber sido el líder de una estructura estable y jerarquizada de tráfico de influencias, cuyo objetivo no era otro que conseguir beneficios económicos intermediando ante el gobierno a favor del rescate a la aerolínea Plus Ultra. En su auto, el juez de la Audiencia Nacional apunta a la existencia de pagos canalizados a través de empresas pantallas a nombre de Julio Martínez Martínez, amigo íntimo de Zapatero, y también de contratos de asesoría declarados ante Hacienda por el propio expresidente por un valor de 400.000 euros. Según el juez, Plus Ultra presionó tanto a Zapatero como a José Luis Ábalos para conseguir su rescate por valor de 53 millones durante la pandemia. El magistrado aprecia indicios de delito de tráfico de influencias y de blanqueo, mientras que los agentes siguen a esta hora con los registros en el despacho de Zapatero y en las empresas de sus hijas. Zapatero es el primer expresidente en ser imputado. Tendrá que declarar ante el juez el próximo 2 de junio.
15: El Partido Popular y Vox apuntan a Pedro Sánchez tras haber conocido esta imputación. ¿Qué es lo que dice el gobierno, Miquel?
17: Pues la portada del gobierno, el Masait, ha sido muy gráfica al asegurar que el gobierno siente tanto afecto por el presidente Zapatero como inquina siente la derecha por su derrota en las elecciones de 2004. Moncloa pide que se respete la presunción de inocencia de Zapatero y asegura que la causa de Plus Ultra ha sido impulsada por la organización ultraderechista Manos Limpias.
18: Respeto a la justicia, que la justicia haga justicia, pero sin perder nunca de vista ese principio fundamental. Y desde esta mesa, lo que sí también quiero recordar, que el origen de esta investigación es una denuncia de una organización ultra como Manos Limpias.
17: En Moncloa afirman que esta denuncia de Manos Limpias se basa en 2 noticias con declaraciones de Víctor de Aldama. Insisten en que confían en la inocencia de Zapatero y subrayan que el rescate de Plus Ultra fue legal y contó con la supervisión y apoyo de distintos organismos.
15: Pedro Sánchez habría enviado un mensaje de ánimo a la directiva socialista, que atribuye esta imputación a un nuevo episodio de guerra judicial en su contra. El Partido Popular ve clara la necesidad de relevo de Pedro Sánchez por su vínculo con Zapatero. Vox propone una moción de censura. Miquel Claver.
19: Sí, al PSOE le ha pillado por sorpresa la imputación de Zapatero, pero se muestran convencidos de su inocencia. Pachi López, portavoz.
20: No me creo que Zapatero sea un corrupto ni que se haya corrompido. Y es que desde que alguien dijo aquello de que el que pueda hacer que haga, se han hecho demasiadas cosas para atacar a los socialistas. Y les puedo asegurar que no nos vamos a dejar avasallar permanentemente.
19: Achacan la imputación a un nuevo intento de las derechas para desgastar al gobierno socialista y desde la derecha apuntan directamente al gobierno. Dicen que sin el Ejecutivo Zapatero no hubiese podido realizar esos supuestos delitos y aseguran que el cambio es necesario. Es más, desde Vox le pedían al PP presentar una moción de censura, pero el Partido Popular dice ya que no tiene el apoyo suficiente. Esther Muñoz.
21: Nos faltan 4 votos y por tanto son los socios los que tienen que decidir cuánta corrupción más están dispuestos a tragar. Muchos de los socios están viendo en las elecciones que se están produciendo cómo están desapareciendo. Todo el que va pegado a Sánchez va desapareciendo.
19: Dice Muñoz que en un país democráticamente sano el gobierno estaría ya convocando elecciones y apunta a unos socios de investidura que de momento piden cautela. Merche Izpurua, Bildu, Maribel Vaquero, PNV.
22: Está por ver todavía qué hay exactamente detrás de todo esto, ¿no? Creo que hay que ser prudentes porque
23: las acusaciones en principio son graves, pero que nosotros lo que pedimos es prudencia, ¿no? Y vamos a estar a la espera de lo que den las investigaciones.
19: Cautela y esperar a tener más información, algo que piden también Sumar como socio de gobierno.
15: El PNV ha entrado de lleno al debate sobre el Mundial 2030. Su presidente en Vizcaya reconoce que las altísimas exigencias de la FIFA están generando dudas, condicionantes legales, económicos y de impacto social, es mucho más de lo que ha exigido ningún evento hasta la fecha en Euskadi, en Azúa. Una de las cuestiones que más dudas ha generado es de ámbito fiscal. La FIFA exige una exención fiscal prácticamente total a las sedes mundialistas, no solo para el propio organismo, sino para proveedores, federaciones y para determinadas personas que haya designado. Es decir, estarían exentos de pagar impuestos. Iñigo Ansola, presidente del Bizkaia Buru Batzar.
1: Azterketa sakon bat, datuek mai gainean jarri dienien, hor bai baldintza ekonomikuek oso exigentiek die, eta sakon aztertu ekimen garrantzitsu batek leku eukileiken edo ez.
15: Los estadios deben tener un aforo de más de 40.000 personas, 4 subsedes de entrenamiento a 40 kilómetros, helipuerto cercano, amplísima zona para la fanzone. La FIFA también exige disponer de casi 10.000 plazas hoteleras, solamente la mitad para la organización. Para hacernos una idea, el Tour solamente exigía 4.000 para el Grand Depart.
1: Garraio sisteman bebaldintza batzuk eskatze itxuez, baitxe be espazio zehaz batzuk Donostin zein Bilbon mundiala dauen artien, beste eskaintza, kirol eskaintza edo beste ospakizunak danak ekidin bidie.
15: Es decir, esto también podría afectar al Bilbao BBK Life en la capital vizcaína o al Yazaldi a Donostierra, grandes citas de la época estival, grandes inversiones que en raras ocasiones vuelven. Y es que según un estudio de los últimos 15 mundiales, solamente uno ha sido rentable, el de Rusia en 2018. Estos acumulan unas pérdidas de 17.000 millones de euros, pérdidas que asumen los gobiernos.
2: La promoción de las candidaturas se mueve desde las ciudades y son ellas quienes deben tomar la decisión de seguir adelante o retirarse. En Donostia, de hecho, era el alcalde quien abría este melón y hoy ha dicho que para verano espera tener la foto completa que les facilite esa decisión. De momento, habla de analizar bien la letra pequeña y de ser rigurosos con el dinero público, David Beramendi.
3: Sí, la FIFA decidirá en diciembre cuáles son las sedes definitivas del Mundial 2030, pero para mucho antes, para este mismo verano, en 2-3 meses, San Sebastián espera contar con la foto final sobre el impacto que tendría en la ciudad ser sede oficial. Johnny Sausti, alcalde.
4: Poco más o menos en 2-3 meses de trabajo, por lo tanto yo creo que de cada verano sí tendríamos la foto final hasta diciembre. Nosotros tenemos también la sartén por el mango, es decir, nosotros podemos decidir si continuamos en el camino o no, que hay condicionantes legales, económicos, de impacto social, pero yo quiero analizar toda esa letra pequeña, lo que no quiero es llevarme sorpresas luego, lo que no me gustaría es dejar un problema a las islas donostiarras.
3: Insausti reconoce haber hablado sobre este tema con Bilbao, pero aclara San Sebastián tomará su propia decisión, que no tiene por qué coincidir con Bilbao.
4: Pero si San Sebastián va a ser sede o no, lo va a decidir San Sebastián. Esto no va de dudas. Esto va de rigor, esto va de ser rigurosos, de ser responsables y de ser exigentes. Con las cuentas públicas también se ha hablado de ambición o de falta de ambición. No, o sea, ambición toda.
3: Por eso, mientras tanto, este día 31, Donostia entregará a la FIFA el informe económico requerido y en breve hará lo mismo con el de las infraestructuras.
2: Aunque ya lo han escuchado, están en contacto. La decisión de Donostia podría ser distinta a la de Bilbao. Parece que hay cierta sintonía entre los cargos públicos del PNV, pero lo cierto es que el alcalde de Bilbao todavía no se ha pronunciado, interpelado por sus propios socios de gobierno, el Partido Socialista, que le pide que disipe las dudas. Hoy no ha querido hacer declaraciones. Luto en la localidad de Arguedas por un nuevo crimen machista, el segundo este año en Navarra. El ayuntamiento está en contacto con el entorno de la víctima de 44 años que apenas llevaba 2 meses viviendo en el pueblo. El autor confeso de su muerte sigue detenido a la espera de pasar ante el juez Oyane Arangoa.
24: Arguedas sigue conmocionada tras el asesinato machista de una de sus vecinas, Saida, de 44 años, que llevaba 2 meses en Navarra, tenía una hija de 8 años en Marruecos. El ayuntamiento ha decretado 3 días de luto. Las banderas ondean a media asta con un crespo negro en señal de duelo y repulsa. José Luis Sanz, alcalde de Arguedas.
25: Estamos tristes y consternados. Esta chica lleva poco tiempo en Arguedas, no llega a 2 meses que está en casa de un familiar, de una tía. Entonces nosotros del ayuntamiento, pues lógicamente condenamos cualquier acto de violencia. Nos hemos puesto en contacto nosotros con el presidente de la comunidad para ver si necesitan cualquier otro tema.
24: El autor confeso, la pareja de la víctima, un hombre de 43 años, continúa detenido en dependencias de la Policía Foral en Pamplona a la espera de que pase a disposición judicial mañana o pasado en Tudela. La Policía Foral continúa investigando el crimen que habría ocurrido la noche del domingo, pero que trascendió hasta ayer por la tarde, cuando una tía de la víctima fue a su vivienda y la encontró muerta. Casi de manera paralela, su pareja se entregaba en el cuartel de la Guardia Civil de Valtierra y confesaba el crimen.
2: y en la provincia de Vizcaya en el juicio por homicidio al hombre acusado de matar hasta 5 hombres más tras quedar con ellos por una aplicación de citas a finales de 2021. Hoy las partes han presentado sus conclusiones finales. La defensa pide la libre absolución por no haber pruebas, dicen, suficientes contra el acusado, mientras la fiscalía y acusaciones ven clara su culpabilidad. Mañana se entregará ya al jurado el objeto de veredicto. Y en Barcelona, la investigación por la muerte del fundador de Mango, Isaac Andic, se cierra en torno a su primogénito. Investigado formalmente desde octubre, hoy ha sido detenido por los Mossos. Jonathan Andic acompañaba a su padre en un paseo por la montaña cuando este falleció a consecuencia de una caída. Irache Ruiz.
5: Sí, hace año y medio, en diciembre de 2024, el hoy detenido paseaba con su padre por la montaña de Montserrat. Este último se precipitó por un barranco de 150 metros y falleció en el acto. Semanas después, el primogénito y uno de los tres herederos del Imperio Textil asumió la vicepresidencia de Mango, aunque sin funciones ejecutivas. Descartado el suicidio, los Mossos han centrado este tiempo la investigación en el accidente, una caída que le hubiera costado la vida a Isaac Andic. Sin embargo, las pesquisas han dado un giro y esta mañana se ha procedido al arresto de su hijo, que continúa declarando en el juzgado de Martorell. Se le acusa de homicidio. El sospechoso, Jonathan Andic, tiene 45 años y siempre ha asegurado que su padre cayó. En un escueto comunicado, la familia señala que la colaboración con las diligencias es y será máxima.
2: La Sala de lo Social del Tribunal Superior de Justicia del País Vasco ha comenzado esta mañana a fijar criterios sobre los interinos a raíz del último fallo del Tribunal Supremo que permite hacer fijos a determinados interinos en condiciones muy concretas. La presidenta de lo Social, Garbiñe Biurrun, ha confirmado esta mañana en Boulevard que prevén una avalancha de recursos para reclamar compensaciones.
7: Tenemos aproximadamente en torno a 170, 180 más o menos recursos pendientes en nuestra sala para sacarlos ya. Pero sobre todo la cuestión indemnizatoria sí que va a generar una verdadera avalancha de litigios. Eso es lo que todo el mundo prevé.
2: Biurrun, que decía también que el juicio por el ERE a tubos reunidos, judicializado, ya saben, por los sindicatos, llegará a juicio más o menos en el mes de julio. A esa situación de tubos reunidos se ha referido también el consejero de Justicia esta mañana, con el regreso ayer de la plantilla al trabajo tras más de 3 meses de huelga. He iniciado ya el concurso de acreedores, se abre una nueva etapa, decía, para reestructurar la deuda. Miquel Jauregui.
8: Pues abren una nueva etapa. Vemos que la reestructuración de la deuda y también mayor paz social empezará a atraer nuevos inversores. Conocemos que hay nuevos inversores interesados en poder ayudar, pero por ahora no hay propuestas.
2: Y la papelera de Rentería, en concurso de acreedores Papresa, se concentran sus trabajadores hasta ahora a las puertas de la fábrica tras conocer que, cerrado ya el periodo para presentar ofertas, solo hay una vinculante, Cristina Tojal.
9: El Comité de Empresa de Papresa sabe que tiene una larga lucha por delante, pero en cierta manera están aliviados porque ya saben dónde centrar todos sus esfuerzos. En las conversaciones con CL Group, la única empresa que ha presentado oferta. Martín Otamendi, presidente del comité, quiere reunirse cuanto antes para mejorar el número de empleados que serán subrogados.
10: Bueno, el siguiente paso es que ya pues reunirnos con CL y negociar el tema de los puestos de trabajo pues para subirlo, porque con 148 personas es imposible la puesta en marcha de las dos unidades productivas al 100%.
9: Dos empresas más contactaron con ellos, pero finalmente no se han interesado. Ahora arrancan las negociaciones entre la plantilla de más de 200 personas y el conglomerado extremeño.
2: Y alerta de la Organización Mundial de la Salud por la rápida expansión del ébola en África. La organización internacional está preocupada por la magnitud del brote de una nueva cepa del virus sin tratamiento ni vacunas que ya ha causado 130 muertos. Óscar Pérez, arratsaldeón.
11: Arratsaldeón, y hay también más de 500 casos sospechosos. El director general de la OMS ha asegurado que la magnitud y rapidez con que se está propagando es alarmante.
26: And because I'm deeply concerned about the scale and the speed of the epidemic.
11: Y por ello ha convocado una reunión del Comité de Emergencia hoy mismo, un grupo internacional de expertos que asesora a la OMS y que se va a reunir y realizar recomendaciones para contener el brote. El director de la OMS ha aprobado un fondo especial de casi 3,5 millones de dólares, mientras que este martes espera que lleguen 6 toneladas de ayuda médica a la República Democrática del Congo.
2: Cerramos con la previsión del tiempo de Euskal Menda y Ara Barredo, arratsaldeón.
0: Arratsaldeon, en las próximas horas las nubes alternarán con claros y aunque en general no esperamos lluvia, de forma puntual las nubes más compactas podrían dejar algún que otro chubasco disperso, sobre todo en el interior. El viento soplará del nordeste y las temperaturas se moverán entre los 20 y los 25 grados. Y de cara a mañana miércoles esperamos un tiempo más soleado, salvo algo de nubosidad que pueda aparecer a primeras horas. Durante el resto de la jornada el sol será protagonista con algunas nubes altas. Las temperaturas seguirán moviéndose entre los 20 y los 25 grados, incluso subirán algo más en la mitad sur, donde podrían superar la barrera de los 25 grados. Por lo tanto, mañana ambiente más soleado con temperaturas primaverales.
2: Y en carretera se sigue recomendando precaución en la Nacional 240 en Arantzazu en sentido Bilbao, donde un camión ha sufrido un accidente y ha perdido parte de la carga. Son unas placas metálicas que han obligado a cortar uno de los carriles. Nacional 240 en Arantzazu en sentido Bilbao. Gracias por elegir un día más Radio Euskadi y Radio Vitoria para informarse. Raúl González y Unai Uriarte han estado en la dirección técnica. Maialen Galparsoro en la coordinación. Besterik ez, biarte.
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14: Hola, ¿qué tal? Saludos amigos, bienvenidos al tiempo del deporte en la sintonía de Radio Vitoria, como cada día hasta las 3, Radio Vitoria Deportes. En este martes, en 19 de mayo, martes de cátedra, con la reflexión sobre lo más cercano para el Deportivo Alavés, que lógicamente pasa por la permanencia, pero con las primeras ya pinceladas sobre el futuro. Antes, vamos rápidamente con la información. Sayuda López, ¿qué tal, Arratsaldeon? Saludos y muy buenas tardes.
16: Arratsaldeon.
14: Si hablamos del equipo albiazul, naturalmente la semana va mucho más tranquila que lo que hubiera ido en caso de la urgencia que hubiera provocado jugarte la vida frente al conjunto del Rayo Vallecano. De hecho, el equipo retoma el trabajo mañana por la tarde, pero en todo caso, situaciones deportivas también interesantes, como por ejemplo la convocatoria de Abde en la prelista de la selección de Argelia para el Mundial. Otra cosa es que después vaya, y la asunción, que es algo que ciertamente ha llamado la atención, ¿no?, de los aficionados y de los analistas, como Quique Sánchez Flores sigue sosteniendo el discurso que pronunció cuando vino a Vitoria-Gasteiz, con el contrato largo hasta 2028, salvar al equipo esta temporada, la siguiente no pasar apuros, y el tercer año hacer un top 10, que tal y como están las cosas este año, prácticamente te lleva a Europa.
16: La verdad es que hemos tenido una mañana movidita, ¿eh?, con cómo está la Liga. Pero una noticia de esta mañana, como has comentado, Abde Rebaix tiene opciones para participar en el Mundial este verano. El jugador alavés argelino ha entrado en la prelista de la selección argelina que dirige el croata Vladimir Petkovic. El jugador sabrá si finalmente entra dentro de la convocatoria el próximo jueves, que estaremos también muy atentos, por supuesto. Y en cuanto a la semana típica del Deportivo Alavés, es cierto que es una semana atípica de lo que venimos acostumbrados, y es que con motivo a la permanencia asegurada, la plantilla descansa hasta mañana por la tarde, que vuelve a los entrenamientos. Tendrán prácticamente 3 días para preparar el próximo rival, el Rayo Vallecano, el sábado, un día también muy importante para todo el alavesismo, porque según nos ha hecho llegar el club esta mañana, los alavesistas podrán disfrutar de en Mendizorroza una fiesta albiazul para celebrar la permanencia y el 25 aniversario de Dortmund. Todo el sábado con varios eventos. Los actos arrancarán también desde el viernes de 5:30 a 6:30 y ya el sábado a partir de las 11:30 en la sala VIP de Mendizorroza, un encuentro muy especial moderado por nuestro colaborador Emilio Quílez.
14: Bueno, de hecho, y con respecto a la presencia confirmada, ya les podemos decir que estará Martín Herrera, nos lo ha dicho él hace un ratito. No, no lo ha dicho, pero sabíamos que iba a estar. Confirmado, ¿eh? Va a estar Martín Herrera, va a estar Cosmin Contra, va a estar Óscar Téllez, va a estar Hermes Desio, va a estar Tomic, va a estar Ivón Begoña, va a estar Pablo, va a estar Javi Moreno, va a estar Dan Egen, va a estar Azcoitia, va a estar Mario Rosas, Josu Sarriegi, Raúl Gañán, Asier Salcedo y Óscar Agüero, Pipo, el que era portero suplente, como saben, por detrás también de Quique Burgos. Están esperando respuestas de Astudillo, Magno y Brandán. No se sabe nada, nos dicen fuentes directísimas de la organización de Yolonga y de Buco. Yeli, que se juega la vida con el Girona, no va a estar. Carmona tenía un viaje programado, Iván Alonso ha llegado a la final con el conjunto del Cruz Azul y no puede, mientras que Jordi Cruyff y Juan Pablo Colinas confirman en la jornada 10. Y luego, por supuesto, han prometido asistencia Mané, Ondarru, los doctores, Inda, el masajista, el encargado de material, el delegado, etcétera. Así que esto es la actualización, vamos, pormenorizada de quién sí y quién no entra ahora mismo en los planes de ese super evento del próximo sábado, que es una especie de continuación, por supuesto que absolutamente independientes de lo que nosotros en los últimos 15 días hemos hecho con testimonios, con relato, con protagonistas y con documentos realmente que nos han vuelto a evocar y a emocionar y a llevarnos 25 años atrás. Bueno, decíamos, ahí va, Quique Sánchez Flores, lo tiene claro, en 2 años, top 10.
16: Sí, tras la gesta de esta última semana, sumando 6 de 6 y dejando la portería a cero en ambos partidos, la plantilla de Quique Sánchez Flores tiene asegurada la permanencia, al menos una temporada más. Con el objetivo de este año cumplido, el técnico madrileño hablaba ya de futuro, pese a que aún tenga el foco puesto en el partido contra los rojillos, el Rayo Vallecano, y pone ya un objetivo para la próxima temporada. Top 10, Quique Sánchez Flores.
17: Tenemos el objetivo cumplido y esperamos ahora cumplir lo que pensábamos cuando nos juntamos como proyecto, que el año que viene sea un año que no se ha sufrido y el siguiente año que sea un año en el que podamos mirar del top 10.
14: Bueno, ahora mismo el Deportivo La Vez es 14º en la clasificación. No es lo mismo, a efectos económicos, ser 14º, ser 10º o ser 16º. Es decir, la horquilla es muy importante, luego la podemos comentar y en el transcurso de la semana también, pero es tremenda con respecto a lo que uno puede sumar más allá de los derechos adjudicados en concepto de las retransmisiones televisivas. Pero en ese plus, por ejemplo, si tú acabas 14º, que es como está ahora mismo el Deportivo La Vez, va a recibir un incremento de 5,65 millones de euros. Que oye, aquí alguno asiente como diciendo, pues no está nada mal. Otros dicen, bah, eso es filfa, eso yo no lo gano, es malo. Y otros hacen duples diciendo, ¿qué está diciendo el otro, no? Por ejemplo, como decimos, 14º, 5,65 millones de euros. Si el Deportivo La Vez mejora esa clasificación, si el Deportivo La Vez, por ejemplo, quedase 12º, tendría 7.270.000 euros, que son 2 millones prácticamente más. Y si descendiera, por ejemplo, la posición 16, tendría 4.000 euros, es decir, prácticamente 1,5 millones menos. Es decir, que aquí hay un tema importante, ¿eh?, también desde el punto de vista económico, pero claro, frente al Rayo Vallecano. Y es que, ¿cómo son las cosas? El Rayo Vallecano, hace una semana, que es la última vez que vimos a los señores que están aquí ya en la mesa del Estudio Central de Radio Vitoria, aparte del equipo de deportes, hace una semana afrontábamos el partido que cerraba el campeonato con el Rayo no se va a jugar nada, por lo tanto va a pensar única y exclusivamente en la final de la Conference, que es dentro de 3 días, por lo tanto, desde el punto de vista mental, pues el Deportivo a la vez está muy por encima. Y decíamos, el Deportivo La Vez probablemente se la juegue todo, saldrá con todo, una intensidad terrible, y ahí también puede aprovechar la bonanza del calendario. Ahora es al revés, más allá de ese tema económico que acabamos de comentar, resulta que el que se la juega es el Rayo Vallecano, porque el Rayo Vallecano, si gana aquí, garantiza prácticamente su condición de equipo europeo, Conference o UEFA, y el Rayo Vallecano solamente podría acceder a competición europea la próxima temporada si pierde aquí, ganando al Crystal Palace, lo cual no es una cuestión sencilla ni baladí, un equipo pues con jugadores muy importantes y con un presupuesto realmente llamativo. Así que el que se la juega el próximo sábado, ahora es el Rayo, para un motivo positivo, que es en este caso jugar la próxima temporada en Europa. Hemos escuchado a Íñigo Pérez, al buenísimo entrenador del Rayo Vallecano, que la próxima temporada estará con el Villarreal. Ya ha dejado perfectamente claro, para que nadie especule de antemano, que él va a rotar. Pero que rotar no significa que el equipo sea peor, porque rotando probablemente el Rayo ha hecho los mejores partidos de toda la temporada.
16: Es cierto que el Rayo, como bien comentabas, busca entrar en esos puestos europeos a nivel deportivo. Un punto tiene ahora mismo 47, es octavo, un punto menos de lo que tuviera la semana pasada. Íñigo Pérez dejaba claro que quieren ganar el partido para entrar nuevamente en Europa por vías deportivas. Íñigo Pérez.
18: Lo anticipo ya sobre lo que se va a hablar cuando de el siguiente 11. El otro día, con 5 o 6 cambios, hicimos la, para mí, mejor primera parte en Liga junto con Estrasburgo en Conference. En Estrasburgo hubo 3 o 4 bajas de calado social muy importantes y sin embargo hicimos el mejor partido. Entonces en Vitoria no me gustaría que con cualquiera que jugase se pensara que no estamos intentando volver a conseguir para mí el mayor hito de la historia del Rayo, que sería clasificar a Europa 2 veces vía Liga. Ganar la Conference sería también un hito que seguramente está a la par, pero creo que 11 meses del año pasado más 11 meses de esta temporada que recientemente acabará, poder clasificar a Europa por méritos propios y futbolísticos durante tanto tiempo y con tantas dificultades que tenemos a la altura de los equipos más grandes.
1: Pues tiene toda la razón, la verdad, Íñigo Pérez, que el Rayo se mete en Europa 2 temporadas consecutivas es tremendo. Que el Rayo juegue competición continental después de las vicisitudes que en ese club se pasan día sí y día también, pues hay que ponerlo en valor. Más allá de aquel año en el que se metió en Europa, en una trayectoria en la que se cruzó con el Deportivo Alavés en cuartos de final, pero aquel año se metió por fair play, por tarjetas amarillas. El Rayo Vallecano también, que es una cuestión ciertamente llamativa. Y hablando de situaciones también llamativas, hemos conocido... Ayer, en realidad, por la tarde, se hacía público el calendario, no es por hacer, digamos, el harakiri, ¿no?, al personal, pero o hacernos el harakiri, pero el Jaén de Marras tiene rival en esa cita definitiva, fase de ascenso a Primera Ref.
16: Recordamos que el pasado domingo el Mini Glorias jugaba la semifinal de la fase de ascenso ante el Jaén, defendía el resultado 1-2, pero el Jaén se impuso en la vuelta, pasando a la final de la eliminatoria, donde, tras el sorteo de ayer, se medirá al Atlético Baleares el próximo 24 de mayo a las 7.
1: Venga, antes de la cátedra hablamos de baloncesto. Y a Mikel Pradera, ¿qué tal? Arratsaldeon, buenas tardes.
15: Arratsaldeon, Emilio Tantzuleak.
1: La planificación de Baskonia marcada por la Final Four, un Baskonia que no jugará hasta el próximo día 27 frente al Real Madrid. Tenemos la Final Four el viernes con el Olympiacos Fenerbahçe y el Valencia Real Madrid, y el Baskonia que tiene por delante precisamente Real Madrid y Unicaja para la conclusión de la liga regular. Luego, la semana, la primera de junio, comenzarán los playoffs.
15: Sí, el equipo descansó ayer, hoy vuelve a tener libre, mañana miércoles retoma los entrenamientos, va a entrenar hasta el domingo todos los días de cara a esos 2 siguientes choques. Como decías, miércoles 27 en cancha Real Madrid, viernes 29 en principio frente a Unicaja antes de comenzar los playoffs. Muy interesante, muy intensa también la batalla por ser cabezas de serie. Ahora mismo el Real Madrid, que va a ser cabeza, va a ser primero seguro, después Murcia, Barcelona y Baskonia con 23 victorias, Valencia con 22 y un partido menos. Hay que señalar en esta ecuación que los triples o cuádruples empates favorecen a otros equipos, no a Baskonia. Tiene, eso sí, el Averas particular con Murcia a favor, frente a Barcelona en contra y frente a Valencia empatado. Hay que mencionar también que queda pendiente un Barcelona-Valencia, que puede influir también de cara a la situación clasificatoria, de que Baskonia termine lo mejor posible. Y la Final Four, pues eso, Real Madrid-Valencia y Olympiacos-Fenerbahçe. El Real Madrid, que llega tras 3 derrotas consecutivas en ACB, tiene las bajas de Tavares y Alex Len. Valencia llega tras remontar un 0-2 frente a Panathinaikos. Y un recuerdo, porque la otra semifinal, como decimos, Olympiacos Fenerbahçe, la última vez que se jugó en Atenas la Final Four estuvo Baskonia, 2007.
1: Con Perasovic, quedó en el camino con el Panathinaikos, que después jugaría la gran final con el CSKA de Moscú. Durante la semana, lógicamente, hablaremos de la Final Four, nos iremos a Atenas, etcétera, así que es uno de los temas del deporte europeo y mundial, diría yo, para la actual semana. No podemos obviar la felicitación, y hablaremos con ellos también, al San Prudencio de Baloncesto, ascenso a Tercera Ref, un equipo colegial, un equipo con un mérito impresionante de la mano de Mikel García, además nombrado mejor entrenador de la competición. Y una última, con respecto al Giro, una etapa cronómetro, 42 kilómetros, y ahí tenemos a Markel Bellocchi.
15: Décima etapa del Giro de Italia, contrarreloj entre Viareggio y Massa, 44 kilómetros, el líder, el portugués Alfonso Eulalio, defiende una renta de 2.24 sobre Jonas Vingegaard, y Markel Bellocchi, que es un décimo en la general, a 6 minutos 2 segundos de Eulalio.
1: 12.28, hasta aquí el capítulo informativo, hacemos una parada y entramos en tiempo de opinión con el coloquio La Cátedra.
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0: Bueno, 2:30 en punto de la tarde, entramos en tiempo de opinión con el coloquio La Cátedra. Tenemos todavía varias cátedras por delante, así que tranquilite, tenemos margen y tiempo para comentar muchas cosas. Martín Herrera, ¿qué tal Arratsaldeon? Buenas tardes.
1: Buenas tardes, Emilio. Arratsaldeon.
0: Pues fíjate, primera victoria en el nuevo Tartiere. Primera vez que con Quique en el banquillo del Deportivo La Vez se encadenan dos victorias consecutivas. Primera vez que mantiene la puerta a cero en dos jornadas consecutivas el Deportivo a la vez. Mejor racha de toda la temporada. 3 partidos, 7 puntos, 1 empate, 2 victorias. Justo cuando hace falta. Esto es fútbol, papá. ¿Qué dirías?
1: Este fútbol. Sí, justo veníamos hablando fuera del micrófono, Iñaki. Es increíble lo que es el fútbol. En menos de una semana, o prácticamente una semana, de la manera que se da esta situación, creo que era la que menos pensábamos todos, la que menos teníamos en cuenta todo, dado los números y la forma que el Alavés se beneficia a través de los dos triunfos que tiene para la salvación. Creo que hizo los méritos justo porque hablábamos la semana pasada de la necesidad, y creo que la necesidad del Deportivo Alavés era totalmente mayor a la del Barcelona, dada la situación en la que venía el Barcelona. Lo justificó, lo ratificó, y contra el Oviedo lo mismo. Dos partidos totalmente distintos, porque aquí de local era otra la situación, y allá con una tensión tremenda de ese partido. Pero bueno, no sabemos si esto del fútbol es creer o reventar. Se cambia un jugador, un defensa central y la portería a cero. Creer o reventar, pero dio resultados.
0: Creer o reventar es un buen titular. Bueno, ahora vamos a hacer una ronda de cómo lo vivisteis, cómo fue la experiencia personal. La tuya, Martín, aquí en la radio, sufriendo muchísimo.
1: Mucho, mucho. Creo que hay una hoja que me dan con la formación y creo que John Mikel lo puede decir, me comí la mitad. Me comí la mitad del papel y yo me hice muchos, muchos nervios. La procesión va por dentro, porque desde aquí creo que se pasa mucho más nervio. En el campo ya es distinto, y el que juega es distinto, porque cuando entras al campo ya te olvidas de todos esos nervios y entras a jugar y podés relajarte un poco más. Pero estando del lado de afuera, ¿no? Se siente mucho. De hecho, voy a contar una intimidad, si se sabe. Estoy sentado de costado.
0: ¿Puedes nervios? ¿Puedes dar más detalles, por favor?
1: La hemorroide también cuenta.
0: Iñaki Ocenda, ¿qué tal? Arratsaldeon, buenas tardes.
2: Arratsaldeon.
0: Mira que tú ya con tu experiencia le has asumido de todos los colores, pero es tremendo, ¿eh? Cada día el fútbol, cada año el fútbol nos demuestra que es tan grande precisamente por estas cosas.
2: Bueno, a ver, yo de hecho, en la última cátedra que tuvimos, yo era bastante pesimista. O sea, la ronda que hicimos de pesimismo, yo creo que era de los más pesimistas, porque verdaderamente mirábamos. Es que al final muchas veces te fijas igual en los números, joder, y los números pues certifican que están para cambiarlos, y el Deportivo a la vez es que los ha cambiado. Es que estos dos últimos partidos ha sido increíble. O sea, hacer dos puertas a cero y ganar a un Barcelona y ganar fuera de casa, que te meta un gol Diabaté, que es un jugador que prácticamente no se contaba con él, que luego aparezca otro jugador por ahí como Koski, que hace dos buenos partidos. Es decir, han sido una serie de circunstancias que se han cumplido, ¿no? Y bueno, y es que me extiendo un poquito más ya, mirando de reojo lo que les ha pasado a otros equipos, ¿no? Que se han metido, como los Osasuna, por ejemplo, que está en un follón tremendo, el Español, que ha sido capaz también de ganar dos partidos seguidos después. O sea, es que, es decir, han pasado tantas cosas, pero el disfrute ahora es máximo.
0: Rizar el rizo hubiera sido que Mariano hubiera marcado el gol de la victoria en el último segundo, ya prácticamente sin tener presencia. Y Ignacio Zuleika, te veo de muy buen humor, y eso nos congratula. ¿Qué tal? Arratsaldeon, buenas
3: tardes. Muy bien, muy bien, muy bien.
0: Bueno, en la última cátedra, como decía Iñaki, el equipo estaba a 2 puntos de la salvación. Y mira, ha pasado 7 días, has plantado ya los tomates.
3: No, todavía no, está muy mal la tierra.
0: Y el equipo salvado.
3: Está muy pesada la tierra, tiene que orearse un poco. Pero bueno, orear, nos hemos oreado todos, yo creo. Y el titular, pues el mío, es que en una semana hemos amortizado 9 meses de sufrimiento. Es que teníamos un horizonte que lo veíamos ahí, que sacando 3 puntos, no sabíamos si contra el Atlético, contra quién íbamos a llegar, justillo, ¿no? Pero bueno, lo del Barça fue increíble, y yo el partido que más, no voy a decir pánico, pero miedo pasé, fue con el del Oviedo. Yo estaba con una pierna sobre otra y me di cuenta que me tuve que calmar la pierna porque estaba temblando, o sea, sin darme cuenta, ¿no? Y bueno, quedan media hora, 20 minutos que puede pasar, el equipo cerrado, difícilmente saliendo, y bueno, lo sacamos.
0: Uno en la pierna, otro en la parte baja de la espalda.
3: No sé todos al centro. Y yo, aunque sea eufemísticamente, voy a abrir una botella de champán. No es que estemos aquí borracheando, pero lo celebro. Ya habrá tiempo de celebrarlo.
0: Valentín Carlos de Vergara, ¿qué tal, Rachaldión? Buenas tardes.
4: Opa, ¿qué tal?
0: ¿Tú qué tal tienes el cuerpo? Tengo que preguntar.
4: Yo estoy muy contento porque.
3: Lo dice ahora.
4: Porque hemos sufrido. Yo sufrí muchísimo, muchísimo el día del Barça. Yo el día del Oviedo, en cuanto a Mateo, Tony Martínez, yo la verdad es que no. Estaba pensando más en los otros resultados porque yo no veía que a la vez pudiese. Vamos. ¿Por cómo iba el partido? El día del Barça, sí. El día del Barça, pues estaba al otro lado del hueco que dejaba Martín. O sea, la segunda parte para mí fue larguísima porque metimos en el descuento de la primera y veíamos a estos del Barça que pues no se jugarían nada, pero es que ni con la mano se la quitábamos. Yo sufrí muchísimo, muchísimo aquel día. Y de hecho el ambiente que hubo en Mendizorroza que el miércoles fue, ¿verdad? Uh-huh. Fue increíble, porque como sufrimos evidentemente todos con las banderitas que había, o sea, yo de los días que dices espectacular cómo acaba, porque acabó bien con la victoria, pero el sufrimiento para mí fue máximo ese día.
0: Y eso que el día del Barça, si hubiera no paró ninguna, porque el Barça no
4: tiró. No tiró la puerta, es que hablando de los números, es que nosotros llevábamos 20 días, 20 jornadas sin dejar la puerta a cero, pero es que el Barça llevaba, me parece 56. Que eran 40 sin
0: no,
4: dejar.
0: No, 56.
4: O 56
2: metiendo.
4: O sea, es que. Pero claro, les ves y dices. Claro, yo el Barcelona lo veía, sobre todo en la primera parte. Digo, tenemos que ganar porque no nos valía el empate. Digo, pero ¿cómo vamos a ganar si no se la quitamos? Empezaron a moverla, aquello era una locura. Y en la segunda parte sufrí muchísimo. Pero luego ya, en Oviedo, además, de repente, todas las confabulaciones, que todos los resultados que se nos habían dado mal en las últimas tres jornadas. De repente en una, todas a favor. Pues vale, pues ya está. Vamos a celebrar.
0: Está sido como los partidos de baloncesto, que está todo el partido y no se resuelve hasta la última canasta. Pues lo mismo, que te pones delante de la tele y lo importante es la última acción del partido con la canasta. Pues algo parecido ha ocurrido. Y Sayoa, como siempre, los oyentes de Radio Vitoria invitados al WhatsApp para dar su punto de vista, como siempre, dentro de la corrección y dentro pues de los valores mínimos que, lógicamente, todos tenemos que tener, incluidos nosotros, cuando nos ponemos delante del micrófono.
5: Sí, tenemos ya, bueno, mensajes al 656-787-180, pero tenemos ya mensajes. Por ejemplo, enhorabuena a Quique, me ha sorprendido su rapidez y acierto para resolver los problemas que se han presentado en el juego. Tenemos también los más críticos que dicen que no puede pasar esto. Estos últimos partidos me han destrozado los nervios. Sí. La gente está teniendo dilemas. Otro que dice, la verdad es que yo me aburro con este final, necesito más estrés. No sé si estamos de acuerdo con ello, ¿no? Pero, y tenemos por aquí, se ha conseguido la permanencia pese al desastre de planificación. Caso Garcés, capricho con jugar con Malasia, quedarte con María. Y tenemos por aquí, se ha conseguido la permanencia pese al desastre de planificación. Caso Garcés, capricho con jugar.

0: la planificación que se ha hecho con respecto al equipo, o la decisión que han tenido los técnicos con respecto a la planificación que se ha hecho, o las decisiones que se han hecho con respecto a la utilización de futbolistas, pues son discutibles, y afortunadamente todo ha salido bien, pero perfectamente hubiera podido ocurrir lo contrario, como le va a pasar al Mallorca, o como le puede pasar al Girona, o vaya usted a saber si incluso, esperemos que no, a Osasuna. Así que en ese sentido, yo creo que la lectura positiva, ya haremos con tiempo lo que es la planificación, etcétera, pero lectura positiva en todos los ámbitos es: hay que aprender de lo que ha ocurrido, hay que hacer una lectura autocrítica para intentar evitar, por circunstancias propias o ajenas, que se repitan situaciones que te lleven a un conflicto de resultados que te pongan con el agua al cuello. Hombre, lo de Garcés, pues ahí el club ciertamente poco tiene que ver, porque es algo que el chico hizo de manera equivocada, le han sancionado y ¿qué le vamos a hacer? Por cierto, Coudet, Martín va a jugar la final de la campeonato de apertura, que es como ganar la liga.
1: Exactamente, es como ganar la liga, ahí hay una apertura y una clausura, juega la final, llegó a la final del campeonato, y una final con mucho morbo para River Plate, porque juega contra Belgrano de Córdoba, quien fue el equipo que lo mandó al descenso hace años atrás. Así que la verdad que, y se juega en la ciudad de Córdoba, en la provincia de Córdoba, que es un estadio mundialista, en el Mario Kempes.
0: Bueno, eso es como si
2: favorito de River, perdón, ¿no?
1: Sí, favorito River, pero bueno, está ese antecedente que River lo recuerda, es como, y se lo hacen recordar los hinchas de Boca.
0: Nos hemos acordado con el tema del Alavés B con el Jaén, esto que han jugado el pasado domingo. Esto es como si juegan el primer equipo del Deportivo Alavés con el Jaén, la rivalidad que habría por aquello que ocurrió, apuntábamos hace unos años, ¿no? Equipos pues que no tienen demasiada empatía.
2: Muy cruel, déjame que apunte muy rápido, muy cruel la eliminación del Deportivo Alavés B, que a pesar de no hacer buen partido, llega a una prórroga en la que quedaban 5 minutos, y si el marcador hubiera seguido igual, el Alavés B pasaba. Y le meten un gol en un fuera de juego clarísimo, están las imágenes, y con ese gol pues no se llega al final de la prórroga, insisto, quedando 5 minutos, y estuvieron una hora con 10. Fue muy cruel, muy cruel.
0: La crueldad y la dureza de los playoffs, ¿os acordáis? En década de los 90, con Chuche Aranguren finalmente se ascendió, pero Santa Coloma de Gramanet, Las Palmas, el Badajoz, el Aguijuelo, Iñaki y tantos, es que es durísimo.
3: Cinco años de playoff fueron.
0: Sí. Con Astorga, con Luis Costa, con... Sí. En fin, al final llegó Chuchi y se ascendió en Jaén, precisamente. Sí,
2: Iñaki.
0: A pesar de perder.
2: Iñaki.
0: Con Chuche Aranguren.
3: Sí, sí.
0: Iñaki Ocenda, claro. Estabas en el equipo también.
3: Sí,
2: el segundo.
0: Claro. O sea, que no,
3: pues es que los esos años fueron tremendos, ¿eh? O sea, fueron.
0: Pero fueron también bonitos también, Iñaki. De verdad, era una pena, porque llegaba el playoff y joder, siempre te quedabas en el camino. Pero lo que era el camino sí, hasta el playoff, erais unas plantillas, unos equipos, gente majísima, jugadores de primer nivel. Ahora, llega la verdad y. Y vas a Las Palmas y te mete tal.
3: Siempre te pasaba algo, o sea, era algo increíble.
0: Pero bueno, Bruno, vamos a lo que estamos hoy, porque...
2: Bien está lo que viene acaba.
0: Exacto, nos mira Martín como diciendo, ¿de qué hablan estos? Bueno, claves, ¿no?, de lo que ha acontecido. Apuntábamos una, la puerta cero. De repente aparece Koski, un chico que había venido lesionado, chico con el que no contó Coudet, un chico con el que no había contado tampoco Quique Sánchez Flores. Aparece Koski en el eje de la defensa, juega contra el Barça, uno de los mejores equipos ofensivamente hablando del mundo, más allá de que venían de celebración, etcétera, etcétera. Juega contra el Oviedo. Johnny Otto se queda fuera, un jugador que decíamos llevaba muchos partidos y seguramente las piernas no tan frescas como se pensaría al final del campeonato para llegar en la mejor condición. Pero bueno, puerta cero, dos partidos consecutivos, sea Koski, sea otro, pero se ha conseguido.
1: Sí, yo venía pensando y nos vamos a quedar con la duda, y el dilema es si el defensa central, no quiero hablar de Koski o nombre, porque puede haber sido cualquier defensa central, porque me parece que ahí está el tema, no en el nombre, sino en la posición del jugador natural, si era ponerlo antes como se venía pidiendo, o llegó en el momento justo, porque uno se pone a pensar, pero si el Deportivo Alavés venía recibiendo muchos goles durante muchos partidos, y hablamos de que había que poner el central, y realmente estaba preparado el central, estaba preparado Koski para jugar, o no estaba preparado. Bueno, llegó en el momento justo, y que me parece que lo más importante de todo eso, y lo hemos visto todos, defendió pelotas de central natural. fueron pelotas que ha defendido, ha rechazado de un central natural, llegando a cerrar por el medio, llegando a anticipar, sacándose el balón de encima, cosa que a lo mejor no pasaba antes al no tener centrales naturales. Bueno, tuvo la suerte, a lo mejor esperaba esa oportunidad desde hace mucho tiempo, y cuando te toca la oportunidad,

0: estaba preparado y lo pudo demostrar. Y realmente el equipo funcionó porque se sacaron esos balones de adentro en área y fue un equipo que jugó muy corto, que era lo que pedíamos. Intentó defender lejos de portería, de hecho le quedaron muy pocas situaciones goles, casi ninguna en los dos partidos, una cosa increíble, porque si pensamos que era el Barcelona y el Oviedo, pensamos que te podían creer un mano a mano o que le chutaran a Sivera, que Sivera fuera figura, y no pasó nada de eso. Pero lo más importante que me parece que el central natural era necesario y llegó en un momento justo y se le dio.
1: Pero bueno, este Iñaki lo decía casi todo el mundo, y aquí hemos dicho hasta aburrir, que no conocemos ningún entrenador que tire piedras contra su propio tejado. Entonces, no sé.
2: Bueno, pues es que son decisiones de entrenador, ¿no? También podríamos poner sobre la mesa a Pacheco, que ha sido un jugador que ha estado durante gran parte de la temporada
1: 19 partidos.
2: Con muchas titularidades. Es decir, sí. que podría haber hecho una dupla entre Pacheco y Koski, ¿no? Entonces, pues como bien dices, pues bueno, pues son decisiones que toma el entrenador. Y por supuesto que acertadas, porque al final te dan la razón de que, bueno, pues esos dos últimos partidos, puerta a cero, también es cierto que muchas veces creemos que esa puerta a cero la consiguen solamente los defensas, y al final esto no es así. Es decir, es un trabajo conjunto, es un trabajo coral de los 11 jugadores que están en el campo. Y en este caso, pues se ha conseguido, ¿no? Yo comentaba anteriormente que decía, bueno, pues era pesimista, ¿por qué? Porque verdaderamente teníamos unos números malos, ¿no? Y decía, joder, pues seguramente te viene un Barcelona que es un equipo que te va a meter seguramente y tú no estás siendo muy eficaz arriba, igual en este tipo de partidos, y encima estás defendiendo mal. Pero bueno, acierto del míster, es que es así, es que, vamos, pues acierto del míster. Otras veces igual se le achaca y dice, joder, pues qué mal estuvo con los cambios, estuvo lento en los cambios. Y luego también hacer una puntualización con Diabaté. Pues Diabaté es un jugador que verdaderamente ¿qué nos está dando? Nos está dando muchísimo trabajo, joder, y nos ha dado un gol fundamental para la salvación.
0: Sí, y perdón, lo quiero decir. Y termina muriendo con la suya, jugando con defensa de 5, no cambió en ningún momento.
3: A mí me parece muy sintomático lo de la frase del otro día cuando le pregunta a Emilio, Eneko, cuando le pregunta a rueda de prensa, dice, oye, el tema de los centrales y tal. Y dice, mi debate es, y lo vuelvo a repetir, entre los puestos naturales y los que mejor están. Entonces, bueno, pues ya está.
4: Pues menos mal que ha llegado, porque por poco se escapa la liga.
3: Y no descubrimos a
4: Koski. Yo el otro día lo dije, y ahora con más fundamento, que más allá de la planificación, que desde luego no fue acertada, ni mucho menos, pero eso hasta que no se ve, no lo sabes, ha sido la rehabilitación, reconstrucción sobre la marcha que se ha hecho del equipo. Porque ha aparecido Abde, y lo teníamos, está Koski, lo hemos descubierto, Ángel. No hemos hecho de menos, afortunadamente, a Carlos Vicente. No nos hemos acordado de Panichelli y hemos salvado el más bol de este fin de temporada. Entonces,
3: lo que pasa es que, el tema de Abde, en el debe del míster de Kiki, podemos poner el tema de los centrales, que no acaba de poner centrales, pero el tema de Abde, vamos, yo pregunto preguntas a mí mismo, yo no hubiera pensado en Abde. Claro. Como lateral, carril izquierdo, siendo diestro, sí, un jugador que no ha defendido. Todos, ¿eh? Pero es que y yo que le probar. Tengo mucho cariño especial a Abde, porque me parece un chaval espectacular.
4: Pero hay que probar.
3: Y ha sido también una cosa de Kike que se le ocurre.
5: Vas a decir, ¿no? Que no ha defendido nunca, Abde.
3: No ha defendido nunca, ¿no?
0: ¿Y de qué manera defendió?
3: Joder, ¿de qué manera defendió? Y para luego tener fuerza para ir arriba, porque luego ofensivamente nos ha dado mucho, ¿eh? Claro. Es que el otro día defiende a un jugador que es tremendo de defender, Hassan este.
2: Lo que pasa es que ahí el míster está listo y hace el cambio en el descanso porque... Sí, sí que es cierto que Abde, la jugada que realiza es suya, porque entra por banda, y eso es para
3: porque a su favor. Hassan defiende lo mismo que Abde.
2: Eso es, pero es que el míster ya tenía un poco la mosca detrás de la oreja y dice, voy a meterle a Yussi, ¿para qué? Para proteger esa zona, porque Abde va a defender igual en alguna...
6: También tenía buena molestia Abde, en el descanso yo creo que tenía buena molestia y por eso también...
0: Aparte, más allá de la... Qué bien leía los partidos Abde. Sí, porque en el momento que tuvo que defender, defendió, y en el momento que tuvo que atacar, atacó, porque muchos partidos lo hemos visto prácticamente no pasar el campo, la mitad del campo, y sin embargo defender de frente, nunca correr de atrás al delantero o al extremo derecho. Y la verdad, una sorpresa, y cada vez que tenía el balón...
3: Sorpresa agradable, pero sorprendido, sí, sí. Probablemente haya sido el mismo, el propio Abde, ojalá vaya con la selección, porque se lo merece.
4: Sí, bueno, yo aparte de esto quería hacer un inciso, porque no hemos tenido en cuenta, y hay que dar las gracias a la afición que se ha desplazado, no solo a Oviedo, sino a Elche, que eso sí que fue un raid de ir y venir, ¿eh? Los jugadores lo han agradecido, lo han visto, y a mí yo me siento representado por ellos, por todos y cada uno de los que han ido, y sobre todo los de Elche, que padecieron y estuvieron en límite con ese último tiro de Mañas, el viaje de ida y de vuelta y ese resultado que pudo ser y no fue, y que abría la puerta de alguna manera a ese éxito futuro que esperábamos con dudas y que salió con el Barcelona, ¿no?
6: Y la lluvia también padecieron.
4: Entonces, a todos ellos, gracias.
6: Siempre tengo la sensación en la cátedra y luego cuando escucho de nuevo el programa en Wow de ir a mucha velocidad porque tenemos tantas cosas y nos atropellamos un poco porque queremos hablar de muchos asuntos. Ya digo que tendremos tiempo, ¿eh? La próxima semana, la siguiente para...
3: Hacemos dos días, dos cátedras cada semana.
6: Yo estaría encantado.
3: Por el mismo precio, ¿eh?
6: Yo encantado. Yo, además, por verte a ti todos los días. Sería un placer. Pero, por ejemplo, hemos hablado de la defensa, pero ¿y del ataque? Toni Martínez, Lucas Boye, 24 goles entre los dos. Es la mejor cuarta dupla de la Liga. Por detrás de Madrid, ayer te decíamos, un tal Mbappé y un tal Vinicius. Uh-huh. Por detrás del Barça, un tal Lamine y un tal Torres, y por detrás en Mallorca, que ha tenido a Murici, que, en fin, se ha salido literalmente. Lo de Toni Martínez y Lucas Boye, más esas aportaciones de Diabate, ha sido una pasada.
3: La segunda vuelta de Toni Martínez, sobre
2: miedo,
3: todo.
2: Miedo me da.
4: Bueno, no, se ha ido...
2: lo digo en plan broma.
4: Se han ido el
2: miedo
4: equipo,
2: me da, a ver...
4: Se ha ido puliendo, pues han llegado a ese estado de forma, de perfección, y sobre esa base yo alimentaría el futuro del equipo. No podemos ahora estar con cantos de sirena y ellos los primeros, me llaman de aquí, me llaman de allí y volvemos a empezar otra vez otra temporada con
2: pues
4: pruebas y demás, ¿no? Mantén un bloque.
3: Pero eso, ¿y cómo lo mantienes? Si te viene alguien por Toni Martínez, imaginaos que le da de la fuente por llevarlo al Mundial. ¿Qué hacemos?
2: Pues se revaloriza de una forma bestial. Claro,
6: Toni Martínez, que costó 2 millones de euros... y que según se publicó en Portugal y además creo que aquí también, estos aspectos son muy complicados de confirmar 100%, porque hombre, si es hay una relación personal y tal con la gente que la lleva, sí, te puede más o menos, pero este tipo de situaciones, pero creo que tiene una cláusula de o una posibilidad de Oporto de llevarse un porcentaje alto
3: vale.
6: De un futuro traspaso.
3: Más seguro.
6: Un porcentaje bastante alto, ¿no?
3: Sí.
6: Pero Toni Martínez ha sido, desde el punto de vista ofensivo, para mí, la clave de lo que ha ocurrido.
0: Sí, sí, ha sido la base. Creo que el jugador, si hace un análisis anual, ha sido la figura y el sostén del equipo a base de goles, con un jugador al lado que desde que llegó como Lucas Boye, automáticamente se entendieron.
6: Pero es que decíamos, Martín, cuando se lesionó Boye, la que va a ocurrir.
3: Contra Mallorca.
0: Eso es el mérito. Cuando se lesionó Boye, Toni Martínez se puso el equipo al hombro. Hemos visto, no nos recordamos ahora, pero he visto muchos partidos que Toni Martínez ha tenido que bancársela solo arriba, aguantar solo arriba y llevar el equipo para adelante, y ha hecho goles y todo eso. Momentos difíciles de Toni Martínez, donde recordamos penal contra la Real Sociedad, momentos complicados que no funcionaba, ha estado dentro del campo. Yo lo dije en un momento, me parece que la clave de Toni Martínez fue la continuidad de partido en momentos que no estaba bien. Se lo siguió respetando en el puesto, siguió siendo titular y lógicamente cogió ese ritmo y esa confianza que gol tras gol, después no te
2: Martín,
0: para más.
2: Perdona que te corte, pero es que no es solamente los goles que mete, sino los duelos que gana. Es espectacular. Me parece que había unas estadísticas que no sé si
3: era de los jugadores más duelos por arriba ganaba.
2: ¿No? O sea, es decir, que luego el acompañante a ese tipo de juego, que en este caso era Lucas Boye, o en estos últimos partidos de Abate, joder, se complementaban a la perfección. Es decir, como bien decís, es un jugador que ha explosionado, ¿no? Entonces,
3: y luego la conexión con Ángel, que también tenía pinta de que conectaba muy bien. En cuanto íbamos por la derecha con Ángel, porque luego antes sí que profundiza mucho, pero la conexión no era tan clara con
4: sí,
3: Toni. Pero es claro que Toni Martínez ha sido la clave. Yo creo que la clave de esta permanencia en la segunda vuelta.
0: A nivel general, ¿no? En la continuidad de lo que ha sido la Liga durante las 38 fechas.
6: El famoso
0: fechas.
6: Equilibrio de los costados. Hemos estado tres cuartos de año diciendo, el Alavés solamente ataca por la banda derecha. Bueno, pues el otro día el gol, ¿cómo llegó?
2: Sí,
6: la jugada de adelante, banda izquierda, la pone, clac. Y Toni Martínez a la cazuela.
4: Pues la misma necesidad te hace regenerarte de alguna manera, ¿no?
6: ¿Qué ha pasado
4: con Borja Sainz? También salió de aquí, se fue a Zaragoza, ha triunfado en Europa, está en Portugal, ¿no?
6: Porto,
4: es un jugador en Oporto y ha sido un jugador que, ¿quién lo iba a decir?, que ha llegado donde ha llegado.
6: Decíamos, Ayoa, una rápida batería de las últimas opiniones porque queremos tocar un asuntillo que dejaremos para otro momento la próxima semana, pero que es de máxima relevancia y que tiene que ver con el míster.
7: Rápidamente, aquí ponen a los jugadores que no se han mantenido en primera división la próxima temporada, deberían renovarlos. Próxima temporada hay que fichar a buenos fichajes, pero los que acaban contrato. Y también piden que Regeta, por favor, la afición del Alavés no merece otra temporada como esta, con esa ansiedad. Hay que gastar un poco de dinero y confeccionar una plantilla como es debido, porque la afición lo merece.
6: Pues para conseguir el objetivo de Quique hay que gastar dinero, porque hacer un top 10 hoy por hoy en la Liga Española no es fácil. ¿Qué os parece? Ya comentaremos, ya digo, pero ¿qué os parece como ya después del partido, aunque con las pulsaciones altas y con todavía la tensión de lo que había en juego, la reiteración prácticamente calcada al día de su presentación? Objetivo, próximo año mantener la categoría sin problemas y el siguiente top 10.
0: Bueno, viene con un objetivo fijo, lo dijo antes y lo dice ahora después de sacarse este peso de encima, que es el principal objetivo. Me parece que es un técnico que está acostumbrado a no pelear esta clase de torneos, de campeonatos, de estar ahí abajo. Me parece que es un técnico que le gusta estar en la mitad de la tabla, pelear por objetivos de estar arriba, y bueno, ojalá lo pueda transmitir y que vaya paso a paso. Lo que pasa es que, bueno, que en el mundo del fútbol y las dinámicas nunca se sabe hasta cuándo vas a llegar, ¿no? Y más en un equipo como el Deportivo Alavés, en el cual está acostumbrado, tal vez que en cuanto haya alguna falla extrafutbolística, pueda no estar contándola.
6: Una falla extrafutbolística pueda estar no contándola.
0: Claro, bueno, sabemos lo de Luis García Plaza, que más allá de los futbolistas, algunas cositas extra que puede haber habido, que no sé si era el momento de irse, y yo creo que se resaltaron más algunas otras cosas que lo plenamente futbolístico.
6: Y bueno, eso, plenamente futbolístico, también hay razones para pensar que ha habido cambios en el banquillo del Deportivo Alavés en los últimos años, porque es un banquillo absolutamente caliente. Pero bueno, lo que decíamos de Quique, top 10, en dos años.
2: Lo que pasa es que si analizas este año lo que ha sucedido en la Liga, o lo que está sucediendo en la Liga, bajo mi punto de vista, ha habido 4 o 5 equipos muy superiores al resto. Y y se puede decir que pues 12, 13, 14, 15 equipos prácticamente se han equiparado.
3: El pelotón de los torpes ha sido muy grande.
2: Muy grande, muy grande. Entonces, voy un poco a lo que dice Quique. O sea, ¿y cómo consolidas un equipo? Lógicamente, a ver, entiendo que a base de dinero y de fichajes, pues bueno, puedes entender que tu potencial puede subir. Pero eso no te garantiza tampoco mucho más, ¿eh? O sea, es decir.
4: Pero con Quique, perdón, hay confianza. Y tiene mucho hecho. Y él sabe hacerlo.
6: Sí, pero mira, el Girona tiene un equipo igual baja. Sí. O sea, Osasuna lo tenía hecho hace 20 días.
3: El día de Sevilla celebran en Pamplona.
6: Es que con Ichi en la ducha.
2: Se ha equiparado, la liga se ha equiparado.
6: Bueno, chicos, ya veis que hay muchas cosas de las que hablar, así que de momento lo dejamos aquí.
4: No va a haber parking tampoco. Lo tendrás que recordar los programas.
6: A sus órdenes.
4: No.
6: Nada más, amigos, lo dejamos aquí. Más deporte por la tarde. Coño, Miquel Pradera, ha sido como siempre un placer. Saludos y muy buenas tardes.
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1: Arratsaldeon, noticias de las 3 de la tarde. El juez de la Audiencia Nacional, José Luis Calama, ha imputado al expresidente José Luis Rodríguez Zapatero por el caso Plus Ultra y le llama a declarar el 2 de junio. Le acusa de presuntos delitos de organización criminal, falsedad documental y tráfico de influencias. Acaba de hablar el propio José Luis Rodríguez Zapatero para negar estas acusaciones. Nos marchamos hasta Madrid. Miquel Arregui, arratsaldeon.
2: Arratsaldeon, sí. Vídeo de José Luis Rodríguez Zapatero donde el expresidente niega todas y cada una de las acusaciones del escrito del juez Calama. Si el magistrado cree que lideró una estructura de tráfico de influencias para facilitar el rescate del gobierno a Plus Ultra, Zapatero niega la mayor.
3: Quiero reafirmar con toda contundencia que jamás he realizado ninguna gestión ante ninguna administración pública ni el sector público en relación con el rescate de Plus Ultra.
2: No solo eso, Zapatero asegura también que todas sus actividades han sido completamente legales y que todos sus ingresos han sido declarados con absoluta transparencia. El expresidente niega también que esté detrás de ninguna sociedad pantalla.
3: Quiero volver a reiterar que jamás he tenido una sociedad mercantil, ni directamente, ni a través de terceros, ni en España, ni fuera de España, ni he participado en ninguna operación de este tipo.
2: Mientras tanto, a esta hora termina ya el registro de la oficina de Zapatero, donde la policía ha entrado después de que la Audiencia Nacional anunciara su imputación por los delitos de tráfico de influencias y blanqueo.
1: Eskerrik asko, el PSOE ha defendido la presunción de inocencia de Zapatero. También lo ha hecho la portavoz del gobierno, Elma Saiz.
4: Yo no he tenido nunca relación con Plus Ultra de ningún tipo, ni nadie me ha pedido nada para Plus Ultra, jamás.
5: Pero Plus Ultra sabía tanto, que estaba usted.
4: Y por tanto, todo es una especulación.
5: Pero usted daba valor a la empresa.
4: Es una conjetura, es una hipótesis.
1: Desde el Partido Popular, su vicesecretario de Política Autonómica, Elías Bendodo, cree que el sanchismo ha llegado a su fin, mientras que desde Vox piden una moción de censura. Su portavoz parlamentaria, Pepa Millán, asegura que este es el modus operandi del Partido Socialista.
6: Como jurista, desde luego, no puedo más que ahondar en ese respeto a la justicia, que la justicia haga justicia, pero sin perder nunca de vista ese principio fundamental.
1: Y en casa, conmoción en Arguedas por el asesinato de una mujer de 44 años, presuntamente a manos de su marido, ya detenido tras reconocer el crimen. El ayuntamiento, tras condenarlo, ha exigido el compromiso de las instituciones y de los ciudadanos para erradicar esta violencia. A las 7 de esta tarde habrá una concentración de repulsa ante el ayuntamiento. Y siguen las reacciones por las dudas de Bilbao y Donostia en acoger el Mundial de Fútbol. El alcalde donostiarra, Jon Insausti, quiere analizar la letra pequeña para evitar sorpresas y posicionarse en verano, mientras que Xavier Jiménez del Carrequín Podemos acusa al PNV de falta de planificación.
7: Nosotros podemos decidir si continuamos en el camino o no, que hay condicionantes legales, económicos, de impacto social, pero yo quiero analizar toda esa letra pequeña. Lo que no quiero es llevarme sorpresas luego. Lo que no me gustaría es dejar un problema a las y los donostiarras.
8: Un nuevo volantazo, fruto de esa falta de planificación durante años y de esa falta de una herramienta que mesure el impacto de esos eventos y las bondades y los problemas que puedan generar en la ciudad.
1: Y nuevo paso en la crisis de Tour. Reunidos, el gobierno vasco reconoce que existen inversiones interesados en la acería, aunque por el momento no hay propuestas concretas. El consejero de Industria, Miquel Jáuregui, ha asegurado que con el concurso de acreedores se abre una nueva etapa para la reestructuración de la deuda.
9: La fórmula es nuevo inversor, para que entre nuevo inversor, reducción de deuda y paz social. Y yo creo que cada uno se tiene que aplicar lo que le toca de esa fórmula.
1: Y en Cataluña, los Mossos han detenido esta mañana a Jonathan Angic, hijo del fundador de la marca Mango, por la muerte de su padre cuando se precipitó por un barranco en diciembre de 2024. Su hijo era en ese momento el único que acompañaba a Isaac Angic. Él siempre ha negado cualquier responsabilidad con lo sucedido. En las carreteras, precaución a esta hora en la Nacional 240, en Arantzazu, por la pérdida de carga de un camión que está afectando a ambos sentidos. Nacional 240 en Arantzazu. Así terminamos. 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

Queridos oyentes de Aldapeco, buenas tardes. Bienvenidos. Eran finales de 1912 cuando el poeta Antonio Machado le envió a su amigo, el poeta Juan Ramón Jiménez, una carta que decía así: cuando perdí a mi mujer pensé pegarme un tiro. El éxito de mi libro me salvó. Y no por vanidad, bien lo sabe Dios, sino porque pensé que si había en mí una fuerza útil, no tenía derecho a aniquilarla. Acababa de publicar hacía unos meses Campos de Castilla, que fue un éxito desde el principio, con una primera tirada de 2.300 ejemplares, una segunda tirada inmediatamente después. Aquello era mucho para la época. Y fue reseñado Campos de Castilla por Unamuno, por críticos en España y América, como Unamuno, Azorín, Ortega. El cambio en su poesía dejaba el lirismo intimista y se comprometía su poesía siendo crítico con la situación que vivía España en ese tiempo. Era su obligación escribir siendo crítico para atajar lo que él llamaba la beata ignorancia española. Castilla miserable, ayer dominadora, envuelta en sus harapos, desprecia cuanto ignora. Que luego tuvo que, en fin, llamarle Campos de Castilla. Bueno, tuvo sus críticas también, porque los castellanos pensaron que se metía mucho con ellos. Pero el poeta en ese tiempo estaba pasando un dolor inmenso, porque su mujer, Leonor Izquierdo, tenía muy mala salud, estaba enferma de tuberculosis. Cuando se casaron, el poeta tenía 34 años, que para la época ya era mucho. Ella, Leonor, solo tenía 15. Fue en 1909, en Soria, cuando Machado llevaba 2 años viviendo allí, dando clases de francés para sobrevivir. Se casaron. Leonor era precisamente la hija de la dueña de la pensión donde vivía. En 1911, durante un viaje a París, Leonor vomita sangre y la pareja vuelve a España gracias a 250 o 300 francos que les adelanta Rubén Darío. A las 10 de la noche del 1 de agosto de 1912, Leonor muere. Señor, ya me arrancaste lo que yo más quería. Oye otra vez, Dios mío, mi corazón clamar. Tu voluntad se hizo, Señor, contra la mía. Señor, ya estamos solos, mi corazón y el mar. Que fue uno de sus más célebres poemas, incluido después en las nuevas ediciones de Campos de Castilla. Pero no levantaba cabeza Machado, así que se fue de Soria a Baeza, Jaén. Allí da clases en el Instituto General y escribe muchos de los poemas que van a convertir la segunda edición de Campos de Castilla en uno de los poemarios más influyentes de la literatura española del siglo XX. Caminante, no hay camino, en la voz de Joan Manuel Serrat para su disco de 1969, o más recientemente, La sombra de Caín, en la de Robe Iniesta, Extremo Duro, recientemente fallecido, como sabemos, son los versos que dejan patente la vigencia de la obra de Antonio Machado. La España de pandereta, así lo escribe, porque el poemario ha sido un semillero de expresiones para el habla popular.

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para los poetas de más jóvenes de la democracia. Antonio Machado sirvió también como punto de unión con los de la generación del 50, que compartían el mismo realismo crítico de Campos de Castilla, y se convirtió en un símbolo con su muerte en el exilio, después de atravesar la frontera francesa junto a los derrotados de la Guerra Civil, como canta Serrat. ¿Cuánto se le debe a Serrat? ¿Cuánto se le debe a Serrat? Y cuenta en la canción que acabamos de escuchar, Joan Manuel Serrat, que cómo llegó a Collioure, que hoy es un lugar de peregrinación, nunca faltan flores y banderas republicanas en su tumba. José Manuel Caballero Bonald, reconocido poeta, también flamencólogo, que murió en 2021 a los 94 años, decía que la figura de Antonio Machado fue decisiva para su generación, porque se convirtió para todos en el paradigma de una filosofía social y un enfoque crítico de la cultura que coincidía con el programa poético que entonces se intentaba movilizar. Por su comportamiento, sus limpias actitudes humanas y políticas, su figura intachable de defensor de la República, todo eso supuso un punto de referencia ideológica oportuna, integradora. Y así escriben las crónicas sobre Antonio Machado, que continúa siendo hoy un ejemplo de decencia. La gente sigue usando sus versos como si fueran expresiones pulidas por los siglos. No hay mejor posteridad para un poeta. Pues es verdad todo lo que dicen las críticas, que son preciosas. Caminante, no hay camino sino estelas en la mar. El poema más conocido de Antonio Machado, gracias sin duda a la magistral musicalización de Joan Manuel Serrat. ¿Cuánto le debemos a Serrat? Y a Paco Ibáñez también. Y ya lo vamos a ver. Esta canción está incluida en el disco dedicado a Antonio Machado Poeta, una de las creaciones más famosas de Serrat, que dio a conocer al poeta español en el mundo entero. Y seguimos con Antonio Machado y con Paco Ibáñez enseguida, y con Alberto Cortez. Vamos a seguir con todos ellos y con Antonio Machado en este programa que se llama La Peco.

Antonio Machado nació en Sevilla en 1875. Fue el miembro más joven de la generación del 98, que incluyó a grandes escritores como Miguel de Unamuno, Ramón María del Valle Inclán, Pío Baroja, su hermano Manuel Machado. Generación del 98 que no incluyó en el canon a las mujeres. Ahora sí, porque ahora se reconoce la obra de las que fueron coetáneas de los poetas: Emilia Pardo Bazán, María de la O Lejárraga, María de Maeztu, Carmen de Burgos, Concha Espina, Clara Campoamor, por citar unas pocas, las sin sombrero. Hoy hay muchas mujeres que formaron un grupo clave de intelectuales y pensadoras coetáneas de Unamuno y de Baroja, y que durante mucho tiempo fueron relegadas por la historia oficial. Fueron grandes precursoras del feminismo, del periodismo, de la modernización cultural en España, que era lo que a Machado le urgía tanto. Alberto Cortez es otro de los artistas influidos por la poesía de Machado, porque Machado insufló a los ánimos a muchísimas personas alrededor del mundo. Este poema que acabamos de escuchar, Inventario Galante, es otro de los poemas de Campos de Castilla, Inventario Galante, del músico argentino Alberto Cortez. Lo más enriquecedor, dice la prensa musical, de esta adaptación es que la música de Alberto Cortez estaba llena de influencias del tango, creando así una versión argentina de la poesía española, lo cual es reseñable y por eso lo reseñamos. En esta ocasión, el Inventario Galante es un poema de amor. Sin embargo, como su título indica, al hablar con la amada, él va haciendo un inventario de su entorno a través de lo que describe. Tus ojos me recuerdan las noches de verano, tu morena carne, los trigos requemados y el suspirar de fuego de los maduros campos. Y habrá quienes estén ahora mismo escuchando esto y recitando, porque hay mucha gente que se sabe los Campos de Castilla de memoria. Machado, a todo esto, había tenido una buena vida hasta la muerte de su esposa en 1911. Después de este drama, pasó muchos años deprimido, aislado. El triunfo de la Segunda República Española significó para él un evento muy importante gracias a su ideología socialista, pero se truncó muy pronto con el golpe de Estado y el inicio de la Guerra Civil Española. Tuvo que huir de Madrid a Valencia, después a Barcelona, perseguido por el fascismo de Franco. Estos últimos años de su vida inspiraron varios de sus poemas, luego cantados, por ejemplo, por Paco Ibáñez.

Paco Ibáñez, que ha dedicado su vida al activismo contra el fascismo, ha dedicado su obra siempre a ello, obligado desde niño a vivir en el exilio por culpa de Franco. Paco Ibáñez se dio desde siempre, desde muy joven, a la tarea de reivindicar la poesía española, y a Paco Ibáñez le debemos tantísimo también, como Joan Manuel Serrat, por dar a conocer y llevar a todo el mundo y hacer asequible a todo el mundo la poesía. Y tiene musicalizaciones maravillosas de poemas de muchos poetas como Rafael Alberti, Cernuda, León Felipe, por supuesto Antonio Machado. Proverbios y Cantares, una canción magistral en la que Paco Ibáñez crea un poema tomando diversos, distintos versos de diferentes versos de Machado. Esta es una de las creaciones, una concentración de varios de los fragmentos más valiosos de la obra completa de Machado. Es verdad que la música ha sido definitiva para dar a conocer, divulgar y hacer amar, apreciar la poesía de los poetas. Uno de los poetas que siempre acompañó a Paco Ibáñez, del que fue gran amigo, era José Agustín Goytisolo. Y contaba a José Agustín Goytisolo que a él desde pequeñito su padre y los profesores le decían: si tú no sirves para nada,

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1: Del libro de José Agustín Goytisolo, Antología Personal. Y Paco Ibáñez, su gran amigo y admirador, le quiso hacer un homenaje y le dedicó un disco al que pertenece este impresionante No sirves para nada. Como siempre, la música nos ayuda muchísimo a disfrutar de la poesía, probablemente un género difícil, y bueno, probablemente la música allana muchísimo el camino de nuestra ineptitud para leer poesía. Y sin duda, Joan Manuel Serrat y Alberto Cortés y Paco Ibáñez, pues nos facilitan muchísimo la cuestión. Bueno, tenemos más canciones, pero antes tenemos un par de anuncios en este programa que se llama Aldapeco.
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¿Cuántas danzas distintas y cuántos ritmos distintos habéis advertido en esta pieza del prodigioso pianista estadounidense George Winston, Michigan, Estados Unidos, 1949? Mira, murió en 2023, hace poco. Gran pianista. Pianista rural folk le definía la música, la crítica musical, porque le importaba muchísimo la naturaleza, los paisajes naturales, las músicas tradicionales, las músicas de raíz de los pueblos, y todo ello le servía de inspiración para sus obras como piano solista. Que a quién se le ocurre ser piano solista en los años 70, le decían sus amigos. Pero ¿a quién se le ocurre? ¿Quién va a ir a escuchar en los 70 a un piano solista? Pues él lo consiguió y contó que sin su productor John Faley, él no lo hubiera conseguido. ¿Quién iba a grabar un solista de piano en 1972? Pero cuando me encontré con su música, antes de conocerlo, me di cuenta de que estaba haciendo todo lo que quería hacer: tocar música como solista instrumental. Bueno, pues bien, George Winston, que por supuesto fue propuesto varias veces, nominado a los premios Grammy. George Winston, dicen los entendidos, puede no parecer revolucionario, pero en la era de la música disco tener un pianista solista que no era un pianista de jazz parecía imposible. Bueno, pues es verdad, tiene un bonito sello folk. Es verdad, mira, quien tiene oído bueno, pues lo tiene. Y aquí tengo yo a Norberto Rodríguez, que realmente lo ha visto, ese sello folk de este tema que acabamos de escuchar, de la larga discografía del gran pianista George Winston. Mira, ahora tenemos una orquesta del año la polka. El tema se llama polka, pero es que es del año la polka esta música.

0: Nuestro querido Pepe Sainz Varela, que ya está aquí. No sé si me ha pasado a mí sola, pero me ha sonado así como de repente muy fuerte. Nuestro querido Pepe Sainz Varela, director de archivos de Álava, ya está aquí.
1: Hola, Jenny.
0: Hola, Pepe, buenas tardes, bienvenido. ¿Cuántas horas dices que necesitaba Wagner para sentir ganas de invadir?
1: No, ese era Woody Allen.
0: ¿Cuántas horas dices?
1: Que no podía escuchar a Wagner.
0: ¿Cuántas horas necesitaba Woody Allen?
1: Dos.
0: Escuchar a
1: dice que no podía estar más de dos horas seguidas escuchando a Wagner sin darle ganas de invadir Polonia, pero eso es una peli de él.
0: Es una película.
1: Sí, una película. Eso no pasa en realidad.
0: Eso no pasa nunca, ¿no?
1: Eso es, una película.
0: Pero se quedó como una...
1: Sí, un chiste bueno. No puedo escuchar a Wagner, me dan ganas de invadir Polonia.
0: Sí. Es verdad, ese era Woody Allen, es verdad.
1: Hoy te traigo una historia sobre unos animalitos muy pequeñitos.
0: No.
1: Sí.
0: No.
1: Que han hecho mucho por la medicina.
0: No.
1: ¿No? Yo tengo que sí. Y de hecho todavía
0: ¿has dicho
1: hacen,
0: bichos?
1: Animalitos.
0: ¿Animalitos? No.
1: ¿Porque te los imaginas ya?
0: ¡Ah! Ya se me ponen los pelos de punta.
1: Bueno, un documento del archivo perteneciente al Hospital Santiago.
0: Ajá.
1: Que es una de las instituciones más antiguas de sanitaria.
0: ¿El Hospital Santiago?
1: Sí, que de Álava.
0: Sí, sí.
1: Bueno,
0: señor.
1: Ten en cuenta que se fundó a mediados del siglo XIV por Fernán Pérez de Ayala, por el señor de Ayala y su mujer María Sarmiento. Y
0: benefactores.
1: Benefactores, sí. Bueno, lo que ocurre es que bueno, lo fundan como Hospital Virgen del Cabello, en donde hoy más estaría el Banco de España, el edificio que ya era el centro de memoria de víctimas del terrorismo. Pero luego se traslada a la ubicación actual, porque a mediados del siglo XVI, cuando los condes de Ayala caen en desgracia con Carlos V por haberse metido en el bando equivocado en la Guerra de las Comunidades, pues pasa ya a depender del ayuntamiento. Y el ayuntamiento es el que va a construir una nueva ubicación en 1807, en donde está hoy el Hospital Santiago.
0: Sí, señor.
1: Lo que pasa es que los primeros...
0: 1807.
1: 1807, sí, la primera construcción... el Hospital Santiago, la parte más antigua, si tú la imaginas vista desde arriba, es como si fuera una E mayúscula mirando hacia el sur. En un extremo está la calle La Paz y el otro extremo está en la calle, bueno, mirando hacia los Herrán.
0: Sí, sí, sí.
1: Entonces, el primer pabellón que se construye es en 1807, se termina, y los primeros inquilinos son los franceses. Cuando llega la invasión francesa...
0: Inquilinos.
1: Sí. Y lo que pasa es que luego se amplía una segunda rama posteriormente, que es la que está ya tocando con la calle La Paz. Y será la principal institución sanitaria de Álava durante todo el siglo XIX.
0: Uh-huh.
1: Y este documento que traigo hoy es de 1860, te lo diré concretamente, 1868. Concretamente es expediente sobre la construcción de un nuevo depósito de sanguijuelas. Ya sabías tú, ¿no? Comunicación de los dos patios y formación de jardines.
0: Claro, porque las sanguijuelas eran fundamentales.
1: Fundamentalísimas.
0: Pero te las ponían en el...
1: Imagina el siglo XIX. El siglo XIX fue el gran boom de la medicina...
0: directamente.
1: El gran boom de la medicina con sanguijuelas.
0: En la flexura.
1: Bueno, en realidad...
0: En
1: todas partes.
0: En todas partes. Donde hubiera
1: la
0: sangre.
1: Bueno, te lo adelanto ya, ¿eh?
0: Sí, quiero
1: decir,
0: sí, sí.
1: ¿Tú te podías imaginar cuántas sanguijuelas consumían al año?
0: Ah.
1: Mira, en 1855, 28.000.
0: 1855.
1: En el 56 bajaron, 8.000. En el 57, 10.000. 58, 10.000. 59, 4.000. En el 1861, 6.000. Es decir, estos no bajaban de 5.000.
0: ¿Me estás contando que contaban las sanguijuelas una
1: sí,
0: a una?
1: Sí, claro, claro. Bueno, a ver. Ellos tenían un depósito de sanguijuelas y eran parte del tratamiento que utilizaban. La sanguijuela...
0: Se
1: podía reutilizar, se reutilizaba, pero si no...
0: Y así se hacía el recuento, claro.
1: Claro. Y de hecho, no solamente eso, es que el hospital ganaba dinero vendiendo sanguijuelas a
0: tendrían criaderos, claro, de
1: sí, precisamente este expediente es para la construcción de un nuevo sanguijuelero.
0: Claro, fíjate.
1: Que de hecho, te he mandado una imagen de dónde estaba... Porque aprovechan para construir no solamente... Van a construir un nuevo jardín con plantas medicinales y van a encargar plantas medicinales a Francia y de otros jardines para que les traigan determinadas Bueno, un jardín botánico con plantas que puedan servir para curaciones, etcétera. Y en el centro hay un estanque, un pequeño estanque, y ese estanque es donde estarán criándose las sanguijuelas. Sí, entonces, si quieres, hacemos un repaso rápido de.
0: Estanque, o sea que en esta foto que me has mandado, esto es el los,
1: Al lado de los
0: son los
1: arbolitos,
0: ríos, ¿no? Por los que el
1: bueno,
0: estanque,
1: los caminitos.
0: los caminitos.
1: Y del jardín con sus arbustos, etcétera, y en el centro ves un rectángulo, y ese rectángulo es donde estará el estanque de
0: Anda,
1: esa.
0: estos son los jardines.
1: Claro.
0: Ah, qué
1: En el
0: bonito.
1: centro del estanque, del jardín está el estanque.
0: Y eso está en ese documento.
1: Sí, bueno, ya te digo que ellos lo que de hecho es que ya tenían un depósito, lo que pasa que, bueno, deciden uno más grande para poder vender más, porque, por ejemplo, fíjate, entre 1855 y en el 59, 1855 y 1859, el hospital compró 20.000 sanguijuelas, pero vendió 31.995, es decir, que salieron ganando. No solamente se les salían gratis todas las que consumían, porque antes de tener el sanguijuelero lo que hacían es que las encargaban a Bayona. Bueno, es que te voy a adelantar, es que
0: Un mundo, un mundo.
1: se consumían millones de sanguijuelas
0: Sí.
1: en Francia, por
0: Lo hemos
1: ejemplo.
0: visto en las películas, claro.
1: Es que lo que ocurre es que la teoría de la sangría, la flebotomía, es una práctica médica desde la antigüedad, que está muy asociada a esta teoría de Hipócrates, perdón, de Galeno, de los cuatro humores,
0: Sí.
1: de cómo era la sangre, la bilis negra, la bilis amarilla, y qué era la otra cuarta cosa que había, la flema. Eso es. Decían que, y eso tenía que estar en equilibrio. Si alguna, que toda la enfermedad
0: Se
1: salía porque una
0: descompensaba.
1: se descompensaba. Y
0: Sí.
1: entonces una. También tenían esta intuición de que las mujeres con la menstruación, pues que también al sangrar, pues se aliviaba y que ahí también habría como una. Eso también lo decía Hipócrates. Entonces, bueno, la idea era que sangrando, dejando respirar la vena,
0: Se
1: se
0: limpiaba.
1: limpiaba y que incluso que había una sangre que era
0: Se
1: la corrupta y luego
0: claro.
1: la sangre nueva, todo eso.
0: Se compensaban.
1: Y eso es una creencia general que existió en la medicina hasta. También decían que en la edad moderna, siglo XVI, XVII, la melancolía y las enfermedades, lo que serían enfermedades mentales,
0: Fíjate tú.
1: las curaban con sangrados, etcétera. Pero en el XIX la cosa sufrió vamos, experimentó una explosión porque un médico del ejército francés, Broussais, desarrolló una teoría, el brucismo, no tiene que ver con el brucismo otro, el de la X,
0: No,
1: el de apretarse
0: el
1: los
0: de
1: dientes,
0: apretarse los dientes,
1: no,
0: no.
1: otro, o brusanismo también se llama, pues decía que todas las enfermedades provenían de inflamaciones del aparato digestivo y que todo tenía el origen ahí. Y que por
0: Ahora se
1: tanto,
0: está diciendo eso
1: que en el
0: continuamente, lo de la inflamación.
1: sí, y que por tanto, mira, al final todo vuelve. Pues vete a saber si vuelven también las sangrías. Bueno, de hecho, la conclusión de esta, que te adelanto, porque tampoco vamos aquí a guardar mucha más cautela con esto, es que las sanguijuelas están volviendo a la medicina.
0: Están
1: Sí,
0: volviendo.
1: para la cirugía reconstructiva, cuando se hace, no estética, por ejemplo, cuando hay algún tipo de
0: Hay que reconstruir
1: alguna vena, unir algunas venas,
0: un
1: arterias, brazos,
0: brazo.
1: etcétera. Cuando hay coágulos y como al parecer la sanguijuela, cuando se pega a ti y te empieza a chupar, pues no solamente hace eso, sino que te inyecta un poco anticoagulante
0: Ah, mira.
1: para que no pare la circulación, un vasodilateador para que eso fluya bien, un anestésico para que no te enteres.
0: Pero bueno, las sanguijuelas esas son maravillosas. Me voy ahora mismo
1: Bueno,
0: a comprar una pecera.
1: la cuestión. El caso es ese, que lo que deciden es eso, tener una. Y sí, es que en el 19 lo que ocurre es que Broussais
0: Construyen
1: este
0: un
1: decía que
0: gran
1: todo se curaba.
0: estanque.
1: Todo se curaba con. Tengo aquí un
0: Con las
1: listado.
0: sangrías de la
1: Sí,
0: sanguijuela.
1: concretamente tengo aquí un listado, que no sé si lo habría traído, que básicamente había una enfermedades que se curaban con sangrías. Acné, asma, cáncer, cólera, coma, convulsiones, diabetes, epilepsia, gangrena, gota, herpes, indigestión, locura, ictericia, lepra, problemas del ojo, peste, neumonía, escorbuto, viruela, accidente cerebrovascular, tétanos, tuberculosis. O sea, y así hasta todo se curaba con sangrías, todo se curaba con aplicando sanguijuelas.
0: O sea, accidente, o sea, toda esa lista que está en ese documento ya, o sea, todas esas enfermedades,
1: bueno, es que
0: se ya
1: la,
0: existían.
1: Es que Bruce decía
0: están,
1: que, bueno, sí,
0: a se ver, están adaptando, ¿no?
1: Pero, que todo era, pues, todo se... Mira, fíjate, aquí te traigo una copia de un estadillo del Hospital de Santiago, en el cual, de 1874, en el cual dice, bueno, como el estado diario de lo que tenían. Habla de cuántos enfermos tienen, cuántas salidas de alta, el dinero... alimentos ligeros suministrados, pollos, gallinas, frescos, bueno, bien, todo lo que tienen. Y, y luego en artículos, si miras aquí, verás que también tienen una, también hacen la cuenta de las sanguijuelas que tienen, que en este caso no está anotado, pero ya ves que los estadillos diarios, como si fueras el Excel diario de la...
0: Sí, es un Excel.
1: De cómo iba al hospital, una de las cosas que recontaban era como entradas y salidas de sanguijuelas.
0: Alimentos ligeros suministrados, pollos, gallinas, huevos, arroz, fideos, sémola.
1: No, el asunto de las sanguijuelas es que era algo...
0: El semanero, Pedro García.
1: Mira, tengo aquí, por ejemplo, una Gaceta de Madrid, lo que hoy es el BOE, de 19 de enero de 1882. Y un anuncio del Ayuntamiento de Madrid. Este excelentísimo ayuntamiento ha acordado sacar por tercera vez a pública subasta el suministro de sanguijuelas a las casas de socorro de esta capital.
0: Olé.
1: Es decir, que era, se compraban y se vendían a miles, a decenas, a cientos de miles.
0: Éramos potencia mundial en exportación de sanguijuelas.
1: Bueno, era Francia.
0: Ah, era Francia.
1: Pero aquí también
0: siempre
1: desarrollamos
0: tiene
1: mercado.
0: Tiene que ser Francia.
1: Es Bruselas, vivía allí, es donde se desarrolló la teoría.
0: Nos vamos a escuchar a Wagner. Gracias, querido Pepe.
1: A ti ya.
0: Las sanguijuelas que vuelven.

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1: De la tarde, arratsaldeón, nos situamos en la Nacional 240, a la altura de Arantxa, su pasado Yaigorri, en el kilómetro 43. Este mediodía, un camión perdía parte de la carga, chapas metálicas. Ahora mismo se está retirando esa carga y se están provocando retenciones debido al paso alternativo en ese punto. Hay un kilómetro aproximadamente de retenciones en sentido Bilbao, también en sentido Gasteiz. Por tanto, mucha precaución, que es lo que nos recomienda ahora mismo la Ertzaintza. Nacional 240, a la altura de Arantxa, por ese paso alternativo. Además, también en la Guipúzcoa 627, a la altura de Escoriacha, en sentido de Chavaleta, hay grúas en el lugar después de un accidente entre tres vehículos que también ha ocasionado tres personas que han resultado heridas y que han sido atendidas en el lugar de los hechos. Además, el Tribunal Supremo vuelve a dictar una decisión que va a resultar polémica. Ha reconocido a una persona estar legitimada para recurrir ante la justicia la concesión de la eutanasia a otra con la que tenga una vinculación estrecha, aunque esa persona sea mayor de edad, tenga plenas capacidades y la Comisión de Garantía y Evaluación, que es una comisión, entre otras cosas, médica, le haya dado el visto bueno después de pasar todos los estrictos controles legales para este tipo de situaciones. Así va a cambiar lo que hasta la fecha era ley. La sentencia que fijará jurisprudencia se conocerá en los próximos días y parte del caso de Francesc, un hombre de 55 años a quien la Comisión de Garantía y Evaluación de Cataluña autorizó la muerte asistida que él había solicitado, alegando el sufrimiento producido por las importantes secuelas en el movimiento y el habla derivadas de tres ictus y dos infartos. Su padre paralizó esa eutanasia con un recurso ante la justicia y ahora el Supremo parece darle la razón. Y más temas de tribunales. El expresidente del gobierno, José Luis Rodríguez Zapatero, ha asegurado que todas sus actividades públicas y privadas son legales y ha vuelto a negar haber realizado ninguna gestión a favor del rescate millonario de la aerolínea Plus Ultra. Acaba de decirlo a través de un vídeo, todo después de que esta mañana la Audiencia Nacional le citase a declarar como investigado.
2: Que jamás he realizado ninguna gestión ante ninguna administración pública ni el sector público en relación con el rescate de Plus Ultra, ni ante ninguna otra administración. Que jamás he tenido una sociedad mercantil, ni directamente, ni a través de terceros, ni en España, ni fuera de España, ni he participado en ninguna operación de este tipo.
1: Y la OMS espera que en dos meses pueda desarrollarse una vacuna para la variante del actual brote del virus Ébola en la República Democrática del Congo, que ha causado ya al menos 130 muertes. Según los últimos datos, hay más de 500 casos sospechosos en la República Democrática del Congo y recordemos que la letalidad de esta variante de Ébola está entre el 40 y el 50%. Y tras varios días de incidentes similares, la OTAN confirma que cazas F-16 rumanos pertenecientes a la misión de vigilancia aérea de la OTAN en el Báltico han derribado un dron ucraniano sobre espacio aéreo estonio. La OTAN afirma estar preparada para reaccionar ante cualquier posible amenaza aérea, incluso si esa amenaza no es tal o proviene de un potencial aliado. El gobierno de Kiev dice que ha sido Rusia quien ha redirigido los drones de Ucrania contra el territorio de la Unión Europea. Por su parte, los ministros de Finanzas del G7 reiteran la necesidad imperiosa de reabrir el Estrecho de Hormuz y la importancia de abordar los desequilibrios globales de las finanzas. También han reafirmado en una declaración conjunta su compromiso con la cooperación multilateral para afrontar los riesgos globales. Y la familia de Isaac Andic, el fundador de Mango, defiende la inocencia de su hijo Jonathan, de 45 años, detenido por su presunta relación con la muerte del empresario. Está declarando en los juzgados de Martorell, aunque la familia se muestra absolutamente convencida de que no existen ni se van a hallar pruebas legítimas contra él. La fiscalía acaba de pedir una fianza de 1 millón de euros para eludir la prisión. Irache Ruiz.
3: Hace año y medio, en diciembre de 2024, el hoy detenido paseaba con su padre por la montaña de Montserrat. Este último se precipitó por un barranco de 150 metros y falleció en el acto. Semanas después, el primogénito y uno de los tres herederos del Imperio Textil asumió la vicepresidencia de Mango, aunque sin funciones ejecutivas. Descartado el suicidio, los Mossos han centrado este tiempo la investigación en el accidente, una caída que le hubiera costado la vida a Isaac Andic. Sin embargo, las pesquisas han dado un giro y esta mañana se ha procedido al arresto de su hijo, que continúa declarando en el juzgado de Martorell. Se le acusa de homicidio. El sospechoso Jonathan Andic tiene 45 años y siempre ha asegurado que su padre cayó. En un escueto comunicado, la familia señala que la colaboración con las diligencias es y será siempre máxima.
1: Le recordamos los problemas hasta ahora para circular por la Nacional 240 a la altura de Arantxa. Se da paso alternativo en ese punto después de que este mediodía un camión haya perdido parte de su carga. Así que mucha precaución. Así finalizamos. Más noticias a las 5 en punto. 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
23: Esta tarde nos visita uno de los mejores paleontólogos del mundo, que se dice pronto. Hoy recibimos al catedrático y escritor Juan Luis Sarsuaga, codirector de Atapuerca, Premio Príncipe de Asturias. 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

0: Arratsaldeón, muy buenas tardes. Y ahora que la OMS alerta de que la humanidad está al borde de sufrir una pandemia aún peor que la del COVID, nos vendrá seguro muy bien charlar con Juan Luis Arzuaga, siempre positivo, que estará esta tarde a las 7 en Bidebarrieta Kulturgunea de Bilbao, antes a las 4 y media aquí en nuestros estudios. Será dentro de nuestra mesa de jóvenes en la que hablaremos del debate sobre si nuestras ciudades deben o no ser sede del Mundial 2030.
1: Nosotros podemos decidir si continuamos en el camino o no, que hay condicionantes legales, económicos, de impacto social, pero yo quiero analizar toda esa letra pequeña. Lo que no quiero es llevarme sorpresas luego. Lo que no me gustaría es dejar un problema a las y los donostiarras.
0: Es Jon Insausti, alcalde de Donostia. Desde Bilbao, Juan María Aburto no se pronuncia, aunque sí mostraba ayer dudas la diputada general de Vizcaya sobre que Bilbao sea sede del Mundial de 2030. Y hoy hemos escuchado a la parte socialista del Ayuntamiento de Bilbao, Nora Bete.
2: Hasta ahora no había ninguna duda de que era un evento importante para Bilbao, como presencia internacional, como tractor comercial, turístico, deportivo, y en ese sentido no entendemos a qué vienen estas dudas.
0: Y siguiendo con el fútbol, en nuestra mesa de jóvenes también esta tarde vamos a abordar una iniciativa del Athletic contra la LGTBI-fobia.
3: ¿Cuándo salimos del armario? ¿A quién se lo contamos primero? ¿Si algún amigo nos rechazó?
4: ¿Cómo habría sido la vida de Alberto Lejárraga, Nacho Lago y Josh Caballo si hubieran tenido respuestas?
0: Enmarcada en el proyecto Garatus, Alejandro y Álvaro, los dos aficionados Athletic Sales, que recibieron insultos por sacarse una foto dándose un beso en un estadio de fútbol, han visitado Lezama para concienciar a los cadetes del Athletic de la importancia de convertir el vestuario en un lugar seguro.
5: Ojalá todos los clubes sigan la iniciativa del Atleti.
6: Y juntos acabar con la LGTBI-fobia en el fútbol.
7: ¡Aupa Atleti!
0: Enseguida hablamos con ellos en directo. Además, a las 5 de la tarde en Los Besugos seguiremos con el deporte. Visitaremos el primer centro profesional de Ricky Rolac de Euskadi, que acaba de abrir sus puertas en Bilbao. Y también haremos otra visita. Nos montaremos en un ascensor para conocer a la nueva asociación SOS Ascensores Históricos, que vela para que no desaparezcan estos elementos clásicos de nuestros edificios. De los 400 ascensores clásicos que había en Donostia a mediados de los 80, ahora apenas quedan 50. Aida Basurto estará esta tarde en uno de ellos con los responsables de esta asociación SOS Ascensores Históricos. 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Comenzamos.

0: Abrimos aquí nuestra mesa de jóvenes. Hoy con Iván Hernández, estudiante de Historia y Periodismo en la Universidad de Navarra, desde los estudios de Pamplona. Iván, arratsaldeon, muy buenas tardes.
1: Arratsaldeon, buenas tardes.
0: También con Pablo Rey, estudiante de Periodismo en la EHU. Pablo, arratsaldeon.
2: Arratsaldeon.
0: Y con Adey López, estudiante de Matemáticas en la EHU. Adey, arratsaldeon.
3: Arratsaldeon.
0: Aspaldico, Ongietorri. Te ha cambiado es que hasta la voz.
3: Sí, eso parece.
0: Fíjate, ¿qué tal?
3: Muy bien.
0: Bien, el curso es verdad que has tenido clases por las tardes.
3: Claro,
0: curso.
3: Pero bueno, de ahora en adelante ya me reincorporo al equipo y ya que me vais a tener los martes.
0: Vale, y eso que ahora de exámenes, ¿no? A punto de empezar.
3: A punto de empezar.
0: ¿Qué tal? ¿Preparado todo?
3: Bueno,
0: sí, ¿no?
3: Vamos
0: bien. Tú siempre bien, que te conocemos. Tú, Iván, ¿qué tal?
1: Bueno, pues el viernes defiendo el TFG, así que puedo decir que estoy medio liberado ya.
0: Vale, el TFG de Historia era...
1: Historia, el de Periodismo lo presenté hace ya un mes.
0: ¿Qué tal el de Historia? ¿De qué va?
1: El de Historia va de la vida de mi bisabuelo, que ahí es poco.
0: ¡Qué bonito!
1: Un niño de la guerra, de hecho, de Bilbao, nació en Bilbao, que fue la Unión Soviética, combatió contra los finlandeses, capturado, llevado a un campo de concentración y regresó en el 41.
0: Uh-huh. Bueno, pues una historia...
1: Bueno, 42, perdón, el 42.
0: Una historia seguro que bien bonita, ¿eh? A ver si te da una buena matrícula de honor. Y Pablo, tú también acabas de presentar ahora mismo el TFG, ¿no?
2: Justo ahora mismo. Antes de coger el metro, 5 minutillos antes, he entregado el TFG a la carrera y, bueno, ahora estoy aquí.
0: ¿Y de qué va tu TFG?
2: Es un reportaje radiofónico sobre la cooperación transfronteriza entre Euskadi y Aquitania, esa región de Francia.
0: Bueno, pues un tema profundo.
2: Contundente. Sí.
0: Esto lo elegís vosotros, ¿no?
2: Sí.
0: Bueno, pues suerte también, ¿eh? Por supuesto, para los tres que os vaya bien. Malen nos ha fallado y tenemos a muchos estudiando, así que hoy estáis algunos menos, pero tenemos bastantes invitados también en esta hora de la mesa de jóvenes. Lo primero que os pregunto es si estáis a favor o en contra de que se celebre el Mundial 2030, un Mundial de fútbol en vuestra ciudad. En Bilbao, Donostia están en Liza, pero bueno, si lo lleváramos, por ejemplo, a Iruña también, Iván. Hoy escuchamos al alcalde de Donostia, a Jon Insausti, con esas dudas, ¿no?, que plantean desde San Sebastián.
4: Poco más o menos en 2-3 meses de trabajo, por lo tanto yo creo que de cara a verano sí tendríamos la foto final. Hasta diciembre nosotros tenemos también la sartén por el mango, es decir, nosotros podemos decidir si continuamos en el camino o no, que hay condicionantes legales, económicos, de impacto social, pero yo quiero analizar toda esa letra pequeña, lo que no quiero es llevarme sorpresas luego, lo que no me gustaría es dejar un problema a las y los donostiarras.
0: Adey, ¿tú lo tienes claro?
3: No, yo la verdad es que comparto un poco lo que comenta Jon Insausti, el tema de las dudas, y antes lo hemos estado comentando también. El deporte es cultura y en tanto en cuanto pues un mundial es un evento deportivo, también es un evento cultural. Pero no creo que sea comparable a celebrar un Día del Libro, ni por afluencia de personas, ni sobre todo por el tipo de personas que van a venir. Uh-huh. A mí, sinceramente, y siempre me lo ha parecido así, no me resulta legítimo cerrar una ciudad, atrincherarse en ella y que los vecinos no puedan siquiera disfrutar de ella durante, qué sé yo, una semana por el mero hecho de que se celebre un evento deportivo en ella. Pero desde el punto de vista de la seguridad me parece lógico que tengan que existir estos cordones policiales, sobre todo pues vistas las situaciones que se han dado en anteriores eventos que no han sido mundiales. Entonces, quiero decir, también en tema de magnitud, si en eventos más pequeños se han dado situaciones peligrosas, imagino que en este pues se multiplicarán. Uh-huh. Bueno, no sé, me parecen dudas muy muy legítimas y que los ayuntamientos tendrán que saber valorar si priorizan el hecho económico y social que puede ser traer un mundial a tu ciudad, con la influencia que eso tiene pues quizá en todo Euskadi, o el hecho social de los incidentes que puedan ocurrir y hurtarle de cierta forma a los ciudadanos su ciudad durante una semana.
0: Uh-huh. La inversión desde luego que es brutal y las ganancias dudosas porque pocos mundiales han resultado rentables, ¿no?, para las instituciones del país o de la ciudad donde se han llevado a cabo. Iván, ¿tú qué opinas?
1: Pues yo estoy muy de acuerdo, a ver, contestando un poco a mi compañero, que decía que los mundiales se atrincheran, ¿no? También en las fiestas se atrincheran las ciudades. Pues el mejor ejemplo es las fiestas de Bilbao o los Sanfermines aquí en Pamplona, que directamente hay un cordón policial que no deja pasar a las personas a partir de X hora, y pasa exactamente lo mismo. La gente no puede salir de sus casas porque hay tanta gente, y qué tipo de gente también, que es imposible. Ahora bien, ¿habría que prohibir por este motivo los Sanfermines? Yo creo que no. Yo creo que el Mundial Pues por un lado va a hacer que se aceleren mejoras, ya sea de transporte, de todo lo relacionado con la ciudad, porque España siempre se ha querido vender mejor hacia afuera que hacia los propios españoles. Y luego también va a ser un punto de cohesión no solo nacional, sino también de intelectual, ¿no? Y luego yo sí que coincido con John, ¿no? De Donosti, que tal vez sí que debería haber más transparencia. ¿Cuánto dinero se da? ¿Cuánto dinero se va a quitar? Y luego también hablamos de los políticos, pero yo creo que se debería consultar a la ciudadanía. Se debería hacer un plebiscito, una votación. Oye, ¿tú quieres que, por ejemplo, en el Sadar, aquí en Pamplona, se celebre el Mundial? O allí, en San Mamés. ¿Quieres que en San Mamés haya un partido del Mundial? Deberían ser los propios ciudadanos quienes voten a favor o en contra de si quieren que haya un partido de fútbol.
0: Pablo, ¿tú qué opinas?
2: Uf, para mí es un rotundo sí por muchos factores. Todos los países del mundo, todas las ciudades se pelean por albergar el Mundial, que es el mayor evento deportivo que existe junto con los Juegos Olímpicos, y nosotros vamos a tener la oportunidad aquí en Bilbao y en Donosti de poder albergarlo. Entonces, no entiendo muy bien ahora estas dudas que están surgiendo, y por una parte no me parecería bien privar a la población de la zona de este macroevento, que sí, que puede ser lo que habéis dicho de los cordones policiales, que puede acarrear muchos problemas, pero también el prestigio que te da, la visibilidad que le da a la ciudad, creo que eso sale, o sea, es muy rentable, y también por cuestiones económicas, quizás a las instituciones no tanto por la inversión que tienen que hacer, etcétera, etcétera. Pero todos los sectores de hostelería, gastronomía, etcétera, yo creo que estarán muy contentos si finalmente se celebra aquí en Bilbao.
0: La hostelería casi seguro.
2: Seguro, se ve en...
0: Es así, aunque luego es verdad que a veces hay destrozos, por desgracia, el fútbol tiene aficiones radicalizadas que obligan a veces a cerrar bares o que los destrozan, entonces esos quizás no están tan seguros, ¿no? Pero claro, es verdad que la rentabilidad de los mundiales es algo que está en cuestión, ¿eh? Que la inversión que se hace de dinero público puede ser mayor que lo que luego se va a ganar, ¿no? Y hasta qué punto, ayer hablábamos precisamente con un escritor que hacía esa reflexión de hasta qué punto queremos ciudades que se conviertan en agencias de eventos, ¿no? Queremos ser una ciudad de marca que traiga más y más gente y más turistas. ¿Necesita Donostia o Bilbao traer más turistas de los que tiene? Pues ahí son preguntas que están en el aire, ¿no?
2: Bueno, es que también...
0: Tener una ciudad cerrada, claro, y blindada, y que sus vecinos... Porque, claro, unas fiestas, en principio, se supone que son para sus vecinos, pero un mundial...
2: Bueno, también, a mí me gusta mucho el fútbol y el entorno en el que me muevo, pues también, entonces, para nosotros, que en Bilbao se celebre un mundial, es como lo más que puede haber. Un orgullo, eso es, un prestigio que le da a la ciudad que es incomparable casi con otra cosa.
0: Bueno, ahí está el debate, 688-840-840, WhatsApp de Radio Euskadi, si queréis opinar. Nosotros ahora vamos a avanzar, pero no vamos a dejar el fútbol, porque queremos hablar de una iniciativa del Athletic Club de Bilbao, que contra la LGTBI-fobia a su cantera, a sus generaciones más jóvenes. Enmarcada en el proyecto Garatus, dos aficionados atletixales conocidos, pues últimamente en las redes les conocimos porque, por desgracia, recibieron insultos al sacarse una foto dándose un beso en un estadio de fútbol. Bueno, pues el Athletic les ha pedido que colaboren y ellos han aceptado y han visitado Lezama para concienciar a los cadetes sobre la importancia de convertir el vestuario en un lugar seguro. Javi González Tostón, cuéntanos.
5: Pues todo empezó el pasado 28 de febrero, cuando, como me comentabas, Alejandro Vigara y Álvaro Cabezas, los atletixales cordobeses y afincados en Madrid, subían una foto a sus redes besándose en el estadio de Vallecas, vestidos con la camiseta Surigorri. La imagen se convirtió en diana para los homófobos, ya que la pareja recibió una oleada de insultos a través de sus redes. Lejos de esconderse, Álvaro y Alejandro replicaron la imagen en los siguientes estadios madrileños que el Athletic fue visitando, en el Estadio Coliseum de Getafe el 5 de abril, en el Metropolitano del Atlético de Madrid 3 semanas después, y el Athletic pues quiso salir en defensa de sus dos aficionados y los invitó a San Mamés para que repitieran la foto ya en casa, en San Mamés, como decimos. Lo hicieron en el partido contra el Valencia el pasado 10 de mayo y, aprovechando la visita, también estuvieron en Lezama impartiendo una charla sobre LGTBI-fobia a los cachorros de la cantera. Los futuros jugadores del primer equipo del Athletic, que ahora mismo están en categoría cadete, como comentas, y que tienen entre 14 y 16 años. Fue una charla de alrededor de una hora dentro del programa Garatus, como también has dicho, de la Fundación Athletic.
0: Gracias, Javi. Vamos a saludar a Alejandro Vigara, que es uno de los dos jóvenes a los que hacíamos referencia, que ha estado en Lezama impartiendo esa charla. Alejandro, muy buenas tardes.
6: Buenas tardes, ¿qué tal? Bueno, ¿cómo estáis?
0: Cuéntanos, ¿cómo ha sido la experiencia de dar esa charla a los cadetes del Athletic?
6: Pues fue una experiencia muy bonita, la verdad, lo recuerdo y todavía se me pone el vello de punta, porque al final los que sufrimos ese tipo de ataque y de odio, el hecho de poder hablar con futuras promesas, futuras estrellas del mundo del fútbol, porque al final en el Athletic la cantera hace eso, que estos chicos, muchos de ellos puedan acabar en el primer equipo. Entonces hablar con esos chicos y poder concienciarles del problema y que ellos pueden ser también la solución de ese problema, pues la verdad que es muy importante. Y no sé, una experiencia increíble, y ojalá el Athletic siga en esa línea y ojalá más equipos de fútbol de la Liga Española y de otras ligas se sumen, porque yo creo que es primordial para solucionar esta lacra de la homofobia y de la LGTBI-fobia.
0: Chavales de 14 a 16 años dentro del mundo del fútbol, que es un mundo en el que la homosexualidad, el mundo LGTBI, pues parece que como que no existiera, ¿no? Entonces no sé si para ellos existía toda esta realidad, hasta qué punto se atrevieron a hablar con libertad sobre todo esto con vosotros. ¿Cómo les encontrasteis a los chavales?
6: Claro, es verdad que ten en cuenta que son esos chicos de entre 14 y 16 años, en una hora tampoco da tiempo de entablar una confianza máxima entre Álvaro y yo y los chicos. Al principio estaban como un poquito más callados, más en silencio, más con miedo, digamos, a manifestarse, pero poquito a poco, porque tuvimos dos charlas con los dos cadetes, y poquito a poco pasó las dos charlas lo mismo, y se fueron soltando y fueron... Y la verdad que la pregunta iba a lo personal, a preguntarnos nosotros cómo habíamos salido del armario, cómo habían reaccionado nuestra familia, nuestros amigos, si habíamos sido aceptados. Entonces fue un, no sé, eran preguntas que igual podría servir si algún chico en ese momento, en esa charla, porque hablamos con 44 chicos creo en total, si alguno se estuviera planteando su orientación sexual, igual le sirve para no vivir una doble vida escondido de por vida.
0: Por lo menos que se lo planteen, ¿no? Como decimos, detrás de esta iniciativa está el Athletic, concretamente su fundación. Vamos a saludar al director de estrategia de la Fundación Athletic, Calder Reguera. Caixo, Calder, arratsaldeón.
7: Caixo, arratsaldeón.
0: Bueno, ¿cómo se os ocurrió el hecho de que Alejandro y Álvaro dieran esta charla y qué es lo que buscabais con ella?
7: Bueno, nosotros como fundación y como club llevamos años luchando contra LGTBI-fobia, y hablaba con Alejandro el otro día, y bueno, nosotros tenemos un festival de cine que trabaja temas sociales, en su momento ganó De Paz, que es una película que trata precisamente sobre dos jugadores de cantera que se enrollan en la habitación y bueno, lo que acontece después, una peli muy interesante. Hemos pasado, no sé, decenas de películas que tratan el tema, hemos trabajado con los capitanes de los primeros equipos, todos trabajamos en Lezama, hemos hecho charlas con John Ameichi, Thomas Hitzesperger, que además le hicimos embajador del 125 aniversario. Quiero decir que es un tema que llevamos trabajando muchos años. Hicimos un cómic que repartimos en centros educativos con Alfonso Zapico y Nay Turriaga, que cuenta una historia de amor ficticia entre dos jugadores del Athletic, y es un tema que nos interesa mucho porque, como bien has dicho tú, el mundo del fútbol sigue siendo un ámbito en el que no se puede vivir tu sexualidad con libertad, ¿no? Y algo está pasando, algo hay ahí que hay que intentar solucionar. Entonces, cuando Alejandro me escribió, porque me mandó un mensaje, me dice, ya ha pasado esto, etcétera, lo que le propusimos es ir a donde nosotros queremos trabajar, es decir, al cuore de trabajo del Athletic, que es en cantera, que es estar con los chicos, explicarles, hablarles y mandar un mensaje muy claro. Si eres homófobo, el Athletic no es tu club, ¿vale? Porque en realidad es ahí donde tenemos que empezar a trabajar. Porque el gran problema de la homofobia en el deporte, en el fútbol, es que un chico que pueda estar sospechando que es homosexual no puede entender que este no es su espacio. O sea, no puede sentirse excluido. Tenemos que acompañarle. No hace falta que nadie anuncie públicamente su homosexualidad. No es algo, no es un horizonte al que hay que ir. El horizonte al que hay que ir es que esa persona la viva con total libertad y sea esa persona la que decide o no decide. esta es una línea que llevamos mucho tiempo trabajando, especialmente dentro del programa Garatus, que forma a los chicos y a las chicas en otros ámbitos para la vida, y nos parece el sitio más adecuado.
0: Desde luego que sí. Lo que no sé, igual tú, Alder, tampoco lo sabes, pero porque os lo estaréis preguntando, pero ¿por qué el mundo del fútbol va más despacio que otros mundos? ¿Por qué esta situación ocurre en el fútbol, ¿no? Más que en otros deportes o que en otros ámbitos de la vida?
7: Pues mira, yo lo que he aprendido en conversaciones con John Amici, con Thomas Lichtensperger o Robbie Rogers o Anton Hissen, que son deportistas que han salido han vivido públicamente su homosexualidad una vez que lo han dejado, es muy curioso, ¿no? Robbie Rogers lo hizo en activo. Pero Thomas Lichtensperger, por ejemplo, dio una entrevista justo después de terminar la carrera. Es en gran parte por un miedo que sigue existiendo y que hay que intentar desterrar. Es decir, si un jugador ahora mismo de primera división nos está escuchando y él es homosexual y tiene dudas, no podemos inundarlo de miedos. No podemos pensar que los estadios te van a atacar, que los periodistas tal, etcétera. Hay que acompañar y probablemente no pase nada. Y lo que se ha demostrado con los casos de Janko, de Robbie Rogers o de Joshua Caballo, que he visto que Alejandro tiene buena relación con él, es que el mundo del fútbol te va a acompañar. Ha cambiado mucho el mundo del fútbol. Es cierto que hay alguna normal en las gradas, pero es una cuestión estadística. Lo que tenemos que hacer es sacarlos de las gradas. Uh-huh. Eso es lo fundamental. Y luego otra de las razones es que hay que desexualizar el vestuario. Mira, el otro día hablaba con una amiga que me decía a ver por qué no había más entrenadoras en primera división. Y es una cuestión de que muchas veces entendemos el vestuario y la desnudez como si tuviera una connotación sexual. Entonces, lo que a mí, por ejemplo, me decía John Amici, que es un jugador de la NBA, escribió un libro precioso que se llama The Man in the Middle, en el que él cuenta la historia suya como jugador de élite de la NBA, campeón de la NBA además, que tuvo que ocultar su homosexualidad, era la idea de que los vestuarios están demasiado sexualizados. Es porque habitualmente han sido tomados por un tipo de hombre que es hipersexual. Es una idea de que todo es sexualidad y eso a ese tipo de hombre en general les genera miedos.
0: Uh-huh. Alejandro, ¿tú ves que se están dando pasos, poco a poco al menos?
6: Hombre, yo creo que sí. Un ejemplo es esto que ha hecho el Atlético con nosotros. Es verdad que todavía hay que dar muchísimos más pasos. Y no sé, por ejemplo, en mi caso, el tema de la LGTBI-fobia en el fútbol a mí me alejó de disfrutar de este deporte durante varios años. Mi padre era atletizales, cordobés también, atletizales hasta la médula. Mi padre falleció justo después de ganar la Copa del Rey, el Atleti. Y yo, de chico, iba mucho al fútbol, pero cuando yo salí del armario decidí cómo alejarme y dejé de disfrutar de esa pasión con mi padre. Y ahora he vuelto a reconectar con ese deporte y digamos que la LGTBI-fobia a mí me ha hecho perder momentos de fútbol con mi padre que ya no voy a recuperar. Entonces, todos los pasos son pocos. Hay que dar más, más y más y más hasta que sea una normalidad absoluta. Uh-huh. Como ha dicho Galder, no hace falta tener que decir soy gay, no, es que ojalá podamos vivir esa normalidad de que los futbolistas, si son gays, lo vivan libremente.
0: Os sacasteis esa foto, tu novio y tú, habéis seguido haciéndolo, ¿habéis dejado ya de recibir insultos?
6: Pues es muy curioso porque, por ejemplo, en Instagram, que normalmente las cuentas tienen asociada fotografía a la persona que realmente está ahí, es verdad que no recibimos mucho odio, pero en Twitter es subir la foto y en cuestión de una o dos horas es una plaga. O sea, un montón de cuentas anónimas desde el anonimato, por supuesto. Yeah.
7: Es que Twitter no es el lugar, hay que salir de Twitter. Sí. No, mira, yo cuando estuve con ellos en Samamés les pregunté a ver si había habido beso. Yo creo que lo bonito, Alejandro, en Samamés os besasteis, ¿no?
6: Sí,
0: hubo beso en Samamés, ¿no?
6: Hubo beso.
7: Esa es tu casa, Alejandro. Tu sitio es Samamés, no Twitter.
0: Tomamos
7: las redes como la medida de algo que no es. Hay demasiado odio en las redes. Sí. Y muchas veces viene de temas psicológicos, de personas que no representan a la sociedad. Yo cuando el Athletic nombró embajador del 125 aniversario a Thomas Hilsesperger por su labor encomiable, por luchar contra la homofobia en el fútbol, Tomás decía dos cosas muy interesantes. Una, él decía que no creía que el fútbol fuera más homófobo que otros ámbitos, sino que sigue habiendo muchos miedos, que es otra cosa que es distinto. No es lo mismo la homofobia que el miedo, ¿no? Es una cuestión que es completamente distinta. Y él decía que lo que había que trabajar fundamentalmente era en canteras. Y ahí tenía toda la razón, porque además se está perdiendo talento. Fíjate que Alejandro ha dicho que dejó de ir al fútbol por la LGTBI-fobia. Pero vamos a ponernos que Alejandro es el próximo Messi. Y no podemos perder al próximo Messi o al próximo Nico Williams en una cantera por el hecho de que estés mostrando a una parte importante de la población de que ese no es su espacio. Sino al contrario, tienes que mostrarles que siempre, en cualquier circunstancia, no va a ser excluido por su condición sexual. Y si hay alguien que tiene un problema con la condición sexual de un tercero, el que sobra es ese. Es un matiz muy distinto.
0: Sin duda. Pues este es el mundo real, y el mundo real es este, y es el del siglo XXI, en el que un club como el Athletic invita a Alejandro y Álvaro para que conciencien a su cantera sobre esta realidad. Gracias por haber estado con nosotros, Alejandro. Enhorabuena. Y nada, Upa Athletic, no sé si podrías tú jugar en el Athletic, porque yo creo que ya, viendo dando una charla en Lezama, te dejarán.
6: Pues no lo sé, familia vasca no tengo ninguna, o sea que...
0: Bueno, algo buscaremos. Y Galder,
6: vale, Reguera, muchas gracias a vosotros.
0: Director de Estrategia de la Fundación Athletic. Galder, eskerrik asko.
7: Zuri, un abrazo.
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0: 4:32, vamos al gabinete de prensa de la Archancha. Raúl, arratsaldeón.
9: Hola, arratsaldeón.
0: ¿Algún problema hasta ahora en carreteras?
9: Sí, bueno, todavía se ve el tráfico lento, con una mínima retención en la Nacional 240, ahí a la altura del municipio vizcaíno de Arantzazu, pasado Igorre. Ahí se ha limpiado ya la carga del camión que había caído, unas chapas de metal, pero todavía el paso es alternativo, regulado por semáforos de obras públicas, queda pendiente por llegar la grúa y, por lo tanto, pues se ve algo de tráfico lento, algo de pequeña retención en ese punto, Nacional 240, la carretera de Barázar. También han limpiado la vía en la A1, saliendo de Gasteiz antes de la salida de Jundiz. Ahí se ve un poquito de tráfico lento, afectado también en sentido Madrid. Y otros puntos, vemos dos averías. En principio parece que no generan problemas, pero ahí están, las dos en la 8 y las dos en Galdakao. Una sentido Donostia, un coche ocupa parte de un carril en Galdakao en el kilómetro 108... Y también en la 8, pero en el 107, sentido Bilbao, otro coche averiado antes de la salida de Begoña en el arcén derecho. Precaución en estos puntos, todavía el tráfico pues intenso a esta hora de la tarde.
0: Muy bien, pues precaución y paciencia. Es que ricasco a Raúl. Gerarte.
9: Gerarte.
0: Actualizamos a En Punto. Ahora hacemos una pausa y seguimos en nuestra mesa de jóvenes.
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0: Ander Ibar, arratsaldeón.
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0: Seguimos aquí en la mesa de jóvenes de Distrito Euskadi con Adey López, Pablo Rey e Iván Hernández, y ahora también con invitado. Estamos escuchando Last Man Standing, el último que sigue en pie, que canta Bruce Springsteen, que es una cita que encontramos en el libro que os presentamos a continuación. ¿Por qué sé que es el último que sigue en pie? El viejo de la tribu, así se denomina él, es nuestro invitado, Juan Luis Arzuaga. Muy buenas tardes, Arratsaldeón.
1: ¿Qué hay, Arratsaldeón?
0: Uno de los paleontólogos más destacados del mundo, que se dice pronto, que está con nosotros hoy aquí, que esta tarde en Bilbao va a presentar a las 7 su último libro, La Respuesta. Y eso del viejo de la tribu me gusta mucho, ¿no? Porque creo que además tú, que eres un hombre de radio, también sabes qué es eso de sentarte y hablar aquí a la hoguera, hoy en esta mesa de jóvenes, por ejemplo, ¿no? Y contarnos cuál es la respuesta, ¿no? La respuesta son estas 400 páginas que tengo aquí encima de la mesa, ¿no?
1: Sí, no, es verdad, ¿eh? Que la radio tiene, claro, es el poder de la palabra. El viejo de la tribu no tenía PowerPoint, o sea, que no hacía presentaciones con diapositivas. Y te digo la verdad, yo estoy empezando a quitar el PowerPoint.
0: ¿Sí?
1: Y a dar, sí,
0: y hablar. Hablar.
1: Me tienta más, me he pasado la vida primero con diapositivas de aquellas de película y ahora con el ordenador, pero cada vez estoy más convencido de que la palabra tiene más capacidad de vocación y de crear imágenes, tiene más magia, ¿no? Tiene más misterio y no sé. Y es mejor que mil imágenes.
0: Uh-huh. Bueno, el título es muy bueno, La Respuesta, porque ya llama la atención. Juanjo Millás te lo
1: sí.
0: Bautizó, ¿no?
1: Sí,
0: dijo, venga,
1: sí,
0: ok, sí. Adelante. Y tú dices que si el ser humano es la pregunta, la respuesta es evolución.
1: Sí, claro, la evolución es la respuesta a lo que somos, ¿no? Siempre se dijo, sí, claro, la evolución es la respuesta al

0: comida vasca son quiénes somos, de dónde venimos y a dónde vamos a ir a comer.
1: Sí,
0: y esta de dónde vamos a ir a comer, la verdad es que tiene más profundidad de lo que parece, ¿eh?
1: Sí.
0: Sí, claro, porque nos vamos a comer el planeta, por ejemplo, ¿no? Uh-huh. O sea que muchos de los retos a los que nos enfrentamos y peligros tienen que ver con eso, tienen que ver con los recursos, tienen que ver... O sea, esta tercera pregunta de la filosofía vasca habría que ponerla en valor, porque tiene también que ver con el maltrato animal, con la ética, o sea, con la ética respecto a la biosfera, ¿no? Con la ética ecológica. Uh-huh. Si damos vueltas, descubriremos que la tercera pregunta de la filosofía vasca era la pregunta realmente importante.
1: Sí, de hecho, bueno, pues quizás somos el ser humano, el único animal que se puede plantear a dónde vamos a ir a comer hoy o mañana, ¿no?
0: Sí,
1: en
0: claro, su claro. Mayoría. No, y sí, ¿qué deberíamos comer?
1: ¿Qué debemos comer? Sí, claro, si es bueno o no para el medio ambiente.
0: No, y en muchas religiones hay comida que es tabú, por ejemplo, uh-huh. que está prohibida. Fíjate qué curioso, ¿no? Porque a esa pregunta contestaría a lo mejor, seguro un musulmán o un judío, a la pregunta de qué vamos a ir a comer, diría, esto no. O a lo mejor un hindú diría, vaca no, no. Uh-huh. Quiere decir que ya solo con lo que está prohibido comer... tendríamos para un...
1: Sí, sí, para otro libro.
0: Sí, para un libro.
1: Para otro libro. Los catastrofismos, tú dices que están contados con los dedos de una mano, ¿no? Uno, sí. Por ejemplo, es el que tiene que ver con el cambio climático. ¿En ese crees claramente?
0: Claro, es que estamos metidos en un lío...
1: No va a creer, ¿no? Bueno, hay gente que no cree.
0: Que no sabemos de dónde vamos a salir. Bueno, pues es una lástima. Pero, claro, no hay más que ver la cantidad de energía que consumimos ahora mismo, comparada con la que consumía la generación anterior y comparada con la que consumía, pues, mi Aitona de Tolosa, no sé, uh-huh. qué energía podía consumir. Hasta la cocina era de carbón, ¿no? No sé. Y era la cocina económica aquella de carbón, uh-huh. que, por cierto, la que hacía los platos más ricos.
1: Buenos, ¿no? Las alubias.
0: Claro, cualquier cosa. En esa cocina estaba buenísima. Pero luego, pues no sé, el tranvía, a lo mejor, ¿no? Era la energía que podía consumir. Tenía luz eléctrica. Uh-huh. Y trabajaba en una industria, mira, en una industria papelera. Y eso también consumía energía. Qué bien, sí. Pero nada que ver con... Ahora mismo una boda... Eso lo comentaba un hijo mío. O sea, la huella ecológica de una boda, simplemente con toda la gente que viaja en avión, no sé. Es que no
1: somos conscientes.
0: Son órdenes,
1: ¿no?
0: De
1: no
0: magnitud ya.
1: Sí.
0: Y eso es creciente. Porque ahora viene la IA. Y la IA es una gran devoradora de energía.
1: Claro. Y ahí con la IA no eres apocalíptico. Lo dices así, ¿no?
0: No.
1: Me dan más miedo los humanos. Admites que... Que la IA lo hace muy bien, que lo hace mejor que los humanos en algunos casos, eso sí. Es así, que supera a la mayoría de las personas, no a las mejores, pero sí a la mayoría, pero que no es una amenaza. ¿Tú crees que sabremos hacer que la IA sea nuestra aliada?
0: Claro, es lo que deberíamos hacer, porque la IA puede resolver muchísimos problemas. Tiene una gran capacidad de cálculo, se lo lee todo. No tiene criterio. El día pasado un amigo le leía que había escrito una cosa que decía que la IA nunca dice no sé. Gran diferencia respecto al ser humano, ¿no?
1: Uh-huh.
0: Tú le preguntas a la IA cualquier cosa y te contesta. Es de estos sabios. Y yo me paso la vida diciendo no sé o no estoy seguro, ¿eh? Entonces ya el hecho de que no diga no sé es sospechoso, ¿no? Se parece también a algunas estructuras dogmáticas, ¿no? que siempre tienen respuesta.
1: Uh-huh.
0: Eso de no tener respuesta, hablando del libro, el no tener respuesta a una pregunta es lo que nos hace humanos.
1: ¿Acabaremos aceptando a la IA como humana?
0: O cambiando la definición de humano. Si no queremos que la IA sea considerada humana, tendremos que definir al ser humano de otra forma. Porque si al humano le definimos por su inteligencia, lo que se ha dicho siempre, ¿no? Somos la especie más inteligente, pues en ese caso sí que sería humana.
1: Uh-huh. O nos vamos a extinguir. ¿Cuántas veces leyendo el periódico la gente ahora dice, buah, nos vamos a extinguir? Y yo no sé por qué tú eres optimista por naturaleza. ¿O?
0: No lo vamos a extinguir, que no se hagan ilusión el resto de las especies, porque no nos vamos a extinguir.
1: Uh-huh.
0: Somos una especie muy resistente a todo, tremendamente resistente.

0: existente y bueno, pues siempre salimos a flote. Incluso en las plagas aquellas de la Edad Media que se mataron a la mitad de la población y hasta de esas salimos, ¿no? O sea, no va a ocurrir eso, pero pueden ocurrir muchas cosas. Uh-huh. Malas para la especie, malas para el planeta y sobre todo eso, no tenemos una solución al problema del consumo creciente de energía y de recursos, empezando por el agua. Para esta inteligencia artificial, uh-huh, se necesita mucha agua,
1: derrochamos mucha agua,
0: muchos materiales, mucho de todo, mucha energía, y si esto va a ser la base de la economía del futuro, pues vamos a necesitar todavía más energía, y eso pues puede llegar a una situación en que se produzcan conflictos en, claro, cuando hay un bien necesario y económicamente importante y limitado que suma cero, pues entonces se puede hacer conflictos entre las diferentes sociedades o en fin, poderes que aspiran a controlar ese recurso, ¿no? O sea, yo lo veo más en términos de los posibles conflictos que pueda llegar a producir.
1: Luego están los conflictos bélicos, ya que a veces uno sí que piensa que sería mejor que nos extinguiéramos. ¿Por qué votamos a Trump, a Netanyahu, a asesinos? ¿Por qué? Y esta es la historia de la humanidad, ¿no? ¿Por qué seguimos siendo así los seres humanos?
0: Porque somos tribales. O sea, el problema es el tribalismo. Somos una especie absolutamente que se identifica con una tribu. Y eso nos hace, no necesariamente eso nos conduce a la violencia, pero nos hace muy susceptibles, o sea, muy débiles frente a la manipulación. Es muy fácil enfrentar identidades cuando son identidades muy asumidas, muy con las que se identifica mucho la gente, que constituyen pues como la naturaleza, ¿no? El pertenecer, el sentido de pertenencia, el sentido de el gregarismo, no sé, todo eso, los mitos que se crean, porque esas identidades están basadas en mitos, en creencias, en dogmas, en todo ese conglomerado, ¿no? Hace que crea bloques monolíticos. Esto es como la tectónica de placas, ¿no? Uh-huh. Bloques rígidos que terminan por chocar. Claro, es cuando se tiene un sentido de pertenencia, cuando se crean unas identidades tan cerradas, ¿no? Tan monolíticas, es muy fácil que choquen unas con otras.
1: Sé que te tienes que ir porque estás de ruta de entrevistas, pero querría preguntar también a Day, a Pablo, a Iván, a los dos jóvenes, si queréis preguntarle algo, hacerle algún comentario rapidísimamente. Para eso está también Juan Luis Arzuaga con nosotros.
2: Yo sí.
1: Pablo.
2: Antes hemos hablado bueno, habéis comentado sobre las tres preguntas de quiénes somos, de dónde venimos, que tienen ya respuesta. Sí. Y tú tienes la respuesta, o te atreves a decir hacia dónde vamos, cuál es el siguiente paso, la siguiente evolución del ser humano.
0: Bueno, puedo decir la que me gustaría que fuera, no sé si ganaremos, pero pues yo creo que tendríamos que no debería haber más que una tribu, que es la humanidad. Todas las demás tribus pues deben valorarse como lo que son, simplemente pues el lugar o el grupo al que perteneces, en el que te has criado. No tiene mayor importancia eso, pero bueno, donde tu casa, ¿no? Todos tenemos una casa, todos tenemos un hogar y ya está, ¿no? Entonces quiero decir que la construcción de los imperios, todo eso, yo espero que dé paso a una humanidad en la que la diversidad cultural, de todo tipo, no sé, sea una riqueza compartida, sea un patrimonio común y no un pretexto para que nos enfrentemos. O sea, yo aspiro a una humanidad que conviva pacíficamente, respetándose y sin exclusiones, aspiro a eso, y que sea respetuosa también con el planeta. Es decir, no, la ciencia no ha encontrado nada que impida, lo único que lo impide somos nosotros mismos, uh-huh, pero no hay nada que impida que las futuras generaciones puedan vivir en paz, en justicia. La justicia también produce sufrimiento, en paz y en justicia en un planeta maravilloso. Hemos tenido la suerte de heredar. en buen estado de las generaciones anteriores y en el que vivamos una existencia feliz, ¿no? Sin que el resto de las especies o el planeta sea se ha esquilmado. O sea, esa utopía es posible. Hay que creer en esa utopía. Hay que proponérselo. Porque pues, si la ciencia dijera que no puede ser, si hubiera razones objetivas para negarse a admitir eso, ¿no? Para perder la esperanza, pero es que no hay ninguna. O sea, lo único que impide que eso suceda es
1: nuestra acción.
0: Bueno, nuestra acción, los intereses, ¿no? Muchas cosas.
1: Tenemos la suerte de nacer y hay que aprovecharlo, ¿no?
0: Tenemos la suerte de nacer en un planeta maravilloso y de poder llevar una vida maravillosa. Para algunos humanos es una pesadilla la vida. Otra de las razones para ser felices es que podemos contribuir a que no sea así, a que esa pesadilla pues no la tenga que sufrir nadie. O sea, la utopía, hay que creer en la utopía, en resumidas cuentas.
1: Bueno, tenemos que dejarlo aquí, a no ser que rapidísimamente, Iván o Adey, ¿queréis decir algo?
2: Yo con el tema de la inteligencia artificial, no sé si en esa redefinición del ser humano podría entrar lo que has comentado de la incertidumbre, de ese principio igual de incertidumbre, ese pensamiento crítico puede ser lo que nos defina, no tanto en la acumulación de conocimiento.
0: No somos predecibles, no sé. Se supone que no es fácil. El ser humano se hace preguntas constantemente. La inteligencia artificial no se hace ninguna pregunta. Yo no sé. El día que se le hiciera, eso sí que se convertiría en humana. Uh-huh. Si la inteligencia artificial se hiciera preguntas existenciales, ¿no?
1: ¿Dónde
0: se
1: comemos hoy?
0: Por ejemplo, a sí misma. Pues claro, lo que come es electricidad, ¿no?
1: Y agua.
0: Pero bueno, y los materiales, eso, las tierras raras.
1: Raras, sí, sí.
0: Eso que van a producir conflictos, más conflictos. Pero, no sé, yo creo que Bruce es más verdad en Bruce Springsteen, por ejemplo, que no sé, que en toda la inteligencia artificial. Pero bueno, tampoco puede ser una herramienta para el arte, ¿eh? Cuidado. Hay mucha gente que hace arte, que crea arte con inteligencia artificial. Eso me parece una buena simbiosis, mira.
1: Pues hay arte en Springsteen, hay arte también siniestro total. ¿Quiénes somos? ¿De dónde venimos? ¿A dónde vamos? Juan Luis Arzuaga, La Respuesta, Editorial Destino, esta tarde a las 7 en Biblioteca Bidebarrieta. Gracias por haber estado con nosotros.
0: Un placer.
1: Qué rico.

0: podía hacer todo el mundo como Arzuaga, el mundo iría un poquito mejor, me da la sensación. Retomamos, si os parece, el tema del Athletic. Escuchábamos antes a los responsables de la Fundación Athletic y también a nuestro invitado hablar de esa experiencia, esa charla que han dado. Pues los dos aficionados Athletic Sales que recibieron insultos por publicar una foto dándose un beso en un estadio de fútbol, que han estado con la cantera de Athletic intentando pues visibilizar al colectivo LGTBI. ¿Vosotros creéis que hay homofobia, sigue habiendo homofobia en el fútbol, o miedo, como decían nuestros invitados, que sigue siendo el fútbol un armario de nuestra sociedad, Pablo?
1: Sí, de hecho esta iniciativa es bonita, pero también súper necesaria. Porque sí que es verdad que en otros ámbitos de la vida, o como sociedad en general, lo que es la comunidad LGTB ahora está muchísimo mejor vista, normalizada completamente, bueno, completamente o en una gran parte, pero en el ámbito del deporte y sobre todo en el fútbol masculino es algo que todavía nos queda por avanzar, por evolucionar, porque si os fijáis, bueno, en femenino muchísimas jugadoras dicen abiertamente que son homosexuales y está muy normalizado, pero en el fútbol masculino muy poquitos. O sea, yo ahora mismo en activo no me puedo pensar y no os puedo decir muchos ejemplos. Entonces, estas iniciativas creo que se tienen que hacer sobre todo desde etapas de cadete, de infantiles, de que todavía son chavales, para moldear esa conducta y pues que poco a poco podamos ir evolucionando en este tema.
0: Los propios clubes, ¿no? Yo creo que es importante que ellos también lo hagan en primera persona. Iván, ¿cómo lo ves?
2: Pues yo creo que, bueno, estaremos todos de acuerdo en que los insultos pues son una falta de respeto, inaceptable, además. Ahora bien, yo creo que esto debería cruzar fronteras, ¿no? Porque si este cordobés, que además me hace gracia, porque es que el Athletic Sales nace donde quiere. Si este cordobés se hubiera dado, por ejemplo, ese beso en el Mundial de Qatar, que antes hablábamos de los mundiales, se hubiera enfrentado una pena de hasta 7 años de cárcel. Y lo mismo hubiera pasado en Arabia Saudí, en Argelia, en otros países del este, como por ejemplo Irán, o del norte de África. Entonces, claro, ¿hasta qué punto esto, la LGTBI-fobia, procede muchas veces de algunas religiones, de algunas tradiciones que son incompatibles, ¿no?, con la homosexualidad? Yo creo que deberíamos apuntar a la pregunta, no tanto subsanar los errores, porque al final lo que estamos haciendo, lo que se está intentando hacer es poner un parche, cuando el problema igual procede de otro sitio. Ahora bien, ¿cuál es ese sitio? Pues eso ya lo dejo a libre interpretación. Pero yo creo que se debería extrapolar, no, que se debería llevar a diferentes países este método, porque yo creo que es muy necesario, sobre todo en estos países en los que esta cultura de decir abiertamente que uno es homosexual no está tan instaurada.
0: ¿Abey?
3: Bueno, yo por hilarlo incluso un poco con lo que hemos hablado antes, el tema del Mundial, no sé, han dicho antes que la población que asiste a eventos deportivos o que vive el fútbol no es más o menos homófoba que el resto de la población, porque es parte de ella y simplemente son un segmento que podría considerarse pues una buena, no sé si, no sé cómo llamarlo, ¿no? Pero sí que igual simboliza todos los pensamientos presentes en la población. Pero yo pienso en, simplemente por valorar la diversidad de género, ¿hay la misma cantidad de mujeres y hombres en la población en general y en viendo un partido de fútbol? No. Quiero decir, me parece precioso pensar que la población que asiste a los eventos deportivos no es homófoba, es simplemente que la población en general sí que es homófoba y que como ellos son parte de la población, pues lo son, pero no me parece real. Y luego, desde lo que comentaba Iván, tema de países pues que pueden constituir teocracias, que tienen una cultura arraigada a la homofobia, que esto sigue pasando y es evidente, pero tampoco creo que debamos poner nuestro punto de vista centrado en sociedades que por una u otra razón no han avanzado. Quiero decir, el catolicismo, el cristianismo tampoco acepta la homosexualidad. No les permite casarse, no les permite ordenarse como sacerdotes, pero pasa lo mismo con las mujeres. Quiero decir, entonces, el hecho de valorar la componente religiosa como única influencia social en pro de la homofobia me parece que es reducir demasiado la cuestión, porque en países en los que el matrimonio homosexual está permitido, hay educación en los colegios y en este caso en un club de fútbol, por ejemplo, a favor de la inserción de personas del colectivo y del respeto a todos los gustos sexuales y a todas las preferencias sexuales y a todas las identidades sexuales, incluso en países en los que la ley te lo permite, siguen existiendo energúmenos, que hemos hablado antes de las redes, están presentes ahí, no se atreven siquiera a dar la cara, pero se ven impunes como para insultar. Entonces yo creo que es un hecho mucho más social. No tenemos, y nosotros como países supuestamente desarrollados y occidentales, que siempre vemos al mundo desde esa palestra de derechos, tenemos que ser conscientes de que a pesar de que luchemos, y no debemos parar de luchar, podemos ir para atrás y tenemos que darle la radical importancia que tiene a la educación.
0: ¿Tú crees que en las gradas de fútbol sobra testosterona? Quizá, ¿no?
3: Pues un poquito.
0: Un poquito de otras cosas. Bueno, Adey, Pablo, Iván, es que ricas con los tres. Suerte en los exámenes, los que tenéis, lo que os queda. A los demás jóvenes que hoy no están con nosotros, que están empollando, pues ánimo también. Y aquí nos seguimos viendo el próximo martes. Es que ricas con...
3: Mi esker.
0: Llegamos a las 5. Noticias en Radio Euskadi. Continuamos en Distrito Euskadi. Enseguida abrimos el diálogo de besugos. Hasta ahora.

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1: Son las 5 de la tarde, arratsaldeon. Seguimos mirando la carretera nacional 240 en Arantzazu. Se sigue dando paso alternativo ya regulado por semáforos después de que se haya retirado la carga que perdía un camión este mediodía en esa nacional 240 y afecciones leves de tráfico en ese punto, según nos informa la Ertzaintza, así que precaución. Por lo demás, la jueza del caso Mango ha asumido los criterios de la fiscalía y ha impuesto 1 millón de euros de fianza al hijo del fundador de la marca para salir en libertad. La familia de Isaac Andich, fundador de Mango, defiende la inocencia de su hijo Jonathan, de 45 años, pero como acabamos de ver, la jueza del caso veía indicios suficientes para mantenerla en prisión, salvo que hiciera efectiva esa fianza, cosa que, según las últimas noticias, acaba de hacer. Jonathan Andich había depositado ya ese 1 millón de euros que le pedía la jueza para salir de prisión en libertad provisional. En otro caso, el expresidente del gobierno español, José Luis Rodríguez Zapatero, pasa a la ofensiva y, lejos de achantarse ante las acusaciones de los tribunales que esta mañana le han declarado como investigado por varios delitos graves, ha defendido su inocencia. Lo hace en un vídeo que ha publicado esta misma tarde, en el que dice, entre otras cosas, que siempre declaró los ingresos de sus actividades privadas.
2: Que toda mi actividad pública y privada se ha desarrollado siempre con absoluto respeto a la legalidad. Mi actividad privada y los ingresos y remuneraciones que he tenido han sido declarados vía IRPF con absoluta transparencia y legalidad.
1: Y en Navarra, después de la reunión de los socios de gobierno para dar por superada la crisis derivada de las diferencias a cuenta del blindaje de la red educativa concertada, la presidenta ha destacado la importancia de alcanzar consensos por encima de las siglas. Chivite ha dicho que quedan compromisos por cumplir y que no se puede dejar en la estacada a los navarros.
3: Ahora es el momento de retomar aquel consenso, de consolidar lealtades, porque, insisto, hay un interés superior, que es el de hacer una Navarra más próspera y más igualitaria. No podemos dejar a las navarras y los navarros en la estacada, porque nos quedan compromisos por cumplir y es en eso en lo que nos debemos enfocar, porque eso es lo que quiere la mayoría de la sociedad navarra y debemos escucharles.
1: Y en el exterior, las Fuerzas Armadas israelíes han vuelto a interceptar a 5 de los 10 barcos que todavía navegaban rumbo a la Franja de Gaza tras las detenciones de ayer de más de una treintena de embarcaciones y decenas de participantes. Por el momento, 5 embarcaciones siguen navegando sin haber sido interceptadas, aunque 3 de ellas se han desviado de la ruta hacia la Franja. Esther Camps, jefa de la misión del Open Arms, se ha referido a otra de las misiones de la ONG, la campaña rumbo a Cuba.
4: La intención de esta misión es conseguir sensibilizar a la población y recaudar fondos para poder comprar y abastecer al Hospital Pediátrico de La Habana de paneles solares y un equipamiento suficiente como para poder llevar a cabo las operaciones y tratamientos que tiene pendientes a los niños cubanos de La Habana.
1: Les contábamos también hace una hora ese giro en la jurisprudencia del Supremo en los casos de eutanasia. Asegura ahora el alto tribunal que una persona puede recurrir a la justicia la concesión de la eutanasia a otra con la que tenga estrecha vinculación. Xavi Segovia, arratsaldeon.
5: Arratsaldeon, este fallo del Tribunal Supremo reconoce la legitimidad para que una persona con vinculación particularmente estrecha con un solicitante de eutanasia pueda recurrirlo judicialmente. La medida ha salido adelante por mayoría de 23 magistrados a favor y 9 en contra y en breve se va a conocer ya la sentencia. Con esta decisión se desestima un recurso presentado por la Generalitat de Cataluña contra una sentencia del Tribunal Superior de Justicia de Cataluña que reconocía a un padre poder recurrir ante los tribunales la eutanasia que se había concedido a su hijo de 55 años y que le había pedido por el sufrimiento y secuelas que sufría tras padecer 3 ictus y 2 infartos. Esta decisión judicial llega poco después del caso de Noelia, la joven parapléjica de 25 años que llevaba 2 años pidiendo la eutanasia en distintas instancias judiciales con la oposición de su padre. Finalmente se le concedió mediante la justicia, muriendo el pasado 26 de marzo.
1: Y a partir de las 7 de la tarde, Amatris Trio actuará en el Teatro Gallarre de Iruña. Es el único trío con piano en Europa dedicado en exclusiva a esta formación, un conjunto especial habitual de las salas de concierto del circuito internacional que esta tarde podremos escuchar interpretando un programa con obras de Schubert y Mendelssohn. Con esa recomendación cultural finalizamos. Más noticias a las 6 en punto de la tarde. 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
11: Las 5 y 7 minutos de la tarde.
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0: Abrimos aquí la hora Besuga de Distrito Euskadi con Itxaso Güemes, Lier Puente, Ander Iribar, Markel Labrador, Laida Basurto, Sergio Arróspide. ¿Qué tal, Arratsaldeón?
1: Arratsaldeón.
2: Arratsaldeón.
3: Osondo.
0: ¿Alguna vez se ha emitido un programa de radio dentro de un ascensor?
1: ¿Dentro de un ascensor?
0: ¿Dentro,
1: Wow. Pues yo creo que no.
0: No lo sé. Laida Basurto, vamos a intentarlo. Laida, Arratsaldeón.
1: Arratsaldeón, lo vamos a intentar. Hemos probado previamente que había cobertura, porque ya sabes que a veces es difícil que haya cobertura en un ascensor, pero yo creo que en este, que es un ascensor de 1940 y pico, ahí está por definir el año, este funciona, como se suele
0: funciona,
1: decir.
0: Funciona.
1: Este tiene, no necesitamos wifi ni nada, este tiene cobertura normal. Mira,
0: ¿Cómo es?
1: Bueno,
4: de rejillas,
1: pues,
4: es de rejillas.
1: Sí, mira, esta tenía una rejilla, bueno, con hierro forjado, bueno, que data de cuando se hizo, de 1940 y algo, bueno, pues con ornamentos, flores, así, ¿no? Bonito, no voy a decir barroco porque tampoco es cargado, ¿no? Pero tiene esos ornamentos muy bonitos y luego, por motivos de seguridad, dentro, digamos, de esa verja ornamentada, pues también hay otra rejilla. Luego en sí, el ascensor es un ascensor de madera bastante amplio, porque hemos comparado con los ascensores que están justo al lado. Este es el número 10B de la calle Miracruz. Hemos estado en el 10A y ahí sí que cambiaron el ascensor. Mucho más estrecho, mucho más bajo este, no sé cuánto, pero 2,5 metros mínimo, ¿eh? Estoy al lado aquí de Javier Ochoa de Retana, que mide 1,87 y tiene la mano, ¿eh?
5: Y no llego, no llego, no toco, no toco.
1: Bueno, vamos a abrir la puerta. Bueno,
0: ¿vais a subir o vais a bajar?
1: Vamos a subir, vale. Estamos abajo.
0: Pues vamos a hacerlo en directo.
1: Venga. Abrimos, mira, ¿eh? Cierra la puerta para que escuchéis cómo suena la apertura. Javier, dale. Qué suave. Entramos. Estamos tres personas ahora mismo.
0: Sí.
1: Le vamos a dar.
0: ¿Os estáis convirtiendo en robots?
3: Transformers.
0: Con lo bien que ha ido en el ensayo, ¿eh? Esto es como en el hormiguero.
1: Este,
0: a ver, vamos a ver.
1: A ver si funciona.
0: Parece que os estáis metiendo en una máquina del tiempo.
1: Todo el rato. Pero si te das con silenciosos.
4: Bueno, sí, es silencioso, sí.
0: Es
4: sobre todo silencioso.
1: Damos fe de que han entrado al ascensor, sí. Que ha ocurrido lo que suele ocurrir. A ver, vamos a abrir las puertas. Diálogo de besugos.
0: ¿Habéis subido la idea?
1: Estamos en el tercero, le vamos a dar ahora el sexto, ¿no?
0: Bueno, bien, bien, vais.
5: Vamos al ático.
0: Mira, qué bien.
5: ¿Oís algo de ruido? ¿Oís
1: sí.
5: el motor?
1: No,
5: nada. Hemos abierto tres puertas y no se ha oído nada.
1: Esto es con no, hay que hacerlo así como despacito, ¿no? Para entrar, salir sin prisa, ¿no? No sé si va mucho con lo de hoy en día, ¿eh?
6: Es todo manual. Con cuidado, con mimo, pero se va contemplando todas las vistas al subir y al bajar.
1: Ella es Paula Macicior.
3: Vive allí, vive en el ascensor.
6: Macicior, la presidenta de la Asociación SOS Ascensores Históricos.
3: Anda, ostras.
6: Y Gogayu, histórico en Aldeco, el Cartea.
3: Muy bien, hola.
0: Qué maravilla.
1: A ver,
3: qué bien acompañada estás, Laida.
0: Y la cosa es que os habéis visto, se han visto en la necesidad de crear una asociación, ¿no? SOS Ascensores Antiguos, para intentar salvar, porque si había 800 en los años 80 en Donosti, pues ahora quedan. Pues,
1: 400.
5: Parece de Bilbao. 440 o así.
1: 440. Tú también eres de Bilbao.
5: Yo soy de Bilbao, pero defiendo todo lo que hay en San Sebastián.
0: Hombre,
5: el
0: Sagrado
5: Corazón, la procesión, los ascensores, ¿eh? Una maravilla ciudad.
0: Sí, sí. Y ahora hay 40, 50.
1: Eso es, ahora hay unos 50,
5: sí,
1: ¿no?
5: 47, 50 tenemos. Tenemos. Sí,
3: es una estadística que sube y baja, ¿no?
6: Pero unos 50 calculados.
5: Baja, no sube, baja.
0: Baja
5: y ahora la pretendemos estabilizar. Queremos conservar estos ascensores, hacer una legislación ad hoc que no nos exijan tantas cosas. Estos ascensores cada 6 meses vienen a revisarlos, funcionan perfectamente, son súper seguros, tienen además una habitabilidad muy superior. Yo mido un 87 y estiro el brazo y debo estar a 2,5 o así y no toco el techo. Joder. Es todo transparente, una habitabilidad buenísima. Nuestras vecinas están encantadas cuando suben y bajan. Sí. Nosotros tratamos de hacerlo andando, porque los chavales somos más fuertotes.
1: El de Bilbao.
5: Pero, bueno, una maravilla. Entonces, bueno, pretendemos eso, hablar con el gobierno vasco y el ayuntamiento y junto con las empresas que mantienen el ascensor, demostrar que son seguros, que funcionan bien, que se hacen las revisiones y mantener esa idiosincrasia, porque es un patrimonio de la ciudad de San Sebastián, mantenerlo y tratar de que esa maquinaria y esa habitabilidad siga funcionando con la seguridad de hoy en día.
1: Me comentabais que la mayoría de los ascensores empezaron a desaparecer en los 90 del siglo pasado, pero es verdad que ahora, en el 2024, hay un nuevo Real Decreto, el 355-2024, que añade nuevas exigencias, ¿no?, a los edificios residenciales. ¿Esto qué ha supuesto?
6: Esto supone que si los ascensores no están protegidos, se evalúan como ascensores totalmente modernos y se les exige lo mismo que un ascensor moderno. Entonces, claro, estamos intentando que los protejan. Luego hay que adaptarlos, porque también tienen que ser ascensores seguros. Que los adapten, pero protegidos. Y en ese caso habrá una serie de criterios que serán ascensores que se podrán adaptar teniendo en cuenta sus características singulares, antiguas, porque hace falta que nos concedan unos plazos razonables para su adecuación. Tal y como están las cosas, nos dan unos plazos tan breves que para cuando nos damos cuenta ya estamos sin el ascensor.
1: Comentabas que necesitáis o se necesita que estén protegidos. ¿Cómo se consigue eso y qué dificultades hay?
5: Bueno, mira, yo lo que quiero apuntar sobre la protección, mira, vamos a mandar el ascensor abajo a ver si oyen el ruido de los de la emisora.
0: Vamos a intentarlo ahora.
5: Vamos a poner el cero, es que vienen unos vecinos que son muy canijillos y no pueden subir andando. Mandamos el ascensor, mira, a ver si oyes.
0: A ver.
5: ¿Está el motor? ¿Oís algo?
0: Poquísimo.
1: Muy suave.
2: Nada.
5: Muy poco, es mucho menos que los modernos.
7: Es un buen motor.
5: Mucho menos que los modernos.
0: Suena menos que los modernos.
7: No contamina.
5: Sí, pues sí, es que es verdad. Y además no contamina.
7: Claro.
5: No, lo que queremos decir es que, a ver, en los años 90, finales de los 80, de los 90, principios de los 90, hubo una legislación que exigía, y con toda lógica, un aumento de la seguridad de los ascensores, porque sí que hubo pues accidentes, etcétera, ¿no? En ese momento, los fabricantes de ascensores aprovecharon esa circunstancia para bombardear de información a todos los edificios y, claro, asustar a los vecinos, y los vecinos dijeron, bueno, oye, pues entonces habrá que cambiarlo, y claro, el fabricante se hizo de oro, dije, bueno, pues lo vamos a quitar, y entre que quite y pongo uno nuevo, me forro. Ahora, lo que pretendemos, bueno, es mantener los que quedan, porque es que si ya quitan todos, ya. Entonces, estamos hablando con fabricantes. De hecho, yo, por ejemplo, en Navidades estuve con ascensores Camprubí, lo puedo decir tranquilamente, en Barcelona, que en Barcelona hay una población de ascensores de unos 1.246, 3.000 ya. Pues 1.246 me dijo él.
6: Que se sepa esa cantidad, pero cree que hay hasta 3.000.
5: Pues hasta 3.000. Allí no llevan una rigurosidad, ni hay una asociación, que es lo que les impresionó. Dice, bueno, una ciudad tan pequeña como San Sebastián, con solo 47, que vosotros hayáis montado esa asociación. Entonces, tuve una reunión con él y con un concejal del ayuntamiento, el concejal de patrimonio, que quiso venir a conocerme, porque dice, coño, San Sebastián, ¿cómo os muevéis, no? Y estuvimos viendo unos ascensores que efectivamente tenían su problemática, pero que el ayuntamiento no es que hiciera una vista gorda, pero sí aceptaba una serie de modificaciones, pero no exigir exactamente la legislación actual, ¿no?, sino un poco adaptarlo a los modernos, ¿no?
6: Bueno, en realidad es la misma legislación actual, lo que pasa es que si se reconoce que el ascensor es histórico, entonces la legislación se adapta a esos ascensores
2: es
6: históricos.
2: ¿Es más laxa o más...?
6: Es laxa en el sentido de que no los considera ascensores modernos, pero siguen cumpliendo todos esos criterios de seguridad. Y se les suele conceder unos plazos más amplios para su adaptación, como hacen en Bruselas, por ejemplo, que les han dado de plazo para su adaptación hasta finales del año 2027. Ya desde el año 31 de diciembre del año pasado tenían claro cuál iba a ser el plan para rehabilitar cada uno de los ascensores protegidos.
1: En este caso, ¿con qué administración tenéis que luchar, digamos, lidiar?
6: Claro, el problema es que en el País Vasco no están protegidos, es cosa del gobierno vasco y del ayuntamiento. Entonces, claro, como está en juego la seguridad, pues es muy fácil decir, bueno, mientras cumplan normativa ya está. Claro, mientras cumplan normativa, y es que además es una decisión democrática en este momento, depende de lo que decidamos los vecinos.
5: No, y además, el gobierno vasco, cuando hablamos con ellos, nos empujan a hablar con industria, y en industria muy bien, estamos muy bien recibidos, pero en industria dicen, bueno, un poco, es que claro, tenéis que hablar con la corporación local, es el ayuntamiento de vuestra ciudad quien realmente es el que va a legislar, el que que os puede esto aceptar una serie de criterios dentro de la normativa de los ascensores, ¿no?
1: La verdad es que estos ascensores, bueno, fueron diseñados por arquitectos de mucho renombre de la época, ¿no? Estamos aquí en la calle Miracruz del barrio de Gros, en el ascensor del edificio de Javier, que data del año 1940 y pico. El tuyo, por ejemplo.
5: El ascensor, el edificio de 1913, ¿eh? O sea,
1: vale. ¿Y Pablo, en tu caso?
6: En mi caso, el ascensor se puso a la vez que se construyó el edificio. El edificio, los planos son del año 1906, de Ramón Cortázar, el hijo de Antonio Cortázar, y el ascensor se estrenó como ascensor hidráulico en abril de 1908.
0: Diseñada toda. Caramba.
6: Sí, sí, eso es. Bueno. Y lo que es la verja que rodea el ascensor es un diseño de Ramón Cortázar. Salió del mismo taller de Pascual González, que diseñó el famoso kiosco del Boulevard.
0: ¡Oh!
6: El mismo, joder. Exactamente el mismo
0: ¿Qué
6: taller.
0: Nivel, como uno. Para cargárselos, ¿eh? Sí. Claro, claro.
6: Eso es maravilloso. Pues, ganó un cubo. Sí, sí,
1: volvemos sí. al ascensor, ¿eh? Para sí. despedirnos.
0: Sí,
1: Javier.
0: Pues sí, sí, así se va la cobertura y os vais ahí.
1: Un poquito de calor.
5: Este, por ejemplo, es un ascensor que se llama Pagadizábal, que es una empresa de 1919. Uh-huh. ¿Eh? Este ascensor tenemos fotografías de los años...
1: Estamos bajando, ¿eh?
5: En los años anteriores a la guerra, y se ve que no estaba el ascensor, y después de la guerra es cuando ya estaban las fotos que se ven, que tenemos conservadas, antiguas, pues en los años 40 ya estaba el ascensor. Por eso no tenemos la fecha exacta, pero calculamos...
0: Y así se fue yendo la conexión. Sí, aquí fue. Termina nuestra sección.
3: La planta baja.
0: Conversaciones de ascensor en el diálogo de Besugos.
1: Ahí está. Sí, tanto.
0: Les damos
1: tanto.
0: Las gracias a Paula Mancicior y a Javier Ochoa de Retana. Sí. Que nada, pues ahí están detrás de esos ascensores históricos. Si en casa tenéis un ascensor histórico, si sabéis dónde está y queréis cuidarlo, pues nos podéis mandar un WhatsApp al 688-840-840 y ahí irá Laida Basurto a cuidarlo y a presentarlo.
1: Que nos manden la foto también del ascensor.
0: Queremos fotos del ascensor.
3: Qué guay. Esos que tienen dos puertitas, ¿verdad?
0: Sí, las dos puertitas.
5: Doble puerta, doble puerta. Sí.
3: En esos ascensores, yo siempre que entro me entran ganas de decirle, ¿a qué piso va? No sabes cómo...
1: Sí, sí, sí, sí.
3: En los demás, ¿no? Pero en
1: ese... ¿Entráis todos?
6: Sí.
0: Todos. Cinco ahí, toda la familia.
1: El perro y todo. ¡Hala!
0: Qué bien.
1: Hasta
0: qué
1: luego.
0: Bien, qué bien. Muy bien, pues ahí os dejamos con los vecinos. Gracias, Laida, Paula, Javier.
6: Muchas gracias.
5: Gracias a vosotros.
0: Gracias.
1: Ahora.
0: Bueno, pues ahí están los ascensores, ¿eh? ¿Tenéis anécdotas de ascensor, historias de ascensor?
2: Bueno, sí. Siempre hay, ¿no?
0: Sí, ¿no?
2: Siempre hay alguna paradita, una cosa que te quedas ahí.
3: Sí, yo desde hace poquito me monté con mi mujer y una persona que no conocíamos en un ascensor que no había visto jamás uno tan pequeño. Fue cerca de mi barrio, fuimos a visitar a una persona y tenía, no exagero, menos de un metro de anchura. Y de repente, o sea, me encontré, como era obvio que no me iba a dar la vuelta y darle la espalda. Entonces tenía la cara del compañero este, pues a escasos 5 centímetros de la mía. O sea, estamos descojonándonos todos porque, o sea,
0: qué cerca estamos, ¿no?
3: Como sí. Hay una pequeña turbulencia, esto acaba en un lote, ¿no? Como...
0: Te pilla el apagón ahí.
3: ¡Pum! Pero era una cosa, o sea, hay que llevarse bien este vecindario. Y me decía, sí, sí, sí, y estrechísimo. O sea, una cosa tremenda.
7: Se puede considerar un montacargas casi.
3: Sí. Totalmente, sí, sí, era. Entramos de canto.
0: Prohibido
3: de canto.
0: Comer ajo, ¿no? Y cosas así.
3: Exacto, ah. Exacto. Exacto.
0: ¿Y tú, Ander, también recordabas algo?
2: Sí, no, que alguna vez que te has quedado en un ascensor, que
1: atascado,
2: o sea, que no, sí, o que no se abrían las puertas, estas cosas, ¿no? Y bueno, pues son ahora como todos
7: tan famosos, os habéis juntado en un ascensor.
0: Mira, yo una vez bajé con los Javis.
2: Sí, yo con Bielsa.
7: Yo una vez.
2: Buenos días, me dijo. Buenos días.
7: Con Victoria Federica.
0: Oh, Victoria Federica.
7: Ostras. El mismo ascensor, sí.
0: ¿Y a dónde ibais?
7: En el parking en Donosti, en un parking público, pues ahí estamos.
1: ¿Y comentasteis algo?
7: No, porque nos dimos cuenta que era Victoria Federica después de salir de la
0: zona. ¡Qué pena!
1: Claro, ya.
0: Bueno, supositorios de sabiduría, Sergio, ¿qué nos vas a traer hoy?
3: Vamos a hablar de regalos curiosos, regalos que han pasado a la historia también. Ya sabes que los regalos institucionales son casi como una categoría regalo, ¿no? Siempre que hay mandatarios que hacen visitas, hemos tenido el caso de Trump en China y tal, normalmente siempre llevan algún tipo de obsequio, les obsequian con algo. En eso los orientales también son muy de crear bien también, ¿no? Y sí, vamos a hablar un poco de esos regalos que han pasado a la historia por curiosos, surrealistas, de todo ha habido.
0: Pues regalos raros, luego con Sergio de Róspide, Róspide, estoy como cambiando las letras.
3: Estás como bajando el ascensor.
0: Pero antes, Itxaso Güemes acaba de cambiar las pilas del mando de su televisión para hacer zapping y más zapping.
6: Y veo más canales y mucho más zapping, claro que sí, hemos cambiado las pilas y va aquello ¡boom! A tope. Bueno, pues ¿qué os comento? Y bueno, pues que puedes tener un mal día, ¿no? Esto lo podemos tener todos un momento dado, y puedes también ser María José, que es concursante del programa Cifras y Letras, que a la hora de formar palabras pues se pega unas inventadas de las que hacen historia y además hace gala de un sentido del humor que contagia a todo el equipo del programa. Vamos a escucharla.
8: Palabra de 6.
9: Testían.
10: Pues María José estaba muy bien tirada porque sí tenemos el sustantivo, pero como verbo no está registrado.
8: ¿Cuál es?
9: Moñeta.
8: ¿Y qué pasa con moñeta?
10: Claro, la moñeta es una especie de lacito que se pone así en el pelo, pero es que no está registrado. Vale. Oh. Lo siento mucho.
9: Ahora sí.
8: ¿Cuál es?
9: Me sonas.
10: María José, lo siento mucho, pero tampoco está
0: registrada. Se la juega ella.
8: El drama es que tampoco está registrada. María José.
9: 7 también.
8: 7 también. María José.
5: A ver.
9: Escudar.
10: Pues es que María José, lo siento mucho, pero esta vez sí, escudar.
0: Ah, sí, a ver.
6: Vamos a ver, comentario.
9: Al final hacéis otro diccionario conmigo.
6: Bueno, efectivamente, María José, vamos a hacer otro, el de las palabras que no están en el diccionario. Eso estaría muy bien, una edición limitada podríamos hacer.
0: Tendrá su lenguaje, ¿no? Su...
6: Claro, claro. María José, un saludo desde aquí. Oye, ella lo intenta y eso está muy bien, ¿no? Porque si no lo intentas, pues nunca ganas.
3: Hay que lanzarse.
6: Exactamente.
5: Ha ido a jugar.
6: Bueno, existen los matrimonios y también existen los divorcios. ¿Qué ocurre si una pareja con hijos se separa, se divorcia? Bueno, pues que en el caso de que los hijos sean menores, hay que establecer un régimen de manutención para asegurar la cobertura de las necesidades básicas de ese menor. No, no soy Olga Rodríguez, de Jurisdicción Jurídico. Es para poder contextualizar este tema. Porque en ocasiones esa manutención se incumple. Es decir, la parte que tiene que pasar la pensión alimenticia, bueno, pues no lo hace. En la Argentina se penaliza a estos morosos y lo ha contado la actriz argentina Ceci Ace en el programa Al cielo con ella de Televisión Española.
11: Ya me enteré por tu vídeo, el del bebé que estábamos además hablando antes. ¿Esto es real lo de que en Argentina, en Buenos Aires, hay tantos hombres que no pagan la manutención, que han tenido que sacar una ley para que no puedan entrar en los campos de fútbol si no lo pagan?
9: Sí, sí. Le dieron donde más le duele ahí.
11: Es que no sé si es una genialidad.
9: Sí, sí, hice ese video al revés y mucha gente de España me preguntaba, ¿pero por qué? Claro. ¿Por qué? Y bueno, se implementó eso y en algunos recitales también. Creo que Lali Espósito había hecho lo mismo. Que no entren si están en la lista de deudores. Sí, es muy bueno. ¿La pueden implementar?
11: No, nada. Pedro Sánchez, toma nota, ¿sabes? Claro, desde aquí.
6: Pues ahí lo tenemos, esta es la medida que toman en Argentina.
0: Si no pagas a tus hijos, no tienes dinero para ir al fútbol, ¿no?
3: Al fútbol.
0: Al fútbol.
6: Pues nada, ni al fútbol ni en algunos conciertos, ya habéis
0: visto a
6: los artistas, pues no dejan entrar si estás en esa lista de morosos. Bueno,
3: Me ha recordado el chiste, ¿sabes? El chiste se dice, me han quitado la nocilla de mi hijo. Dice, se dice tutela.
6: No lo conocíamos, pero es bueno, Sergio.
3: Malísimo, malísimo.
6: Muy de Róspide el chiste.
3: Sí.
6: Bueno, nos vamos a la televisión argentina. Una reportera muy abrigada, porque debe de hacer frío ese día que sale a la calle.
3: Allí es otoño ahora. Claro.
6: Bueno, pues sale a la calle en busca de esas personas que parece que nunca tienen frío y van en manga corta todo el año, que también existe de esto. También existe aquí en primavera, cuando hay gente que ya va en sandalias, luego otras que van en botas.
3: Bueno, la cebolla.
6: Eso es.
3: Exacto.
6: Bueno, el caso es que esta reportera se encuentra con un chico que va en manga corta y se acerca a preguntarle, ¿no? Las preguntas se las hace en inglés, un inglés un poco regulinche, porque cree que este chico es de fuera. El caso es que él no entiende nada, este chico no entiende nada de lo que le está preguntando esta reportera, y se produce un diálogo de besugos entre las preguntas de ella en inglés, las respuestas de este chico en inglés y castellano, y los comentarios que llegan de los compañeros que están en plato. Lo dicho, un diálogo de besugos.
3: A ver.
12: Hi, how are you?
13: I'm fine.
12: What's your name?
13: Andy.
12: Angie, why are you without, ¿cómo se dice?
13: Jacket. La clothes is in classroom.
14: Dice que se olvidó el abrigo en el aula.
5: Claro, en el aula.
12: Pero...
6: ahora va a buscar.
12: Don't you have cold? Don't you have frío?
13: No tengo frío.
14: No tengo frío.
15: Muy bueno el inglés.
16: How old are you?
1: 12.
16: Bueno, ahí está.
1: 12.
16: Sexto grado.
1: 12. It's okay. Pues sí, it's okay. Para ella, porque claro. O sea,
0: pero todos hablaban castellano.
1: ¿Eh?
0: Todos hablaban castellano.
1: Bueno, él contestaba en lo que podía.
4: Porque había que entender la pregunta, ¿eh?
1: Había que entender solo la pregunta.
7: Se falta María José.
0: Madre mía. Los muñecos. Bueno, vamos a las redes. Lier.
1: ¿Hay careta?
4: Tenemos careta. Hombre, que hay careta. Y a ver cuál he elegido hoy.
0: ¿Qué versión toca hoy?
1: Sexy,
0: hoy.
1: ¿Cómo
0: te has levantado?
4: Sí, bueno, veremos si es sexy.
0: ¿Te has levantado un poquito cumbia?
1: ¡Ay! ¡Hombre! Ay,
0: dale, Lier, dale.
17: Redes. ¡Toma! 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El señor Puente te lo trae clarito.
4: Buah. Pues me están gustando, ¿eh? Cada vez más las caretas nuevas, ¿eh?
7: ¿Qué va, de triste a más animado durante la semana? ¿O no? ¿O no
4: te vamos viendo, vamos.
0: Está caprichoso, seguro.
4: Modo aleatorio. Claro, claro. Vamos con los creadores de contenidos que tienen que ser imaginativos en su trabajo. Esta vez a Alejandro Villavizar se le ha ocurrido lanzar una pregunta que deberá responder su siguiente entrevistado, pero sin saber qué es una pregunta que ella le había lanzado una persona previamente. Ha ido buscando a sus posibles víctimas por la calle y ha creado esta cadena de preguntas y respuestas. A ver si los viandantes se percatan de lo que está sucediendo.
18: ¿Irías a la siguiente persona?
19: No me molestes.
18: No me molestes.
19: Ah. ¿Cómo?
18: Ah. ¿Cómo? Scusa. Scusa.
19: Scusi. ¿Qué?
18: Scusi. ¿Qué?
19: Curry. Es rico.
18: Curry. Es rico.
20: No sé, no lo probé.
21: El jugador de básquet, pelotudo.
18: No sé, no lo probé. El jugador de básquet, pelotudo.
22: Ah, ya sé qué es, bro.
19: ¿Cuál es su color favorito?
18: Ah, ya sé qué es, bro. ¿Cuál es tu color favorito?
21: Azul.
18: Azul.
19: Rojo.
18: Rojo.
21: PR.
18: PR.
19: PR, Puerto Rico.
18: PR, Puerto Rico.
0: A ver, yo no sé si Ander lo está entendiendo.
1: Rojo.
0: Estoy un poco perdido.
1: Sí,
0: ¿no?
4: Hace una pregunta.
0: Sí, luego va encadenando.
4: Va encadenando a la siguiente persona a la que pregunta la, no sabe de dónde viene.
0: Ya, ya.
4: Entonces diría, se encuentra en esta cadena.
0: Muy divertido, ¿verdad?
4: Sí,
0: es audiovisual, ¿no?
7: Es que es verdad que la imagen ayuda. Yo lo vi la primera vez y era muy divertido porque decía algo así como, hace una pregunta al siguiente. ¿Cómo? ¿Cómo? Entonces va repitiendo y sí, lo...
0: Los influencers, que se lo pasan muy bien. Paramos un momentito para el tráfico y el tiempo y seguimos. Enseguida, por cierto, Javi González Tostón va a hacer Enrique Irolak.
23: Con chándal.
0: Ahí llevo chándal.
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0: 5:30, conectamos con el gabinete de prensa de la Archancha. Raúl, arratsaldeón.
25: Hola, arratsaldeón.
0: ¿Cómo está la situación de las carreteras?
25: Sí, bueno, pues sigue ahí el paso alternativo en la Nacional 240, en el municipio vizcaíno de Arantzazu. Sentido Igorre, vemos algo de retención en esa regulación del tráfico por semáforos. Y bueno, pues algo más de retención sentido Bilbao. El resto de retenciones pues son también relacionadas con densidad circulatoria. En la A8 de Basauri hacia Bilbao, un kilómetro ahí de tráfico lento. También nos vamos al Chorierri, a la altura de Asúa, sentido Guecho. También en Rontegui, sentido Guecho. Y en la avanzada, las retenciones habituales a esta hora. Lo mismo vemos, 2 kilómetros de tráfico muy denso, algo de retención. En la Guipúzcoa 636, tramo Oiartzun-Rentería, sentido hacia Irún. Ya decimos, 2 kilómetros, todo lo que hay relacionado con la densidad. Ningún accidente de última hora en Euskadi.
0: Muy bien. Eskerrik asko, Raúl. Geroarte.
25: Geroarte, bai.
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0: Euskalmet, Javier Munarriz, arratsaldeón.
28: Kaixo, arratsaldeón.
0: Cuéntanos cómo se presentan las próximas horas.
2: Bueno, pues hoy ya la subida de la temperatura se ha notado de forma ya más notable, ya con valores entre los 24 y los 28 grados en muchas localidades de la vertiente cantábrica, sobre todo en el interior, y en la costa pues la brisa ha frenado un poco el ascenso de las temperaturas. Y ese viento del nordeste poco a poco también va avanzando hacia el interior, suavizando la temperatura. Por otro lado, ha ido aumentando la nubosidad, sobre todo en el interior de Vizcaya, interior de Guipúzcoa, Álava y norte de Navarra, y en esta zona no se descarta que durante las próximas horas pues se produzca algún que otro chubasco aislado, nada a destacar. En cambio, en la costa de momento seguimos con ambiente soleado, con algunas nubes altas, aunque también para la noche en general irá aumentando la nubosidad de tipo baja.
0: Es que ricas cojones.
2: Agur.
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0: Seguimos aquí en el diálogo de besugos, luego Lier retomamos redes si nos da tiempo, ¿vale?
1: Vale.
0: Pero es que ahora nos vamos a poner todos el chándal, ropa deportiva, nos vamos en directo al primer centro profesional de Ricky Rolac, Euskadi, que acaba de abrir sus puertas, lo ha hecho este mismo viernes, este viernes pasado. Está en el Polideportivo Municipal de Txurdinaga, en Bilbao, y ahí está, con las mallas puestas, Javi González Tostón.
2: ¿No es así, Javi? Me acabo de poner el chándal, Xavier. Chándal. Me acabo de poner
0: mallas,
2: el chándal.
0: No hay mallas, ¿no? Pues aquí va con la mallita.
2: Es, el chándal largo, pero sí, además estoy muy bien acompañado, ¿eh? Aquí para hacer ejercicio.
0: A ver, ¿con quién estás, pues?
2: Pues mira, tenemos con nosotros a la Aizkolari, Aitzol Atutxa, nada más y nada menos que 5 veces campeón de Euskal Herria y 15 de Bizkaia, por parejas 16 veces, o sea, no es poco. Y de Arrasatzaile Inar Urruzuno, en su caso 2 veces campeón de Euskal Herria y 10 de Bizkaia. Azteko, arratsaldeon, Aitzol.
3: Bai, arratsaldeon guztioi.
2: Y arratsaldeon, Inar.
4: Opa, kaixo, arratsaldeon.
0: Kaixo.
2: Bueno, como Aizkolari, arrojastzaile profesionales, ¿qué valor dais a estas instalaciones que desde ayer están en marcha, inaugurasteis el viernes, pero desde ayer ya entrando gente aquí?
3: Pues nosotros le damos mucho valor, pero yo creo que la ciudadanía le debería dar todavía más, ¿no? Porque nosotros tuvimos la suerte de poder acercarnos a los Ricky Rolac bien o por transmisión, vamos a decir, de familia, o porque teníamos a alguien alrededor que estuvo dispuesto a enseñarnos. Pero en este caso, pues va a estar abierto al público, a todo el que quiera venir, a poder acercarse a los Ricky Rolac, ¿no? Y yo creo que es, pues es un valor incalculable.
2: Porque igual, en tu caso, ¿no? Hay Aizkolari, que se necesitan troncos, hachas, pues como lo tengas en casa o en un lugar tuyo, el espacio adecuado, el material adecuado, no te introduces en este mundo de la Aizkolaritza.
3: Sí, eso es, ¿no? Es verdad que es una tradición que se pasa de padres a hijos muchas veces, o de padres a hijas, o de hijas a hijos, pero ha habido ese relevo generacional que sí que hay alguno que otro que no ha tenido tanto acceso, pero sí que es de una zona un poco más rural, y en este caso, ahora, pues va a ser no para solo para la gente de la zona rural, sino además para la gente de la ciudad.
0: Aunque no tengan ningún conocimiento en Ricky Rolac, cualquiera se puede apuntar para aprender.
3: Sí, eso es. Al final esto es un centro abierto, el primer club de Ricky Rolac también de Bilbao, que se llama Txirrika, y a través de ahí pues va a haber fases de iniciación, fases de acercarte a la cultura, no tampoco de un nivel profesional. O sea, el que quiera puede luego profesionalizarse y paso a paso. Al final primero hay que sacarse el graduado escolar y luego hay que ir a una universidad.
0: Sí, sí.
3: Pero aquí es ese sitio para poder acercarte, poder probar todas las disciplinas, que es lo que le digo yo a la gente que viene aquí, probar un poquito de todo sin obsesionarte con una, porque al final las Ricky Rolac son 18 modalidades en las que hay sitio para todos, ¿no?
2: Bueno, has comentado, ¿no? Es también una de las novedades. Primer club en Bilbao. ¿Ya era hora o también, o qué?
4: Pues sí, la verdad que es una noticia terrible. Y bueno, lo que decía yo siempre, o la pregunta que hacía, ¿no? Tú venías aquí a Bilbao, por ejemplo, a hacer una exhibición y el chaval de 15 años, de 10, o la chavala de 18, te preguntaba y te decía, ¿yo dónde puedo practicar esto? Y claro, pues nosotros no teníamos la respuesta. Pues a día de hoy ya hay una respuesta y toda esa gente podría venir a entrenar pues a Txirrika Clubera.
0: Uh-huh. Claro, ahora que está tan de moda el crossfit y este tipo de cosas, ¿alguien que le gusta el crossfit o ir al gimnasio así podría, sería un potencial cliente? ¿Podría disfrutar también de aprender de Ricky Rolac? ¿Tiene, no sé, materias en común, un deporte y otro?
4: Sí, sin duda. Hay muchísimos movimientos que son parecidos. Lo único que pues el CrossFit pues han sabido vender bien. Nosotros hemos ido un poco no hemos sabido vender bien nuestro producto. Lo que hemos hecho es un poco guardar, no abrir al público, pero bueno. Ahora con el club este, pues a ver si le damos la vuelta y se anima ese tipo de,
0: claro,
4: gente.
0: Tenemos que traer de Estados Unidos, ¿no?, un deporte, y al final levantar una barra o levantar una piedra, pues el ejercicio, la espalda, las piernas, todo eso hay que ponerlo prácticamente igual, ¿no?
4: Sí, la técnica es para levantar una piedra en Estados Unidos o en Bilbao, sí, es la misma.
0: Es la misma, claro.
2: Sí. Uh-huh. Sí, y además, antes fuera de micros, me comentabais también que muchos deportes rurales vascos, muchos de los Ricky Rolac, de esas disciplinas, existen en el CrossFit, pero igual con otro nombre.
3: Sí, eso es, ¿no? Yo no soy ningún experto en CrossFit, ni Hyrox, que ahora está muy de moda también, que reúnen miles de personas sí. en cualquier evento. Y eso sí que es un poquito, además, más como el Ricky Rolak, ¿no? Para mí, el Hyrox. Al final se compite un poquito de esa manera más aeróbica, en el que unos trabajos de fuerza y trabajos de resistencia, como correr y así. Y yo mismo, por ejemplo, pues el sábado tengo la competición del duatlón, que combina la Izcora y el correr, ¿no? Y bueno, eso es un poquito lo que tenemos aquí también. Y aquí, pues en el mismo centro, aparte de las clases específicas de Ricky Rolak, también tenemos un nuevo formato que se llama el Hybrid. Y un poco en ese formato es donde esa gente que decía Xavi que va a tener cabida, ¿no? Esa gente que se quiera acercar sin ser tan específico en el Ricky Rolak, pero sí que esos movimientos, esos ejercicios, pues estarán combinados con ejercicios de CrossFit o de Aeros, ¿no?
0: Pues muy interesante.
2: ¿Qué tipo de infraestructura es necesaria para la práctica?
3: Movimientos, esos ejercicios, pues estarán combinados con ejercicios de CrossFit o de Aeros, ¿no?
0: Pues muy interesante.

0: lo que vas a practicar, pues te hace falta una cosa u otra.
1: Y aquí el material necesario, pues volviendo a la Aizkora, troncos y hachas los pone el centro.
2: Eso es, aquí tenemos una inversión inicial ya en la que han colaborado, como vimos en la inauguración, pues el Ayuntamiento de Bilbao y la Diputación de Vizcaya. Y ahora pues tenemos el centro de 800 metros cuadrados, que se dice pronto, si alguien sabe un poco de metros cuadrados, pues ya esto es una superficie importante en la que aquí va a estar todo el material. Nadie tiene que traer sus hachas de casa, nadie tiene que traer su piedra de casa. Aquí va a estar el carro para hacer gurdiproba, aquí está la socatira con la polea para poder entrenar, aquí está todo el material necesario para dar las clases y para recibirlas. Luego ya cuando la gente aprenda un poquito más, se anime y cada uno quiera tener ya su chaleco para levantar las piedras personalizado o quiera tener su propia hacha, pues ya habrá tiempo para eso, ¿no?
1: Y habrá aquí también un buen... la inscripción se da todo el material.
2: Eso es.
3: ¿Lier?
4: Sí, no, pregunta que también habrá un gran almacén para todos los troncos que utilizarán, porque si se apunta gente y en cada clase son unos cuantos con la Aizkora y cortando esos troncos, habrá también unos cuantos troncos ahí almacenados.
2: Sí, ¿cuántos troncos crees que puedes cortar tú en una hora?
5: 300.
2: Igual no hacen falta tantos.
5: Haciendo tronza más.
4: Uno mucho y ni la mitad.
2: Quiero decir que al final estamos en un periodo de iniciación, ¿no? Claro. No es lo mismo nosotros que en un campeonato cortamos, lo que tú dices, casi medio bosque de Irati, o gente que viene a iniciarse, ¿no? Al final, en ese periodo de iniciación, pues es más tecnificación, primero seguridad, aprender, coger confianza, y tampoco se corta tanto, ¿no? Bueno, aquí estamos viendo, nosotros estamos viendo ya un corte, por ejemplo, después de una clase, y todavía al tronco le sobra más de otra clase.
5: Oye, ¿hay taquillas? O sea, tú llegas ahí, tienes tu taquilla con tu hacha, tu tronco, o sea, ¿cómo va?
2: Tenemos los vestuarios de Bilbao Kirola para que la gente se cambie ahí, y las taquillas para guardar su mochila. Y luego aquí dentro sí que tenemos zonas para guardar el material. Pero lo que hemos dicho, el material es del centro, lo saca el entrenador, se usa con el entrenador. Hay chalecos de todos los tamaños, hay hachas de todos los tamaños. Y en ese sentido, pues el material sigue siendo del centro, hay que cuidarlo. Uh-huh. Y bueno, sí, las hachas están en una taquilla.
3: Sí. No tiene cada uno su hacha. Bueno, pues aquí lo dejamos. Si alguien se quiere apuntar o quiere cuscusear un poquito, ¿dónde puede hacerlo?
2: Pues a través de nuestro Instagram, de Chirrica Herri Kirol Kluba, que hoy en día pues las redes sociales se llevan bastante activas. Sí. Y luego pues en nuestra página web describe bastante bien todas las ofertas diferentes que tenemos. Y nada, estoy viendo aquí por aquí ya con reojo que ya tenemos nuestro primer alumno también, que no hemos comentado, pero pues de cara a septiembre y todo también, el tema de la Aizkora Kirola yo creo que es importante, ¿no? Esa transmisión de los niños y niñas de hoy en día pueden ir a jugar al fútbol, al baloncesto, a pelota, pues hoy en día también podrán apuntarse a estas extraescolares de Herri Kirolak, ¿no? Mm-hmm. Venir al centro.
3: Y que no se preocupen los padres, que con las hachas no se van a hacer nada, que todo lo van a
1: ni
3: hacer.
1: Ni con las piedras se van a herniar. Aquí, Inar, les vas a enseñar muy bien, ¿a que sí?
6: Eso es, sin duda.
3: Oye, Tostón, ¿vas a probar algo? O...
1: Yo, ya que he venido en chándal, yo quiero probar algo.
7: ¿Y qué vas a probar?
2: ¿Qué crees que le podemos dejar?
5: Que haga de tronco.
2: ¿Qué pasa, tronco? Pues mejor que haga de piedra.
5: Sí, unas chingas también hace bien, ¿eh?
3: Sí, hombre,
5: tiene cara de escolaris.
1: Gude también, pim pam.
5: Claro, unos fardos, algo de tita.
2: Vamos a probar.
3: ¿Qué le vais a dejar? Ha dicho Liñar.
6: O segundo, eskergasko.
3: Espera, ¿qué le vais a dejar? Digo, que queremos verle un poquito, bueno, en la radio, claro.
6: Ah, yo por mi parte tiene 26 piedras y quiero probar.
3: Vale.
1: Una piedra que nunca he hecho, igual sí me voy a animar.
7: ¿Piedra?
1: Una pequeña, ¿eh? Una
3: ahí,
1: que no pese
3: venga,
1: mucho.
3: Claro, ya bueno, unas corbatas, exhibición.
7: Venga.
3: Te queremos ver en las redes de Instagram.
6: Estamos levantando 20 kilos ahora hasta cuando llegas.
1: Acepto el reto.
6: Venga, va.
2: Vamos al reto.
6: Venga.
1: Vamos para allá.
5: Ya.
1: Ahí. Sí. Aquí Lerena lo va a recoger todo, ¿sí? Así que luego ya sabéis, en el Instagram de Radio Euskadi ahí lo vais a tener, ¿eh?
3: Muy bien, pues ahí os dejamos.
1: Yo soy muy de retos.
4: ya lo sabemos.
3: Ya. Has metido un buen durum antes, ¿no?
1: hoy he venido comida fit.
3: Vale, pasta y así.
5: Puedo bajar el durum.
3: Escaricasco, Tostón.
1: Venga, yo.
3: Escaricasco. Bueno, pues ahí le dejamos a Tostón y seguro que luego en redes podemos ver cómo levantó esa piedra. Supositorios de sabiduría, Sergio. Tenemos unos regalos
5: curiosos, regalos raros. Hablamos de regalos curiosos y

0: Como los regalos institucionales forman como una categoría muy concreta dentro de los regalos, ¿no?
1: Sí.
0: Esto ha sido algo histórico. Cada vez que un líder de algún país ha ido a otro y ha sido un momento importante, siempre ha ido todo tipo de regalos. No sé si sabéis, he estado leyendo, ahora que Trump ha visitado China, pasaron por lo que era un antiguo jardín imperial, que ahora es la actual base del Partido Comunista, y se ve que está rodeado de rosas, y a Trump le impresionó. También es que está como muy petulante, muy halagador, ¿no? O sea, ¡ay, qué bonito todo! Pero debió decir, ¡ay, estas rosas, qué bonitas!, ¿no? Y el Xi Jinping le dijo, pues te mando un montón de semillas a la Casa Blanca. Y es verdad, le manda un montón de semillas y tal, para que las pueda plantar allí, ¿eh? Y bueno, me llamó la atención porque es como, es un regalo, es algo muy bonito, ¿no? Pero a lo largo de la historia se han producido muchísimos, como digo, y tanto Estados Unidos como China tienen un gran historial. Fijaos, en 1835 el presidente de Estados Unidos, Andrew Jackson, recibió como regalo de un ganadero de Nueva York que se llamaba Tice Mecham un queso cheddar. Un queso cheddar de 635 kilos.
1: Wow.
0: O sea, estamos hablando de un queso que tiene como un metro de diámetro. Tenía un metro de diámetro. Supongo, el presidente
1: lo
0: dijo.
1: ¿Eh? Se lo comió.
0: No. O sea, no, era un metro de diámetro. Alguien dijo, ¡qué sorpresa! ¡Qué sorpresa! ¿Qué voy a hacer yo con esto? Y lo dejó madurando, esto es real, lo dejó madurando en el vestíbulo de la Casa Blanca 2 años.
2: ¿Madurando?
0: Madurando, exactamente. Y se ve que el olor era tan fuerte que impregnó cortinas, alfombras, ropa, las calles incluso de Washington, y el tío no sabía qué hacer con el regalo, y al final de su mandato, en el 37, dijo, venga, va, una fiesta que se llamó la fiesta del queso, y invitó a mogollón de gente, a toda la que pudiera entrar, fueron 10.000 personas a comer queso a la Casa Blanca, y en cuestión de horas se zamparon todo, pero destrozaron todo, rompieron muebles, derramaron bebidas, todo el suelo quedó lleno de grasa. O sea, el mayor desastre de la Casa Blanca desde la llegada de Trump. De hecho, Trump tiene el color del cheddar. Igual todavía, todavía queda grasa por alguna parte y se ha estado resfregando. Tiene el mismo color.
1: Es verdad.
0: Otro regalo muy sonado, y este caso muy conocido, fue la Estatua de Libertad, que en 1886 Francia regaló a Estados Unidos, y que preside ya Liberty Island, y es un poco el símbolo de Estados Unidos, pero que que conmemoraba el centenario de la independencia. Es decir, es que guay de regalos, sí, pero cuidado, llegó desmontado. O sea, eran 350 piezas, o sea, el primer mueble de IKEA de la historia.
3: Con su manual.
1: Vaya regalito.
2: Y con una llave Allen, todo se podía hacer.
0: Seguramente. Me imagino a los montadores ahí, en plan, ¿has puesto alfombrilla? Venga, va, vamos a montarlo. 350, el pedestal llegó más tarde y estaban ahí montándolo, y seguro que estaban del palo, la antorcha va en la otra mano, ¿no? No sé. Mira las instrucciones, joder, está en francés, ¿no? O sea, un poco ese rollo. Horrible, regalo horrible, aunque luego lució mucho. Y el último, el más bonito de todos, una época en la que China regalaba siempre osos panda. Es lo que se llamaba, sí, la época panda diplomática. Era entre 1941 y 1984, se enviaron un montón de pandas gigantes a un montón de países. En el 72 China regaló 2 pandas a Nixon, que estuvieron en el zoo de Washington, y Nixon regaló 2 bueyes a China. En el 84 China dijo, espérate, que igual podemos hacer negocio, y empezó a alquilar los pandas. O sea, los arrendaban $50,000 al mes por dejarte un panda. Y entonces Estados Unidos dijo, vaya panda de cabrones. En el 78 llegaron 2 pandas a España, ¿no os acordáis? Que sí. Se llaman Chan Chan y Xiao Xiao, que es lo que dice un mago cuando llega. Chan Chan, Xiao Xiao. Y el panda, que quedó como símbolo de diplomacia durante mucho tiempo, pues perduró durante muchísimo tiempo, pero lo tenías que cuidar, porque si no también se podían ir a pique tus relaciones con China. Y eso pasó en el caso de Tailandia, que uno de los pandas, se puso muy gordo y finalmente murió. Y hubo una movida tocha, se puso oso gaishori. Y ahí acabó un poco la era panda, que luego ya pues cambió radicalmente, ¿no? Pero estoy pensando, el gobierno vasco podría tomar la decisión de exportar, por ejemplo, ardilachas, ¿no? Y arrendarlas. Una plataforma que se llame Ardiandi.
1: Pues mira, el otro día el Endacari estuvo con el Papa, no le regaló una oveja.
0: Una ardilacha, ¿no?
1: Claro, le regaló un libro, ¿no? Un libro y un poemario, me parece. Más clásico.
4: Igual, pero bueno, tienen allí en el Vaticano campas para que la ardilacha pueda comer allí,
1: claro,
4: los jardines vaticanos y todo. O
0: sea, y arrendarlas, es lo que digo, que luego ya...
4: Sacar beneficio también.
0: Claro. Ir sacando Pasta gancha.
1: Pasta gancha. Bueno, parecidos razonables de voz. Markel, ayer un ochito, ¿no? Un ocho más o menos sacaste.
5: Me fui contento el día de ayer. Sí, sí, vamos a ver si lo podemos mejorar el día de hoy. Porque en la nueva entrega de Parecidos de Voces traemos una propuesta de Ainhoa Frundarena, nuestra compañera de Euskal Televista, que en este caso se compara a ella misma. Vamos a escucharla.
1: Dice que
5: siempre le comparan con otra persona. Eso es. Pues vamos a escuchar primero a Ainhoa, si os parece.
1: Vale.
6: Son muchos los migrantes que han llegado en el día de hoy hasta la Restinga, pero esto no es nuevo, ocurre a menudo y además va a ir aumentando en los próximos días y semanas. Aquí los vecinos y las vecinas están a la cabeza.
5: Bien, pues en este caso mucha gente le ha comparado con Maider Martín, nuestra compañera de Cultura de Radio Euskadi. Vamos a escucharla, Maider, a ver.
7: El Lendakari Imanol Pradales se reafirma en el cambio emprendido hace un año, en el camino emprendido hace un año, bueno, y pide a los consejeros que sigan arriesgando en un contexto de incertidumbre global
1: ambas.
7: En el que ha hecho un llamamiento al cese
1: de... Tú, Sergio, que no les conoces tanto, me imagino, ¿cómo lo ves?
0: Sonado, había, no sé si era por el timbre o por la entonación, la así entonación sí que he visto como... Sí, pues si pudiera oír las dos, sería...
1: Las dos mezcladitas, ¿quieres?
0: Pues, ¿quieres?
2: Un mix, sus deseos son órdenes.
5: Pues vamos con el mix, a ver.
0: Un mix.
7: El Lendakari Imanol Pradales se reafirma. Son muchos los migrantes que han llegado en el día de hoy hasta la Restinga. En el cambio emprendido hace un año en el... Pero esto no es nuevo.
1: Bueno,
7: camino emprendido hace un año. Ocurre a menudo.
4: A ver, el arranque sí que es muy parecido, pero luego ya va difuminándose.
0: Yo creo que es más la entonación que se parece que el timbre, ¿no? No sé, o sea, como...
1: Yo le voy a poner un 7,61.
4: Bueno.
5: Tiramos de calculadora ya de la primera,
4: A ver,
0: 6,8.
4: Un 7,77.
1: Justo. 7,77. Ander.
8: Yo por fastidiar al de la calculadora, un 7,08.
1: 7,08.
5: Luego me salen, después de la coma me salen 4 números.
1: Llevas tú la calculadora, perdón. Claro. ¿Y Chaso?
2: Un 6,3.
1: 6,3, uy. Sí. Vale.
0: Está ahí.
5: Bueno, ha bajado la media de ayer un poquito.
1: Sí,
5: ¿eh?
1: Bueno, Lichazo siempre es el voto real.
4: El jurado popular no. El jurado profesional.
2: No,
1: ¿Televoto dice algo?
2: Televoto no. Lo que ocurre es que...
4: Cuidado con el televoto, ¿eh? Cuidadín. Sí.
1: Sergio dice que un oyente no se dice madurando el queso, es curando.
0: Bueno, sí, cierto, pero yo en el texto que he leído ponía directamente madurando.
1: Curar es madurando es la fruta, verdura.
0: Verdura.
2: Pone así con exclamaciones. ¡Verdura!
0: ¡Verdura! Es verdura.
1: A ver, el segundo, Markel.
5: Vamos con el segundo. En este caso traemos otras dos personas de la casa, en este caso a Sara Gándara, que ahora está presentando La Noche de...
9: Sí. Tras cumplir sanción, es un derbi sin duda marcado por la necesidad de puntos que tienen ambos equipos. El Athletic tiene 41 puntos y a pesar de que Europa está más cerca que el descenso, Ernesto Valverde quiere que su equipo gane.
5: ¿Sí? ¿Y os suena con alguien?
1: Sí.
5: Tenemos que tirar un poco para Blau Arrospi de...
1: ¿Para Asia?
5: Para Asia. ¿Os suena alguien de la casa en Asia?
1: Olatz.
5: Urquía. Vamos a escuchar a Olatz, a ver.
10: Según el Ministerio de Exterior chino, Putin se reunirá con Xi Jinping y también con el primer ministro Li Qian en este viaje de dos días.
1: Es que son parecidos, ¿no os parece que les pasa un poco lo mismo?
4: Sí.
1: O sea, que tienen un aire, pero...
2: Necesito un mix.
1: Les pasa parecido, me parece a mí, a ver, mix.
9: Es un derbi sin duda marcado por la necesidad de...
10: Según el Ministerio de Exterior chino, Putin se reunirá con
9: puntos que tienen ambos equipos. El Athletic tiene con Xi Jinping y también con el primer ministro Li Qian en este viaje 41 puntos y a pesar de que Europa está más cerca...
1: Yo le voy a poner otro 7,61 porque es que son...
4: Yo creo que un poquito mejor que el anterior.
2: Sí.
4: Sí, un pelín mejor.
1: 7,78.
4: 7,88.
1: Bueno,
2: el señor Puente.
5: Está... Que tira la casa por la ventana.
1: 7,12 te viene bien para la calculadora. 7,12 sube también un poquito su apuesta. Sergio Rospide.
0: Yo diría que un 7.
1: También sube.
0: Un 7.
5: Redondo.
0: Un 7 redondo. Y por cierto, estoy viendo que queso curado y madurado son dos cosas distintas. Perdón, ¿eh?
1: Distintas. ¿Qué es madurado?
0: Pues aquí dice que está el queso curado, semicurado y el madurado, el queso fresco. O sea, depende. Estaba leyendo ahora como en diagonal mientras, pero sí, la maduración también se contempla en el queso, dice aquí.
1: Querido oyente.
0: Hay quesos frescos, ahí quesos tenemos. Madurados.
11: Hay quesos madurados.
0: Sí, sí.
11: Y fíjate qué cosas.
5: Solo la fruta y la
11: fruta curada, hablar fruta curada.
0: Y luego hay personas inmaduras también, ¿verdad?
11: Sí, sí,
0: hay
11: personas curadas en los
0: ambientales.
11: También.
0: Semicuradas.
11: Semicuradas.
0: Semicuradas que bajan a casa, pero no están bien.
11: Sí, sí.
0: Que no.
4: Que se cogen el alta antes de tiempo.
2: Un 7 raspado en esta boda.
5: También.
11: Markel.
5: Bueno.
11: Pero el trabajo está muy bien hecho.
0: Sí, sí.
11: Noticia del día o noticia de impacto.
2: ¿De impacto? Acabó.
11: Animamos a la ahí está vuestro ídolo. Este sí que está madurando.
12: En una nube la leña que empezamos la paella.
11: No te apartas, Sergio, no te apartas. Madura un poco, madura, Sergio. Bueno, pues ya tenemos otro escándalo. ¿Os acordáis del follón con la paella? Que incluía chorizo.
1: Jamie Oliver,
0: hombre,
1: le puso chorizo
11: bueno,
1: a la paella.
11: Pues ¿sí? Nos vamos hasta Japón y allí no creo que conocen a Chimo Bayo en Japón, pero si lo conocen, alucinan los japoneses. Nissin Foods, compañía japonesa de comidas, acaba de apostar y ha sacado ya al mercado la paella de marisco express.
0: Anda.
11: 5 minutos. ¡Cling! Suena bien.
1: 5 minutos, hace.
11: Bueno, suena el microondas y ya tienes la paella de marisco. Yo no la voy a probar de momento. Espero que sea Sergio Arróspide quien haga una cata primera.
0: Iré.
11: Pero tendrás que ir a Japón porque han dicho que de momento solo va a estar disponible en supermercados y tiendas niponas.
0: ¿Sabes dónde conocen a Chimo Bayo?
11: ¿Dónde?
0: En Wuhan.
11: En China. Pues han hecho un montón de estudios, un montón de intentos, un trabajo tremendo, laborioso, para dar con este plato. Paella de marisco express en 5 minutos.
2: ¿Sabemos qué lleva de marisco y eso? ¿Langostinos qué lleva?
11: Se corona, según lo que dicen por aquí, con gambas, calamar, judías verdes y pimiento rojo. Dice que tiene un acabado vibrante y colorido.
0: Ostras.
11: Sabor intenso y profundo.
2: Poco marisco, veo yo ahí,
11: No
2: poco
11: puedo
2: marisco.
11: Decir más,
0: yeah.
11: Pero dicen que es una opción popular de almuerzo, sobre todo para oficinistas.
1: Mira tú.
11: 5 minutos. ¡Ding! ¿Qué dirá ya Valencia? ¿Qué dirá Chimo Bayo? Con su paella.
1: Espero que no nos pongan esta paella.
2: Oye, ¿qué pasa con el chorizo en la paella? ¿Está prohibido o qué?
1: Mira, pues Jamie Oliver hizo una paella, él es el cocinero británico,
2: sí,
1: ¿sabéis?
2: Sí.
4: Conocido.
1: Sí. Y le puso chorizo y entonces todos los valencianos, bueno, yo creo que media España le criticaron y tal, pero no sé si acordáis que el otro día estuvo Aduriz aquí, que ha presentado el libro, Andoni Luis Aduriz. Sí. Pues me leí el libro y decía que realmente la primera receta de paella que hay en la historia lleva salchichas de cerdo. O sea, que no está tan lejos del chorizo.
5: Pero el de carne yo he comido con chorizo paella.
11: Es que aquí todos hemos comido paellas con chorizo, con salchichas. Arroz con cosas hemos comido todos en épocas duras y difíciles.
0: Ya sabéis que luego con la paella los valencianos son muy suyos, entonces tiene que tener como hay una serie de... Hay como corrientes casi ya.
1: Sí,
0: tiene que tener jabones, tiene que tener conejo. No, conejo no tanto. Es un tema... Yo no,
1: judías,
0: no
1: verdes, no sé qué.
0: Sí,
1: vale,
0: exacto.
1: Pero tú le echas lo que quieras.
11: Pero hasta, dicen que sin nada, ¿verdad? Hasta arroz sin nada.
2: Arroz sin nada.
11: Rod Stewart también hemos comido y no ha pasado nada.
1: Dice aquí la audiencia, no hay nada peor cosa que un arroz recalentado y gambas recalentadas ya es de...
5: De
2: suspensivos.
11: Yo me quedo con Chimo Bayo. Me está animando el final de los
1: Chimo Bayo. Pues sí, pues no va a dar tiempo ya a Pomporruta, me parece a mí, Elier.
2: Pues no, con Chimo Bayo.
4: Encima era doble Pomporruta.
0: Joder.
4: La tendremos que guardar para otra vez.
1: Pues nos vamos con Paella de Chimo Bayo. Una canción
11: maravillosa.
1: Si queréis decir algo o tenéis algo que vender, aprovechad. No, ¿no? Pues ya está.
5: Que manden voces, que manden voces.
1: Es que ricas con...
2: Agur.
1: Agur, Sergio, agur.
5: Agur. Comienza el festival.

0: Festival.
1: Son las 6 de la tarde.
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1: Actualizamos ya la información de la tarde con Javier San Martín, arrachaldeón.
3: Arrachaldeón, Javier, ¿qué tal?
1: Jonathan Andic, el hijo del fundador de Mango, deposita 1 millón de euros para salir de prisión.
3: Pero lo ha hecho en apenas unos minutos después de que la jueza del caso fijara la fianza que le pedía la fiscalía. A pesar de que está ya fuera de la cárcel, el juzgado ha decretado otras medidas como la retirada del pasaporte, la prohibición de salir del país y personaciones semanales en los juzgados. La causa en la que se investiga la muerte del fundador de la marca Mango se mantiene abierta, como saben, por homicidio.
1: Además, les contamos que Zapatero contraataca, publica un vídeo en el que defiende su inocencia.
3: Después de que un juez le situara esta mañana como líder de una estructura de tráfico de influencias por la que el expresidente y sus hijas habrían recibido casi 2 millones de euros, dice, entre otras cosas, Zapatero en ese vídeo, que siempre ha declarado los ingresos de sus actividades privadas y ha vuelto a negar haber realizado ninguna gestión a favor del rescate millonario de la aerolínea Plus Ultra.
4: Que jamás he realizado ninguna gestión ante ninguna administración pública ni el sector público en relación con el rescate de Plus Ultra, ni ante ninguna otra administración. Que jamás he tenido una sociedad mercantil, ni directamente, ni a través de terceros, ni en España, ni fuera de España, ni he participado en ninguna operación de este tipo.
1: Los representantes de Tubos Reunidos insisten en que sus plantas son viables.
3: Representantes de la mayoría sindical del Comité de Empresa en Tubos Reunidos han asegurado en el Parlamento Vasco que el papel de las instituciones públicas ha sido hasta ahora insuficiente al exigir transparencia a la dirección, al fiscalizar el dinero público inyectado o también al impulsar soluciones acordes a la gravedad de la situación actual, que exige, dicen, decisiones responsables y un cambio de enfoque, porque el ERE presentado como imprescindible, dicen los sindicatos, no ha solucionado nada. El día 7 de julio se va a celebrar ese juicio por el ERE en Tubos Reunidos y hasta entonces insisten una vez más, las plantas de Amurrio y de Trápaga son viables.
5: Trápaga es una planta viable hoy mismo con capacidad tecnológica y comercial, con futuro inmediato.
6: La responsabilidad recae en la dirección de la empresa, en los acreedores y también en las instituciones. Es el momento de concretar un proyecto industrial viable.
1: Mientras tanto, el programa para recaudar fondos para el Parque de la Braza va viento en popa.
3: Nunca mejor dicho, ya que estamos hablando de aerogeneradores. En menos de 24 horas se han recibido 51 solicitudes que cubren 1,8 millones de euros del total de 3 millones que se ofrecía para este sistema de financiación colaborativa. Según el consejero Mikel Jauregui, no se pretende aplacar la oposición social al proyecto.
7: No, la razón es porque estamos evaluando diferentes formas de crear beneficio para las personas que viven en las localidades cercanas. Es una novedad que estamos experimentando, no tiene otra razón.
1: Dentro de una hora tendrá lugar en Arguedas una concentración por el asesinato machista de ayer.
3: Saida El Yusif tenía 44 años, era madre de una hija, es la mujer asesinada ayer en la localidad navarra de Arguedas, en lo que la policía foral investiga como un crimen machista por el que permanece detenido su marido. El ayuntamiento, tras condenarlo, ha exigido el compromiso de las instituciones públicas y ciudadanos para erradicar esta violencia. Como decíamos, a partir de las 7 de la tarde habrá una concentración de repulsa ante el ayuntamiento. De confirmarse como asesinato machista, sería el segundo en Navarra en lo que va de año.
1: Enseguida nos vamos allí en directo. Además, el Tribunal Supremo vuelve a dictar una decisión que va a resultar polémica.
3: Sí, porque va a cambiar las reglas del juego en un asunto que ha causado ya mucho dolor. Ha reconocido que una persona que tenga una relación estrecha con otra que haya solicitado la eutanasia puede intentar suspenderla en los tribunales, y lo hace estableciendo que aunque la persona que pide la eutanasia sea mayor de edad, aunque tenga plenas capacidades y aunque la Comisión de Garantías y Evaluación, que es una comisión, entre otras cosas, médica, le haya dado el visto bueno, después de pasar por todos los estrictos controles legales para ese tipo de situaciones, bueno, pues finalmente no va a depender de sí misma y no podrá decidir sobre su vida, porque estará a expensas de que otra persona recurra a esa decisión. La sentencia, que fijará jurisprudencia, se va a conocer en los próximos días y parte del caso de Francesc, un hombre de 55 años a quien la Comisión de Garantía y Evaluación de Cataluña autorizó la muerte asistida que él había solicitado, alegando el sufrimiento y las consecuencias que le han dejado 3 ictus y 2 infartos. Su padre ha logrado paralizar la eutanasia con un recurso ante la justicia.
1: Y en carreteras, Javi, seguimos pendientes de un punto.
3: Sí, de un punto en concreto. De la Nacional 240, a la altura de Arantzazu, se está regulando el tráfico por semáforo, según nos informa la Ertzaintza. Es, por tanto, paso alternativo en ese punto después de que este mediodía un camión haya sufrido una pérdida de carga. Eran planchas metálicas que ya han sido retiradas. Ahora mismo hay semáforos en ese punto. Como decimos, no hay grandes retenciones, pero en todo caso, precaución en esa 240 a la altura de Arantzazu.
1: Buenos días, Javi. Vamos con los deportes. Yago Aroztegi, Arratsaldeon.
8: Hola, Xavier, Arratsaldeon.
0: vaya tarde se ha quedado en Durango, donde acaba de finalizar una nueva edición del Emakumeen Sarea Laboral Kutxa de Ciclismo Femenino, con la victoria, como no, de Paula Ostiz. Ahí se encuentra Iker Pérez. Iker, arratsaldeon.
8: Caixo, ¿qué tal? Llegó arratsaldeon. Paula Blasi acaba de vencer la clásica Durango-Durango tras cruzar en solitario esta línea de meta. A falta de 10 kilómetros, el grupo de fuga era muy reducido, de apenas 5 corredoras. En la bajada de Goiuria, la campeona del mundo, Madeleine Valeries, la ciclista de l'Education First, se iba al suelo, y a partir de aquí el ataque de la joven ciclista catalana del UAE para llegar en solitario hasta esta plaza Ezcurdia de Durango. Día intenso, día de calor también en las carreteras, con una Paula Blasi que no se cansa de ganar. Venció la Abstengol Race, venció la Vuelta a España y hoy gana aquí, en Euskal Herria, esta clásica Durango-Durango.
0: Bueno, pues nacida la catalana para hacer frente a las grandes estrellas del pelotón internacional femenino, ha levantado los brazos en la meta de Durango, en la plaza Ezcurdi. Ha tenido lugar también la décima etapa del Giro de Italia, una crono muy larga, 42 kilómetros, ha ganado el favorito. Filippo Ganna, el italiano, 45 minutos, 53 segundos, ojo, le ha sacado casi 2 minutos al segundo, Timen Aresman, y casi 2 a Remy Cabañá, 1.59, decimotercero Vinegar, el gran favorito a la general, a 13 minutos del ganador de la etapa. Decimoséptimo Beloki, a 3.11, puesto 56, Igor Arrieta a 5.38, Eulalio Afonso, el de Bahrein, el luso, mantiene el rosa por 27 segundos, el segundo a la general Vinegar, tercero es Aresman a 1.57, cuarto Gal a 2.24, quinto O'Connor a 2.58, Beloki está, pues se sube una posición, se mete en el top 10, es décimo a 4.16, Igor Arrieta es el, ocupa el puesto 21 a 9.08, mañana otra etapa con algunos puertos de montaña, uno de tercero, uno de segunda, y acaban con otro de tercera para un total de 195 kilómetros.
1: Y Arguedas continúa conmocionada tras el asesinato machista de una de sus vecinas. Saida, de 44 años, apenas llevaba 2 meses en Navarra. Tenía una hija de 8 años en Marruecos. El autor confeso, la pareja de la víctima, continúa detenido en dependencias de la Policía Foral en Pamplona a la espera de que pase a disposición judicial. El ayuntamiento ha decretado 3 días de luto. Las banderas ondean a media asta con un crespón negro en señal de duelo y de repulsa. Y las muestras de rechazo a lo ocurrido se suceden desde ayer, hoy, también mañana. El colectivo Lunes Lilas ha llamado a participar mañana miércoles en las concentraciones convocadas por el movimiento feminista en la plaza del Ayuntamiento de Pamplona, y esta tarde en Arguedas, donde dentro de una hora, a las 7, como les decíamos, va a partir una manifestación. Saludamos a Tere Sáez, portavoz de la asociación Lunes Lilas de Iruña. Tere, caixo, arratsaldeon.
9: Caixo, arratsaldeon.
1: Bueno, con el asesinato ocurrido en Arguedas se eleva a 38 los feminicidios registrados en el conjunto del Estado en apenas 5 meses. El dato es alarmante, ¿no? Y no podemos olvidar que detrás de cada cifra hay una víctima, una mujer con nombre y apellidos y con una vida por delante.
9: Sí, por desgracia 39, porque ha sido asesinada otra mujer hoy a las 4:00 de la tarde. No en Navarra, pero bueno, que sí, otra más. Sí, sí, sí. Todas tienen nombre y apellidos, todas tienen ilusiones. Ninguna de ellas va a estar estas Navidades junto a sus familias. Y como el caso de Saida, con una ilusión terrible por venir aquí para mejorar la vida y traer a su hija, esa niña que se ha quedado sin madre, ya no tenía padre, que había muerto. Y realmente, bueno, es que es un tema donde no, nadie debe mirar para otro lado.
1: Desde el Lunes Lilas solicitáis apoyo para esa niña de 8 años. ¿Qué recurso hay actualmente para poder ayudar a esta menor?
9: Bueno, pues esto es, por ejemplo, algo que tienen deficiencia todavía las leyes y los recursos. Es decir, se centran fundamentalmente en la mujer, pero no en las familias que quedan al lado. Entonces, claro que tendrán, lo que nosotros estamos pidiendo, una, que se garantice también la repatriación, que hablen con los familiares, donde lleva la salida, y el tema de la niña, así que se pongan en contacto y ver si esa niña, bueno, si va a seguir en Marruecos, de qué manera, qué medios hay, cómo ayudar, y si no, si quieren ir a Navarra con su tía, es decir, escucharle y ver dónde está, y sobre todo garantizar que va a tener una vida digna, ¿no? Porque se ha quedado, digo, porque muchas veces esto no se contempla y se dejan fuera, ¿no?, todas estas criaturas.
1: Desde el colectivo Lunes Lilas también subrayáis la necesidad de una atención integral a la violencia machista. ¿De qué manera se podría implementar esta atención?
9: bueno, pues teniendo en cuenta la diversidad de mujeres, es decir, primero es importante, por lo menos en nuestra comunidad, que es pequeña, digamos, garantizar que los recursos llegan a todos los lugares, es decir, que no están centralizados solo en Pamplona, en Tudela, en Estella, por poner unos ejemplos, sino que realmente tienen que llegar a todos los pueblos y lugares los recursos de una manera o de otra. Había miles de formas, desde online a muchísimas maneras de hacerlo, pero hay que tenerlo como preocupación y como criterio, ¿no? Y luego también pensando en la diversidad, es decir, el caso de Saila, ¿no? Es decir, hay que pensar mujeres que no hablan el castellano, por ejemplo, digo, bueno, los que eran estuvieran en otro sitio, ¿no? O sea, que hacer los recursos suficientes de acogida para que realmente vayan sintiendo el lugar como suyo, sientan que si les está pasando algo van a encontrar esa mano, van a encontrar esa persona o ese grupo que las va a acoger y llevar donde tienen que ir. Nosotros le damos mucha importancia, por ejemplo, en el desarrollo al tema, lo hemos dicho siempre, a los centros de salud, son la primera puerta dentro de la detección en los pueblos, en las ciudades y en todos los sitios. Entonces, reforzar la formación, reforzar los protocolos y reforzar también el personal, claro, porque para atender bien hay que poner dinero, hay que poner personal y hay que garantizar todos los recursos. Luego, lo que nosotras no compartimos y nos parece una barbaridad es la propuesta que ha habido ahora mismo en Aragón de llevar los puntos violetas y de atención a las mujeres a las iglesias. Es decir, lo que hay que hacer es buena gente profesional, buen acompañamiento también de los grupos de mujeres que saben mucho de todo esto y pueden acompañar y amortiguar muchas de las cosas, ¿no? Y bueno, seguir desarrollando, no negar la existencia de una violencia que cada día nos marca con una nueva, un nuevo asesinato, ¿no?
10: Pues Teresa Ez, portavoz de la Asociación Lunes Lilas, gracias por haber estado con nosotros. A las 7 de la tarde, concentración en manifestación en Arguedas, mañana en la plaza del Ayuntamiento de Pamplona.
9: Y lo único que hoy también hay otra a las 8 en el Ayuntamiento de Pamplona.
10: Y hoy a las 8 también.
9: Nos las convocamos en todas.
10: Sí. Apuntado queda también. Es que ricasco, Tere. Un abrazo.
9: Bueno, es que ricasco, soy.
10: Hacemos una pequeña pausa y abrimos nuestro distrito de salud. Hoy hablamos del sueño con Carlos Egea.
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0: todos los meses hablamos del sueño con Carlos Egea, jefe de la unidad del sueño de la OSI de Araba. Carlos, arratsaldeón, muy buenas tardes.
1: Arratsaldeón, ¿cómo estáis?
0: Bueno, hoy queremos empezar pensando en los chavales que ahora mismo están de exámenes en la universidad o a los que se van a enfrentar enseguida a la EBAU, a la selectividad en un par de semanas. Y hay algo que es importante que yo creo que más o menos todos lo sabemos, aunque no sé si entre ellos también todos, y es la importancia del descanso, de dormir bien, la llamada higiene del sueño. Y Carlos, hoy te queríamos preguntar lo primero, ¿por qué es tan importante que el alumnado que está estudiando para los exámenes tenga una buena higiene del sueño, que duerma bien cuando estudia o la noche antes de un examen, ¿no? Que a veces se la pasan estudiando o repasando.
1: Como yo cuando era joven, que estudiaba de noche y así me iba. O sea, quiero decir, he hecho una pequeña reflexión de qué es el sueño en el aprendizaje, y es que el sueño es como un sistema metabólico, como respirar. Y lo que ocurre es que si deprivamos de sueño, que es lo que están todos nuestros amigos y amigas ahora estudiantes, como van deprivados de sueño, el cerebro desvía todo lo que es metabolismo activo de la memoria a otras funciones más vitales para las células, concretamente las neuronas. Entonces, esa deprivación de sueño hace un efecto negativo sobre la memoria que no lo considera
0: tan importante.
1: Importante para la supervivencia de la neurona. Y lo quita. Y entonces es lo que ellos no quieren, porque quieren tener el máximo potencial para poder sacar buenas notas en los exámenes.
0: Claro. O sea, que ahí el cuerpo, digamos, que es listo en parte porque dice, bueno, voy a dedicar mis esfuerzos a que puedas vivir, pero claro, voy a hacer que no se fijen los conceptos quizás estudiados, ¿no?
1: Claro, porque si nos damos cuenta, y hay varios estudios ya que están demostrando que en los últimos 10 años nuestros adolescentes han perdido tiempo de dormir, probablemente por la presión social, la presión familiar, las redes, por el cronotipo que tienen, que sus hormonas también cambian, eso habla, y ya, de hecho, en esta semana han salido cosas diciendo que si no duermes lo suficiente, no fijas como una alternativa de supervivencia los conceptos que estás teniendo. De hecho, yo, si alguien me habría dicho que estudiar de noche podía perder el 30% de la información, porque esto es como una memoria, pues no lo habría hecho. Pero como nadie me lo dijo, ni siquiera mis compañeros, ¿qué coño? Estudiaba medicina. Y todo el mundo lo hacía, pues claro, pero hay cosas que hemos hecho mal y hay que cambiar, ¿no?
0: ¿Cuántas horas de sueño recomendarías para un estudiante que está en exámenes, que mañana tiene un examen?
1: Claro, lo digo desde el púlpito, digo que tienen que dormir 9 horas.
0: 9 horas.
1: Claro, y eso supone que, claro, pero ¿quién estudia 18 horas? Vamos a ver, que tienen tiempo para todo, pero un mensaje les tenemos que decir. Hemos descubierto que el sueño hace que la memoria se mantenga y que no prescinda de ello. Por lo tanto, todo lo que estudie y retenga, siempre, como cuando uno juega al fútbol, uno juega mejor, otro juega peor, esto va a hacer que obtenga el máximo rendimiento a su memoria, que es lo que quiere cuando está estudiando.
0: Y si alguien se pasa el día empollando, una siesta, por ejemplo, ¿qué tal?
1: También, sí, porque es tiempo total. O sea, no estamos hablando de solo de noche, ¿eh?
0: Se suma.
1: Se suma también la siesta del carnero, que se habla mucho, que es antes de comer, pequeñas siestas entre medio. Todo lo que hacemos a lo largo del día suma. De hecho, ha aparecido algún artículo en el que dice que si tú duermes al día siguiente y recuperas parte de lo que no has dormido el día anterior, los efectos se mitigan. Joder, parece que no estamos condenados si no dormimos un día. Fiestas de Bilbao, fiestas de Donosti, fiestas de Vitoria. Pero significa que la regularidad es muy importante.
0: Nos pide una oyente aquí en el 688-840-840, WhatsApp de Radio Euskadi, nos pide que te preguntamos si el sueño inducido por pastillas repara igualmente que el sueño natural.
1: Segunda reflexión. He mirado que el sueño inducido por el alcohol es similar al sueño inducido por la benzodiazepina. Luego, sí que duermes, de hecho, quien no ha dormido bajo los efectos de una copita, pero sin embargo el sueño es más fragmentado. Y cuando hablamos del tiempo total, nos hemos perdido de decir que es también la calidad del sueño, que es REM y sueño profundo, que es hora y media, sueño profundo, hora y media REM. Y eso, con alcohol o con pastillas, es difícil de mantener. Por eso muchas veces las pastillas provocan un problema a la noche, que son despertares con inercia de sueño, que no sabes ni dónde estás, provocan caídas, sobre todo en personas mayores, o a veces complejos cuadros de alucinación o complejos de movimientos, que es fruto de que estás tomando un fármaco que provoca algo artificial que no es igual que el sueño convencional.
0: Claro, pero esta persona igual dice ya, pero es que con la pastilla duermo unas cuantas horas y si no duermo tres.
1: Que sí, que claro. Lo entiendo, pero hay diferentes pastillas, diferentes, y el tratamiento no farmacológico, que es terapia cognitivo-conductual, para las personas que no duermen y tienen efectos secundarios de eso, se ha demostrado que es la primera línea. Así que pastillas es lo más cercano, me cojo, me la tomo y se acabó. No, pero hay otras aproximaciones diferentes que cada vez están más en boga científica, claro.
0: ¿Y ese tratamiento no farmacológico en qué consiste?
1: Pues es cambiar hábitos, pero no, a ver, tienes que ser bueno, no tienes que tener problemas, no. Es, las costumbres se adquieren, e incluso parada de pensamiento, en el que uno escribe en un libro o en un papel lo que tiene que hacer al día siguiente, y el sueño así reduce el impacto del estrés, la terapia de relajación de Jacobson, que uno va relajando su músculo hasta que, de la cabeza a los pies, hasta que nota un cierto alivio, todo lo que es conductas que desde el punto de vista psicológico, y lo saben hacer muy bien ellos, se hacen, y que es el primer paso antes de tomar una pastilla, que ya sé que es lo más cercano, me tomo la pastilla que me duermo. No, pero es actualmente el insomnio crónico es lo primero que hay que hacer.
0: Hay alternativas a las pastillas, importante desde luego que sí subrayarlo. Carlos, la semana pasada compareciste en el Senado en una comisión para explicar las oportunidades y los retos en el abordaje de los trastornos del sueño, especialmente de los respiratorios. Tenemos por ahí algunas de las preguntas que plantearon en el Senado sus señorías.
2: ¿Qué parte de este problema corresponde a patologías tratables por el sistema sanitario?
3: Para prevenir un problema del sueño, probablemente tenemos que involucrar a muchas más instituciones. Y entonces, ¿qué haría usted para transversalizar este problema que en este momento es grande?
4: También la gente mayor tiene problemas graves con el sueño. El sueño está relacionado a lo mejor con demencias.
5: ¿Piensa que debería de haber protocolos más estrictos, por ejemplo, en conductores profesionales?
6: ¿Hasta qué punto factores como la precariedad laboral, los turnos nocturnos o las dificultades de conciliación están influyendo en el empeoramiento de la salud del sueño?
0: Bueno, ¿cómo fue, Carlos, la comparecencia?
1: Pues me acuerdo perfectamente de esa comparecencia, porque cuando terminaron las preguntas sus señorías, les dije que habitualmente cuando voy a la nevera no me acuerdo a veces de lo que he ido, y cómo me voy a acordar de las 100 preguntas que me hicieron seguidas sin parar. Y dije, bueno, intentaré contestar todo lo que pueda, que me acuerde.
0: Sí, vaya interrogatorio.
1: Sí, pero fue muy bien, todos los grupos políticos, incluidos los nuestros más cercanos, estuvieron allí y fueron preguntas muy sensatas. Se ve que saben, lo único es que de ahí pasen a la acción. Les pedí que, por favor, pondrían la primera piedra en este país de cómo el sueño debe ser desde el punto de vista social, familiar y laboral, y que nos echara una mano a todos, aunque sé que es complejo, en por dónde empezar, ¿no? Y les pedí eso, una estrategia. Ya he hecho mi sociedad científica respiratoria, que incluye el sueño, pero también una de sueño como tal, que ya lo ha hecho Francia y lo ha hecho Estados Unidos, ¿no?
0: Desde luego que el sueño entre en la política, en la cosa pública, es ya importante, ¿no?
1: Para mí es un orgullo que me hayan convocado, porque significa que les interesa. Y dentro de, yo sé que tienen muchísimos problemas y a algunos les quita el sueño, a sus señorías, pero creo que el sueño es como una parte metabólica, como igual que la respiración, y que debemos cuidarla, y la ciencia nos ha dicho que podemos obtener muchos beneficios. ¿Y por qué no va a ser legislado? Igual que ponerse el casco en una moto o el cinto en un coche.
0: Siempre que vienes ya sabes que nos llegan mensajes de nuestros oyentes, y aquí nos pregunta un oyente a ver qué te parecen las gotas relajantes, que utiliza unas gotas relajantes, si son aconsejables.
1: Es que no sé qué relajan. O sea, me quiero decir que agradezco la pregunta, pero muchas de esas gotas que son conocidas por un nombre concreto no han hecho estudios. Si yo estoy a favor de todo lo que se haga estudios, es decir, yo hago un producto, compáralo con un placebo y vemos si funciona. Y si funciona, oye, todo es bienvenido, porque la cuestión es sumar. Pero el problema es que no se compara, o los estudios son muy observacionales, pocos pacientes y las conclusiones científicas, que es lo que se trata, son muy escasas, ¿no?
0: Por último, te han dado un premio, un reconocimiento, que también queríamos hoy, bueno, pues felicitarte por ello, porque también estamos orgullosos, el premio El Estetoscopio de Oro, un galardón anual que otorga la Asociación Europea de Industria, Tecnología e Innovación a profesionales destacados que han transformado y modernizado la medicina. Esto, vaya orgullo, ¿no?
1: Bueno, me lo dan el viernes y la verdad es que sí, porque no me lo esperaba y siempre una palmadita que ayude a toda la gente que nos dedicamos al sueño, a mi familia, a todo que soporta que me vaya para aquí, que me vaya para allá, que pues hombre, pues estoy muy orgulloso, la verdad.
0: Pues enhorabuena. Y nosotros también, como pues, somos parte de tu familia radiofónica, pues también nos sentimos orgullosos por ello, Carlos.
1: Eskerrik asko.
0: Un abrazo. Eskerrik asko.
1: Mi esker.

son los Strokes, que van a publicar nuevo disco en verano, el primero en 6 años, y han publicado el segundo adelanto para este álbum, que se llamará Reality Awaits. Así que escuchemos este pequeño adelanto de los Strokes, que vuelven a los escenarios.

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1: 6:30, actualizamos la información de carreteras. Marque Labrador, cuéntanos.
2: Pues miramos de nuevo a la N240 en Arantzazu, debido a que hay un paso alternativo regulado por semáforos después de que un camión perdiera su carga de planchas metálicas. Ya están recogidas dichas planchas metálicas, pero todavía hay afecciones en el tráfico en ambos sentidos, N240 en Arantzazu. Por lo demás, desde la Ertzaintza nos piden precaución también en la avanzada por las retenciones que se puedan regenerar debido a la densidad de tráfico.
3: Garicoix Río, uno de los artífices de Itxasmen y Txakolin de Guía, repasa su trayectoria en Café con Acento.
4: Una cosa que me ha marcado mucho, el ver cómo mis tíos tenían una vida no digna, por llamarlo de alguna forma, y para mí ese ha sido un objetivo prioritario, crear una profesión del sector primario, creando algo digno de lo que se pueda vivir.
5: La cuestión no es vender más, sino hacer un mejor producto.
4: Si en vez de vender 1 millón de botellas a 10 euros, vendemos 100.000 botellas a 100 euros, se reduce mucho el trabajo y la dignificación, que hemos dicho. El hacerte valer, no es hacer más para intentar llegar a lo que necesitas para vivir de ello, sino darte valor. Y yo creo que en el Txakoli eso ha sido especialmente importante, que la gente entienda que el Txakoli tiene una calidad superior al precio que tiene.
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4: El mejor premio es entrar en un buen restaurante y encontrar a gente bebiendo tu vino. Madre mía, ¿cómo alguien entre tantos miles de vinos que hay en el mundo, alguien puede elegir el tuyo?
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0: Dicen por aquí, Ander, que los Strokes que han cambiado mucho, ¿eh? Es verdad, ¿eh? Con lo que eran los Strokes y que se han vuelto así como muy tranquilitos. Muy...
1: Creo que sigue liderando la banda el hijo de este, del Llanito, del gibraltareño, del compositor, no recuerdo cómo se llama.
0: No sé.
1: El de Échame a mí la culpa, sí.
0: Ah, pues...
1: Albert Hammond.
0: Ya.
1: Era el líder de los Strokes.
0: Ha cambiado un poquito así, electrónico.
1: La banda californiana, sí.
0: Bueno, vamos a ver nuestro crucigrama sonoro. Ya sabéis que si queréis ir a Basoa Suites este viernes... Vamos a elegir al 5, al quinto preclasificado, pero también vamos a hacer el sorteo entre los 5, así que este viernes sabremos quién va. ¿Quién va
1: este viernes? Paga doble para la notaria.
0: Sí, paga doble. Doble sorteo.
1: Muy bien.
0: Bueno, pues igual es Ana desde Donostia, ¿eh?
1: ¿Quién sabe?
0: Ana, arratsaldeon.
2: Arratsaldeon,
1: Ana. 6 letras, pregunta que quedó abierta ayer. Persona que renuncia a los placeres mundanos, la primera de las 6 letras, la A. De Ana.
2: Asceta.
1: Muy bien. Bueno, Ana, te toca el número 7. Perfecto.
0: Qué rápida, Ana. ¿Te la sabías o qué? De las 4:30, ¿no?
2: Sí, cuando lo he escuchado me ha venido a la cabeza y por eso he llamado. He dicho, claro. Pues mira, pues si ese está perfecto y si no, pues nada.
0: Pues ahí está. Te llevas el numerito y el viernes quizás te lleves el premio, ¿vale?
2: Perfecto, muchas gracias.
0: Agur.
2: Bye. Agur, bye.
0: Nos vamos a Orozco, saludamos a Olga. ¿Qué tal, arratsaldeon, Olga?
1: Olga, que tú sí que estás en el bombo con el número 4. Pero vamos a ver si consigues otro numerito para este sorteo del próximo viernes. 9 letras, Olga, capital de Escocia.
3: ¿Por qué letra empieza?
1: Por la E de Elgoibar.
3: Edimburgo.
1: Eso es.
0: Edimburgo, muy bien.
1: El 8. Perfecto, Olga.
3: Ha sido facilita.
0: Sí,
1: bueno.
0: Sí. No te quejes, ¿eh? A veces te la cambiamos, ¿eh?
1: A veces los nervios pueden traicionar.
0: Eso es.
1: Puede ir uno ahí y decir, Glasgow.
0: ¿Has estado en Edimburgo?
3: No.
0: Pues muy recomendable, ¿eh?
1: Sí, sí.
0: Súper bonita.
1: Merece la pena.
3: Sí, todo el mundo dice que es recomendable.
0: Una ciudad de cuento, preciosa.
1: Bueno.
0: Muy bien, Olga. Pues ahí te vas con el 8, ¿vale?
3: Vale, muy bien.
0: Agur. Nos vamos a Gasteiz, Carlos, arratsaldeon.
4: Arratsaldeon, Codrillo.
1: 9 letras, Carlos. Centro de formación. Facilísima. Centro de formación de futuros sacerdotes. 9 letras.
4: Empieza por la S.
1: Correcto.
4: Seminario.
1: Acertó usted. Se lleva el 9.
4: Muchísimas gracias.
1: De nada,
0: a ti, Carlos. Qué rapidez hoy, ¿eh?
4: Bien. Venga, es que hay que estudiar en el seminario.
0: ¿Tú estudiaste en el seminario o qué?
4: No.
0: Ah, vale. Ya tenemos algún contertulio que sí que ha estado en el seminario, ¿eh?
1: Antes había mucho.
4: No,
1: ¿sí?
4: Yo no.
0: Sí.
4: Yo no, pero gente muy cercana a mí sí.
0: Sí, ¿no? Claro. Pues nada.
4: Sí.
0: Es que recasco, Carlos, agur.
4: Agur.
0: Rubén, desde Donostia, arratsaldeon.
5: Arratsaldeon.
1: Rubén, geografía. 7 letras, municipio al que pertenece Angiozar.
5: ¿Y empieza?
1: Por la B de Baracaldo.
5: Por la B de Baracaldo.
1: Sí.
5: Vergara.
1: Uf, qué tienes bueno. Equipo. Tienes equipo.
5: No,
1: al interior, ¿no? Bueno. Vale.
5: No, ahora estoy en la calle.
1: Vale,
5: la calle.
1: el 10 para ti. Venga.
5: Venga, pues.
1: La urba.
0: Como máquinas.
1: Hoy van como tiros. Ayer les costó empezar.
0: Sí, hoy van a tope. Xavi de Berriz, arratsaldeon, Xavi.
1: Hombre. 5 letras, Xavi. El nombre.
5: Sorpréndeme.
1: El nombre que recibe el recibidor de los grandes teatros, como es el caso del Arriaga.
5: Dame la primera.
1: La F de Fantástico.
5: ¿Cuántas letras has dicho que era?
1: Te he dicho 5.
5: 5.
1: Sí. Sí. Sí.
5: Me sale vestíbulo, pero evidentemente no es.
1: No. Sí. ¿Qué me dices?
5: Y me has dicho la primera letra, ya
1: te
5: has movido.
1: Te he dicho la F de Fantástico.
0: Cuenta un chiste, Xavi, si quieres tiempo.
1: Cuenta un chiste o cuéntanos qué tal está ahí el motorista al que has ido a atender o algo.
5: Pues el motorista bien, le arranco la moto y ya tiro para arriba.
1: Perfecto. Mira, si no hay nada más que apuntar, lo dejamos aquí.
5: Pues nada, pues me da que...
0: Lo dejamos para mañana.
1: Venga, pues.
0: Venga, viérrate, Xavi.
1: Aur,
5: bueno, viérrate.
0: Aur, aur. A ver si se la sabe. Y Zaskun desde Zaldívar, Arratsaldeón.
6: Hola, Arratsaldeón.
1: Hola.
6: A ver.
1: Pregunta abierta.
6: Pues igual vamos al francés para saber la palabreja esta.
1: Pues ¿ah? Igual sí.
6: A ver, el LNWF, Irugarrena y Griega.
1: Orida.
0: Ay.
1: Oh, son dos.
6: Foyer.
1: El Foyer.
0: O sea.
1: Suele ser muy habitual, además, que se hagan obitas pequeñitas entre meses en el Foyer de los teatros.
0: Muy bien. Ahí está el Foyer, que te da el número 11.
1: 11. Amaika, Zuretza.
0: Roberto, desde Escoriacha, a Arratsaldeón.
7: Arratsaldeón.
1: Bueno, Roberto, 5 letras, 5. Cobro ilegal y desproporcionado de intereses.
7: ¿Qué es?
1: Por la U de Uruguay.
7: Usura.
1: Bien.
0: Muy bueno.
1: Bueno, pero bueno, el 12, ay, perfecto. Roberto, segundo.
7: Hoy ni secretario, ni internet, ni nada.
0: No, tú solo, como, ¿eh? Ahí, boom.
1: Como lobos, como ay, lobos.
0: No sé qué pasa hoy, que estáis todos de 10. Venga, Roberto, es que recasco. Arancha, desde Vitoria-Gasteiz, Arratsaldeón.
8: Arratsaldeón.
1: 6 letras, Arancha. Láminas de pasta superpuestas e intercaladas con rellenos al gusto.
0: Qué rico, ¿no?
1: Muy rico.
8: ¿Por qué se empieza?
1: Por la L de Larrañaga.
8: Lasaña.
1: Lasaña, qué buena.
0: Qué buena,
1: de
0: Arancha.
1: De carne, de lo que sea. Buah. El 13, Arancha.
8: Vale, es que recasco. Vale,
0: ¿haces buenas lasañas tú, Arancha?
1: Seguro que sí.
8: Lasaña ya me gusta, pero no lo sé preparar bien.
1: Bueno,
0: no, hay que... Pero vas a un restaurante y te la hacen.
1: Poco.
0: No tiene que ser. Muy bien. Pues es que recasco, bueno. Arancha. Agur.
8: Agur.
0: Miren de Donostia, Arratsaldeón.
9: Arratsaldeón, chicos.
0: Miren, sí que hace buenas lasañas.
1: Hombre, de lo que le pidas, además.
9: Yo tengo un compañero base de nuestro.
0: Ah, qué tu compañero, ricas, con air fryer.
9: Buenísima.
1: 5 letras, miren. ¿Dónde ay, sitúas las cuevas de Arricruz?
9: ¿Las cuevas de?
1: Arricruz.
9: Pues, ¿en qué está todo?
1: La O de oxígeno.
9: Ah, de
1: añadir. Bien,
0: a ti, bueno, 14.
1: Bien. 14 y tal, bien.
0: Te digo
1: bien.
0: Yo que todos estáis hoy de 10.
1: Sí, sí.
0: Menos Xavi.
1: Menos Xavi, que estaba...
0: Que dice, me dice aquí por WhatsApp que se la sabe todas las
1: todas,
0: demás.
1: Todas, se suele todas. Tocar, Xavi, ya lo sentimos. No te hagas mala sangre, Xavi.
0: Osondo, miren. Ahora,
9: y este,
1: adiós,
9: no pasa.
1: Bye,
0: Berdín, vamos a Berriz, con el equipo de Berriz, que encabeza a Xabel, Arratsaldeón.
1: Opa, Xabel. Opa, Xabel. Opa, Xabel.
0: Pues vamos con Javi de Berriz. Javi, Arratsaldeón, Javi.
10: Arratsaldeón.
1: Bueno, este Javi, no falla. Ahí, 9 ya. Letras, Javi, 9. Cotilla chismoso.
10: Cotilla chismoso. Mm-hmm. ¿Y empieza por?
1: Por la A de Alicante. Alicante.
10: No, pues...
1: No.
10: Pues va a ser que hoy sí que no...
0: No.
1: Hoy,
0: no. La dejamos otro a día. Isabel, se la dejamos a tu vecina.
1: La dejamos a la vecina.
10: Vale, pues...
0: Venga, venga, agur, Javi.
1: Agur, va.
10: Ay, agur.
0: Isabel, Arratsaldeón.
11: A ver,
1: ahora...
11: Ay, Arratsaldeón.
1: Bueno, ¿quieres la preguntita abierta?
11: Es que no la he oído. A ver, dime, por favor.
1: 9 letras, cotilla chismoso. La primera de las 9 letras, la A de Arrigorriaga.
0: Y si no, pregunta nueva, ¿eh?
11: Pues igual, pregunta nueva igual.
1: 11 letras, monte donde se celebra el Bilbao BBK Live.
11: Igual, pregunta nueva igual.
1: 11 letras, monte donde se celebra...

0: Cotilla Chismoso, la primera, la A.
1: La primera, la A.
2: Y si no, pregunta nueva, ¿eh? No te líes.
1: Venga, va, pregunta nueva.
0: Venga. Cuatro letras. Cuatro letras.
2: Estás de su pueblo, además.
0: Estás de tu pueblo. Nombre, nombre Íñigo de la cría de halcón peregrino que ha nacido en Guecho.
1: Hostia, qué buena.
0: Epa, epa, hay que estar informado.
2: ¿No tienes a Josu por ahí?
1: Joder, ¿y cuándo ha nacido ella?
0: Oye, ya hace unos días, ha salido en todos los informativos, en todos los periódicos.
1: No me entero de nada.
0: Estás todo el día currando, ¿eh?
2: Hay que leer el Guecho Berri.
1: Y empieza por la U.
0: Empieza por la U de Uruguay.
1: Vale, pues me la acaba de chivar la, ¿sí? La IA.
0: La IA o...
2: ¿Y cómo es?
1: Exacto. Urqui.
0: Urqui.
2: Osondo, Íñigo.
1: Osondo
2: María.
0: El 16.
2: Pues ahí está. 16.
1: Pues es que recasco.
2: Uri, ahora Ur.
1: Venga, máquinas, hago.
2: Venga, cría de halcón peregrino que ha nacido en Guecho, Urqui. Vamos a Bilbao, Chevi. Arratsaldeón.
3: Muy buenas.
0: Muy buenas, Chevi. Tenemos pregunta abierta, si no, pregunta nueva.
3: Uf, la de esa de la ANO.
0: No.
3: Vamos a por otra.
0: Venga. Ocho letras, Chevi. Término viejuno para indicar que algo es necesario o indispensable.
3: Y empieza por...
0: La M de Madariaga.
3: Algo imprescindible y...
0: Necesario.
3: Necesario. Uf.
0: Nada.
3: Qué difícil.
0: Bueno.
2: Algo imprescindible.
3: Penesteroso.
2: ¿Cómo, cómo? Es ocho letras.
0: Ocho letras.
2: Ocho letras, ¿eh?
3: Ocho.
2: Sí. Ocho.
0: Término de ocho
3: mesurable.
0: Letras.
2: No es correcto. No es correcto,
0: estás
2: Chevi.
0: Yendo, Chevi.
2: Has estado cerquita, ¿eh? Has
0: bueno,
2: estado cerquita. Venga, Ur.
0: Ur.
3: No,
2: no,
3: no.
2: Vaya, no ha mal. Ahora, cerramos con Menchu desde Gasteiz. ¿Ha rechazado el Menchu?
0: Menchu viene relajada, ha tenido tiempo de estudiarse todas las preguntas abiertas.
4: Yo creo que me la sabía desde el principio. ¿Pasaba por él?
0: Sí, la de nueve letras.
4: Alcahuete,
0: chismoso, Cotilla.
2: Claro, alcahuete. Ahí está, Menchu. Pues
0: Menchu,
2: el alcahuete para ti.
0: 17.
2: Venga, es que ricas con Menchu. No se falta ni que baje la radio de lo rápido que ha sido. Ahí está. Alfredo, Iván, Jesús y Alfredo para mañana.
0: Muy bien.
2: Vale, gracias, Ander.
0: Venga,
2: agur.

0: Y abrimos aquí nuestro distrito legal hoy con Mikel Romano, miembro de la Junta Directiva de Facua Euskadi. Mikel, arratsaldeon.
1: Arratsaldeon, Xavier.
0: Bueno, el apagón del año pasado dejó a millones de ciudadanos sin suministro eléctrico durante horas. La normativa obliga a las compañías a hacer una serie de indemnizaciones a los afectados, pero nadie ha recibido ese dinero aún. Y en Facua denunciáis pues a las principales distribuidoras, ¿no? Ante la Comisión Nacional de los Mercados y la Competencia, por incumplir la ley, porque no llegan esas sanciones.
1: Claro, es que esto ya se repite una y otra vez, es un sistema que les funciona, que es no hacer caso a las normativas, a lo que se les obliga, y bueno, pues parece ser que les funciona, ¿no? Entonces nosotros hemos puesto en marcha una campaña para animar a los consumidores o ayudar a los consumidores de alguna manera a que puedan reclamar esa indemnización, esa compensación que les corresponde por el apagón de ese día, de 2025. Y entonces lo que hemos hecho es, pues bueno, hemos creado pues una plataforma en la que los consumidores pueden descargarse un documento, ¿eh?, donde les facilitamos la posibilidad de reclamar a las distribuidoras esa compensación económica que les corresponde. Pero,
0: ¿cuánto es, más o menos?
1: Bueno, es que puede variar, ¿eh?, porque son unos componentes que son, pues eso, la potencia contratada, los días que se han quedado sin, o sea, las horas que se han quedado sin luz, el tiempo que se han quedado sin luz y el precio también medio de la luz anual. Bueno, son una serie, pero esos cálculos lo va a hacer la distribuidora. Uh-huh. Sí que quiero puntualizar algo que los consumidores a veces no distinguen, ¿no? Y es entre distribuidora y comercializadora. Aquí estamos hablando que la responsable del apagón es la distribuidora. Entonces, claro, nosotros generalmente con quien tratamos es con la comercializadora. A veces coincide y a veces no. Entonces tenemos que tener muy claro que a quien le vamos a enviar ese documento, esa reclamación, ese impreso, es a la distribuidora. Aquí en el País Vasco

0: es Iberdrola. Lo que pasa es que tiene un nombre así como un poco especial que poca gente conoce, que es I-D. Uh-huh. Entonces, pero bueno, poniendo I-D distribuidora, ya le llega a la distribuidora. Entonces tiene la obligación de contestar en 5 días, y si en esos 5 días no ha contestado, el consumidor tiene derecho a una compensación complementaria de 30 euros.
1: Bueno,
0: entonces, bueno,
1: así ya si no te contesta, mejor.
0: Igual anima, ¿no?
1: Claro, claro.
0: Claro, claro, o sea, ¿sabes lo que sucede con estas cosas? Es verdad que los importes no son muy altos y eso también funciona. O sea, por una parte funciona no hacer caso de la normativa, y por otra, que claro, que si los importes no son muy altos, los consumidores no se animan.
1: Pero para la distribuidora, si sumas un importe y otro...
0: Evidentemente, estamos hablando de millones de euros, claro, porque estamos hablando de todo el Estado, diferentes distribuidoras, que claro, que no van a recibir posiblemente muchas reclamaciones si no hay alguien que ayude o que anime a los consumidores, como es el caso de Facua, que facilitando la labor con ese impreso, que simplemente es meter nada 3 datos que tienen en la factura, ya tienen gestionada esa reclamación.
1: Y o sea que tú animas a toda la población para que
0: evidentemente,
1: hacerlo, ¿no?
0: Evidentemente. Hombre, yo creo que regalarle dinero a las distribuidoras,
1: aunque
0: que no les hacen
1: 30 euros, ¿no?
0: Evidentemente. Además, yo creo que tenemos que tener ya esa cultura de la reclamación, ¿no? Porque claro, si las empresas ven que la gente no reclama, que la gente no se mueve, pues evidentemente seguirán haciendo una serie de prácticas que les funciona. Entonces, ¿qué tenemos que hacer como consumidores? Pues ser críticos y de alguna manera reclamar lo que nos corresponde, aunque sean 15 euros, 20, 30, lo que sea, ¿no?
1: ¿Quién es 8840840 nos hace una pregunta a un oyente? Nos dice: a mi mujer, que es farmacéutica, se le estropearon medicamentos por el apagón. ¿Se pueden reclamar esos medicamentos estropeados?
0: Evidentemente, eso a través posiblemente de su seguro lo puede reclamar. Sí, aquí estamos hablando ahora estamos hablando de simplemente por el hecho de quedarnos
1: sin luz.
0: Uh-huh. Pero evidentemente, si ha habido personas que han tenido un perjuicio en cuanto a elementos que tenían en casa, porque puedes tener la nevera que el congelador, por ejemplo, que se ha quedado sin luz, pues has perdido todos los alimentos. Quiero decir que ya elementos que se te han puesto malos, que has perdido, evidentemente eso tienes posibilidad de reclamar. Eso siempre ha sido así. Pero ahora estamos hablando de que las distribuidoras tienen la obligación de, si se produce un corte de este tipo, en los 3 primeros meses del año siguiente, automáticamente realizar una compensación en la factura, que es lo que no se ha producido. Entonces, como han pasado esos 3 meses, desde Facua estamos diciendo que, bueno, que de alguna manera le hemos solicitado, como tú bien has dicho, a la Comisión de los Mercados y la Competencia, que actúe y que les obligue a dar esa compensación a los consumidores.
1: Y de momento sin respuesta, ¿no?
0: Pues ahí estamos, como siempre. Ya. No sabemos nada, sí, sí.
1: ¿Y qué sanciones deberían imponerse para que este tipo de situaciones no se repitan?
0: Pues deberían ser pues que estuviesen de alguna manera, tuviesen una cierta compensación con lo que ellos ganan con todo esto, ¿no? Quiero decir que a veces las sanciones son tan ridículas que merece la pena hacer este tipo de cosas, ¿no? Entonces lo que sí nosotros pedimos es que las sanciones, los castigos sean proporcionales al beneficio que se obtiene, ¿verdad? Uh-huh. Porque si no, pues sale a cuenta, que decimos muchas veces, ¿no? Que a veces no cumplir la ley puede salir a cuenta.
1: Claro. Queríamos también, Miquel, preguntarte por otro asunto.
0: ¿Sí?
1: La nueva tasa de basura que obliga a los ayuntamientos a cobrar un recibo que cubra el coste real de gestión de residuos bajo el principio, claro, quien contamina paga. Esto es una tasa obligatoria. ¿Qué cambios recoge esta nueva tasa de basuras?
0: Sí, vamos a ver. Aquí, claro, evidentemente hay mucho desconocimiento y a veces recibimos muchas consultas sobre, hombre, ¿qué ha pasado? Que de repente me llega un recibo de basuras que llamamos, ¿no? Del tratamiento de residuos, pues que es prácticamente el doble o el triple que antes, ¿no? Bueno, aquí lo que ha habido ha sido un cambio por una normativa europea que exige a los ayuntamientos, o sea, hemos pasado de que nos pase el recibo el consorcio a que nos lo pasa el ayuntamiento. Pero es verdad que es normativa europea que lo que exige es que el servicio de transporte de residuos y tratamiento de residuos no sea deficitario. ¿Eso qué quiere decir? Que no tenga que tener costo para la administración, que sean los consumidores, o sea, en este caso las personas que utilizamos esos, o sea, que depositamos esos residuos, etcétera, que seamos los que nos hagamos cargo del coste. Entonces, los ayuntamientos en un principio no puede ser deficitario, lo que cobren tiene que estar en compensación con lo que gastan, ¿no? Y por supuesto que sea de una manera que el que más contamina más pague. Uh-huh. Entonces, que todo eso, con esos 3 baremos, encontremos que, bueno, pues que el ayuntamiento realiza el servicio, pero no le supone un gasto adicional, sino que son los consumidores los que de alguna manera pagan esa gestión de residuos, ¿no?
1: Y esto va a hacer que suban las tasas de basuras, por tanto.
0: Evidentemente hemos notado ya en el recibo, porque esto se ha puesto en marcha en enero del 2026, y ya hemos notado tanto el cambio de pasar del consorcio al ayuntamiento y el incremento de precio, claro, porque esto de alguna manera carga al usuario, al consumidor, los costes del tratamiento de residuos. Sí que es verdad, y hay una buena noticia, que hay una compensación en los impuestos si de alguna manera utilizamos lo que llamamos el contenedor marrón, o sea, si reciclamos los residuos orgánicos. Entonces, cada vez que abrimos el contenedor, ese se queda grabado, y entonces si el ayuntamiento detecta que estamos utilizando ese contenedor, si de alguna manera, pues bueno, de alguna manera pues respondemos a la demanda de Europa de que tenemos que ser, no sé, unos consumidores responsables y reciclando y, uh-huh, y reduciendo residuos, pues vamos a tener una compensación en nuestro recibo, que este año será del 10 y el año que viene puede ser del 20%,
1: bueno,
0: en el impuesto.
1: No está mal, y esto seguramente que mucha gente no lo sepa.
0: Bueno, pues eso es lo que tenemos que hacer.
1: Un incentivo más para reciclar y utilizar el contenedor marrón.
0: Hay que concienciarse que hay que utilizar el contenedor marrón.
1: Muy bien, pues Mikel Romano, miembro de la Junta Directiva de Facua Euskadi, eskerrik asko.
0: Eskerrik asko.
1: Y hasta la próxima.
0: Agur.

0: Y vamos ya con el resumen del programa y las opiniones de la audiencia, que recoge como siempre Lier Puente.
1: Sí, en el primer tramo del programa hemos hablado con Alejandro Vigara, Athletic Sale cordobés afincado en Madrid, ponente de la charla contra la LGTBI-fobia que ha ofrecido a los canteranos del Athletic.
2: Lo recuerdo y todavía se me pone el vello de punta, porque al final los que sufrimos ese tipo de ataque y de odio, el hecho de poder hablar con futuras promesas, futuras estrellas del mundo del fútbol, porque al final en el Atleti la cantera hace eso, que estos chicos, muchos de ellos puedan acabar en el primer equipo. Entonces hablar con esos chicos y poder concienciarles del problema y que ellos pueden ser también la solución, pues la verdad que es muy importante. No sé, una experiencia increíble y ojalá el Atleti siga en esa línea y ojalá más equipos de fútbol de la Liga Española y de otras ligas se sumen.
1: Gorka espera que no se quede solo en una foto institucional o en una charla de una tarde para cubrir el expediente. Dice que el machismo y la homofobia están muy metidos en el lenguaje del fútbol y en las gradas. Esto requiere, dice, constancia, no solo marketing. Es estadísticamente imposible que en la primera división masculina no haya absolutamente ningún jugador homosexual. En la mesa de jóvenes hemos planteado la idoneidad o no de acoger un partido del Mundial de Fútbol en nuestras ciudades. Josufer considera que es negativo desde todos los puntos de vista económico, inflación. Además, quien lo organiza deja de pagar los impuestos que todos pagamos. Los únicos que se benefician son la mayoría de hostelería de fondos. Imagen de Bilbao, la misma que sucedió con las World Series, nadie se acuerda. Por vergüenza, no lo dicen. Y para Edurne, los seguidores de rugby no tienen nada que ver con los seguidores de otros deportes. Nos dice que son mucho más nobles. Además, hemos subido a un ascensor histórico del barrio Donostierra de Grose con Paula Macicidor y Javier Ochoa Fernández de Retana, de la asociación SOS Ascensores Históricos.
3: Si los ascensores no están protegidos, se evalúan como ascensores totalmente modernos y se les exige lo mismo que un ascensor moderno. Entonces, claro, estamos intentando que los protejan. Luego hay que adaptarlos, porque también tienen que ser ascensores seguros.
4: Asustar a los vecinos, y los vecinos dijeron, bueno, oye, pues entonces habrá que cambiarlo. Y claro, el fabricante se hizo de oro. Dije, bueno, pues lo vamos a quitar y entre que quite y pongo uno nuevo, me forro.
1: Marta todavía se acuerda del olor a madera y el ruido del motor del ascensor de casa de sus aitites. Hace unos años lo cambiaron por cajas de acero frías e impersonales. Es quitarle un pedacito de historia a la ciudad, nos dice Marta. Y Ander Iribar nos ha hablado del lanzamiento de una paella express que empiezan a comercializar en Japón. Óscar nos dice que la paella es la sartén en catalán o en valenciano. Otra cosa es el arroz valenciano, que es de verduras, de la huerta y cerdo o pollo. O incluso ambos, nos dice Óscar.
0: Gracias, Lier.
1: El arte agur.
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0: León Fernando, muy buenas tardes.
6: Muy buenas tardes.
0: Bueno, hoy vamos a hacer un bacalao nervión. Este sí. Es un plato bilbaíno, ¿no? Me imagino.
6: Bilbaíno. Vale, a ver. Tú dices, forma de hacer bacalao, dices pilpil, vizcaína, en tempura, remozado, en salsa verde.
0: Ajuarriero,
6: también muy típico. Cuando el bacalao era un producto muy importante, se hacían libros de recetas de bacalao. Y hay decenas y decenas.
0: De libros de recetas de bacalao.
6: Sí, impresionante. Y podemos estar haciendo un año entero recetas de bacalao, fíjate, es impresionante.
0: En Portugal el bacalao con nata, ¿has probado alguna vez?
6: Sí.
0: Es bueno, pero
6: es un bacalao más salado.
0: Sí, más salado y luego que con eso has comido ya para tres días.
6: Sí. No, y para más.
0: Sí, sí, y este es el bacalao nervión, se llama así.
6: Se llama así. Y entonces, es una forma original de hacerlo, ¿no? Vi la receta en el libro y dije, la voy a compartir con mis amigos de Radio Euskadi. Entonces, necesitamos unas colas de bacalao, necesitamos también un poquito de cebolla o cebolleta, ajo, perejil, harina y pulpa de pimiento choricero y unas tiras de pimiento del piquillo. Entonces se trata, fíjate, es una forma diferente, ¿no? Pones agua con un poquito de sal, echas el bacalao, lo hierves 2 minutos y lo sacas. Y ya te queda un agua con sabor a bacalao y el bacalao medio hecho.
0: ¿Vale?
6: ¿Has hervido alguna vez un bacalao al agua? No, nadie. No se te ocurre.
0: No se te ocurre.
6: Esto sí. Ajá. Vale, y entonces dejas el bacalao en una fuente y luego aparte vas a hacer la cebolla. Entonces fríes la cebolleta muy picada, con el ajo, con un poquito de perejil, con un poquito de harina y le echas el caldo ese donde has cocido el bacalao, donde has blanqueado el bacalao, echas y haces una especie como de salsa, vamos a decir, española, pero de sabor a bacalao. Imagínate, la cebolla rehogada, el ajo, el perejil, la harina y el caldo del bacalao. Cuando está hecha esa salsita, le echas un poquito del pimiento choricero, de la pulpa de choricero, que pueden ser pimientos choriceros también, si tienes a mano. dejas que espese y cubres las tajadas de bacalao, si tienes una, dos, cubres con esta salsita y le pones las tiras de pimiento, la lata de pimiento que tienes, la cortas en tiras y las pones por encima. Lo metes al horno durante 2 minutos. Lo bueno que tiene este plato es que lo puedes hacer con antelación. Lo puedes hacer hoy para cenar mañana.
7: Claro, y ya lo del horno lo dejas para el final, ¿no?
6: Para el final, para última hora. Es como un gratinado, un gratinado de bacalao. ¿Qué tiene? Pues mucho sabor a choricero, pimiento rojo, sabor... Es una mezcla muy lógica. Y me gustó mucho el nombre, Bacalao Nervión.
7: Muy original. El Bacalao Nervión, que lo recupera hoy Fernando Canales aquí en Distrito Euskadi. Gracias, Fernando.
6: Saludo.
7: Hasta mañana. Y nos vamos con música. Esto es The Vapors, Turning Japanese. Con ellos llegamos a las 7 de la tarde. Tiempo de información en Gambara con Arancha García. Y nosotros regresamos mañana, como siempre, a partir de las 4 de la tarde aquí en Distrito Euskadi. Agur, bien arte.

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1: Son las 7, arratsaldeon.
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1: La política española, sacudida por la imputación de Rodríguez Zapatero, nunca un expresidente, ha sido citado ante el juez acusado de corrupción. El 2 de junio tendrá que declarar en la Audiencia Nacional ante un juez que sostiene que Zapatero lideró una trama de tráfico de influencias que cobró cerca de 2 millones en comisiones. El auto sobre el que hoy se ha levantado el secreto describe una red de tráfico de favores de compañías offshore para ocultar el dinero y en el vértice de la investigación el rescate de la aerolínea Plus Ultra Mikel Arregui.
2: Sí, en un vídeo enviado a los medios, José Luis Rodríguez Zapatero ha salido a desmentir los graves indicios de delito que se pueden leer en el escrito del juez Calamas. Y el magistrado de la Audiencia Nacional asegura que el expresidente lideró una trama organizada para facilitar el rescate de Plus Ultra. El expresidente lo niega con rotundidad.
3: Quiero reafirmar con toda contundencia que jamás he realizado ninguna gestión ante ninguna administración pública ni el sector público en relación con el rescate de Plus Ultra.
2: El juez ha enviado a la policía a registrar la oficina del expresidente en la calle Ferraz, así como las empresas de sus hijas. Según Calama, Zapatero cobró 1,5 millones de euros por presionar al gobierno para que rescatara a Plus Ultra, dinero que supuestamente ocultó con el uso de testaferros y sociedad pantalla.
1: Moncloa, el PSOE, interpreta la imputación de Zapatero como la máxima expresión del quien pueda hacer que haga de Aznar.
4: No me creo que Zapatero sea un corrupto ni que se haya corrompido. Y es que desde que alguien dijo aquello de que el que pueda hacer que haga, se han hecho demasiadas cosas para atacar a los socialistas. Y les puedo asegurar que no nos vamos a dejar avasallar permanentemente.
1: Sánchez ha pedido a los socialistas que cierren filas con Zapatero y los socios del gobierno Sánchez entre la prudencia mientras avanza la investigación y la sospecha del lofer.
5: Está por ver todavía qué hay exactamente detrás de todo esto, ¿no? Creo que hay que ser prudentes.
6: Las acusaciones en principio son graves, pero que nosotros lo que pedimos es prudencia, ¿no? Y vamos a estar a la espera de lo que den las investigaciones.
1: El que no tiene dudas es el Partido Popular, que ha salido en tromba a pedir elecciones y explicaciones a Pedro Sánchez.
7: José Luis Rodríguez Zapatero ha ejercido estos años como líder espiritual e ideológico de Pedro Sánchez. El Partido Popular cree y defiende en la presunción de inocencia. Pero no es menos cierto que la Audiencia Nacional no le hubiera imputado a un expresidente del Gobierno de España si no tuviese unos indicios sólidos para haberle imputado.
1: Además, el gobierno vasco pide abordar con tranquilidad el debate sobre las sedes del Mundial 2030. La decisión no se va a tomar hasta enero, o sea que hay tiempo para abrir una reflexión sobre los pros y los contras. La portavoz María Ubarrechena insiste y entienden que las instituciones implicadas hayan abierto un proceso de reflexión después de conocer las condiciones que ha puesto la FIFA, la inversión económica, las exenciones fiscales o que el Mundial puede obligar a cancelar o reprogramar otros grandes eventos como el BBK Live o el Yazalia.
8: Yo vuelvo a pedir tranquilidad y sosiego, que como digo, hasta enero del 2027 la FIFA no va a tomar ningún tipo de decisión. Por tanto, vamos a dejar que las instituciones implicadas realicen una reflexión que parece pertinente.
1: Concentración a esta hora en Arriedas para condenar el último asesinato machista. Saida El Yusif, de 44 años, es la última víctima de la violencia de género. Su pareja sigue detenido a la espera de pasar a disposición judicial. Y en Barcelona, el juez ha dejado en libertad esta tarde al hijo del fundador de Mango tras pagar una fianza de 1 millón de euros, Javi San Martín.
9: Sí, apenas ha tardado unos minutos en reunir el dinero. Teléfono en mano, ha ingresado 1 millón de euros en la cuenta del juzgado después de que la jueza del caso fijara la fianza que le pedía la fiscalía para evitar la cárcel. No podrá evitar, eso sí, otras medidas legales como la prohibición de salir del país o tener que personarse cada semana en el juzgado. La familia de Isaac Andic, fundador de Mango, ha defendido la inocencia de su hijo Jonathan, 45 años detenido esta mañana por su presunta implicación en la muerte de su padre, asegurando estar convencidos de que va a ser imposible que se hay en pruebas de cargo legítimas contra él.
1: Queda una semana para que se adjudiquen las plazas MIR y la especialidad de médico de familia solo ha cubierto el 37%. Osatzen, la Sociedad Vasca de Medicina Familiar, pide a la universidad pública que fomente esta especialidad entre los estudiantes.
10: Se necesitan mucho más médicos de familia que de otras especialidades, pues dentro de la carrera, igual que dentro del sistema, hay que darle una prioridad a formar a los estudiantes hacia esa mirada de la medicina de familia y comunitaria. El sistema de estudio actualmente de la universidad pública pues no fomenta mucho esa visión.
1: En 24 horas, casi 2 millones de euros la oferta a los vecinos de invertir en el parque eólico de Labraza, movilizado ya más de la mitad de la cantidad total disponible. Iberdrola y el EVE ofrecen a través de este programa una rentabilidad del 7%. El consejero de Industria, Miquel Jauregui, afirma que no se quiere aplacar la oposición social al proyecto.
11: No, la razón es porque estamos evaluando diferentes formas de crear beneficio para las personas que vienen a las localidades cercanas. Es una novedad que estamos experimentando, no tiene otra razón.
1: Y en carreteras, varios puntos con problemas. Precaución en la A1 en Gasteiz antes de la salida de Gamarra sentido Burgos. Un reventón de un camión obliga a cortar en estos momentos el carril derecho. Y en la N240 en Aránzazu, en ambos sentidos, precaución y algunas retenciones. Obras públicas siguen limpiando la calzada. Y los deportes, Edu García, Arratsaldeón.
12: ¿Qué tal, Arratsaldeón? Pues día de renovaciones hoy en el Eibar, la de Pero Nolascoain, una pieza clave en la defensa del equipo armero que se va a quedar en el conjunto de Guipuzcoana hasta el 2030, amplía 4 años su vínculo, y la de Ane Azcona, la máxima goleadora del Athletic femenino, la jugadora con más partidos disputados de la actual plantilla, más de 200, lleva 10 años ya en el Sama, que ha renovado hasta el 2028. Y en ciclismo, en el Giro de Italia, hoy décima etapa contra el reloj, 42 kilómetros, ha ganado Filippo Ganna, que es lo habitual, porque es el campeón del mundo, un fenómeno en esa disciplina, y Jonas Vingegaard no ha conseguido quitarle la maglia rosa a Afonso Eulalio, que se mantiene como líder de la general, aunque ya con apenas 27 segundos con respecto al corredor danés. Y en el Durango Macu Mensaría no ha habido sorpresas y ha ganado Pablo Blasi, la corredora catalana del conjunto UAE, reciente vencedora de la Vuelta a España. Se ha escapado a falta de 10 kilómetros y se ha impuesto en solitario.
1: Vamos con la contra, Xavier Madariaga.
13: Que ningún solo jugador de primera haya hecho pública su homosexualidad huele a armario con alcanfor.
14: ¿De verdad os seguís preguntando por qué ningún futbolista de la Liga Española es capaz de vivir abiertamente su homosexualidad?
13: Esa LGTBI-fobia que impera en el fútbol se ataja de raíz. De ahí que en el Athletic se hayan puesto las pilas con su cantera.
15: Soy Alejandro Vigara.
16: Soy Álvaro Cabezas.
13: Alejandro y Álvaro han visitado en Lezama a jóvenes de entre 14 y 16 años.
15: Y hemos estado en Lezama con los cadetes del Athletic
16: para saber qué piensan sobre nuestro peso en los campos de fútbol.
13: La pareja Athletic Sale se hizo famosa en redes por la triste oleada de odio que despertaron los selfies que se sacaron besándose en San Mamés y Vallecas.
15: Degenerado, las leonas y muchos mensajes más.
13: Y ahora los leones les han invitado a dar una hora de charla. Entre los gastes han encontrado silencio.
15: Mirada al suelo, risa nerviosa, y llegamos a la conclusión de que los chicos no querían posicionarse por si eso supusiera poner su orientación sexual bajo sospecha.
13: Eso hasta que llega el turno de preguntas, y ahí ya sí, los chavales se sueltan.
15: ¿A quién se lo mandaba primero? ¿Si algún amigo nos rechazó?
13: Asegura la pareja que el Athletic es el primer equipo de la liga en impartir una charla sobre LGTBI-fobia. Ya estaban tardando.

0: A Asier Iriarte y Alberto Zubeldia están en la dirección técnica, Saray Pérez en la producción. Es la noticia del día. El expresidente Zapatero imputado, el juez de la Audiencia Nacional, José Luis Calama, ha levantado hoy el secreto de las actuaciones sobre el caso Plus Ultra. Por primera vez, un expresidente del gobierno español va a tener que declarar por corrupción. Es un auto de 85 páginas y ahí el juez dice que Zapatero lideraba una trama de tráfico de influencias, una trama que cobró cerca de 2 millones en comisiones, un dinero que se escondía en varias sociedades offshore. Miquel Arregui.
1: Sí, el escrito del juez Calama desliza graves indicios de los delitos de tráfico de influencias, organización criminal y blanqueo. El magistrado de la Audiencia Nacional cree que Zapatero organizó y lideró una estructura para presionar al gobierno a favor del rescate a Plus Ultra y cobrar por ello. Ese rescate se llevó a cabo a principios de 2021 en plena pandemia y el gobierno otorgó a la aerolínea 53 millones. Ahora, el juez asegura que 1,5 millones fue a parar a Zapatero y otros 450.000 a las empresas de sus hijas. No solo eso, las pesquisas de Calama apuntan al uso de testaferros y de sociedades pantalla para ocultar la trazabilidad de ese dinero. Zapatero solo ha admitido haber cobrado una parte de ese dinero, 400.000 euros, por parte de la empresa Análisis Relevante por la elaboración de informes. Dinero que defiende, ganó siempre de manera legal y que ha sido declarado ante Hacienda. Después de que su oficina y las empresas de sus hijas hayan sido registradas por la policía, José Luis Rodríguez Zapatero se tendrá que defender ante el juez en la citación fijada para el próximo 2 de junio.
0: Rodríguez Zapatero, que tiene cita en la Audiencia Nacional el 2 de junio a primera hora de la tarde, ha publicado un vídeo en el que niega las acusaciones.
2: Que jamás he realizado ninguna gestión ante ninguna administración pública ni el sector público en relación con el rescate de Plus Ultra, ni ante ninguna otra administración. Que jamás he tenido una sociedad mercantil, ni directamente, ni a través de terceros, ni en España, ni fuera de España, ni he participado en ninguna operación de este tipo.
0: Y afirma que ha declarado siempre todos sus ingresos, que toda su actividad pública y privada ha sido dentro de la legalidad.
2: Mi actividad privada y los ingresos y remuneraciones que he tenido han sido declarados vía IRPF con absoluta transparencia y legalidad.
0: Y termina anunciando que ejercerá su derecho a la defensa. Agentes de la UDEF han registrado durante varias horas el despacho del expresidente y las oficinas de varias empresas más. Se les ha visto salir con cajas, con maletas. ¿Qué empresas están bajo la lupa? ¿Qué relación tienen con Rodríguez Zapatero, con el rescate de la compañía aérea Plus Ultra, el origen de esta investigación? Asier Herrero, Arratsaldeón.
3: Arratsaldeón.
0: La primera, Análisis Relevante, una consultora propiedad de un amigo personal, un amigo del expresidente Zapatero, ha reconocido que sí que realizó varios informes y que cobró por ellos.
4: Es el nexo de todas las investigaciones. La empresa no tiene trabajadores, pero contrató al expresidente del gobierno para realizar informes de geopolítica para multinacionales, principalmente del IBEX. Cobraba 70.000 euros al año por sus dosieres, tanto escritos como, sobre todo, orales.
2: Los informes escritos eran una parte de los informes. Yo hice muchos informes orales.
5: ¿Orales?
2: Sí, claro.
5: Venga, hombre, por favor, señor Zapatero. ¿Orales? ¿A quién?
4: Pero nunca conoció que la mercantil trabajara para la aerolínea, aunque en los datos de facturación sí que se distingue que Plus Ultra pagó 490.000 euros a Análisis Relevante. Cifra muy similar a la que cobró Zapatero en sus 5 años en la empresa y que serviría, según el auto, para simular servicios de asesoramiento que otorgaran apariencia de legalidad en los pagos. Es decir, sería una empresa pantalla.
0: Luego están las tres compañías que hoy ha registrado la UDEF, además del despacho de Zapatero. Una de esas compañías es propiedad de las hijas del expresidente.
4: What the Fab SL, propiedad de Alba y Laura Rodríguez, hijas del expresidente Zapatero, era la empresa de maquetación de los informes que Zapatero realizaba para Análisis Relevante.
2: Que cuando acepté la propuesta de realizar las tareas de consultor de Análisis Relevante, le propuse la agencia de mis hijas, Wondefab, hiciera las tareas de marketing, de comunicación.
4: Por esa labor cobró más de 420.000 euros, siendo junto a Zapatero uno de los principales beneficiarios del Análisis Relevante. En 2020, año en el que Zapatero comienza su colaboración con la empresa, What the Fab facturó más de 155.000 euros. En 2021, el año del rescate de Plus Ultra, la agencia de marketing disparó su facturación hasta los 242.000. Pero la UDEF investiga a su vez otras dos mercantiles más, Inteligencia Prospectiva y Softgestor. La primera sería uno de los principales pagadores de Análisis Relevante. Bustamante. La segunda está relacionada con Víctor Daldama, ya que según el auto fue la empresa que utilizó para pagar las presuntas mordidas por la venta de mascarillas al Ministerio de Transportes de José Luis Ábalos.
0: El origen de esta investigación se sitúa en el rescate de Plus Ultra. La compañía, la aerolínea, fue rescatada en 2021 tras la pandemia. La aerolínea hispano-venezolana recibió 53 millones de la SEPI. El gobierno consideró que era una compañía estratégica, a pesar de que en aquel momento solo tenía 4 aviones alquilados porque tenía vuelos con Latinoamérica. Si hay alguna relación probada con el rescate de Rodríguez Zapatero.
4: Según Zapatero, no.
3: Yo no he tenido nunca relación con Plus Ultra de ningún tipo, ni nadie me ha pedido nada para Plus Ultra, jamás.
4: A pesar de que Víctor Daldama le señale como la persona que impulsó la operación de rescate.
6: José Luis Rodríguez Zapatero llega al Ministerio de Transportes, se reúne con José Luis Ábalos, fue para decirle que tenía que rescatar la compañía Plus Ultra, en la que Ábalos se niega. Zapatero le dice, no es algo que te estoy pidiendo yo, es algo que estaba pidiendo el presidente.
4: Según Daldama, el objetivo era blanquear dinero procedente de Venezuela. Y basándose en esa entrevista en el programa de Iker Jiménez y en recortes de prensa, fue en diciembre de 2025 cuando el pseudosindicato Manos Limpias presentó una querella contra el expresidente del gobierno. Fue admitida por la jueza encargada de la causa general, que Anticorrupción había reabierto en el año 2024 tras una investigación internacional. Antes, en 2021, Manos Limpias llegó a denunciar por el rescate a varios secretarios de Estado, aunque en enero del 23 se archivó la causa.
0: El origen de esta investigación, una querella de Manos Limpias que ha derivado, como han visto, en ese auto de 85 páginas y en la imputación de Rodríguez Zapatero. Moncloa, el PSOE, interpretan esta imputación como la máxima expresión del quien pueda hacer que haga de Aznar. Sánchez ha pedido a los socialistas que cierren filas con Zapatero. Miquel Claver.
7: En un mensaje al chat interno de la Ejecutiva Socialista, Sánchez reconocía que son momentos duros y pedía defender el buen nombre de Zapatero, defensa que ya han hecho tanto desde el gobierno como desde el PSOE. Dicen confiar en la inocencia del expresidente y leen la imputación como un nuevo ataque de la derecha contra el Ejecutivo. El Masaiz, Pachi López.
8: Yo tengo tanto afecto por el presidente Zapatero como inquina tiene la derecha.
9: No me creo que Zapatero sea un corrupto ni que se haya corrompido. Y es que desde que alguien dijo aquello de que el que pueda hacer que haga, se han hecho demasiadas cosas para atacar a los socialistas.
7: Sobre la UFER hablaban también los socios de gobierno, Tes, Sidi, Sumar.
10: Informaciones que también ponen en manifiesto que ciertos procesos judiciales van por un carril y si eres del Partido Popular, pues por lo que sea el carril va mucho más lento.
7: Pedían, eso sí, cautela ante este nuevo proceso judicial. Prudencia piden también los grupos vascos. Merche Izpurua, Bildu, Maribel Vaquero, PNV.
11: Está por ver todavía qué hay exactamente detrás de todo esto, ¿no? Creo que hay que ser prudentes.
12: Las acusaciones en principio son graves, pero que nosotros lo que pedimos es prudencia, ¿no? Y vamos a estar a la espera de lo que den las investigaciones.
7: Y entre los grupos catalanes, Rufián salía en defensa del expresidente, mostrando su sorpresa por la imputación, mientras Junts pide respetar la presunción de inocencia.
0: El que no tiene dudas es el PP. Los capos empiezan a caer, ha llegado a decir el secretario general Núñez Feijóo, pide a Sánchez que se vaya y la portavoz en el Congreso vuelve sobre la responsabilidad de los socios.
13: En un país sano democráticamente no haría falta que se presentara ninguna moción de censura. En un país sano democráticamente, el gobierno estaría disolviendo las Cortes y convocando elecciones. Son los socios los que tienen que decidir hasta dónde van a tragar la corrupción del gobierno.
14: Gambara, con Arantxa García.
0: El gobierno vasco pide abordar con tranquilidad el debate sobre las sedes del Mundial 2030. La decisión no se va a tomar hasta enero, o sea que hay tiempo para abrir una reflexión sobre los pros y los contras. Es lo que ha dicho hoy la portavoz María Ubarretxena. El tema no se ha abordado en el Consejo de Gobierno de hoy, pero la portavoz sí entiende que las instituciones implicadas hayan abierto ese proceso de reflexión después de conocer las condiciones que ha puesto la FIFA.
15: Cuando se presentó la candidatura, todas las instituciones apoyaron en la candidatura y ahora, bueno, lo han dicho las diputaciones y los ayuntamientos, que frente a las condiciones que ha puesto la FIFA están en un periodo de reflexión. Vuelvo a pedir tranquilidad y sosiego. Hasta enero del 2027 la FIFA no va a tomar ningún tipo de decisión. Por tanto, vamos a dejar que las instituciones implicadas realicen una reflexión que parece pertinente.
0: ¿Qué está pesando en la decisión de abrir ese proceso de reflexión? La inversión económica, las exenciones fiscales están claras y además que el Mundial podría obligar a cancelar o reprogramar otros grandes eventos para Donostia y Bilbao como el Jazzaldia o el BBK Live en Azua.
16: La exigencia de la FIFA a las ciudades anfitrionas de poder vetar cualquier otro evento, ya sea cultural o deportivo, en las fechas cercanas a los partidos, genera debate. Esto afectaría en nuestro caso al Bilbao BBK Life en la capital vizcaína y al Yazaldia en Donostia. Iñigo Ansola, presidente del Vizcaya Buru Batzar.
17: Hor bai baldintza ekonomikuek oso exigentiek dira, baina ez baldintza ekonomikuek bakarrik. Donostin zein Bilbon mundiala dauen artien beste eskaintza, kirol eskaintza edo beste ospakizunak danak ekidin bidie.
16: El impacto social también preocupa, alterar el día a día de la ciudadanía casi durante un mes. Jon Insausti, alcalde de Donostia, asegura que ellos tienen la última palabra.
18: Esto va de ser rigurosos, de ser responsables y de ser exigentes con las cuentas públicas y también a la hora de analizar el impacto en la ciudad y en la ciudadanía.
16: El día 31 entregarán a la FIFA el informe económico requerido y posteriormente el de infraestructuras. Y es que ser sede mundialista supone una gran inversión, reacondicionamiento de espacios, más seguridad a cargo de las administraciones.
18: Que hay condicionantes legales, económicos, de impacto social, pero yo quiero analizar toda esa letra pequeña, lo que no quiero es llevarme sorpresas luego.
16: Muchos gastos por un lado y en la otra cara de la moneda, exención fiscal prácticamente total para la organización, sus proveedores y federaciones. Son condiciones mucho más exigentes de lo que se haya pedido por ningún otro evento hasta la fecha.
0: De momento, el que sigue sin pronunciarse es el alcalde de Bilbao, aunque este asunto ha generado un vivo debate entre los grupos del Ayuntamiento Iñaki Larrañaga.
19: En Bilbao, las primeras críticas han procedido de los socios de gobierno del PSE, sorprendida Nora Bete.
20: Hasta ahora no había ninguna duda de que era un evento importante para Bilbao, como presencia internacional, como tractor comercial, turístico, deportivo, y en ese sentido no entendemos a qué vienen estas dudas.
19: Desde la oposición, Euskal Herria Bildu comparte las dudas ante las exigencias de la FIFA, pero en el PNV ve improvisación y contradicciones. María del Río.
21: Nos sorprende un poco este nivel de improvisación, ¿no? Y esta sensación por parte del Partido Nacionalista Vasco, que es quien ha mostrado su reticencia, no diría del equipo de gobierno, ¿no? Porque parece que en este caso también las posturas han mostrado de manera dividida.
19: El Partido Popular, favorable al Mundial en Bilbao, sugiere que el PNV duda porque no quiere ver jugar a la selección española en San Mamés. Desde el Carrequín recelan del evento y piden transparencia para medir pros y contras. Esther Martínez, Xavier Jiménez.
22: Es una oportunidad magnífica de generar actividad económica, de generar empleo. Pero vamos a ver, todo esto por una serie de obsesiones nacionalistas e identitarias que tienen. Oye, pues que lo arreglen en su casa.
23: Un nuevo volantazo, fruto de esa falta de planificación durante años y de esa falta de una herramienta que mesure el impacto de esos eventos.
19: Por el momento, quien sí puede tomar una decisión, el alcalde de Bilbao, Juan Mari Aburto, ha preferido guardar silencio, incluso eludir las aclaraciones urgentes que les exigieron sus socios del PSE.
0: Saida El Yusif, 44 años, es la última víctima de la violencia machista en Euskal Herria. Una concentración en Arguedas, donde llevaba viviendo unos meses, ha condenado el crimen hace unos minutos.
24: Desde el Ayuntamiento de Arguedas queremos expresar nuestro rechazo absoluto a cualquier forma de violencia machista. Cada agresión contra una mujer supone un atentado contra su dignidad, su libertad y sus derechos fundamentales. Y cuando esta violencia llega hasta la muerte, nos encontramos ante la expresión más cruel y extrema de una desigualdad que todavía persiste en nuestra sociedad y que no podemos tolerar.
0: La condena del Ayuntamiento de Arguedas. La pareja de Saida sigue detenida. Ayer tarde confesó el crimen ante la Guardia Civil Oian Arangoa.
25: El autor confeso del crimen, un hombre de 43 años, marido de la víctima, continúa detenido en dependencias de la Policía Foral en Pamplona. Pasará a disposición judicial mañana o el jueves en el juzgado que en Tudela se encarga de los asuntos relacionados con la violencia de género. Entre tanto, la Policía Foral avanza en la investigación sobre el crimen que habría ocurrido la noche del domingo, pero que no trascendió hasta ayer por la tarde, cuando una tía de la víctima fue a su vivienda y la encontró muerta. Casi de manera paralela, su marido se entregaba en el cuartel de la Guardia Civil de Valtierra y confesaba haberla agredido. Según las primeras investigaciones, la mujer presentaba lesiones compatibles con golpes. La pareja se había casado hacía menos de un año. Llevaba apenas 2 meses en Arguedas. La víctima, Saida, de 44 años, tenía una hija de 8 en Marruecos.
0: Después de varios meses investigándole, los Mossos han detenido esta mañana al hijo del fundador de Mango como sospechoso de su muerte. Pues bien, Él ha quedado en libertad ya tras declarar ante el juez y tras pagar 1 millón de euros de fianza. Javi San Martín.
1: Sí, solo ha tardado 20 minutos en reunir el dinero. Lo ha hecho con el teléfono en la mano en tiempo récord después de que la jueza del caso fijara la fianza que le pedía la fiscalía para evitar la cárcel. Ese 1 millón de euros. En su comparecencia ante la jueza instructora, el hijo del fundador de Mango se acogía a su derecho a responder solo a las preguntas de su abogado. Antes también se había negado a declarar ante los Mossos de Escuadra en dependencias policiales. Y a pesar de estar fuera de prisión, el juzgado ha decretado otras medidas como retirarle el pasaporte, la prohibición de salir del país o personarse semanalmente en los juzgados en previsión de que con los recursos económicos que maneja pudiera evitar la acción de la justicia intentando escapar de este caso, de esta causa en la que se investiga la muerte de su padre que se mantiene abierta por homicidio. La familia de Isaac Andich, fundador de Mango, defiende la inocencia de su hijo Jonathan, de 45, que como decías, era detenido esta mañana por su presunta implicación en la muerte de su padre, y la familia asegura estar convencida de que va a ser imposible encontrar pruebas de cargo legítimas contra él.
0: La oferta de invertir en el futuro parque eólico de La Braza está siendo un éxito. En las primeras 24 horas se han registrado ya 51 solicitudes, 1.800.000 euros, más de la mitad de la cantidad total disponible. Iberdrola y el EVE están ofreciendo a través de este programa una rentabilidad a los vecinos de las localidades más cercanas al parque que inviertan en la instalación. El consejero de Industria, Mikel Jauregui, afirmaba hoy, aclaraba hoy, que con esta medida no se está pretendiendo aplacar la oposición social al proyecto.
2: No, la razón es porque estamos evaluando diferentes formas de crear beneficio para las personas que vienen a las localidades cercanas. Es una novedad que estamos experimentando, no tiene otra razón.
0: Y queda una semana para que se adjudiquen las plazas MIR y la especialidad de médico de familia, una de las que más agujeros tienen en la actualidad, solo ha cubierto el 37% al Experal.
3: Pese a ser dos de las tres comunidades de todo el estado con mayor adjudicación de plazas en esta especialidad, en Navarra con un 62% y en Euskadi con un 37,5%, la especialidad de medicina familiar y comunitaria sigue siendo la que más problemas está teniendo para cubrir las vacantes que se ofertan este año. Y es que a falta de una semana para que finalice el proceso ordinario, Osakidetza tan solo ha cubierto 43 de las 115 plazas ofertadas. De hecho, Euskadi necesitó 3 días para cubrir la primera de las plazas, la de un joven que obtuvo el puesto 1506 del MIR. Ante esta situación, desde Osatzen, la Sociedad Vasca de Medicina Familiar y Comunitaria llaman de momento a la calma, pero piden mayor promoción por parte del HU, algo que no se está llevando a cabo. Ángela Fuentes es su vicepresidenta.
4: Se necesitan mucho más médicos de familia que de otras especialidades, pues dentro de la carrera, igual que dentro del sistema, hay que darle una prioridad a formar a los estudiantes hacia esa mirada de la medicina de familia y comunitaria. El sistema de estudio actualmente de la universidad pública pues no fomenta mucho esa visión.
3: El precedente no es bueno. Sin ir más lejos, el año pasado Osakidetza asignó 6 plazas fuera del plazo ordinario, todas ellas correspondientes a la especialidad de medicina familiar y comunitaria.
0: Tubos reunidos está ahora más cerca de salvarse, según el gobierno vasco. El consejero de Industria afirma que, tras el fin de la huelga y la entrada en concurso de acreedores, se abre una nueva etapa para la empresa que puede facilitar la solución a los problemas. Rodrigo Manero.
5: Mikel Jauregui es optimista, primero porque el concurso abre una nueva vía legal para que la SEPI reestructure o reduzca la deuda de 150 millones de euros que tiene Tubos Reunidos, algo que antes no era posible.
2: El concurso abre la puerta de una manera legal y ordenada de hacer esa reestructuración de la deuda que antes no se podía hacer, por lo tanto, confío en el gobierno español.
5: Además, el consejero valora el fin de la huelga en la fábrica de Amurrio. La vuelta a la actividad genera ingresos para pagar nóminas y no perder clientes, y paz social que ayuda a encontrar el inversor que necesita la empresa.
2: Pues abre una nueva etapa, la reestructuración de la deuda y también mayor paz social empezará a atraer nuevos inversores. Conocemos que hay nuevos inversores interesados en poder ayudar, pero por ahora no hay propuestas.
5: Mientras, los comités de Trapagarán y Amurrio han explicado en el Parlamento su situación e insisten en que sus plantas son viables.
6: Trapaga es una planta viable hoy mismo, con capacidad tecnológica y comercial, con futuro inmediato.
26: La responsabilidad recae en la dirección de la empresa, en los acreedores y también en las instituciones.
5: La semana que viene, los comités se reunirán con la jueza de lo mercantil para analizar los pasos a dar.
0: Anoche acababa el plazo para despejar el futuro de Papresa de Rentería en concurso de acreedores. Aunque había rumores, finalmente solo hay un inversor interesado con una oferta que únicamente garantiza la continuidad del 72% de la plantilla. Cristina Tojal.
7: Ahora toca negociar y luchar. Ese es el objetivo del comité de empresa de Papresa una vez se han aclarado las cosas y se sabe que CL Grupo Industrial es el único inversor interesado. Dos firmas más contactaron hace semanas con los representantes de los trabajadores, pero finalmente no han dado el paso. Martín Otamendi, presidente del comité de Papresa.
8: Reunirnos con CL y negociar el tema de los puestos de trabajo, pues para subirlo, porque con 148 personas es imposible la puesta en marcha de las dos unidades productivas al 100%.
7: El consejero de Industria, Mikel Jauregui, condicionaba un eventual apoyo del gobierno vasco a que se den una serie de condiciones.
9: Tiene que ser un proyecto industrial sólido a futuro, que tiene que ser un inversor o un socio industrial de reputada trayectoria, que promueva el empleo de calidad.
7: La oferta del conglomerado extremeño alcanza casi los 40 millones y contempla quedarse con el 72% de la plantilla.
0: Y las exportaciones remontan, según el último balance del Eustat en marzo, las ventas de las empresas vascas al exterior aumentaron casi un 7%. Es el primer ascenso tras varios meses de caídas. El mayor incremento se ha dado en los productos energéticos, que se han disparado el 75% por las ventas de Petronor. También mejoran las exportaciones de vehículos, equipos eléctricos y aeronáutica. Por el contrario, caen las de componentes de automoción y neumáticos. En el acumulado anual, Vizcaya está en positivo, pero Guipúzcoa y sobre todo Álava siguen en negativo en ese balance de exportación.
10: Siete y media de la tarde, seguimos dibujando este 19 de mayo.
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10: Arratsaldeon guztioi, ¿qué tal están? Sindicatos e instituciones están hoy de acuerdo en algo en lo que respecta a tubos reunidos. La parte social viene hablando en estos últimos días de un nuevo escenario que ha motivado la suspensión de la huelga indefinida. Un nuevo escenario abierto tras declararse en concurso de acreedores. Escenario no, pero el consejero de Industria, Mikel Jauregui, ha empleado en el día de hoy un sinónimo. Estamos ante una nueva etapa.
9: Se abre una nueva etapa, vemos que la reestructuración de la deuda y también mayor paz social empezará a atraer nuevos inversores. Conocemos inversores interesados en poder ayudar, pero por ahora no hay propuestas.
10: Insiste en marcar como prioritarios la reestructuración de la deuda, porque nadie pagaría por una vivienda con una hipoteca 5 veces mayor que el valor real del piso, y la paz social, porque nadie quiere tampoco un vecindario con líos. En este camino confía en la disposición del Gobierno de España para la quita de la deuda. En el día después de que la concejala de Espacio Público firmara el decreto que fija un mínimo de taxis obligatorio en Gasteiz en fines de semana y festivos, la ciudadanía parece que apoya la medida.
12: Pues me parece que es una decisión acertada, porque parece mentira que una ciudad como Vitoria no disponga de servicios de transporte adecuados.
13: A mí me ha parecido muy bien.
27: Nos parece interesante que hayan taxis a la noche, porque puede ser importante para personas que necesiten un taxi de urgencia o lo necesitamos usar a altas horas de la noche, por ejemplo, al salir del trabajo.
28: Me imagino que en estos momentos o en breve, por parte de Dios también, viendo el paso que ha dado en este caso el ayuntamiento, tendrá una respuesta.
10: Esa respuesta se está haciendo esperar y ya adelanta la concejala Beatriz Artolazabal que espera que no llegue en clave de huelga.
29: Creo que es muy difícil de justificar ante la ciudadanía vitoriana que se pongan en huelga. Lo único que el ayuntamiento les está pidiendo es que, por favor, se garantice el servicio.
10: En el ámbito municipal, el día también pasa por una intervención conjunta de los servicios de limpieza y seguridad en el entorno del Conservatorio de Música Jesús Guridi, en el que en el último tiempo varias personas sin hogar pernoctaban. Desde el servicio de limpieza se ha retirado todo el material que allí había y se ha limpiado después con agua a presión toda la zona. Ya el viernes, la alcaldesa de Gasteiz, Maider Etxebarria, dijo que se estaba actuando para abordar estas situaciones de sinhogarismo, de vulnerabilidad.
30: El otro día también se actuó en diferentes ubicaciones, en el Iradier Arena, dándole siempre una posible solución para las diferentes necesidades que se puedan tener. En esto, Vitoria siempre ha sido una ciudad solidaria.
10: Es martes, día de Consejo de Gobierno Foral, en el que se ha aprobado el decreto que modifica la normativa de dependencia en Álava. Se introduce el grado 3 plus de dependencia extrema para mejorar la calidad de vida de las personas con ELA y otras enfermedades de alta complejidad y curso irreversible. Ramiro González, diputado general.
13: Además de esta creación del grado 3 plus, este decreto introduce otras mejoras en el sistema de atención a la dependencia de nuestro territorio. Una de esas mejoras es la que permite la compatibilidad de la prestación económica de asistencia personal con el servicio de ayuda a domicilio, no solo para las personas con ELA, sino para el conjunto de personas con dependencia, cualquiera que sea el grado de dependencia reconocido. Más de 500 personas percibieron la PEAP el año pasado en nuestro territorio.
10: Adrián Nicolau, arratsaldeon.
14: Arratsaldeon, bai.
10: La Ertzaintza ha detenido a dos jóvenes por sendos robos con violencia cometidos en abril de este año en la capital alavesa.
14: El primero de los robos se produjo el 29 de abril en el barrio San Cristóbal. La víctima, un hombre de 86 años, estaba entrando en el portal de su domicilio cuando un hombre le agarró por la espalda y le aplicó el mataleón mientras le sustraía su cadena de oro. Además, el autor, junto a otro varón, también le propinó varias patadas. El segundo robo tuvo lugar el día anterior en Coronación. En esta ocasión, un adolescente de 14 años que caminaba por la vía pública junto a una amiga se cruzó con un joven que le siguió, comenzó a hacerles preguntas y en un descuido le tiró de su cadena de oro. Ahora, ambos autores han sido detenidos por la Ertzaintza, el primero de ellos de 18 años de edad, implicado en el robo al varón del barrio de San Cristóbal, y el segundo de 20 años de edad, acusado del robo en el barrio de Coronación.
10: En deportes, John Miquel Pradera, arratsaldeon.
15: Arratsaldeon, Marina.
10: En esta jornada de descanso para el Alavés tenemos novedades en Baskonia y buenas noticias en el Giro de Italia.
15: Sí, a falta de confirmación oficial del club, Kobe Simmons seguirá vistiendo la camiseta de Baskonia dos temporadas más. El exterior de Atlanta está siendo uno de los pilares del esquema de Paolo Galbiati. En fútbol, el Alavés vuelve mañana al trabajo para preparar el partido del sábado frente al Rayo Vallecano. Nuestro compañero Gary Suárez nos ampliará la información en tiempo de deportes. Y en el Giro de Italia, victoria de Filippo Ganna, que ha volado en la contrarreloj. El gasteiztarra Markel Beloki ha firmado una buena crono y entra en el top 10 de la general. Luego lo escuchamos.
10: Un adelanto también de Plazara, de nuestra columna abierta a la opinión y a la reflexión, en la que hablamos del uso en comercios de Bizum. Lo hacemos con Julen Bullain, economista y profesor en Mondragón Universitatea. Son las 7 y 36 minutos, tenemos 22 grados en la capital de Euskadi y empieza a oler a verano.
14: De hecho, este viernes en las piscinas de Mendigamarra ya podremos decir aquello de...
16: El verano ya llegó, ya llegó, ya llegó, y la fiesta comenzó.
14: Y es que este viernes 22 de mayo abrirán sus puertas las piscinas municipales de Mendigamarra para dar inicio a una nueva temporada veraniega que durará hasta el domingo 6 de septiembre en el caso de Gamarra y una semana más hasta el día 13 en Mendi. Para esta temporada, en ambos complejos se ha programado un nuevo proyecto de dinamización que incluirá actividades gratuitas para todas las edades, de lunes a viernes, del 22 de junio al 31 de julio. Y además, como novedad, en Mendi se ha renovado el área de pediluvios de acceso a piscinas y a la playa de la piscina olímpica, mientras que los usuarios de Gamarra contarán por primera vez con dos food trucks en espacios próximos a las piscinas.
10: Tráfico se circula con normalidad en la red viaria alavesa, según informa la Ertzaintza. Con Gorka Torre en la realización y el control técnico, comenzamos. Varias personas sin hogar pernoctaban últimamente en el exterior del Conservatorio Jesús Guridi de Gasteiz. Hoy ha habido una intervención conjunta de los servicios de limpieza y la policía local que han despejado la zona de enseres y la han limpiado, Nicolau.
14: Esta mañana un equipo de limpieza acompañado de policía local se ha desplazado al exterior del Conservatorio Jesús Guridi para llevar a cabo una limpieza exhaustiva del espacio exterior del edificio donde, como saben, pernoctaban varias personas sin hogar. En concreto, una vez la policía se ha asegurado de que no había ninguna persona en la zona, el Servicio de Limpieza Municipal ha retirado todo el material que allí había para, posteriormente, limpiar el exterior con agua a presión. Una actuación que ha provocado el desplazo de quienes allí pernoctaban en la intemperie, personas para las que reconocía el pasado viernes la alcaldesa de la ciudad, Maider Etxebarria, ya se les está buscando algún tipo de solución.
17: Por supuesto que se está trabajando desde servicios sociales, desde policía, desde bomberos, desde limpieza, desde espacio público. El otro día también se actuó en diferentes ubicaciones, en el Iradier Arena, dándole siempre una posible solución. Pero la solución no es que estén en la calle durmiendo, hay que ofrecer otra serie de garantías.
14: La alcaldesa reiteraba en varias ocasiones que el gobierno municipal está trabajando en este sentido, porque en esto, decía, Vitoria siempre ha sido una ciudad solidaria.
10: Pues sobre sinhogarismo y personas en situación de calle hemos hablado precisamente hoy aquí en Radio Vitoria, en el programa Diálogos, con los representantes municipales, en un momento en el que hay cientos de personas viviendo en las fábricas abandonadas de Ursa, Ega y Fournier, pero también en lonjas abandonadas o en zonas como el Conservatorio, los Soportales de la Avenida y el Iradier Arena. Independientemente del signo, todos los concejales coinciden en que las intervenciones en estos casos son complicadas porque los perfiles de las personas que viven en la calle son muy diversos. A partir de ahí, ¿qué medidas son las que hay que tomar? Escuchamos a Pascual Borja, PSE, Xavier Ruiz de Larramendi, EH Bildu, Marta Laña, PP, César Fernández de Landa, PNV y Garbiñe Ruiz, Elkarrekin.
1: Vitoria es la ciudad que más invierte por persona en servicios sociales. No hay ninguna otra ciudad en España que invierta tanto como nosotros en políticas sociales.
3: Que hace falta más recursos y menos ruido. Eso se debe hacer desde todos los niveles administrativos y desde todos los ayuntamientos. Y en Gasteiz, por primera vez en más de una década, se van a abrir nuevos recursos a iniciativa de Euskal Herria Bildu.
4: Yo quiero dejar una cosa muy clara, y es que no se puede legitimar la ocupación como un método de acceso ni a los servicios sociales ni tampoco a la vivienda. Quienes se están condenando a que haya personas viviendo en situaciones indignas absolutamente en todas las ciudades, es quien está produciendo esta situación.
18: Atajar las causas estructurales de esto.
19: Frente a los mensajes alarmistas y que quieren hacernos ver que todas las personas vulnerables son unas delincuentes, atender mejor a las personas y no olvidarnos nunca de que son personas.
10: Seguimos en el ámbito municipal con otra cuestión candente, con el decreto que impone guardias al sector del taxi, del que la concejala de Espacio Público, Beatriz Artolazabal, sigue esperando una respuesta, que confía en que no llegue en forma de huelga. Lo ha dicho aquí, en Radio Vitoria, Javier Moncada.
20: Ha sido un año y medio de conversaciones con las asociaciones profesionales que representan a los taxistas de Vitoria, pero durante todo ese tiempo Beatriz Artolazabal no ha recibido ninguna propuesta alternativa a las de las guardias obligatorias.
21: En ese año y medio de negociación, de diálogo, no hemos recibido ninguna propuesta alternativa a las guardias, porque dice, mira, las guardias no creemos que sea la mejor solución, ¿por qué no hacemos esto otro? Yo no he recibido esa propuesta.
20: La principal asociación profesional del sector sigue sin pronunciarse sobre el decreto municipal y Beatriz Artolazabal confía en que su respuesta no sea en clave de huelga.
21: Creo que es muy difícil de justificar ante la ciudadanía vitoriana que se pongan en huelga. Lo único que el ayuntamiento les está pidiendo es que, por favor, se garantice el servicio.
20: Vitoria-Gasteiz necesita más taxis las noches de los fines de semana, ha insistido la teniente de alcaldesa, que rechaza porque...
21: Dice el servicio...
20: Vitoria-Gasteiz necesita más taxis las noches de los fines...

0: no estén en uso.
1: Sobre movilidad, también les contamos que ya han sido definidas las 26 paradas de la línea 11 de Tuvisa. Es una más respecto a las anunciadas el pasado mes de marzo. Estela del Barrio, Arratsaldeón.
2: Arratsaldeón, Marina. 6 de estas paradas aprovecharán las ya existentes en la red de autobuses urbanos. Son las que se ubican cerca del hospital de Txagorritxu, junto a la parada del tranvía en Duque de Wellington y en la confluencia de la avenida de Naciones Unidas con el paseo de UNESCO. El resto serán 20 paradas de nueva creación. Por su cercanía, equipamientos y zonas de actividad destacan las paradas de consultas externas de Lua, Luis Olariaga, con Portal de Foronda, cercanas a un parking y el centro de salud del Aqua o Duque de Wellington. Entre las principales conexiones de la nueva línea destacan los enlaces con otras líneas de autobús urbano. Izaskun Reyes, presidenta de Tuvisa.
3: Va a haber una conectividad directa, una posibilidad de transbordo directo con la línea 6, la línea 10 y el BEI. En Duque de Wellington tendremos la posibilidad de hacer un transbordo al tranvía y luego tendremos la posibilidad de transbordos ya un poquito no tan directos, no en la misma parada, con la línea 7.
2: La nueva línea tiene como objetivo favorecer los desplazamientos, serán más rápidos y posibilitarán llegar a otros puntos de la ciudad. Ventajas como mejorar la red de transporte público de Borín-Bizkarra o el aumento de conectividad para el vecindario de Mariturri.
3: Una movilidad mucho más eficaz, mucho más sostenible. En este caso en concreto era importante mejorar esa conectividad de los barrios con puntos estratégicos.
2: La frecuencia por ahora será de 30 minutos, tanto días laborables, fines de semana y festivos.
1: Tras la entrada en vigor de la zona de bajas emisiones en el casco histórico, los productores del mercado de la almendra denuncian problemas logísticos, y es que muchos carecen de un vehículo con la etiqueta adecuada que les permita acceder a la zona, lo que les dificulta, dicen, las tareas de montaje de sus puestos. María Garde, Arratsaldeón.
4: Arratsaldeón, así es, al no poder entrar en el casco medieval con sus vehículos, ya que muchos no cumplen la normativa de bajas emisiones, no pueden entrar para cargar y descargar sus productos ni montar sus puestos y se ven obligados a llevar a cuestas todo el material, y hay quien dice ya que se está planteando abandonar el mercado de la almendra. Es lo que denuncia EH Bildu, que pide que se hagan excepciones, algo que según un informe de tráfico del gobierno municipal no es posible por no ser una actividad puntual. Aseguran aún así que estudian fórmulas alternativas. Escuchamos a Itziber Salazar, EH Bildu, y a María Nanclares, concejala de Promoción Económica.
5: Estaríamos hablando de 10 días de 365. Y a esto, sinceramente, creemos que no se le puede llamar indefinido en el tiempo y que no es temporal. Estaríamos hablando de que tuvieran un acceso entre las 7 de la mañana y las 4 de la tarde los sábados. Seguiremos insistiendo a los departamentos correspondientes. Nosotras seguiremos trabajando en nuestro mercado y sobre todo no dejarlo caer.
4: Un histórico mercado, el de la almendra, que se celebra cada primer sábado de mes en el casco histórico de Gasteiz desde hace más de 30 años.
1: Reestructuración de la deuda y paz social son las claves para esta nueva etapa en Tubos Reunidos. Así lo considera el consejero de Industria, Mikel Jauregui, en un momento en el que los trabajadores siguen reclamando a las instituciones que se impliquen. Y es que consideran los sindicatos que hasta ahora el papel que han tenido ha sido insuficiente. Mikel Sáez.
6: El Gobierno vasco valora que la plantilla de Tubos Reunidos de Amurrio haya suspendido la huelga indefinida. El consejero de Industria, Mikel Jauregui, considera que la vuelta a la actividad de la planta y la posibilidad de reestructurar la deuda que ofrece la entrada de la tubera en concurso de acreedores abren una nueva etapa.
7: Se abre una nueva etapa. Vemos que la reestructuración de la deuda y también mayor paz social empezará a atraer nuevos inversores. Conocemos inversores interesados en poder ayudar, pero por ahora no hay propuestas.
6: Mientras tanto, el Comité de Empresa comparecía en el Parlamento Vasco, donde exigía la implicación de las instituciones en esta nueva fase para garantizar la viabilidad de la compañía. Les pide que vigilen con el máximo rigor el uso de recursos públicos para evitar errores del pasado. Mikel Oribe, ELA.
8: Porque no puede volver a repetirse una situación en la que recursos públicos significativos no estén condicionados a resultados claros en términos de empleo, buena gestión de esos recursos, actividad y arraigo industrial.
6: Los representantes del Comité de Empresa han puesto en valor la decisión de dejar en suspenso la huelga indefinida. Señalan que es una muestra de la voluntad de la plantilla por facilitar al administrador concursal una solución que no pase ni por despidos, ni por el cierre de la acería, ni tampoco por la externalización de la logística.
1: Las exportaciones no acaban de marcar registros positivos en Álava, sí en cambio en las vecinas Guipúzcoa y Vizcaya.
9: Álava es el único de los tres territorios vascos
0: vascos que no ha incrementado sus

0: exportaciones durante el mes de marzo, en el conjunto de Euskadi, por primera vez desde julio de 2025, las exportaciones aumentan y lo hacen en un 6,9%, pese al papel del territorio alavés, y es que las exportaciones en Álava continuaron en datos negativos, con un descenso del 8,4%, marcado especialmente por la situación del sector de la automoción, ya que las ventas en el extranjero de vehículos de menos de 10 personas fabricados en Mercedes-Benz, la mayor partida, con una cuantía de 261 millones de euros, bajó en un 3,5%, mientras que la de las partes de accesorios y de vehículos lo hizo en un 38%. Sube, eso sí, la venta de vehículos para el transporte de mercancías en un 30%. En el resto de territorios, las exportaciones están en positivo, en concreto en Vizcaya aumentaron en un 25% y en Guipúzcoa un 2,3%.
1: Escuchábamos hace un momento al consejero Jáuregui hablando de tubos reunidos. También se ha referido hoy al crowdlending puesto en marcha para el parque eólico de Labraza. Se trata, como les contábamos ayer, de una financiación colaborativa, colectiva, abierta a la ciudadanía, que permite ser copropietario del parque. Ayer se abrió el plazo para ser accionista y ya se han recibido 51 solicitudes por valor de 1.800.000 euros. Recordemos que la inversión total por esta vía se limita a los 3 millones.
2: Lo que se hará es ver si los 3 millones han sido excedidos, que a este ritmo lo serán, y empezar a dar prioridad a las personas que están más cercanas a la ubicación geográfica de la planta. Por lo tanto, como experimento o como novedad, pues parece que va bien.
1: Sobre el desarrollo de las renovables, por cierto, hoy el diputado general de Álava ha defendido la necesidad de proyectos de generación intensiva en Álava. Suriña Echeverría, Arratsaldeón.
3: Arratsaldeón, no se puede avanzar hacia la descarbonización importando energía eléctrica a través de grandes redes de distribución. Es lo que ha asegurado el diputado general Ramiro González, que basándose en un estudio de Álava Agencia de Desarrollo, ha defendido la necesidad de impulsar proyectos de generación intensiva de renovables porque no es suficiente, dice, con llenar los tejados alaveses de paneles solares.
4: Ojalá todos los tejados de Álava se llenaran de placas solares, pero no es suficiente. No es ni con mucho suficiente. Aunque llenásemos de placas, y se está haciendo, todos los tejados de los edificios industriales de Álava, estaríamos lejísimos de cubrir el consumo de energía que necesitan nuestras industrias, sobre todo en un momento de descarbonización.
3: La apuesta de la Diputación alavesa, añadía, es generar energía renovable en el punto más cercano posible al lugar de consumo. Siempre, aseguraba, siendo rigurosos a la hora de autorizar los emplazamientos, tal y como ha dicho, se está haciendo.
1: Difieren de la lectura del diputado general los más de 160 agentes, entre ellos ayuntamientos, juntas administrativas y colectivos sociales, que llaman a movilizarse este sábado en Gasteiz contra los macroproyectos energéticos y también industriales. Edurne Basterra, presidenta de UAGA.
5: Se sigue profundizando en un modelo de industrialización que utiliza Araba como un tablero de especulación. Este expolio hiere el paisaje, privatiza bienes naturales, expropia tierras y montes comunales, quiebra proyectos de vida en el medio rural y empuja a nuestras comunidades al abandono.
6: Plazara. Julen Bollain.
7: Esta semana Bizum da un paso más en esa transformación silenciosa pero profunda de nuestra vida cotidiana. Y es que a partir de ahora empieza a poder utilizarse también en comercios físicos. Es decir, no solo para pagar a un amigo o a una amiga la cena, para compartir un regalo o para comprar por internet, sino también para pagar en una tienda, en una cafetería o en cualquier establecimiento que lo haya incorporado. Y esto, aparentemente, es solo una cuestión de comodidad. Sacamos el móvil, pagamos rápido y seguimos. Pero detrás hay algo más, porque la forma en la que pagamos también dice mucho del tipo de sociedad que estamos construyendo. Por un lado, es evidente que Bizum responde a una demanda real. La gente quiere pagos rápidos, sencillos, sin complicaciones. Y además, para muchos comercios, pues puede ser una herramienta útil. Menos efectivo, menos gestión de caja y una relación más directa entre cuenta bancaria y pago. Pero conviene no comprar el relato tecnológico sin matices. La digitalización de los pagos también significa más trazabilidad, más datos y más dependencia de bancos, de aplicaciones y de sistemas privados, porque cada pago deja una huella. Y eso puede tener ventajas en términos de seguridad o lucha contra el fraude, pero también plantea preguntas sobre privacidad, autonomía y exclusión, porque no todo el mundo se mueve igual de bien en lo digital. Hay personas mayores, con menos competencias tecnológicas o simplemente gente que prefiere seguir usando efectivo. Y una sociedad moderna no debería confundir innovación con obligación. Que podamos pagar con Bizum no significa que quien paga en efectivo quede cada vez más arrinconado. Y además hay otra cuestión importante, y es que estos sistemas no son neutrales. Cuando una forma de pago se generaliza, también cambia el equilibrio de poder. Las entidades financieras ganan presencia en operaciones cada vez más pequeñas y cotidianas. Y lo que antes era un intercambio sencillo entre comercio y cliente, ahora pasa por infraestructuras digitales, comisiones, datos y condiciones que no siempre vemos. Así que sí, Bizum en tiendas puede ser cómodo, práctico y seguramente tenga éxito. Pero la pregunta no es solo si nos facilita la vida. La pregunta es quién controla esos sistemas, qué coste tiene para los comercios, qué datos generan y qué pasa con quienes no quieren o no pueden utilizarlos. La tecnología puede mejorar nuestra vida cotidiana, pero para que realmente sea progreso, debe ampliar opciones y no reducirlas. Pagar con Bizum está bien, poder seguir pagando de otras formas también.
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1: Yo, Mikel Pradera, Arratsaldeon, Berrizere.
10: Kaixo, Berriro Marina.
1: A falta de dos partidos para terminar la liga regular, Baskonia mira también al futuro de su plantilla.
10: No es oficial por parte de Baskonia, pero todo indica que Kobe Simmons seguirá vistiendo la camiseta azulgrana dos temporadas más. El exterior de Atlanta llegó en octubre a Gasteiz desde la Liga China y se ha convertido en un jugador fundamental del esquema de Paolo Galbiati, pasando por delante de Marcus Howard en la rotación de extracomunitarios en los últimos partidos en ACB. Por lo demás, el equipo va a retomar los entrenamientos mañana miércoles, entrenará hasta el domingo, en una semana que viene, cerrará la Liga regular, visitando el miércoles al Real Madrid y recibiendo el viernes a Unicaja de Málaga, antes de afrontar los playoffs por el título. Semana marcada por la disputa en Atenas de la Final Four de la Euroliga, viernes semifinales entre Real Madrid y Valencia Basket y Olympiacos y Fenerbahce.
1: El Alavés afronta su última semana de competición.
10: El sábado, frente al Rayo Vallecano, disputa su último partido de Liga en Mendy. El conjunto albiazul, Gary Suárez, Arratsaldeon, buenas tardes.
0: Arratsaldeon.
10: Descansa hoy y vuelve al trabajo mañana miércoles.
0: Sí, y así el equipo va a tener, pues como quien dice, en total 2 días y medio de descanso, merecidos tras la permanencia lograda el domingo en Oviedo, pero hay que cerrar la liga en condiciones y por eso ya desde mañana van a preparar ese partido ante el Rayo Vallecano, que se va a jugar en Mendizorroza el sábado a las 9 de la noche, en jornada unificada otra vez, contra un Rayo que se juega a la Plaza Europea. Todos los jugadores de campo, salvo Garcés, lógicamente van a estar disponibles, y con una noticia de esta mañana, que es que Abde, el que para muchos es probablemente el mejor jugador en estas últimas jornadas, ha sido incluido en la prelista de su selección, de la selección de Argelia, para el Mundial. Se suma en este sentido a Toni Martínez, que también está en la prelista, en este caso, de la selección de España. Un Toni, por cierto, del que ya se empieza a hablar en torno a su futuro, igual que el de Guridi, Protesón y Koski. Bueno, vamos a ver lo que se habla en este sentido en las próximas semanas. Y aparte de eso, poco más. El sábado, a la Besal de Neguna, celebración de permanencia, acto por el 25 aniversario de Dortmund, con fanzone, recibimiento al equipo y homenaje a esa plantilla de 2001.
1: Y llegan buenas noticias desde el Giro de Italia.
10: Victoria de Filippo Ganna, Alfonso Eulalio mantiene la malla rosa por delante de Vingegaard y buena contrarreloj del ciclista gasteiztarra Markel Beloki, que se sitúa 10º en la general. Escuchamos a Markel Beloki.
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10: Y ojo, Marina, porque el ganador de la crono, Filippo Ganna, ha hecho una media de 54,9 kilómetros a la hora, el mejor registro de la historia en grandes vueltas, en cronos superiores a los 40 kilómetros. En la Durango Ama comenzaría, victoria para Paula Blasi, que ya venció en la Vuelta a España femenina.
1: Yo, Mikel Pradera, es que recasco.
10: Es que recasco.
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1: Apunte, en el próximo 7 de junio se celebrará el Txakoli Eguna en Amurrio, una jornada para catar el mejor txakoli del territorio y nombrar embajadores para el mismo. Estibaliz Ruiz Azúa.
13: Alberto Molinero y Jorge Rodríguez, propietario y sommelier del restaurante con una estrella Michelin ubicado en Treviño. A ellos se les quiere reconocer su apuesta por el Chacolí de Álava y no solo como un vino de aperitivo, sino como un vino joven que sostiene una comida.
14: No es fácil porque al final ellos también están a lo que les pide el público, Alberto Molinero y Jorge Rodríguez, y han apostado por este vino, por este Chacolí nuestro en sus restaurantes, y por ese compromiso les vamos a homenajear.
13: Nombramiento como embajadores que nos anuncia quien es gerente de Arabaco Chacoliña, José Antonio Merino. Nombramiento que se hará en un acto oficial en el transcurso de ese Chacolí Aguna, en el que se degustará también la nueva añada.
14: Degustación de la nueva vendimia del Chacolí Alavés, la vendimia 2025, que mejoró un poquito respecto a la anterior y que en calidad pues, se ha mantenido como muy buena.
13: La cita es en Amurrio, el próximo domingo 7 de junio.
1: Y la cita este miércoles es en el Palacio Europa a las 7:30 de la tarde con el concierto titulado Sueños Digitales de la Banda Municipal de Gasteiz.
13: Último concierto de abono de la Banda Municipal de Vitoria en el Europa este próximo miércoles. Concierto con participación de alumnos de Musiquene del Centro Superior de Música de Euskadi. Alumnos y músicos de la banda que llevan ya días ensayando en Musiquechea bajo la batuta de Luis Orduña. Una colaboración que ponía en valor el subdirector de Relaciones Externas de Musiquene, Jesús Echeverría.
15: No se trata de aportar mano de obra barata a una orquesta ni a una banda, se trata de que nuestro alumnado tenga esa oportunidad que difícilmente se puede encontrar en sus años de aprendizaje en un conservatorio.
13: El programa se compone de tres piezas, la primera de ellas un estreno absoluto, Sincronías, una obra innovadora que incorpora los móviles del público como parte del concierto. Lo explica Luis Orduña.
16: A veces suenan los móviles sin querer en los conciertos. Esto ocurre con más frecuencia de lo que nos gustaría. Sin embargo, lo que va a pasar este miércoles es que los móviles van a sonar no solo queriendo, sino cuando quiera Juan Luis Montoro.
13: Será Montoro, compositor de esta obra, quien solicitará la colaboración del público, que deberá escanear previamente un código QR y seguir sus instrucciones. Un concierto, el de este próximo miércoles, que será, nos dicen, una unión entre lo humano, lo onírico y lo digital.

0: Arratsaldeko 8ak dira, tarde de temperaturas elevadas en todo el territorio entre los 15 y los 20 grados y sin precipitaciones. En estos momentos tenemos 23 grados en la zona rural de Gasteizmendi o Montes de Vitoria. 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

0: 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Maeztu, están esta semana ya con los últimos remates para que este sábado arranque su Mendialdea Music Festival. Una cita consolidada, va por su octava edición, que es fruto del impulso de un grupo motor de 8 personas y la colaboración de más de 150 personas voluntarias de esta parte de nuestro territorio. Este año, 6 bandas musicales procedentes de La Rioja, Madrid, Valencia, Iruña y Gasteiz, además de un DJ y por primera vez la actuación de un grupo teatral. Este festival es fruto de la inquietud vecinal de las gentes de la cuadrilla de Montaña Alavesa y es todo un referente en nuestro territorio, y además gratis. Y de la mano de la cuadrilla de Rioja Alavesa os proponemos conocer 2 de sus templos en sus rutas patrimoniales de primavera-verano. Visita guiada a las iglesias parroquiales de Leza y Navaridas, que comparten edificio de estilo gótico tardío y portadas espectaculares, y guardan esos sin joyas de diferentes épocas y también autores. Saludos desde la realización técnica de audio de nuestro compañero Gorka Torre Ucar y desde el micrófono de Unai Ugarte Zumarra. Y como cada tarde, un fuerte abrazo radiofónico.
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0: Bueno, meneo de chiquillería, meneo vecinal en la Plaza de los Fueros del Concejo de Ribabellosa, que es cabecera del municipio de Ribera Beitia, Ribera Baja, ahí en la muga con Miranda de Ebro, o si queréis también en la muga con Lantarón, o con Ribera Alta, bueno, como queráis. También limita con Berantevilla, sí, y con Zambrana también limita. No me atrevo a decir más, seguro que habrá algún municipio que se me ha escapado. Bien, en estos momentos, en este concejo, tenemos 21 grados de temperatura, temperatura similar a la que marca aquí el termómetro en Radio Vitoria, que entra entre los 23, 22, 21, porque está danzando mucho el termómetro en estos momentos aquí. Y 21 grados también al sur del territorio, junto con Ribabellosa, en Yécora, en Rioja Alavesa. Por encima un grado más, también cerquita, en Cucho, en el enclave de Treviño, mejor dicho, en el municipio del condado de Treviño, en el enclave de Treviño. Un grado menos, 19 grados comparten Sabando en Arraya Maeztu, en Mendialdea, 19 grados en Sabando, que está a bastante altitud y Sabando es bastante fresco, y en Ullíbarri Razoa, en la zona rural de Gasteiz, 19 grados también. Y la temperatura más fresca se registra con 17 grados en Legutio, que también es concejo y municipio en la cuadrilla de Gorbeialdea, en Arriola, concejo que pertenece al término municipal de Aspárrena, en la cuadrilla de Lautada, y Endélica, Bahía de Rastaria, municipio de Amurrio, en Ayaraldea. Pues temperaturas por encima de los 15 grados en todo el territorio y en algunos sobrepasan los 20 grados para ser las 8 y 4 minutos de la tarde. La verdad es que, bueno, pues hoy buen tiempo, se agradece después de, bueno, unas semanas que hemos tenido, pues eso, de lluvias y de frío en todo el territorio. Con el pronóstico del tiempo, ya sabéis, a las 8:30 más o menos aproximadamente, con nuestros compañeros de Euskalmet. Ahora nos vamos a Araba, Mendialdea, Montaña Alavesa.

0: octava edición de Menialdía Music Festival, que nació en 2016 del Impulso Vecinal, una iniciativa que solo paró en los dos años de la pandemia y que año a año demuestra que es un referente musical y de organización, no solo en Montaña Alavesa, sino también en nuestro territorio. Juan López, de la organización de Menialdía Music Festival 2026.
1: Hemos tenido así, pues siempre hay cambios en la organización, gente que viene, gente que va, pero bueno, en ese sentido nunca hemos tenido también ningún problema grave, ¿sabes? Pero bueno, de momento, como seguimos estando todos ahí bastante bien, pues lo afrontamos igual. Sabemos ya cómo va esto, hablamos con gente, los voluntarios siguen estando dispuestos y de momento nunca nos hemos planteado parar. Ya para Navidades solemos empezar a mover y a tener así alguna cosa atada. Tampoco te creas que somos muy tempraneros a la hora de sobre todo contratar bandas, vaya.
0: Este es el grupo valenciano Death Devils, en su tema Dancing with the Devil. Que son valencianos, como decimos. Bueno, pues el grupo motor son 8 vecinos, a los que están ahí. Bueno, a partir de enero arrancan ya con toda la proyección de la programación, y a los que suman estos días 150 personas voluntarias de todos los alrededores, toda una vereda vecinal.
1: Somos eso, la gente del pueblo, que es la que al final la que lleva a cabo un poco todo el festival ese día y unos preparativos. Y luego, bueno, pues sí que nosotros, el grupo nuestro, que al final también somos casi todos del pueblo, hacemos vida aquí, pues bueno, tenemos nuestros trabajos, nuestras vidas, y luego pues nos juntamos y ya sabes, pues uno hace una cosa, otro otra, luego lo ponemos mucho en común, hablamos todos de todo. Esto funciona un poco pues por el poder popular, y como podemos sacarlo adelante así, pues oye, estamos encantados, la verdad.

0: Oímos ahora a Ana Duke de Ciudad Real con su tema My Lifeline. Y bien, en la Plaza de Maestu la podremos oír y ver este sábado, en el que tocarán 6 bandas musicales, un DJ y este año como novedad un grupo teatral al mediodía. Una labor de catación de grupos musicales en las que funciona mucho el boca a boca o los amigos. Cada año el festival es distinto, pero eso sí, sin intermediarios, nos lo explica Juan López.
1: Bueno, también todos somos bastante musiqueros. Yo particularmente y mucha gente de mi entorno, pues eso, vamos a conciertos. Al final, pues yo ya todos tenemos unos cuantos años y también conocemos mucha gente. Gente incluso que mueve grupos en España, internacionales incluso. Bueno, pues al final ya hemos hecho también un tejido bastante gordo con los años. Y luego, pues quizá es un poco más fácil de lo que podía parecer. Llamamos a un colega que mueve varias bandas, le preguntamos a ver si podríamos traer a unos o a otros, a ver si van a hacer gira en el mes que hacemos el festival, pues un poco así. Y luego, bueno, también llamamos a gente desconocida, claro. No te creas que todos son amigos ni conocidos. Solemos llamar a grupos que nos gustan y a ver si suena la flauta. Hablamos personalmente con todos los grupos que podemos. Cuanto menos intermediarios, mejor.
0: Y la flauta suena a Mendialdea Music Festival. Cada año es diferente en los estilos musicales y desde la organización buscan picotear un poco distintos estilos.
1: Procuramos traer de todo, la verdad. Pues mira, hay juventud. Luego hay algún grupo veterano. Pues también, bueno, hay presencia femenina, por supuesto. Pues también grupos, por ejemplo, Punto y Tacoma, que cantan en euskera. Bueno, intentamos mezclar un poco de todo. Los estilos, luego, pues depende. Un año nos sale más rockabilly y otro pues, más garajero. Otro igual tiene un poco más tinte punk. Pero bueno, solemos mezclar un poco de todo. No tenemos tampoco un estilo, ¿sabes?, muy concreto. Al final de la música, pues hay, no sé, hay muchas caras que todas podrían encajar. O casi todas, ¿no?

0: Estos son Pututa Coma, su tema Patroidi, que es el público de la cuadrilla de Arabaco Mendialdía, Montaña Alavesa, cada año está asegurado, pero los de fuera vienen en muchos casos condicionados por la presencia de los grupos musicales que ellos conocen y que van a estar sobre el escenario de la Plaza de Maestro. Juan López, de la organización del MMC 2026.
1: Vienen grupetes de La Sacana, pues de vez en cuando cae alguno de Logroño y de La Rioja y de por esa zona. Luego algún burgalés también hay, que no falla. De Cantabria siempre suele venir algún grupello majo también. Y de Gasteiz, claro. Al final, pues un poco de goteo, ¿no? Al final todos tenemos colegas por todos lados. Pues yo qué sé, viene gente de Durango, de Mondra. Hace cuando tocaron los Víctimas Club, pues vinieron una pila peña de Baracaldo a verlos, ya veteranos además. Al final, bueno, pues sí, mucha gente de aquí, ¿eh? Al final las familias todas están aquí de día, luego ya el que se quiere retirar un poco pronto se retira y bueno, pues ya dejan un poquitín ya la noche para los que se queden por aquí. Como no tenemos mucho alojamiento en la comarca y en el pueblo tampoco hay demasiado, porque al final las bandas se quedan en las cuatro habitaciones que hay y poco más, pues claro, la gente tiene que venir o en furgoneta a dormir o con un amigo que esté dispuesto a irse para casa sin haber bebido, claro. También ponemos un autobús, o sea, solemos hacer un autobús para la gente de la montaña y para la gente de Gasteiz, pero la mayoría vienen y se quedan aquí a dormir, ya te digo, furgoneta o en casa de algún amigo y...
0: Hay opciones y media docena de grupos musicales, como decimos, en esta octava edición, que arranca el mediodía de este sábado con la bienvenida que correrá a cargo de los activos de la zona, como es el grupo de danzas Ior Danza Taldea o Mendialdeko Urban Dancers.
1: Empezamos como a las 12 del mediodía, pues una pequeña presentación. Hay un baile que este año baila, bueno, pues una danza, van a hacer el Banaco, que está aquí un poco la gente del pueblo ensayándolo. Hay Urban Dance, que también es un baile que prepara las chavales del pueblo en unas clases que se dan aquí una vez o dos a la semana. Y luego, pues bueno, ahí exponen un poquitín ahí lo que hayan preparado. Luego ya, pues al final es el concierto del mediodía, bueno, la obra de teatro este año, que tenemos una obra de teatro a las 12:30, y luego pues el concierto del vermú, que ya creo que ya hemos encajado ya para de continuo, para que tengamos un grupete al mediodía, y luego la comida, a las 3 de la tarde pues hay una comida popular, como para unas 300 personas, pues, bandas, las que quieran venir, los técnicos, y luego todo el mundo que se quiera apuntar.

0: Bailando solo, tema del grupo Gasteiztarra de Sequoia. Bueno, ya por la tarde, este sábado, toca lo gordo. Las actuaciones sobre el escenario de tres grupos, Psycho Rebel Front de La Rioja, a los que le seguirán los gasteiztarras que estamos oyendo a las 10 Sequoia, y rematarán la primera parte de la tarde, Punto Tacoma de Iruña.
1: A las 5:30 comienzan los conciertos de la tarde. Hasta las 10 de la noche, más o menos, que hacemos un pequeño parón para que la gente tampoco se agobie demasiado con toda la música seguida. Y ahí tenemos un parón pues para ver unos cortometrajes que trae Xavi Vitoria con Corterraza. Y bueno, pues para que quiera cenar un poco tranquilo y pegarse un voltio por el pueblo o tomar algo en un bar. Y luego ya reanudamos la última parte, que serían dos bandas a partir de las, creo que es a las 11:30, dos bandas hasta las 2 de la mañana, que ya ahí ya rematamos con el pinchadiscos, que este año es Bilba, Grotville, que viene de Gasteiz, aunque es medio gaditano, y ya luego pues nada, fin de fiestas. Ahí antes de que acabe la fiesta es cuando tenemos la vuelta en autobús para que la gente ya se vaya para casa.
0: Mendialdea Music Festival cuenta con el apoyo vecinal y los más de 150 voluntarios que hacen posible una jornada de música y de hermandad. Juan López, de la organización de MMF 2026.
1: Igual tenemos unos 150 voluntarios, pues para cuidarnos un poco de los baños, para lo que pueda surgir ese día, pues algún fallo eléctrico, alguna historia, pues eso, sobre todo logística, ¿no? De momento nunca hemos tenido ningún problema, pero bueno, oye, siempre te puede fallar una largadera o una tubería del agua o un baño. Es un poquitín lo básico de lo que nos tenemos que preocupar. Y ya te digo, entre camareros y gente que atiende a los grupos, tenemos también una pareja que nos prepara la comida para el backstage, para las bandas. Se encargan de ellos durante todo el día. Pues sí, alrededor de 150 personas, todo el día. Nosotros y toda la gente del pueblo que todos los años nos echan una mano.

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1: Así suena The Sud Vandals, madrileños. Este es su tema Beautiful. Bueno, de media cada año a este Mendialdea Music Festival, y en función de la meteorología acuden unas 700 personas, años que más, años que menos, pero todo en función, pues lo decía yo, no llueve. Este fin de semana parece todo apunta que el clima va a acompañar.
2: Sí, sí, 700, 800 personas ya habrá. Pero bueno, a la medida que pasa el día y unos vienen y otros van, pues en esas cifras nos solemos mover, ¿eh? Cuando hace bueno, ¿qué hace malo? Pues hombre, algún año hemos tenido de un poco frío, pero bueno, no sé, 500 personas siempre hay.
1: El tiempo condiciona el festival y este año está asegurado el sol, pero las lluvias que arrastramos de las últimas pasadas semanas ha condicionado el piso de alguna parcela, alguna finca, un problemilla al que ya están dando solución desde esta tarde.
2: Pues mira, tenemos justo hoy a Óscar, que ha debido quedar con un par de chavales del pueblo, voluntarios también y amigos, que están achicando agua en un aparcamiento que solemos dejar para caravanas, pues porque claro, está lloviendo tanto, que hay cuatro baches gordos y están llenos de agua. Así que creo que están ahora mismo sacando agua para que eso esté seco para el sábado o para el viernes por la noche, que al final la gente también suele venir.
1: Bueno, últimos retoques en este Mendialdea Music Festival, que tiene lugar en Maeztu desde hace 8 ediciones, salvando estos 2 años de la pandemia, y que surge de la iniciativa popular de los vecinos y las vecinas. Para más información sobre el Mendialdea Music Festival, para los autobuses, dónde aparcar y la logística, a aquellos que os acerquéis, podéis seguirles a través de las redes sociales, porque están garantizados, eso sí, el buen rollo y las ganas de disfrutar de la música. Palabra de Juan López, de la organización de Mendialdea Music Festival 2026.
2: Como parte de todos los pequeños corazones de la montaña, sobre todo, una cita ineludible. Al final también es un sitio en el que se está muy a gusto. La gente del pueblo creo que es bastante educada, los que vienen también. Me parece una fecha para marcar en el calendario. Que esto no se deje de hacer porque, bueno, no sé, es siempre un poco de vidilla para los pueblos. Estos pueblos necesitan vidilla.

0: Esta tarde nos vamos a perder en los límites entre Araba y Nafarroa, en la Muga. Tenemos, bueno, lindamos muchos de nuestros concejos y pueblos lindan con Navarra, pero nos vamos a la zona de Rioja Alavesa, Borja Triviño, en concreto Arratsaldeon. ¿A qué punto nos vamos?
1: Arratsaldeon, Unai. Pues nos vamos a hacer un viaje al medievo y nos vamos a ir hasta Labraza.
0: Bien, además villa amurallada, de las mejor conservadas y digo, a la hora de tomar imágenes te puede dar mucho juego, ¿no? Tienes distintas perspectivas,
1: sí.
0: ¿No?
1: Sí, al final, bueno, pues la silueta del pueblo se ve desde puntos diferentes, se ve muy, bueno, pues está ahí en lo alto de una colina, entonces llama mucho la atención y bueno, tiene posibilidades.
0: Y luego, depende de la época, pues las viñas también cambian de color, sí, y todo esto, ¿no? Claro. Aparte de la meteorología. Bueno, ubícanos un poco a Labraza para aquellos que estén un poco despistados. Por si alguno no conoce Labraza, y sí, si alguno no conoce, que vaya, por favor.
1: Sí, bueno, al final, cuando hablas de Rioja Alavesa, seguramente no salga entre los más destacados, entre los tres primeros pueblos de la comarca, pero bueno, pues aparte de La Bastida, La Guardia, El Ciego, pues está Labraza que bueno, guarda dentro de su muralla, guarda rincones con interés especial.
0: Tiene mucho patrimonio, es como digo, es como un cogoico, pero tiene mucho patrimonio. Sí, es verdad que desde Vitoria-Gasteiz tenemos una horita de tirada,
1: sí,
0: casi.
1: Sí, igual por eso
0: 55, nos han... 50 minutos y bueno, por lo que es por Puerto de Arnedo, ¿no?
1: Sí.
0: O por la población, depende de quién, cada uno opta por un lado o por otro,
1: sí,
0: para acceder.
1: Eso es, una hora no te la quita nadie.
0: No te la quita nadie, no. Y si te has despistado un poco en algún sitio, más.
1: Sí, o para bueno, el paisaje que merece la pena, pues.
0: Sí, además, bueno, hace poco estuve cuando se fue la recogida de la oliva en diciembre y me sorprendió mucho porque cuando regresaba para Vitoria, en aquellas zonas lindes entre Labraza y Barrio Busto, pero ya pegando con Meano, y en uno de los palos de estos que señalizan la altitud de la nevada cuando hay nevadas, vi un águila bastante grande, me pareció. A mí me pareció un bueno, de sí, hecho, bueno, cuando paré el coche, pues salió volando y tenía un tremendo de grande. Por eso digo que esas sorpresas te las puedes encontrar. Yo águila diría, bueno, yo creo que sería más bien igual otro tipo de ave.
1: Ave rapaz, ¿no?
0: Ave rapaz, muy bien. Pues, me parecía un águila.
1: A mí me pasa lo mismo. Siempre digo águila y
0: yo,
1: luego digo,
0: yo,
1: no.
0: Yo ahí me pierdo un poco con la ornitología, sobre todo de los rapaces.
1: Sí.
0: Claro, decíamos, ¿no? Es localidad fronteriza.
1: Sí, eso. Nació como una fortaleza defensiva del reino de Navarra y bueno, pues eso, su característica es que es una villa amurallada y bueno, que en las murallas hay viviendas actualmente.
0: Sí, de hecho vive mucha gente en esas viviendas, bien intramuros o bien quedan a través del muro o de la muralla al exterior. Además recibió un premio hace muchos años, ¿no?
1: Sí, en el 2008 recibió el premio Mundial de Ciudades Amuralladas por su conservación y gestión patrimonial. Y hay una placa allí en...
0: Sí, hay una placa
1: junto a la iglesia.
0: Junto a la iglesia. La iglesia también es imponente. De hecho se ve. Yo creo que es un rasgo, ¿no? Cuando estás acercándote a la braza, ¿no? La referencia es el campanario, ¿no?
1: Eso es, sí, porque al final, bueno, pues desde, pues como he dicho antes, de la silueta del pueblo, pues la iglesia es lo que más llama la atención por su envergadura y bueno, se sitúa en la Plaza Mayor, que es una plaza así coqueta, pequeñita,
0: sí,
1: pero bueno, que está bien cuidada.
0: Iglesia de San Miguel, ¿en alguna cosa más te llama la atención aquel día que acudiste a la braza?
1: Sí, bueno, pues eso, igual la tranquilidad del pueblo, el silencio, luego las calles empedradas... de la iglesia, pues que es una mezcla de gótico y barroco, y luego también pues caminando y perdiéndonos un poco por Labraza, descubrimos la Fuente del Moro,
0: sí,
1: que tiene, bueno, una leyenda, o se dice que tenía un pasadizo secreto que servía para, bueno, en su interior, que servía para abastecer al pueblo de Labraza cuando, bueno, en caso de asedio.
0: En caso de asedio. Bueno, eso es muy importante, sobre todo en las situaciones de asedios. Y luego, además, lo bueno que Labraza también en el exterior tiene algún vergel de estos, o bueno, un entorno natural bonito también,
1: sí,
0: ¿no? Para disfrutar.
1: Sí, aparte, bueno, pues que está rodeado de viñas. Que,
0: y olivares, bueno, también.
1: Es, que es lo característico de la Rioja Alavesa, pues también está el Pinar de Dueñas, que, bueno, es bastante extenso. y sobre todo, bueno, es importante porque es uno de los pinares de pino carrasco más occidentales de Europa.
0: Sí, es verdad.
1: Entonces, pues bueno, tampoco es que desde el pueblo se le dé mucha promoción y...
0: No, pero si preguntas, te dicen dónde está, te puedes acercar y la verdad es que merece la pena. Un paseo es un paseo cortico. Yo me acuerdo que la primera vez que estuve en La Braza, quedé con Urbano Requibatiz, difunto Urbano, que le conocen mucho allí, y después de enseñarnos el pueblo, nos invitó a un vino que hacía él. Es una especie de vino, no sé si quinado, podríamos decirlo así, tenía un poco más de granulación de normal, que hacía con nueces, las nueces recogidas, según me dijo él, por las fechas de San Juan, cuando están en la nuez, en leche, cuando todavía no está seca la nuez. Y eso es lo que me dijo él, pero la receta yo creo que alguien la tiene allí de la familia, o sea que algún día espero volver a probar ese vino, bueno, ese traguito chupito, un chupito, sí, porque no se puede coger. Bueno, si te quedas ahí a dormir, pues igual sí, vas a tomar un poquito más. Pero la verdad es que son esas cositas que hay en La Braza y muchas más cosas que si vais las podéis descubrir. Además, en julio tienen la fiesta medieval del pueblo, o sea que ir apuntando en la agenda, julio, para pasar por La Braza. La foto me ha llamado la atención porque no es la típica.
1: Sí, bueno, a ver.
0: Has pillado un poco más de lateral el pueblo, no sé.
1: Sí, pues es justo cerca del Pinar de Dueñas, uno de esos viñedos, porque al final el Pinar de Dueñas es como pues una isla que está rodeada de, pues de viñedos,
0: de
1: campos, campos de cultivo. Entonces, bueno, pues ahí en un viñedo me introduje en el viñedo, como quien dice, puse ahí en medio y bueno, pues quise recoger un poco pues el pueblo, la viña en primer lugar, y luego pues también la silueta de la Sierra Braza, de Toloño,
0: ¿no?
1: Eso es.
0: Y luego también lo que me ha llamado la atención, que es una foto que no has buscado el león dormido, que todo el mundo busca el león dormido, y hay veces que, depende de dónde estés, no lo ves desde... Bueno, yo a mí siempre me cuesta... A ver, lo que es el león dormido todavía no lo termino de localizar yo muy bien, ¿eh?
1: Ya, depende igual
0: me
1: en qué...
0: pierdo. Muchas veces me han explicado aquellos y digo, para mí sigue siendo una montaña, con perdón de todos los de La Braza y el entorno, porque Barrio Gusto y todos esos que le tienen mucho aprecio al león dormido, que es un referente para todos ellos, ¿eh? Bien, perfecto, pues nada... La Braza, este recorrido, para ver tus fotos, Borja.
1: Sí, pues mi página web es que es www.borjatribifoto.es y luego mi cuenta de Instagram, Borja Tribi.
0: Perfecto, Esquericasco. Y esperemos ir algún día a La Braza juntos.
1: Eso.
0: Venga.
1: Esquericasco, agur.

0: Bueno, pues faltan 4 minutos para las 8:30 de la tarde y antes vamos a, como siempre, a sacaros esa pista sonora en la voz de nuestra compañera Ana Aguirre porque estamos buscando un concejo. Luego damos más pistas.
1: Localidad que se halla a orillas del arroyo Añana. Su cauce, aguas abajo, tributa al Bayas, cerca de Pobes. Este pueblo aumentó su censo poblacional entre 1930 y 1960, con la explotación conocida como Yeserías de Paul. La iglesia parroquial está bajo la advocación de la Visitación de Nuestra Señora.
0: Bueno, ya veis que ahí está Yeserías de Paul, Yeserías también del concejo que estamos buscando, depende, cada uno lo dice de una manera. Pobes está cerca, el río Bayas, al que termina desembocando el arroyo que atraviesa este concejo. Evidentemente es Ribera Goitia, Ribera Alta, que Pobes es su cabecera del municipio, pues estamos buscando un concejo de ahí, de la zona, de ese municipio. Cuadrilla de Añana, pues acaso. Cuando vais de Pobes hacia Paul, camino de Sainz de Añana, pero un poquito antes, por ahí tenéis que parar. Una de nuestras localidades que a veces pues hay que meterse para conocerlas, por lo tanto recomiendo que acudáis. Si sabéis qué concejo estamos buscando, nos podéis mandar la respuesta, que solo sirven las respuestas, son las únicas respuestas válidas, son las que mandáis vía correo electrónico, herrian@eitb.eus. De paso aprovecho para deciros que también os podéis mandar cualquier cosa, como ahora son los programas de las fiestas, que de vuestros concejos o vuestros pueblos o municipios, que tenéis cualquier actividad de verano como vereda, visita mojones, un concierto X de un grupo musical de los del pueblo o de los vecinos de al lado del pueblo, lo que queráis, que cualquier tipo de actividad que realicéis en el pueblo nos sirve. O en el municipio, que luego también tenemos pueblos que son muy grandes. Bueno, en este quinto mes del año tenemos en juego un kit de plantas del Centro de Jardinería Gorbella, que está en el concejo de Echevarribiña, término municipal de Estigoitia, cuadrilla de Gorbella Aldea, pero bueno, linda con la zona rural norte de Vitoria-Gasteiz. Y Lolise nos va a explicar, a ver, no sé, ahí anda la cosa, no sé si anda ante plantas y flores, pero bueno, plantas hortícolas, digo,
2: Bueno, estoy con Unai, tiene curiosidad por saber qué regalo vamos a hacer este mes, pero le voy a contar el secreto como a medias. Vamos a poner un lote de plantas de temporada y luego algo de huerta, que ya sé que tienes mucha curiosidad, Unai, pero no te voy a contar qué. Algún premio caerá, algo bonito, algo de huerta y algo de flor, ¿qué más queremos?

0: Bueno, y ahora también habría que recordar que de la misma manera que la gente se está volviendo loca poniendo ya pues los calabacines, los pepinillos, los pimientos, y hay gente que ya está cogiendo los ajetes, también de los ajos, que si los pusieron en su tiempo, depende de cuándo los hayáis puesto. Y luego además, otra cosa muy importante también es la época, por ejemplo, en Rioja Alavesa están en la hueles de espergura, que es, podemos decir, poda en verde o escarda, depende de zonas, cada uno lo llama de una manera, que es una labor que se realiza de manera manual en los viñedos durante pues esta época, mayo, finales de mayo, esta última quincena de mayo, junio, pues, pero bueno, depende de zonas de la cuadrilla de Rioja Alavesa, porque sabéis que de punta a punta, desde Oyón hasta La Bastida, por las Salinas de Añana, hasta las líneas de Puradón, varía mucho también ahí la, aunque nos parezca que todo el clima es igual, no, pues los bajos fondos, los parajes, y hay mucha orografía en esa zona de Rioja Alavesa que varía también de zona a zona, por tanto también condiciona, pues bueno, el brote de la rotación y bueno, el desarrollo de las viñas, pues eso. Y por cierto, hace 15 días estaban floreciendo también los olivos, importante para que haya aceite. Y ahora sí, nos vamos con nuestros compañeros Calmet. Arratsaldeko, sortxiterri aldera.
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0: 8:30 de la tarde, tenemos temperaturas, pues eso, por encima de los 15 grados en todo el territorio. Incluso a mí me ha sorprendido mucho que a primera, a las 8 cuando empezábamos este programa, en Sabando, que es una localidad que está a 800 metros de altitud aproximadamente, bastante interior, en montaña alavesa, un poquito previo a, bueno, y entre San Vicente de Arana y luego Irisate, o Arenaza, también depende cómo lo ubiquéis, que había eso, pues teníamos una temperatura bastante elevada para lo que es Sabando, 19 grados. Por lo tanto, temperaturas agradables en todo el territorio, eso sí, más al sur, temperaturas de 20-21 a estas horas. Pero bueno, mejor nos lo contará nuestra compañera de Euskalmet esta tarde, bueno, esta semana con nosotros, Jaione Munarriz. Jaione, arratsaldeon.
2: Kaixo, arratsaldeon.
0: Temperaturas altas, ¿no?, en todo el territorio.
2: Sí. Sí, sí, sí, ahora mismo, bueno, pues en el sur sí que en Rioja Alavesa todavía tenemos 20-21 grados, pero en el resto pues se han bajado los 20, pero bueno, rondando los 18-19 grados, y hoy ya se ha notado el ascenso en las temperaturas. De hecho, en Gardea, en Saracho, la estación de Saracho en Amurrio, bueno, pues hablamos de 26-27 grados, en la zona de Campezo también casi 26 grados, Espejo 25, Moreda también casi 25, en Ilardo ya 24, o sea, casi casi en toda Álava pues han rondado o superado los 25 grados, ¿no? Uh-huh. Y de, hablabas de zonas altas, bueno, pues por ejemplo en Herrera, pues que es la temperatura máxima más sí, baja de Álava, 18 grados con 6 décimas, con lo cual, bueno, pues sí, hoy se ha notado ese ascenso en Capildo, uh-huh, y también casi 19 grados, por tanto, bueno, pues hoy ya el ascenso se ha notado en todo el territorio.
0: Se ha notado.
2: Y de cara...
0: Y sobre todo la luz, digo, por sí, aquello de que hemos tenido una semana un poco, bueno, pues eso goibel, es que se dice en euskera, ¿no? Tristes.
2: Órida. Sí, sí, sí, prácticamente desde primeras horas ha lucido el sol, alguna nube alta, luego sí que en torno al mediodía, primeras horas de la tarde, prácticamente hasta las 5 o 6 de la tarde hemos tenido algunos intervalos nubosos, sobre todo en el norte de Álava, ¿no? Más cerca de la divisoria que del sur, pues sí que se han formado o han ido entrando algunos intervalos, tampoco bajas, intervalos de nubosidad de tipo medio, vamos a decir, pero no han traído mayores consecuencias, y de hecho poco a poco se han ido disipando, y ahora mismo pues casi casi el cielo se ha quedado despejado con alguna nube alta.
0: Por lo que veo, tú también es como en Ecomazo de las de la divisoria, que os encanta. Digo, porque me lo ha dicho mucha gente, ¿eh? Cuando vas por los pueblos, dice, ¿cómo os gusta hablar de la divisoria? Y digo, sí, sí, es que es fundamental, entre otras cosas, ¿no?
2: Sí, porque muchas veces la nubosidad también se forma en las montañas, pero no es lo mismo la zona de montaña alavesa que la zona de que divide Guipúzcoa, Vizcaya con Álava, ¿no? Sí.
0: Marca.
2: Para
0: sí,
2: nosotros es importante.
0: Marca geografía,
2: marca las zonas,
0: clima
2: de
0: y carácter también marca un poco
2: eso
0: todo.
2: Es.
0: Jaione,
2: sí.
0: ¿Cómo va a quedar la noche? ¿Vamos a tener igual alguna sorpresa así de lluvia, precipitación en algún punto?
2: No. La duda que teníamos ayer era de que esta nubosidad que he comentado, que bueno, pues se ha ido formando, pudiera dejar alguna precipitación débil. Es verdad que el radar ha marcado un poquito en alguna zona de montaña, pues alguna nubosidad un poquito más densa, pero tampoco ha registrado nada. Así que una vez disipada esta nubosidad, pues no esperamos ningún altercado. Bueno, vamos a decir, vale, ninguna sorpresa.
0: Sorpresa,
2: ¿no?,
0: meteorológica de esta, sí.
2: Eso es, no. Y de hecho, bueno, pues tendrá que quedar despejado. Luego sí que al final del día, más de madrugada, sí que se irá formando nubosidad. Por un lado, en el norte de Álava sí que se puede formar algo de nubosidad baja, y luego pues sí que se formarán también algunas nieblas en algunas zonas. Pero mañana, es una vez disipadas estas nubes, el resto del día pues volverá a lucir el sol, alguna nube alta poco importante, y de hecho también esa nubosidad alta que podemos ver a la mañana tenderá a deshacerse, y por la tarde ya en general pues el cielo estará despejado. En cuanto a las temperaturas...
0: Eso te iba a decir, pero más parecido a hoy, o un poquito más, temperaturas un poco más elevadas.
2: Bueno, similares o más altas,
0: vale,
2: vamos a decir. Es decir, pues no descartamos que en algunas zonas pues tengamos un par de grados más que hoy, ¿no?
0: Uh-huh.
2: Pues la zona de Amurrio, en esa zona donde más ha subido, sí que bueno, pues el ascenso tampoco se notará tanto, pero en otros que se ha quedado los termómetros un poquito sobre los 24 grados, pues sí que se notará un poco más. Hablamos de eso, de como mucho 2-3 grados más, o sea, similares o un par de grados más que hoy. Y las mínimas también serán un poquito más elevadas. Un par de grados más que hoy en general, ¿no? Hoy ya, de hecho, bueno, pues todavía en Iturrieta hemos tenido 4 grados, pero
0: claro,
2: en Agurain hemos tenido 5 grados, en Campezu también algo más de 5 grados. Bueno, el amanecer ha sido fresco en algunas zonas, aunque luego sí que ha ido subiendo la temperatura rápidamente.
0: Bueno,
2: ¿no?
0: Que ha habido amplitud térmica pues, importante, ¿no? Entonces también.
2: Eso es.
0: Sí, sí.
2: Eso es, sí, en torno a 20 grados en muchas zonas. Y para mañana las mínimas pues pueden subir un poquito más que hoy.
0: Bueno, somos, ya lo digo, es territorio de contrastes, lo damos todo, o por lo máximo o por lo mínimo, pero bueno, que es así. Esta semana lo que va a estar mucha gente ya, quitando la zona de montaña, la ves ahí llanada, esa parte de ahí, que suelen poner a resguardo los tomates, estas fechas se plantan los tomates, pero bueno, en la zona de llana de montaña hay mucha gente que suele poner con tejas árabes, porque así guarecen un poco de ese frío de la noche a la planta del tomate, para que no se malogre la planta. Por lo tanto, pero de todas maneras, estas semanas en la huerta hay mucha actividad en mucho de nuestro territorio, e incluso el mundo del sector agrario profesional, y no te digo ya nada, el ganadero, que están subiendo los animales a los pastos comunales del territorio. Es que Ricasco, Jaione Munarriz,
2: Biarrarte,
0: Tagabón, ¿eh? Agur, bye.
2: Verde, Biarrarte.
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0: Cuarta de la media docena de rutas patrimoniales en Rioja Alavesa esta primavera-verano. Primero fueron Barrio Busto y Ollón, la segunda ruta fue en la Puebla de la Barca, y la última visita combinada entre la ermita de Berberana, que pertenece a la Guardia, y el Concejo de Paganos. Pues bien, el próximo fin de semana, el 6, la propuesta de la cuadrilla es acercarnos hasta los templos de Leza y Navaridas, con un marcado estilo gótico. Ander Gondra, historiador del arte y en antropología social, y además magíster en antropología visual. Arratsaldeon.
11: Arratsaldeon, muy buena.
0: Ander, la verdad es que, bueno, ¿cómo han ido estas tres visitas anteriores? De público, vamos, y de sorpresas, no sé.
11: Bien, se nota que la primera no llenamos, vamos a decir, no logramos agotar todas las plazas, pues porque también a nivel de promoción, pues recién comenzábamos, ¿no?, a sacar un poco el programa y a darle movimiento, pero ya las dos siguientes sí que han ido con todas las plazas vendidas. Digo vendidas porque en este caso, en otros años era gratuita la propuesta y ahora vale 5 euritos, y la verdad que muy bien. La última fue todo un éxito, en el caso de Berberana y Páganos, tuvimos muy buen tiempo además, bueno, aprovechamos la mañanita muy bien. Y ahora, pues como dices, la siguiente, regresamos, ¿vale? Porque ya estuvimos años atrás, pero sí, regresamos, este año la hemos vuelto a incorporar, a Leza y a Navaridas, que son dos iglesias vecinas y que tienen mucho, como decías, en común, ¿eh? Iglesias, vamos a decir, muy coherentes para en una mañana.
0: Sí, como edificios además, como edificios como tales, como templos, son bastante, digo, por el estilo gótico que tienen. Gótico más bien tardío, ¿no?
11: Sí, en ambos casos, en exteriores quizás, que es lo que igual la gente más puede conocer, tienen dos portadas casi gemelas, ¿vale? Son estas portadas que, aunque son puramente góticas en sus formas, se suelen a veces asociar al reinado de los reyes católicos. Se suele hablar, ¿no?, de un gótico vinculado un poco a esos periodos de reinado, que es finales del siglo XV y principios incluso del XVI, y son muy llamativas, ¿no? Son este tipo de portadas que tienen arcos apuntados, con opiales, decoración hacia arriba que a veces llamamos flamígera, columnillas muy esbeltas. Por ejemplo, este pasado fin de semana hemos estado con Ala Medieval en Imiruri y nos topábamos con una portada muy del estilo. También hay otra muy famosa en Álava, que es la de Estavillo, ¿vale? Pues Leza y Navaridas, las dos tienen esta misma tipología. Entonces ya ahí se te da un poco, como dices, la fecha. Tienes más o menos la referencia de que tanto... Pues Leza y Navaridas, las dos tienen esta misma tipología.

0: ¿no? Sí. San Martín de Tours, así que bueno, podremos también explicar cómo en exteriores nos lo encontramos de obispo, pero también nos lo encontramos en el célebre episodio, ¿no?, en el que se parte la capa. Uh-huh. Y una vez dentro, pues llama la atención el coro, ¿vale? En los dos casos, tanto en Leza como en Navaridas, los coros ya sí que responden a unos códigos y a unos gustos más efectivamente vinculados al Renacimiento. Uh-huh. En los dos casos, además, son dos coros muy bonitos del siglo XVI, tienen lo que solemos popularmente llamar decoración a la romana. Igual la gente también lo asocia con el término grutescos, ¿vale? Uh-huh. Que son como estos motivos fantásticos, podríamos decir.
1: Sí.
0: En los que lo mismo te aparece un animal cuyas piernas o cuyos brazos no terminan de reflejarse porque terminan siendo algún tipo de ramaje. Entonces, entre lo vegetal y lo animal nos van surgiendo distintos seres, distintas criaturas, y ahí se entremezcla a veces también la iconografía religiosa, porque en ambos coros también aparece pues la Anunciación, San Pedro, San Pablo, pero bueno, son como más ricos, tienen como más riqueza ornamental, ¿eh?
1: Uh-huh.
0: Y luego en Leza hay una historia curiosa que contar. Y es que el retablo mayor, hoy día el retablo mayor que tenemos, es un retablo neoclásico, por tanto es un retablo, bueno, bastante reciente, podríamos decir, es de muy buena factura y, por ejemplo, pues interviene en él la familia Valdivielso, Mauricio Valdivielso, ¿no?, el famoso santero de Payueta,
1: eso es de Peñalada,
0: que lo hace junto a Manuel de Ágreda, que podríamos decir que en la zona riojana pues sería el equivalente un poco, los Ágreda eran como los Valdivielso en Álava,
1: uh-huh,
0: los que realizaban un montón de encargos y de proyectos. ¿Qué pasa? Que tenemos la curiosidad de poder saber a dónde fue a parar el retablo anterior, ¿vale? El retablo anterior se fue para Berganzo, localidad también a la Besa, que no queda demasiado lejos.
1: No, cerquita, ¿eh? Sí.
0: En Berganzo adquirieron el retablo precedente de Leza, que es una maravilla, es una preciosidad. Podríamos decir que salieron un poco mal parados, ¿eh?
1: Uh-huh.
0: No es por desmerecer el retablo neoclásico, pero la verdad que la pieza que vendieron, que era un retablo renacentista, pues al menos mediante fotografías lo enseñaré, lo mostraré y bueno, y podremos hacer un poco la comparativa de lo que tuvieron, ¿vale? Y lo de que y lo que consiguieron, lo que contrataron a partir de finales del siglo XVIII.
1: Uh-huh. Bueno, eso es lo que diríamos hoy en día, son modas, y en esas modas pues a veces se pierde con el paso del tiempo y de la perspectiva que tenemos ahora, pues igual y en aquellos momentos pues igual lo vieron como mucho más bueno.
0: Es un gusto particular, claro, eso. Seguramente en su tiempo dirían lo contrario, diría, nos hemos puesto al día, ¿no?, y hemos contratado aquí a un par de artistas de categoría.
1: Eso es.
0: Pero desde mi punto de vista, pues claro, la verdad que la obra de la que se desprenden es muy buena, es de Fernández de Vallejo, un escultor muy dotado, y bueno, oye, pues la verdad que sabremos apreciar, ¿no?, y explicaremos un poco el porqué de estos de estos cambios.
1: Y nos vamos hasta Navaridas. Fíjate que yo en Navaridas, el patrón es San Juan de Ortega, que es en junio, y la iglesia es de la Inmaculada Concepción de Navaridas. No tenía ni idea, ¿eh?
0: Claro, la ermita, ¿no?, que es la que tú mencionas, que la verdad que es muy interesante también, ¿eh? No la incluimos en el recorrido. Uh-huh. También te digo que en la ocasión anterior que fuimos, gracias a la presencia de Nacho, diácono de la guardia, ¿no?, tenía la llave y nos invitó a acompañarle y nos la pudo mostrar, pero no estaba, vamos a decir, incluida, ¿eh?, dentro de la propuesta mañanera.
1: Sí.
0: Y sí, la iglesia igual pasa, bueno, no sé si más desapercibida, pero le hace sombra, ¿no?, la importancia de esa otra figura, de esa otra advocación a la que aludías.
1: Uh-huh.
0: Y es una iglesia muy interesante, ¿eh? La verdad que en el caso de Navaridas, en exteriores, ¿qué llama la atención? Pues hemos dicho antes que nos íbamos a topar con una nueva portada, ¿no?, de este estilo un poco gótico Reyes Católicos, pero esa portada no la podremos atravesar. ¿Por qué? Porque está sellada, no es la que se emplea hoy día, ¿vale? Ha quedado simplemente como un resto del pasado, y a su lado se construyó ya tiempo después una portada barroca, que es la que utilizaremos. Una vez dentro, la iglesia de Navaridas es también una fábrica, un templo gótico excepcional, muy muy bueno, en un sentido constructivo, la verdad que son unas iglesias verdaderamente sensacionales, y tiene muchos detalles decorativos, incluso las ménsulas, las claves, la decoración del propio coro, en las que vemos diálogo pues incluso con localidades de mayor prestancia e importancia, como puede ser La Guardia, ¿vale?
1: Sí.
0: Porque hay un detalle que gusta mucho en el caso de Navaridas, y es que en una de las ménsulas aparece representada una sirena, sirena que se está viendo, se está reflejando en un espejo, ¿no?, que lo lleva en la manita.
1: Sí.
0: Esa sirena es prácticamente hermana, gemela, de una figura muy del estilo que nos la encontramos efectivamente en la iglesia de La Guardia. Entonces, bueno, sabemos, ¿no?, que aquí trabajaron, yo creo que, talleres y canteros que tenían unos motivos pues, que irían imitando y planteando, ¿no?, en distintas iglesias en las que fueran realizando su labor. Y nos va a parecer, yo creo, la gente estará de acuerdo, ¿no?, con mi criterio,

0: estamos ante una iglesia, desde luego, sensacional, ¿eh? En ese sentido constructivo, no tiene nada que equipararse a otras muchas del contexto.
1: Del entorno.
0: ¿Qué más nos dan Avaridas? Pues, por ejemplo, antes no lo he dicho, pero ambos edificios conservan Andramaris. Mm. La parte más antigua, en el sentido escultórico, el referente más antiguo, son dos vírgenes, ¿vale? Tenemos la Virgen de Leza, y en este caso la que llaman la Virgen de la Rosa, ¿vale? Mm. Que sería una advocación medieval, la Virgen medieval, muy deteriorada en este caso, no tiene policromía, está muy ennegrecida, y la peculiaridad, que hoy está en una peana, ¿eh?, y la podemos disfrutar de vuelta, la peculiaridad es que estuvo durante mucho tiempo en exteriores. Mm. Entonces parece ser que esa exhibición y ese deterioro se ha producido, ¿no?, pues simplemente por los siglos o por las décadas que ha transcurrido, pues en una ubicación, vamos a decir, un tanto inoportuna, ¿eh?
1: Sí, claro.
0: Una vez dentro, simplemente por rematar un poco, ¿eh?, el edificio, la verdad que en Avaridas también tenemos una muy buena colección, tanto de retablos como de altares, como de pequeñas capillas, ¿eh?, con elementos mm. mueble. Y veremos en todos ellos, pues, por ejemplo, la presencia de diversas familias de escultores importantes en toda esta zona, navarro, vasco, riojana, por decirlo de algún modo, uh-huh. porque hay obras, pues, de los Jiménez, de los Estalarra, y también, ya que hemos mencionado antes a los Valdivielso, aquí dejan también su pequeña aportación, sobre todo, pues, en los elementos que igual hoy ya no procesionan, pero en su día eran importantes durante la Semana Santa. Vale. Hay alguna que otra escultura, ¿no?, de Mauricio Valdivielso, que estaría vinculado un poco a la Semana Santa de Avaridas, eso es.
1: Pues son templos que son imponentes, pero luego también dentro tienen sus pequeñas joyas y también de artistas importantes, porque, bueno, los santeros de Payueta en Peñacerrada de Montaña Rosa son como muy conocidos y, bueno, han dejado montones de tallas a lo largo y ancho de nuestra geografía. Esta es la visita a Leza en Avaridas, que es este 6 de junio, y luego quedan uh-huh. otras dos, ¿no? ¿Nos haces un pequeño pim-pim, apunte de cuáles son las
0: sí.
1: que nos quedan?
0: Pues el día 13 de junio todavía nos resta por visitar Villabuena de Álava. En este caso una visita muy completita porque, nada, a lo largo de una mañana pues tendremos ocasión de ver la iglesia parroquial, que es una iglesia también de ese mismo periodo, ¿no?, de los siglos XV y XVI. Veremos la ermita, es la peculiaridad, ¿no?, de que uh-huh. Villabuena conserva una ermita románica, que
1: románica,
0: no es tan frecuente, el patrimonio medieval en esta comarca.
1: Uh-huh.
0: Y veremos el dolmen. Los singulares que terminaremos, efectivamente, aproximándonos hasta el último dolmen, vamos a decir, que se ha sumado, ¿no?, al catálogo de patrimonio megalítico de la comarca, que es el uh-huh. dolmen del Montecillo.
1: Vale.
0: O sea, que esta va a ser una excursión, bueno, que rebasa con creces la cronología que habitualmente solemos manejar.
1: Bien.
0: Y la última ruta de este verano será el 4 de julio, queda todavía mucho tiempo, pero yo creo que está bien avisar, porque en estas
1: sí.
0: propuestas las entradas ya están a la venta, entonces con mucha antelación la puedes adquirir. Y va a ser una visita centrada en Cripán y Viñaspre. En
1: vale.
0: este caso, incluso con un pequeño paseíto por ambos pueblos, conoceremos desde luego las dos parroquias, y hay detalles muy singulares, pues como el caso de Cripán, que tiene no solo la iglesia en pie, sino a su lado los restos. La huella, podríamos decir,
1: sí.
0: de lo que fue el templo románico antiguo.
1: Uh-huh.
0: Entonces, bueno, incluso alguna que otra fuente, bueno, elementos un poco del urbanismo y del callejero, que le dan todo ese toque tan característico.
1: Uh-huh.
0: Y es allá, pues como digo, para julio, con la que cerraremos estas visitas. ¿Sí?
1: Incluso Viñaspre también tiene su fuente muy particular y bonita. Bueno, y la iglesia también es bastante coqueta. Aquellos que quieren apuntarse, bien a la del 6, a la del 13 o la del, uh-huh. de junio, o a la del 4 de julio, no es a través de la Aba Medieval, sino a través de la cuadrilla de Rioja Alavesa.
0: No.
1: Y tienen que meterse en visit riojalavesa.com, ¿no?
0: Eso es, en la plataforma, en la página web de la comarca, encuentran a disposición ya los tickets para las tres fechas, sí.
1: Bien, visiten riojalavesa con doble A.com y sin un número de teléfono 945-600-252. 945-600-252. Bueno, pues para cualquier tipo de información y lo que necesiten, pero la inscripción sobre todo es a través de esta plataforma, bueno, de todo tipo de iniciativas que realizan en el turismo en
0: Eso
1: la cuadrilla de Rioja
0: Alavesa.
1: Pues, Ander Bonda, antes de marcharnos, creo que esta semana también tienes alguna pequeña escapada por Llanada Alavesa con vecinos y vecinas de, creo que del entorno de Irue de Auna, ¿no?
0: Sí, esta es una iniciativa bonita desde la asociación Lanturri, el Cártea, ¿no?, de Irue Gauna.
1: Uh-huh.
0: Tenían la idea de dar a conocer un poco a los vecinos y vecinas pues el patrimonio de muchos de sus pueblos, sobre todo también teniendo en cuenta que, hombre, tienen algunas joyas, ¿no?, que se visitan con mucha recurrencia, en las inmediaciones, Gaceo, Alaiza, etcétera, pero les parecía, ¿no?, que era menester, pues bueno, también poner en valor otros lugares. Así que iniciamos una andadura que seguramente tendrá continuidad en diversas visitas que se irán programando con el paso de los meses, incluso quizás el año que viene. Y este fin de semana pues vamos a empezar con una primera combinación. Veremos Guereño y Ezquerrecocha.
1: Vale.
0: Muy cerquita, las dos, con ingredientes distintos. Ezquerrecocha muy poco conocida, pero con un retablo, por ejemplo, en piedra, que es lo mejorcito, yo creo, de ese periodo del 16 a la vez. Entonces, pues oye, una iniciativa también chula, ¿no? Sobre todo porque ha salido de los iniciativa, ¿no?, de los propios vecinos, de las propias vecinas. Y es una cosa, yo creo, singular el querer pues conocer lo que te queda más a mano. Sí, sí.
1: Perfecto, bueno, pues una visita distinta, y a veces hay propuestas que también las cogéis, si os las realizan, las cogéis al vuelo, digo, que puede ser una iniciativa que cualquier otra parte del territorio también puede tener ese interés, y no hay nada más que os peguen un toque
0: y se
1: organiza la visita a cualquiera de los templos de la zona.
0: Eso es.
1: Me imagino que, claro, evidentemente, previa visita y todo ese tipo de cosas, que depende de qué templos y qué zonas, ¿no? Pero bueno, que al final es
0: claro,
1: mucho,
0: claro.
1: Mucho tiene mucho que ver con vuestra labor, ¿no? Que al final es todo estudio,
0: claro.
1: Incluso lo que os dicen los vecinos y vecinas de la zona, ¿no?, de lo que han conocido de etapas más recientes en la historia de sus templos. Pues, Ander Gondra...
0: Es lo bonito en esos casos, sí que al venir gente de la zona...
1: Pueden aportar su... Sí, o dice, eso lo tiramos, o eso desapareció, o aquí había tal y desapareció,
0: claro.
1: o se lo llevaron, o no sabemos cuándo se lo llevaron, ¿no?
0: Es más rico, sí.
1: Ese
0: sí.
1: tipo de cosas. O bueno, prácticas religiosas que tenían en aquellos momentos, o rituales también, ¿no?, que había en torno a todo tipo de profesiones y también, bueno, por rogativas y todo ese tipo de situaciones que se daban en nuestra geografía. Pues, Ander Gondra, es que ricasco, hasta la siguiente.
0: Es que ricasco, agur, agur.
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1: Martes, Consejo de Diputados en el Palacio Foral, y entre los temas destacamos: uno, el Ejecutivo Foral ha aprobado la resolución de las ayudas destinadas a explotaciones agrarias ubicadas en zonas con limitaciones naturales. Una resolución de este año 2026 y que asciende a 1,4 millones de euros para 744 solicitantes. Ramiro González, Diputado General.
3: 637 solicitudes corresponden a intervención en pagos compensatorios en zonas de montaña, con un importe de 1.141.485,44 euros. 219 a pagos compensatorios para otras zonas que tienen limitaciones naturales significativas o son zonas desfavorecidas distintas a las de montaña, con una dotación de 256.097,43 euros. Y 112 solicitudes son admisibles en ambas intervenciones.

Vamos con una serie de apuntes hasta... Bueno, nos quedan 4 minutos para las 9 de la noche y para rematar esta jornada de Rian. Nos vamos hasta El Ciego porque en concreto la Asociación de Personas Mayores del Ciego, Virgen de la Plaza, ha organizado una charla abierta a toda la población bajo el título Cuidamos la salud mental en la zona rural. En la que en el cartel de que lo anuncian, bueno, constan que van a tener un testimonio que nos contará su experiencia. Es mañana a las 6:30 en la Casa de los Maestros de El Ciego. Pues eso, porque dicen cuidar la salud es responsabilidad de todos y todas, tú o alguien cercano podéis necesitar apoyo. Bien, pues organizado por la Asociación de Personas Mayores de El Ciego, Virgen de la Plaza, la patrona de... Les digo. Ayer lo decíamos también, pero mañana, día 20 a las 6 de la tarde, en este caso en Agurain, en la sala Manu Yanke, va a tener lugar esas charlas informativas que están recorriendo cada una de nuestras cuadrillas, en este caso toca la de Allenada, en Agurain, para dar a conocer desde la Diputación, desde el Departamento de Equilibrio Territorial y Ordenación del Territorio, están dando esas charlas de, sobre las ayudas para la vivienda en nuestra zona rural, entre otras la de acceso a la vivienda, la de alquiler, la de compra y rehabilitación, que son las 4 líneas que están abiertas. Bien, pues toda la información y preguntas y dudas también que tengáis sobre este asunto, mañana a las 6 de la tarde, la vivienda, gente joven y gente mayor, gente de todas las edades, aquellos que también queráis, yo que sé, pues facilitar vivienda para alquilar o, bueno, también concejos que estáis pensando o planteándoos en qué posibilidades le podéis dar a algún edificio de vuestro concejo. Mañana también a las 6:30 de la tarde, pero ya en Artziniega, en su biblioteca, va a tener lugar a las 6:30 de la tarde una charla sobre transexualidad infantil y juvenil, comprender para poder acompañar, con la sexóloga Bea Siever y los testimonios de familias Naizen. Esta charla la va a llevar Naizen, la Asociación de Familias de Menores Transexuales, también importante para nuestros chavales y chavalas y chavales del territorio. Y mañana también, por ejemplo, en Campezo, a las 5:30 de la tarde, en la Casa de Cultura, en la sala del Club de los Jubilados, que esto lo tienen bastante bien compartimentado en la sala, en la Cultureche de Campezo, y organizado por la Asociación de Jubilados Nuestra Señora de Bernalo, también la patrona de Campezo. Bueno, hay una tarde activa. Bueno, también está organizado en colaboración con Cruz Roja Árabe, en tarde activa acerca de celebrar el Día de la Cruz Roja, gimnasia musical y manualidades. Pues bueno, una buena forma de pasar la tarde, en este caso en la sala del Club de Jubilados de la Casa de Cultura, pues dirigido a los mayores del entorno de esta parte de Mendialdea, porque Mendialdea es grande y amplia. Ya para el día 21 nos proponen también en Noyón, por ejemplo, sobre el Día de la Diversidad Cultural, el mundo en el centro de Noyón, de 3 de la tarde a 7 de la tarde, en la calle Los Fueros, va a haber un lugar donde todo el mundo podrá compartir saberes y pasarlo bien. Eso es lo que nos apuntan. Está organizado por el Ayuntamiento, la masa participación de Noyón, la Antartean, perdonad, y la Fundación Vital. Pues bueno, es a las 3 de la tarde, el día 21, en este caso en Oyón. Bueno, segundos para las 9 de la noche. Nosotros regresamos mañana con más asuntos. Y los que estéis en la huerta con la azada, dale, y la rotavator, la mula, como queráis llamarlo, que viene buen tiempo y hay que aprovechar para ver si tenemos una huerta que produzca frutos como nuestra tierra. Agur, Gabón.

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1: Son las 9 de la noche, Gabón. Mucha atención hasta ahora en el puente de Rontegui, en la entrada desde Baracaldo en sentido Guecho, la carretera Vizcaya 30. Ha habido un accidente con dos turismos implicados. Están ocupando parte de un carril, aunque prácticamente están en el arcén. Está señalizado el accidente, pero en todo caso la Ertzaintza nos recomienda precaución en ese punto. Como decimos, carretera Vizcaya 30, la entrada al puente de Rontegui en sentido Guecho. Además, autoridades y vecinos de la localidad navarra de Argueda se han concentrado esta tarde en la casa consistorial del pueblo para mostrar su dolor y repulsa por la muerte violenta de Saïda El Yousif, de 44 años y más de una hija que se investiga como un posible crimen machista. El presunto autor del crimen, de 43 años y pareja de la fallecida, se entregó en dependencias policiales de la Guardia Civil de Valtierra, localidad próxima al lugar de los hechos, manifestando haber agredido a su mujer en el domicilio familiar. Permanece todavía en dependencias policiales a la espera de ser puesto a disposición judicial como presunto autor de un delito de homicidio en el ámbito de la violencia de género. La mujer, de origen marroquí, apenas llevaba 2 meses viviendo entre España y Francia y se encontraba en esta localidad navarra desde hacía apenas 2 semanas. En la concentración convocada por el Ayuntamiento de Arguedas se ha guardado un minuto de silencio. José Luis Sanz es el alcalde de la localidad.
2: Desde el Ayuntamiento de Arguedas queremos expresar nuestro rechazo absoluto a cualquier forma de violencia machista. Cada agresión contra una mujer supone un atentado contra su dignidad, su libertad y sus derechos fundamentales. Y cuando esta violencia llega hasta la muerte, nos encontramos ante la expresión más cruel y extrema de una desigualdad que todavía persiste en nuestra sociedad y que no podemos tolerar.
1: Y en el exterior, el vicepresidente de Estados Unidos, J.D. Vance, asegura que su país e Irán han logrado importantes avances en sus conversaciones de paz y que ninguna de las dos partes desea la reanudación de la campaña militar.
3: I think that it's ultimately up to the Iranians whether they are willing to meet us, because I think we're
1: Eso sí, mientras tanto, Estados Unidos acaba de anunciar que ha incautado un buque petrolero relacionado con Irán en el Océano Índico y las autoridades del Reino Unido han levantado las sanciones sobre el diésel y el queroseno fabricado en terceros países con crudo de origen ruso, una medida que entra en vigor a partir de mañana y que va a tener una duración indefinida, medida en la línea de lo hecho ayer mismo por Estados Unidos, que también retiró las sanciones al petróleo ruso durante al menos un mes. Precisamente el presidente de ese país, de Rusia, Vladimir Putin, ha iniciado una visita de 2 días a China, donde va a mantener conversaciones con el líder Xi Jinping sobre la ampliación de las relaciones bilaterales entre los dos países y también sobre asuntos globales urgentes. Así ha recibido en la pista del aeropuerto nada más bajar del avión. Y también en el exterior, un terremoto cerca de la costa de la región central de Perú ha alcanzado la magnitud 6, se acaba de producir y por el momento no hay más datos sobre este suceso, del que estaremos atentos en próximos servicios informativos. Y para finalizar de nuevo en casa, atención con la meteorología, porque en los próximos días vamos a vivir un verano adelantado. Así lo anuncian los pronósticos de Euskalmet, Jaione Munarriz.
4: Hoy ya el ascenso de las temperaturas ha sido notable y mañana miércoles las máximas van a ser similares o ligeramente más bajas en la costa, donde se moverán entre los 21 o los 23 grados. En el interior, en cambio, los termómetros superarán con facilidad en muchas zonas los 25 grados, incluso en algunas zonas podrían ser algo más altas que hoy. La jornada comenzará con nubosidad baja en la vertiente cantábrica, también con algunas nieblas en zonas del interior, pero irán disipándose a lo largo de la mañana y después quedará un ambiente soleado con algunas nubes altas que también tenderán a desaparecer por la tarde, quedando el cielo prácticamente despejado. En cuanto al viento, durante la mañana irá fijándose del nordeste en la costa y por la tarde avanzará hacia el interior, ayudando a suavizar ligeramente el calor.
1: Pues ahora que se preparando para los próximos días. Con la previsión del tiempo finalizamos, pasan 4 minutos de las 9 de la noche, regresamos a las 10 con más noticias. Gerarte.

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Las ratas topodesnudas apenas envejecen, resisten el cáncer, pueden sobrevivir sin oxígeno y no desarrollan demencia. Su biología podría cambiar por completo las reglas de la medicina humana. Chris Falk, biólogo molecular. Gabón, la rata topo desnuda es un mamífero eusocial con una organización del trabajo en sus colonias subterráneas que nos recuerda a hormigas, termitas y abejas. Un estudio reciente ha analizado un aspecto clave en su reproducción, cómo se produce la transición entre las reinas de la colonia. Pero aparte de esta rareza, que lo es, este animal es objeto de incontables investigaciones relacionadas con el cáncer o con el proceso de envejecimiento debido a sus particularidades fisiológicas. Hoy repasamos la maravilla que es la rata topodesnuda con la ayuda del biólogo Álvaro Bayón. Además, este jueves termina el ciclo Matemáticas en la vida cotidiana y su organizador, Raúl Ibáñez, estará acompañado hoy por la última ponente, la profesora de Geometría y Topología de la Universidad de La Laguna, Edith Padrón. Con ella charlaremos sobre azulejos que rompen patrones. Y Egoitze Etxebeste, de la revista El Huyar, nos acerca la historia de las Siete de Edimburgo, el primer grupo de mujeres matriculadas en una universidad británica. Comenzaron medicina en Edimburgo, en la Universidad de Edimburgo, en 1869, y pasaron por toda una serie de vicisitudes antes de que fueran obligadas a abandonar sus estudios. Gracias a ellas comenzó todo un cambio imparable de cara al acceso a la educación universitaria de las mujeres. Comenzamos.

0: Difícilmente la veremos en pósters compitiendo con gatos, perros, caballos o tigres. Pero es uno de los animales más asombrosos del planeta. Asombroso, raro, incluso podríamos decir flipante, por sus características físicas, su fisiología y su comportamiento social. Esto último es lo que analiza un reciente estudio publicado en la revista Science, centrado en el comportamiento eusocial de estos roedores, más parecido al de las abejas o las hormigas que al de otros mamíferos. Bueno, pues la rata topo desnuda es la protagonista absoluta de esta nueva charla con Álvaro Bayón, doctor en biología y profesor del máster de divulgación científica de la Universidad Isabel I. Hola, Álvaro.
1: Buenas noches.
0: Buenas noches. Antes de presentar a nuestra protagonista, ¿qué significa ser un animal eusocial y hasta qué punto esto es rarísimo en mamíferos?
1: Pues a ver, un animal eusocial es aquel que vive en una sociedad bien organizada donde existe una división clara, no solo del trabajo, del mantenimiento, del alimento y tal, que eso, pues bueno, sino también del comportamiento reproductor. Y esto es clave. En una eusocialidad, normalmente hay una hembra o unas pocas hembras, a las que llamamos reinas normalmente, que se encargan de la reproducción, mientras que el resto de las hembras, la casta obrera, son estériles o bien tienen su reproductividad inhibida por esta reina. Estas son las que se encargarían de alimentar a la colonia, de defenderla, de protegerla de agresiones, de mantenerla bien estable. Al final, este es el nivel más avanzado de organización social en el reino animal y es, como bien has dicho, especialmente conocido por los insectos eusociales, que principalmente agrupan abejas, hormigas y termitas. Uh-huh. A los mamíferos nos gusta mucho pensar que somos el culmen de la sociedad, pero la sociedad o la socialidad de los mamíferos en realidad es bastante más simple. Es cierto que hay muchos mamíferos sociales, la rata, el chimpancé, el elefante, la orca, el ser humano, pero esta socialidad alcanza el nivel de transmisión cultural, pero no llega a la eusocialidad, a la verdadera socialidad. Esta eusocialidad de las más de 6.000 especies conocidas de mamíferos que hay en el mundo, solo hay dos con eusocialidad: la rata topo desnuda y la rata topo de Damarland. Es decir, dos ratas topo.
0: Sí, sí. ¿Vale?
1: Dos especies hermanas. Roedores que son absoluta excepción entre los mamíferos que presentan en su comportamiento eusocial una convergencia evolutiva con las hormigas.
0: Sí. La rata topo desnuda es un mamífero que vive en África, como su propio nombre indica, bajo tierra.
1: Correcto.
0: Tienen unos ojos muy poco desarrollados, no ven demasiado bien, pero tienen unos bigotes que perciben vibraciones y que, uh-huh, con los que consiguen hacerse mapas mentales de por dónde circulan, y tienen mucho por dónde andar, porque generan pues colonias excavadas en el subsuelo, pues con bastantes pasillos, cámaras, sí, etcétera. Bueno, tiene sus ciudades de ratatopos desnudas. Pero bueno, hoy hablaremos luego de otras cosas curiosas. Hoy este artículo de Science sobre el comportamiento eusocial de este mamífero está centrado sobre todo en su reproducción.
1: Correcto.
0: ¿Cómo se reproduce?
1: Claro, al final la eusocialidad la hemos definido como una forma de reproducción, ¿no? División del trabajo reproductivo. Dada su eusocialidad, la rata topo desnuda solo tiene una hembra dominante, que llamamos reina, que es la que se reproduce. Y el resto de la colonia tiene su sexualidad inhibida, de modo que no pueden reproducirse.
0: ¿Cómo consiguen, inhibir la sexualidad?
1: Es una inhibición química.
0: Química, a través de las feromonas que emite la reina.
1: Correcto. ¿Eh? A diferencia de en el caso de las hormigas, que es biológica. Las hormigas, las obreras, nacen estériles. En este caso no, son fértiles, pero están inhibidas. La reina vive acompañada de normalmente entre uno y tres machos, excepcionalmente alguno más, pero muy raro, que son los machos reproductores. Estos machos solo sirven para fecundar de vez en cuando a la hembra y que la hembra siga poniendo camadas como una loca.
0: Vas a decir poniendo huevos.
1: Camadas, en este caso. La reina se reproduce...
0: Es que parece ya lo más...
1: Claro,
0: podrían hasta poner huevos ya.
1: Sí.
0: Sería ya el colmo de la rareza.
1: Sería la rareza, pero no. Son vivíparas, como el 99% de los mamíferos. La reina se reproduce de forma constante. En cada camada tiene entre 3 y 12 crías normalmente. Pueden llegar a ser 15, pero normalmente entre 3 y 12, la gestación dura unos 70 días y entre 10 y 20 días después del parto, la reina vuelve a estar en celo, vuelve a ser fecundada y vuelve a iniciarse el ciclo.
0: O sea, se pasa la vida preñada.
1: Básicamente, tiene una camada cada 3 meses y se pasa la vida preñada. Cuando no está preñada, está en celo para volver a estar preñada. Las crías nacen ciegas, completamente ciegas, con los ojos cerrados y absolutamente sin pelo. La llamamos ratatopo desnuda porque parece un topo y está desnuda, pero en realidad algo de pelo tiene y los ojos sí que los tiene abiertos. Ven muy mal, pero algo ven. Las crías no. Nacen desnudas completamente y completamente ciegas. Toda la colonia ayuda a cuidar a las crías. De hecho, la madre en realidad se desentiende de esas crías en cuanto nacen y son las obreras las que se encargan de cuidar a las crías y de alimentarlas. Este sólido statu quo se mantiene hasta que la reina pierda la capacidad reproductiva o hasta que muera.
0: Son muy longevas las ratas topos desnudas.
1: Sí, son bastante longevas, pueden llegar a vivir 40 años.
0: Para el tamaño que tienen. Y la más longeva encima, la reina. Bueno, tiene sus ventajas, imagino que la tendrán bien alimentada.
1: Hombre, más les vale también.
0: Bueno, vamos al meollo de este artículo, en el que los autores describen un estudio a lo largo del tiempo de una colonia en cautividad para identificar cómo se produce la sucesión de reinas. Los investigadores sometieron a la colonia a 2 tipos de estrés ambiental para observar su plasticidad social, vamos, para ver cómo se apañaban. Uh-huh. ¿Qué es lo que han descubierto? ¿Qué cambia la perspectiva de lo que se creía sobre este proceso? ¿Qué les hicieron a estas ratas?
1: Vale, pues, a ver, hasta ahora se pensaba que cuando la reina perdía la capacidad de reproducirse o moría, se producía algún tipo de competencia agresiva, incluso feroz, entre las hembras de la colonia hasta que una se alzase con la dominancia y se convirtiera en la nueva reina y empezase a inhibir la reproductividad del resto de hembras. Pero estos autores han descubierto que la sucesión, este proceso de sucesión de reina, en realidad es bastante más pacífico. No hay peleas, no hay agresiones. Cuando la reproducción de la reina original se ve afectada por el estrés ambiental, simplemente se produce una transición. En la colonia estudiada, la alta densidad que tenía de población había reducido drásticamente la supervivencia de las crías. Para aliviar este factor de estrés, los investigadores trasladaron la colonia a una nueva instalación, pero claro, este es un nuevo estresor. Y esto causó una reducción prolongada en la capacidad reproductiva de la reina. No se volvió estéril, pero estaba tan estresada que dejó de entrar en celo y dejó de reproducirse. A esta reina, que llaman Teré, durante el periodo, dos de las hijas, obviamente toda la colonia al final son sus hijas, así que dos de ellas, primero una llamada Alexandria y luego otra llamada Arwen, empezaron a adquirir capacidad reproductiva, perdieron esa inhibición y empezaron a reproducirse sin violencia alguna.
0: O sea, que había como una reina madre.
1: Una reina madre que ya no estaba haciendo sus funciones reproductivas y dos aspirantes a reina que ya estaban empezando a reproducirse. Esto cambia la perspectiva que se tenía sobre el cambio de reinado al final. El estudio muestra una elevada flexibilidad social. La colonia tolera un solapamiento temporal de reproductoras y una sucesión basada en la fertilidad cuando la reina principal falla, sin necesidad de que haya dominancia violenta o agresiva. Esto revela una mayor plasticidad en la eusocialidad de la ratatopo desnuda de lo que se pensaba antes.
0: Ajá. ¿Y qué ocurrió finalmente con la reina madre, la más vieja, cuando se consolidó ya la nueva definitiva?
1: Pues la definitiva fue Arwen, la segunda en entrar en fase reproductiva. Y una vez se consolida como reina, Teré y Alexandria se mantienen en la colonia, vuelven a su fase de no reproductoras, pierden su estatus, por tanto, de hembra reproductiva, dejan de parir y pasan a un papel subordinado, como el resto de las obreras de la colonia. No hay actitudes agresivas, ni desde ellas ni hacia ellas. Simplemente la sucesión fue pacífica para todas las partes. Teré y Alexandria siguen viviendo en la colonia actualmente, trabajando por el bien común bajo la imponente reproductividad de Arwen.
0: Esta es la clave de los animales eusociales, que lo que buscan no es el bien individual, sino sino el bien común, el bien de la colonia. ¿Qué plantea este estudio sobre la forma de entender la eusocialidad en estos mamíferos?
1: Pues es esta flexibilidad de la que estamos hablando el punto clave, ¿no? Tradicionalmente se veía como un sistema más rígido, ¿no? Donde la reina monopoliza la reproducción mediante la dominancia y cualquier sucesión implica, pues, una violencia intracolonial. Y hoy vemos que hay más flexibilidad, que la transición no es traumática, que tampoco es inmediata, que hay fases graduales, solapamiento, ciertos niveles ver a ver quién se reproduce más, entonces esta gana y termina inhibiendo la reproducción de la otra. También muestra algo que ya hemos visto otras veces, y es que la vida no siempre se mide en competencia, competencia, competencia, competencia. En ocasiones, las dinámicas cooperativas y adaptativas son muy buenos motores evolutivos.
0: Desde luego, la rata topo desnuda no es solo peculiar por su forma de reproducirse y por este comportamiento de colonia. Es un animal que se utiliza desde hace años en investigación, tiene muchísimas cualidades que lo hacen interesantísimo para la ciencia. Cuéntanos, porque aquí hay para hablar largo y tendido.
1: Pues a ver, hemos hablado de su longevidad, ¿no? Solo para que nos hagamos una idea, los roedores son animales que no destacan por vivir mucho tiempo, precisamente.
0: Son muy chiquiticos.
1: Una rata vive 2-3 años, un ratón algo menos, 1.5-2 años. Los roedores más grandes sí que pueden tener una longevidad un poco más elevada, el castor, el capibara, estos pueden llegar a vivir unos 15 años, 20 si tienen suerte. La rata topodesnuda tiene el tamaño de un ratón de campo, incluso un poco más pequeña. Y tiene una longevidad de entre 30 y 40 años. Hay una hembra que ahora mismo tiene 41 años. Esto es una pasada. Esto es brutal. Claro, esta longevidad extendida tiene varias causas que, digamos, confluyen. Primero, una causa genética. Es una genética muy particular que reduce el envejecimiento celular y potencian los mecanismos de reparación celular. Esto hace que sean resistentes a cualquier cosa, al final. Por otro lado, tienen una resistencia inusual al cáncer. Y esto es súper interesante para la investigación biomédica. Son prácticamente inmunes al cáncer. Su sistema rechaza el crecimiento canceroso de forma brutal. Toleran extraordinariamente bien la hipoxia, la falta de oxígeno. Pueden vivir más de un cuarto de hora con total privación de oxígeno, sin sufrir secuelas. Esto es brutal. También tiene una elevada resistencia al dolor. De hecho, son prácticamente inmunes a determinados tipos de dolor, como el dolor causado por los ácidos. Y presentan una tasa metabólica muy baja. Esto les hace ser muy ahorradoras en términos de energía. Pero también les hace tener una particularidad que creo que también es única en los mamíferos, y es que son poiquilotérmicas. Son de sangre fría. Y esto es brutal. O sea, no son del todo fría, pero sí, son prácticamente de sangre fría. Pero como curiosidad para mí, mi favorita, es que son inmunes a la capsaicina.
0: ¿Ah?
1: Alguna vez hemos hablado de los pimientos del padrón, que algunos pican y otros no. Pues esta molécula, que es la que presentan los pimientos, los chiles, las guindillas, y que son los causantes de este picor del chile y de la guindilla, a la rata topodesnuda le da igual si el pimiento del padrón pica o no.
0: No les hace ningún efecto la capsaicina.
1: Es como nada. Se comen un habanero, como un pimiento rojo normal y corriente del súper.
0: O sea, cualquier cosa hiperpicante que les den.
1: Nada.
0: Bueno.
1: Nada. Como las aves, por otro lado.
0: Ah, también.
1: Uy,
0: ¿A las aves no les afecta el picante?
1: ¿Podemos hablar un día de por qué algunos pimientos del padrón pican y otros no?
0: También, pero es que van surgiendo temas ahí como ristras de morcillas, por cierto. La rata topodesnuda parece una morcilla mal hecha, con cara y dientes, o sea, con...
1: No hay animal feo, Eva.
0: Bueno, este es poco agraciado.
1: Poco
0: Yo
1: agraciado.
0: Empecé diciendo que es poco... A ver, parece un embutido raro. Tiene forma de embutido extraño.
1: Un poco
0: extraña.
1: Para bratwurst con dientes.
0: Sí, porque claro, viven en el mundo subterráneo, son muy claritas.
1: Sí,
0: ¿Se quemarían al sol?
1: Se quemarían al sol.
0: Eso sí.
1: Tienen muy poca pigmentación en la piel, lo cual haría que se quemasen bastante en el sol. Y también tienen unos ojos muy poco desarrollados porque no los necesitan. Ahí abajo no necesitan ver. Lo que hacen es moverse a través de sus otros sentidos. Yeah. Tienen muy buen sentido del oído, muy buen sentido del olfato y muy buen sentido del tacto. tanto a través de las patas como de las vibrias, como has dicho, esos sensorios, esos pelos que tienen
0: en
1: los
0: bigotes. Yo lo he llamado bigotillos.
1: Bigotillos, esos bigotillos que cualquier vibración que perciben es transmitido directamente al cerebro y ahí saben por dónde se pueden mover en el túnel, cómo de grande o de estrecho es el túnel, gracias a los bigotes. Algo que, por cierto, también hacen los gatos, ¿eh?
0: Ya, qué curioso. Otro día podemos hablar de los bigotes, de los animales, que es también un tema curioso.
1: La ciencia de los bigotes.
0: La ciencia de los bigotes. ¿Pero por qué? ¿Por qué los... ¿Por qué las aves no son inmunes al picante? O sea, no, ¿su sentido del gusto es muy diferente al nuestro?
1: Es bastante distinto. Ten en cuenta que los mamíferos y las aves nos separamos hace 200 y pico millones de años, casi 300 millones de años. Y tiene que ver con la forma que tiene de dispersarse el pimiento. El pimiento, si vive en una zona con muy buen sustrato, con muy buen suelo, buena agua, ¿no? Ni demasiado ni demasiada poca, sin patógenos, sin hongos que le estén ahí dañando, sin insectos que se les estén comiendo, la planta lo que quiere, claro, las plantas de pimiento son anuales, entonces lo que la planta quiere es que sus descendientes vivan donde vivió ella, que se vive muy bien. Entonces lo que va a querer es que el animal que disperse sus semillas no las lleve muy lejos. Y eso lo hacen muy bien los mamíferos. Se comen el pimiento, las semillas salen por donde tienen que salir y la distancia que se desplaza el conejo que se ha comido el pimiento no es muy elevada. Sin embargo, si la planta vive en una zona muy estresante, demasiado agua o demasiada poca, el suelo demasiado ácido o demasiado alcalino, o demasiados patógenos, o demasiados insectos, demasiados herbívoros, etc. La planta, ¿qué es lo que quiere? Que sus hijos se vayan muy lejos, a ver si encuentran un sitio mejor. Y para eso necesitan unos dispersores que se lleven las semillas lo más lejos posible. Y las que se llevan las semillas más lejos son las aves. ¿Cuál es la estrategia, entonces, del pimiento? Si vivo bien, hago frutos dulces, que les gusta mucho a los mamíferos, se los comen los mamíferos y cagan cerquita. ¿Que necesito que mis semillas se vayan muy lejos? Entonces meto unas cantidades ingentes de capsaicina a los frutos y el mamífero no tiene narices de comerse ese pimiento porque pica como el diablo. En cambio, las aves son inmunes a la capsaicina y se comen muy felices esos pimientos dispersando las semillas muy lejos.
0: Así que hemos explicado en dos patadas las dos cosas.
1: ¿Has visto?
0: ¿Por qué pican los pimientos? Esto me suena que ya lo contaste una vez.
1: Creo que sí, lo he contado alguna vez.
0: Me suena. Y cuando en una huerta tienes unos que pican y otros no al lado, ¿eso es porque las semillas que has cogido, no sé?
1: No, las semillas pueden ser las mismas.
0: ¿Sí?
1: O bien has tenido una selección artificial de plantas que en general produzcan menos capsaicina y otras que produzcan más, que puede ser.
0: ¿Sí?
1: Pero lo habitual es que estés puteando a unas plantas y no a otras.
0: Vale.
1: Entonces estás fastidiando a una y esa hace que los pimientos salgan picantes y no estás fastidiando a la otra y esa hace que los pimientos salgan dulces. Esto se suele hacer en los cultivos. Tú tienes invernaderos con plantas a las que estás constantemente sometiendo a factores de estrés suficientemente elevados como para que produzcan capsaicina, pero no lo suficiente como para matarlas, mientras que en el otro invernadero las tienes todas en palmitas, para que no se estresen nada y los pimientos salgan dulcecitos y ricos.
0: Ya.
1: Por eso en la frutería, en las buenas fruterías, te pueden vender pimientos que pican o pimientos que no, porque los tienen separados,
0: ya.
1: Porque saben de qué planta viene cada pimiento.
0: Ya se crían separados. Bueno, pues todo lo que aprendemos con plus de frutería y pimientos a todo lo que nos has contado de la rata topo desnuda, un animal fascinante.
1: ¿Cómo me gusta a mí el animal este?
0: Si no habéis visto jamás una foto, buscad en cualquier Google
1: sí.
0: y compañía, rata topo desnuda, y ya me decís qué os parece. Si no se parece a un embutido mal hecho con bigotes.
1: Y dientes.
0: Y dientes,
1: que los
0: ostras.
1: Dientes, tiene buenos dientes que además nunca los guardaba adentro, siempre los tiene
0: así
1: por fuera.
0: Siempre los tienen por fuera. Un animal poco agraciado, pero muy interesante. Y sobre todo, oye, quizás algún día se encuentra una terapia para yo que sé qué, y el origen ha sido el estudio de la fisiología de la rata topo desnuda.
1: Los cánceres tienen mucho que aprender de la rata topo.
0: Gracias, Álvaro.
1: Muchas gracias.

0: Esta madrugada ha despegado del puerto espacial europeo de Kourou, en la Guayana francesa, el cohete que pondrá en órbita la sonda espacial Smile, una misión de la Agencia Espacial Europea y la Academia de Ciencias China, que ahondará en el conocimiento de las tormentas solares y las perturbaciones que provocan las tormentas geomagnéticas. La sonda, que se insertará en una órbita elíptica alrededor de la Tierra, dará una vuelta completa aproximadamente cada 2 días para estudiar la interacción entre el escudo magnético del planeta y las partículas emitidas por las erupciones solares. Sus descubrimientos pueden ayudar a prever las tormentas geomagnéticas, que duran desde varias horas hasta incluso algunos días y que pueden provocar perturbaciones en los sistemas de satélites, además de suponer un riesgo para los viajes espaciales. De los 4 instrumentos que lleva a bordo Smile, destaca el generador de imágenes de rayos X suaves, cuya tecnología está inspirada en los complejos ojos de la langosta y que tomará fotografías de la magnetosfera para ver cómo el escudo magnético de la Tierra nos defiende de la radiación del Sol. Smile también observará las auroras boreales a nivel global. El instrumento UBI, que también tiene contribuciones de la Agencia Espacial Europea, servirá precisamente para grabar estas auroras y ver cómo la interacción entre el viento solar y la magnetosfera influye en ellas. Gracias a este generador de imágenes ultravioletas, Smile será la primera misión que podrá tomar fotografías y vídeos de las auroras durante 45 horas seguidas.
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0: Esta semana se cierra la 23ª edición del ciclo de conferencias de divulgación matemática, Matemática eguneroko bizitzan, Matemáticas en la vida cotidiana. Organizando tras el telón, bueno, y haciendo lo que haga falta sobre la marcha, Raúl Ibáñez, ¿qué tal?
2: Opa, Gabón, ¿qué tal?
0: Gabón.
2: Pues
0: es
2: sí,
0: una,
2: organizando como
0: un,
2: siempre.
0: Un clásico de la divulgación de la ciencia y de las matemáticas en particular, claro.
2: Sí, sí, sí. Con la Biblioteca de Bidebarreta, es decir, el Ayuntamiento de Bilbao, el Basque Center for Applied Mathematics, la Universidad del País Vasco y esta casa Radio Euskadi, pues que nos da toda la cobertura mediática necesaria.
0: La que haga falta, la que haga falta. Hoy tenemos como invitada a la última ponente de este ciclo, Edith Pator Padrón, que va a hablar en esta conferencia de...
2: Más allá del azulejo, más allá de los patrones.
0: Uh-huh.
2: Si quieres te presento a nuestra invitada. Bueno, es Edith Padrón, profesora titular de Geometría y Topología de la Universidad de La Laguna. Tiene realmente un amplio currículum en investigación, en este caso en mecánica geométrica, pero también en divulgación. Tiene muchísimas actividades divulgativas. Solo por mencionar algunas, coordinadora del Aula Cultural Matemática Divulgativa MatDivul, Premio de Innovación Educativa del Consejo Social de la Universidad de La Laguna, también responsable de la actividad Un Fisquito de Matemáticas. Es impulsora, junto con otros divulgadores y divulgadoras españoles, de la Red de Divulgación Matemática DIMA. Ha dirigido el proyecto nacional Marzo Medios de las Matemáticas. Bueno, y así podríamos seguir con muchas cosas.
0: Buenas noches, Edith.
3: Buenas noches, ¿qué tal, Eva?
2: Buenas
0: así
2: noches.
0: Que vas a hablar de azulejos. Bueno, de azulejos quizás podemos empezar siendo un poquito más exactas en la cuestión, ¿no? En tu charla, más allá del azulejo, más allá de los patrones, uh-huh, vas a hablar del tema de los pavimentos o embaldosados del plano, lo que en matemáticas se llama teselaciones. Así que yo creo que podríamos empezar explicando qué es una teselación.
3: Bueno, pues es una forma de cubrir el plano de tal manera que con piezas que pueden ser iguales o pueden ser diferentes, de tal manera que ninguna de esas piezas se superponga una sobre otra y recubra todo el plano infinito. Nosotros ya sabes que las matemáticas siempre piensan, y los matemáticos pensamos el plano como algo infinito, ¿no? Entonces, pues voy a hablar de algo que en realidad es algo que yo creo que todo el mundo puede comprender, porque seguro que en su casa, pues el suelo de su casa está pavimentado y está puesto de esa manera. Pero voy a hablar de una cosa un poco curiosa, porque, bueno, parece algo sencillo. Normalmente cuando pavimentamos el suelo o las paredes, lo pavimentamos con ciertos patrones, ¿no? Pero hay, digamos, losetas con las que no se puede pavimentar de esa manera. Hay que ir improvisando de alguna manera cada vez que colocamos una de esas teselas, losetas o azulejos, ¿no?
2: Sí, sí, sí.
3: Y eso es un poco de lo que voy a hablar.
2: Yendo un poco al principio, de hecho, es curioso tú mencionabas que es muy cotidiano lo de embaldosar, ¿no? Porque todos desde la antigüedad pues hemos convivido pues eso, con embaldosados del suelo, ¿no? Sin embargo, desde el punto de vista matemático es curioso que hasta el siglo XVII, que el matemático Jonas Kepler empieza un poco a realizar el estudio matemático, no había, digamos, algo hecho muy en profundidad. Y él de repente se mete a estudiar las teselaciones, que en matemáticas se llaman regulares y semirregulares. ¿Nos podrías decir un poco qué son estas teselaciones y qué es lo que hizo más o menos Kepler, lo que se hizo al respecto?
3: Bueno, intentaba un poco estudiar pues cómo colocaban todas estas teselas, ¿no? Y regulares y irregulares, pues también dependiendo del tipo de losetas que están poniendo, ¿no? Lo más normal que es pues usar teselaciones con, digamos, polígonos regulares, es decir, pues el cuadrado, el hexágono, y plantearse si uno puede teselar su suelo, yo siempre lo pienso de esa manera, pues con ese tipo de losetas. Y bueno, pues Kepler lo que hizo fue estudiar, ahí es importante, digamos, los ángulos de cada una de esas losetas y cómo los disponemos en el suelo, ¿no? Y bueno, por ahí empezó un poco ese estudio, pero lo más interesante del desarrollo de todo este estudio, lo que a mí me parece más interesante es que refleja un poco cómo son las matemáticas, en donde tú te vas haciendo preguntas continuamente y cuando tienes resuelto el problema, te vuelves a hacer una nueva pregunta, porque a lo mejor ahora piensas que la loseta pues no es de esta manera, o si las losetas son múltiples, o si las losetas tienen que ser de una forma determinada. Bueno, pues eso es un poco el desarrollo. Muchas veces se ha pensado en ese estudio como algo un poco lúdico, ¿no? Pero en realidad es algo cotidiano, algo que en algunos casos pues ha servido para intentar entender cómo se disponen pues determinados pavimentos o determinadas cuestiones relacionadas incluso con los seres vivos, ¿no? Cómo aparecen a lo mejor algún tipo de teselaciones en algunos seres vivos, en algunos de los suborganismos, etcétera, ¿no? Entonces, bueno, pues eso es un poco esa situación.
2: Uh-huh. Pero bueno, volvamos un poco al problema matemático. Cuando dices las teselaciones regulares, pues en el fondo es que lo vemos en la calle, siempre vemos con triángulos, cuadrados, uh-huh. hexágonos, y no hay más.
3: En algunos casos, sí.
2: Exactamente,
3: y no hay más. Eso es una de las cosas que veremos en la charla, ¿por qué no hay más, no? Porque estamos hablando de polígonos regulares, sí podemos luego combinar ese tipo de cosas, pero siempre hay como un número determinado, ¿no? No puede, si pensamos en un solo tipo de loseta, y pensamos que esa loseta es un polígono regular, pues resulta que solo hay esas que has citado, ¿no? Uh-huh. ¿Y por qué? ¿Por qué no puede ser, por ejemplo, un pentágono? Pues veremos exactamente por qué no puede ser un pentágono. Es algo sencillo, algunos de nosotros a lo mejor nos lo contaron alguna vez en la escuela, y bueno, y nos seguiremos planteando, porque a veces las cosas no solo son regulares en el mundo, de hecho, pueden ser irregulares.
2: De hecho,
3: ¿no?
2: Si paseamos por el Cairo, es muy conocida, claro, el embaldosado del suelo del Cairo, que es el de, digamos, son pentágonos achatados, ¿no? Por lo tanto, el siguiente problema es, efectivamente, imagino, o sé que es clasificar un poco cómo se hace, ¿no? Esa es una historia como muy interesante, ¿no? Porque nos encontramos, unas cosas que siempre hemos oído, que hay protagonistas no matemáticos, como la aficionada Marjorie Rice, que sin tener unos conocimientos matemáticos muy sofisticados, al final acabó realizando una gran labor de investigación.
3: Sí, eso es una cosa que me interesa muchísimo, porque para mí esto está relacionado también con la democratización de las matemáticas, en el sentido de que mucha gente, cuando tú le dices que eres matemático o eres matemática, les produce un cierto temor, ¿no? Porque seguramente no han tenido una buena experiencia con las matemáticas. Y también porque, de alguna manera, cuando nos enseñan matemáticas, nos enseñan matemáticas en el sentido de que no hay nada que aportar nuevo, ¿no? hay muchas personas que no son matemáticos y que te preguntan, bueno, sí, pero es posible investigar en matemáticas, ya el teorema de Pitágoras está hecho hace mucho tiempo, o bueno, grandes resultados están ya hechos hace mucho tiempo, ¿no? En este tema, la historia es que han aportado gente que a lo mejor no tenían ese bagaje matemático. Y han hecho la aportación que ellos pueden hacer, que está relacionado con su intuición, su capacidad de razonamiento. No necesitas haberte estudiado matemáticas para tener una intuición, para tener una cierta capacidad de razonamiento. Y este es el ejemplo que tú has citado, ¿no? Una mujer que es capaz de, que a lo mejor si se hubiera puesto a estudiar matemáticas hubiera sido una gran matemática, pero que su vida no se lo permitió, porque se casó joven, tuvo hijos, ya cuando fue a educar a sus hijos es cuando se dio cuenta de que pues podía aportar en esos temas algo, enseñando a sus hijos, ¿no? Bueno, mira, esto es un... porque en realidad un teselado es una especie de puzzle especial, ¿no? Uh-huh. Y aportó grandes... encontró algunos teselados que grandes matemáticos no habían encontrado, ¿no?
2: Sí, sí.
0: Para hacernos una idea, ¿qué diferencia hay entre un teselado periódico y un teselado aperiódico? O aperiódico, teselaciones aperiódicas. Si lo comparamos además con un embaldosado al uso, que yo creo que es la imagen que se está haciendo la gente que nos escucha, para entender exactamente la figura matemática.
3: Vale. Un embaldosado al uso es siempre periódico. O sea que, en realidad... un teselado periódico es aquel que se desplaza, que tú lo puedes desplazar y cuando lo desplazas en algún momento consigues volver a reproducir el mismo teselado. O sea que tú imagínate que el suelo de mi casa lo estoy observando ahora y está formado por losetas cuadradas. Si yo desplazo ese... le pongo una especie de... le pongo, por ejemplo, papel y señalo las losetas y las desplazo ese papel vuelve al desplazarlo una determinada longitud, depende de la loseta, vuelve a encajar exactamente con el enlosetado, ¿no?, de mi suelo. Pues hay situaciones en las que eso no se produce. Pero lo interesante de los aperiódicos es que, porque claro, uno puede decir, claro, porque a lo mejor tú colocas las losetas de otra manera, pero a lo mejor esas mismas losetas te permitirían hacer un enlosetado periódico, ¿no? O sea, que fuera del normal, que desplazas y vuelves a obtener el mismo, ¿no? Pues resulta que hay algunos que, por mucho que hagas, eso no se puede conseguir. Y de eso es de lo que vamos a hablar. Son formas de cubrir el plano de tal manera que tengamos que, digamos, improvisar. Y no hay otra manera de hacerlo. Es decir, si nosotros tenemos esas losetas, no podemos hacerlo sino improvisando. Y vamos rellenando. Sabemos, los matemáticos hemos demostrado que es posible rellenar todo el plano infinitamente. Pero no sabemos cómo hacerlo. Es decir, empezamos a enlosetar y puede ser que en un momento dado no podamos seguir. Tenemos que deshacer y recolocar de nuevo. Es algo que está, como yo siempre lo pienso, como el mundo del enlosetado es como muy fijo, muy algorítmico, muy determinista. Sin embargo, cuando llegas al enlosetado periódico es como si estuvieras en un acantilado y tuvieras miedo de cómo seguir adelante, ¿no?
2: Bueno, los embaldosados los hemos visto en el arte continuamente, pero ¿podrías citarnos alguna aplicación fuera de lo que es el arte en algún otro aspecto?
3: ¿De los aperiódicos?
2: No, en general.
3: ¿Te refieres, por ejemplo? Bueno, en general, pues puede ser desde, no sé, cuestiones relacionadas con arquitectura a las que te puedas imaginar, porque... qué importante es conseguir un... además yo siempre un buen albañil, ¿no? Que enlosete bien, que no te deje ningún loseta encima de otra, ¿vale? Y que además tampoco te deje huecos, ¿no? Pero bueno, desde, ya te digo, desde la biología, en la propia biología aparecen este tipo de estructuras en muchos tejidos. Bueno, ahí, digamos, bueno, en la Alhambra puedes encontrar, por ejemplo, lo que dices tú, ¿no? En el arte, en general, puedes conseguir muchos enlosetados diferentes. Escher, por ejemplo, es un gran referente de los enlosetados. Ahí juega también un poco la simetría, cómo aparecen las simetrías, etcétera.
0: Uh-huh. Bueno, pues una charla sobre...
3: Ahí juega también un poco la simetría, cómo aparecen las simetrías, etcétera.

0: Sí, decía, encontrar el menor número, tal que al dividirlo por 2, el resto es 1, al dividirlo por 3, el resto el 2, al dividirlo por 4, el resto es 3, al dividirlo por 5, el resto es 4, al dividirlo por 6, el resto es 5, por 7, 6, por 8, 7, por 9, el resto nos da 8. Uh-huh. El problema, a priori, parecía así como bastante complicado, pero si nos damos cuenta de la información que nos están dando, lo que nos está diciendo es que si a nuestro número le sumamos 1, es divisible por 2, por 3, por 4, por 5, por 6, por 7, por 8 y por 9. Luego cogemos la multiplicación de todos esos números, que nos da 2.520, le restamos 1 a 2.519 y es nuestra solución.
1: Vale, como ha adivinado Juan López Jiménez, que es el ganador del sorteo de libros de esta semana. Y el próximo reto se titula Cuidado con la respuesta rápida.
0: Sí, he intentado dar una pequeña pista en el título, obviamente, y dice así. A cierto ciclista le gusta ir a la playa en bici desde su casa. Cuando baja de su casa a la playa lo hace a una velocidad de 30 km por hora, mientras que cuando sube lo hace a 10 km por hora. ¿Cuál es la velocidad media del ciclista en la ida y vuelta?
1: Si queréis compartir la respuesta, podéis escribir a lamecanicadelcaracol@eitb.eus y participaréis en el sorteo de libros de matemáticas de divulgación científica. Gracias, Raúl, que vaya bien el jueves.
0: Agur.
1: Agur.
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1: La empresa de biotecnología Colossal Bioscience ha anunciado que ha creado un huevo artificial que permite el desarrollo completo de embriones de ave. Esta empresa ha realizado el anuncio sobre esta plataforma de incubación artificial a través de un comunicado, así que no es un trabajo sometido al examen de otros equipos científicos. Dicen que han conseguido ya el nacimiento de pollitos sanos a partir de este huevo artificial, en el que la diferencia la marca una membrana de silicona de bioingeniería que iguala la capacidad de transferencia de oxígeno de una cáscara de huevo natural en condiciones atmosféricas normales. El resultado es un dispositivo compatible con las incubadoras comerciales estándar que se puede fabricar a gran escala y que se adapta a huevos de cualquier tamaño. Y en este caso, a Colossal Bioscience le interesa mucho el tema del tamaño. Este sistema es un paso fundamental para conseguir el objetivo de Colossal, desextinguir animales a partir de sus secuencias de ADN. Animales como el moa gigante, un ave de Nueva Zelanda. Como sus huevos eran 80 veces más grandes que los de la gallina, no hay posibilidad de utilizar un animal actual como madre subrogada. Esta compañía privada ya ha creado híbridos de lobos huargos y ratones con modificaciones genéticas basadas en el mamut lanudo, algo que despierta no pocas dudas sobre la ética de estos trabajos.

0: En 1869, varias mujeres aprobaron el ingreso en la Facultad de Medicina de la Universidad de Edimburgo, la primera que abrió sus puertas a mujeres estudiantes en el Reino Unido, aunque, eso sí, con toda una lista de normas a respetar. Egoitz Echebeste recoge en la sección Historioak de la revista El Huyar episodios de la historia de la ciencia como el protagonizado por las siete de Edimburgo. Gabón Egoitz, ¿qué tal?
1: Caixo, Gabón.
0: ¿Cómo comienza la historia de estas mujeres?
1: Yo por lo menos lo he empezado, lo he situado en lo que se conoce como el Sir John's Hall, o sería la sala de cirujanos de la Universidad de Edimburgo, ¿no? Aparecieron siete mujeres y había una multitud ahí agolpada alrededor de la Sir John's Hall, y de repente todo estalló en gritos, silbidos, risas, insultos, incluso les arrojaron barro, basuras, piedras y de todo, ¿no? Estas mujeres no pretendían hacer nada perturbador, solo eran estudiantes de medicina que se dirigían a un examen de anatomía, pero bueno, pues como está claro, pues esto fue bastante polémico en esa época, ¿no? No fue la primera vez que recibían desprecios y quizás la ocasión más violenta, ¿no? Entonces hemos empezado un poco la historia con esa escena, digamos.
0: Con una escena de alboroto importante, sí, sí. Estas mujeres, hay que recordar que previamente habían aprobado el examen de ingreso, se habían matriculado, la universidad lo había permitido, eso sí, con una serie de normas bastante particulares, ¿no? ¿Qué debían respetar y cómo debía ser la formación de estas mujeres para que no, digamos, según el criterio de aquella época y de esa universidad, para que no enturbiase el devenir de quienes sí tenían todo el futuro de médicos por delante, que eran los hombres?
1: Eso es. Pues mira, todo empezó, si me permites, en marzo de 1869, cuando Sofía Jex Blake solicitó

0: mérito la primera plaza para estudiar en medicina en la Universidad de Hamburgo, ¿no? En esta primera ocasión la solicitud fue rechazada, argumentando que la universidad pues no podía hacer los cambios necesarios por una sola dama, ¿no? Y entonces Jess Blake lo que hizo fue publicar un artículo en el periódico para que más mujeres se unieran a su petición. Entonces, pues cuatro mujeres más al principio solicitaron matricularse también en la universidad, y en esta ocasión pues sí lo aceptaron. Y así, pues de los 150 y pico candidatos que fueron al examen de acceso, pues cinco fueron mujeres, ¿no? Además, cuatro de ellas, hay que decir, que quedaron entre los siete primeros puestos. Entonces, luego ese mismo año también lo solicitaron, se matricularon otras dos mujeres, entonces por eso fueron las siete de Edimburgo, ¿no? Y como decías, pues sí las aceptaron, pero les pusieron las cosas bastante, o sea, no muy fáciles. Les impusieron varias normas y condiciones, por ejemplo, para empezar, claro, por supuesto no podían asistir junto a los hombres a las clases. Y como los profesores tendrían que dar clases adicionales para tan pocas alumnas, pues tendrían que pagar más que los hombres, ¿no? Además, había otras normas. Bueno, los profesores tenían permiso para dar clases, pero no estaban obligados. Entonces, las siete mujeres tenían que convencer a cada profesor para que les diera clases, ¿no? Y claro, pues no todos aceptaban, algunos se negaron, ¿no? Bueno, al final lo que argumentaban, como decías un poco, era que no era una actividad adecuada para las mujeres, ni que no estaban preparadas ni moral ni físicamente para esta actividad, que podía ser dura a veces, ¿no? Entonces no era una actividad propia para mujeres, como se pensaba en aquella época.
1: Sí, de hecho, el hecho de que el alboroto que mencionabas al principio surgiera en una clase de anatomía, pues quizás es un poco lo que nos muestra, ¿no? Que no se consideraba que era una carrera muy propia de mujeres. Y además, y también has citado antes, su éxito académico agrió el ambiente todavía más. O sea, en vez de decir, mira, estas mujeres efectivamente tienen una inteligencia brillante, todavía fue peor.
0: Efectivamente. Por ejemplo, cuando se realizó el examen de química, pues la mejor nota la sacó una mujer, Edith Percey. Y bueno, para empezar, no se le concedió una recompensa que le correspondía por tal mérito. Y además esto, como decías, empeoró todavía más las cosas, ¿no? Estaba claro que el éxito pues resultaba todavía más ofensivo, el éxito de estas mujeres, ¿no? Entonces, bueno, pues cada vez más estudiantes comenzaron a ponerse en contra de ellas, pues les cerraban, ellas contaban, ¿no?, cómo les cerraban las puertas en las narices, se sentaban en sus asientos habituales y cuando se acercaban se reían y se burlaban de ellas, les echaban el humo de los cigarrillos a la cara, bueno, les enviaban incluso cartas indecentes o les gritaban obscenidades en público, incluso cuentan que llegaron a perseguirlas por la calle y a acosarlas indefinidamente, ¿no? Decían que era como eso, como si hubieran creado una conspiración para hacer que la estancia fuera lo más incómoda posible, ¿no?
1: Sí. ¿Llegaba el momento, pudieron hacer prácticas?
0: No, eso es. Aparte de los alumnos, los profesores también cada vez más se negaban a dar clase a estas mujeres, incluso algunos que inicialmente estaban dispuestos a hacerlo, no les permitieron hacer prácticas en el hospital. Una vez más, porque decían que, claro, confrontarse a las peores enfermedades pues podría ofender sus delicadas sensibilidades, etcétera, ¿no?, con este tipo de argumentos.
1: Pues aquí tenemos a mujeres, por un lado, con un éxito académico importante, que no pueden hacer prácticas. Consiguieron cierto apoyo público, eso sí, debido al alboroto este que mencionabas al principio, ¿no? Claro, esto ya saltó a los medios de comunicación y su historia, la historia de las siete de Edimburgo, pues trascendió un poco lo que era la universidad, ¿verdad?
0: Eso es. Después de los disturbios de la Surgeons Hall, bueno, pues empezaron a obtener un poco de apoyo en la opinión pública, sobre todo, y también incluso de parte de algunos médicos, ¿no? Que algunos médicos de fuera de la universidad pues empezaron a apoyarlas un poco, a expresarles también o a ofrecerles que estarían dispuestos a enseñarles medicina o ofrecerles prácticas. E incluso constituyeron un comité para apoyar la educación en medicina de las mujeres, que llegó a tener más de 300 afiliados y entre ellos el mismísimo Charles Darwin, ¿no? Entonces, bueno, poco a poco sí fueron recibiendo ese apoyo.
1: Sí, y bueno, la pregunta del millón, ¿lograron graduarse en medicina?
0: Bueno, pues no en un principio, porque aunque consiguieron este apoyo, la postura contraria de la universidad se intensificó. Y entonces, 4 años después de su matriculación, incluso el Tribunal Supremo de Edimburgo dictaminó que las mujeres no se les podía dar un título y que incluso la universidad no tenía derecho de haberlas matriculado y que no debían haber sido admitidas, y al final fueron expulsadas de la universidad. Entonces, allí no obtuvieron el título. Luego, 5 de las 7 mujeres sí que lo obtuvieron, pero fue fuera, ¿no? Emigraron a Suiza y a Francia, sí llegaron a ser médicas, y Jex Blake, la que empezó todo este periplo, trabajó además bastante para crear escuelas de medicina para mujeres en Londres y Edimburgo.
1: Uh-huh. Estamos hablando de los inicios del último tercio del siglo XIX. Tardaría bastante en normalizarse la presencia de mujeres en la universidad y especialmente en carreras de ciencias como la de medicina.
0: Un poco gracias a ellas y a esta, bueno, luego se hizo también una campaña en favor de estos de los derechos de las mujeres. Y sí que en 1876 se aprobó la Ley Médica del Reino Unido, que ratificaba ya, esta vez sí, el derecho de las mujeres a estudiar medicina. Uh-huh. Sin embargo, en la Universidad de Edimburgo, que fue donde empezó, las mujeres no pudieron matricularse hasta unos 15 años después, creo que fue en 1892 o por ahí. Otro dato curioso es que en 2019, entonces hace 7 años, 150 años después de que se matricularon en la universidad, pues la Universidad de Edimburgo sí concedió unos títulos honoríficos a estas mujeres, ¿no? Títulos honoríficos en medicina, como decimos, 150 años necesitaron para que fueran reconocidas.
1: Para ver su nombre impreso en un título de medicina. Bueno, las 7 de Edimburgo es una de las historias de la historia de la ciencia que nos cuenta Egoitz Etxebeste en cada número de la revista El Huyar, que se puede leer en papel, por supuesto, pero también en internet en vuestra página web, que es, Egoitz.
0: Sí, ahora estamos en ciencia.es, en la página web de Ciencia, de Huyar Ciencia.
1: Eso es, ahí pues con muchos más artículos, reportajes, podcasts, vídeos, bueno, pues con todo. Con toda la capacidad divulgadora, que es mucha y muy interesante, de El Huyar Fundación. Pues que vaya muy bien, eskerrik asko Egoitz, hasta la próxima historia.
0: Vale, eskerrik asko zuei, daurren arte bai.

0: La patria de cualquier persona, y más aún probablemente de un escritor, es su infancia.
1: En Pompas de Papel hablamos con Gaizka Aróstegui, autor del thriller High Alley, con los partidos de cesta punta como telón de fondo.
0: En la Florida de los años 70, esa Florida en la que había 11 frontones funcionando simultáneamente, como 600 pelotaris, la mayoría de ellos vascos, trabajando allí, era un oficio.
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0: Me parece un tema muy interesante abordar, la inocencia perdida, porque es algo que nos marca para siempre. Es curioso porque en las novelas que escribo para chavales, procuro que sean bastante inocentes, mantener esa inocencia.

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1: Las noticias de las 10, Gabón. Arrancamos con la noticia que lleva acaparando la prensa todo el día. El expresidente del gobierno, José Luis Rodríguez Zapatero, ha sido imputado en la Audiencia Nacional por tráfico de influencias y falsedad documental en relación con el rescate de la aerolínea Plus Ultra. El auto realizado por el juez José Luis Calama lo sitúa como líder de una presunta trama internacional y lo acusan de blanqueo de capitales. Y está llamado a declarar el próximo 2 de junio. El expresidente ya ha expresado su disposición a colaborar con la justicia y ha negado los hechos. En ellos se encuentra el supuesto cobro irregular entre 2020 y 2025 de 1,95 millones de euros que vincula a la trama investigada.
2: Que jamás he realizado ninguna gestión ante ninguna administración pública ni el sector público en relación con el rescate de Plus Ultra, ni ante ninguna otra administración. Que jamás he tenido una sociedad mercantil, ni directamente, ni a través de terceros, ni en España, ni fuera de España, ni he participado en ninguna operación de este tipo.
1: Y en casa, hoy hemos escuchado las conclusiones finales por parte de la defensa, fiscalía y acusaciones en el juicio a Nelson David, el hombre acusado de matar a 5 hombres tras quedar con ellos por una app de citas. El fiscal ha admitido que no hay pruebas directas, pero sí indirectas que evidencian la culpabilidad de Nelson David. La defensa, por su parte, ha reclamado que ni mató, ni contactó, ni estuvo con la víctima.
3: Carecemos de prueba directa, pero sí contamos con numerosos indicios plenamente acreditados y procedentes de diversas pruebas, testifical, pericial y documental.
4: Nelson David Moreno Bolaños no mató, no tuvo nunca ningún encuentro, nunca estuvo en el domicilio, mal que les pese, nunca tuvo un contacto telefónico de ninguna clase, no tuvo contactos por WhatsApp, llamadas telefónicas, ni de ningún tipo.
1: Mañana comenzará a deliberar el jurado popular y en clave internacional la Organización Mundial de la Salud ya ha reunido a su comité de emergencia para empezar a debatir sobre el brote de ébola que está azotando a la República Democrática del Congo. De hecho, la preocupación es máxima en la OMS después de que se haya extendido a otros países como Uganda con 2 casos y Sudán del Sur con 1. Tedros Adhanom es el director de la OMS.
5: And because I'm deeply concerned about the scale and the speed of the epidemic. We will convene the emergency committee today to advise us.
1: Hasta el momento hay más de 130 muertes confirmadas y 500,000 de personas contabilizadas como posibles contagios. Y un apunte de última hora, porque hace 2 horas, de hecho, hemos conocido que la región peruana de Ica, al sureste del país, ha registrado un seísmo de magnitud 6,1 en la escala Richter. Afortunadamente, según las autoridades, no hay víctimas ni daños mayores, aunque el Instituto Geofísico de Perú ha explicado que los temblores se han sentido desde el sur hasta el centro del país, donde se sitúa la capital de Lima. Las autoridades han señalado también que no se espera ningún tsunami en la costa a consecuencia del seísmo, aunque no descartan más fenómenos de este tipo debido a que Perú se encuentra en una de las zonas sísmicas más activas del mundo. En carreteras sin incidencias para circular hasta ahora, es todo. Más noticias en una hora. 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

0: Un videojuego que permite medir los niveles de ansiedad, depresión o autoestima del alumnado. Lo ha creado un instituto vasco y acaba de recibir el premio a la innovación del Ministerio de Educación. 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
2: Las 10 y 5 minutos, Gabón. Bienvenidas, bienvenidos a la sintonía deportiva de Radio Euskadi. Este martes 19 de mayo estamos en Kirol Gaua, día de transición entre el fin de semana futbolístico y lo que está por llegar el próximo fin de semana para cerrar la temporada en Primera División. Ya sabéis, con un único equipo de los cuatro vascos de Primera, con cosas en juego. Osasuna, que necesita puntuar, al menos puntuar ante el Getafe, para salvar la categoría. Habrá fiesta por la permanencia en Mendizorroza en el partido entre el Deportivo Alavés y el Rayo, y nada en juego en Cornellà del Prat entre el Español y la Real, ni en el Santiago Bernabéu entre el Real Madrid y el Athletic. Eso sí, hoy ha sido un martes de renovaciones en otros equipos. Hola, Floria, Gabón, ¿qué tal? Bienvenida.
3: Gabón, Edu, ¿qué tal?
2: Tanto en el Eibar como en el Athletic femenino, Perun Olaskoain y Eni Azcón han decidido quedarse donde de momento están muy a gusto.
3: Así es, dos renovaciones de dos jugadores que son muy importantes en sus equipos. En el Athletic, Eni Azcón ha renovado hasta el 2028. La delantera navarra, que en noviembre celebrará una década desde su debut, ha prolongado así su contrato dos temporadas más. Y en el Eibar, Perun Olaskoain ha renovado hasta el 2030. El jugador zumaiarra comenzó en enero de 2024 su segunda etapa en el club armero y ahora ha ampliado su vinculación cuatro años más. Por cierto, el jugador del Sanse, Jon Balda, ha sido trasladado al hospital Donostia para continuar con su recuperación tras la operación del bazo que le fue efectuada en Zaragoza el martes de la semana pasada. Mañana se disputará la final de la Europa League en Estambul, que enfrentará al Friburgo y al Aston Villa de Unai Emery. Será la primera de las tres finales europeas que se jugarán estas semanas y en las que los entrenadores vascos tendrán gran protagonismo, porque el Arsenal de Mikel Arteta jugará la final de la Champions, el Rayo de Íñigo Pérez la final de la Conference y la final de la Europa League, también con protagonismo vasco de Unai Emery. Señal del buen trabajo que están haciendo los técnicos vascos. Enseguida hablaremos de ello con nuestro compañero Nasari Altuna, que sabe mucho además del tema, a punto de ser campeón, por cierto, de la Premier, también el Arsenal de Arteta, porque de momento el Manchester City está perdiendo su partido contra el equipo de Andoni Iraola. En el Giro de Italia, Filippo Ganna ha volado para lograr la victoria en la contrarreloj de hoy con una media de casi 55 kilómetros por hora, aventajado en el minuto y 54 segundos al segundo Aresma. Vinegar ha sido decimotercero y ahora le ha podido retener la maglia rosa. Markel Beloki ha finalizado en decimoséptima posición y es décimo en la general. Y en casa, la corredora del UAE, Paula Blasi, ha ganado el Durango Emakumeen Saria con una exhibición. La corredora catalana, que acaba de adjudicarse la Vuelta a España, ha llegado a meta en solitario. También hablamos de remo, porque hoy se ha presentado en Madrid la temporada de remo, que este año arrancará en Buitrago de Lozoya con una regata muy especial. Esta primera cita tendrá lugar el 28 de junio y os supondrá llevar el inicio de la temporada fuera de su entorno tradicional por primera vez desde el 2016. Enseguida hablaremos también con el presidente de la CT, Borja Rodrigo, para que nos cuente lo que supone esto para ellos.
2: Esto y alguna cosa más, como siempre, hasta las 11 en esta edición de Kirol Gaua, en la que también nos planteamos la pregunta de cada noche.
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2: Que hoy tiene que ver precisamente con esta regata, la inicial de la temporada, tanto en la Liga Euskotren como en la Liga Euskolabel, que va a disputarse el próximo día 28 del mes de junio en Buitrago de Lozoya, en el embalse de Río Sequillo. Se ha presentado hoy. ¿Qué os parece que las ligas de treneras arranquen fuera de Euskal Herria, de la Cornisa Cantábrica, de los escenarios más habituales, y se desplacen, por ejemplo, a un embalse, con lo que ello implica también en cuanto a las condiciones de remada y demás? Os leemos desde ya en el 688-840-840, en el WhatsApp de Kirol Gaua. 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
2: Prácticamente las 10 y 10, comenzamos ya a repasar la actualidad deportiva de este martes 19 de mayo aquí en Kirol Gaua, en la sintonía deportiva de Radio de Euskadi. Como os decíamos, en este martes de cierta transición, podríamos decir, entre lo acontecido el fin de semana futbolístico en primera y lo que está por llegar el fin de semana que viene, con la resolución de la temporada, la última jornada que va a jugarse íntegramente en la tarde-noche del sábado, con la atención puesta en lo que pase en el Coliseum, en el duelo entre Getafe y Osasuna. Mañana, por cierto, está anunciada una comparecencia en el Sadar, tanto del capitán Quique Barja como del director deportivo, Braulio Vázquez, para explicar cómo está el vestuario y cómo afrontan ese partido del fin de semana, ese encuentro decisivo en el que hay que sacar al menos un punto para seguir en la categoría, en la primera división. No habrá nada en juego, pero sí fiesta por todo lo alto en Vitoria, en Mendizorroza, en la despedida del curso para el Deportivo Alavés, que va a festejar la permanencia frente al Rayo Vallecano, que días después va a disputar la final de la Conference, el equipo de Íñigo Pérez. También pendientes de lo que pase tanto en Cornellà de Prat como en Santiago Bernabéu, aunque aquí con nada en juego, ni para la Real ante el Español, ni para el Athletic ante el Real Madrid. Mañana, por cierto, va a presentarse la camiseta del conjunto rojiblanco, la que va a lucir la próxima temporada. Quién sabe si la va a lucir también este fin de semana ante el conjunto merengue. Y pendientes en el Athletic de saber qué pasa con Yuri, del futuro del lateral izquierdo, que aún está pendiente de decidir si renueva o no con el club rojiblanco para la próxima temporada. Renovaciones que se han producido hoy, Olatz, en otros equipos, por ejemplo en el Eibar, la de Pérez Nolascoain, o en el Athletic femenino, como contamos, la de Nazcona.
3: Sí, empezamos por esta última, porque la delantera navarra seguirá jugando en el Athletic dos temporadas más, así hasta el 2028, según lo ha confirmado hoy el club. La jugadora de 27 años debutó en noviembre de 2016, así que la próxima campaña cumplirá una década como rojiblanca. Ya ha superado la barrera de 200 partidos y ha sumado 208 encuentros hasta el momento, donde ha marcado un total de 41 goles. La misma protagonista ha hablado hoy para el club y ha dicho, pues ha hecho más bien una reflexión sobre qué es lo que puede aportar ella al equipo. Escuchamos a Ane Azcona.
5: También intento ayudar mucho a las jugadoras jóvenes, ¿no? a que se establezcan o a que estén en el equipo de una manera en el que puedan aportar y puedan sentirse cómodas y a gusto. Entonces creo que eso es algo también que me caracteriza y bueno, pues espero también seguir dando guerra estos dos años, seguir metiendo goles si es la manera de ayudar al equipo y nada, espero también crecer mucho como persona y como futbolista, así como he crecido en estos 10 años.
3: Pues esta era Ane Azcona, una de las protagonistas por su renovación en el día de hoy, y otro de los protagonistas, en este caso un jugador armero, ha sido Pérez Nolascoain, que ha renovado con el Eibar hasta el 2030. El jugador zumaiarra comenzó en enero del 2024 su segunda etapa en el club armero y ahora ha ampliado su vinculación 4 años más, jugador que en estos últimos partidos no está pudiendo aportar porque está lesionado. Mañana tendremos, Edu, la oportunidad de escuchar a Pérez Nolascoain.
2: Además, Jon Balda, que es tuvo que ser operado, ya sabéis, después de sufrir un encontronazo con un compañero en el partido que el Sanse jugó ante el Huesca, una operación en el bazo. Ya ha sido trasladado a Donostia, sigue hospitalizado ya en el hospital de Donostia. Su estado es bueno, está recuperándose de esa intervención, aunque todavía va a permanecer unos cuantos días ingresado para terminar precisamente de evolucionar y de recuperar en buenas condiciones. Os hemos contado que está a punto de resolverse la Premier League. Le quedan 5 minutos al partido que juegan el Bournemouth y el Manchester City. Va ganando el equipo de Iraola por 1-0. Lo que ahora mismo convertiría al Arsenal matemáticamente en campeón de la liga inglesa. 24 años después, más de 2 décadas después, el equipo gunner volvería a ganar un título de liga. Desde que lo dirigía Arsène Wenger no ha vuelto a rascar nada. El City quedaría sin opciones ya matemáticas y el Bournemouth de Iraola garantizaría su presencia como mínimo en la Europa League la temporada que viene, con opción incluso de jugar la Champions si adelanta al Liverpool en la última jornada, la que va a jugarse este próximo fin de semana. Iraola en el banquillo del Bournemouth, clasificando a su equipo para jugar en Europa. Arteta a punto de ser campeón de la Premier con el Arsenal y jugándose la Champions dentro de unos días contra el Paris Saint-Germain. Íñigo Pérez va a dirigir al Rayo Vallecano el próximo miércoles, la semana que viene, la final de la Conference League. Y mañana, Unai Emery va a defender su trono de rey de la Europa League, que ha ganado 4 ya, en el banquillo de Aston Villa. A eso hay que sumar a técnicos como Xabi Alonso, que va a dirigir al Chelsea la temporada que viene, como José Luis Mendilibar, que sigue brillando en el Olympiacos, y los de casa, Ernesto Valverde, Iago Barrasate o incluso Imanol Alguacil, aunque esta temporada no ha ido especialmente bien al técnico de Orio. Entrenadores vascos por todo el mundo repartidos y trabajando de forma fantástica, a quienes conoce bien, alguien a quien sabe, conocéis también de sobra en esta casa, sí. Que hace muy poquito publicaba un libro, Fútbol, País Vasco, Tierra de Entrenadores, en el que además hacía un repaso a algo que no es un fenómeno puntual, y es el hecho de que siempre ha habido grandes técnicos vascos repartidos por el mundo. Nasser Altuna, Gabón, ¿qué tal? Bienvenido. No es fruto de la casualidad que tengamos ahora a un puñado de técnicos de casa brillando por toda Europa, por todo el mundo realmente, porque esto, como tú recoges en tu obra, es el fruto o la consecuencia de algo que se viene haciendo desde hace muchos años, y muchos son, realmente muchos, prácticamente un siglo o más.
6: Sí, en el fútbol no, nada es casualidad, y de proyectos estables, de muy consolidados, de trabajo, de como futbolistas primero, la experiencia que atesoran, sobre todo la Premier League, los proyectos son muy estables, les han dado confianza, y estos entrenadores vascos, ya cuatro la temporada que viene, pues están ofreciendo resultados. Hasta en los peores momentos han salido adelante. Por ejemplo, ahora Andoni Iraola con el Bournemouth está a punto de ganar al Manchester City lo que le daría el título al Arsenal. Tuvo unos inicios difíciles hasta el punto de llegar a un partido contra Burnley que se jugaba la vida. Salió adelante en el último instante, y a raíz de esa confianza, con la experiencia acumulada, con la calidad que muestran sus equipos, pues están ofreciendo los resultados que estamos viendo, y se puede decir que efectivamente País Vasco, tierra de entrenadores, entrenador vasco, vanguardia al fútbol mundial.
3: Hola, Nasari, Gabón. Bueno, me hace mucha ilusión poder hablar contigo. Bueno, te pregunto, hablamos de la época dorada de los entrenadores vascos, pero que yo ya sé que para ti no podemos negar que es una época dorada, pero que ha habido otras también.
6: Sí, ahora hablamos de entrenadores. Euskal Herria ha sido exportador de futbolistas. Atesora grandes equipos en épocas doradas. Real, Atleti, el Deportivo Alavés, se cumplían 25 años de la final de Dortmund. Estaba Mané en el banquillo, sí. Un entrenador extraordinario también. Y yo por edad pude disfrutar la edad de oro a nivel de clubes, que fueron los años 80, con Alberto Ormaechea en la Real y Javier Clemente en el Atleti. Y ellos también tuvieron sus antecesores. Al final, todo va sumando. Cada época tiene sus entrenadores, pero anteriormente maestros de los cuales han aprendido. Y los que ahora están brillando en la Premier League, hablaba Edu de Arsène Wenger. Mikel Arteta es mentor, de alguna manera, su maestro fue Pep Guardiola. Fue su segundo ayudante en el Manchester City. Andoni Iraola lo asociamos a Ernesto Valverde claramente, o a Marcelo Bielsa, Xavi Alonso, a todos los grandísimos entrenadores que ha tenido, y ahí se ven los resultados.
2: Son todos, Nasari, técnicos diferentes, con procedencias diferentes, incluso de generaciones diferentes. No podemos colocar en el mismo cesto en cuanto a edad, quiero decir, o experiencia. Por ejemplo, Mendilibar e Íñigo Pérez, ¿no? Que son evidentemente dos proyectos diferentes, dos estilos distintos. Pero sí que se repite un cierto patrón, ¿no? Una forma de hacer las cosas, una forma muy, muy de casa, digamos, ¿no? Que yo creo que, sobre todo, lo que aporta a esos proyectos, tú decías antes, de la estabilidad, ¿no? De los clubes ingleses, aunque ya cada vez es menor, pero todavía sigue siendo mucho más que en otros lugares, una cierta forma de hacer las cosas desde la seriedad, seguramente, ¿no? Y desde el oficio, desde la profesionalidad.
6: Sí, cuando nos preguntan, sobre todo desde el extranjero, yo siempre respondo que no creo que haya una escuela vasca de entrenadores, porque cada zona, cada equipo de primera división, digamos, vasco, tiene su particularidad, sus matices de juego. Entonces yo hablaría más de patrones comunes de conducta, partiendo de una cultura y ética de trabajo, un rigor muy importantes, gran sentido de la responsabilidad. Aquí la sociedad vasca, desde años inmemoriales, siempre decimos que el deporte nace con el tema de las apuestas en el deporte rural, en Herri-Kirola, etcétera, etcétera, todos esos piques, porque todo esto es anterior al fútbol y otro tipo de deportes, esa competitividad que ha desarrollado el deportista en el País Vasco. Luego también un fuerte sentido de pertenencia. Los entrenadores cuando van a los equipos de fútbol, tanto de aquí como del extranjero, se empapan de la cultura, tanto social como de juego. Saben entender qué es lo que la gente quiere o necesita. Hablaba de la estabilidad del juego y yo creo que son equipos de autor, prácticamente todos, cada uno con sus matices, como decís. Y luego es muy importante la mentalidad colectiva. Nosotros nos movemos en cuadrillas, la importancia de la familia. Ese sentido colectivo también se refleja en el vestuario. Y luego, muy, muy importante todo lo que estamos diciendo aquí en cuanto a los grandes maestros que han tenido, ¿no? Uh-huh. José Luis Mendilibar, hace un año estuvimos con él grabando en el Pireo. Y la gran clave que comentaba es que quizás seguramente nosotros somos porque otros han sido antes. Uh-huh. Y la historia, echamos 100 años atrás. Y el libro arrancó desde principios del siglo XX, está jalonado de grandes referencias.
3: Uh-huh. Sobre tu libro te iba a preguntar precisamente, Nashari, porque todas estas reflexiones y muchas más las vamos a poder encontrar. Pero cuéntanos un poquito, ¿qué va a encontrar el lector en tu libro?
6: Bueno, pues ahora todo el mundo habla de los entrenadores que están en la Premier League. Xavi Alonso se va a sumar la temporada que viene. Venía de hacer una grandísima temporada histórica también en la Bundesliga con el Bayer Leverkusen. Y por cierto, haciendo un repaso de memoria, los entrenadores vascos ya han ganado o van a ganar, porque prácticamente Mikel Arteta lo tiene hecho con el Arsenal. Cuatro de las cinco grandes ligas europeas. En la Liga Española ha habido varios. En la Bundesliga comentábamos el caso de Xavi Alonso. En Francia, Unai Emery ganó en París. Entonces, pues ahí están los resultados, ¿no? Pero desde principios de siglo no había entrenadores al uso. Desde Inglaterra empezaron a llegar técnicos profesionales que adicionaron a los locales. Y hasta entonces eran los capitanes, un poco los que dirigían en el campo a los equipos. Era gente de esa personalidad que estoy comentando. Tuvieron grandes maestros y a partir de ahí los entrenadores locales empezaron incluso a salir al extranjero. Porque en la época de la Guerra Civil también exportamos entrenadores. Benito Díaz estuvo en Burdeos, ahora que está en cuarta división. Fue el técnico que introdujo en la profesionalización al equipo bordelés, ganó el primer título. Y José Arribas, que marchó con 16 años en la época de la Guerra Civil, fue un maestro de juego en Nantes, una auténtica institución, y ahora que ha descendido el Nantes, ha vuelto a descender, pues todo el mundo se acuerda de la obra del bilbaíno José Arribas, ¿no? Que no es tan conocido aquí, de cuya escuela nació otro entrenador de vanguardia que puede ganar el Mundial con Francia, Didier Deschamps.
2: Sí.
6: Entonces, el abanico es muy amplio, muy amplio. En cuanto a calidad, cantidad, y echando años atrás, pues imaginaros, hablamos de más de 100 años de historia.
2: Sin duda. Dos muy rápidas, Nashari. Una que tiene que ver con, y lo hemos hablado esta mañana, ¿verdad? El que para nosotros es el gran tótem de nuestro fútbol, el maestro de maestros, el maestro de entrenadores, el hombre, el arquitecto seguramente, el orfebre, ¿no? Que ha ido puliendo esas joyas, que es don Mikel Echarri, sin cuya figura y sin cuyo trabajo no entenderíamos seguramente nada de todo esto de lo que estamos hablando, ¿no? En tiempo reciente.
6: Sí, yo creo que Mikel aglutina todo lo bueno que proyectan hoy en día los entrenadores vascos, ¿no? Es el maestro de entrenadores, maestro de futbolistas y maestro de periodistas también, ¿no?
2: También. Mucho, doy fe.
6: Y le tenemos mucho y sigue dando, sentando cátedra y nosotros aprendiendo con él. Y los jugadores, prácticamente todos los que acabo de comentar, tienen una relación estrecha con él, hablan constantemente. Unai lo tuvo en el Sanse y Unai quizás sea el entrenador que más relación directa tenga con él. Hablan mucho, pero también Xavi Alonso, uh-huh. Yago Arrasate, Imanol, etcétera, etcétera. Y
2: perro,
6: bueno, y mañana puede ser un día grande, lo puede ser ahora mismo. Acaba de marcar
2: sí, Erling Haaland, sí.
6: Sí, pero si terminas el partido...
2: El empate no le vale, sí. El empate no le vale.
6: 22 años después y mañana puede ser otro día histórico con Unai Emery.
2: Sin ningún
6: alzando su quinta Europa League. ha jugado ya 5 finales. Hay que recordar aquella que perdió con el Arsenal, las 3 que ganó con el Sevilla, la otra con el Villarreal. Y después de 43 años, el Aston Villa puede ser campeón de Europa. Lo fue en la Champions actual, Copa de Europa, en el año 82. Mañana lo puede ser en la Europa League. Y el otro día me comentaba un amigo suyo que aún hay en cualquier momento le van a hacer una estatua en Villapaz.
2: No sería de extrañar. Decía hoy que no era el rey. Le han preguntado por eso. Decía, yo no soy el rey de la competición. No, no, lo que he hecho ya está hecho y ahora si mañana no lo gano, dejaré de ser el rey. Nazari Altuna, a quien van a encontrar, bueno, vais a encontrar en esta casa, evidentemente, y en País Vasco, Tierra de Entrenadores, esa obra fantástica que os recomiendo que echéis, a la que echéis un vistazo, porque merece mucho la pena para repasar lo que hemos sido y lo que somos. Gracias a aquello, ahora estamos como estamos. Nazari, un placer haber charlado contigo esta noche. En Quiero Loca, un abrazo. Hasta la próxima. Hacemos una rápida pausa, 10 y 25, y dejamos el fútbol para hablar de bicis, que hoy en el Giro han pasado cosas muy importantes.
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14: Socorristas alertan en Distrito de Euskadi del problema que puede ocasionar la nueva ley que regula el socorrismo.
15: El arranque de la temporada de playas, ¿tú cómo ves la situación?
16: Fatal. Si no se hace una moratoria en Gipuzkoa, alcanzaría un 70% las personas que ahora mismo tienen una formación no reglada. No vamos a poder abrir las playas.
17: La zona de Mutrikoa, Deva, va a haber problemas. Muchos más de la mitad no van a poder trabajar.
16: Esas formaciones no regladas deberían entrar en la ley, porque muchas formaciones no regladas dan más horas de socorrismo que las que puedan salir de un grado medio o superior de deportes. La gente que antiguamente era TAFAD, suele hacer una media de 80 horas. Y en las formaciones no regladas, aquí hay gente que sale incluso con 300. Que alguien ha creído que eran cursillos de Chichinabo y han dicho, esto fuera de un plumazo.
18: Tendremos que buscar soluciones dentro del marco de la formación profesional.
16: Durante todo el año lo puedo entender, pero si nos nutrimos durante 3 meses de estudiantes, no van a poder dirigirse también a la formación profesional para hacer socorrismo.
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2: Diez y 28, antes de nada ya es definitivo el Arsenal, campeón de la Premier. Ha acabado el partido entre el Bournemouth y el Manchester City con empate a 1, lo que permite al equipo de Mikel Arteta, a falta de una jornada, proclamarse campeón de la Liga Inglesa, 24 años después de haber logrado su último título. Un resultado que además clasifica al Bournemouth para jugar, como mínimo, la Europa League la próxima temporada. Despedida de Iraola, de su estadio, de su afición, con esa victoria y ese pase a Europa. Primera vez en la historia que el Bournemouth va a jugar un torneo continental y posiblemente penúltimo partido de Pep Guardiola en el banquillo del City. Se despedirá, si todo se cumple, el próximo fin de semana. En fin, que miramos al Giro. Hoy crono de 42 kilómetros, etapa determinante entre Viareggio y Massa. Una jornada totalmente plana para especialistas en la que ha pasado lo que se esperaba que pasase, que es que ganara un especialista, aunque en la pelea por la general ha habido cosas que no han acabado de cuadrar del todo. Eso sí, Jonas Vingegaard sigue aumentando diferencias poco a poco con sus más directos rivales. Yo sabe lo que digamos, ¿qué tal? Bienvenido.
19: Gabón, ¿qué tal?
2: Vamos por partes, por el ganador, que es el que se lleva el premio. Filippo Ganna, que decíamos antes en la redacción, hoy se ha marcado Miguel Indurain, ¿no? Tenía una distancia fantástica para él, un terreno espectacular para él, y a casi 55 de media ha dejado al segundo prácticamente dos minutos.
19: Hombre, podemos decir que casi ha sido un homenaje del Giro de Italia a Filippo Ganna.
2: Sin duda.
19: Creo que desde el momento en el que, allá por el mes de noviembre, se supo el recorrido de la edición del Giro de este año, pues todo el mundo pensó en Ganna, corredor italiano, prácticamente 44 kilómetros, 42 y algo de recorrido. Vamos, es que era obvio que la organización había pensado en él, y bueno, desde luego que viendo también un poco su modus operandi durante todos estos días, hemos visto cómo ha hecho grupeta tras grupeta a muchísimo tiempo, perdido en la clasificación general, y que hoy era su día. No ha defraudado, lo ha dado todo, y pese a tener ese margen, se ha exprimido hasta el último metro y conseguido sobre todo esa media, prácticamente 55 kilómetros por hora, que no es fácil.
2: A tu compañero Aresman le ha metido 1.54, ha sido segundo. A Remy Cabaña, que es otro especialista, le ha metido casi dos minutos. Y luego ya, pues, a gente de la general, como por ejemplo Ben O'Connor, 2.42. A Jonas Vingegaard le ha metido tres minutos. A Vingegaard, que hay que meterle tres minutos a un tío que ha ganado dos Tours, una Vuelta, y que seguramente vaya a ganar un Giro. Le ha dejado muy, muy lejos. Filippo Ganna, que con la de Ovilats suma su victoria número 40 como profesional, 32 de ellas en etapas contra el reloj. O sea, que eso es un poco lo que nos marca un poco.
3: Perfil,
2: la...
3: especialista total, vamos.
2: 100%. Y a partir de ahí, estaba por ver, Joseba, qué juego le podía sacar Vingegaard a la contrarreloj de cara a la pelea por la general. Y es verdad que va ampliando poco a poco las diferencias, aunque hoy tampoco a lo mejor se le ha visto especialmente súper al ciclista del equipo Visma.
19: No, quizás yo creo que ha sido el ciclista que más ha defraudado, ¿no? Y lo digo con todo el respeto del mundo, sobre todo yo creo que en esas quinielas, de la misma manera que veíamos como Filippo Ganna era el máximo favorito, creo que en condición normal, posiblemente en el tiempo de Aresman, incluso un poquito mejor, debería de estar el corredor que viene a ser uno de los posibles favoritos para ganar el Tour de Francia de este año, ¿no? Pese a estar en una preparación, como dicen ellos, y sobre todo en un trabajo exhaustivo, que en vez de hacerlo en una concentración de altitud lo están haciendo en competición de cara a ese mes de julio, yo creo que hoy Vingegaard tenía que haber estado un poquito más adelante. Y a las muestras me remito, yo creo que paso intermedio a paso intermedio ha ido perdiendo tiempo y ha ido perdiendo el sitio que ha conseguido en un inicio donde, bueno, ha marcado un tiempo, un registro, bueno, bastante, digamos, poco sólido, pero que ha ido perdiendo todas esas credenciales hasta marchar, como bien dices, a más de esos dos minutos. Yo creo que es una verdadera locura, y que es cierto que había otros corredores, ¿no? Como puede ser el caso de Félix Gall, o como pueden ser otros ciclistas, Scarón y demás, gente que está ahí metida en la clasificación general, pero que no son especialistas, que, bueno, lo de hoy podemos decir que ha sido normal, pero lo de Vingegaard en absoluto.
3: Por él te iba a preguntar, yo precisamente, Joseba, todos dábamos por hecho de que casi no tendría rival, a día de hoy no ponemos en duda todavía que vaya a ganar el Giro, pero ¿esperabas que a estas alturas ya hubiese destacado más?
19: Bueno, yo creo que hasta ahora lo que ha sido es un Giro de Italia muy... Bueno, digamos, mediatizado un poquito en cierta duda por la fortaleza a priori que puede llegar a tener Vingegaard, ¿no? Todo el mundo está pensando en qué va a hacer Visma y sobre todo cómo va a rematar Vingegaard, ¿no? Es cierto que tanto en la etapa de antes de ayer como en el Blockhaus, pues al final le vimos una solvencia, pero entre comillas, ¿no? Porque Félix Gall se le ha acercado muchísimo en ambas llegas, aún queda algo más de la mitad del Giro de Italia, y ojo, porque se le puede complicar. Si en el día de hoy, pues es cierto que a Félix Gall ya le ha metido más de un minuto, pues bueno, tener un colchón pues más para estar un poquito más tranquilo, pero sí que desde luego no estamos viendo la solvencia que desde luego estaremos acostumbrados a ver cada vez que corren corredores de este perfil, como puede ser el caso de Pogacar, Evenepoel o en este caso Vingegaard, ¿no?
2: Eulalio ha salvado la maglia rosa por poquito, pero lo ha conservado el corredor portugués del conjunto Bahrein. Vingegaard es segundo en la general a 27 segundos, Aresman tercero a 1.57, Félix Gall es cuarto a 2.24 y Ben O'Connor quinto a 2.48. Significa esto que el danés tiene 1.57 sobre Félix Gall en esa clasificación general, y ya más de dos minutos, 2.21 sobre O'Connor, 2.39 sobre Hindley, por ejemplo, o 3.09 sobre Giulio Pellicciari. A destacar de forma muy considerable el trabajo un día más de Markel Bellocchi, 17º en la etapa y 10º en la general, sigue estando dentro del top 10 el corredor del Education First. Las diferencias siguen siendo favorables para Vingegaard con respecto a sus rivales, poco a poco se van ampliando, pero no se le ve al danés en modo súper. A lo mejor es que le puede valer con estar un poco a medio gas para ganar este Giro, aunque todavía al Giro le queda toda la montaña de verdad, digamos. Ya se han pasado dos etapas importantes, pero lo serio, serio llega este próximo fin de semana y la semana que viene, cuando llegan ya los Dolomitas y las etapas realmente serias, las más duras. Lo de mañana, Joseba, son 195 kilómetros entre Porcari y Chiavari, una jornada que no sé ni si calificar de media montaña, aunque sí que tiene un puerto de segunda en ya el, digamos, el último tercio de la carrera, con desniveles importantes. Yo creo que es un día propicio para que haya escapados, ¿no?, tal y como viene el Giro.
19: Mañana es un día de resaca, resaca física y emocional, ¿no? Todo el mundo esperaba esta crono con mucha ansia y eso también pues deja unos biorritmos bastante alterados y lógicamente sabemos que siempre hay algún que otro cambio tras la crono. Y yo también estoy de acuerdo, ¿no? Yo creo que mañana es un día de fuga, un día en el que hay que medir muy mucho qué corredores se van hacia adelante. Hoy ha habido muchísima gente que no ha disputado la crono, por lo tanto, entre el día de descanso y el día de hoy podemos decir que hay gente que llega con las fuerzas prácticamente intactas y que va a ser difícil también mañana coger la fuga a partir de ahí. Pues bueno, veremos a ver. Yo no veo mañana guerra entre los favoritos, ni siquiera un escarceo para intentar sacar algo, sería coger mucho riesgo y luego sobre todo ir pasando los días hasta esa etapa del sábado, que ya está marcada como una etapa donde pueden ocurrir muchas cosas.
3: Pues veremos qué pasa en la jornada de mañana. Joseba Beloki, esker ikasko un día más por estar con nosotros aquí en Kirol Gabón, un placer como siempre. Gabón.
19: Esker ikasko zuei, Gabón agur.
3: Y en casa, la corredora del UAE, Paula Blasi, ha ganado el Durango Emakumeen Saria con una exhibición. La corredora catalana, que acaba de adjudicarse la Vuelta a España, ha llegado a meta en solitario. Ha seguido la carrera muy de cerquita nuestro compañero Iker Perea, que nos traía toda la información. Gabón, Iker.
20: Kaixo, Olatz, Gabón, Edu, pues sí, hoy en Durango podríamos decir que sin sorpresas, victoria para la favorita, para la ciclista de moda, la catalana del UAE, Paula Blasi, que ha cruzado en solitario la línea de meta ubicada en la Plaza Ezcurdi. La carrera, como marcaba el guión, se ha decidido en las últimas ascensiones, las de Goiuria. El pelotón, que en esos momentos lo formaban 25 corredoras, han visto cómo Paula Blasi, aumentando el ritmo, eliminaba de la posibilidad de victoria a 20 de ellas. Se quedaban tan solo 5, entre ellas la campeona del mundo Madeleine Valieres, que a falta de 10 kilómetros se iba al suelo y se descolgaba de ese grupo de cabeza. En ese momento, hachazo final de una Paula Blasi, que coronaba sola el último puerto y que hoy, de nuevo, ha demostrado estar un escalón por encima de sus rivales. Blasi.
21: Sí, un poco esa era la idea, porque al final sabía que iba con un equipo de oro. La verdad que estoy muy impresionado con el trabajo que han hecho. Ha sido una locura. O sea, yo te digo que pensaba que tenía sensación de ir con un equipo Gold Tour, porque las chicas han estado súper, súper bien de 10. Pero claro, al final, a un punto, me he quedado un poco sola y yo no quería atacar porque sabía que aún el grupo era muy grande. Ya sabía que en el último repecho todo iba a reventar. Nos hemos quedado 3 por delante y ahí, bueno, al final son situaciones de carrera y ahí sí que hemos aprovechado para ir porque se había roto y teníamos un hueco.
20: Bueno, pues el de hoy además ha sido un día especial para Débora Silvestri, la italiana del Laboral Cucha, que regresaba a la competición tras su durísima caída en la Milán-San Remo. La italiana que además ha demostrado estar a gran nivel en el grupo de las favoritas prácticamente durante todo el recorrido.
22: La verdad es que estoy muy contenta porque eso es lo que me faltaba, estar de nuevo en el grupo, competir, muy contenta con el equipo y todo, sí. No me he puesto ningún objetivo, solo disfrutar hoy, volver a competir en mi rutina de siempre. Así que las sensaciones estaban buenas. Estoy muy contenta. Con el equipo hemos trabajado muy bien.
20: La mejor del Laboral Cucha hoy ha sido Paula Patiño, con un meritorio décimo puesto. Victoria, por lo tanto, para Paula Blasi, la ciclista del UAE, este año con victoria en la Amstel Gold Race, la Vuelta a España. Y hoy la Durango. Segunda posición para Evita Mucic, del Français de Gien. Tercera para Alice Towers, del Education First.
2: Es que recasco Iker. Además, en la clásica de Dunkerque, hoy no ha ganado John Barrenechea. Buscaba el 3 de 3, el vizcaíno del Movistar. Se ha impuesto Artem Smith, el norteamericano del conjunto Ineos. 10:48, hablamos de remo, que tenemos noticias destacadas en esta jornada de martes. Porque prácticamente a mes y medio para que arranque la competición, tanto en la Liga Euskolabel como en la Liga Euskotren, hoy se ha presentado la primera regata de las dos competiciones, que se va a disputar el próximo día 28 del mes de junio en Madrid, en Buitrago de Lozoya, en el embalse de Río Sequillo. Hacía mucho tiempo que la Liga CT no salía de nuestros límites, digamos, de su ámbito territorial más natural para disputar la regata inicial. Se hizo en alguna ocasión en Barcelona, en Burdeos, en Zaragoza, en Sevilla, en Málaga. 10 años sin salir de casa y esta vez sí, se elige Madrid para poner en marcha la competición, como digo, el próximo día 28 de junio. La regata se ha presentado hoy y el presidente de la CT, Borja Rodrigo, nos acompaña ya en Quirolgaba. Borja, Gabón, ¿qué tal? Bienvenido.
0: Gabón, Edu, hola.
2: ¿Cómo ha ido esta primera toma de contacto, digamos, con todo lo que va a suponer la infraestructura y la logística de poner en marcha esta regata inaugural en Madrid?
0: Pues ha sido una jornada intensa. Hemos despertado un gran interés y la verdad que ha habido mucho seguimiento en la rueda de prensa que se ha celebrado hoy en Madrid, en la sede de la Comunidad de Madrid, y la verdad que bueno, puede ser un síntoma un poco de lo que se pretende con este acto, que es bueno, pues darle visibilidad a nuestra actividad, a las dos competiciones que organiza la ACT desde hace 24 temporadas, que son la Escolabel Liga, la Scooter en Liga, y que el fin principal de llevar una regata fuera de nuestras aguas habituales del la conexión tanto cantábrica, pues viene a ser este, ¿no? Que más gente nos conozca, ampliar el alcance, la difusión, y para que no pensar en hacer más grande también nuestras dos competiciones, ¿no?
3: Precisamente, Borja, bueno, esto para vosotros también puede suponer un plus, ¿no? Como decías, para daros a conocer en otros sitios donde el remo no tiene tantísimo peso. ¿Qué supone para vosotros llevar fuera de casa esta salida, este inicio de liga, 10 años después?
0: Bueno, yo en primer lugar, además de agradecer, como hemos hecho hoy, agradecer a las marcas locales de la Comunidad de Madrid que van a hacer posible esta regata, también agradecer un poco el esfuerzo que hace el conjunto de la CT, pues no solamente los órganos de gestión, sino los propios clubes, ¿no? Pues para dar este paso adelante, ¿no? Es algo que se ha hecho, si somos 24 veces, o sea, 24 veranos, temporadas que se ha desarrollado con este año, las competiciones no son tantas las veces que hemos ido fuera, ¿no? Pues ¿por qué? Porque es algo complejo, es algo que también tiene su complicación organizativa, pues porque al final hay que desplazarse pues un montón de deportistas. No olvidemos que en las anteriores ocasiones que se ha ido, las dos veces, como comentaba Edu, de Barcelona, Málaga, Sevilla, Zaragoza, solo se iba con la liga masculina, también vamos con la Scotren, y al final la logística es compleja. Encontrar una localidad que tenga también un entorno que se pueda disputar la regata en sus aguas, y a la vez pues se disponga un poco de la logística necesaria fuera del agua, porque ya sabéis que nuestro montaje es bastante complejo y importante, ¿no? Y luego lo más importante, que es lo que hemos encontrado en este entorno desde el año 2024, que venimos trabajando en esta iniciativa, pues es un interés, ¿no? Al final ellos, por supuesto, también tienen un interés de promoción turística, de dar a conocer también a las aficiones y a la población donde nos desarrollamos, desde, decimos, Bayona a Bayona, ¿no? Desde Galicia hasta Guipúzcoa, pues dar a conocer su entorno, y yo creo que se dan las circunstancias para poder hacer la regata allí, ¿no? Y lo que supone, pues es un trabajo adicional a una competición, a un calendario que ya de per se, pues sabéis que es bastante completo, pues con 20 jornadas, y esto pues una logística compleja, pues porque vamos a lugares que no son habituales. Por tanto, hay que trabajarlo bien, y ya estamos pues con ultimando los detalles necesarios para desembarcar toda la caravana de la gente allí.
2: Y en ese caso, además, la prueba, lo que es la prueba deportiva propiamente dicha, las dos regatas, se van a desarrollar en un embalse, en Río Sequillo, en Botrego de Lozoya. No es un escenario muy habitual para las regatas de la Liga CT, sí, en otras modalidades, otras disciplinas, hemos hecho campeonatos incluso, ¿no?, en embalses, pero no en la Liga. Con lo que ello implica, creo también, Borja, a la hora de, digamos, cumplir con una serie de requisitos por parte de incluso las propias embarcaciones que van a tomar parte en la competición, que van a echarse al agua, digamos, para que el entorno se, iba a decir, se contamine, o sea, se vea afectado en lo mínimo posible, ¿no? Porque estamos hablando del entorno natural, claro.
0: Sí, es una lámina de agua que para los más locales, digamos que es algo más grande, diría yo, que el embalse de Legutio, ¿no? Del pantano de Legutio, y bueno, y la particularidad es que de los 8 millones de personas que viven en la comunidad, pues hay 4 embalses que suministran el agua a toda la comunidad, y este es uno de ellos, ¿no? Hay una presa, digamos, que el agua sale prácticamente directa al consumo, y por tanto pues hay ciertas particularidades, como bien comentas, que bueno, que el canal de Isabel II pues también nos ha puesto unos requisitos que cumpliremos sin ningún tipo de problema, ¿no? Y luego también pues toda logística necesaria, como decía, que aquí es un entorno natural que ha habido que prepararlo un poco pues para poder tener una visibilidad necesaria, poder desembarcar todas las embarcaciones, todos los deportistas, zona de vestuarios, y la verdad que es una zona bastante preparada pues porque es una zona habitual un poco al turismo y al veraneo un poco, que la gente que no va a la costa, ¿no? Entonces, bueno, vamos a confiar que va a salir todo correcto. Desde luego que bueno, que el interés que se está despertando allí pues es un toque bastante potente, que es lo que se interesa, ¿no? Yo creo que también por nuestra parte somos conscientes de que las experiencias pasadas han sido positivas, y desde luego que cualquier evento que organices de cualquier índole en la Comunidad de Madrid, pues seguro que tiene un escaparate y una discusión pues muy, muy potente, ¿no?
3: Borja, tendremos a ver además.
0: Y desde luego que cualquier evento que organices de cualquier índole en la Comunidad de Madrid, pues seguro

0: hacer 2-2, que también tiene su punto. No olvidemos que es la primera jornada, es una jornada, también quiero decir, en ambas ligas, que es puntuable, saldrá en orden inverso a la clasificación general del año pasado, pues también va a tener su morbo y su interés deportivo el hecho de que se puedan batir dos terceras una contra otra, ¿no? Y luego también va a ser bastante espectacular, porque ya venimos disfrutando, sois conocedores porque sois parte de la casa, que tiene este gran mérito, esos drones que yo supongo que van a poder hacer sus delicias en un entorno tan idílico, ¿no? De hecho, hoy mismo, pues dentro de la comitiva que nos hemos desplazado a Madrid, nos ha acompañado el director de deportes vuestro, Joseba Urquiola, pues porque estaba ultimando los detalles, porque esta regata, pues al igual que todas las demás, se van a poder ver en directo y en abierto, no solamente en TVGA y en TV, que hace la producción, sino también en Telemadrid, ¿no?
1: Como curiosidad, Borja, ya para despedir, es un poco ya casi ese modo de chascarrillo. A la presidenta Díez Ayuso le ha interesado mucho esto de las regatas. Le ha puesto buena cara a lo que vais a vender, a lo que vamos a vender, a lo que vais y vamos a vender allí el próximo día 28.
0: No es, tranquilo que no es el primero que me lo pregunto, seguro que es el evento más curioso. Bueno, yo voy a decir que la propia comunidad, con la presidenta al frente y todos sus consejeros, porque ha habido muchísimas consejerías implicadas, han mostrado muchísimo interés. Ellos son conscientes también de lo que va a suponer para ellos el retorno que va a tener, y las facilidades están siendo totales, ¿no? Entonces, bueno, yo creo que de igual modo que hemos ido a otros territorios y estaban también otras personas, pues yo creo que esto es lo que tenga que importar, es el crecimiento de nuestra actividad, dar a conocer nuestra cultura, nuestro ocio, nuestro deporte, porque ya sabes que el remo no solamente es la competición deportiva, y disfrutar de este gran evento fuera de nuestra tierra.
1: Sin duda, y quien no lo conozca y se acerque ese día 28 al embalse de Río Sequillo, ahí en Motrego de Lozoya, pues va a alucinar con todo lo que se organiza en torno a la regata y con la propia disputa de la competición, claro, tanto en la Liga masculina como en la femenina, porque es una auténtica pasada. Aquí lo contaremos, por supuesto, en Radio Euskadi y también en Euskal Televista. Borja Rodrigo, presidente de la CT, pues nada, enhorabuena por lo de hoy y mucho ocurrirlo todavía, mucha suerte por delante, que todavía está todo por hacer en esta temporada. Gracias y buenas noches.
0: Y muchas gracias a vosotros por el interés.
2: Un saludo.
1: 10:46, cerramos con el remo, hacemos una última pausa y enseguida hablamos de básquet, porque esta semana se juega la Final Four de la Euroliga.
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0: 12 para las 11, hablamos de baloncesto porque el viernes comienza la Final Four, la final entre los cuatro mejores equipos de la Euroliga de baloncesto en Atenas, con los que han llegado más lejos, que han sido también los cuatro mejores de la competición. Olympiacos y Fenerbahce, que se van a ver las caras en una de las semifinales, y Real Madrid y Valencia Basket, que van por la otra parte, digamos, del cuadro. Una final con pronóstico más incierto que en otras ocasiones, a pesar de que jugándose en Atenas, Olympiacos pueda partir con algún boleto más para podérsela llevar. Hablamos de esta cuestión, de esta Final Four de la Euroliga, con Jon Hernández. Jon, Gabón, que te ha bienvenido.
1: Gabón, compañeros.
0: Olympiacos, Fenerbahce, Valencia Basket, Real Madrid. De estos cuatro saldrá el campeón de una final que se presenta bastante abierta, a pesar de que se juega en Atenas y de que la juega Olympiacos, que eso también siempre tiene pues un punto a favor seguro del conjunto griego, ¿no?
1: Eso sí, tanto el jueves, las dos semifinales, como has dicho, primero Olympiacos-Fenerbahce a las 5 de la tarde, 6, hora local, y la segunda entre el Valencia y el Real Madrid a las 8, 9 allí en Grecia. Se esperan entre 8.000 y 10.000 aficionados del Olympiacos en el OAKA, es normal, serán mayoría, unos 3.000 del Fenerbahce, cerca de 1.000 del Valencia Basket y unos 500 del Real Madrid, y por ahí estará también el director de la revista Gigantes del Básquet, David Sardinero, quien nos atiende ya. Gabón, David, bienvenido.
2: Gabón, buenas noches.

0: ¿Cómo estáis?
1: ¿Qué tal? Con ganas, ¿no?, de vivir esta Final Four que, como bien decía Edu, pues a priori se presenta muy igualada.
0: Sí, la verdad es que sí. Y yo, sinceramente, he estado ya en varias, no sé si en 8, 9, por ahí, una cosa así. Y, joder, la verdad es que cuando lo piensas y tal, sí es un torneo de verdaderamente especial, ¿no? Pero sobre todo por lo que se genera ahí, lo que se genera en el pabellón. Hay una tensión especial al final. Yo siempre recuerdo una frase de Pablo Laso, ¿no?, que decía que en las previas y tal, que la ha tenido varias con el Real Madrid, que es el torneo más complicado de ganar de Europa, porque al final puedes ser mucho mejor, puedes ser favorito, puedes ser el mejor en todo el año, pero en un cuarto tonto se te va toda temporada europea por el retrete, ¿no? Entonces es muy complicado estar bien dos días seguidos contra equipos o con enfrentamientos de este nivelazo, y en este caso, bueno, pues es curioso, ¿no? Porque además, ya por situarnos un poco, va a haber un ambiente un poco curioso, como decíais, muchos griegos, obviamente, en Atenas y jugando el Olympiacos, pero claro, ese partido es el primero, con lo cual va a haber un ambiente ahí de la leche, ¿no? Una guerra ahí casi geopolítica, y luego los españoles que van a jugar después, y bueno, vamos a ver qué ruido queda por ahí en el pabellón o con quién se posicionan los 10.000 griegos ahí en el Vaca.
2: David, a priori Olympiacos que es el favorito, pero para ganar tendrá que romper la maldición del primer clasificado, que nunca ha ganado la Euroliga, quien ha terminado primero en la fase regular. ¿Crees que este año puede suceder?
0: Uf, pues es complicado, ¿eh? Por eso es un poco lo que yo siempre intento explicar en esto, que es verdad, estos tópicos de que cualquiera puede ganar, de que tal, todo esto, pues que es verdad. O sea, pensad eso, el mejor de la liga regular con lo complicado que es en la Euroliga, y eso es, lo hemos visto con cualquiera de los equipos que han estado este año ahí, con cualquiera de los equipos que han estado eliminados, aunque sea superior por plantilla y por juego y por resultados este año, es que se la juegan, como digo, en dos días. Con lo cual, bueno, Olympiacos no gana desde 2013, que es algo también casi extraordinario, pensando en los equipazos que ha tenido y sobre todo ahora últimamente, ¿no?, en estas últimas temporadas. Perdió también la de Kaunas contra el Real Madrid hace dos años con ese triple de... canasta de Sergio Llull, mejor dicho. A priori, claro, podemos pensar que es el favorito, sí, deportivamente sí. A mí Fenerbahce me gusta mucho también, es un equipo que defiende muy bien, que ha tenido la mejor defensa del campeonato y que también tiene un plantillón, y a Jasikevicius, que es una garantía en estas cosas. Pero claro, ¿quién descarta el Valencia? ¿Quién descarta el Madrid? Que incluso fijaos a qué punto hemos llegado, que el Real Madrid parece que es el outsider de esta final, ¿no? Con esto de que llega sin pivot, que llega con lesionado.
3: Sí, sí.
0: Claro, pero yo no sé si igual encuentra justo Escariolo la tecla para estos dos días de jugar con un formato un poco más pequeño, encontrar la forma de jugar un poco más rápido seguramente, y da con ese acierto y se acaba llevando. Yo no descartaría nada, pero es verdad que a priori sí parece que Olympiacos tiene más solvencia. Seguramente no tanta, o no es tan superior como en otras competiciones o en otros deportes en los que puedes decir, bueno, es que este lo tiene todo más o menos tal. Aquí yo creo que el nivel de los cuatro es bastante parejo y que sí que es verdad que son los cuatro mejores de verdad del año.
3: A mí en esa semi de equipos de la Liga ACB, el Real Madrid va a llegar sin pivots y con gente tocada, pero está Escariolo en el banquillo y eso siempre también es una garantía, ¿no? De poder ver cosas diferentes, iba a decir extrañas, no es la palabra, diferentes a las que se suelen ver habitualmente. Pero a mí en lo personal, y eso es una cosa personal, muy personal, me haría mucha ilusión que la final, que la semifinal y que la final la ganase Valencia Basket, no tanto por el club, que también, que eso le ha currado mucho para estar ahí, sino por su entrenador, por Pedro Martínez,
2: también, sí.
3: Que ha sido el mejor entrenador del año, David, en la competición, y que ha conseguido junto a su equipo hacer algo que nadie pensaba que iba a hacer, que es meterse en esta Final Four, tal y como se le planteó y como se pintó la serie de cuartos, contra Panathinaikos.
0: Sí, sí, que yo creo que nadie pensaba que iban a estar ahí, nadie pensaba que iban a levantar un 0-2 contra Panathinaikos, el quinto partido también parecía muy complicado, todo parecía muy complicado, y de verdad que lo han ido superando, y que su temporada, pase lo que pase, el viernes o el domingo, es para mí de sobresaliente, y que en realidad toda esta temporada ha sido un aprendizaje constante, ¿no? Había mucho debate también si la experiencia o no, que es verdad que pues Real Madrid tiene jugadores que han participado en más Final Four, Valencia creo que ninguno, si no me equivoco, bueno, no sé si algún caso concreto, pero vamos, en general la experiencia obviamente está del lado del Madrid, pero bueno, tampoco parecía que fuesen a ser capaces de ganar en el Oca dos partidos, tampoco parecía que fuesen a, como digo, el quinto partido a levantarlo o a llevárselo, y al final han ido creyendo en una forma de jugar y en una forma de, más allá de currar mucho y tal, que yo creo que todos curran y todos intentan al final, pues que lo han hecho bien, han acertado con el entrenador, el entrenador también ha acertado con la forma de jugar y con darle esos galones, esa, bueno, esa libertad o esa, esa, ese punto de creatividad a Montero y a Branco Badio, a los dos exteriores, y decir, toma, las llaves de coche, hasta donde me lleves. Así que, bueno, vamos a ver. Yo creo que sí que es merecido, por supuesto, estar ahí, también por la complejidad que engloba todo esto. Es muy difícil llegar hasta ahí en una temporada, y no sabemos el año que viene dónde va a estar ya Montero, dónde va a estar De la Rea, dónde va a estar, no sé, tantos jugadores, que nunca sabes cuándo, pero igual en Real Madrid o bueno, Olympiacos y Fenerbahce, que tiene más poder económico, igual sí que lo tiene un poco más claro, pero el resto de equipos al final saben que, bueno, que aquí tal y como está el baloncesto europeo y casi mundial ahora, cualquiera se puede ir a cualquier sitio y con poco margen de reaccionar.
1: A una Final Four, David, al final da un poco igual cómo llegues, porque solo importa en este caso el partido del jueves, pero lo cierto es que el Madrid llega tras tres derrotas seguidas, tres derrotas consecutivas, pero sí que es cierto que los cuatro últimos enfrentamientos directos con Valencia este año en ACB, en la Copa del Rey, en la Euroliga, los ha ganado. Claro, Valencia va a querer hacer lo que ha hecho hasta ahora, que es correr mucho, y el Madrid va a tener que reinventarse en ese sentido sin pivots, ¿no? Es un escenario un poco diferente a todos los enfrentamientos que hemos visto este año.
0: Es una previa rara, porque es verdad que el Real Madrid le ha ganado a Valencia los partidos, pues sobre todo el de la Copa, pero es verdad que fue una victoria también un poco rara, porque ahí, si ese partido se vuelve a jugar 10 veces, lo gana Valencia a 9. O sea, ese partido tenían prácticamente en la mano y al final se les va. Y también, en los que han ganado también en Europa y Liga Andesa, ha sido muy importante Tavares, que no está. Y al mismo tiempo, a mí me preocupa más, si fuera del cuerpo técnico del Real Madrid, obviamente la parte deportiva de las bajas y de que no tienen directivos. Y eso es un problemón, sí, de verdad, en cuanto a táctica, en cuanto a cómo juegas hasta Valencia. El haber perdido, bueno, mira, estuvimos en Mirivilla el otro día. Es verdad que la energía que había y un poco la sensación era que no les importaba demasiado perder ese partido. La verdad, se enchufaron un poquito en el tercer cuarto y apretaron y tal, pero yo creo que nadie quería lesionarse más, nadie quería hacer un esfuerzo de más, nadie quería, digamos, arriesgar un poquito más, con lo cual yo creo que esos partidos obviamente les han sobrado, en el sentido, lo dijo Escariolo también, ¿no? Dijo algo como que había sido un entrenamiento o algo así.
3: Sí, de calidad. Sí.
0: Les ha sobrado, pero porque el calendario está como está y no da para más, con lo cual pues es lo que les ha tocado, y encima con el liderato ya hecho, pues no les importaba, como digo, perder ni hoy ni contra Juventud ni contra Breogán. Con lo cual, bueno, pues a ver qué tipo de partido vemos, ya digo, con la parte táctica del Real Madrid, lo que decía, es de Escariolo, a ver qué inventa, a ver qué puede hacer, sí, sí. Y luego con la parte mental de Valencia, de cómo se planta en un partido así, si consiguen tenerla un poco esa libertad de decir, bueno, aquí estamos, no tenemos nada que perder, vamos a jugar como hemos sabido, o si les impone, como digo, este ambiente que se genera y un poco la ansiedad que hay ahí en un pabellón así, y te acaban llevando por delante.
2: Pues veremos qué pasa. David Sardinero, muchas gracias, es que ricasco por estar en Quiroga Gaua con nosotros, un placer, como siempre, hablar contigo, que tengas muy buen viaje y disfruta de la experiencia.
0: Muy bien, muchas gracias. Agur.
2: Agur. John, a ti también. Es que ricasco por estar con nosotros. Gabón.
1: Gabón, compañeros.
3: Recta final de Quiroga Gaua para contaros, entre otras cosas, que hoy se ha confirmado, lo ha confirmado él mismo, que Carlos Alcaraz no va a estar en el torneo de tenis de Wimbledon. Ya anunció hace unas semanas que no tomaría parte en Roland Garros porque tiene una muñeca lesionada. Tuvo que abandonar en el Conde de Godó en Barcelona hace exactamente un mes. Y anunció acto seguido que no estaba en condiciones de jugar el torneo que ganó el año pasado, Roland Garros. Bueno, pues hoy, a través de sus redes sociales, ha confirmado que tampoco va a estar en la temporada de hierba, esto es, en el torneo de Queens, que ganó el año pasado, ni en Wimbledon, torneo del que es actual subcampeón. Llegó a la final en la pasada temporada. Eso le va a impedir defender los puntos logrados en 2025, lo que va a permitir a su vez a Jannik Sinner, que lo está ganando prácticamente todo desde que Alcaraz no está en las canchas, aumentar su diferencia y consolidarse como número uno del tenis mundial. Y lo peor para el murciano es que no hay plazo de recuperación estimado y no se sabe cuándo va a volver a las pistas de tenis, así que ahora tiene por delante.
2: Pues sí,
3: pues eso, la
2: recuperación y la espera.
3: Os recordamos que ya hay campeón en la Premier League, el Arsenal de Mikel Arteta. 22 años después, el conjunto londinense se ha vuelto a proclamar campeón de la Liga Inglesa gracias al empate entre el Bournemouth y el Manchester City. El equipo de Guardiola tenía que ganar y no lo ha hecho, al de Iraola, que con este empate ha certificado su presencia por primera vez en su historia, la próxima temporada, en un torneo europeo, en la Europa League, como mínimo.
2: Otro triunfo de los entrenadores vascos.
3: Eso es. Y digo como mínimo porque está por ver qué pasa en la última jornada de la Liga, en la que todavía tiene opciones de alcanzar en la clasificación al Liverpool en caso de victoria del Bournemouth, que juega ante Nottingham Forest, y de derrota del Liverpool, que juega ante el Burnley. Lo que seguro es que el City ya no llega hasta los puntos del Arsenal, así que otro éxito para los técnicos vascos, para Mikel Arteta en este caso. La mala noticia para el City, que además de perder la Liga, va a perder a su entrenador, porque Pep Guardiola prácticamente está garantizado, se marcha del banquillo Citizen cuando acabe la temporada, este próximo fin de semana. Mañana en Estambul, a las 9 de la noche, la final de la Europa League, entre el Friburgo, que nunca ha jugado una final europea, y el Aston Villa, que hace 44 años que no juega una. La última fue en el año 82, cuando se proclamó campeón de Europa. Y entre medio una Emery que ha jugado unas cuantas
2: hasta, y ha ganado unas cuantas
3: hasta
2: también.
3: 5 de la Europa League, ha ganado 4, 3 con el Sevilla, 1 con el Villarreal, y espera mañana ganarla también con el Aston Villa. Hola, Mirarte,
2: Gabón.
3: Prácticamente es hora de despedir, así que nos vamos y mañana más deporte desde las 15:05 aquí en la sintonía deportiva de Radio Euskadi. Quiero la copa. Mirarte, Gabón.
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1: Las noticias de las 11, Gabón, después de que el juez de la Audiencia Nacional, José Luis Calama, haya imputado al expresidente del gobierno, José Luis Rodríguez Zapatero, por supuestamente haber cobrado 2 millones de euros en comisiones dentro del caso de la aerolínea Plus Ultra, las reacciones del resto de partidos políticos no han tardado en llegar, empezando por el PP, que piden elecciones y vuelve a poner sobre los socios la responsabilidad. Esther Muñoz, portavoz del PP en el Congreso.
2: En un país sano democráticamente no haría falta que se presentara ninguna moción de censura. En un país sano democráticamente el gobierno estaría disolviendo las Cortes y convocando elecciones. Son los socios los que tienen que decidir hasta dónde van a tragar la corrupción del gobierno.
1: También han hablado en el PSOE asegurando que Zapatero es inocente y que este entramado proviene directamente desde la derecha, Elma Saiz y Patxi López.
3: Yo tengo tanto afecto por el presidente Zapatero como inquina tiene la derecha.
4: No me creo que Zapatero sea un corrupto ni que se haya corrompido. Y es que desde que alguien dijo aquello de que el que pueda hacer que haga, se han hecho demasiadas cosas para atacar a los socialistas.
1: Por su parte, Sumar, Bildu y PNV piden prudencia, Esquerra y Junts respetar la presunción de inocencia. Más cosas, la localidad de Arguedas ha mostrado esta tarde-noche su dolor y repulsa por la muerte de Saida, la mujer de 44 años que perdía la vida supuestamente a manos de su marido el pasado domingo, que ya se investiga como crimen de violencia machista. El presunto autor del crimen, como decimos, su marido, se entregaba ayer por la tarde a la Guardia Civil reconociendo haber agredido a su mujer. En estos momentos, el hombre de 43 años permanece en dependencias policiales a la espera de ser puesto a disposición policial como presunto autor del delito. Hoy, en la concentración convocada por el ayuntamiento, donde vecinos y autoridades se han personado en el acto, se ha guardado un minuto de silencio. José Luis Sanz es el alcalde de Arguedas.
5: Desde el Ayuntamiento de Arguedas queremos expresar nuestro rechazo absoluto a cualquier forma de violencia machista. Cada agresión contra una mujer supone un atentado contra su dignidad, su libertad y sus derechos fundamentales. Y cuando esta violencia llega hasta la muerte, nos encontramos ante la expresión más cruel y extrema de una desigualdad que todavía persiste en nuestra sociedad y que no podemos tolerar.
1: Jonathan Andic, el hijo del fundador de Mango, que ha sido detenido hoy como sospechoso de la muerte de su padre, ya ha quedado en libertad tras pagar la fianza impuesta de 1 millón de euros. Sin embargo, el acusado no podrá evitar otras medidas legales como la prohibición de salir del país, ya que se le ha retirado el pasaporte, o tener que acercarse semanalmente al juzgado a declarar. Por su parte, la familia sigue defendiendo la inocencia del hijo, asegurando que es imposible hallar pruebas de cargo legítimas contra él. Y en clave internacional, pocos días después de la visita de Donald Trump a China, el turno ahora ha sido para el presidente ruso Vladimir Putin, que ya está en el país asiático para reunirse con su homólogo Xi Jinping. En las reuniones que mantendrán están previstos que Oriente Medio y Ucrania sean los dos temas principales a tratar y también se espera que firmen unos 40 acuerdos, varios de ellos en materia energética. En carreteras, sin incidencias para circular hasta ahora, es todo. Más noticias en una hora. 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

0: Mortal, este rubor de vergüenza te proclama como británico, antaño un noble nombre, el primero de los poderosos, el principal de los libres. Ahora, el menos honrado por todos y menos por mí. Jefe de tus enemigos, se encontrarás todavía a palas. ¿Buscáis la causa de la aversión? Mirad alrededor. Atiende. Aquí, a pesar de la guerra y del fuego devastador, vi sucesivas tiranías acabar. Habiendo escapado de la rabia de los turcos y godos, tu país envía un usurpador peor que los otros dos. Observa este vacío, violado templo. Cuenta las reliquias rotas que todavía quedan. Estas puestas por Cécrope y esta adornada por Pericles. ¿De qué otra manera debo manifestar mi gratitud? ¿Sabes? Alarico y Elgin hicieron el resto. Que todos puedan saber de dónde viene la devastación. El insultado muro soporta su odiado nombre. Que sean siempre saludados aquí con los mismos honores el monarca godo y su igual Egin. Las armas dieron al primero su derecho. El último no tenía ninguno. Pero vilmente robó aquello que los menos bárbaros ganaron. Así que cuando el león deja su comida, el siguiente en rondarla es el lobo. Y el sucio chacal el último. Algún tranquilo espectador, al ver el entorno en indignación silenciosa mezclada con dolor, admira el pillaje, pero aborrece al ladrón.
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3: Soy una aficionada al arte. Disfruto del paseo por las salas de un museo, buscando una obra que vi en mi libro de arte. Tengo un listado de obras que quiero ver antes de morir, en vivo y en directo. Sí, soy una mujer que prefiere mil veces una tienda de museo a cualquier tienda de cualquier cosa del mundo. Y pasar tiempo, mucho tiempo, contemplando una obra que me guste. Dos esculturas me han provocado un Stendhal de llegar hasta casi hacer el ridículo. Entenderéis que después de todo esto, para mí, algunos museos sean auténticos templos de felicidad. Pues bien, uno de los días más tristes de mi vida fue en un museo. Un museo que tiene que ver con la historia que os queremos contar hoy en Vivir para Ver. Era mi primera vez en el Museo Británico. Recorría fascinada los mármoles del Partenón, sí, aquel friso metopas que estudiábamos en el instituto. Miraba cada relieve casi con la veneración de una experiencia mística. Cuando a mi lado, un padre, en griego, les explicaba a sus dos hijos de apenas 7 y 8 años lo que pude entender que eran y qué significaban aquellas piedras llenas de historia que estaban viendo. A ver, que yo pertenezco a una generación que asume como propia las culturas griega y latina, que me siento en ellas tan representada como la boa u Oteiza, que disfruto viendo a Nefertiti en Berlín, aunque creo que hubiera sido mejor encontrarla en el nuevo Museo del Cairo. Aquel hombre con aquellos dos niños mirando un pedacito de su historia en una ciudad extraña, entre lluvia y niebla, lejos de los azules cielos de Atenas, me encogió el alma. Y ya no pude recorrer ese museo con la misma ilusión que había comprado mi entrada. Pues de eso queremos hablar esta noche en Vivir para Ver. De la pérdida, del expolio, del colonialismo, del robo. Con Katia Fach, que es coautora, junto a Catherine Titi, de Arte Secuestrado. Hablaremos de los mármoles del Partenón, pero también del penacho de Moctezuma y de otras historias ocultas de nuestros museos favoritos. Muy bienvenida a Vivir para Ver, Katia.
4: Muchísimas gracias, Begoña. Encantada, feliz de que nos deis un huequecito para hablar de cultura.
3: Bueno, ¿qué hacen dos profesoras de Derecho Internacional hablando de secuestro de arte? ¿Cómo habéis llegado hasta ahí?
4: Pues mira, porque llevábamos tiempo escribiendo desde una perspectiva jurídica sobre el tema y decidimos que había llegado el momento de hacer un libro dirigido al gran público, un libro en el que la parte jurídica fuese solo una piececita muy pequeña de un puzzle que hemos ido descubriendo que es muy complejo, ¿no? Y que combina relaciones internacionales, historia, arte, diplomacia. Entonces queríamos acercarle al gran público la imagen completa, ¿no? De esta realidad que es muy difícil de ver, posiblemente, ¿no?
3: Sin embargo, la vemos todos los días cada vez que nos acercamos a un museo, ¿no? Hablamos de protección del patrimonio. Vamos a hablar un poco primero de todos esos conceptos de los que habláis en el libro y de los que hemos hablado en más de una ocasión, sobre todo desde el mundo del periodismo, ¿no? En algunos casos lo entendemos y en otros no tanto. Pero, por ejemplo, hablamos de protección del patrimonio. ¿Qué significa patrimonio artístico? ¿A quién pertenece?
4: Correcto, pues esa es una de las grandes preguntas que planteamos en el libro. Entonces, lo que queremos es que el lector nos acompañe a conocer la historia de 6 piezas que algunas son paradigmáticas e icónicas, otras son posiblemente menos conocidas para el gran público, pero todas tienen en común que son parte del patrimonio histórico de un país que ahora se exhiben en otro país, que el país originario quiere recuperar esa pieza y que el museo donde se exhibe se niega a devolverla, ¿no? Entonces, como tú has citado en esa introducción tan bonita que has hecho, el Museo Británico, pues efectivamente parte de los mármoles del Partenón pues no disfrutan de la luz mediterránea, sino que están en el Museo Británico. O el penacho de Moctezuma está en Austria, o el busto de Nefertiti está también en la lluviosa Alemania.
3: ¿No? Sí. De hecho, creíamos que una de las maneras de que todo el mundo pudiera entender qué significa esto sería, por ejemplo, el caso del Guernica, ¿no? El Guernica se pintó en París por un autor español hablando de, bueno, en teoría, de bombardeos en la Guerra Civil, que luego se le puso un nombre que se llamó Guernica, por lo que significó el bombardeo de Guernica, que estuvo viviendo en Nueva York, que se reclamó desde España, haciendo honor, en teoría, aparte del legado de su autor, de la idea de su autor de que se exhibiera en España, no se exhibe en el museo en el que el autor quería que se exhibiera, y hay una ciudad guernica que lo pide como propio, ¿no? Podría ser un caso de estas características, ¿no?
4: Pues fíjate, o sea, cuando Catherine y yo, Catherine que es griega y trabaja en una universidad en París, decidimos qué enfoque darle a arte secuestrado, optamos por contar casos internacionales. Uh-huh. Y en la introducción del libro hacemos referencia a realidades españolas para que el lector conecte más con el cuerpo de nuestro libro, pero nos da la impresión de que nosotras como profesoras de Derecho Internacional acercamos la realidad internacional a los lectores españoles y esperamos que ellos saquen sus mismas consecuencias, las similitudes, las diferencias, que aprecien en los casos internacionales y las extrapolen a la realidad.
3: Hablamos de todos los conceptos que tienen que ver con este asunto. Estamos hablando de un momento histórico en el que las tropelías fueron absolutas. Yo la verdad es que a Napoleón le perdono casi todo, porque como figura histórica me parece muy, muy interesante, y de hecho, bueno, pues gracias a él se inició el asunto de la egiptología, ¿no? Entonces, bueno, le tengo un poco más cariño que a alguien, ¿no? Que es quien expolió los mármoles del Partenón.
4: Correcto.
3: Me ha gustado mucho ¿cómo estructuráis cada una de las piezas? Porque la estructuráis casi casi como si fuera una instrucción judicial, ¿no? Se ve el contexto histórico, se ve, hay un análisis casi casi como de una investigación. A mí me recuerda casi casi a un caso de Agatha Christie, ¿no?
4: Sí, o sea, eso es lo que te decía, nos hemos esforzado, como procedemos de un contexto académico muy determinado, nos hemos esforzado por generar una redacción y un texto que fluyese y que fuese bonito, que apeteciese leerlo, ¿no? Entonces, el escritor Javier Sierra, que presentó el libro en Madrid, pues dijo, y se lo agradecemos mucho, que él de cada capítulo podría sacar 5 o 6 novelas, ¿no? Uh-huh. Porque le habíamos dado, como tú dices, un toque muy detectivesco y muy narrativo, entre otras cosas porque los supuestos de hecho son tan impresionantes, sí, que es que ponen fácil casi novelarlo, ¿no?
3: No, claro, y además, aparte de que esté muy bien escrito y que sea un ensayo muy sencillo de leer, que también eso es lo bueno, ¿no? De encontrarte con esa forma de contar la historia y de contar la historia del arte también te acerca muchísimo más, no solo a la obra, sino también a su contexto y al pueblo que uh-huh. lo habita, ¿no? La protección del patrimonio, la restitución, son conceptos que... A mí, por ejemplo, cuando hay gente que dice que restitución y devolución es lo mismo, yo creo que antes, al principio, Grecia, sobre todo cuando hablamos de Grecia y la petición de la devolución de los mármoles, yo creo que pedía restitución, no pedía, como decís, uh-huh. luego reunificación. Luego, uh-huh. eso me lo tienes que contar. Pero Viendo el antónimo de restitución, me parece la mejor, porque el antónimo es usurpación.
4: Sí, o sea, fíjate que nosotras utilizamos mucho el término restitución en el cuerpo del libro, ¿no?, de Arte Secuestrado, y nos lo habíamos planteado incluso como un posible título del libro, ¿no? Entonces, efectivamente, o sea, mi compañera Catherine Titi, que como te digo es griega y ella lleva mucho tiempo trabajando la historia de los mármoles del Partenón, ella es muy taxativa en ese sentido, ¿no? O sea, restituir está muy claro lo que es devolver la propiedad de la pieza, o sea, que haya un cambio de titularidad, reconocer ese cambio de titularidad, y otras cosas que parece que están encima de la mesa en las negociaciones que se supone que son secretas y que actualmente mantienen el gobierno griego y británico, otras cosas como prestaremos temporalmente, intercambiaremos piezas, exactamente, son, para los de mi época, seguro que os suena esta frase, ¿no?, de aceptamos pulpo como animal de compañía,
3: tal cual.
4: Sí, pues en el caso del sentir del pueblo griego, ¿no?, por lo que cuenta mi compañera de libro, el sentir del pueblo griego es que mayoritariamente no aceptan pulpo como animal de compañía. O sea, ellos consideran que, como tú muy bien has dicho, que lo contrario a usurpación, a lo que pasó, lo que hizo Elgin en su momento, es restitución. No son otras opciones más diluidas, ¿no?
3: Uh-huh. No vamos a utilizar eufemismos, ya llamémoslo como era, el señor se robó los mármoles del Partenón. Y lo bonito es como lo contáis, o sea, lo contáis como si fuera, ya te digo, yo me estaba pensando en Agatha Christie.
4: Sí, true crime, porque... casi, ¿no?
3: Sí. me gustaba. Vamos a poner la primera canción, porque quiero entrar a hablar de los museos, que, insisto, es uno de mis sitios favoritos del mundo. Es verdad que luego resulta que no los miras desde el mismo, con la misma mirada después de leer libros como
4: correcto,
3: este.
4: Correcto. Pero bueno que sí sea, ¿no?
3: Sí,
4: ¿no
3: sí,
4: crees?
3: Yo creo que sí. Cuanto más conciencia tenemos, peor lo pasamos en la vida, pero mejor caminamos
4: pero mejor
3: por la vida.
4: Entendemos el mundo, ¿no?
3: Mejor caminamos. Vamos con la primera canción. ¿Por qué Leiva y por qué la llamada?
4: Pues mira, porque me gustan las letras de Leiva, y justamente enlazando con lo que tú decías ahora mismo, hay una frase al principio casi de la canción que es perfecta para ejemplificar lo que nosotras queremos conseguir con Arte Secuestrado. Cuando vamos de cara, entonces echamos a andar. O sea, vamos a mirarnos en el espejo de nuestro pasado y entonces podremos construir un futuro. O sea, yo como jurista llevo mucho tiempo trabajando cuestiones de mediación internacional, que mediación es una forma de solucionar los conflictos sin pasar por los tribunales. Entonces, o sea, vamos de cara para que podamos desanudar los entuertos que llevan siglos ahí bloqueados, ¿no?

0: Escuchábamos a Leiva, 200 años, ¿eh?, que llevan los frisos, el friso y las metopas del Partenón por ahí en el Museo Británico, y además es que están puestas fatal.
1: Eso también lo decimos en el libro, ¿no? Catherine insiste mucho en que en la ubicación original las piezas estaban, claro, o sea, era la decoración del edificio, y estaban colocadas hacia afuera, y que en cambio en el British Museum están como metidas hacia adentro, sin reconocer los espacios, o sea, como si fueran un continuo, sin reconocer que la otra parte de las piezas están en Grecia, y como tú decías, en una sala cerrada, oscura. En fin, nada que ver con la exuberancia del Museo de Atenas.
0: No, que es precioso el nuevo Museo de Atenas.
1: Sí, sí, sí.
0: Bueno, que algo parecido nos pasa con el nuevo Museo del Cairo, que no hemos estado todavía, que es que con tantísimo patrimonio es increíble, pero claro, tener que ver a Nefertiti, el busto de Nefertiti o el de Ramsés en Berlín, pues me imagino que a los egipcios tampoco les hará ninguna gracia.
1: No. Aparte, mira, yo estuve, eso, mi padre es alemán y voy bastante a Alemania, y estuve este mes de octubre pasado, y, o sea, yo recordaba que había hecho un viaje con mi madre hacía muchos años, y tengo una foto ahí al lado de la urna con el busto de Nefertiti sin ningún problema. Pues que ahora un problema añadido es que lo ves a Nefertiti de una forma bastante precaria, porque han implementado unas medidas de seguridad que han colocado en una sala en la que Nefertiti está sola, y entonces hay bastante seguridad y no puedes, o sea, te controlan, no puedes acceder con hacer fotos dentro de esa sala. Entonces ves ahí como que se hacen colas en un pasillo, que la gente saca el zoom, el palo del selfie, para intentar pillar una imagen de Nefertiti. Entonces al final, o sea, la mayoría de los turistas que visitan ese museo van justamente, aunque hay piezas, otras piezas que son preciosas, sí, ¿no?, pues van a ver a Nefertiti, que es el icono de la belleza mundial, y al final se quedan con la sensación de que no han visto Nefertiti.
0: Bueno, te digo que es uno de mis Stendhals más ridículos, que vino hasta un señor de los que están allí cuidando la escultura y están cuidando, sí, las salas, a ver si me pasaba algo grave, porque me entró hasta ahí poder la belleza que es esa maravilla. Y es cierto, ¿no?, que es tan injusto que bueno, que el pueblo egipcio, que es quien creó ese arte, no lo pueda exponer, y además utilizar ese patrimonio para riqueza propia, ¿no? Porque al final, ¿cuántas entradas vende ese museo para ver a Nefertiti? Porque sí, es de lo que queríamos hablar, de los países que se enriquecen con el patrimonio de otros, ¿no?
1: Bueno, ellos también, o sea, en honor a la verdad, nosotros en el libro intentamos contar los argumentos de todas las partes, ¿no? Y en ese sentido, estos museos a los que nosotras llamamos universales, ¿no?, estos museos que son el British, el Met de Nueva York, el Louvre de París, que son museos creados según los parámetros de la Ilustración, de conseguir contener debajo de su techo el mayor número de piezas posibles, pues se caracterizan por esa, digamos, bulimia de reagrupar y de poseer, ¿no? Entonces ellos argumentan que esas piezas no existirían si ellos no hubiesen invertido tiempo, dinero, medios técnicos en mantenerlas en perfecto estado, ¿no? Y esa es una de sus bazas también a la hora de no atender a las peticiones de restitución, ¿no? Porque algunos de estos museos siguen mostrando dudas de que los países a los que deberían restituir cuenten con las instalaciones, con el personal cualificado suficiente como para mantener esas piezas en perfecto estado, ¿no? Y la referencia que tú hacías al nuevo museo de Egipto que se ha abierto en las afueras del Cairo, pues creo que es un buen ejemplo para decir que las tornas están cambiando, ¿no? Y que ya no podemos decir que Egipto no posee un museo digno de recibir a la reina Nefertiti.
0: Todo lo contrario, ¿no? Porque además es esa sensación de verlo en el lugar, ¿no?, de sentir que ha nacido de allí, como puedes pasearte por el Museo Arqueológico de México y ver, pues sí, estaría genial ver allí el penacho, ¿no?
1: Correcto, ¿no? Que ese, ¿no?, museo, ya solo ese museo merece el viaje transoceánico,
0: o sea,
1: y también merece el premio que recibió en España, ¿no?,
0: sí,
1: recientemente.
0: Sí. Es que es una belleza, además, solo por la parte arquitectónica, es increíble, ya no por el contenido. Otra de las cosas de las que habláis es precisamente de la cantidad de piezas que encima ni están utilizadas ni están catalogadas, de los expolios que ha sufrido el propio Museo Británico por gente
1: por sus propios trabajadores.
0: Sí, sí. Trabajadores, porque...
1: Bueno, lógicamente por una minoría, ¿no?
0: Evidentemente.
1: Por alguien que no debería haber llegado a ser trabajador del museo,
0: ¿no? Pero esa sensación de, a ver, te lo has llevado todo y total, ¿para qué? Si hay un porcentaje enorme de piezas que ni siquiera has catalogado, que ni las has dado vuelta, y encima me estás negando. O sea, desde el punto de vista del argumento jurídico, cada día tenéis más, ¿no?
1: Sí, por eso, fíjate, nosotras, o sea, creemos en arte secuestrado y creemos que vamos a generar debate social, ¿no? Porque lo que tú dices, cada vez hay más argumentos y cada vez hay más conciencia social de que los museos tienen que contar todas las aristas de las historias y no solo la historia de los vencedores, y que hacer un discurso polifónico implica necesariamente plantearse si es ético mantener esas piezas donde, pues eso, secuestradas, ¿no? Como nosotras lo llamamos poéticamente, digamos.
0: Bueno, hemos hablado mucho de los mármoles del Partenón, pero hay mucho más. Y, por ejemplo, lo que pasa con Etiopía. Etiopía, que es un país, pues bueno, que todos conocemos, de imágenes tremendas de las hambrunas, que supuestamente se ha modernizado en los últimos años, también con sus oscuros y con sus negros y sus blancos, entre otras cosas por la guerra anti-Tigray, que es un país con un patrimonio increíble, pero parte de su historia pues no está allí.
1: Correcto. O sea, nosotras en el libro hablamos del tesoro de Magdala. Y también, fíjate, porque en el libro lo llamamos arte, pero hacemos la matización de que uno de los capítulos lo dedicamos a restos humanos, ¿no? En este caso, a los restos de un príncipe etíope, ¿no? Entonces contamos cómo hubo una, también eufemísticamente llamada, expedición punitiva por parte de la Inglaterra victoriana al territorio etíope, y que eso se tradujo en prenderle fuego al Palacio Real, en que el entonces rey se suicidase porque no quería entregarse al invasor europeo, y en que su hijo, el futuro rey, y su madre fuesen obligados a montarse en un barco camino de Europa. Entonces la madre murió en ese desplazamiento y el niño se quedó huérfano. El niño fue en la cubierta del barco y la parte de abajo, el sótano del barco, estaba lleno de los tesoros de su palacio, ¿no? Entonces los tesoros se distribuyeron por el mundo y actualmente están en manos, pues eso, tanto de particulares, de los herederos de los británicos que participaron en esa expedición punitiva, y también en museos en distintos puntos del planeta. Y los huesos de ese niño están enterrados en una fosa común en Windsor, ¿no? O sea, el gobierno etíope ha hecho peticiones formales de restitución, incluso al actual rey de Inglaterra, y las respuestas siempre han sido negativas. La última, que es muy reciente, fue que, como este príncipe etíope está enterrado en una tumba colectiva, identificar sus huesos supondría perturbar el descanso de las otras personas que están ahí enterradas, ¿no? Entonces, o sea, no, nos parece que el tema de los restos humanos, que también se ha planteado recientemente en España, ¿no?, al hilo de las momias que se exhibían en el Arqueológico Nacional de Madrid, pues que también es un tema que merece una reflexión propia, ¿no? Y que a lo mejor no es tan conocido como estas piezas icónicas de las que hemos hablado, en Nefertiti, los mármoles del Partenón.
0: ¿Cómo pide el gobierno etíope al gobierno británico esto? ¿Cómo se niega y qué capacidad jurídica tiene de llevarlo a algún sitio? Es decir, aquí no hay un tribunal penal internacional,
1: no.
0: Es UNESCO, que es quien se encarga del patrimonio mundial, de alguna manera, ¿tiene capacidad para gestionar esto? ¿O estamos hablando de derecho internacional público simple y llanamente?
1: Pues hablamos, fíjate, de que cada caso es distinto, o sea, porque confluyen una cantidad de elementos, o sea, el país de origen, el país de recepción, las figuras políticas en cada momento, ¿no? Que es su enfoque, su agenda política de cada momento, el poder de la sociedad civil, o sea, ahí confluyen una cantidad de elementos que es imposible dar una respuesta ex ante, ¿no? Entonces, también hay que decir que en el libro también hablamos y nos parecen esperanzadores, ¿no?, de casos en los que ya se ha producido una restitución de piezas, ¿no? Y los ponemos como un ejemplo de buena praxis, de una praxis emergente en un sector que creemos que va a ir hacia esa restitución en el futuro.
0: Vamos con la siguiente pieza musical, que es Nena. Intuyo que es por tu parte alemana.
1: Sí, correcto. Bueno, la verdad es que cuando me habéis dicho que eligiese música, pues creo que es de bien nacida ser agradecida. Y en este caso, Leiva es la pieza que he elegido por mí. Y las que quedan, te explico. Porque en el caso de Nena, pues sí, es mi 50% alemán. Que es homenaje a mi padre. Y también es una canción que yo creo que encaja mucho, porque es una canción pacifista, o sea, de, no, en definitiva, no a la guerra, no al conflicto, mira lo que pasa cuando solo utilizamos la fuerza bruta, podemos hacerlo mejor.

0: escuchábamos a Nena, un tema precioso de hace ya unos cuantos años, un par de décadas sí, tiene sí. ya, ¿no?
1: Sí,
0: o,
1: sí.
0: Por ahí,
1: sí, sí, sí, sí, sí, pero es como un clásico, ¿no?
0: Sí,
1: yo creo que la señora ha ido como, sí, como haciendo relanzamientos de la canción y se ha quedado como un himno en Alemania, ¿no?
0: Sí, ciertamente, es un himno alternativo, ¿no? Que suele pasar mucho, ¿no? Con algunas canciones y algunos países, ¿no? Dicen los escoceses que su himno es el de las 400 millas. Volviendo a los países, de lo que estamos hablando primero es de una historia de colonialismo, ¿no? Estamos hablando de colonialismo, de expolio, son conceptos que todavía no hemos superado.
1: Sí, yo creo que no, ¿no? Y a lo mejor para la opinión pública el tema del patrimonio cultural es una cuestión que se puede interpretar como secundaria, o sea, hay a lo mejor ámbitos económicamente más relevantes o más flagrantes, pero nosotras en el libro incidimos en la importancia que también tiene la devolución de patrimonio histórico para cerrar heridas, ¿no? Y para devolver dignidades a pueblos que siguen demandando que alguien haga algo para restaurar injusticias históricas.
0: Uh-huh. Injusticias históricas que, por ejemplo, pues eso, tenemos, bueno, por ejemplo, un príncipe al que te has cargado el padre y has dejado que se muera la madre, sí. Además, pues al niño lo has echado en una fosa común, ¿no? Y te has quedado con todos sus tesoros, que por cierto, ¿dónde está Magdala? ¿O dónde estuvo?
1: Pues se supone que puntualmente fue una zona en Etiopía, una zona de una riqueza cultural extraordinaria, ¿no? Y de hecho parte de las piezas están en el Victorian Albert Museum de Londres y son unas piezas, o sea, tanto coronas, o sea, piezas de orfebrería, como también manuscritos de monasterios, sí, salidos de esa zona. Y también yo creo que está bueno que en el libro también hemos intentado mostrar la diversidad de tipología, de lo que se entiende por arte, ¿no? O sea, hemos hablado, fíjate, nada más clásico que los mármoles del Partenón, pero es que el arte africano también es arte, ¿no? Claro, y ahora sí. Eso puede parecer una obviedad, pero en la época en la que estas piezas llegaron a Europa, pues también se las miraron con cierta displicencia, ¿no? Se consideraba que era algo como, pues eso, como menor. Turístico o algo de segunda categoría, ¿no? Algo sí. Como medio kitsch, medio folk.
0: Sí, me he traído unos souvenirs, ¿no? Más o menos.
1: Sí, exactamente.
0: Con el concepto de souvenir. No estoy pensando, pues eso, ¿dónde podríamos verlos, ¿no? En Etiopía, donde tienes, pues, como decíamos, o sea, los castillos de la etapa que aparecieron por allí unos portugueses o toda la zona de Harar, o incluso, pues fíjate, las maravillosas iglesias de la Libelá, ¿no? Que es un país con una riqueza cultural increíble, que en teoría es el único país africano que no fue colonizado, pero sin embargo pues tiene a un príncipe etíope y todos sus tesoros de una zona repartidos por el mundo, ¿no? Hablábamos de eso, de colonialismo, de expolio, incluso hablábamos de los bronces de Benín, que es uno de los sitios de donde salió el mayor número, uno de los puertos de donde salió el mayor número de esclavos hacia Occidente, ¿no?
1: Sí, o sea, los mármoles de Benín, que también son unas piezas bellísimas de arte africano, el antiguo reino histórico de Benín ahora está englobado en el territorio de Nigeria, ¿no? Uh-huh. Entonces, ahí es un capítulo en arte secuestrado que yo creo que es bonito en el sentido de que contamos que la política influye en la legislación y que ambas fuerzas hacen que la restitución de piezas sea posible, ¿no? Entonces contamos cómo a raíz de un discurso ya icónico de Macron que hizo en territorio africano de los museos franceses están llenos de arte africano, esto no puede seguir así, a raíz de este discurso se han implementado una serie de leyes en Francia que han hecho posible que se restituyan piezas a África, y en el mismo sentido el gobierno alemán también ha iniciado un proceso de devolución evolución de bronces de Benín, que había muchos en Hamburgo, por ejemplo, que es la ciudad de mi padre, en el Museo Etnológico, pues se ha hecho un proceso de cooperación con autoridades museísticas alemanas y nigerianas, y se han devuelto esas piezas. O sea, se puede ver la ceremonia oficial de entrega de esas piezas en YouTube, por ejemplo, ¿no? Uh-huh. Y también, al hilo de eso, hay que decir, que yo creo que también es una cosa bonita que contamos en Arte Secuestrado, que también hay muchas personas privadas que tenían, por lo que contamos, ¿no?, como el origen de que estas piezas lleguen a Europa son intervenciones militares de la época en territorio africano, pues los soldados que estaban ahí a pie de campo de batalla, lo que tú comentabas, llevaban las piezas y se las llevaban a su familia, mira, ha estado en este sitio, ¿no? Entonces hay muchas piezas que no están en museos públicos, sino que están en manos privadas. Y hay casos muy bonitos de personas que no necesariamente tienen formación en historia del arte, que cuando se han dado cuenta, porque han encontrado cartas antiguas de su bisabuelo, de quien fuese, hablando de esa historia, cuando se han dado cuenta que tenía una pieza de esas características en su casa, han hecho esfuerzos porque esas piezas regresasen a su país de origen, ¿no? Y han hecho una reflexión de esto para nosotros es un objeto, nos damos cuenta de que para las personas de Nigeria, en este caso, esto tiene mucha carga, ¿no? O sea, esto era un objeto que se utilizaba en ceremonias rituales, esto tiene simbolismo, esto cuenta una historia que a lo mejor nosotros como europeos no terminamos de entender, pero sí que entendemos que el valor implícito de esas piezas es mayor de vuelta en África que quedándose en Reino Unido o en el punto de Europa donde esté.
0: No tengo yo muy claro que Macron diría lo mismo de la Victoria Samotracia o de la Venus de Milo, ¿te parece?
1: Sí, pues también un poco enlaza con lo que tú decías, ¿no? Que claro, que hay unos intereses económicos y de merchandising de museos, bueno, y que los museos también son un agente importante en estos debates, ¿no? O sea, que hay que conseguir, para restituir, hay que conseguir un consenso
0: tremendo
1: de muchos sujetos, sí.
0: ¿Vosotras en este caso trabajáis en este ámbito?
1: Sí, o sea, llevamos tiempo asesorando, escuchando historias, intentando aportar nuestro granito de arena, y lógicamente, o sea, es un tema muy vocacional, yo creo, ¿no? Entonces, siempre que alguien se nos acerca, pues intentamos ayudar, y si no somos capaces de ayudar por lo que sea, intentamos reenviar a otra persona que pensamos que sí que lo puede hacer, ¿no? O sea, digamos que en España y también en el contexto internacional hay mucha gente que vive, sí, y que siente que esta es una causa por la que hay que luchar, vamos.
0: Al final son causas que se encuentran, ¿no? Unas en otras, luego de repente dice alguien, hay que viajar menos, pero claro, entonces ¿cómo voy a ir a verlo? Más lejos, ¿no?
1: Exactamente, voy a ir a verlo al lugar restituido.
0: Al lugar restituido.
1: Pero bueno,
0: ¿no?
1: Eso, también posiblemente se generaría un turismo mucho más concienciado, sí, con el contexto que visitas, ¿no? Uh-huh. No. Y de hecho, mira, fíjate, ayer estuvo, que yo no estoy en Zaragoza, pero ayer estuvo el actual director del Museo del Prado en Zaragoza, y un titular que he leído en prensa es que el señor decía que la visita al Prado se va a convertir en imposible, porque tienen los horarios, están ampliando horarios, hacen eventos nocturnos y tal, y aún así tienen una afluencia tal de gente, y en ese sentido pues el Prado está haciendo bien con su política de intentar diversificar geográficamente la inmensa riqueza que tiene el museo, ¿no?
0: Sí, ciertamente, porque además es que en los sótanos de los museos hay muchísima obra. Entonces,
1: hay
0: cuántos, vosotras habéis calculado unos 100.000 museos, ¿no?
1: Sí. Y lo que decimos también, o sea, que nuestro libro no es una crítica al concepto de museo, igual que contabas tú, ¿no? Nosotras somos usuarias habituales de museos y nos parecen como uno de los sitios, eso y las librerías, nos parecen lo más, ¿no? Sí, tal cual. Pero, o sea, pero eso, y hemos, para escribir este libro, hemos hablado pues con profesionales del gremio, que la verdad es que todos se caracterizan por ser escrupulosos, concienciados, y porque su vida gira en torno a unos valores que compartimos con ellos. ellos, ¿no? Entonces, o sea, nuestro punto de mira está en eso, te decía, en ese pequeño número de museos que siguen teniendo ese enfoque universal. O sea, nuestro punto de mira está en eso, te decía, en ese pequeño número de museos.

0: i no sé si Katia fitxes Swifty. Katia fitxes Swifty.
1: Pues mira, soy de forma mediata, soy Swifty, porque eso, este es un homenaje a mi hija, a Inés, que la quiero muchísimo. Entonces mi hija tiene 13 años, es súper Swifty, se sabe todas las canciones en inglés, o sea, pero no es una exageración, desde el disco 1 hasta el actual, que es el 12, y claro, me ha metido en el mundo de Swifty, que yo al principio como que no me interesaba mucho, pero ya, o sea, en fin, he hecho ahí como una pseudotesis doctoral sobre Taylor Swift. Entonces, esta canción que se oye es la, hemos llegado a la conclusión mi hija y yo, que es lo más, que es la más poética y que sí,
0: que hay que escucharla. Que,
1: efectivamente, y que no nos ha dado la vida ni las opciones para ir al Eras Tour de Taylor, pero nos lo hemos visto. Nos hemos visto en la plataforma correspondiente, vamos.
0: Vamos a escucharla.

0: Pues sí, Taylor Swift combina perfectamente también con, bueno, con recorrer las salas del Hermitage de Rembrandt. Perfectamente, pero ¿qué hace tanto Rembrandt en el Hermitage, por ejemplo, no? ¿No? Tú te lo preguntas, ¿cómo puede ser que haya tanto Rembrandt cuando, bueno, pues ese señor no era de ahí ni...
1: Sí, sí, correcto. Entonces es un poco lo que venimos hablando, que trasluce todo el rato la misma idea, ¿no? Hay muchas piezas que están desubicadas.
0: Están deslocalizadas. Cada una... Es deslocalización como las empresas, sí, sí. Más o menos, ¿no?
1: Sí, correcto, correcto. Cada una tiene su historia propia, pero ahí hay como un hilo conductor que es lo que ojalá que consigamos que el libro despierte, ¿no? Que nos, o sea, también hay que decir, no hablamos de que hay que restituir todo. O sea, es que no. Hay piezas que no hay que restituirlas porque está claro que se compraron, que se donaron, que llegaron al museo actual de una forma lícita. O sea, no es cuestión de bombardear el status quo en el mundo de los museos. Simplemente es cuestión de que como sociedad nos planteemos si hay determinadas piezas que se reclaman y que por lo tanto hay una sensibilidad de un grupo social respecto de esa pieza específica, si realmente donde está es donde debería estar. Entonces, claro, para nosotras es súper interesante porque nosotras siempre manejamos argumentos jurídicos en nuestros trabajos académicos, pero claro, aquí entra el mundo extrajurídico, ¿no? El de la ética, el de la moral y el argumento jurídico, pues hay veces que no es el único, ¿no? Y la realidad no nos lo muestra.
0: Estaba pensando también en los moáis de Rapa Nui, que Chile ha exigido que se devuelvan la restitución, pero claro, sí. El problema también está con los habitantes de Pascua, que dicen, pero perdonen, si ustedes son colonizadores, nosotros somos colonia, devuélvemelo, pero a mí.
1: Si analizas el globo terráqueo desde la perspectiva del arte secuestrado y de la hipotética restitución, hay como un montón de pequeños puntitos ahí de casos individuales que están ahí encendidos en ebullición, y a nosotros nos da la impresión de que va a eclosionar, o sea, de que vamos a estar muchos años hablando de posible restitución, y desgraciadamente porque cada conflicto armado que se inicia nos pone la casilla cero de las restituciones del futuro.
0: Bueno, estábamos pensando en todo lo que pasó, por ejemplo, en la guerra de Irak, ¿no? El sufrimiento de las gentes de UNESCO que decía, pues aparte de todo el sufrimiento humano, evidentemente, pero el sufrimiento también de todas las obras, o como sentimos en la guerra de Siria, todo lo que pasó con Palmira, por ejemplo, ¿no?
1: Y de los conservadores locales también, claro, ¿no? Lo que decíamos, que es un gremio muy vocacional. Entonces yo me acuerdo en aquellos contextos que salían en la tele reportajes o intervenciones de señores que trabajaban en esos museos, o sea, que quedaban su vida porque esas piezas no se destruyesen, ¿no? Y entonces, o sea, eso está claro, que las piezas no solo son lo que ves o lo que valen, sino que tienen unos significados y un poder mucho más profundo.
0: Lo que pasa es que contamos también al final con una parte económica, de la que no hemos hablado, pero es cierto que, pues bueno, no solo es la Mona Lisa la que hace que vaya todo el mundo al Louvre, sino que también, pues eso, la Victoria Samocracia o la Venus de Milo, y restituir esas piezas que no sé cómo llegaron, ¿eh? No vamos a hablar de que igual llegaron perfectamente y no fue Napoleón que pasó por allí y se robó unas cuantas. Pero bueno, que las devolvió, ¿no? Que las devolvieron, ¿no? Porque recuerdo algo que decíais, el año anterior a asumir los mármoles del Partenón como propios, habían obligado en el entonces Estado francés, después de las guerras napoleónicas, a que devolvieran todo lo que había llevado, ¿no?
1: Exactamente, ahí hubo como un doble rasero, que la devolución por parte de Napoleón, pues a países como España, afortunadamente, nos fue bien. Pero la piedra Rosetta no cambió de ubicación, o sea, la piedra Rosetta sigue en el Museo Británico.
0: Bueno, estamos hablando ahí de dinero, y hay mucho dinero también en esas colas para entrar a esos museos, y eso que, bueno, si estamos hablando de los británicos, la mayoría son gratuitos para el visitante, ¿no? Lo que pasa es que todo lo que dejan alrededor es muy importante, ¿no?
1: Y yo creo que también, fíjate, yo creo que hay un poco como argumentos de... en parte de la población, lógicamente, no en toda, un poco como estas piezas representan la grandeza, ¿no? Cuando nuestro país fue un imperio, ¿no? O sea, es un poco como si nos desprendemos de estas piezas, estamos también olvidando nuestro gran pasado.
0: Ya, y eso para algunos países que ya no son tan, ni tienen tanto poder como tenían antes, sobre todo porque con la geopolítica mundial ahora la cosa está muy complicada para ser grande, pues puede suponer un problema bastante serio de ego. Estamos hablando de dinero, de ego, y sobre todo estamos hablando de arte y de un libro estupendo que está escrito por Catalín Titi y Katia Fach Gómez, Arte secuestrado, los mármoles del Partenón, el penacho de Moctezuma y otras historias ocultas de nuestros museos. Toda la primera parte, la introducción, etcétera, etcétera, es un análisis interesante que nos va a dar muchas preguntas, algunas respuestas. Pero luego cada uno de los casos es, pues con lo que decía Javier Sierra, pues casi una novela o dos. De verdad que ha sido un placer charlar contigo esta noche y nos quedamos con el gran Dylan.
1: Mira, pues lo he elegido también un homenaje que no lo he dicho hasta ahora para mi pareja, que es un vasco de pro, Astigarraga Goenaga, nada menos, y que es su canción favorita y que yo creo que Dylan marca a su generación. Entonces, o sea, si te digo un recuerdo súper personal, me ofrecieron trabajar unos años desde la Universidad de Zaragoza a moverme a la Unión Europea, y cuando nos fuimos para allá con nuestra hija, que era un bebé de 6 meses, llegamos al pisillo que habíamos alquilado. Y eso, y Astigarraga Goenaga, Jesús, cogió el móvil, puso la canción de la canción que vamos a escuchar, y le dijo a mi hija, que lógicamente no se enteraba de nada porque era un bebé, le dijo: bueno, Inés, aquí estamos como familia, vamos a ser muy felices, y se bailó la canción con el bebé en brazos, ¿no?
0: Wow,
1: entonces para
0: bonito.
1: Mí es un chupinazo de energía y de sentimientos positivos, ¿no?
0: Pues claro que sí, y además es que es un temazo, es una canción maravillosa, y es uno de esos premios Nobel que han estado muy bien, mira, fíjate.
1: Sí, sí, correcto. Mira, la teoría de mi hija es que Taylor Swift también recibirá un premio Nobel, o sea que, fíjate, hemos enlazado un Nobel presente y un Nobel del futuro.
0: Te prometo que donde sea y cuando sea, ese día te llamo por teléfono.
1: Pues ojalá, mira.
0: Un abrazo enorme, muchísimas gracias, de verdad.
1: Muchísimas gracias, un placer hablar con vosotros.

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1: Las noticias de las 12, Gabón. El culebrón por asignar a Bilbao y Donostia como sede del Mundial sigue dando de qué hablar. En esta ocasión, por parte de la FIFA, que exige, entre otras muchas cosas, que no se celebre algún otro evento cultural o deportivo en la ciudad durante las fechas que se celebre la Copa del Mundo, algo que afecta directamente al Bilbao BBK Life, que a día de hoy asegura no cambiará su fecha, y el Jazalia de Donostia. También están los diferentes condicionantes económicos y sociales que pueden equilibrar la balanza hacia un lado o hacia el otro. Ante esta situación, la FIFA tiene hasta final de año para dar un veredicto, aunque el alcalde de Donostia asegura que hasta entonces las ciudades son las que deciden. Jorin Sausti.
2: Nosotros tenemos también la sartén por el mango, es decir, nosotros podemos decidir si continuamos en el camino o no, que hay condicionantes legales, económicos, de impacto social, pero yo quiero analizar toda esa letra pequeña, lo que no quiero es llevarme sorpresas luego.
1: El Athletic ha impartido en la jornada de hoy una charla contra la LGTBI-fobia en su cantera, después de que en marzo dos aficionados rojiblancos se dieran un beso y recibiesen una oleada de mensajes de odio a través de las redes. El Athletic ha querido rechazar estos ataques, concienciando a los jóvenes de la cantera de entre 14 y 16 años con una charla impartida por los propios protagonistas que recibieron estos abusos. Según la pareja, el Athletic es el primer equipo de la liga en impartir una charla sobre la LGTBI-fobia, y la oferta de invertir en el parque eólico de La Braza está siendo un éxito estas primeras 24 horas. 51 solicitudes y 1.800.000 euros recaudados en la primera jornada en este programa que ofrecen Iberdrola y el Ente Vasco de la Energía. Se trata, al fin y al cabo, de buscar una rentabilidad a los vecinos que inviertan y que vivan en las localidades próximas a la instalación. Por su parte, el consejero de Industria, Mikel Jauregui, afirma que no pretenden aplacar la oposición social al proyecto.
3: No, la razón es porque estamos evaluando diferentes formas de crear beneficio para las personas que vienen a las localidades cercanas. Es una novedad que estamos experimentando, no tiene otra razón.
1: Y en ámbito cultural, el Palacio Euskalduna de Bilbao se ha hecho con el Platinum Awards en la categoría Music Venue de los Global Eventex Awards de este año. El Euskalduna ha obtenido una puntuación de 96 sobre 100 puntos por parte del jurado y, según ha informado la propia entidad, ha sido la única candidatura distinguida con el galardón platino dentro de la categoría en el que participaba. La calidad de la infraestructura del Euskalduna, así como la versatilidad, la capacidad técnica y operativa para acoger conciertos y producciones, han sido las claves para llevarse dicha distinción. Estos premios están considerados como uno de los principales reconocimientos mundiales en la industria de los eventos y las experiencias. Para esta edición, de hecho, han contado con 1.405 candidaturas procedentes de 58 países. Y también les contamos que el gobierno vasco apoyará con 80.000 euros proyectos para impulsar la igualdad entre hombres y mujeres en el sector agrario. Con este programa se financiarán entidades sin ánimo de lucro, agrupaciones y organizaciones que desarrollen proyectos vinculados a la igualdad en el ámbito agrario en Euskadi. Con un máximo de 12.000 euros por iniciativa, el plazo de presentación de solicitudes permanecerá abierto hasta el 15 de septiembre de 2026. Y finalizamos con la previsión meteorológica. Yaione Munarriz, ¿qué tal, Gabón?
4: Caixo, Gabón. Mañana miércoles las máximas serán similares o ligeramente más bajas en la costa, donde se quedarán entre los 21 y los 23 grados. En el interior, en cambio, los termómetros superarán con facilidad los 25 grados, como hoy, situándose en valores parecidos a los de hoy o incluso podrían ser algo más altas en algunos puntos. La jornada comenzará con nubosidad baja en muchas zonas de la vertiente cantábrica y también con algunas nieblas en zonas del interior, pero irán disipándose a lo largo de la mañana y después ya quedará un ambiente soleado con algunas nubes altas que también tenderán a desaparecer por la tarde, quedando el cielo prácticamente despejado. En cuanto al viento, durante la mañana irá fijándose del nordeste en la costa y por la tarde también irá avanzando hacia el interior.
1: En carretera, sin incidencias para circular a esta hora de la noche, es todo. Más noticias en una hora. 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Gero arte.

0: Ya está en los estudios de Radio Vitoria Beatriz Artolazábal, es teniente de alcaldesa y concejala de Espacio Público y Movilidad. Señora Artolazábal, ¿cómo está? Bienvenida.
1: Egunon.
0: Bueno, ayer aprobaron ese decreto que va a regular el servicio nocturno del taxi. ¿Por qué no ha sido posible el acuerdo?
1: Bueno, a veces los acuerdos son necesarios y para conseguirlos tiene que haber voluntad, ¿no?
0: No la ha habido.
1: Por la parte del ayuntamiento, sí. Hemos estado más de año y medio trabajando con los representantes elegidos por parte de los y las taxistas, con Radio Taxi y con Alatax. Hemos tenido innumerables reuniones con el objetivo de, bueno, pues alcanzar ese acuerdo, que lo teníamos un preacuerdo, que se sometió a votación el 30 de marzo y que yo creo que por motivos ajenos a lo que realmente viene recogido en esa ordenanza, se votó en contra. Alegaron falta de tiempo por parte de los representantes de los taxistas, que no les habían pasado el documento para poder analizarlo, y yo creo que internamente tienen algunas cuestiones que tienen que solventar.
0: ¿En mes y medio no han recibido contrapropuestas a ese preacuerdo inicial?
1: Nosotros durante ese mes y medio, desde el 30 de marzo, seguimos manteniendo un hilo conductor de reuniones con el objetivo de seguir, bueno, pues intentando buscar ese acuerdo. Sí que hemos mantenido muchas reuniones, pero no ha habido una propuesta concreta de decir, bueno, en la ordenanza, porque hay que diferenciar dos cosas. Yo creo que la gente quiere que le quede muy claro a la gente dos cosas. Una cosa es la ordenanza y cómo se aprueba, y otra cosa son las guardias y la obligatoriedad de esos servicios mínimos que exigimos en unas horas y en unos días concretos para garantizar que haya taxis en Vitoria. Los planteamientos son diferentes y las formas de aprobación son diferentes. Entonces, para la ordenanza nadie sabemos cuál es el motivo por los cuales los taxistas dicen que no. No nos han dicho nada y yo sinceramente creo que hay alguna serie de cuestiones que ellos internamente tienen que solventar. Y también, en tercer lugar, la pega mayor que nosotros entendemos, tampoco nos la han trasladado claramente, pero entendemos que tiene que, o sea, que pasa porque la obligatoriedad de esas guardias y el número de licencias nuevas que vamos a sacar.
0: ¿Cuándo va a entrar en vigor ese decreto? Quiero decir, ¿cuándo empezarán a establecerse esos 50 taxis en la noche de los sábados y los festivos? El calendario establece el 6 de junio, pero no sé si esa va a ser la fecha exacta.
1: Nosotros, cuando aprobamos el decreto, juntamos en la parte de atrás una serie de anexos que son los calendarios de las guardias de los festivos y de los sábados, con 50 taxis, luego 35 taxis que tienen que estar trabajando como mínimo los domingos desde la 1 del mediodía a las 7 de la tarde, de mayo a octubre, y luego los mínimos también de Eurotaxis, que son los taxis para personas con discapacidad o movilidad reducida, que tiene que haber dos, uno presencial y otro localizable, como mínimo. Eso, nosotros a la hora de hacer el calendario, pues fuimos poniendo las diferentes semanas desde una estimación que hicimos de que se podía aprobar. Entonces, ahí aparece la primera fecha, un 6 de junio. Eso no se va a producir porque hoy estamos a 28 de... No, espérate, a 19 de mayo. Entonces, se va a publicar el 27 de mayo en el BOTA. Allá va a haber un periodo de alegaciones que va a suponer 10 días más en el que las personas que, bueno, estimen oportuno y quieran presentarán alegaciones al texto que hemos propuesto. Nosotros técnicamente los vamos a resolver. Si hay alguna que tiene sentido y es positiva, se incorporará en el decreto, y si no, pues se rechazarán, y luego debemos volver a firmar un nuevo decreto, ya teniendo en cuenta todas las resoluciones a las alegaciones. Pues échale que si se aprueba el 27, 10 días, otro, yo creo que para julio.
0: Ya han establecido en ese decreto el calendario exacto de los días que tienen que trabajar cada una de esas licencias, esas 50 taxis que tienen que haber las noches de los sábados y los festivos, los 35 domingos, y nos han explicado también las herramientas que va a contar el ayuntamiento para garantizar que se cumple. Nos hablan de multas, también de retiradas de licencia.
1: Bueno, el no cumplimiento de los servicios obligatorios que viene recogido en la actual ordenanza que está en vigor, que tienen que cumplirse, lleva acarreada una serie de sanciones. Con la actual ordenanza, que está en vigor y por tanto es la que tenemos que aplicar, esas sanciones se consideran graves y eso lleva asociada una cuantía económica en cuanto a la sanción que va entre los 200 y pico hasta los 1.300 euros, estoy hablando de memoria. Pero también incorpora la posibilidad de que se pueda revocar temporalmente esa licencia hasta un máximo de 6 meses. Bueno, nosotros esperaremos a ver, yo no me quisiera poner en esa tesitura, yo creo que estamos en un momento en el que hay un problema real en la ciudad, después de ese diálogo que de verdad ha sido intenso, largo, leal, discreto, llegamos a un preacuerdo, ese preacuerdo existe, por lo que fuere, ya te digo, no se ratificó en esa asamblea y ahora, bueno, pues hemos optado por la vía del decreto para poder dar una solución, que lleva asociada unas consecuencias en caso de incumplimiento.
0: Han analizado también esas licencias y comprobado que hay taxis parados, taxis que pese a tener la licencia no se están movilizando. No sé si contemplan revocar esas licencias o cómo hacer que se movilicen esos taxis que en X años no han salido del garaje.
1: Nosotros en este momento tenemos 194 licencias concedidas. Antes de iniciar toda la tramitación del decreto, de la nueva ordenanza, quisimos ver en qué situación se encontraba el sector del taxi en Vitoria y para ello lo que hicimos fue enviar unas cartas solicitando información con el objetivo de saber cómo estaba el sector. Esas cartas lo que solicitan son cosas tan básicas como si está pasada la ITV, si tiene el seguro al día, bueno, una serie, qué facturaciones hacen, cómo se mueve esa licencia, qué servicios se está prestando esa licencia. Cosas básicas que nosotros como institución que concesiona esa licencia tienen la obligación de hacer el seguimiento. Entonces lo que hemos hecho ha sido, bueno, pues intentar ver y situarnos en un espacio en el que sepamos qué es lo que realmente está pasando. Hemos recibido toda la información, excepto de 4 personas que tienen licencia, que todavía no nos han recogido la carta y que nosotros lo que hemos hecho ha sido publicarlo en el BOE para que se den ya por notificadas. Una vez de que se produzca el plazo, que son 10 días desde la
0: publicación.
1: Desde la publicación en el BOE, empezaremos a identificar todas esas toda esa información que tenemos. En el caso de que haya licencias que durante un tiempo no hayan sido no hayan estado trabajando en la calle, nosotros tenemos la posibilidad de revocar dichas licencias y veremos lo que tenemos que hacer. Lo que haremos es solicitar a las personas que tienen esas licencias y que se encuentran en una situación en la que no han movido el vehículo a lo largo de esos tiempo que estimemos nosotros para que puedan presentar alegaciones a la reclamación que les pongamos y si no tenemos una respuesta satisfactoria, cabe la posibilidad de la revocación de la licencia.
0: ¿Y no lo descarta?
1: No.
0: ¿Se han planteado en esta situación ordenar la llegada de VTCs para garantizar servicios? Hablo de plataformas que todos conocemos y que... Bueno, los taxistas también se quejan de que es competencia desleal. No sé si se lo han planteado, regular esto.
1: Nosotros como ayuntamiento en este momento teníamos el objetivo claro de regular la licencia y la ordenanza de taxis porque es la competencia que tenemos. Las VTCs no son competencia municipal, son competencia foral. Si alguna empresa quiere trabajar y prestar servicios en el territorio, debería solicitarlo a la Diputación y, bueno, en función de la solicitud que hicieran, pudiera ser factible o no que puedan trabajar. Ya existen VTCs en Vitoria y en el territorio y están trabajando de forma correcta y adecuada. Mucha gente también me dice, ¿y por qué BEA no habéis permitido o no permitís que esas plataformas puedan trabajar en Vitoria? Pues porque la ley del taxi a nivel de Euskadi no lo permite, es decir, no lo permite para servicios urbanos. Las VTCs pueden hacer servicios interurbanos y lo están haciendo, es decir, desde Vitoria al Laudio, del Laudio a Murrio, de Amurrio a Vitoria, eso sí se puede hacer, ese servicio es permitido. Lo que no puede hacer un VTC es un servicio desde Zaramaga a Sansomendi. Eso
0: ¿Y un taxi de otra localidad? Que es una cuestión que plantea, por ejemplo, la cooperativa Celedón, que
1: ya, pero
0: vengan
1: es que...
0: de otras localidades a Gasteiz.
1: Entonces, intrínsecamente, o me estás reconociendo que existe un problema en Vitoria. Porque si están diciendo que para solventar una escasez de taxis ante una demanda real que la ciudadanía está haciendo, dicen que tienen que venir taxistas de otras partes del territorio, están dando por hecho de que en Vitoria existe un problema. Y claro, las licencias de taxis trabajan en el municipio donde se otorgan las licencias de taxis, a no ser de que haya un acuerdo previo en el que, por las circunstancias que tienen que estar muy bien tasadas, se pudiera...
0: Y no es el caso,
1: porque, claro, hablan del territorio, pero si empezamos a... Miranda de Ebro está al lado. ¿De Miranda de Ebro van a venir taxis a hacer el servicio de taxis a Vitoria? ¿De Laudio van a venir a Vitoria a hacer servicios de taxis en la capital? Yo no lo veo.
0: ¿Y ve que puede haber una contestación por parte del sector? Me refiero a paros, movilizaciones, huelga en última instancia.
1: Yo creo que los trabajadores tienen derecho a defender sus reivindicaciones de la mejor forma que estimen oportuna. Y si la huelga consideran que es un derecho, consideran que es una herramienta para conseguir sus reivindicaciones, yo no voy a decir nada en absoluto más que respeto. Eso sí, creo que es muy difícil de justificar ante la ciudadanía vitoriana que se pongan en huelga para reivindicar unos derechos que ya vienen recogidos en esa ordenanza, que sobre todo lo que tiene son mejoras para el colectivo del taxi en cuanto a sus condiciones laborales, y que lo único que el ayuntamiento les está pidiendo es que, por favor, se garantice el servicio a los ciudadanos y ciudadanas en unas franjas horarias que nos han dicho, en las que sí se ha constatado que hay problemas. No hemos buscado una alternativa mejor, porque en ese año y medio de negociación, de diálogo, no hemos recibido ninguna propuesta alternativa a las guardias, porque dicen, mira, las guardias no creemos que sea la mejor solución, ¿por qué no hacemos esto otro? Yo no he recibido esa propuesta. Por lo tanto, lo que hemos intentado es encajar de la mejor forma posible un número de guardias que garanticen los servicios de los días siguientes y que garantice que también hay un servicio para los ciudadanos, porque ahora he hecho una cuestión solamente. Esa solicitud que hace Celedón para que otros taxistas de otros territorios, de otras ciudades, vengan a Vitoria, no nos lo han dicho hasta que ya hemos anunciado que va a haber este decreto. Durante esa negociación no nos lo han trasladado. No es la solución, por supuesto, pero no creo que son las formas para poder llegar a acuerdos.
0: Bueno, ayer firmó ese decreto. ¿Cuándo firmará el segundo, que tiene que ver con la ampliación de licencias de taxi?
1: Bueno, estamos trabajando con el Departamento de Hacienda. Hay que establecer desde el punto de vista económico y jurídico el mecanismo legal que nos dé garantías, y por tanto, bueno, pues ese iremos viendo a medida que los técnicos de Hacienda nos vayan dando soluciones.
0: ¿20 más?
1: Bueno, 20 era el preacuerdo. Un preacuerdo que en este momento
0: no existe. ¿Eso quiere decir que igual son más?
1: Pues igual son más, porque nosotros como ayuntamiento sí que íbamos con una propuesta más elevada, pero en ese acuerdo en el que cada uno tiene que dejar pelos en la gatera para conseguir llegar a esos consensos, decidimos que la cifra en la que todos estábamos más cómodos eran 20 con 2 años de implantación, teniendo en cuenta las reivindicaciones que nos decía el colectivo.
0: Y en este contexto, si no son 20, ¿cuántas serían?
1: Ayer me hicieron esa pregunta en la rueda de prensa también. En este momento tenemos que hacer un análisis técnico riguroso. Tenemos una idea más o menos de cuántas podemos hablar. Una cosa que tiene que quedar clara es que para poder solicitar más licencias tenemos que tener el visto bueno de la comisión del taxi.
0: En esa
1: comisión,
0: esa prevé 504 para Vitoria-Gasteiz.
1: Eso es, con lo
0: estamos
1: cual,
0: de 194.
1: Eso es, de 194 a 504 tenemos un margen de incremento de licencias muy importante, que además, comparado con los ratios que tenemos en el entorno de las ciudades, me da igual, de la comunidad autónoma. O si,
0: Valladolid, con 300.000 personas, tiene 507. Pamplona, 335 con 207.000 habitantes. Oviedo, 312 con 226.000. Quiero decir que la diferencia es bastante elevada respecto a lo que tiene Gasteiz.
1: Por eso es. Entonces yo creo que de las capitales que estamos hablando, nosotros tenemos, si no me falla la memoria, 0,74 licencias por 1.000 habitantes respecto a otras capitales de nuestro entorno que están hablando de 2. Del doble. Por lo tanto, creo que tenemos capacidad, margen para poder incrementar el número de licencias, y que en el siglo XXI necesitamos modernizar un sector del taxi que desde hace en el año 2007 fue el último año en el que se produjo un incremento de licencias. Han pasado ya 19 años. Estamos en el 2026 y la ciudad ha crecido y la ciudad se ha extendido.
0: Una última cuestión respecto al taxi, vamos a otros debates. ¿Seguirán con ese compromiso de garantizar una patrulla que dé seguridad al sector o eso queda fuera, no, puesto que no ha habido negociación, no ha habido acuerdo en esa negociación?
1: Hombre, yo lo que quiero decir antes de nada es que condeno rotundamente todas las situaciones de inseguridad que los y las taxistas sufren en su trabajo diario. Creo que es inaceptable que se produzcan situaciones en las que su integridad física o el vehículo reciba daño, o incluso no quieran pagarles por el trabajo y los servicios prestados, y mi condena más absoluta y rotunda. Eso por un lado, y que quede claro. Y en segundo lugar, lo que nosotros vamos a hacer es intentar paliar o evitar de forma preventiva esas situaciones. Para ello, nuestra idea, y así ya creo que lo he manifestado en alguna ocasión, es establecer una línea de ayudas que les permita financiar o cofinanciar por parte de con la ayuda del ayuntamiento, pues medidas de seguridad, como mamparas, pueden ser, ¿no?, las mamparas, cámaras de seguridad en los vehículos. Y luego sí que mantenemos la propuesta de que, y lo vamos a hacer, es decir, que haya una patrulla de policía local que ante una situación de inseguridad o de agresión sea, pues, la que sea referente de cara a que pueda acudir de forma más rápida para poder atender esa situación, que desde luego es inaceptable.
0: Bueno, en esta cuestión ha tenido usted el respaldo de la alcaldesa, también del Partido Socialista de Euskadi, en tiempos en los que la relación, bueno, pues entre su partido, que es el PNV, y el PSE, pues ha tenido ciertos sobresaltos. Entiendo que la relación ahora mismo en el ayuntamiento con la alcaldesa y con el equipo de gobierno de esa Partido Socialista es buena.
1: Sí, ha habido sintonía. Ambas compartimos el mismo diagnóstico, mantenemos una coordinación constante en las materias más importantes de la ciudad, actuamos con lealtad y nos informamos mutuamente de las cuestiones más importantes. Y de hecho, precisamente estos días a la alcaldesa le he propuesto desde el Partido Nacionalista Vasco que Vitoria-Gasteiz recupere en el callejero el nombre de dos lendakaris que, justo cuando acababa la legislatura de José Ángel Cuerda, los introdujo, como fueron la de Carlos Garaikoetxea y la de José Antonio Ardanza. Creemos que la capital de Euskadi debe reconocer también la trayectoria de estas personas, que han sido muy importantes a nivel institucional para la configuración de nuestro país y del autogobierno vasco.
0: ¿Le ha pedido alguna calle en concreto? ¿Y cómo ha recibido la alcaldesa esta propuesta?
1: Bueno, la alcaldesa la ha recibido con respeto. Es una propuesta que desde el PNV le lanzamos. Creemos que es de justicia que tengan el reconocimiento, porque ya existen dos calles en Vitoria, Leizaola y Aguirre, que tienen dentro del callejero dos plazas. Y, por tanto, lo que nos ha trasladado la alcaldesa es que lo va a analizar, lo va a mirar, y espero que se recupere ese reconocimiento institucional que fueron dos personas fundamentales en la historia de Euskadi.
0: Bueno, quiero hablar también de movilidad. Han puesto en marcha el servicio Mugibike de bicicletas eléctricas. ¿Cómo está funcionando y qué usos está teniendo?
1: Pues mira, el servicio está funcionando de forma positiva. Sabéis que entró en marcha o arrancó el 18 de diciembre, y con los últimos datos que tengo, que son del 4 de mayo, puedo contaros que estamos hablando de más de 2.400 personas que están utilizándolo o que lo utilizan o que lo han utilizado. Cerca de 19.000 viajes realizados con 64.000 kilómetros recorridos. Y hay una cosa que a nosotros nos agrada en especial, que es que el índice de satisfacción supera el 93% de los usuarios y usuarias. Otro dato importante es que los que más lo utilizan son gente joven, menores de 30 años, y que el uso se dispara en los días buenos, como hoy, y los fines de semana. La gente lo utiliza mucho para volver a casa los fines de semana.
0: Quizás a la noche.
1: Sí, a la noche.
0: Recientemente tuvieron que suspender algunas cuentas por mal uso. Sí. No sé si esto ha vuelto a ocurrir.
1: No, se detectó. Lo que hemos hecho ha sido, por parte de la empresa, se nos trasladó que se estaban produciendo estos usos indebidos, muy concretos, muy puntuales. Lo que hemos hecho ha sido bloquear esas cuentas, y yo quisiera trasladar un mensaje claro, ¿no? Que cuando hay controles, los sistemas y los servicios se controlan y funcionan, y cuando no funcionan bien hay consecuencias. Es decir, que este tipo de comportamientos no son admisibles, que hay controles y que cuando se detectan tiene sus consecuencias.
0: Tampoco admisibles los actos vandálicos que ha sufrido la estación de Mugibike en Abichuco y que les ha obligado a trasladarla a otro sitio.
1: A veces me parece mentira, ¿no? Cuando estos servicios que, bueno, son a veces, en muchas ocasiones, demandados por la ciudadanía, que vienen a mejorar la movilidad sostenible de nuestra ciudad, bueno, pues sufren actos vandálicos reiterados y repetitivos, y bueno, lo que hacemos es trasladar a otra zona de la ciudad, que también dentro, desde el ámbito técnico, considerábamos que era importante, como es la estación de Renfe, para que, bueno, pues pueda tener esas alternativas en cuanto a la movilidad y se pueda normalizar el uso público que muchas personas pueden hacer en esa zona.
0: No son los únicos elementos, digamos, que han sido objeto de sabotaje, también determinados cargadores eléctricos, electrolineras, ¿no? No sé qué está ocurriendo.
1: Pues a veces, no sé, yo creo que la gente no es consciente de que primero perjudicamos a los usuarios, me da igual de bicicletas eléctricas como la anterior pregunta, ahora las personas de coches eléctricos, que esto tiene un coste para la institución, no solamente económico, sino de servicio que se presta. La empresa en este momento lo que hace es arreglar, reparar esas estaciones vandalizadas, que son tres, están localizadas en la zona de San Martín. En el resto de las zonas de la ciudad no tenemos constancia de que se produzcan, pero sí que en la zona de San Martín, por Las Conchas, Ariz Navarra, por ahí se están produciendo la vandalización. Son comportamientos intolerables y creo que son bastante irresponsables, ¿no? Atacar desde este tipo de infraestructuras para nosotros es profundamente insolidario y los costes asociados desde el punto de vista económico van entre los 4.000 y los 10.000 euros anuales, que es la estimación que nos ha hecho la empresa, y por tanto, en fin, pues no entiendo cuál es el objeto de hacer estos actos vandálicos más que el de fastidiar a las personas que son usuarias de esos puntos de electrolineras.
0: Vamos a trasladarnos a Zumavide, cerca de aquí, de la sede de Radio Vitoria. Ustedes han planteado sumar un carril en esa calle para aliviar los atascos que se puedan producir en el sur. ¿Es la única solución posible?
1: Tal como lo dices, no es. Lo que nosotros queremos hacer es un pequeño desdoblamiento justo cerca del semáforo que está más próximo al cruce cerca del centro comercial. ¿Por qué? Porque los vecinos nos trasladan, vecinos y vecinas, que existe en algunos momentos puntuales problemas en cuanto a la fluidez del tráfico. Lo que hicimos fue recoger el guante, analizar y proponer dos alternativas. Esas dos alternativas las pusimos en común en el Ausogune de Hegoalde. Ahí hay diferentes intereses contrapuestos entre diferentes vecinos, colectivos vecinales. Ahí está Durza, está Goicolarra, está también las personas que viven en Félix Petite. Y lo que dijo el ayuntamiento es que nosotros no vamos a hacer nada si no tenemos el concurso y el apoyo de los vecinos.
0: O sea, no va a haber
1: y de
0: una
1: las
0: imposición.
1: Vecinas. No. En este caso, la solución tiene que pasar porque los vecinos y vecinas estén de acuerdo con lo que vamos a hacer. Y si no van, y si no están de acuerdo con esa alternativa, seguiremos trabajando para buscar otras alternativas.
0: ¿Cuándo empezarán, por cierto, a trabajar los inspectores de terrazas?
1: Ay, pues a mí ya me gustaría que empezaran en septiembre. Llevamos ya mucho tiempo trabajando con Función Pública con el objetivo de poder crear esas dos figuras de inspectores que nos ayuden a mejorar todas las cuestiones que pasan en el espacio público, ¿no? Hacer un seguimiento de las autorizaciones que hacemos. Espero que para septiembre estén, pero bueno, llevamos ya mucho tiempo con ese deseo, a ver si se cumple.
0: Hay locales que tienen que retirar su terraza. ¿Esto acabará pasando?
1: Ah, ya ha pasado. Hay locales que si no cumplen con la normativa...
0: Bueno, me refiero
1: de
0: a una en concreto.
1: ¿Esa en concreto? Pues tenemos una sentencia que el Tribunal Superior de Justicia da la razón al Ayuntamiento, ya nos ha ido dando la razón los diferentes tribunales, se ha recurrido al Supremo y estamos a la espera de que haya una decisión judicial del Supremo que nos diga qué es lo que tenemos que hacer. Esperemos que nos diga que tenemos razón como hasta ahora y retiremos la terraza como está. Eso no significa que se pueda poner otro tipo de terraza, pero
0: esa,
1: como está,
0: desde luego, no.
1: No.
0: Y ya para terminar, cuestiones que sobrepasan, digamos, a sus departamentos, le pregunto ya como teniente de alcaldesa, nos dijo la semana pasada la secretaria de Migraciones del Estado que hay muy buena sintonía con ustedes respecto al centro de Arana.
1: Pues yo no estuve en esas reuniones, pero desde el Partido Nacionalista Vasco siempre hemos trasladado nuestro rechazo a ese centro tal y como está concebido. Desde Euskadi existe un modelo vasco de acogida que ya lleva muchos años atendiendo las necesidades de los diferentes colectivos, tanto menores, personas en tránsito, personas refugiadas, personas que vienen a trabajar a Euskadi, y por tanto ese no es nuestro modelo, ni el nuestro ni el de las ONGs vascas que está trabajando en colaboración colaboración con las instituciones para dar una respuesta a esas personas. Por tanto, bueno, sintonía desde el punto de vista de
0: institucional,
1: sí, puede que sí, pero desde el punto de vista político en relación a ese recurso mantenemos la misma posición. No estamos de acuerdo con ese recurso.
0: Beatriz Artolazabal, teniente de alcaldesa y concejala de Espacio Público Movilidad. Gracias y buenos días.
1: A vosotros, eskerrik asko, agur.

0: Y en los próximos minutos nos vamos a acercar al Ayuntamiento de Vitoria-Gasteiz. Allí se encuentra nuestra compañera Estela del Barrio para darnos los nuevos detalles sobre el proyecto piloto que ya se había presentado. Hablamos de la línea 11 de Tuvisa entre Zabalgana y Lakua. Estela, ¿qué tal? Egunon.
1: Egunon, Alejandra. Sí, la línea 11 de Tuvisa ya tiene definidas sus 26 paradas. 20 de ellas serán andenes de nueva creación, mientras que otras 6 se compartirán con paradas de otras líneas que ya existen. 26 andenes repartidos por la Avenida Reina Sofía, Avenida Naciones Unidas, Avenida de Zabalgana, Boulevard de Euskal Herria, Calle Duque de Wellington, Calle Bayona y Calle Luis Olariaga. Hoy tenemos la oportunidad de estar con Izaskun Reyes, presidenta de Tuvisa. Egunon, Izaskun.
2: Egunon.
1: Bueno, ¿durante cuánto tiempo estarán testando esta nueva línea?
2: Bueno, mínimo 6 meses. Luego, a partir de ahí, iremos haciendo, pues bueno, distintos análisis y iremos ajustando, si es necesario, lo que es la línea y luego entrará dentro del proceso de estudio de todas las líneas que tenemos previsto tras la entrada del Plan de Movilidad Sostenible.
1: Sí, porque por ahora sigue siendo una línea piloto. ¿Podría llegar a ser definitiva?
2: Sí, hombre, los números al final nos dirán, ¿no? Y bueno, y no solamente los números. Al final, en un ámbito como el del transporte público son muchos los aspectos técnicos y sociales que se miran. Pero bueno, será el estudio de todas las líneas la que determine cuál será el recorrido final de la línea 11 y su permanencia en Vitoria-Gasteiz.
1: ¿Y va a requerir la compra de más autobuses?
2: Bueno, en esta primera fase no. Esta primera fase, al ser una fase piloto, lo que hemos hecho ha sido aprovechar los recursos que ya teníamos, porque, bueno, como ya he dicho en varias ocasiones, el implantar una línea completa y totalmente nueva, pues bueno, tiene un coste muy elevado. Entonces, inicialmente hemos comenzado con los recursos tanto humanos como materiales que tenemos, y bueno, y luego a partir de ahí, según vaya aumentando la flota de Tuvisa, pues también podremos ir haciendo las adecuaciones pertinentes.
1: Ya lo adelantabais en marzo cuando presentasteis el proyecto, que estaría disponible a partir de julio. ¿Sigue siendo la misma fecha o ha cambiado algo?
2: Sí, bueno, ya hemos acabado de hacer lo que es la parte de definición de todas las paradas, que es lo que presentábamos hoy, y a partir de ahora nos queda realizar unos trabajos, pues bueno, de señalización vial, de ponerlos, de colocación de los postes de parada, también de adecuación de los sistemas técnicos. Entonces, bueno, una vez que acabemos de hacer eso, se pondrá en marcha, pero sí, la fecha prevista es julio de este año.
1: Entre las principales conexiones de la nueva línea destacan los enlaces con otras líneas de autobús urbano. ¿Cómo van a ser los transbordos?
2: Bueno, en principio de las paradas, que vamos a utilizar, que ya existían, va a haber una conectividad directa, una posibilidad de transbordo directo con la línea 6, la línea 10 y el BEI. Luego en Duque de Wellington tendremos la posibilidad de hacer un transbordo al tranvía, y luego tendremos la posibilidad de transbordos ya un poquito... No tan directos, no en la misma parada, con la línea 7.
1: Quizás con usted, ¿cree que esto podría favorecer a los desplazamientos? ¿Serán más rápidos y posibilitarán llegar a otros puntos de la ciudad?
2: Hombre, creo que sí. Al final, todo lo que permita la conectividad de punta a punta, que permita esas posibilidades de transbordo, va a mejorar además una movilidad mucho más eficaz, mucho más sostenible. Pero creo que en este caso en concreto era importante mejorar esa conectividad de los barrios con puntos estratégicos.
1: También cree que va a haber más, bueno, aparte de traer esta innovación, ¿no? ¿Habrá más ventajas, traerá nuevas ventajas esta nueva línea?
2: Sí, hombre, al final conectamos también con, a la hora de instalar las paradas o de determinar las paradas, se ha tenido en cuenta que hubiese zonas de aparcamiento pues cercanas a esas paradas, la conectividad de los barrios que es imprescindible, y la sostenibilidad de la movilidad.
1: Y en cuanto a la frecuencia, ¿cuál va a ser la frecuencia de esta nueva línea? ¿Va a funcionar igual los días laborables, fines de semana y festivos?
2: Bueno, inicialmente comenzamos con una frecuencia de 30 minutos, que va a ser de 30 minutos, tanto laborales, en días laborables, como en días festivos. Después, bueno, pues en función de cómo se vaya desarrollando y cómo vaya evolucionando la línea, pues bueno, pues veremos qué posibilidades tenemos, pues, de mejorar esos tiempos.
1: Claro, porque los tiempos podrían bajar en comparación como las líneas que ya funcionan, ¿no? O sea, 10 minutos.
2: Bueno, habrá que ver cuál es la evolución, y teniendo en cuenta que es un proyecto piloto, y teniendo en cuenta que tenemos a futuro la revisión de todas las líneas. Entonces eso nos irá marcando qué pasos dar entre medio, junto con la utilización que se tenga de esa línea y la efectividad de la propia línea.
1: Y en cuanto al impacto económico, ¿qué supondrá para Tuvisa esta línea?
2: Bueno, a ver, inicialmente lo que ha supuesto es una reorganización de los recursos materiales y humanos, porque como te decía, al ser un proyecto piloto, lo que hemos hecho ha sido, utilizar recursos que ya teníamos. A partir de ahí, lógicamente, nuevas adquisiciones. Lo demás, sí es cierto que hemos tenido un pequeño gasto en lo que es de adecuación de las paradas y demás, pero bueno, no es algo que sea especialmente significativo.
1: Y como última pregunta, ¿qué futuro le espera a esta línea cuando se ponga en marcha el tranvía? ¿Podría ser complementaria?
2: Bueno, el estudio nos lo dirá, ¿no? No solamente de la línea 11, sino de todas las líneas de Vitoria-Gasteiz. Hay que tener en cuenta que la ciudad ha evolucionado mucho, tanto en extensión como en población, y las necesidades ahora pues no son las que eran. Entonces, bueno, pues en esa intención de poder satisfacer las necesidades de la ciudadanía, ¿no? Y poder adecuarnos, bueno, pues a esas nuevas formas de movilidad, el estudio que se haga de todas las líneas será el que determine el trazado definitivo de la línea 11, así como de las demás, y su permanencia en Vitoria-Gasteiz.
1: Vale, pues muchísimas gracias, Izaskun Reyes, presidenta de Tuvisa. Aquí la vamos a escuchar esta mañana en Radio Vitoria. Eskerrik asko, Izaskun.
2: Eskerrik asko, Sue Ganti.
0: Eskerrik asko, Izaskun Reyes, efectivamente. Y bueno, pues línea 11 de Tuvisa, Estela, ya tiene definidas las 26 paradas, 20 de ellas serán andenes de nueva creación, otras 6 se compartirán con paradas de otras líneas. Estela del Barrio, gracias. Del Barte.
1: Gracias a ti, Alejandra.
0: Agur.

0: Bueno, pues estoy viendo ya fotografías en el 656-787180. No tengo muy claro, es un poco extraño esto, porque no sé si son almendras garrapiñadas o chichiquis de pollo. No lo tengo muy claro, yo diría que son almendras. Bueno, ahora será otro plato. Marisa, enseguida me lo cuentas y lo comentamos. Está por aquí Víctor, de Sucalqui.
1: Buenos días.
0: Hoy Luis tiene un compromiso.
1: Sí.
0: Y cuando no está Luis, pues está Víctor. Y estamos encantadas también de verte de vez en cuando, Víctor. ¿Cómo estás? ¿Todo bien?
1: Muy bien, sí. Encantado de venir también.
0: Pues igualmente. Oye, crema de champiñones y parmesano. Crema sencillita, pero qué rica, ¿no?
1: Muy fácil de hacer, rápida y muy rica.
0: Pues ya saben que nos pueden enviar mensajes, fotografías, peticiones, lo que quieran. Y tenemos este mes un premio, yo creo que estupendo, muy atractivo, menú para dos en el Palacio de Añana. Champiñones, ¿qué tipo? ¿Portobelo?
1: Para la crema vamos a usar el portobelo, pero nos vale cualquiera.
0: ¿Es igual un poquito más sabroso?
1: Sí, tiene un poquito más sabor, más intenso. Con el champiñón blanco normal, digamos, se nos va a quedar un poco suave.
0: Más
1: que
0: sosa.
1: Sería cuestión de echarle un poquito más de champiñón y arreglado.
0: Vale.
1: Pero nos vamos a hacer hoy con el portobelo. Y nada, es muy sencillito, son 4 ingredientes contados. Vamos a necesitar 2 dientes de ajo, un puerro, medio kilo de champiñones, 50 gramos de mantequilla, un poquito de aceite, 150 mililitros de nata para montar, 80 gramos de parmesano y medio litro de caldo de pollo o de verdura, que la podemos hacer vegana si queremos, quitándole también la nata y la mantequilla.
0: Si le quitamos nata y mantequilla, ¿qué le ponemos?
1: La mantequilla sería echar un poquito más de aceite.
0: Sí.
1: Y para la nata, para hacerlo vegano, se puede usar, por ejemplo, la leche de coco. Le va a aportar un poquito de sabor, pero se puede hacer perfectamente o con algún yogur que sea vegano. Y con esas cositas nos podemos arreglar.
0: Muy bien.
1: Los pasos. Vamos a partir los 2 dientes de ajo y el puerro. Trocitos, tampoco hace falta que sea muy pequeño porque luego lo vamos a triturar. Lo pochamos a fuego suave, que se vaya quedando blanquito pero bien hecho, y cuando ya esté el puerro y el ajo hecho, echamos los champiñones, también cortados en trocitos.
0: Vale.
1: Que ahí, si queréis, del medio kilo os podéis dejar 2 o 3 champis para luego poner salteados para decorar. No os he dicho, para saltear el puerro y el ajo echamos la mantequilla y el aceite. Lo vamos a saltear con ello.
0: Le va a dar un poco de saborcito a la mantequilla,
1: ¿no? También. Y el aceite le echamos para que no se queme la mantequilla, para que aguante mejor. Cuando tenemos ya toda la verdura pochada, echamos el caldo y la nata. Dejamos cocer un ratito, nada, en 10 minutitos, 15, la tenemos hecha, y ahí ya trituramos y echamos el parmesano.
0: Con una batidora normal.
1: Con una batidora de mano, no hace falta tener ninguna batidora americana ni ningún procesador.
0: Sí.
1: Con una batidora normal nos vale. Ahí, cuando la hemos triturado, añadimos eso, el parmesano, y si vemos que está muy espesa, es el momento de echarle un poquito más de caldo. Si la quieres más hacer tipo crema o más sopa, ahí ya corregimos con el caldo o al gusto.
0: Vale.
1: Si queremos hacerla, lo que decimos, la quieres hacer vegana, pues quitaríamos la mantequilla, echaríamos un poquito más de aceite y sustituiríamos por leche de coco.

0: Y si se quiere hacer un poquito más sana, en vez de la nata, también se puede echar con, que eso lo tendríamos que hacer ya después de triturada, o un yogur griego, o algún tipo de queso batido, o
1: leche
0: un
1: ideal,
0: queso ricota,
1: esa leche,
0: la leche evaporada, también tiene menos,
1: ¿no?,
0: grasa que,
1: sí,
0: la nata. Y yo para cocinar siempre uso la nata de montar.
1: Uh-huh.
0: Tiene más grasa, pero el resultado es mejor.
1: Hombre, más sabrosa seguro, ¿no?
0: Sí.
1: Está claro. Oye, pues qué fácil.
0: Es muy fácil.
1: Y me parece distinta, una manera distinta de comer los champiñones.
0: Sí, la podemos usar de primero. Si se le pone de guarnición un pollito, unos buñuelos de bacalao, cualquier cosa, te vale de plato único.
1: Qué maravilla, buñuelos de bacalao. Pues ya nos van llegando un montón de mensajes, Víctor, al 656-787-180. Esto que decía yo que no sabía quién eran garrapiñadas, he acertado. Podría haber sido que no, ¿eh? Dice por aquí Marisa, el otro día dice almendras garrapiñadas y tardaré un tiempo en volver a hacer porque me las como si fueran pipas.
0: Sí.
1: Es que hay cosas que no se puede parar, ¿eh? Están
0: muy ricas. Las pipas garrapiñadas también muy ricas.
1: Le han quedado, mira, eso es, no lo veo yo tantas veces, pero sí, también es otra opción. El otro día leí que para hacer crema de calabacín, nos dice Mariam, una de nuestras habituales oyentes, es mejor pelar y guardar la piel para echarlo al final y que conserve así todas las propiedades. ¿Qué opináis?
0: Todos los colores verdes, cuanto más tiempo los tengamos cocinando, más pierde el verdor y, bueno, la verdura en sí tenemos que intentar cocinarla lo menos posible, que es como mejor conserva las propiedades. Y sobre todo el verde, la clorofila, cuanto menos la cocines, más verde te va a quedar, más llamativo.
1: A veces he escuchado, Víctor, seguro que lo sabes, cuando cocemos, para que quede ese verdor, se mantenga, ¿es bueno poner en agua fría con hielo?
0: Escaldarlo y pasarlo ahí, ¿no?, rápido a agua fría con hielo. Eso es, y lo voy a triturar.
1: ¿Cuántos años llevo yo aprendiendo cosas de que me contáis, ¿eh? Se nota que llevo muchos años escuchándoos y disfrutando con vuestra sabiduría. Maite dice, me parece fenomenal dar opciones para adaptar las recetas a diferentes necesidades, veganos, sin gluten. Pues es que cada vez hay más personas que deciden tener una alimentación determinada o que tienen intolerancias,
0: alergias,
1: no pueden, ¿no?
0: Y
1: buenos días, fácil y sabrosa receta de champiñones. Saludos, Charo. Otra manera de comer champiñones, qué crema tan rica, nos dice por aquí Mercedes. Bueno, pues si hay alguien que la hace, que nos mande luego fotos, que nos gusta mucho recibir esas imágenes. Por aquí veo una foto de costilla al horno de segundo. La he hecho candelas. Además le ha quedado así como churruscadita, con gente por fuera. Buenísima. La costilla también es una alternativa, Víctor.
0: Lo puedes hacer
1: de mil
0: cualquier
1: formas.
0: Cosa que a cualquier parte del cerdo prácticamente te acepta lo que quieras echarle.
1: Con un poquito de curry, unos ajitos, bueno, no sé. Yo hago esas salsas, las hago para los macarrones, para mis nietos, les encanta. Gracias por todo, Radio Victoria, nos dice Maribel. Bueno, es que los niños la pasta, ¿no?
0: Una manera de meter el verdura a los niños, una cremita de calabacín para la pasta y se la comen muy bien.
1: Claro. Marga dice que la hará, esta receta, que le ha gustado mucho. Muy buenos días, muy rica esta opción, no llamar leche. Nos van a puntualizar, ido ya, y le vamos a dar las gracias. No llamar leche a las bebidas vegetales. Leche es solo la ubre de mamíferos, ¿vale? Pues sí. Pasa que nos sale así como natural. No, leche de avena, leche de almendras. Pues son bebidas vegetales, efectivamente, ido ya, gracias. La hacemos con leche evaporada. Buen día, dice Ana. Es que la leche evaporada es una buena opción, ¿no? Es una manera de...
0: Te quitas mucha grasa de la nata y te da una textura prácticamente
1: igual. Muy parecida,
0: igual.
1: Sí. Dice Marta, buenos días, qué ricas las cremas. ¿Sabes cómo se hacen los champiñones a la plancha estilo laurel? Qué ricos los champiñones de Logroño.
0: Eso es hacer con un ajito picado perejil, un poquito de brano blanco y no mucho tiempo en la plancha.
1: Esa es la clave, ¿no?
0: Sí, que aunque creas que te va a quedar crudo, no hay que darle mucho tiempo.
1: Ah, mira, pues esto lo apuntamos, ¿eh? Y un poquito de cayena le pones, Víctor, al champi.
0: Yo sí.
1: A mí también me gusta el picante. Con Luis siempre lo decimos, que un poquito de picante nos alegra la vida.
0: Tiene su gracia.
1: Sin pasarnos. Qué casualidad, justo hoy he comprado champiñones, puerros y calabacín, lo voy a hacer. Muchas gracias, Radio Victoria, dice Naftali. Oye, pues nada, parece que os habéis leído el pensamiento,
0: hombre,
1: este oyente. Y tú, Víctor, pues portobelo, recordemos, ese champiñón, el que has escogido para la receta de hoy con queso parmesano, es ese que es un poquito más oscuro, ¿no?
0: Sí.
1: Un poquito más sabroso. Siguen llegando mensajes. Leche de almendras, dice Salva, es correcto. Muy bien, Salva. Pues que ya no vamos a... Ah, bueno, no lo sé. Y se ríe, yo ya no sé. Vamos a llamar a los nutricionistas del programa a que nos lo aclaren, que nosotros, tú eres cocinero...
0: Ahí hay una guerra.
1: Y yo periodista, que no queremos meternos en donde no nos llaman. Víctor, que tengas buen día.
0: Gracias.
1: Hasta la próxima, Gor.

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1: Las noticias de la una, Gabón. Autoridades y vecinos de la localidad navarra de Arguedas se concentraban en la tarde de ayer ante la casa consistorial para mostrar su dolor y repulsa por la muerte violenta de Seida El Yusif, de 44 años y madre de una hija que se investiga como un posible crimen machista. El presunto autor del crimen, de 43 años y pareja de la fallecida, se entregaba en dependencias de la Guardia Civil de Valtierra, localidad próxima al lugar de los hechos, manifestando haber agredido a su mujer en el domicilio familiar. Permanece en dependencias policiales a la espera de ser puesto a disposición judicial como presunto autor de un delito de homicidio en el ámbito de la violencia de género. La mujer, de origen marroquí, llevaba unos 2 meses viviendo entre España y Francia y se encontraba en esta localidad navarra desde hacía unas 2 semanas. En la concentración convocada por el Ayuntamiento de Arguedas se guardaba un minuto de silencio. José Luis Sanz es el alcalde de la localidad.
2: Desde el Ayuntamiento de Arguedas queremos expresar nuestro rechazo absoluto a cualquier forma de violencia machista. Cada agresión contra una mujer supone un atentado contra su dignidad, su libertad y sus derechos fundamentales. Y cuando esta violencia llega hasta la muerte, nos encontramos ante la expresión más cruel y extrema de una desigualdad que todavía persiste en nuestra sociedad y que no podemos tolerar.
1: Otro asunto, el Gobierno vasco destinará 52 millones de euros para mejorar la eficiencia energética de la industria. El Consejo de Gobierno ha aprobado las ayudas que duplican las del año pasado y que se van a destinar a proyectos que reduzcan el consumo de electricidad y gas de las empresas. El Ente Vasco de la Energía, el EVE, subvencionará hasta el 30% de la inversión y servirá para reducir un 4% el consumo total de la industria vasca. Mikel Jauregui es el consejero de Industria.
3: Vamos a duplicar las ayudas para impulsar la eficiencia energética en la industria. Elevamos el importe total hasta los 52 millones de euros. De esta forma, reforzamos nuestra apuesta por avanzar en la autonomía energética a través de la eficiencia energética industrial.
1: Y todos reunidos, está ahora más cerca de salvarse, según el Gobierno vasco. El consejero de Industria, Mikel Jauregui, asegura que tras el final de la huelga indefinida en Amurrio y la entrada en concurso de acreedores, se abre una nueva etapa para la empresa que puede facilitar la solución a sus problemas, porque el concurso abre una nueva vía legal para que la SEPI reestructure o reduzca la deuda de 150 millones de euros que tiene todo reunidos, algo que antes no era posible.
3: El concurso abre la puerta de una manera legal y ordenada de hacer esa reestructuración de la deuda que antes no se podía hacer. Por lo tanto, confío en el gobierno español.
1: Además, el consejero valora el fin de la huelga indefinida en la fábrica de Amurrio. La vuelta a la actividad genera ingresos para pagar nóminas y no perder clientes y paz social que ayuda a encontrar el inversor que necesita la empresa.
3: Pues abren una nueva etapa, la reestructuración de la deuda y también mayor paz social empezará a atraer nuevos inversores. Conocemos que hay nuevos inversores interesados en poder ayudar, pero por ahora no hay propuestas.
1: Y mientras los comités de empresa de Trapagarán y Amurrio de Tubo reunidos explicaban en el Parlamento su situación, insisten en que sus plantas son viables.
4: Trapaga es una planta viable hoy mismo, con capacidad tecnológica y comercial, con futuro inmediato.
5: La responsabilidad recae en la dirección de la empresa, en los acreedores y también en las instituciones. Es el momento de concretar un proyecto industrial viable.
1: La semana que viene el comité de empresa se reunirá con la jueza de lo mercantil para analizar los pasos a dar. Y hoy es la tercera jornada de la cuarta semana de huelga de este año de los profesionales médicos para reclamar al Ministerio de Sanidad un estatuto marco propio con el que negociar sus condiciones laborales. Hoy a las 11 de la mañana se van a concentrar ante el Hospital Universitario de Álava y ya por la tarde a partir de las 6:30 los médicos recorrerán las calles de Bilbao en manifestación. Y mientras, y pese a ser 2 de las 3 comunidades de todo el estado con mayor adjudicación de plazas de la especialidad de medicina familiar y comunitaria, en Navarra con un 62% y en Euskadi con un 37,5%, esta especialidad sigue siendo la que más problemas está teniendo para cubrir las vacantes que se ofertan este año. Y es que a falta de una semana para que finalice el proceso ordinario, Osakidetza tan solo ha cubierto 43 de las 115 plazas ofertadas. De hecho, Euskadi ha necesitado 3 días para cubrir la primera de las plazas, la de un joven que obtuvo el puesto 1506 del MIR.
6: Se necesitan mucho más médicos de familia que de otras especialidades, pues dentro de la carrera, igual que dentro del sistema, hay que darle una prioridad a formar a los estudiantes hacia esa mirada de la medicina de familia y comunitaria. El sistema de estudio actualmente de la universidad pública pues no fomenta mucho esa visión.
1: Era Ángela Fuentes, vicepresidenta de OSACHE en la Sociedad Vasca de Medicina Familiar y Comunitaria, que llama de momento a la calma, pero piden mayor promoción formación por parte de la Euskal Herriko Unibertsitatea, algo que dicen no se está llevando a cabo. El precedente no es bueno, y sin ir más lejos, el año pasado Osakidetza asignó 6 plazas fuera del plazo ordinario, todas ellas correspondientes precisamente a esta especialidad de medicina familiar y comunitaria. Y un apunte del exterior: los demócratas del Senado de Estados Unidos han logrado aprobar por primera vez un proyecto que les permite debatir al menos una medida que obliga al presidente Donald Trump a poner fin a la guerra en Irán o a obtener al menos la autorización del Congreso para poder continuarla, después de que un grupo de republicanos se hayan unido para impulsar esta resolución junto a los demócratas, que había sido bloqueada durante varios meses. La votación ha sido finalmente de 50 a 47 a favor de la resolución adelantada por los líderes demócratas y permitirá que en las siguientes semanas se discuta si Trump debe dar fin a la campaña militar en Irán y ser limitado en sus poderes bélicos contra el país persa. Es todo. Más noticias a las 2. Hasta entonces, la actualidad en orain.eus.

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1: ¿Qué tal, Egunon? Buenos días. La semana pasada, los doctores del área de urgencias de pediatría del Hospital de Cruces mostraban su preocupación por el aumento de problemas de salud mental, intoxicaciones y conductas de riesgo entre los menores de 14 años que acuden a este servicio. El dato era alarmante. En la última década se han cuadruplicado los intentos de suicidio en la infancia y en la adolescencia. También alertaban los facultativos del aumento de cuadros de ansiedad o de las crisis de agresividad. Aunque no detallaba los factores que pueden generar estas situaciones, diversos estudios muestran la preocupante conexión entre el uso intensivo de pantallas, móviles y redes sociales y el deterioro de la salud mental en la juventud hoy en día. Precisamente, la semana pasada también supimos que los centros educativos de Euskadi son donde más se usan las pantallas, incrementando así el tiempo de exposición a estas en la infancia y adolescencia. Hoy en Radio Vitoria GAUR vamos a analizar con especialistas estos datos y vamos a ver si hay algún tipo de conexión.
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0: La noticia saltaba en la reunión anual de la Sociedad Española de Urgencias de Pediatría, datos que ofrecía el jefe de sección de urgencias de Cruces, Santiago Mintegui, en el área de los más pequeños y pequeñas de la juventud. Añadía además que esos datos, recabados en la última década en el Hospital Vizcaíno, eran extrapolables al resto de la comunidad y del conjunto del Estado.
1: Las consultas en urgencias de pediatría se han incrementado un 10% de manera anual. Son niños de menos de 14 años, las crisis de ansiedad se han incrementado un 9% anualmente, las crisis de agresividad un 13% anualmente y los intentos de suicidio un 22% anualmente.
0: 9% de incremento anual en crisis de ansiedad, 13% en crisis de agresividad, 15% llega al hospital inmovilizado y crece también un 22% el intento de suicidio en menores de 14 años. Es cuatro veces más que en 2016. Nahora Balsategui, ¿qué tal, Egunon?
2: Egunon, Gustio, y además de aportar datos, Mintegui no busca culpables, pero pide a toda la sociedad una reflexión.
1: Todo el mundo que va a urgencias de pediatría va preocupado. Nadie va porque le gusta. Lo que tenemos que intentar es que esto no se normalice. Esto no es culpa del gobierno, ni de la autoridad, ni del consejero. No, no, no. Tiene que haber una reflexión completa por parte de la sociedad.
2: Datos que son, sin duda, muy preocupantes. A todo esto hay que sumarle la otra noticia de la semana, la del informe elaborado por ESADE, la Escuela de Negocios que forma parte de la Universidad Ramon Llull y Google. Ambas instituciones han analizado el uso de los dispositivos electrónicos en los centros escolares y las conclusiones no han sido nada buenas para el País Vasco. El 32% del alumnado destaca que en casi todas las clases de lengua utiliza el dispositivo digital. En matemáticas, el porcentaje es del 25%. En ambos casos, es el alumnado del País Vasco el que utiliza con mayor frecuencia la pantalla en clase, muy por encima del resto de comunidades. Además de este último informe, varios estudios han constatado que los menores que pasan más tiempo frente a las pantallas presentan una mayor predisposición a desarrollar ideas suicidas y a otros problemas de salud mental. Hablamos de dos estudios publicados en junio del año pasado, uno de ellos auspiciado por la Organización Mundial de la Salud y el otro publicado en la revista médica JAMA.
0: En los próximos minutos aquí en Radio Victoria Gaur vamos a conocer cómo están las cosas. Realmente estos problemas de salud mental están aumentando tan alarmantemente como parece en menores de 14 años. ¿Qué efecto tienen las pantallas, el uso de pantallas, tanto fuera como dentro del aula? Karim Haidar es psiquiatra, experto en salud mental infantil. ¿Qué tal, Karim? Bienvenido.
3: Hola, buenos días.
0: Buenos días. Telmo Lazcano Moga, asesor divulgador e investigador aplicado en el ámbito de la educación y salud digital. Ha sido integrante, además, del Comité de Expertos del Ministerio de Infancia y Juventud para la creación de entornos digitales seguros, entre otros. Telmo, ¿qué tal? Egunon.
4: Egunon, Osondo.
0: Los datos nos parecen alarmantes. Karim, ¿coincides? ¿Se han duplicado, cuadruplicado, triplicado? ¿Están aumentando exponencialmente estos intentos de suicidio en menores de 14 años?
3: Yo no diría que están. Hay una noticia de un estudio que se ha hecho en Cruces en el servicio de urgencias, donde las cosas que se miden son muy groseras. Yo no diría que se ha cuadruplicado. Sí que vemos una tendencia al alza de las conductas, pero sin que los datos sigan a ser alarmantes, ni también el mensaje tranquilizador, pues tiene que ser que el suicidio no ha aumentado. Ha habido un repunte alrededor de la pandemia, luego los datos se han estabilizado. Como hemos dicho muchas veces, cada caso es un drama, pero no estamos ahora como para alarmar a la sociedad, sí, como para trabajar a nivel preventivo, a nivel de salud pública, pero cuadruplicado no. En urgencias se reciben multitud de cosas y muy heterogéneas. Desde el adolescente que ante un problema está pensando en la muerte, y eso es algo muy común, incluso puede ser llegar a ser fisiológico, a adolescente que se ha hecho cortes porque le ha ido mal algún tema de la vida, y hoy en día, desgraciadamente, eso es un modo de expresividad emocional en los adolescentes, hasta los niños que ante problemas muy graves de la vida, pues igual han pensado o han intentado atentar contra sus vidas. Todo eso se está metiendo en un mismo saco y es un error. Entonces, yo diría que con los datos que tenemos hoy en día, no hay razón como para crear una alarma social. sí hay razones como para trabajar a nivel preventivo y a tratar las causas subyacentes.
2: Claro,
3: claro. ¿No?
2: Claro, nos dices que en este estudio se han metido muchas cosas heterogéneas en un mismo saco, pero es que quizá también consideramos que una autolesión puede ser un punto de partida de cara a un futuro intento de suicidio. No sé si se puede considerar así o no, si tenemos que diferenciar qué es realmente un intento de suicidio o si, por ejemplo, un menor de 11 años de repente en clase suelta la frase no quiero seguir viviendo o me gustaría desaparecer, si se tiene que considerar como un intento de suicidio o un indicio de que pueda ocurrir.
3: Bueno, hay que tomar en serio todo. ¿Vale? No podemos soslayar nada, ¿de acuerdo? Ahora, si un niño dice, así, para seguir así me mato, o mejor morir. El otro día me contaba un niño de 11 años, además, que él recuerda que a los 9, yo le estaba explorando a ver si había algún riesgo, que tuvo una otitis muy, muy mala y tenía tanto dolor que estuvo deseando morir con toda su alma. ¿Eso es un intento de suicidio? No.
0: Claro.
3: Eso no es, pensar sobre la muerte, incluso a estas edades, el concepto de la muerte con 9 años
0: es diferente, sí.
3: Es un poco, se está formando el concepto de muerte, ¿no? Y también pensar como en la finiquitud, como un alivio de un problema actual, pues, hombre, hay que saltar las alarmas, ¿pero dónde? En el entorno social, familiar. En el educativo, si se produce el tema, pero no en medios de prensa, ni como mucho, si vemos que está, como dice el estudio de cruces, que yo lo pondría con interrogantes, si se han cuadruplicado los casos, en todo caso tenemos que alarmar a los pediatras, no a la población.
0: Son datos de urgencias, de las urgencias de un hospital, de un centro en concreto, de cruces. Karim, los problemas de salud mental, los suicidios no, pero los problemas de salud mental están aumentando y pospandemia, ¿veis? Todavía
3: sí.
0: Más.
3: Están aumentando los problemas y también está aumentando la demanda, las dos cosas. No toda demanda es por problemas de salud mental. Entonces, están aumentando las dos cosas. También, pues, desde la pandemia hay una línea ascendente y el estilo de vida que llevamos, al cual nos aferramos tanto, también está produciendo que eso vaya cada vez a más, ¿no?
0: Hablaremos con Telmo ahora, experto en pantallas, y le preguntaremos cómo influyen las pantallas en la salud mental en la infancia, pero en vuestras consultas, ¿observáis que las pantallas están teniendo un peso excesivo para ese malestar del que hablas?
3: Sí, hay un peso excesivo. El uso de las pantallas, pues también es muy heterogéneo. En el fondo, el niño usa mucho las pantallas porque tiene más tiempo, está más tiempo solo, hay menos tiempo de supervisión, los padres estamos trabajando todo el día para proveer una vida mejor al niño, no obstante, entramos en esas, ¿no?
0: Dinámicas, entonces, sí, perversas.
3: Sí, un poco perversas y contradictorias, y el niño recurre a la... El otro día estuvimos con Laura Dávara, que es una de las expertas en acoso digital, y nos estaba dando unos datos pues alarmantes, muy alarmantes.
0: Sí, sí.
3: Muy alarmante.
0: De lo que ocurre ahí.
3: Y conforme va avanzando la tecnología, pues ahora con que yo hable 5 segundos, pues ya me copian la voz, con esa voz no sé qué, nos contó de una niña de 11 años que le pidió a ChatGPT, con los nombres y las fotos de sus amigos, crear no sé cuántos capítulos de la Isla de las Tentaciones. Y ahí estaba el tema, no sé en qué países, circulando. Y con lo que supone eso para el de impacto emocional para todo el mundo.
2: Has dicho que la demanda no es solamente que haya un problema real de salud mental, que sí que has constatado que se está incrementando, sino que la demanda también, haya o no ese problema de salud mental, también se está incrementando. Hay una parte positiva en todo eso, que es que quizá ahora tendemos más a acudir al especialista ante cualquier indicio.
3: Sí,
2: ¿no?
3: Sí.
2: No sé si en estos casos también los diferentes protocolos que puede haber en educación, y como hemos hablado de los intentos de suicidio, los protocolos para evitar suicidios o identificar intentos de suicidio en los centros educativos, están contribuyendo también a que quizá si en algún hospital, en alguna OSI se ha constatado un incremento en los datos, sea también promovido porque estos protocolos están ahí o no.
3: Sí, hay muchos casos que antes pasaban desapercibidos o no teníamos conocimiento de ellos, pues hoy en día, pues con el protocolo de suicidio que ha desplegado Educación, que es un protocolo que habría que discutir tranquilamente, pero sí que pues tiene a todo el profesorado alerta y captando cualquier signo de alarma y visibilizando casos que antes pasaban desapercibidos. Y eso habría que tenerlo en cuenta en cualquier estudio. O sea, hace unos años no había ningún protocolo y hoy en día sí. Y tenemos un ejército de profesores vigilando.
2: Desde los centros educativos hay una conexión, una comunicación directa con los psiquiatras.
3: Sí. Sí, tenemos reuniones, tenemos comunicación directa. Cuando se identifica un caso, pues se ponen en marcha ciertas cosas, ¿vale? Y luego ellos, pues ya te digo, el protocolo es reciente, no hace tanto, hace unos años, y habría que volver a mirarlo, auditarlo, ver qué peso supone al profesorado, si hay que, una vez abierto, si hay que cerrarlo en algún momento determinado. A día de hoy no se cierra. ¿Vale? Entonces es un error bajo mi punto de vista, pero bueno, es un protocolo que está poniendo de manifiesto muchísimos casos que antes ni nos enterábamos.
0: No se detectaban. Hay margen de mejora, como en todos los órdenes de la vida, seguramente. Nos llamaba la atención, y hablamos de, reitero, de esos datos de las urgencias del Hospital de Cruces, hablaban de incremento de crisis de ansiedad, agresividad, incluso de aumento de jóvenes que tiene que ser inmovilizado para llegar a ese servicio de urgencias. Esto sí que nos ha llamado la atención, Karim.
3: Bueno, hay un aumento de todo, hay acceso a todo. El problema antaño, el problema era de trastornos de conducta en la adolescencia. Hoy el problema se ha adelantado a la preadolescencia. Los preadolescentes tienen acceso a todo, pero no tienen cognición, no tienen cerebro como para manejar todo eso. Para
0: todo lo que pueden ver en una pantalla.
3: Claro, ¿no? Y toda la información
0: que les
3: llega.
0: Todo lo que genera esa pantalla, ¿no?
3: Y luego el todo eso pues supone el tema del suicidio en menores. Ya vuelvo a repetir que a día de hoy no hay ningún brote, ninguna crisis ni tal, pero el problema radica en el dolor psicológico que pueda haber en la adolescencia. Si controlamos esa variante, hemos controlado muchísimo. ¿Vale? Nos fijamos mucho en la depresión y tal, que hay que seguir fijándonos, pero el dolor psicológico que produzca cualquier situación, acoso en mundo digital, en el colegio, separación de los padres,
0: claro,
3: etc.
0: ¿Cómo lo hacíamos antes, ¿no? Nosotros mismos, la época que nos ha tocado vivir, no teníamos esa exposición pública a esas redes, o no teníamos por qué salir en ninguna fotografía que vieran cientos de personas, o bueno, el mal uso también de todas esas redes sociales. ¿Cómo se genera ahora?
3: Bueno, pero vivir bajo lupa es muy malo.
0: Es muy malo, pues eso me refiero.
3: Hoy en día, niñas con el pelo, porque tengan un poco de caspa o porque no esté tan liso como la compañera, ya es un motivo de sufrimiento tremendo. Igual tiene el pelo precioso.
0: Eso antes no pasaba. ¿Y ahora qué? ¿Cómo le damos la vuelta a eso para que no...?
3: Difícil.
0: Muy difícil.
3: Porque tenemos que luchar contra muchas industrias.
0: Sí.
3: Los médicos con la salud mental de niños y tal, teníamos que luchar contra la industria farmacéutica. Luego ha surgido la industria de las terapias, que no es menos, porque tenemos a cientos de miles de psicólogos queriendo, ¿vale? Y eso habría que controlar algún día de estos. La industria de la política, que requiere también de una reflexión profunda. Y luego la industria digital. ¿Quién lucha contra Elon Musk o Microsoft?
0: Fácil,
3: difícil.
0: Me parece.
3: Difícil.
0: Sí.
3: Yo soy pesimista, aunque sigo luchando en el día a día para que eso mejore, pero sí. Y luego, digamos que nos hemos dejado.
0: ¿Cómo influyen las pantallas en la salud mental de la infancia?
4: Bueno, yo creo que deberíamos de concretar de qué pantalla estamos hablando, pero en general pues no de manera muy positiva.
2: ¿Y de qué pantallas son las que hablamos que no actúan de una manera muy positiva?
4: Bueno, entre 0 y 6 años podríamos hablar en general de pantallas, eso es cierto. Por ejemplo, Saquieta ya nos recuerda que entre 0 y 6 años no deberían de ser expuestos a pantallas, pero según avanzamos en edad, pues deberíamos de concretar un poco más. Y, por ejemplo, podríamos hablar sobre las redes sociales, sobre los videojuegos con loot boxes o incluso el consumo de pornografía a través de esas pantallas.
0: Decías, Telmo, que el uso continuado no es lo mejor, desde luego a ninguna edad. ¿Pero qué trastornos estáis observando los profesionales que provocan?
4: Pues bueno, al final depende un poco del sujeto también, sí, pero vemos que en la mayoría de los casos pues está como un potenciador de casos previos, de malestares previos, pero también pues cada vez más como causante de los mismos, ¿no? Cuando sabemos que hay casos de ciberacoso, de sextorsión, etcétera, pues las cosas se complican mucho.
0: Hablamos también, supongo, de trastornos del sueño, dificultades para concentrarse, no sé si también problemas de socialización, es algo que también es frecuente últimamente escucharles a los profesionales, más ansiedad, la depresión, todo esto se está observando, Telmo.
4: Sí, sin duda. Al final, pues bueno, tenemos que entender por un lado la persona, ¿no? Un adolescente es una persona que está construyendo su autoestima, valores e identidad. Y le estamos poniendo un aparato que, entre otras muchas funciones, pues es un aparato de comparación desvirtuada, ¿no? En cuanto entras ya te ponen un número de lo que vales, de lo que vale tu compañero, etcétera, y todas esas comparaciones pues no ayudan en nada en crear esa autoestima, ¿no? Pero luego, más allá de eso, pues como comentas, pues entendemos que hay otros canales, otros foros, donde acceden a material que no deberían acceder nunca, como son pues métodos de autolesión, etcétera. Uh-huh. Y todo esto pues no, realmente no es nada nuevo. Ya sabemos que desde 2018 y 2021 las propias empresas, como Meta, pues sabía del daño que estaba haciendo y le pusieron números a esos daños.
2: Uh-huh. Telmo, en la introducción de este tema hemos comentado y hemos hecho mención al informe elaborado por ESADE y por Google, en el que se destaca que los alumnos del País Vasco son los que más pantallas utilizan en el aula de todo el Estado. A la hora de diferenciar el tipo de pantallas, ¿no?, y cómo puede influir en la salud mental de los menores, ¿esas pantallas en el aula afecta directamente también a la salud mental de los menores o contribuye a que esta infancia y esta preadolescencia, bueno, pues tenga más a mano el poder caer en la tentación?
4: Sí, yo creo que hay que diferenciar muy bien la digitalización social o el uso de pantallas en las familias y la digitalización que se da en el sistema educativo con fines académicos en un principio. Dicho lo cual, creo que ambas se tienen que racionalizar y mucho, y en el ámbito educativo, pues con mucha razón, ¿sí? No tanto por problemas de salud mental, sino por un efecto negativo en el desarrollo cognitivo de los niños y niñas, ¿no? En ese sentido. También es cierto que muchas familias, y con razón, pues denuncian que el primer contacto con la pornografía pues viene a través del portátil que se le ha impuesto, ¿no?, desde educación, porque ellos han decidido retrasar el smartphone y se ven con esa tesitura.
2: Y en ese sentido, ¿cómo valoras en este momento esa digitalización en el sistema educativo vasco?
4: Bueno, pues yo, como he comentado, creo que hay que racionalizarlo mucho en base a las evidencias científicas que tenemos, ¿no? Ya desde 2006, Pearce, por ejemplo, nos decía que los estudiantes que usaban ordenadores casi todos los días en la escuela obtuvieran 46 puntos menos en general que aquellos que rara vez lo usaban. Más adelante, Teams, 2019, nos dice que los estudiantes que usaron ordenadores casi todos los días en clase obtuvieron 41 puntos menos en matemáticas y 51 menos en ciencias que los estudiantes que rara vez lo usaban. Y eso es, para ponerlo en contexto, pues un descenso del percentil 50 al 32, más o menos. Básicamente el equivalente a un curso y medio por detrás. Y en PISA, pues la tendencia es la misma. En 2012, 2015, 2018, pues en promedio quienes usaban ordenadores 6 horas al día obtuvieron 66 puntos menos que sus pares que no las usaban, y nosotros nos colocamos en ese pico, porque somos los que más se utilizan a nivel estatal, ¿no? Entonces creo que hay que racionalizarlo y mucho, y saber muy bien que porque tengamos que trabajar la competencia digital o la competencia digital que tenga que ser trabajada, eso no nos tiene que llevar a utilizar recursos digitales en todas las asignaturas.
0: Sí. Habría, por tanto, en tu opinión, que hacer un parón, ¿no? Quizá repensar y reestructurar un poco la enseñanza en las aulas, porque en este momento, Telmo, ¿cómo se le da la vuelta a todo esto, ¿no? Están súper implantados los ordenadores, las asignaturas, bueno, están muy bien pensadas para eso, en este momento que nos ha tocado vivir. ¿Cómo se le da la vuelta a todo esto?
4: Pues creo que sí, estoy de acuerdo contigo, que tenemos que darle la vuelta, sobre todo aquí, porque los últimos informes PISA, los resultados fueron los peores de la historia, desde que hay registro. Entonces tenemos motivos para racionalizar esto. Y yo creo que en el ámbito educativo, así como en el social, creo que es bastante más complejo y hay otra relación de fuerzas. En educación creo que cada centro educativo, con pequeños cambios, puede dar un gran cambio, ¿no?, en ese sentido. Entonces, podríamos empezar, por ejemplo, por dejar los ordenadores en gran medida en los coles y los smartphones privados fuera de los coles. Podríamos seguir por respetar las recomendaciones de salud de tiempo de consumo de pantalla. Y en pedagogía, pues diferenciar muy bien que no es lo mismo el aprendizaje de lo digital y a través de lo digital. El aprendizaje a través de lo digital hemos visto pues que en gran medida, en el mejor de los casos, no ha traído un valor añadido significativo y en el peor de los casos ha traído un detrimento, ¿no? Porque no responde también a las necesidades de ese cerebro en desarrollo. Por resumirlo muchísimo, tanto adulto, pero sobre todo si eres adolescente, ni qué decir, no tienen en primaria, pues cuando lees un texto a través de en papel, por ejemplo, pues la comprensión lectora es mucho más alta que si lo lees en comparación con un texto leído en pantalla. El pensamiento abstracto pues resulta lo mismo, la atención también, la memoria también y la memoria de trabajo también. El único punto que se ha visto beneficiado de recursos digitales, que es la pantalla colectiva de clase, es para complementar pues puntualmente el aprendizaje analógico y de manera colectiva, como Ajá. puede ser, por poner un ejemplo, ¿sí? si tú has aprendido analógicamente ver el sistema solar, ¿no? Y lo has aprendido, pues sería muy interesante ver cómo orbitan, ¿no? los planetas. Ajá. Sí, pero eso sería un uso colectivo, puntual y complementario Ajá. al analógico, muy lejos de lo que se hace hoy en día. Eso no quiere decir que no tengan que aprender lo que es el mundo digital. Claro. Eso claro que lo tienen que hacer, pero sí, a través de una asignatura... Atrás,
0: ¿no? Pero no todo el rato, ¿no? Sería un poco la...
4: Claro, la a través de una asignatura... ¿no? Sí. Una asignatura, un profesor y un recorrido curricular que realmente empodere a estos alumnos, porque hoy en día lo que están aprendiendo es un uso superficial de productos intuitivos y caducos, ¿no? Lejos del verdadero empoderamiento digital que les van a hacer ser críticos.
0: Es verdad que estamos hablando mucho de los ordenadores, porque la presencia de los teléfonos móviles en las aulas, pues yo creo que cada vez es menor. En Vitoria en concreto hay varios centros que ya lo han hecho, lo han implementado y bueno, parece que está dando buenos resultados, pero esto del ordenador, bueno, pues efectivamente nos da que pensar, Telmo, todas estas reflexiones que estás haciendo, porque además lo estás haciendo con datos concretos, no es una opinión, ¿no? En este caso, son datos.
4: No, pues al final llevamos 15 años de digitalización, esto está muy estudiado, sabemos que hay muchos factores para explicar la situación educativa vasca, pero que la situación sea un resultado de un cúmulo de factores no tiene que llevarnos a diluir la responsabilidad de cada factor, ¿no? Entonces, pues por ejemplo, desde el informe del Instituto Karolinska hasta el informe realizado por el Instituto Nacional de Salud de Quebec, pues resaltan muy claramente el impacto negativo de ciertos recursos digitales, sobre todo cuando no se usan debidamente, ¿no? Entonces yo creo que es algo a abordar en nuestro sistema educativo vasco, sobre todo sabiendo que tenemos los usuarios más intensivos en cuanto a pantallas a nivel estatal.
2: Telmo, volviendo al uso social, vamos a decir, de las pantallas, uh-huh. a ese efecto que al inicio nos decías que tienen en los menores y en los adolescentes un uso demasiado temprano de las pantallas, de los móviles, las redes sociales, los videojuegos, uh-huh. Está claro que los datos también indican que es un problema de salud pública, ¿no? El efecto que están uh-huh. teniendo en la salud mental de la infancia y de la adolescencia con esta generación que ha estado tan expuesta a estos aparatos y a estos videojuegos. ¿Qué se puede hacer ahora? ¿Cómo se le puede dar la vuelta cuando ya prácticamente han nacido en el uso de estos dispositivos?
4: Pues bueno, yo creo que hay bastante trabajo en ese sentido, pero estamos haciéndolo bastante bien, ¿no? Primero, lo que hay que entender es, como bien has dicho, es un problema de salud pública de primer orden a nivel internacional. Entonces, lo que el primer paso que tenemos que dar es regularlos por ley, ¿no? Regular a esta industria por ley, porque al final lo que tenemos son pues multinacionales muy poderosas que mantienen a menores de edad atrapados en sus productos digitales de manera deliberada para rentabilizarlos económicamente, aun yendo en contra de su salud. Entonces, esto tiene nombre, ¿no? Y hay que ponérselo. Entonces, en Estados Unidos pues ya lo están haciendo, ¿no? Ya sabéis, o entiendo que se sabe, pues que Meta y Google, por ejemplo, han sido condenadas por fomentar la adicción uh-huh. y también por fomentar problemas de salud mental, etcétera. Entonces, pues bueno, hay que abrir el marco legislativo correspondiente a estos casos. En Europa ya se ha hecho con la ley de servicios digitales y la de mercados digitales. Y luego, pues bueno, ya se están intentando ver vías para regular por ley el acceso a estas redes sociales. Aquí me gustaría matizar que no se le prohíbe nada al menor. Sí, cuando escuchamos en Australia o que quizá en Francia, incluso a nivel estatal, etcétera, se están plantando estas medidas, no se prohíbe nada al menor, se prohíbe a determinadas industrias que tengan acceso directo a menores con sus productos potencialmente dañinos. Al igual que no se le prohíbe a un menor entrar a una discoteca, ¿sí? Se le prohíbe a la discoteca que pueda acceder menores y el que tiene que custodiar ello es la propia discoteca. Eso es.
0: Ese ejemplo es gráfico, sí.
4: Es básicamente lo que tenemos que buscar. Y después, obviamente, pues educar, porque lo de retrasar pues viene porque necesitas, ¿no?, madurez y necesitas ciertas capacidades para entablar una relación adecuada el día que llegue.
0: Que sea necesario. Telmo, antes de despedirnos, con el objetivo de retrasar ese primer contacto con un dispositivo electrónico, pensando en los menores, hace unos años se creó un movimiento, Altxaburua, ahora constituido como plataforma. ¿Cómo van las cosas? ¿Cuál es su presencia aquí en Vitoria y en Álava? ¿Va creciendo, va aumentando? ¿Cada vez hay más personas que conocen Altxaburua?
4: Sí, pues yo creo que es un movimiento muy meritorio y en Álava también pues está creciendo mucho, ¿no? Al final la situación, pues lo que nos lleva a ver es que la mayoría de las familias pues no quiere dárselo a los 12 años, evidentemente, pero el 80% no quiere dárselo, lo quiere retrasar, pero al final el 80% acaba dándoselo a los 12 años, ¿no? Entonces, eso pues responde a una realidad de presión social en muchos casos. Entonces, el Altxaburua lo que ha hecho es romper con esa presión social y dices, bueno, si estamos de acuerdo, ¿por qué no lo retrasamos, no? Pactamos un poco el camino hasta los 16 por lo menos y así ha sido. Entonces, pues tenemos centros educativos donde el 70% del alumnado en segundo de la ESO pues no tiene, ¿no?, un smartphone, tiene un móvil analógico normal y tal. Y la verdad que los resultados son súper esperanzadores, ¿no? Al final yo siempre lo que recomiendo es que no esperen a una ley, es demasiado, ¿no?, lo que tenemos entre manos. Entonces el mejor camino es pues juntarse e intentar pues hacer ese recorrido juntos. Ya han decidido hacerlo más de 20.000 familias en toda la comunidad autónoma vasca. Hay más de 200 grupos de Altxaburua y creciendo. Entonces, pues bueno, muy, muy contento en ese sentido porque es un movimiento ciudadano de carácter voluntario que está respondiendo conjuntamente a un problema de salud pública de primer orden.
0: Telmo Lazcano Moga, asesor, divulgador e investigador aplicado en el ámbito de la educación y la salud digital. Muchísimas gracias por haber atendido la llamada de Radio Vitoria. Que tengas un buen día. Agur.
4: Pues, ha sido un placer. Muchas gracias.
0: Igualmente.
2: Karim, voy a volver a hacer la parte positiva, que todo esto se puede prevenir.
3: Sí, sí, no, estamos, cuando digo que se ha creado una alarma innecesaria, el trabajo tiene que ser muy previo al servicio de urgencias. Lo del servicio de urgencias es una foto que habrá que analizar, ¿vale? Pero muy previo hay que trabajar y mucho, a nivel preventivo, a nivel de todas las causas, de familias desestructuradas, la pobreza, etcétera.
2: La educación emocional, tanto que se está diciendo ahora, esa inteligencia emocional, ¿es una de las herramientas para esto o ahí también
3: es una herramienta, hay que trabajar, pero no hay que darle tanta... No es el bíceps, no es el músculo más importante, ¿no? Y luego no hay que psicologizar todo, ni emocionalizar todo, ni psiquiatrizar todo, ni medicalizar todo. Es importantísimo. La normalidad, antes decías, es que vivir bajo lupa es muy difícil. Claro. El anonimato es bueno y no tener... En fin, entonces estamos siempre expuestos... Pues ahora hay patologías del selfie. ¿Cómo he salido en el selfie? ¿Cómo no sé qué en el selfie? No quiero entrar en todo detalle, pero algún día podríamos hablar del mundo digital. Es tremendo. Ya, sí. Y contra eso ya no. Sí, porque cuando ya adquieres una concepción de lo que está pasando, ya ha evolucionado tanto que no...
0: Karim, vamos a hacerte una pregunta que seguro que agradecen quienes nos escuchan esta mañana. Sí. Cuando alguien tiene un adolescente o un preadolescente en casa y de repente pues no hay otra manera de que se centre solo en los videojuegos, que no quiera más que estar con el móvil, que cada vez esté más encerrado en su cuarto, qué maravilla lo de jugar en la calle, ¿no? Y cuánto bienestar nos ha aportado al cerebro y a nuestra forma de formarnos como personas. Pero claro, ¿cómo sales de ahí? ¿Cómo intentas que ese hijo, que esa hija...
3: Bueno, hay dos niveles.
0: Salga a la calle.
3: El nivel familiar, donde en el seno de la familia tenemos que cambiar las cosas, tenemos que dejar los padres también los móviles, sentarnos en el suelo para hablar, jugar, interaccionar con nuestros hijos. Luego, a nivel social, hay que hacer alianzas entre padres, hay que hacer un grupo WhatsApp para hacer alianzas entre los padres, a ver si llegamos a... En fin, pero sí que hay que trabajarlo y hay que hablarlo y alertarnos, ¿no?
2: Vamos a recordar que hace poco aquí hubo unas jornadas de juegos de mesa, que son maravillosos.
0: Muy buena idea. ¿Dónde está el balón quemado, Karim? Yo no sé si has jugado todo el balón quemado y tantas otras cosas que hemos jugado en la calle.
2: Se está recuperando también en la infancia eso, ¿eh?
0: Bueno, pues ojalá lo veamos más, que será motivo de de alegría. Carmen Haidar, psiquiatra experto en salud mental infantil, como siempre, muchísimas gracias por haberte
3: acercado a Radio Vitoria. A vosotras.

0: con esta canción que habrá quien le ponga los pelos de punta. Comenzó a sonar en la radio la noche del 24 de abril de 1974, pues se inició la conocida como Revolución de los Claveles. La canción era la señal para que las Fuerzas Armadas se prepararan en sus puestos. Fue aquel un golpe de Estado militar contra la dictadura que llevaba en el poder desde 1926. Y así se iniciaron las descolonizaciones de Angola y Mozambique, se dio paso a la democracia. Y para la historia han quedado las imágenes de los claveles en los fusiles de los militares. Estos días, como sucede cada año, se ha recordado la revolución en Lisboa. Muchísimas personas se han reunido en la calle Largo do Carmo, en el centro de la ciudad, para cantar junto a los llamados Capitanes de Abril, que aún viven. Y nuestra colaboradora en este club de lectura, Chani Rodríguez, ha estado allí y yo creo que viene con ganas de hablar de Portugal y de la literatura portuguesa. Chani, ¿qué tal? Egunon.
1: Hola, Egunon, ¿qué tal?
0: Que a mí pelos de punta se me ponen, no sé a ti, con esta canción, Grando la Vila Morena.
1: Es espectacular, y vivirlo en Lisboa, ¿verdad? Que he tenido la oportunidad porque justo estuve allí el 25 de abril, es ya increíble.
0: ¿Qué te ha llevado a Lisboa? Creo que una invitación.
1: Sí, bueno, fue sobrevenida, pero es verdad que fui a dar una charla en la Facultad de Letras de la Universidad de Lisboa, pero vamos, iba a ir a Lisboa igualmente,
0: sí,
1: porque es una ciudad que me gusta mucho, me gusta muy poco volar, así que Portugal para mí siempre es una vía...
0: Claro, es una opción fácil para ti.
1: Pero realmente no es porque esté cerca, es que es un país increíble.
0: Lo es, de norte a sur, de este a oeste, y tiene rincones increíbles, la comida es fabulosa, y también su música y su magia y su literatura. Y si hablamos de literatura portuguesa, hay que hablar de Fernando Pessoa, un escritor total, podríamos decir, Chani.
1: Y tanto que sí. Es verdad que cuando, como dices tú, cuando se habla de literatura portuguesa, siempre nos viene a la cabeza Pessoa en primer lugar, también quizá Camões, pero me parece que Pessoa tiene más predicamento. Es un escritor total. Nació en el año 1888, y lo de total también lo decimos porque no solo produjo una obra que firmó con su nombre Fernando Pessoa, sino que en su carrera creó 72 heterónimos, es decir, una especie de alter egos literarios, que generaron su propia obra. Entre esos alter egos había poetas, ensayistas, filósofos, es decir, que abarcó muchísimo. También fue traductor, era filólogo de formación, o sea que, no sé, crítico, trabajó la literatura desde todos los puntos de vista.
0: Es verdad, y murió encima muy joven, ¿no? A los 47 años, dejando Chani una descomunal obra inédita que todavía suscita interés, desde luego, y análisis, y también hasta controversias.
1: Es inagotable, sí, la obra que nos dejó, a pesar de que, como dices, muriera joven. A mí me gusta particularmente el libro del Desasosiego, que es un libro fragmentario, inacabado, con reflexiones sobre asuntos cotidianos, pero siempre filosófico. Y luego también es muy conocido su poema Mensajem,
0: sí,
1: que fue el único que publicó en castellano, porque Pessoa en realidad se educó en Sudáfrica,
0: sí, es verdad,
1: en un colegio irlandés, así que publicaba en inglés, pero bueno.
0: Una educación británica, y además creo que eso fue lo que le permitió ganarse la vida como traductor.
1: Eso es.
0: Decías, tu favorito o uno de tus favoritos de Pessoa, El Desasosiego. Tenemos un fragmento de la voz de Raquel Navarro.
2: Qué agradable al alma ver callar, bajo un sol alto y quieto, estos carros con paja, estas cajas por hacer, estos transeúntes lentos de aldea trasladada. Yo mismo, mirándolos desde la ventana de la oficina, donde estoy solo, me transmuto. Estoy en una dormida ciudad de provincias, me detengo en una aldehuela desconocida, y por sentirme otro, soy feliz. Ya sé. Si levanto los ojos, veré delante de mí la línea sórdida del caserío, las ventanas por lavar de todas las oficinas de la Baixa, las ventanas sin sentido de los pisos más altos todavía habitados, y en lo más alto, en los ángulos de las guardillas, la ropa de siempre tendida al sol entre tiestos y plantas. Todo eso lo sé, pero es tan suave la luz que dora todo esto, tan sin sentido el aire tranquilo que me envuelve, que no tengo razón, ni siquiera visual, para renunciar a mi aldea postiza,

0: a mi ciudad provinciana, donde el comercio es todo él un gran sosiego. Ya sé, ya sé. Es verdad que es la hora de la comida, o del descanso, o de la pausa. Todo funciona en la superficie de la vida. Yo mismo duermo, aunque me incline sobre el balcón.
1: Bueno, como si qué maravilla, Chani. Sí. Y decías, lo único que publicó en vida fue Mensajem, y uno de los poemas que contiene esta obra. Ya decíamos que música y literatura se dan la mano, ¿no? En Portugal. Uno de los poemas que contiene esta obra, que ha sido musicada por Dulce Pontes, queremos también compartirlo con nuestros oyentes. Uh-huh.

0: Dulce Pontes, otra joya, ¿eh, Chani?
1: Este poema, que parece así tan dulce y romántico, en realidad es un poema de exaltación patriótica, digamos, un poema que añora la época de ese Portugal, ¿no?, que se expandía a través de los mares, ¿no?, y de conquistadores. Es curioso, ¿no?, la ecosona y lo que a lo que se refiere realmente.
0: Hablamos del año 1934, la obra es fundamental también para entender esa faceta más nacionalista y mística del poeta, podemos decir.
1: Sí.
0: Y otro libro que quiero recomendar es Sostiene Pereira, conocidísimo, de Antonio Tabucchi, italiano, pero ambientada en Lisboa, ¿no? En 1938, también en la época.
1: Sí, dicen que es el más portugués de los escritores italianos, Tabucchi. Como dices, es un libro muy conocido, además tiene una adaptación cinematográfica bastante digna, protagonizada por Mastroianni. Y como creo que es un libro muy conocido, quiero simplemente trasladar mi entusiasmo. Por favor, si no lo han leído, que lo hagan.
0: Es verdad.
1: Porque es un libro precioso, al despertar, un canto al despertar de la conciencia, que no podemos pasar de puntillas por la vida adormilados o anestesiados, como estaba el señor Pereira, que vive una época muy concreta, la dictadura de Salazar. Conoce a un joven periodista, Monteiro Rossi, y eso va a ser un desencadenante crucial en su vida, la hará cambiar al señor Pereira. Solo con entusiasmo, o sea, solo quiero trasladar entusiasmo, ya digo.
0: Comparto contigo esto que dices, Chani, y bueno, además del libro, también ha sido llevado al cine, Sostiene Pereira.
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3: 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Mangio pesce, carne. 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
0: Bueno, y ese café maravilloso que tiene Portugal también, ¿eh? Además del bacalao, Chani, también lo habrás disfrutado.
1: También,
0: vino
1: también
0: verde.
1: Y en Sostiene Pereira aparece mucho que cada vez que lo leo me dan ganas de comerlo. Omeleta a las finas hierbas. Está todo el rato el señor comiendo eso.
0: Sí. No me acordaba. Es verdad. Bueno, y no queremos dejar de mencionar al recientemente fallecido Lobo Antunes. Y tú además también querías recomendarnos una editorial especializada en literatura portuguesa, ¿verdad?
1: Sí, mira, has mencionado a Lobo Antunes, grandísimo, grandísimo escritor portugués. Por supuesto también José Saramago, si nos retrotraemos más, esa de Queiroz. Pero yo a veces tengo la sensación de que nos quedamos un poco paradas, a veces, yo misma, ahí, ¿no? En esos grandísimos nombres.
0: Sí.
1: La literatura portuguesa ha seguido avanzando, es muy rica, lanzando o dándonos nuevos nombres, nuevos autores, y muchos de ellos están recogidos en la editorial La Umbría y la Solana. Es una editorial consagrada precisamente a la difusión de la literatura portuguesa de todos los tiempos, diría yo, y ahí nos vamos a encontrar con otros nombres más cercanos ya a nuestros tiempos, Lidia Jorge, Gonzalo Tavares, en fin, merece mucho la pena ojear un poquito el catálogo y ver qué propuestas nos brindan.
0: Todas ellas interesantes, grandes nombres, pero también hay otros que son menos conocidos y que merecen también, bueno, pues una paradita, detenernos o una revisión. Y creo que nos vas a hacer un regalito para acabar, un poema de otra de las representantes de esta literatura portuguesa, Ana Luisa Amaral.
1: Ana Luisa Amaral, un poema que yo creo que se entiende muy fácilmente, porque ¿quién no comprende, quién no entiende el lenguaje del amor, las miradas, bueno, esa textura, ¿no? Lo leo si te parece.
0: Adelante.
1: Hablando lenguas. En Praga descubrí un café en donde no había música que intimara a mis musas, solo voces humanas vestidas de una lengua que no sé, llena de fricativas y de declinaciones. Frente a mí, dos muchachos desatentos a todo lo que no es piel y mirada, en el deseo inconsecuente y bello de acoger el abismo, de ser un cuerpo solo, solo un alma, o como llamemos a lo que nos sobrevuela. Compartieron el trozo de tarta que pidieron, en éxtasis común, en el café de este pedazo corto de ciudad. La lengua de una música tan rara para mí se vistió de pasión. Fue declinada con los dos sonriendo, comiéndose la tarta, que estaría dulce y rica. Merecería Magnificat, quién sabe, pero sin duda su mirada sí, porque desde esta esquina del café en que me siento, sé que ignoro la lengua y las costumbres, mas no ignoro el amor. Podría la tarta estar moldeada en huevo insípido, en harina grosera y poco fina, y aún le sabría igual que aquello que llamamos paraíso, un cuerpo en sobresalto y una lengua sedienta de palabras generosas como beatífico o resplandeciente. Y la gente, sentada y charlando en el café sin música, la urbe, el cielo oscureciendo, todo a su alrededor adquiere un halo de luz.
0: Gracias, Chani, por este poema. Y Ana Luisa Amaral, Premio Reina Sofía de Poesía Iberoamericana, nos dejó en 2022. Leía el otro día que su obra es un mensaje de respeto, tolerancia, reivindicación, que resalta el valor de lo pequeño, ¿no? También de lo cotidiano, desde el compromiso, la ética, con los derechos, las libertades, el feminismo y contra los autoritarismos. Desde luego, un momento también muy, muy, muy pertinente para revisar la obra de Ana Luisa Amaral, de esta gran poeta, ¿no? Que nos dejó en 2022, pero queda su obra.
1: Que queda vigente, y además es una poesía que hasta nos pone de buen humor, ¿eh? Porque no es muy no sucede con frecuencia, pero es una poesía positiva y diría que hasta optimista, aunque, como dices tú, tiene mucha carga y mucha denuncia.
0: Pues así nos despedimos. Chani Rodríguez, ha sido un placer. Nos has llevado a Lisboa, ¿eh? Gracias.
1: ¡Ay, qué bien! Gracias a ti.
0: Un abrazo. Hasta la próxima, Agur.

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1: Las noticias de las dos. Gabón, en el Parlamento de Navarra, la consejera de Vivienda, Begoña Alfaro, ha presentado el Plan de Estrategia de Vivienda Rural con un presupuesto de 50 millones de euros para este año.